0: Le pidió que no sea contradictoria.
1: La senadora acusó al gobernador de quedarse en silencio mientras los bonaerenses viven con miedo. Y Javier Alonso respaldó al mandatario provincial.
2: Córdoba.
1: Murió el empleado municipal de Brickman que había quedado atrapado en una trituradora de ramas.
0: Rodrigo Leandro Carranza tenía 32 años y permanecía internado desde el 27 de agosto.
1: El trabajador había sufrido múltiples fracturas y debió ser sometido a numerosas intervenciones quirúrgicas.
0: Internacionales.
1: Israel afirmó que la infraestructura subterránea de Hezbollah fue destruida en el sur del Líbano.
0: Según las Fuerzas de Defensa de Israel, la red de túneles incluía 8 rutas subterráneas con una longitud total de 5.400 metros e incorporaba decenas de drones bombas.
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4: ¿Cómo les va, señoras, señores? Aquí está comenzando Turno Noche por la Cadena 3 Argentina. Estamos en vivo, estamos en directo para toda la República Argentina con el gran equipo que noche a noche los acompaña para que cerremos juntos, en este caso la jornada del jueves 10 de septiembre. Aquí estamos. Hola Chiqui, ¿cómo estás?
5: Chiqui.
0: Bueno,
4: hola, Gloria.
0: El regalito para mañana.
4: Ah, claro.
0: Sí, claro. Empieza todo el WhatsApp de mami revolucionado. Hay que juntar la plata para hacer el regalito a la maestra, viste, del grado. Después está la de música.
4: Claro, vos tenés tus hijas en segundo y tercer grado, creo, ¿no es cierto, Gloria? Claro. Sí. Muy bien. Entonces, hay que llevar el regalito. Yo
0: recuerdo.
4: Pero
0: la separamos. Entonces, viste, hay madres que se encargan de. Juntamos plata. Entre todas, viste.
4: ¿Puedo preguntar cuánto ponen, Gloria?
0: Sí, 50.000 pesos cada una.
4: ¿En serio?
0: Sí, no.
4: Hoy me pasaron un dato de una escuela, de un grupo de mami que estaba poniendo muy poquito dinero. Entonces
0: pobre, es que todo depende.
4: Bueno, está bien, no es que. A ver, cada uno pone lo que puede.
0: Claro.
4: ¿Cuánto habría que poner? Porque, a ver, vamos a hablar.
0: Depende de la cantidad de chicos.
4: No. Y también depende de la cantidad de docentes.
0: Claro, pero
4: porque siempre,
0: los grados son tres.
4: ¿Qué pensamos nosotros? Pensamos en.
0: La maestra de
4: grado. La maestra de grado. Pero no te olvides.
0: Gimnasia y música tengo yo, bueno, nada más.
4: ¿Y la de manualidades?
0: No, entra dentro de.
4: ¿Y la de?
0: Si son más grandes, ya después tienen, viste, manualidades.
4: Bueno.
0: O está la de matemáticas, viste, bien. La de lengua. Se empieza a diversificar.
4: Perdón, sí. Los profesores mañana no cuentan, ¿no?
0: Es el 17 de septiembre,
4: ahí
0: el día
4: está.
0: Del profesor.
4: O sea, dentro de una semana. O sea, mañana es solamente los que van a recibir los maestros. Bueno, esperemos que primero que pasen un.
0: Tienen que ser los maestros de jardín, porque tienen también su día.
4: Eso es nivel inicial.
0: Claro.
4: Primero les deseamos que desde aquí que tengan un hermoso día.
0: Sí.
4: Mañana no tienen actividad laboral.
0: No.
4: Pero por eso nos anticipamos.
0: Se juntan, claro. ¿No?
4: Y se juntan esta noche. Porque.
6: Maestra, hacen la previa.
4: Se juntan porque es jueves, entonces pueden.
0: Y muchos se van, viste, a algún hotel.
6: Hacen la previa.
0: Organizan, viste, tal vez un fin de semana largo. Hay algunas promociones para.
4: Está viernes, sábado
0: bailes,
4: y domingo. Mira qué lindo.
0: Sorteos, sí.
4: Qué
0: yo
4: bonito.
0: Ya eso no
6: supongo,
0: sé.
6: Chicos, supongo que las solteras irán todas juntas. Si
0: no, las
6: domingo,
0: maestras, no importa.
6: Bueno, las maestras solteras, pero.
0: No. Son maestras.
6: Ah, sí.
0: Y festejas.
6: Sí, está. Sí.
0: Y claro, sí.
6: Seguramente si el maestro del lugar es el hombre, la va a dejar ir a la mujer ahí a fin
0: claro.
6: de semana con los amigos.
0: Si sos tóxico, no.
6: A un spa.
0: ¿Vos lo dejás?
6: Sí,
0: un spa no, en un hotel.
6: Ajá.
0: Un hotel con bailongo.
4: Ya que lo mencionaste, yo supe tener hace muchos años
0: una
4: atrás
0: novia,
4: el único maestro que había en la escuela, había un maestro. Ahora hay muchos maestros.
0: Y aparte,
4: pero antes no había tantos maestros.
0: Bueno, pero si eran colegios, viste, de varones.
6: Sí. El maestro antes
0: que hubiera maestro.
6: Claro. Antes
0: mujeres,
6: el maestro estaba estaba con el guardapolvo blanco el maestro y maestras. Todo, ahora no se usa tanto guardapolvo blanco los maestros.
0: No.
6: ¿Viste? Ahora yo una pregunta. ¿Uno elige el maestro o la maestra de uno, digamos? ¿Está la maestra preferida que uno, claro, dice, mi maestra fue tal? Sí, y después, claro, obviamente tuviste varias maestras más, pero uno se encariña con una maestra muy especial, como también las maestras tienen alumnos.
4: ¿Sabes que yo?
0: Sí, hay preferido.
4: Sé cruzarme con mi maestra de. Sí. Con dos maestras, la de jardín de infantes, sí. Marisol.
6: Uh-huh. ¿Tuya? Y,
4: me sé cruzar en un lugar donde vamos a comprar. ¿Bastas? con la maestra de primer grado, a la cual siempre.
6: Pero era maestra. Era maestra.
4: El beso acá en el cachete y el abrazo, mirá, de casi un hijo, no me falta nunca. Porque te acordás que cuando nosotros éramos pequeños, sí, y te dejaban en la puerta de la escuela, te decían, ahí maestra, te dejo con la señora María del Carmen.
6: Con la señorita.
4: Que es tu segunda mami. Y guarda comportarte mal.
6: ¿Cómo?
4: Viste que la historia cambió ahora un poquito, ¿no? Sí,
6: no.
4: Pero que ahora tenemos que volver al respeto por los docentes, ¿eh?
6: Ahora
4: los papis tienen que volver para que los niños también les transmitamos ese respeto hacia los docentes.
6: Cuando ahora los padres le dicen a los
4: te
6: chicos,
4: llamaban de la escuela para decirte que te habías portado mal, te agarraban, no a la violencia, pero te pegaban un reto, si era vergonzoso, no, nunca, que te llame la maestra para retarte, chico, ¿te acuerdas, no?
6: Sí, era ahora vergonzoso. Los padres le dicen a los hijos, cuidado, comportarte bien.
4: Sí, una cosa.
6: Che, no,
4: hay que volver a aquello.
6: O te mandaban a la dirección. Te mandaban a la dirección y te ponían mirando contra la pared.
4: Claro.
6: Terminado contra.
0: Era una oreja de burro, te ponían
6: en. No, oreja de burro, no, eso no. No, pero te mandaban, si te portabas mal, te mandaban a la dirección.
4: Guarda dirección.
6: Y te ponían mirando la pared.
4: Pero tenemos que volver al respeto por los queridos docentes, porque, fíjate vos, ellos pasan, sobre todo las maestras o los maestros, con los niños pasan 4 o 5 horas de nuestras vidas o de sus
6: vidas. Yo tengo dos maestras que han sido las preferidas mías. Claro. Ana María Di Bárbara, de en primer y segundo grado, y Mariquita de Truco, en tercer grado.
4: Quiero.
6: Sí, ella, sí, claro. Bueno,
4: no, quiero saludarlas también, digo, muy bien.
6: Quiero re Mariquita, digo, ¿no?
4: Claro.
6: Quiero re Truco.
0: No. Dijiste Mariquita, digo, ¿Sánchez?
6: Claro, Mariquita de Truco.
4: Mira.
6: Y vos sabés que ella fue la que a mí me descubrió mi vocación artística. Mariquita de Truco, sí, señor. Sí, señor, qué lindo, ¿eh? qué época hermosa. A los 8 años yo ya estaba cantando en el escenario del colegio, tocaba una banda rítmica. La verdad que ha sido muy importante para.
4: Afloró la vocación a través de.
6: Sí,
4: la
6: serie, sí, ¿no? Sí. Pero no solamente afloró la vocación, sino lo importante que tenía el colegio al que yo asistía, que era el colegio Salesiano San José, acá en Rosario, con un montón de maestros extraordinarios, sino que estaban atentos a las distintas señales que daban los alumnos para fomentárselo y ir acrecentando esa vocación, claro, que pueda realizar esa vocación. Porque muchas veces cuando hay chicos que tienen cierta aprensión a algo que no sea ni la ingeniería, ni la docencia y demás, es como que no lo tienen en cuenta. Y hay chicos que son artistas de chicos. Claro. Entonces, bueno, no solamente artistas como actores, hay chicos que son artistas como bailarines, como pintores, como músicos, o sea, hay un montón de betas.
0: Escritores también
6: que tienen que estar atentos.
4: Bueno, y ahí están los docentes, maestros, claro, los que tienen,
6: claro,
4: tienen ese ojo especial para
0: viste que había en el informe aptitudes especiales.
6: Bueno, vos sabés que
0: descubren las aptitudes especiales.
6: Estaba el maestro Braco en el colegio nuestro, que falleció hace poco tiempo, era un especialista en detectar futbolistas. Especialista y el colegio San José tenía un equipo de fútbol infantil que participaba en distintos torneos y salieron muchos jugadores de primera división que han jugado en primera división, que el maestro Braco, cuando tenían 5 o 6 años, lo descubrió y lo empezó a fomentar. Estaba Lo Celso, por ejemplo, los dos hermanos Lo Celso, en ese momento Adrián Kuchen, Ariel Cufaro Russo, Dante Sanabria, Gerardo González, bueno, mi hijo también, o sea, y está bueno cómo los les van fomentando. El maestro tiene que estar tan atento a como decía yo recién, a las señales que dan los alumnos, que por ahí muchas veces se pueden frustrar los chicos por no tener esa motivación.
4: Bueno, ahí está, nuestro pequeño homenaje a los queridos maestros de la República Argentina.
6: ¿Quién era?
0: Mi maestra de jardín.
4: Mariquita Thompson.
0: ¿Cuál? Ana María Maquieraldo, que le mando un beso y después le llega a ella, porque le dicen, sí, te mandaban saludos de la cadena 3. Y dice, ay, es Gloria. Sí. ¿Con quién me veo todavía? Claro. Y yo era también una de sus alumnas preferidas y ella mi mejor maestra. Y la de primer grado, que no supe nunca más.
6: Yo tenía a Rosarito.
0: Que era... la señorita Estela Sánchez.
4: A Rosario. De la Marín Sánchez. Vera Peñalosa.
0: No, no te hagas el vivo porque.
6: Yo tenía a Rosario.
0: Porque yo te dejé hablar a vos.
4: Y yo te dejo saludar.
0: Señorita, me molesta.
4: No,
0: pero
4: Gloria,
0: que pase el frente. Que pase el frente y diga la lección.
4: Gustavito. Sí, no. Se va a enojar doña Rosario. No.
6: Vos sabés que el otro día estaba haciendo limpieza en casa, de unas cosas me quedaron en la casa de mis viejos y había un diploma del Colegio San José de primer grado, donde decía mejor compañero, mejor conducta, bueno, un cuadro de honor y qué sé yo. Cuando vi el nombre decía Alberto Gutiérrez, no era mío el diploma.
4: Ah, mira,
6: no sé qué hacía ese
0: diploma. ¿Lo guardaste equivocado?
4: Ya había quedado.
0: Sí, había todos los años. No, yo tuve también un cuadro de honor, pero por las calificaciones.
4: Saludamos entonces y le vamos
0: ¿y vos
4: a regalar.
0: Compañero,
4: yo,
0: que pero, a veces también
4: yo era el número
0: no, no, no, sí, no.
4: Mejor alumno, mejor jugador de fútbol, mejor lector, mejor animador.
0: Más mentiroso.
4: Era todo.
6: Yo estuve.
4: Era monaguillo porque fui a una escuela parroquial también.
0: Y no había otro chico, ¿no?
4: Fui monaguillo, Alberto también.
6: Obvio, papá, tocábamos la campanita. Tocábamos la campanita.
4: Fui tocar, tocar la campanita.
6: Bueno, vos sabés que la primera vez que tuvo el chico de monaguillo estaba nervioso. Entonces el cura le dice, mira, vos lo que tenés que hacer, lo único que tenés que hacer es que cuando yo diga los ángeles encienden las velas, bondad, y encendé las velas que están en el altar. Bueno, dale. Entonces en un momento el cura dice, los ángeles encienden las velas, y va el nenito para atrás y no las velas no se prendían, ¿viste? Y el cura de nuevo, los ángeles encienden las velas, y el nene ahí mirando y no pasaba nada. Y el cura dice, ¿qué pasa que los ángeles no encienden las velas? Y el nenito dice, los gatos mearon los fósforos.
4: Bueno, queridos docentes, vayan para ustedes nuestro abrazo desde aquí. Y hoy le vamos a regalar
6: ¿a quién?
4: Los tangos, milongas y valses de esta primera parte de nuestro programa que van dedicados a ustedes. Feliz día, maestro. Queridos maestros. Un beso y un abrazo para todos.

Voy a cantarles un vals con sentimiento profundo. 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Nació este vals tan puro, o el velo de una novia, escrito con la sangre del propio corazón. Surgió una noche de esas, que más pensaba en ella, quise el alma.

mamá. 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

0: Hola, Turno Noche. Hola, chicos. Muy buenos los tangos.
1: Hola.
0: Espectacular. Hola, Ramón y Alicia, de acá de Barrio Ituzaingó. Me gustaría escuchar, Donato Racciati, tu corazón, si es posible. Felicidades, chicos. Está muy bueno el programa.

Vinderola, chiqui. A la señora. Te habla Sergio, el taxista. Ya que tengo buenos tangos, poné Garúa, la versión del polaco Goyeneche. Garúa. Gracias. Ahí no te...

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Hola gente, buenas noches. Pero pedí un temita, puede ser El Tigre de Millán, acá para la barra. Estamos acá en el Astómero laburando. Gracias, buen programa.

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1: Buenas noches, gente buena, Santiago de Santa Fe. Ya que todos piden, yo también voy a pedir. A ver, ¿qué pasa con Pasional? Siempre lo escucho, a pesar que estoy de trabajo de sereno, pero lo escuchamos siempre. Gracias, que la pasen lindo, cuídense mucho. Abrazo de distancia.

0: chicos. Me han hecho volver a mis 16, 17 años. Tengo 63. Y me acuerdo de que ya de chica, de jovencita, me gustaba el tango. Julio Sosa, lo más para mí. Me acuerdo de los combinados que venía, y yo ya trabajaba. Y me había comprado un long play de Julio Sosa. Oh, lo tenía harto a mi papá, y mira que a mi papá le gustaba el tango, que agarró un día, metió la mano y arrancó el plato todo y me dijo, no vas a escuchar más todo, me tenés podrido con ese Julio Sosa. Gracias por tan lindos recuerdos.
1: Ahí está el jueves de tango, milongas y valses por la cadena 3 Argentina, un clásico que renovamos cada semana recorriendo esta discoteca de milongas, de tangos, de voces y trayendo tantos recuerdos con el público que está sintonizando como cada jueves la cadena 3 Argentina. La semana que viene vamos a regresar y vamos

0: paraba el país con las telenovelas.
1: Era claro que increíble. Sí, se paraban.
2: Ya no tenemos.
1: Las telenovelas que no teníamos, esos momentos en que la familia se reunía a través de alrededor del televisor blanco y negro, o después un poquito más adelante con la televisión color, y que cuando terminaba un capítulo, al otro día ya estábamos ansiosos esperando que lleguen las 8 de la noche, o las 9, o la hora del comienzo, porque había una expectativa enorme para saber cómo continuaban. Y dialogando aquí con la producción, y hablando con todo el equipo, nos surgió un nombre. Y dijimos, qué interesante sería poder tener en contacto a una de estas personas que nos acompañó durante tantos años a través de la televisión y que de alguna manera pasó a formar parte de la familia, y nos contaban una historia y esa historia nos atrapaba.
2: Y un galán.
1: Y era un, y además dijimos, un galán. Y ese hombre que hacía suspirar a toda la República Argentina y que había llegado para radicarse en nuestro país. Y bueno, y pudimos acceder y tomamos contacto con él, y él tuvo la deferencia de decir, sí, me encantaría poder conversar con ustedes, porque se ve, se nota que a través de ese mensaje estamos hablando de un grande, pero con una humildad enorme. Señoras y señores, hoy está aquí con nosotros en la cadena 3 Argentina. Le damos la bienvenida al señor Arnaldo André. Arnaldo.
2: No lo tenemos acá.
1: No lo tenemos, Gloria.
3: Todavía.
4: Hola.
1: ¿Cómo Gustavo Vinderola te saluda desde Córdoba y Chique Abecasis desde la ciudad de Rosario. Bienvenido a la radio, Arnaldo.
3: Hola, Arnaldo. Bueno,
4: muchas gracias a ustedes. Hola. Gracias por esta presentación. Y es un placer dirigirme al público de ustedes y a todos ustedes ahí en el estudio.
1: Qué lindo tenerte un ratito aquí con nosotros.
4: Muchas gracias, amigos, muchas gracias.
1: ¿Te gustan los tangos a propósito que estábamos escuchando recién?
4: Mira, en mi época, ya que recién hablabas de nostalgia, las radios estaban repletas de tangos y folclore, cosa que hoy se perdió, no sé, ahí en Mario y en Córdoba, pero las radios acá en Capital, muy de vez en cuando, salvo que sean dedicadas especialmente a un programa dedicado a tango, pero antes, a cada momento, nosotros escuchamos folclore, escuchamos tango. Así que, bueno, crecí escuchando eso, me gusta, por supuesto, y me encantaría poder cantar un tango, pero bueno,
3: ¿cómo está ese caño, Arnaldo? Mamita querida, ¿lo seguís entrenando? ¿Seguís entrenando tu voz?
4: No, para nada. Siempre cuento la misma anécdota. Yo fui locutor de radio a los 16 años, pero mi voz era otra. Yo hablaba mucho más grave, hasta que después me fui a trabajar a Venezuela, y me acuerdo que estaba ensayando una obra de Noel Coward que se llama Espíritu Burlón, donde mi personaje ve el fantasma de su mujer y pega un grito. En el ensayo yo lo pegué pensando como que debía hacerlo. Bueno, día siguiente, por problemas en la garganta, me molestaba la garganta, y faltando una semana para estrenar, y hablando con una amiga me dice, ¿por qué no lo vas a ver al maestro Arancibia, un chileno que estaba allá, y que en realidad no era otorrinolaringólogo, sino que era un maestro de canto? Y entonces fui a verlo, y con el piano, él parado al lado del piano, me dice, vamos a vocalizar. Bueno, total que él me dijo, tenés que usar el diafragma. Y yo le dije, ¿qué es eso? Claro. Y me dice, es esta parte del lugar, del cuerpo, de la panza, hacerlo así, hacerlo así, vocalicé dos o tres veces más. A partir de ahí, la voz que tengo es porque emito usando el diafragma, de modo tal que yo pueda llegar. A veces tenemos con Marta González, mi amiga, discutimos con los técnicos de los teatros, porque decimos, no necesitamos micrófono, no, nuestras voces llegan. Bueno, no hay caso, siempre quieren poner micrófono. Pero para terminar con el cuento, gracias a este maestro, yo logré ubicar mi voz, y hoy hablo de otra manera, ya no hablo más con esa voz grave, que de pronto muy bien para el micrófono, pero de pronto para el teatro no.
1: Claro. Y hablando de teatro, ¿estás haciendo teatro ahora?
4: Sí, hace como 6 meses, más o menos, debutamos en el Teatro Regina, luego acá en Buenos Aires, luego iniciamos una gira que venimos haciéndola recorriendo distintas ciudades. Ya hemos estado en algunas ciudades de Santa Fe, la semana que viene vamos a recorrer otra ciudad de Santa Fe, hemos estado en La Pampa por 10 días, hemos

0: estado acá en el conurbano, en Porteño, hemos estado en muchos lugares y tenemos planes de llegar al norte, Salta, Tucumán, Santiago del Estero, etcétera, ¿no? Y me atrevo a decir, porque tenemos una grilla extensa hasta finales de noviembre, pero vamos a descansar prácticamente parte de diciembre y a partir de enero y febrero vamos a instalarnos en la ciudad de Córdoba para recorrer toda Córdoba, yendo a todas las ciudades que tengan un teatro para llevar tango para tres.
1: Mira que Córdoba, la provincia Córdoba entera, en cada una de sus localidades y ciudades hay un teatro, así que si es por ello se van a tener que instalar a vivir aquí en la provincia, ¿eh?
0: Bueno, vos sabés que yo viví una experiencia hace 6, 7 años, que hice también, pero nada más que por 10, 15 días, me acuerdo. Bien. Nos instalamos en La Falda y a partir de ahí íbamos a recorríamos cada ciudad de Córdoba, así que yo esa experiencia, por más que breve que haya sido, la he tenido con un público agradecido porque le llevamos el espectáculo a sus casas. Así que bueno, esto es lo que vamos a repetir durante, por supuesto haremos un día a la semana, Carlos Paz, esto es lo que vamos a repetir a partir de enero y febrero.
2: Arnaldo, estaba escuchándote que decías que van a presentar esta comedia hermosa, ¿no?, que se llama Tango para Tres, y en una época se decía que los actores de telenovela, los galanes, no podían hacer teatro porque no eran actores de teatro. Vos diste por sentado de que se pueden hacer las dos cosas, porque sos un hombre de teatro y muy muy fuerte tu trabajo en teatro. Sos realmente, te he visto en varias oportunidades, y es más, hemos compartido en el sur, ¿te acordás las grutas, esa temporada que hiciste en las grutas?
0: Sí, las grutas, claro.
2: En las grutas, bueno, hemos comido juntos y en esa época.
0: Con nuestra amiga Beba.
2: Claro. Claro, exactamente, con Beba.
0: Sí, pero no tengo buenos recuerdos de esa noche. Te morfabas todo, no era para nadie.
2: Y las taquillas no estaban tan buenas, ¿viste? Pero así era. ¿Cómo le fue? Y dejamos gente afuera, ¿cuánta? Toda, ¿eh? Pero bueno, pero decía, te he visto laburando en teatro y vos sos un actor de teatro que hizo telenovela, ¿o no es así?
0: Bueno, primero decirte que yo lo primero que hice en mi para prepararme para mi carrera era estudiar teatro, y de hecho las primeras cositas que yo he hecho eran en los teatros con pequeños papeles. Para mí el teatro es la madre de todas las actividades. El teatro es donde uno no puede mentir. En el teatro, así como te ven el cuerpo entero, ven todo lo que vos podés expresar sin ninguna posibilidad de repetir y de que de pronto puedan editar tus escenas. Es eso lo que se te ve, lo que el público ve. Así que bueno, yo me preparé para eso, lo sigo haciendo, lo seguiré haciendo, y nunca pensé eso de que por ahí no he hecho tanto como hubiera querido, porque también hacer televisión te esclaviza un poquitito. O sea, que de lunes a viernes tenés que estar metido y 8 horas en un estudio, y ni hablar de giras, obviamente. Entonces, pero ahora, como ustedes bien decían, ya no hay ficción en la televisión argentina. El teatro nos está abriendo sus puertas y gracias a Dios podemos recorrer distintas localidades de todo el país, porque este es un país con una cultura teatral extensa.
1: Arnaldo, ¿hiciste teatro con Mirtha Legrand?
0: Bueno, ese fue casi mi comienzo, digamos, ese fue mi comienzo a nivel protagónico, digamos, porque hasta ese momento el público no me conocía, los productores casi nada, no me conocían. Y gracias a la convocatoria de Daniel Tiner para que yo hiciera el galán de Mirtha Legrand, eso me abrió las puertas, y a partir de ahí puedo decir que ya no paré nunca más.
3: 40 quilates, hola Arnaldo, Gloria te saluda. 40 quilates era
0: la Gloria. 40 quilates, sí, es una historia de una mujer de 40 años que se enamora de un chico de 20, así era la promoción.
3: Claro. ¿Qué tal, eh? El galán joven, y yo creo que eso abrió las puertas después para las novelas, y otro éxito.
0: Sí, bueno, yo venía haciendo pequeños papeles en la televisión hasta que a partir de ahí ya me convocaron los productores de distintos canales, y he tenido la suerte de siempre estar acompañado de muy buenos profesionales, llámese actores, actrices, autores. Muy importante saber que uno tiene un buen autor y también un buen director, más la música y todo eso, ¿no? He tenido la suerte de estar acompañado por grandes profesionales, y eso hizo que pronto hiciéramos grandes éxitos en la televisión argentina. Ustedes lo señalaron. Claro. Antes nuestro puntaje era, nuestro rating era entre 40 y 60.
1: Era un país viéndolos. Era todo el país.
0: Exacto. Por eso hoy, la gente que va a verme al teatro y que me recuerda aquella época, esa es la gente que va a verme, la gente con la cual yo he compartido horas y horas. Claro. Ellos desde sus casas, yo frente a una cámara de televisión y luego viéndome en la pantalla de la TV, y ahí tenemos como una colección. Entonces, yo no quiero romperla y el público tampoco, por eso es que va a verme al teatro.
3: ¿Y la gente te recuerda por algún personaje en especial? ¿O, por ejemplo, te llega a decir Roja y Ju?
0: Bueno, el Rojaifú, por ahí alguien se anima, mujeres sobre todo, y me gritan desde la platea, ni bien empieza la obra.
3: Claro, eso es la marca.
1: ¿De dónde venía eso?
0: Bueno, esto es una de la novela Piel Naranja, que escribió Alberto Migré, sí. Donde mi personaje era un paraguayo que se enamora de una mujer casada, Marilina Ross, sí. Y entonces Miguel era un buceador, un buscador tremendo, era original, y entonces se le ocurrió que de pronto yo le dijera a Marilina te quiero en guaraní. Ay. De hecho, ella preguntaba, dice, ¿y eso qué quiere decir? Y entonces yo le decía, quiere decir te quiero. Y ahí quedó para siempre, los haikus hasta el día de hoy. Y bueno, es difícil decir que yo no puedo elegir una novela, porque todas me significaron algo. Por ejemplo, ese salto que yo di, que yo lo buscaba en dos momentos de mi vida. Uno, en la comedia, en la televisión. No me llamaban para hacer comedia, hasta que de pronto un productor me llamó para ser gerente de familia con Andrea Bonelli.
3: Sí, claro.
0: Y ahí eso ya dejó de ser el galán romántico y demás, y fue un actor de comedia. Luego dije, bueno, ahora tengo que dar el salto hacia hacer una cosa de carácter fuerte, un villano. Me llamaron entonces para hacer Valientes. Me encantó hacerlo, me encantó hacerlo. Hasta el día de hoy me recuerdan lo malo que era, cómo trataba a esos tres chicos, o cómo trataba a mi sobrino y demás. Y bueno, el guión estaba escrito, y obviamente yo ponía la parte de maldad que yo tengo, porque soy muy malo.
3: Sí, te viste en algunas escenas que
2: soy malo. Sí, te satirizaban. Claro, cuando hacían los programas cómicos, satirizaban la novela, decían, sí, soy te malo. ¿Te acordás? Decían, soy malo, y pegaban cachetazos.
1: Ayúdame, ¿no era Mario Zapag?
0: Sí.
1: Claro, mirá.
2: Qué bueno.
0: Ahora, me gustaría cuando esté en Córdoba, yo soy un le dije a ustedes que yo debuté a los 16 años en la radio. Sí. Yo soy un fanático de la radio. Jamás me niego, es muy raro que me niegue a hacer una entrevista en radio, porque amo más la radio, mira lo que te digo, que la televisión. Ay, así que cuando esté instalado en Córdoba y ustedes me quieren invitar un día, yo voy a estar allí.
3: Y haces el programa todo con nosotros.
0: Sí. Perfecto, ahí
2: claro,
0: sí.
2: Claro que
0: y
2: sí.
0: Los trato
2: sí.
0: Mal. Los trato mal.
3: Ah, ¿no? Qué ¿qué malo?
1: Y te traes casi, como casi, buen.
0: Lee bien, por favor.
3: Claro, claro. Como jefe de locutores. Así.
0: Sí.
2: Vos sabés que tuviste muchas compañeras de laburo, ¿no? Haciendo rubro. La recordada Luisa en televisión. No sé si hiciste teatro con ella, pero desde hace un tiempo estás con Martita González, esa sí. Mujer maravillosa. Pasaste antes por Betiana Blum también, haciendo Mentiras Inteligentes, sí. Una comedia preciosa en el 2018. Sí. Pero ¿te seguís manteniendo con tus compañeras más allá de que trabajes o no trabajes? Y cuando si es así, ¿se hace esa charla y ese comentario, che, tendríamos que volver a subir juntos?
0: Mira, en realidad nunca lo decimos. Nosotros siempre estamos esperando que haya un productor que nos junte. Pero siempre ha quedado un lindo recuerdo, una buena experiencia. Todas esas actrices con las cuales yo he trabajado han sido, y por eso las respeto, porque fueron muy buenas profesionales, amén de todo lo que provocaban el público y la pareja que conformábamos. Pero entonces para mí el actor, la actriz profesional me atrae muchísimo y hace que uno trabaje mucho mejor, que uno logre crear situaciones y personajes diferentes, pero también no porque uno es un monologuista, sino que porque tenés al lado una actriz y un actor que te escucha y que te dé la posibilidad de avanzar en el personaje.
3: Pobre Diabla también se me vino así la cabeza. ¡Qué novela! Y también
0: de Alberto
3: qué buena,
0: Miguel también.
3: Claro.
1: ¿Quién era la compañera?
3: Soledad Silva.
1: Ah, Soledad.
0: Sí. Bueno, yo he estado, bien nombraste recién a Betiana. Imagínate que estuve con Soledad, estuve con
3: China Zorrilla, estaba ahí en
0: Pobre. China Zorrilla estaba allí.
3: Qué maravilla.
0: Después, por ejemplo, en Soy Gitano, me acuerdo que estábamos con Luisina Brando, con Marita Ballesteros, grandes actrices que realmente fue un placer trabajar con ellas.
1: ¿Y qué compartían un día prácticamente entero con las grabaciones, Arnaldo?
0: Pero llegábamos a las 8.
1: Sí.
0: Nos íbamos a las 6 de la tarde.
1: Claro.
0: Ahora, si se trataba de exteriores nocturnos, no teníamos mucho, no teníamos coto. Teníamos que terminar nuestro plan y después nos íbamos. Y eso era de lunes a viernes. Pero era tanta la pasión, la entrega que teníamos todos. Nos gustaba tanto hacer, porque no hay, y ustedes seguramente van a estar de acuerdo conmigo, no hay mejor paga que el trabajo que uno realiza porque ama ese trabajo.
1: Claro.
3: Sí. Y además la repercusión, ¿no? Era masiva. Vos salías a la calle y todo el mundo, viste, te reconocía. Y en el teatro está el aplauso.
0: Uy, no, sí.
3: ¿No? La gente te debe esperar a la salida del teatro.
0: Pero sí, y me comentan cosas de cuando veían la novela. Siempre cuento anécdotas como que había una mujer, me acuerdo que un día me dijo que cuando estaba embarazada, le pedí a Dios, por favor, que el nene tuviera mis ojos, por ejemplo.
3: Mira.
0: Y un día se presentó una señora y me dijo algo parecido y me dice, mira, aquí lo tenés. Y era un muchacho de 18, 20 años. Y bueno, es un buen homenaje que me hacen, ¿no? Amén de la cantidad de gente que lleva mi nombre, que las madres le ponían mi nombre, Arnaldo André. Ayer me encontré con dos venezolanos, una venezolana en un restaurante y luego subiendo a un taxi, un Uber, un venezolano, el chofer. Ambos, hablaron loas de mis novelas que yo hice allá y no sé cuál de los dos, no recuerdo, me dijo que la cantidad de Arnaldo André que hay en Venezuela, no te imaginas, me decía, con ese nombre.
1: Trascendía, bueno, claro.
0: Eso es producto del éxito que en el cual yo he participado en estos países, bueno, y acá en Argentina también.
1: La verdad que es un gusto que nos estamos dando esta noche de tener a este señor que ha protagonizado tantos éxitos a través del teatro, a través de la televisión y que nos ha regalado este ratito aquí, Chiqui. Es un pequeño lujo que nos estamos dando.
2: Sí, es un tipazo, aparte es un tipazo, un tipo tan sencillo, tan simple cuando uno comparte el día a día, que es maravilloso. Uno lo ve, lo escucha y le parece que es un tipo simple y es, personalmente lo es muchísimo más. Y es un placer realmente.
0: Sí, gracias. Gracias, y un maestro. Gracias. Siempre digo lo mismo, agradezco estas entrevistas porque ustedes se ocupan de hacer conocer nuestro trabajo. Y a ver, escuchemos Amándote.
2: Ahí va. Y no te mando un abrazo, te mando un cachetazo de saludo.
1: ¡No! Arnaldo, y toma nota, Alvear 139, cuando estés en Córdoba, te vamos a invitar aquí con...
3: Sí, que
1: te
3: vengas a los... látigo,
1: ¿cómo?
3: Cuando venga Arnaldo voy a venir con el látigo.
1: Vamos a preparar un pequeño radioteatro con Gloria y con Arnaldo.
0: Ahí está. Sí, lo prometo. Ahí va. Un abrazo.
1: Te mandamos un abrazo y gracias eternos por este momento que nos has regalado. Un abrazo y hasta cualquier...
3: Cariños a Marta, todo el elenco.
0: Les digo.
3: Recorrer, claro, todo el país, se agradece a los del interior.
0: Bueno, un abrazo. Chao, hasta luego.
1: El señor Arnaldo André, en contacto hoy con Turno Noche.
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5: Hadjar, ausente en Red Bull por tercer gran premio consecutivo. Red Bull ha confirmado que Isaac Hadjar necesitará más tiempo para recuperarse de su lesión en la muñeca, lo que hará que el piloto francés se pierda su tercer gran premio consecutivo este fin de semana. En el Gran Premio de España, en que se disputará en Madrid, Liam Lawson volverá al mando del RB22 para acompañar a Max Verstappen, mientras que Yuki Tsunoda disputa otra carrera con Racing Bulls.
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1: Buenos Aires.
3: La inflación de agosto fue de 1,7% y acumula un 21,3% en lo que va del año.
19: Inframensual más baja del 2026 y de esta manera el índice de precios al consumidor se desaceleró 0,4 de punto en comparación con julio. A nivel interanual el indicador sumó 33,5%. La división con mayor incremento durante agosto fue vivienda y servicios con los aumentos de las tarifas y el índice que muestra deflación es la ropa. La canasta básica se aceleró en 2,6% en agosto. Una familia tipo necesita más de 1,600,000 pesos para no ser pobre. Pilar Gil Pérez, Cadena 3, Buenos Aires.
1: Córdoba.
3: Trabajadores de hospitales aseguraron que están preocupados por los constantes robos y la inseguridad en los distintos nosocomios.
20: Delegados de ATE, como así también ATSA, preocupados en el Hospital Misericordia por temas de inseguridad. Afirman que todos los días sufren algún tipo de robo o arrebato dentro y fuera de lo que es el establecimiento. Y dicen que ayer se llevaron los ladrones una computadora.
21: Lo mismo de todos los días, desde hace 20 años que venimos sufriendo, pero ahora ya hemos llegado a la cara durez de que directamente ingresan al hospital en pleno día, en plena actividad y roban cosas.
20: ¿Pero quién ingresa? A ver, ¿menores, mayores, armados, no armados?
21: Es hurto más que todo. Cuando han ingresado armados ha sido durante la mañana temprano, que ingresamos nosotros a las 6:00 a.m, 6:30.
20: Y ahí cuando nos roban
21: en las inmediaciones del hospital. Puntual.
20: La palabra de Roberto Ramos, delegado de ATE. Gonzalo Carrasquera, Cadena 3, Córdoba.
1: Tucumán.
3: Falleció una mujer tras ser atropellada por un camión de gran porte en un playón de una estación de servicio ubicada en el ingreso de Río Salí.
22: El trágico hecho involucró a un vehículo Ford Cargo. Personal de la comisaría local y vigías municipales acudieron al lugar para acordonar la escena y brindar asistencia inmediata a la víctima. La mujer fue trasladada de urgencia hacia el Hospital del Este. Sin embargo, los profesionales médicos confirmaron que el ingreso al centro de salud fue sin signos vitales. Las autoridades policiales y judiciales continúan trabajando para investigar las circunstancias exactas en las que se produjo el fatal siniestro. Gabriel Meliam, Cadena 3, Tucumán.
1: Santa Fe.
3: La municipalidad se prepara para la llegada del Niño y busca prevenir inundaciones en la ciudad.
23: La ordenanza faculta al Ejecutivo a realizar las contrataciones necesarias para responder a las situaciones derivadas de esta coyuntura que atraviesa la ciudad. Desde la oposición, esto dijo la edil Violeta Quirós.
24: Es nuestra responsabilidad darle las herramientas al municipio para que pueda actuar en este caso, más que ya conocemos lo que es una inundación en la ciudad de Santa Fe. Pero bueno, lo que nosotros solicitamos y que bueno, finalmente se puso en el mensaje, es que se consulte, se informe, mejor dicho, al comité de emergencia hídrica, de riesgo hídrico, perdón. Porque bueno, allí estamos representados todos los concejales de cada bloque y además provincia y nación.
23: Emiliano Guardia, Cadena 3, Santa Fe Capital.
4: Deportes.
25: Están en marcha los partidos que van a completar partidos de ida, por supuesto, de cuartos de finales de la Copa Libertadores de América. En 35 minutos en Ecuador, Independiente del Valle y Flamengo están igualando 0-0. Así también se está jugando el partido que completa cuartos de finales en la Copa Sudamericana. El Cienciano, con gol de Sousa, le está ganando al Montevideo City Torque por 1-0.
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1: Gloria, estoy internado en el hospital de Villa Dolores. Hoy me operaron, se viene la tormenta con todo. Se siente mucho viento desde aquí. Soy en la zona de Salsacate. Muy lindo el programa. Pongan más tango, sí, ya vamos a poner un poquito más de tango. Pero los oyentes están reportando, por ejemplo, fuerte tormenta en la zona de Los Reartes, aquí en el Valle de Calamuchita. Está cayendo piedra, granizo, bastante ruido. Nos cuenta Mercedes. Oyentes reportando fuerte tormenta en distintos sectores de Córdoba.
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25: Oh,
1: presente en contacto con la cadena 3 Argentina. Hola Mercedes, Gustavo Vinderola te está saludando. Buenas noches, ¿cómo te va?
9: Hola, ¿qué tal? Buenas noches.
1: Bueno, ¿dónde estás?
9: En los Reartes.
1: ¿Qué está pasando?
9: Y hasta hace un rato estuvo cayendo granizo bastante fuerte.
1: Bien, ¿y a esta hora sigue la tormenta?
9: Sí, ahora está lloviendo, sí, sí.
1: ¿Mucho?
9: No mucho, pero no deja de llover.
1: Bien, ¿y el granizo era de un tamaño importante?
9: Importante, sí, sí.
1: Bien, ¿cuántos minutos aproximadamente?
9: No, poquitos minutos.
1: Bien, bien.
9: Poquitos minutos y está, pero sí, la tormenta, refugio, los truenos.
1: Bien. Bueno, ha sido muy amable por atender a la cadena 3 Argentina. Te enviamos un saludo.
9: Gracias, gracias a ustedes.
1: Ahí está, Mercedes oyente, fuerte tormenta a esta hora en la zona de los Reartes, en el Valle de Calamuchita.
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0: Arrancó una nueva hora de Turno Noche con mucho ritmo.
1: Era la LBC, la banda de Carlito y Eugenia Quevedo con Potra Salvaje.
0: Bueno, están muy activos los oyentes comunicándose a través del mensajero de Cadena 3 Argentina, más allá del reporte que tenemos de tormentas en distintos lugares.
1: Pero no es de acá,
0: ¿eh? Aquí no. Pero Sergio dice, terrible accidente en Armada Argentina, esto es en la ciudad de Córdoba, antes del CPC de Villa El Libertador. Martín ha tomado en contacto recién con la policía de la provincia de Córdoba. ¿Qué te han dicho, Martín?
2: Gustavo, estamos averiguando con la policía, estamos esperando confirmación.
0: Ah, estamos aguardando esa confirmación. ¿Qué dice el pronóstico, Gloria, para las próximas horas aquí en Córdoba capital?
1: Bueno, te digo que la temperatura prácticamente no ha descendido, 16 grados 4, se esperan tormentas para esta noche, tormentas fuertes, y se van a extender en la madrugada del día viernes, lluvias fuertes para el día viernes a la madrugada y también por la mañana. Viento del sector sur con importantes ráfagas también por la mañana y por la tarde, así que mucha precaución si tienen que salir de sus casas, porque bueno, ya esto estábamos anunciando y hay alerta justamente por estas lluvias fuertes, eléctricas, y en algunos lugares era con granizo. Acá en Córdoba aparentemente no.
0: Muy bien, estamos atentos a todo lo que llegue. Las 22:22 en la República Argentina. A esta hora nos damos una pequeña vuelta informativa con los periodistas de Cadena 3 Argentina. Vueltita que comenzamos en Buenos Aires, capital de la República Argentina, con Pilar Gil Peris. Hola, Pili. Buenas noches, ¿cómo te va?
3: Hola, Gustavo, hola, Chiqui. 15 grados, el cielo está parcialmente nublado, el viento es del este a 9 kilómetros en la hora. La llegada de la tecnología en robots a la Argentina ya es un hecho. Pero la pregunta es, ¿cómo están transformando la industria hotelera estos robots? Hablamos con Melanie Cárdenas, de la empresa Axora.
4: Somos distribuidores oficiales de Kinon, que es la marca de robots, y traemos robots de limpieza for industriales, limpieza húmeda, que uno de ellos barre, aspira, trapea y seca, y el otro solo aspira. También tenemos robots camareros, tres tipos, uno que es más hotelero y el otro que tiene una pantalla publicitaria. Y uno más que es básico, que simplemente traslada la comida. Y luego tenemos, por último, dos robots que son interactivos, que sí se pueden configurar para que puedan establecer conversaciones con personas, por lo menos un área de recepción, que los reciba, les indique qué tiene que hacer, acompañarlos a la habitación y demás. Pero de interactivos solo tenemos dos.
5: Cuando vos vas caminando por un hotel o por un restaurante y hay un robot, ¿cómo hace el robot para no chocarte? ¿O vos lo tenés que ir esquivando?
4: No se choca porque se detecta que hay algo de frente, ya sea una persona o un objeto, entonces directamente no se choca porque tiene sensores. El que es interactivo sale $11,000 más IVA y el software es $2,000 aparte, es el único que se cobra software aparte porque se adapta a lo que quiera el cliente. Ya luego el de limpieza son $17,600 más IVA, que es el de limpieza húmeda. Y estos que son camareros, por lo menos el que es que tiene pantalla publicitaria, $11,560 más IVA, y este $10,560 más IVA.
5: ¿De qué origen son?
4: De China, Shanghai. El stock que tenemos ahora es publicitario y de limpieza, pero si la gente nos compra, nosotros lo importamos, lo traemos y lo entregamos.
3: Gracias. Buenas noches.
6: Una vueltita más, una vueltita más. En el mundo, no.
0: Seguimos con más información en la noche de Turno Noche. Aquí estamos. 22 horas 24 minutos. Llega el señor Facundo Díaz de Alessandro. Facundo, ¿cómo estás? Buenas noches.
7: Muy buenas noches para todos, compañeros, en Turno Noche en Cadena 3 Argentina. Nos metemos hoy en la zona portuaria, tan influyente, tan importante por distintos motivos en la ciudad de Rosario y en otros puntos de la provincia de Santa Fe, que están ubicados a la vera del río Paraná. En este caso, porque este jueves comenzó a operar el principal corredor fluvial del país, este nuevo esquema integrado por Jan de Nul y Servimagnus, la nueva concesión, que en realidad también estaban antes, y este nuevo esquema que, según han anunciado, contempla una baja del 13,5% en el peaje y también se van a proyectar unas obras de infraestructura, veremos si se cumple, esto sería muy importante, por 10.000 millones de dólares durante los próximos 25 años. Y a partir de esta nueva etapa, nos permite esto meternos en un caso que ha impactado y mucho en la zona de Rosario, en la región del sur de la provincia de Santa Fe, porque en las últimas horas la justicia federal avanzó con la detención del financista y el contador Gustavo Janahan y integrantes de su familia también, porque estaban determinando la existencia de un entramado internacional vinculado al lavado de dinero, también con la concesión del puerto de Rosario. La investigación busca establecer también si detrás de algunas inversiones que llegaron hubo fondos provenientes de actividades ilícitas con el narcotráfico, maniobras destinadas a ocultar el origen del dinero. Bueno, habló hoy el fiscal federal Federico Reinares Solari, explicando un poco los alcances de esta investigación que involucra al puerto de Rosario. A ver lo que decía.
8: Hacemos referencia a decisiones de la Audiencia Nacional de Madrid, algunas muy recientes del año 2020, que hablan de cómo ese dinero que se había adquirido ilícitamente en virtud de corrupción administrativa fue difuminado por todo el mundo. A partir del año 2005 empieza a llegar aquí hasta nuestro puerto personas jurídicas que se usan de manera instrumental, un gran entramado de sociedades, la codirección, atribución conjunta, confusión patrimonial, una simulación de operaciones para quebrar la trazabilidad de ese dinero. Nosotros lo que sostenemos es que esa inversión no era una inversión genuina, no era una inversión que respondía a un avatar, a un ciclo de negocio, sino que era precisamente para difuminar el origen ilícito de aquellos fondos, que la circulación de ese dinero constituye, hay múltiples, muchísimas operaciones a partir de la aplicación del nuevo código. Nosotros nos pusimos como uno de los objetivos, porque veíamos que estaba en el debe de la justicia federal ir por las causas de circulación de dinero ilícito. Después vemos si lo calificamos como lavado de dinero o, como en el caso anterior, todo Pedro Janahan fue condenado, fue como parte de la estructura financiera de una banda narcotráfica.
7: Bien, lo escuchábamos al fiscal Reinares Solari. Esperemos, por supuesto, que avance la investigación y también, ¿no?, que en esta nueva etapa puedan quedar estas y otras prácticas delictivas atrás en el tiempo.
0: Cerramos esta vuelta informativa con los principales títulos del deporte y el señor Cacho Mercado. Cachito, ¿cómo estamos?
9: Hola, Gustavo, ¿cómo te va? Un abrazo grande para vos, para Chiqui, para Gloria. Si están jugando partidos a esta hora, para cerrar, ¿no?, los partidos de ida de los cuartos de finales, por ejemplo, en Libertadores, se acaba de terminar el primer tiempo, Independiente del Valle en Ecuador está igualando con el Flamengo 0-0, y en la Sudamericana están jugando el Cienciano y el Montevideo City Torque. Está ganando el equipo del Cienciano, gol de Sousa y a Mondarain, los dos goles para el equipo local, que con estos goles está derrotando al uruguayo por 2-0. Recordemos que tiene la semana que viene los partidos de vuelta. Hoy hubo partidos de Champions para cerrar esta primera fecha de este torneo con participación argentina. Por ejemplo, la Roma jugó en Turquía frente al Fenerbahce, el empate 1-1, y estuvieron Paulo Dybala y Matías Soule en el equipo italiano, y después tuvo participación, por supuesto, ya en el segundo tiempo hubo ingreso de otros argentinos, el caso, por ejemplo, de Leonardo Valerdi y de Nahuel Molina, que ingresaron en el segundo tiempo en este empate. Otro de los partidos fue el que protagonizó el Como, que le ganó 4-1 al Leipzig, el equipo de Micheli. Bueno, le ganó 4-1, goleada, 2 asistencias de Nico Paz, un error del argentino en algún momento le permitió al equipo del Leipzig descontar, se había puesto 3-1. Bueno, finalmente ganó 4-1, el gol, el último para cerrarlo, Máximo Perrone, el otro argentino. Y otro argentino también que estuvo frente hoy en el marcador, estuvo adelante en el marcador, es Lisandro Martínez, el hombre del Manchester United, con este gol de Licha, victoria frente al Sabah, este equipo que está jugando, que es de Azerbaiyán. Bueno, goleada del Manchester United, 4-0, victoria entonces para el equipo de Inglaterra. Otro de los títulos. Estudiantes de La Plata anoche terminó empatando con el Corinthians, pero realizó una presentación ante la unidad disciplinaria de la Conmebol por los gestos ofensivos de Memphis Depay, el neerlandés que juega para el equipo brasileño. Bueno, después de haber convertido el empate el equipo del Corinthians, bueno, hizo un gesto, el tradicional, con el dedo medio de su mano derecha hacia arriba, hacia toda la parcialidad de Estudiantes de La Plata. Bueno, esto le cayó muy mal a la gente del Pincha y ha presentado el reclamo. Y otro de los títulos también es que hoy se sumó al plantel de Atenas, ya hablando de básquetbol y en lo que se viene en la Liga Nacional, Gustavo, que recordemos arranca el próximo 28 de septiembre con el partido que van a protagonizar Lanús, el Granate, que vuelve a la Liga y que es el flamante ascendido, frente a Gimnasia de Comodoro Rivadavia, que es el flamante campeón. Bueno, ellos juegan el 28. Atenas ya tiene calendario y además de todo esto, hoy se sumó a la práctica Daniel Laster, el último que faltaba en la plantilla de mayores de Leonardo Gutiérrez, así que ya tiene plantel completo el equipo de Barrio General Bustos.
0: Muy bien, muchas gracias, Jorge Cacho Mercado, con la información del deporte.
10: Hola, turno noche, soy Sergio de Alteracia, camionero, vengo viajando del lado de Río Cuarto para Córdoba, mucha lluvia en la zona de Berrotarán, Los Cóndores, San Agustín, mucha caída de agua.
0: Muy bien, muchas gracias. Y también nos están reportando, Mariela, aquí en Arroyo de los Patos llueve torrencialmente, tormenta muy fuerte. Arroyo de los Patos está muy cerquita de Mina Clavero, así
1: claro,
0: que
1: de Nono.
0: En esa zona, entre Nono, Mina Clavero, muy cerquita de ese lugar. Lotería de Córdoba presenta ahora información de servicio. Estos son los cinco primeros premios de la Quiniela Turista en la noche de este jueves. Primero,
1: 0811.
0: Segundo,
1: 2251.
0: Tercero,
1: 5494.
0: Cuarto,
1: 1008.
0: Quinto,
1: 1779.
0: Reiteramos, primer premio, sorteo de la Quiniela Turista Lotería de Córdoba en la noche de este jueves.
1: Para el 0811. El 11, el palito.
0: Bien. Pisaste el 11. Y buena suerte para todos, Ortega, dale.
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0: Buenas noches, le habla Marcelo acá de Río Cuarto. Está llegando la tormenta en estos momentos, muchos refusilos tirando relámpago ya. Así que no sé qué irá a pasar dentro de media horita, una horita, así que no sé. Capaz que hay algo en piedra, capaz, Se ve muy fea la tormenta, Desde Río Cuarto.
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Hola, buenas noches. Muy lindo el programa. Les cuento, mañana es mi cumpleaños. En la noche que va a estar Diego Torres en Córdoba. ¿Podría ser un temite de Diego Torres? A pesar de los errores. Y muchas gracias por la compañía, ¿eh? Soy el Colo de Oliva. Un abrazo para todos sus oyentes. Los quiero mucho, ¿eh?

0: Hola Gustavo, Gloria, buenas noches. Te habla Pablo, transportista de Villa del Rosario. Por acá por la zona de Mina Clavero, mucha lluvia, muy eléctrica de tormenta. Precaución en las altas cumbres. Un abrazo grande, buenas noches.
1: Buenas noches, amigos de Cadena 3. Quiero saber si se escuchan mis audios, si llegan mis mensajes, porque la verdad es que hace varias noches que estoy mandando a ese programa, al programa de Noche y Día, y nunca sale nada por la radio como para hacerme saber de que llega a ustedes mi entusiasmo, mis saludos. ¿Pueden informarme si llega o no llega?
2: Sí, llega su entusiasmo. Qué lástima que no, su saludo, que no llega. No llega, pero no. Le quiero decir que este WhatsApp es para toda la radio. O sea que usted lo manda noche y día, ahora nos mandó a nosotros en turno noche, lo puede hacer con Claria, así que este WhatsApp 351-5199914 es de toda la cadena 3 en Córdoba, porque tiene característica de Córdoba.
3: Y si quiero hablar con Susana, también.
2: Claro, claro.
3: Y si quiero hablar con Luis Fernández, también.
2: Sí, y a sí, partir de la hora 18.
3: Y con Claridad.
2: Tiene que ver el horario del programa, lo envía y entonces en ese programa ingresa su mensaje.
3: Miguel Claría también.
2: Un saludo, claro.
3: El Turco Genesí.
2: Toda la programación de la
3: con
2: cadena. Así que
3: Barili, ahora bien, país, señora, también.
2: Que se quede todo.
4: Ahí está.
2: Que
4: Gordas mías, ahora sí. Silencio absoluto. Música, maestro. Y déjense llevar.

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0: música de turno noche a las 23 en punto con...
1: Ahora aquí en Marc Anthony Penumbras, cantó Sandro y habían pedido Diego Torres tratar de estar mejor.
0: Noticias en Cadena 3 Argentina, ahora con Alberto Rosselli, Gloria Tomás y Cacho Mercado.
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0: Buenos Aires.
1: Una familia de 4 integrantes necesitó 1.605.497 pesos en agosto para no ser pobre, según informó el INDEC.
3: El mismo grupo familiar debió ganar 727.000 pesos para no caer en la indigencia.
1: Córdoba.
3: Murió un hombre de 67 años tras impactar su vehículo Peugeot 2008 contra una pared en las inmediaciones del barrio Lomas de la Carolina.
1: El hecho ocurrió en Avenida Los Álamos al 700 de la localidad de La Calera.
0: Internacionales.
1: Google anunció una inversión de 13.000 millones de euros en inteligencia artificial y energía en Finlandia.
3: Desde que en 2009 reconvirtió una antigua fábrica de papel en la ciudad costera de Hamina en un centro de datos, la corporación aumentó progresivamente su presencia en el país.
2: Deportes.
4: En el ámbito del fútbol, recordemos que mañana arranca la novena fecha del torneo clausura de Primera División. Son 3 los partidos que se van a disputar. A las 5 de la tarde, Newell's Old Boys de Rosario en el Marcelo Bielsa va a recibir a Vélez Sarsfield. 19:15, el Halcón de Varela será local. Defensa y Justicia recibe la visita de Gimnasia de Mendoza. Y a la hora 21:30 en la Bombonera, el equipo del Vasco Arrua Barrena Boca será local de Central Córdoba de Santiago del Estero.
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0: Estamos en turno noche por Cadena 3 Argentina y nos vamos a la zona de las altas cumbres. Está en contacto con nosotros Roberto Fontanari. Hola Roberto, ¿cómo te va?
1: Hola, hola, un gran saludo para todos. Muy buenas noches. Ha comenzado a nevar en el camino de las altas cumbres. Atención a la gente que va por ese trazado tan importante que tiene la provincia de Córdoba, yendo hacia Córdoba capital o viniendo al Valle de Tras la Sierra. Ha comenzado a nevar, la temperatura en este momento es de 4 grados, está corriendo un fuerte viento del sector norte, la ruta justamente con visibilidad reducida por la nieve. Así que nuevamente este fenómeno climatológico se hace presente en este sector de las altas cumbres, que es la posta en donde se está registrando esta nevada. Veremos qué es lo que sucede con el camino en las próximas horas, si es que esto continúa. Un abrazo grande para todos, muchas gracias.
0: Chao, muchas gracias Roberto Fontanari. Reiteramos, está nevando a esta hora en la zona de las altas cumbres.
2: Y quería agregar que el próximo sábado, en realidad es el 14 de septiembre, se cumplen 13 años de la beatificación del cura Brochero. Todos los años se realiza el Camino del Peregrino. Esta vez iba a ser el sábado 12, pero justamente por las inclemencias del tiempo, todo lo que sea pronosticado para las próximas horas, se va a adelantar, para el día 19. El próximo sábado, no el 12, sino el 19... de no mediar ningún otro inconveniente, se realizan estos 28 kilómetros que une Giulio Cesare con lo que es la capilla del cura Brochero, celebrando los 13 años de la beatificación del cura gaucho.
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0: Buen ritmo está ahora en Cadena 3.
1: Valentino Merlo con La Planta hoy. Y antes era Marcela Morelo y Rosé con Luna Bonita.
0: Bueno, reiteramos, comenzó a nevar, chica, acá en las altas cumbres, ¿eh?
2: Así es, así es, estaba escuchando.
0: ¿Cómo está Rosario? ¿Está frío también o no?
2: No, Rosario está lindo. La verdad que no se vislumbra por el momento, ¿no? No se vislumbra tormenta. La temperatura sigue prácticamente igual, 15 grados una décima. Y la humedad 65%. La verdad que se ve que todo se lo han llevado a ustedes.
0: Acá, ¿cómo está el centro de Córdoba, Gloria?
2: Todo para ustedes.
1: No, está con buena... ¿Ahora lloviznando?
0: Está lloviznando, bien.
1: Bueno, estaba pronosticado, viste, que comenzara la lluvia ahora en la noche. Sí. Hay una lluvia, dice, intermitente, 15 grados 6 la temperatura, nublado el cielo, por supuesto, viento del sudoeste 4 kilómetros por hora, 71% es la humedad, la visibilidad 10 kilómetros.
0: Frío está haciendo esta hora. ¿Dónde? En el Calafate, sensación térmica 7 grados, 4 décimas, bajo cero. Río Grande, 6 grados 2 de sensación térmica, bajo cero. Ushuaia, térmica a esta hora, 6 grados 5 décimas, bajo cero. Y reiteramos, está nevando en la zona de las altas cumbres.
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0: música de Turno Noche con...
1: Lo había pedido a Ciro y Ciro estaba cantando Ando Ganas.
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0: Y nosotros con Chiqui ahora los llevamos a dar una ronda informativa por la República Argentina, que comenzamos en Mendoza con Laura Carbonari. Laura, te escuchamos.
2: ¿Qué tal? ¿Cómo están? Muy buenas noches. Cerramos la jornada repasando los datos del tiempo y las novedades en la frontera con Chile y la historia deportiva que emociona a todo el fútbol de Mendoza. Bueno, para mañana viernes en el llano se espera un día de marcada transición. El cielo mayormente nublado, inestabilidad en aumento, lluvias ligeras hacia la noche y una máxima que tan solo alcanzará los 15 grados, una mínima de 4. Atención, porque este cambio brusco anticipa un fin de semana polar, con apenas 4 grados de máximas previstos para el sábado y nevadas en la cordillera. La excelente noticia de servicio es para los transportistas y los particulares que deben cruzar la frontera con Chile. Tras permanecer cerrado por mal tiempo este jueves, las coordinaciones de Chile y Argentina acaban de confirmar a través de un comunicado oficial que este viernes 11 de septiembre se habilita el sistema integrado Cristo Redentor.
3: Momento ahora de irnos a la provincia de Tucumán cuando son las 23 horas con 24 minutos. Llega el señor Gabriel Melián. Gabriel, querido, ¿cómo estás? Buenas noches, bienvenido.
4: Hola, ¿qué tal? ¿Cómo les va? Buenas noches. En Tucumán, un largo proceso que tuvo en el medio cuestiones directamente relacionadas a la justicia federal, terminó hoy con la asunción y la toma de juramento del gabinete del nuevo rector de la Universidad Nacional de Tucumán, Sergio Moet. Él, el vicerrector y el secretario general de la Universidad Nacional de Tucumán, la universidad más importante del norte del país, hablaron después de este momento.
5: Asume el gabinete, hoy estamos a una semana de la asamblea que nos consagró con Horacio. Bueno, estamos a mucho ritmo trabajando, el gabinete asume hoy y bueno, ya empezarán a trabajar en todas las áreas con las instrucciones que, bueno, que cada uno tiene, que básicamente es el seguimiento del plan estratégico institucional.
6: Entonces ha logrado armar un equipo muy armonioso, muchos de ellos ya venían y han sido sus compañeros obviamente en el gabinete, y él ha privilegiado esa experiencia que tienen estos secretarios que renuevan por el trabajo que han hecho, y hay incorporaciones nuevas que ya verán que son producto de querer ayudar a esa secretaría en una forma, en algunas, para que puedan tener un mayor ritmo de trabajo hacia el cumplimiento de las metas trazadas.
7: Bueno, para mí es un honor que el ingeniero Sergio Mohamed y el doctor Horacio Malcur me hayan elegido como secretario general para este periodo, para su gestión, y esperemos estar a las alturas de las circunstancias, defendiendo en primer lugar la universidad pública, segundo la gestión del ingeniero Mohamed, que no tengo la menor duda que será el cumplimiento irrestricto del plan estratégico institucional.
0: Dejamos Tucumán, vamos a Salta. Elisa Zamora, te escuchamos.
8: Hola, ¿cómo estás? Muy buenas noches al país. 16 grados, la temperatura en la ciudad de Salta. En vísperas de las festividades al Señor y Virgen del Milagro, el Instituto de Música y Danza y el Ballet Folclórico de la provincia de Salta realizarán la Gala de Ballets El Amor de un Pueblo. Será este viernes 11 de septiembre a las 21 en el Teatro Provincial, dijo el director del ballet, Daniel Spinoz.
9: Esta gala cuenta con la participación de ballet profesionales de la provincia, que cada uno desde su lenguaje, desde su forma, desde su criterio también de atravesar la danza, van a acompañar, ¿no? Y van a ser parte de esta gran gala. De más de 250 bailarines en escena, son 7 instituciones, trabajos profesionales que vienen mostrándose a lo largo del año en la provincia y que vienen también obteniendo premios y reconocimientos, ¿no? A lo largo de todo el año en la provincia, así que sentimos y sostenemos que va a ser una gran gala homenaje cargada de sensibilidades, pero sobre todo con la posibilidad, ¿no?, de vivenciar, de conocer a nuestros artistas salteños que vienen transitando la danza folclórica provincial a nivel nacional.
3: Y desde Río Gallegos se nos informa nuestra compañera Mirta Espina. Mirta, buenas noches.
10: Hola, muy buenas noches. La temperatura actual en Río Gallegos y alrededores es de 2 grados 5 décimos sobre cero, pero la sensación térmica es de casi 3 grados bajo cero. Y vamos a continuar con frío, sobre todo en toda la zona sur de la provincia, donde abundaron las nevadas, las lluvias y la caída de aguanieve, más la incorporación del viento, que ya ha comenzado, por lo menos en Río Gallegos, y se prevé que mañana haya ráfagas de hasta 50 kilómetros horarios. Las precipitaciones se van a detener, pero sí vamos a tener baja sensación térmica en esta zona de la provincia. Santa Cruz aprobó hoy la denominada Ley Facundo. Refiere a la situación de los docentes cuando son denunciados. Refiere a Facundo, un docente que fue denunciado como presunto autor de un abuso sexual. Luego se comprobó que esto no era así. En realidad, la criatura había sido abusada en el seno íntimo familiar, es decir, se trató de una falsa denuncia, pero el joven profesor de música cayó en un estado depresivo que hizo que lamentablemente terminara con su vida. Más de 2 años tiene este proyecto de ley que garantiza, dicen, el acompañamiento a docentes que sean sometidos a investigaciones sumarias, sumarios y otros procedimientos administrativos.
0: Volvemos a la zona de las altas cumbres, vivo y directo, trabajando Roberto Fontanari. Roberto, te escuchamos.
11: Un gran saludo para todos nuevamente. A las 23:20 se ha procedido al corte de la ruta provincial E34, más conocido como el Camino de las Altas Cumbres. Decisión tomada por parte de la policía caminera debido al hielo en la carpeta asfáltica, producto de la nieve que está cayendo hace ya unos 30, 40 minutos aproximadamente y que hemos informado. Insistimos, se ha cortado el Camino de las Altas Cumbres por las inclemencias del tiempo. Un abrazo.
0: Muchas gracias, Roberto Fontanari, con la información. Habíamos anticipado, se venía el cambio de clima y el cambio de clima ha llegado con granizo y tormenta en algunos lugares y ahora con la nieve en la zona de las altas cumbres y la interrupción del tránsito vehicular en la ruta provincial. Jorge Raúl Recalde.

0: Estamos en turno noche por la cadena 3 Argentina, que ahora les va a presentar el documental Crónicas Heroicas de la Zona Cero. Se basa en los testimonios del conserje de las Torres Gemelas, que rescató a centenas de personas, y de una médica argentina que actuó como voluntaria tras los derrumbes. Además, la producción especial recupera audios históricos de la radio.
1: Cadena 3 estrena la producción especial titulada Crónicas Heroicas de la Zona Cero, realizada con motivo del 25º aniversario del ataque a las Torres Gemelas en Nueva York.
0: Conducida por Agustina Vivanco, cuenta con dos entrevistas escalofriantes.
1: William Rodríguez, que era el conserje de la Torre Norte y se convirtió en un héroe nacional al ayudar a salvar a cientos de personas tras el atentado del 11 de septiembre de 2001 en Nueva York.
0: El puertorriqueño tenía la única llave maestra del edificio y la usó para abrir puertas y oficinas bloqueadas piso por piso.
1: Le llamó la llave mágica y aún la conservo en mi poder, relató. También guió a los bomberos por las escaleras para rescatar a las personas atrapadas hasta el piso 39. Rodríguez se transformó en un activista y portavoz de los derechos de las víctimas hispanas del 11S y viaja por el mundo para dar charlas sobre su experiencia de supervivencia.
0: Alejandra Siapa se encontraba en Nueva York cursando un postdoctorado en genética y al momento del ataque decidió ingresar como voluntaria a la Zona Cero. Entró con la aspiración de auxiliar a sobrevivientes, pero se encontró con que no quedaba nadie con vida. Eso me aniquiló el ego, contó. Luego se dio cuenta de que debía ayudar a los residentes de los edificios aledaños al desastre y convencerlos que abandonaran sus propiedades por los riesgos de derrumbes. Su sentido de la empatía y compasión le mostró otro camino a seguir en su vida.
1: En el documental, Rodríguez y Chapa cuentan cómo lograron sobrellevar esas tremendas experiencias vividas hace 25 años.
0: El documental también contiene tres audios históricos de Cadena 3. El primer anuncio de Cynthia Sack, corresponsal de Cadena 3 en Estados Unidos, y la reacción inmediata de Mario Pereira, que entiende la magnitud del desastre. El análisis temprano de Miguel Clariá, que advierte sobre la venganza que desplegará el presidente George Bush, y la mención del Chema Forte sobre el principal sospechoso, Osama Bin Laden, un nombre desconocido para la mayoría en el mundo.
1: Producción periodística y guión, Marcos Villagra y Carlos Marcó.
0: Conducción, Agustina Vivanco.
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4: A las 8:46 de aquella mañana, el vuelo 11 de American Airlines se estrella contra la Torre Norte del World Trade Center en Nueva York. A las 9:03, el vuelo 175 de United impacta contra la Torre Sur. A las 9:37, el vuelo 77 de American Airlines choca contra el Pentágono en Virginia. A las 9:59, se derrumba la Torre Sur del World Trade Center. 23:03, el vuelo 93 de United cae en un campo de Pensilvania. Sin que los secuestradores logren el objetivo de estrellarlo contra el Capitolio o la Casa Blanca en Washington. A las 10:28 se desmorona la Torre Norte. De septiembre de 2001 cambió al mundo. Un audio histórico muestra el momento en que

0: una explosión impresionante y que prácticamente toda la parte superior del edificio quedó destrozada. Se puede ver unas imágenes realmente terribles, humo negro, mucho fuego saliendo de la parte superior del World Trade Center en la ciudad de Nueva York. Esta es una noticia de último momento, les informaré cuando tengamos más datos, más precisiones de lo que pasó, Mario.
1: Atento, que sería un avión comercial. Vamos a seguir con atención. Ha sido en las Torres Gemelas en Nueva York. Impresionante el accidente. Así que en un minuto vuelvo contigo, Cintia, para más información.
2: Mario Pereira y el equipo periodístico de Cadena 3 fueron sumando certezas en base a conjeturas.
3: Estados Unidos va a ubicar a los responsables de este ataque y los va a perseguir a donde sea, Mario, y conociendo la decisión y la definición de Bush que viene en política internacional, el presidente Bush va a ir por la venganza y por la revancha a donde sea.
2: Pocas horas después del ataque, Chema Forte, desde España, puso el foco en Osama Bin Laden, un nombre desconocido para la mayoría.
4: Ya se está indicando hacia el millonario saudí, de origen saudí, Osama Bin Laden, que es quizá el enemigo público número uno de los Estados Unidos. Pero esto es una filtración que ha salido seguramente del Ministerio de Asuntos Exteriores español, pero que por supuesto no hay ninguna base, digamos, cierta para poder acusar directamente a este multimillonario que es un integrista islámico.
2: 25 años después del ataque que cambió al mundo, Cadena 3 Argentina presenta dos entrevistas a protagonistas heroicos de la Zona Cero. Una médica argentina que colaboró durante 3 días en el sector del desastre, y el conserje puertorriqueño de las Torres Gemelas, que auxilió a centenares de víctimas durante los derrumbes. La genetista argentina Alejandra Siapa trabajó 3 días como voluntaria en la Zona Cero. Ingresó con la ilusión de ayudar a sobrevivientes y salió con la frustración de no haber encontrado a nadie con vida.
5: No va a rescatar vidas, y desde el momento que yo no llegué no salió ni un sobreviviente. Así que creo que en algún lugar de mí aprendí en ese momento a aniquilar el ego. Yo me acuerdo que hubo un momento, yo estuve 3 días en el Ground Zero, y la verdad que cuando vos entrás es como que los 5 sentidos se te activaban desde otro lugar, ¿no? El olor a combustible quemado, el aire que enviciado que respirabas, que era polvo gris y era con asbesto, entonces era como si fueran astillitas de hierro lo que vos tocabas. Ver y encontrar con los bomberos sentados en los cordones de la vereda llorando, policía, gente desconocida, gente arriba de los escombros, sacando escombros, haciendo filas humanas para sacar escombros.
2: El puertorriqueño William Rodríguez era el conserje de la Torre Norte del World Trade Center. Sintió las explosiones desde un sótano y su relato de esos primeros minutos es espeluznante.
6: En eso viene un señor corriendo por el pasillo que llevaba a la oficina mía, con las manos extendidas, un señor negro hondureño al cual yo no conocía, llamado Felipe David. Y las manos extendidas gritando explosión, explosión, explosión. Hermano, cuando se acerca, lo que parecía ser tela cubriéndole la punta de los dedos, tela en los dos brazos, nos damos cuenta y empezamos a gritar en horror que era la piel, se le había arrancado de debajo de las axilas en los dos brazos y le colgaba como cuando te quitas un guante y lo dejas colgando. Y cuando yo veo eso, yo empiezo a gritar y él está en shock, y cuando mira la cara, toda la parte de la mejilla le colgaba. Y yo, Dios mío, ¿pero qué es esto? Aquella camisa roja que él tenía era roja porque estaba empapado en sangre. Y recordarás que en el 2001 teníamos aquella campaña que decía que no tocara a nadie con sangre por lo del SIDA, ¿verdad? Y yo digo, no, tenemos que ayudar a este señor está aquí en shock. Y tomo toallas de limpieza, porque como era una compañía de limpieza, y empiezo a vendar al señor Felipe David.
2: Siapa contó que la ilusión de encontrar sobrevivientes le dio la valentía de ingresar al infierno.
5: Y vos entrás como vos con el, ¿no? O sea, vos ibas, yo digo, soy médico, voy a ayudar. O sea, eso fue lo que uno lleva adentro, ¿no? Pero cuando estás ahí, o sea, tu objetivo principal, decís, tengo que encontrar un sobreviviente, quiero salvar una vida. Es como, ¿sí? Como que lo que valía era el sobreviviente, ¿no? Y vos tenías el poder de ir, encontrar.

0: Y salvarlo, eso es tu ego, que a la vez te da esa valentía de que te permite ir hasta ahí creyendo eso, ¿no? Si no, me quedaba en mi casa, no iba, como pasó con mucha gente. Yo, para mí, todo el mundo iba a hacer lo mismo. Para mí, cualquiera hubiera ido, y después vi que no. Muchos me dijeron, no, no, yo no fui, de hecho no hubiera ido y no fui.
1: El conserje entró y salió 3 veces de lo que quedaba en ese entonces del edificio para rescatar sobrevivientes. Conocía cada rincón de la Torre Norte.
2: A una explosión más fuerte todavía, la gente piensa que es un terremoto, se meten debajo de los marcos de las puertas, y yo digo, no, tenemos que salir, tenemos que salir. La gente empieza a correr por donde había venido el señor Felipe David, y yo gritándole, por ahí no, por ahí viene ese señor quemado, ¿cómo van a irse para allá? Síganme, yo conozco muy bien el edificio y los llevo hacia afuera. Y obviamente, 20 años en las torres, yo conocía las torres con los ojos cerrados. Entonces los lidero mientras me puse al señor David en el hombro y empecé a liderar la salida. Todavía hay luz, todavía hay luz. Pero hay rociadores contra incendio activados por todas partes y los llevo por el área de carga y descarga del edificio donde traban los camiones de envíos. Y por ahí subo, los llevo afuera, viene una ambulancia, paro la ambulancia, meto al señor quemado dentro de la ambulancia y ahí oigo por primera vez, un avión impactó la torre, un avión impactó la torre.
1: Con el paso de las horas, la médica argentina fue tomando conciencia real de la magnitud del desastre.
0: En esto del ego era el sentirte el todopoderoso, digamos, bueno, desde tu función, ¿no? Que uno médico y bueno, iba. Cuando ves que hay algo superior a vos, que vos no tenés el control de nada, que es una mega tragedia, donde Dios, universo, lo que vos creas superior a vos, decide que no sale nadie más, ¿sí? Como que no hay un sobreviviente, en algo que no se podía entender cómo no había un sobreviviente. O sea, vos mirabas esas 2 torres, todos esos escombros, como 15 pisos de escombros, y decís, tiene que haber algo. Y de hecho, había una parte de nosotros que sabía que había gente que no podíamos rescatar con vida bajo los escombros, que no podíamos rescatar. Y no se pudieron rescatar. Entonces, en el momento que vos ves que ya mantenés la esperanza en la desesperanza absoluta, hay un momento de clic donde te agarra como un vacío. A mí me pasó esto, estaba en los escombros ahí, ya dije, bueno, me voy, no sirvo para nada, no estoy haciendo nada útil, nada es suficiente. Todo lo que hacía me parece que no servía, todo era poco, porque era tan grande la magnitud que nadie, sí, todo era necesario, todo era importante, pero era del conjunto de lo que éramos todos haciendo como hormiguitas.
1: Además de conocer los laberintos de las escaleras del World Trade Center, Rodríguez tenía en su poder la llave maestra que abría todas las puertas de la torre. Hoy le llama la llave de la esperanza.
2: Y ahí él me dice, Willy, tienes la llave. Y yo digo, sí, tengo la llave. Y se refería a si yo tenía la llave maestra. En el World Trade Center, para darte contexto, solamente habían 5 llaves maestras. Y las personas que tenían las primeras 4 eran los jefes de mi jefe, entrenados en primer auxilio, el proceso de evacuación, el proceso de manejar un desastre. Y sabes que se fueron corriendo. La 5ª la tenía yo. Mira, aquí está la llave, le llaman la llave de la esperanza. Esta es la llave. Significó la oportunidad de vida de cientos y cientos de vida, porque ahí cuando el oficial ve que tengo la llave me dice, vamos, llegamos al vestíbulo, estamos en el lobby del edificio y ahí están mis héroes, los bomberos de Nueva York, con todos esos equipos, con todas, y ahí cuando yo veo que están esperando el ascensor central que llevaba hasta el último piso, el policía le dice, no esperen el ascensor, no existe el ascensor. Y entonces síganlo a él, en otras palabras, síganme a mí, que él tiene la llave maestra y conoce muy bien el edificio. Entonces esta unidad de héroes comienza a seguirme piso por piso, abriendo yo las puertas.
1: Pese a no encontrar sobrevivientes, Siapa descubrió en la zona cero que su rol era convencer a los habitantes de los edificios contiguos a las Torres Gemelas que debían dejar sus departamentos por los riesgos de derrumbes.
0: Me han puesto Angel porque tenía un ángel acá colgado y aparte porque tenía esa capacidad que descubrí de escuchar a la gente, de empatizar al nivel de convencerlos, después persuadirlos para hacer lo que debía hacer porque su vida todavía estaba en riesgo y tenía que dejar su casa y salir para seguir viviendo. Entonces esa fue, creo que fue después la labor que más me gustó, ¿sí? La más nutritiva para mí, donde encontré el sentido de ese rescate de esa gente que estaba ahí, o sea, era el edificio que miraba, viste, los edificios que miraban el hueco de las torres, y poder acompañar eso de entender su dolor y poder demostrarles que estaban en riesgo, porque si eso, ponele, ese edificio se prendía fuego o algo, no había ni bomberos, ni llegaban las mangueras, ni agua para bajar, para apagarlo. O sea, era otra tragedia sumada.
1: En su afán por rescatar sobrevivientes, Rodríguez llegó a estar 2 o 3 pisos por encima de los bomberos, quienes no podían seguirle el ritmo.
2: Entonces yo iba abriendo puertas, sacando gente. Pero ¿qué pasa? Que me encuentro a veces 2 y 3 pisos por encima de donde se encontraban los bomberos. Y yo digo, en mi enojo, en mi ignorancia, yo digo, esta gente no sabe lo que está haciendo. En realidad nadie sabía lo que estaba haciendo. Era algo nuevo para todo el mundo. Era un ataque terrorista que nunca se había visto en los Estados Unidos. Es que me doy cuenta en ese momento de que yo estaba mejor preparado físicamente. Yo hacía las escaleras todos los días, ese era mi trabajo. Yo tenía unas piernas de acero en ese tiempo. Los bomberos no podían competir conmigo. Ese era mi trabajo todos los días, subir y bajar escaleras, imagínate. Y entonces, y encima de eso yo no tenía cobertor contra incendio, no tenía equipo en la espalda, no tenía toda esa regalía que ellos tenían de rescate. Yo no tenía nada de eso, entonces me podía mover con mucha más facilidad.
1: El conserje tiene grabados en sus papilas los olores que había en el interior de la Torre Norte.
2: Pero en algunos pisos no se podía respirar, había humo, un olor ácrido como amonía mezclada con cloro. Y encima de eso, yo recuerdo que a veces yo me tiraba debajo del área de las puertas para mirar, porque había agua cayendo también, acuérdate. Y diciéndote esto, yo siento todavía los filamentos de las alfombras que se me metían por la nariz, yo tratando de respirar, de buscar a ver si veía algunos pies de alguien corriendo. Porque sí, en algunos sitios había una cantidad de humo bastante grande.
1: El puertorriqueño llegó hasta el piso 39 y allí se dio cuenta que era imposible rescatar a sus amigos que estaban en el restaurante Windows on the World del 107.
2: Cuando llegó al piso 39, solo, por la otra escalera, la C, entra el policía con 2 jefes de bomberos que tenían camisa blanca, y ahí estamos hablando cuando de momento, una explosión grandísima de la otra torre, lo que yo creo que es el impacto de la otra torre, la Torre Sur. Fue tan fuerte, hermano, que se sacudió el edificio mío, la Torre Norte, y se oye pa, pa, pa, pa, pa, pa, pa, pa, pa, pa, pa. Y en el radio se oye, perdimos el 65, queriendo decir que el piso 65, en un efecto dominó, ha caído piso por piso, hasta el piso 44. Y esto no se ve en los videos de afuera, esto es interno. Y cuando yo oigo que es hasta el piso 44, yo me vuelvo loco, yo me desespero. Yo digo, mis amigos ahora sí están atrapados.
1: 2 décadas y media después, el 11S sigue siendo una experiencia horrorosa para ambos. Pero el paso de los años les ha permitido mirar sus propias acciones desde otras perspectivas. Para Siapa, el aprendizaje continúa.
0: Me transformó totalmente. Y en estos 25 años el aprendizaje de lo vivido también. Creo que me llevó al propósito de ser quien quiero ser y, bueno, hacer lo que hago y tener una mirada de la humanidad mucho más vulnerable. Yo como ser humano vulnerable, y también mirarte como potencial en eso que descubrís que sos capaz de hacer, y esa capacidad de adaptarte, de aceptar lo que pasa y al cambio. Entonces te haces también mucho más resiliente. Por eso te digo que desde la evolución de primaria, no, de un hecho que la verdad que ahí mismo, no, en ese periodo 2001, uno pasa como por emociones de, sí, son postraumáticas.
1: La médica aceptó que su accionar fue suficiente, aunque en primera instancia le pareció insignificante.
0: uno va aprendiendo a través de los años a entender la magnitud del hecho en el cual fue y eligió ser protagonista. Sería esto así. No fui como víctima de un evento, fui como decidir al lugar, ¿no? Entonces empezás a identificarte desde esos lugares, de decir, bueno, qué importante es tomar decisión. O sea, cuando a comprender tu intuición, tu llamado, ¿no? Bueno, esto fue así, era algo que no hubo duda. Entonces, por ejemplo, es un aprendizaje que tengo en la vida, cuando hay cosas que yo no tengo dudas, que digo, es por ahí, por más que parezca raro o no sea lo esperado, lo que sea, yo sigo esa, escucho mi intuición, aprendí a escuchar mi intuición. Aprendí también a eso, que uno va haciendo lo que puede con lo que tiene, y si puso lo mejor de sí, está bien, es suficiente. No a que demasiado nunca es suficiente. Yo creo que hay cosas que son suficientes.
1: William Rodríguez recibió numerosos premios internacionales por sus acciones heroicas durante el 11 de septiembre de 2001. A pesar de esos reconocimientos, no se considera un héroe.
2: No soy héroe, nunca lo fui. Yo soy una persona, un sobreviviente que tenía la llave maestra, porque para mí los héroes murieron el 11 de septiembre tratando de ayudar a otros a salir y ellos nunca salieron. Yo tengo lo que se llama la culpabilidad del sobreviviente. ¿Por qué sobreviví yo y no sobrevivieron mis amigos? Y es por eso que yo hago este trabajo 25 años después, tratando de glorificar esa segunda oportunidad que yo tengo como sobreviviente, de que la gente no se olvide, que recuerde lo que pasó, porque esto obviamente tiene una lección y una enseñanza que uno tiene que tomar para siempre. El 11 de septiembre cambió al mundo entero. ¿Por qué? Porque 92 países se vieron representados en las víctimas que murieron ese día. 92 países lo hacen un crimen internacional.
1: Además de ser protagonista en la Zona Cero, Siapa superó un cáncer y 6 meses después del 11S estuvo al borde de la muerte.
0: Yo aparte tuve una intoxicación con monóxido después y demás, así que tuve una experiencia cercana a la muerte, vi el túnel y volví. Así que el valor de la vida en este hoy estamos, mañana no, yo entiendo que el tiempo es finito. Entonces también el aquí y ahora lo vivo diferente. Esto te digo lo que vas evolucionando, porque son años de aprendizaje de cosas que te va mostrando la experiencia, la resiliencia, la importancia de los vínculos, de ser generoso con otros, de que no tenemos el control de todo, por más que querramos. Te lo digo casi para la vida misma, ¿no? Y la importancia del núcleo siempre para mí, familiar o de vínculos saludables que te sostengan y al cual vos podés recurrir para pedir ayuda en el caso de que te pase algo.
1: Rodríguez afirmó que volvería a hacer lo mismo si tuviera que enfrentar otra vez un desastre de aquella magnitud. Y todavía siente culpa por no haber salvado a sus amigos.
2: Con los ojos cerrados. Así significase la muerte para mí, porque mi mayor deseo era salvar a por lo menos uno de mis amigos y nunca lo logré. Por eso te digo que tengo me han reconocido por haber salvado cientos de vidas, pero los que yo fui a salvar nunca los logré salvar. Entonces imagínate, en el proceso sí se salvaron muchos, pero yo todavía tengo el dolor y ese cargo de conciencia de por qué yo estoy aquí y ellos no están aquí.
1: El ataque a las Torres Gemelas causó 2.753 muertos y 6.000 heridos y desencadenó una escalada de violencia a nivel global. 25 años después, el 11S es todavía una herida abierta para la humanidad. Fue otra demostración feroz del horror del que es capaz el hombre.
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0: visto caer la lluvia alguna vez, Gloria?
1: Me han dicho que ahora está lloviendo, así que...
0: Así se llama esta canción que ilustra este momento tan especial porque está lloviendo en gran parte de la provincia de Córdoba. Nos vamos. Será hasta mañana. Nos reencontramos con todo el equipo. Hasta mañana, chiqui. Chau, Gloria, hasta mañana.
1: El chaleco salvavidas, tengo acá las botas de agua. Sí. Y será hasta mañana.
0: Bueno, nos vamos, pero ustedes van a quedar ahora en la compañía.
1: Cuidado
0: de...
1: usted, ¿no? Porque sí, está como... lloviendo mucho.
0: Llueve muchísimo, Carlos Paz. Van a quedar en compañía de Susana Bontempo, que ya está aquí en los estudios.
1: Sí, pudo venir en la piragua. Buah, y ya está acá. Sí. Susana Bontempo para hacer el trasnoche maravilloso, como que nos tiene siempre acostumbrados noche y día.
0: Bueno, recordamos que lo anunció hace instantes por Cadena 3 Argentina, Roberto Fontanari, el hombre de la Cadena 3 en Tras la Sierra. Está interrumpido el tránsito vehicular en el camino de las altas cumbres por nieve en la parte alta, ¿eh? Así que los que tengan que viajar a aquel lugar lo van a tener que hacer a través de la ruta 38 en la provincia de Córdoba, llegar a Cruz del Eje, dar toda la vuelta por San Carlos Mina, por este y por la ruta provincial número 15. Nos vamos, señoras, señores, esto fue Turno Noche. Mañana, 21 horas, nos reencontramos aquí para que juntos cerremos esta semana tan, pero tan especial, cuando faltan poquitos días para la primavera, pero en Córdoba llegó la nieve. Chau, hasta mañana, gracias.

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Mientras la tormenta va llegando ya cada vez más cerquita, en Malagueño, por ejemplo, nos cuentan mucho viento, lluvia, tormenta, una madrugada tormentosa anunciada. La madrugada nosotros estamos comenzando este nuevo día, dejándonos acompañar por estas bellas voces, voces inolvidables que formaron parte, si bien no son argentinas, son aquí de países hermanos, en este caso de Bolivia, Gisela Santa Cruz. Y la buscamos porque formó parte también de muchas fiestas populares, de muchos festivales. Esta querida cantante folclorista, nacida allí en Santa Cruz de la Sierra y en plena década del 90 ingresando al gusto popular de todos. Su visita a Córdoba, su despliegue por los escenarios cordobeses, ha dejado una huella que para nosotros siempre es difícil olvidar. Sin ir más lejos, siempre está presente con sus canciones, con alguna más que otras. En este caso, merecía la pena elegirla y escucharla un poquito más. Recordar aquellos momentos, conocerla, porque muchos de ustedes tal vez no la escucharon antes, Gisela Santa Cruz, que se formó académicamente consiguiendo un título educativo, pero además formación artística en canto, bailes, artes plásticas. Mostró su talento, su simpatía por Asia, Europa, América del Norte, países sudamericanos, todo Bolivia, por supuesto, y gran parte de la Argentina. Una voz muy dulce, la de Gisela, además de su carisma, de su simpatía, es una de las máximas expresiones del canto folclórico femenino en su tierra. Inició su carrera musical grabando su primer álbum discográfico en 1992, y de ahí en más, 10 trabajos discográficos acompañan su carrera. Todavía está en vigencia, todavía sigue cantando, y nosotros queríamos comenzar este día viernes, viernes de tormenta, viernes de fogón, viernes de disfrutar con ustedes en Noche y Día.

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1: Hola, hola, hola, hola, ¿qué tal? ¿Cómo les va? Buen día para todos. Bienvenidos, por fin llegó el viernes, ¿eh? Cara de viernes, San Viernes, como dice el maestro Miguel, pero por fin viernes, Gutiérrez, su cuerpo, ¿lo sabe? La garganta lo sabe, la alergia lo sabe, todos los... Sí. Sobre todas las cosas, ¿qué vino? ¿En el viento? ¿En la lluvia? ¿Lo agarró un poquito de la lluvia? No, poquito. Recién empezaba hace un ratito. Yarúa, soy triste en esta. Esa lluvia que moja y no llueve. Pueden ser lágrimas también, ¿no? Bueno, bienvenidos todos. Aquí estamos empezando una madrugada muy especial, madrugada de viernes. Vamos cerrando prácticamente la semana para muchos, la continuidad para otros. Hoy es una jornada especial porque se celebra el Día del Maestro. Los maestros están de parabienes porque muchos están, se han reunido a brindar, a pasarlo bien. Y este tiempo que te arruina todo. Pero bueno, los maestros y maestras que nos acompañan en alguna de las etapas más importantes de la vida, ¿no? La educación, que está, es un tema que está tan vapuleado en estos tiempos, tan en la cresta de la ola, con críticas y demás, y nosotros quisiéramos que todo volviera a ser, aunque sea un poquito normal como antes. Pero bueno, es el Día del Maestro por un gran maestro, que también está cuestionado, porque acá en nuestro país se cuestiona todo, así que no es de desconocer que unos lo quieren, otros no, y bueno, así como siempre ocurre. Hay algunos poetas que han dedicado muchas letras a los maestros, a los profesores, algunas de sus vivencias en el aula. Hay otros como ustedes, tal vez, que del otro lado nos acompañan hoy en la madrugada y vayan recordando a sus maestros. ¿El nombre del operador? Espere un poquito. ¿Y si ya lo saludé? ¿Qué me está diciendo? ¿Cuál? ¿Qué operador, Gutiérrez? Escriba ahí 10 veces, escriba 10 hojas. Mi operador es el señor Walter Guti Gutiérrez.
2: ¿Qué maestro?
1: Esos son otros tipos de maestros, ¿no? Hay maestros de todo en esta vida, ¿viste? Pero bueno, ¿usted se acuerda el nombre de su maestra de primero, segundo, tercer grado de la primaria? Graciela se llama. ¿Se enamoró de su maestra de usted, como todos los chicos? De la preceptora, se enamoró. ¿De qué se enamoró? Ah, de otra maestra, ¿no? De primer grado. Ah, claro. Bueno, muy bien, Gutiérrez. Viste que ay, qué linda que eran las maestras, ¿no? Eran hermosas. Ah, cordobesa. O sea que ya su destino era que una cordobesa lo iba a atrapar. Mire, ya usted tenía el destino marcado. Es una maestra su señora, ¿qué cree que le diga? Mire, lo aguanta a usted, Gutiérrez. Claro. Así es, maestros y profesores. Sí, sí. ¿Saldrá todo eso al aire o qué? Es un diálogo mudo. Sí. Ah. Ajá. Claro. De cada. Sí, sí, sí. Mirá vos, ¿qué tal? El recuerdo, ¿no? El recuerdo. Claro que sí. Bueno, los maestros, ustedes seguramente van a querer recordar a sus maestros, maestros de la escuela, maestros de la vida, en fin, cada uno recordará. Yo quiero recordarle que la Madre Teresa de Calcuta escribió: enseñarás a volar, pero no volarán tu vuelo. Enseñarás a soñar, pero no soltarán tu sueño. Enseñarás a vivir, pero no vivirán tu vida. Sin embargo, en cada vuelo, en cada sueño, perdurará siempre la huella del camino enseñado. Hay maestros que, más allá de adentrarnos en las diferentes materias, también nos ayudaron a crecer como personas. Algunos acompañaron de por vida, y entonces el agradecimiento para esos grandes maestros que siempre dejan una huella en el tiempo.

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Y con el maestro, el himno a Sarmiento, por supuesto, la voz de Abel Pintos. Y ahora sí, ya vamos a comenzar a transitar lo que habitualmente tenemos en noche y día, aparte de la lluvia torrencial que en este momento está sobre el centro de la ciudad de Córdoba, ¿no? Ustedes van a ir contándonos, porque ustedes son nuestros ojitos. Nosotros estamos encerraditos acá, no sabemos nada de nada. Diego de Brickman, saludos, bendiciones para todos, quiere participar. Bueno, todos van a participar porque todos tienen ya un número. Los que hoy no voy a anotar nuevos, vamos a jugar con los que ya están anotados, porque no puedo masticar chicle, no puedo las dos cosas. Entonces, hoy hay regalos, hoy se

Los regalitos para los que estén participando ya con un número, los que tengan un número. Los que no tienen números, el próximo lunes, madrugada de lunes, vamos a empezar a dar de nuevo, ¿sí? Porque mañana va a estar... O si no, mañana le pueden pedir a Norita. Es un chiste, Norita, es un chiste. Un abrazo para Nora. Bueno, Daniel de la Torre, su lluvia, viento, eléctrica, la tormenta en Río Ceballos. Carlos Nóbrega, su quisiera recordar a mis maestras de la Escuela 28 de Lanús Oeste. Gracias eternas y un saludo. Hoy hay premios, abrazos. Sí, hoy más que nunca a las 3:33 tenemos que estar despiertos porque si no, no vale. Su saludo desde Arroyito Córdoba. Abrazo grande, Daniel Romero. Si pueden, Guitarra de los Boliches por Horacio Guaranín. En el Día del Maestro, un tema de Sandro, la vieja maestra, pide Roberto Páez. Hola, noche y día, Ansu y Walter, qué noche primaveral, ¿no? Primaveral en Santa Fe, ¿será? Porque acá es tormentosa la madrugada, así ha comenzado. Y la temperatura ya va bajando un poquito, 14 grados 4 décimas, es la temperatura actual en la ciudad, 68% la humedad. Viento del sudoeste a 23 kilómetros por hora en este momento. Está nublado, con lluvia, la máxima pronosticada para hoy 20 grados. Y yo miro el gráfico y dice tormentas fuertes por la madrugada, tormentas fuertes por la mañana, chaparrones por la tarde, mayormente nublado por la noche. Eso es lo que me muestra el gráfico del Servicio Meteorológico Nacional. Dije el gráfico y me acordé de la revista El Gráfico. Sí, me acuerdo, yo no la leía, pero me acuerdo de la tapa, no sé por qué me acuerdo de la tapa del gráfico. Es que uno ya vive así en tiempo retro, Gutiérrez. Retro cuarteto, retro folclore, retro todo. Todo en retro. Bueno, y sí, todo, dicen que todo tiempo pasado fue mejor y otros dicen, no, que va a ser mejor. Yo estoy entrando a dudar de eso. También es el día del cliente en la Argentina. No dice cliente de qué, pero dice que es el día del cliente. ¿Usted es cliente, Gutiérrez? ¿Sabe comprar cosas y todo eso? Bueno, hay muchas cosas para recordar en un día como este, pero lo vamos a ir haciendo en la madrugada. Ya leí un mensajito del chat, aquellos que nos siguen por el canal de YouTube, le di salida algunos mensajes a través del WhatsApp, del mensajero, y en el Facebook, no se vaya a reír por la foto, es una foto que está armada, no sé, yo no uso esa ropa que está ahí, pero tenía que poner la imagen para que usted descubra cuál era el elemento, cuáles son los elementos que no entran en esa fotografía que es de la década del 70, 80, por ahí. ¿Usted ya la descubrió, Gutiérrez? ¿Ya se dio cuenta? Sí, pero ¿se dio cuenta cuál es el elemento que no pertenece a la época y que está ahí en la foto? ¿Vio? Ay, y que se quedó obnubilado ahí con mi enterito. Bueno, la gente está participando y mucho, ¿no? No hay concurso por eso, eso es para jugar. El concurso lo vamos a hacer a las 3:33 con los que tienen número de socios. Cris Camaño, qué hermosura escuchar a Patsy Andión. Gracias, gracias, Walter. Edgar Batalla, siempre fuiste mi compañía de noche cuando cubría guardias en las unidades judiciales con Berezovsky hasta que se jubiló y no me perdía las madrugadas de folclore. Ídolos, gracias, Edgar. Cuando dice madrugadas de folclore, habla de recorriendo el país, que de eso mucho trata el libro que vamos a presentar el próximo miércoles, ¿no? De todas las experiencias recogidas a lo largo de 30 años de hacer de 5 a 9 primero, después de 5 a 8 y después de 5 a 7. Ese fuimos haciéndolo más cortito, pero empezó de 5 a 9. Tere Vaca, su y Guti, bendecida noche. Ella dice, creo que el celular y puede ser el aparato con antena sobre la televisión. Hugo Mario Paratore, el tiempo, dice, no era el celular de ese tiempo, y menos esos termos. Cuando yo empecé a seguir noche y día con Luis y después a usted. Desde Mendoza, saludos, un saludo jachaliero. Edgardo Lorenzini, con Roxana, programón, chicos, Lidia Canizzaro, hola, su amiga, compañera de mis noches, para mí los videos, club para alquilar películas, los modernos termos, dice, gracias por todo lo que nos brindan. Silvita Capdevila, su y Walter, el celu, en esos años no había todavía, claro, para colmo es un iPhone. ¿Qué está ahí? Hoy ya dijimos la marca. Bueno, usted rinda cuenta, Gutiérrez, después. 0:48 minutos.

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Bueno, ahí está, gracias, el maestro de verdad, maestro en serio, maestro en Salavina. Le mandé la invitación para el miércoles y con una guitarra y el celular me grabó ese mensaje, ese saludo. Dígame si no es un maestro y santiagueño. Lo único defectito que es santiagueño, pero bueno, somos hermanos. Santiagueños y tucumanos. Nada, es una broma. Un abrazo grande, grande, grande para el querido Eduardo Ávila, un histórico, un prócer de nuestro folclore. Lo mismo que el querido amigo Don Gerardo Genaro, no, ya le cambié el nombre, Genaro Sandoval, que está mirando, escuchándonos por YouTube. Entró al canal de YouTube de A Fuego Lento, donde están las canciones que tiene el libro, de las que habla el libro, con algunas, no todas, porque es imposible todas, y se quedó enganchado y ya empezó el programa y ahí se quedó con nosotros, don. Así que, qué genio Genaro, ¿no? Es un maestro también Genaro, todos son maestros. Ay, ella, cómo se hace publicidad sola. No, bueno, pero queríamos saludarlo, saludar y agradecer. No, de Sandoval, Waldo Sandoval, no tiene nada que ver. Acá Neti dice, maestro es el vocablo enamorado de la paciencia, del amor, de la calma. Maestro es el respeto y la herramienta para forjar los valores de una raza. Bendita su misión y su batalla. Él es la nota que vibra cuando habla. Escuchemos la voz de los maestros o se esfuma el mundo entero si él se calla. Feliz día del maestro para todos. Neti es quien deja ese mensajito tan, tan cálido, tan agradable. Muchísimas gracias por compartirlo con nosotros. María Saavedra, soy Walter para mí, ya ella también dice el celular es lo que aparece distinto ahí en la fotografía. Marcela Bustos también dice, no va de acuerdo con eso, dice el jardinero, le cae muy bien. No, sí, ¿vio cómo me queda bien el jardinero, Gutiérrez? Desde Ucacha, Marcela, fiel oyente. Y yo tengo que estar a tono con lo que les pregunto. La turquita Betty, soy Walter, linda noche. En los tangos me gustaría de Puro Kurda, que es un tangazo. Oh, claro, Alfredo Bellucci, lo podemos hacer hoy, Alfredo Bellucci. Hace mucho que no tocamos. Se presta para un Alfredo Bellucci, así con toda la fuerza. María Elena Pascual, soy Guti, creo que el celular, el mate, el termo, qué lindo tu jardinero. Qué bueno que ya se acerca la hora de nuestra noche y día. Bellas canciones, buenísimo, a la noche con los fronterizos, genios. Gracias por la compañía, un abrazo grande. Bueno, toda la gente está hablando de eso. Yo pensé que iban a todos darle al celu, que es lo distinto que aparece en la fotografía. Sí lo identifican. El termo tampoco, ese tipo de termos no había en ese tiempo. En ese tiempo había los termos de vidrio, ¿se acuerda, Gutiérrez? No vamos a decir la marca porque todavía está, pero eso que se reventaban cada dos por tres. Se hacían trizas, pedacitos. ¿De un termo de esos? Ah, y bueno, sí, debe ser. Usted, ¿qué le quiere decir usted a Norita? ¿Que es retro ella también con su termo retro? Ah, sí, porque es difícil encontrarlos ahora, ¿no? Pero pasa que nosotros ya esas cosas de antes duraban mucho, excepto esas que no tenían la ahora todos los arreglitos nuevos, la modernidad que los hace invencibles. No es lo mismo, capaz. Dígame si la pava... No, como la pava de verdad, Gutiérrez. Dice la pava. La pava de verdad no era mejor que el termo. Sí. ¿Usted tomó, se va mate con pava o no? Claro, la pavita. Una pavita al horno. Una pavita al horno. Sí, no, está bien. Es muy práctico el termo, va por donde vos vas, pero... Como la pava, no hay para un buen mate criollo, no hay. Alguien está cumpliendo años, otro histórico de nuestra música. Nació en 1944. Qué fachón que tenía este caballero cuando cantaba. No, era impresionante, pero tenía dueña, y que vamos, qué dueña, no era cuestión de andar acercándose demasiado, Hablo de Roberto Andrés Rimoldi Fraga, que nació en Hurlingham, provincia de Buenos Aires, cantor, recitador, autor, músico, compositor, que está muy activo en redes, siempre está subiendo cosas. Tenía 20 años, usted no se imagina. ¿Sabe cómo lo bautizaron? Lo apodaron el Tigre.
Imagínese, los principales festivales folclóricos del país se peleaban su presencia. Tenía una forma muy, muy especial de presentarse, de cantar. Fue la gran revelación del Festival de Varadero allá por 1967. Y él, fíjese, luchó mucho por reivindicar a través de las canciones a los principales héroes y caudillos que tiene nuestro país a través de su historia, como San Martín, como Güemes, por Facundo Quiroga, Juan Manuel Rosa. Nosotros cuando tenemos que hacer alguna referencia histórica, ¿a dónde no le vamos a errar? En Roberto Rimoldi Fraga. Seguro que vamos a encontrar algo que cante y que esté con alusión a lo que nosotros estamos hablando, porque no dejó prócer ni héroe sin cantar. A todos, ¿no? Es bien nacionalista su canto, es bien popular. Y es uno de los, fue uno de los intérpretes en ese momento preferido por mucha gente. Continúa eso. Se casó, porque dije que las chicas no se podían acercar mucho, porque se casó con Estela Lanusse, la hija del general Alejandro Agustín Lanusse, que fue presidente de facto, pero fue el que también permitió después la apertura, ¿no? Llamando a elecciones. Él protagonizó la película Argentino hasta la muerte, que lo dirigió Fernando Ayala, y tiene canciones en compañía con otros grandes autores, pero para ser dulce, ¿eh? No sé con cuál va a venir Walter Guti Gutiérrez, no sé si una le va a alcanzar, pero nosotros vamos andando ya para completar la primera hora de programa con este personaje folclórico.

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1: 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La Corte Suprema frenó el cobro de una cuestionada tasa municipal a un banco en Córdoba. En un fallo unánime, el máximo tribunal del país revocó una sentencia del Tribunal Superior de Justicia Provincial que avalaba un reclamo tributario de la Municipalidad de la Capital contra Galicia. Un menor entró con convulsiones al Vilela y tenía cocaína en el organismo. Padres presos. El niño había ingresado al hospital de niños por un cuadro de convulsiones. La investigación busca determinar cómo tuvo contacto con la sustancia. La información se genera en Cadena 3 Rosario. La inflación de agosto fue 1,7%. Marcó el registro más bajo de los últimos 14 meses. El IPC retomó la desaceleración tras el 2,1% de julio, acumuló 21,3% en 8 meses, 33,5% interanual. Los precios estacionales cayeron 0,9%. Netanyahu asegura que Irán no tendrá armas nucleares mientras él sea primer ministro. El primer ministro israelí advirtió que Teherán está intentando rearmarse con armamento nuclear. En deportes, James Rodríguez regresa al fútbol colombiano tras años en Europa y Estados Unidos. El talentoso mediocampista colombiano, que no jugaba en su país desde 2008, firmará con Atlético Nacional de Medellín. Temperatura en la ciudad de Córdoba, 14 grados, 68% la humedad. Viento del sector sudoeste a 23 kilómetros por hora. Está nublado con lluvia intermitente.
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6: Un camionero de Suárez, alemán de las colonias, un día levantó una chica. Subió y dijo: soy travesti. Yo soy Denk, pero no importa que nos vamos a andar diciendo los apellidos, dice. Me contó un seminarista en una tarde de Crespo, provincia de Entre Ríos. El primer apellido está en la Biblia. Dios le dijo a Adán y a Eva: no comáis de ese fruto o pereceréis. Decía el viejo D'Ambrosio en los corsos de Castilla: más pelotudo será tu papá. Y eran los hijos de él que andaban disfrazados, pasaban y le gritaban: ¡viejo pelotudo! No los dejaba salir y se le habían escapado. A los José llaman Pepe por José, padre de Cristo, carpintero de Belén, el esposo de María. Pepe es padre putativo, que es padre propio sin serlo. Padre supuesto, aparente, putativo, del latín reputado, imputado, así como los franciscos se les suele llamar Paco por San Francisco de Asís, padre de la comunidad, Paco. Todos somos hijos de algo, de ahí viene lo de hidalgo, hijo de algo, y uno siempre viene siendo. Vos venís a ser el hijo del lechero, el sodero, el peluquero, el dentista, el travesti, la modista, lo que hayan podido o conseguido ser el viejo o la vieja. Desde que los apellidos empezaron a hacerlo allá por el 1500, cuando un papa los dejó establecidos, nacidos y fallecidos se anotaban en iglesias, nos venimos preocupando por saber de quiénes somos. El apellido viene del italiano apelo, apelar, llamar. El apellido indica la raíz de procedencia, es la información genética e histórica de alguien. Sirvió para diferenciar legítimos de bastardos. En los temas de la herencia, es por eso que en el reino de Castilla la terminación ez con z de algunos apellidos significaba hijo de. Y es así como Fernández, González y Rodríguez son los hijos de Fernando, de Gonzalo y de Rodrigo. Martínez los de Martín, Benítez los de Benito, Raimúndez los de Ramón, Álvarez los de Álvaro, Domínguez los de Domingo, Ramírez los de Ramiro. No ha podido establecerse que Suárez sea hijo de Suar, eso sí. Y mucho menos que Chávez haya sido hijo del Chavo. Y no solo con la E, también con otras vocales. Díaz, como Diegues, son los hijos de Diego. Aunque tratándose de Diego, uno nunca está seguro. En un momento todos eran hijos de Diego, hasta que un ADN no demostraba lo contrario. Ruiz son los hijos del rey. Alanís, los hijos de Alan, influencia de los moros. Muñiz y Muñoz son los hijos de Muño, que era un nombre propio. Y Ortiz, los hijos del Ortu, que quería decir huerto. Y no es que Fernando, Gonzalo, Rodrigo y compañía hayan sido los padres de ellos, eran los señores para los que ellos tributaban. Y cuando no había un señor a poner de referencia, les ponían por el oficio. Por eso hay apellidos: carpintero, zapatero, herrero, molinero, quintero, olivero, guerrero, caballero, vaquero, ovejero, ballestero, el que tiraba con ballesta, pellejero, de pellejo, el que cuereaba animales. Recuero no era un cuero de la puta madre, era el que llevaba una recua de mulas, un lote de mulas. Troncoso andaba en los troncos. Cuando árabes y judíos eran perseguidos, para ocultar su origen se ponían nombres de árboles. De ahí deben venir los olmos, los robles, robledo, carvajo, que en España es un roble, de ahí carabajal. De ahí puede venir romero, aunque así se les decía a los venidos de Roma, romero. Pastor, sastre, cura y sacristán tienen que haber sido oficios antes de ser apellido. Rey se apellidaron todos los que habían trabajado con el rey, y expósito, los niños pobres. Expósitos de expuesto. Estaban en exposición por si alguien precisaba un muchacho para hacer algún trabajo y quería llevárselo. Y no es el caso de Lali, que si bien es una niña, y claro que bastante expósita, no creo que ande buscando que ninguno se la lleve. En Buenos Aires todavía hay un hogar de los niños expósitos. Sustantivos patronímicos, si hay docentes en la sala, son en el nombre del padre, creados para asignar derechos. Por eso Abramson y Abramovich, los dos son hijos de Abraham, pero en distintas lenguas. Y estaban los toponímicos, topo del griego lugar. Fíjense que hay apellidos del monte, del río, del bosque, del cerro, del mar. Serrano es un apellido. Les puedo armar un paisaje, mirá, con apellidos que son conocidos: camino, ríos, arroyos, costa, ribera, barranca, Prado, Isla, Laguna, Lago, Campos, Prado ya les dije, Cuesta, Valle, Cuevas, Puente, al otro lado del puente, que también es apellido, tenés apellidos más urbanos, calles, casas, paredes, barrios, Barrio Nuevo es apellido, Media Villa es pueblo del medio, Muro, Tapia, parecen auspiciados por la UOCRA, pero son apellidos. Palacio, Castillo, Iglesia, Torres, con luna y lucero ya el paisaje parece más nocturno. Y si querés de Adorno, que también es apellido, le pones Fuentes y Flores, que también son apellido, o Rosas. Mendoza, Córdoba, Zárate y San Sebastián son apellidos que referencian lugares o lugares que referencian apellidos. Tenés accidentes del paisaje como apellido, piedras, roca, hoyos, pozo, animales del paisaje que son apellidos, lobos, que en alemán es wolf, de león, vaca, toro, borrego, cordero, del potro es apellido, apellidos que suman como más, apellidos que son formas, redondo, cuadrado, angulo, que se le cayó el acento, cruzado es un apellido, peinado una condición, apellidos que dan vueltas como rueda, apellidos que son hechos y hechos que son secuencia, batalla, guerra, victoria y paz. Y si no les ponían por algún rasgo de carácter, siempre hubo apellidos bravos, apellidos que son manso. Boca tuvo un presidente que era alegre y en River estaba pintado. Y volviendo a los oficios, siempre hubo algún gil jugando. En Central había dos defensores, dos hermanos que eran los hermanos Killer, que en inglés es matador. Y el presidente de Rusia me parece que es Putin. Y si no les ponían por una condición física el apellido, delgado, pardo, moreno, rubio, calvo, cano, delgadillo, blanco, que en inglés es white, negro, preto en portugués, hay de todos los colores, verde, rojas, amarilla, brown, marrone en italiano, pardo o castaño en portugués. Y si no le ponían por una parte del cuerpo, cabezas, cuello, cejas, Peralta, Ortelli, Ortelli creo que es en italiano, Ortúzar es Huerto Viejo, serían los primos de Ortiz en este caso, ¿no? Y Vergara y Bolaños deben ser de regiones cercanas, pero en eso no me voy a meter yo, ¿me entendés? Después tenés Bonano, Bonano. Bonano, para que no piensen mal, quiere decir buen año, no buena cola, ¿me entendés? Sánchez son los hijos de Sancho, que era un nombre propio. López, los hijos de Lope, que era un nombre propio. Acuérdense, Lope de Vega. Lope es un nombre que viene del latín lupus, que quiere decir lobo. Gómez son los hijos de Gómez, que también es nombre propio. Pérez son los hijos de Pero, que es una deformación de Pedro. Y Gutiérrez, los hijos de Gutier, que viene del alemán Walter, Walterio. Gutiérrez son los hijos de Walter, viene del alemán eso. Y el apellido más común del habla hispana es García, que viene del vasco García. Los apellidos vascos, y me voy apurando, son complejos, de origen desconocido, son polisintéticos, pero suelen referir a qué casa pertenecen, o de dónde vienen, o quién es el padre. Por eso, Laurencena, Loperena, Miguelena, son de la casa de Lorenzo, de López o de Miguel. Maicena les ponían a los que se paspaban cuando no había talco. El apellido más común entre los vascos es Aguirre, que quiere decir campo, y que se puede usar solo o como prefijo. Aguirre Garay, campo alto. Aguirre Zavala, campo ancho. Y si no, como sufijo, Iparraguirre, norte del campo. O sea, y después tienes otro apellido común entre los vascos, es Bilbao, que quiere decir de los pastizales, y otro Larrañaga, que es lugar en el prado, porque la terminación aga en los apellidos vascos, igual que la terminación eta, significa lugar. Ahí cerquita, en Portugal, son los apellidos más simples, más descriptivos, más deducibles que hay en todas las lenguas. En Portugal, Campos, igual que en España, solo significa campo. Cardoso, ¿saben qué es? Campo de cardos, espinoso. Cabral es un sitio de cabras. Fonseca es fuente seca. Sequeira viene de seca. Silva y Silveira de selva. Recuerden, silvicultura es la ciencia que estudia bosques y selva. Piñeiro es lugar de pinos. Oliveiro de olivos. Ferreira es cerca de una mina donde se produce el hierro. Ferro es hierro. Crespo es pelo enrulado. Bello es hermoso. Oporto viene de puerto. Ramos es un conjunto de hierbas, de ramas. Y finalmente, la terminación es de los apellidos en Portugal, pero acá con S también significa hijo de. Enriquez son hijos de Enrique. En Italia, ahí enfrente, el principio de en los apellidos, cuando comienzan en D, con E, con I o con apóstrofe, quiere decir de quién son. de Benedetto, D'Onofrio, DiCaprio, y atención las mujeres, que acá también está el matriarcado de Andrea, de Paula, de María, y no es que Andrea, Paula o María han sido madres solteras, tienen que haber sido reinas o mujeres con poder, y como la terminación Ani de muchos apellidos significaba lugar, Andreani, Mariani, Luciani son los lugares de Andrea, de María o de Lucía. También en el principio de los apellidos italianos, el Lo, eso era Lo ¿de dónde sos? De Lo de Lo Garzo, Lo Pérfido, Lo Celso, el jugador de fútbol. El Fi también en los italianos, Figlio en italianos hijos, se apocopa en Fi, Fittipaldi, Filomeno, Filiberto, y en el fondo de los apellidos italianos, según la región de Italia, los diminutivos. Ini quiere decir chico, Paulini es Paolo Chico, Mussolini, Flor de Chico. Tenés Eti, Eti quiere decir pequeño, Pauletti es Paolo Pequeño, porque los italianos tenían pasta para ponerse apellido, Tartelletti, Spaghetti, Capelletti. Tenés un oficio, los apellidos italianos, Sartore, quiere decir sastre, Marrone ya lo vimos, es un color. Hay al lado Francia, país de paso, hoy de moda por Messi. ¿De quién son? De Palier, de Dominique, de François. Los oficios en Francia. Chevalier es caballero, charpentier es carpintero. ¿Saben lo que es Chevrolet? Cabra de leche. Chevrolet, cabra de leche. Los vascos franceses, Pueyrredón, colina redonda. Fortabat, fuerte en el valle. Fuerte en Olavarría, me acuerdo cuando yo era chico. Pero bueno, eso es lo que quiere decir. En Holanda, el Van, Van der Wall, hijos de Walter. Van Basten, Van Beethoven, Van Gogh, hijos de puta, le cortaron una oreja. El Bon de los alemanes, Von Braun, ¿de qué casa son? Son hijos, Von Braun. En Alemania, que son tan difíciles los apellidos, son todos oficios. Müller es molinero, Fischer es pescador, Smith es herrero, Schneider es sastre, Zimmermann es carpintero y Schumacher zapatero. Vos fijate en, si vos te pasás, vamos al Mundial, Islandia, todos los apellidos de los, del equipo de Islandia terminaban en son. Son en inglés quiere decir hijo. Johnson son hijos de Juan, Stevenson los de Esteban, Robinson los hijos de Robin, serían sobrinos de Batman en este caso, ¿no? Los daneses, fíjate los apellidos daneses, suecos y noruegos, terminan en Sen, quiere decir hijo. Peter Sen y Kristen Sen son los hijos de Pedro y de Cristiano, fíjense y acuérdense. Y tenés en el Reino Unido, el Fitz del principio, Fitzroy, son hijos del rey, Fitzgerald, hijos de Gerardo. También en el Reino Unido los oficios, Miller, ahí es molinero, Hunter es cazador y Taylor es sastre. En los escoceses el MacGregor, hijos de Gregorio, MacDonald, hijos de puta, le encontraron la vuelta a la hamburguesa. En los irlandeses la O significa ser nieto, o Brian, o Connor, o Donnell. Esa O viene del inglés, off, en inglés quiere decir de, y se achicó a la O, o Brian, como les dije. Finalmente, tenés, y otra vez el mundial, los croatas, la terminación ik significa hijo, aunque ellos dicen ich, acuérdense los futboleros, Lucas Modric, Rakitic, hijo de uno que no tiene que haber sido gordo por el apellido. Los armenios, la terminación ian, pero ellos además, si antes tienen una D y una J como DJ, está marcando un oficio. Kazanjian es hijo del que tenía el oficio de cazar. En las lenguas eslavas, el Ovich, Paulovich, hijo de Paulo, Petrovich, hijo de Pedro, Rabinovich, hijo del Rabino, Ivanovich, hijo de Iván, Sofovich, hijo de Gerardo, y así van poniendo, ¿me entendés? En los polacos el esquí, Moldavski, Sloveski, Sokolinski, Radinovski. En los rusos el F o el Of, Pavlov, son hijos de Pablo, Petrov, hijos de Pedro, otra vez. Después tenés el Karpov, hijos del Carpo, Kasparov, hijos de Gaspar. Y el ruso es el que sacrifica el apellido en el género del hijo, porque cuando nace una chica cambia el apellido. Se llaman Eva u Ova, termina en Eva u Ova, Maleva, Sharapova y todas las tenistas, menos Sabatini, que Ova significa hermano. Y Navratilova, que raqueteaba para el otro lado. Pero acuérdense que había dos tenistas hermanos. Él era Dinara Safin y ella Mara Safina. O sea, acá entre los hermanos cambiaban los nombres. Finalmente, en los árabes y hebreos, el Ben significa hijo, que se puede decir Bin porque ella no pronuncia las vocales, Ben-Hur o Osama Bin Laden, porque hubo grandísimos hijos también. Finalmente, en los asiáticos, en los chinos que están tan de moda, el apellido al principio, Mao Zedong, Mao es apellido, apellidos de tres letras. Hay apellidos de dos letras en los chinos, Li, y apellidos de una letra, O. Por eso los japoneses, competitivos desde siempre, le inventaron el Casio, que es el de las calculadoras, Casio, menos que una O. Y nosotros, argentinos, los estábamos esperando para encajarles el Nicasio, que es menos que casi una O. Mirá que nos iban a cagar. Y yo, Peter de los Pedros, origen en un apóstol que llamándose Simón fue rebautizado Pedro, porque sería la piedra sobre la que un día Cristo iba a fundar su iglesia. Fundo aquí este relato que quizá no sea gracioso, pero sí es por obra y gracia de aquellos que nos dieron la gracia de un apellido. Muchas gracias.
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¿Se animan a cantarla? Bueno, vamos con el compás. ¿Estamos? ¿Cómo dice? ¿Cómo dice?

0: noche, Nochivia, habla José Luis Ruiz de Villa Gobernador Galvez. Quisiera participar del club de las 3:33.
1: Hola, buenas noches, Susana. Bueno, buenos días ya, empezando el nuevo día. Una samba de Leodán, si puede ser, y de Carlos Carabajal, Mis Sueños. Una hermosa samba. Bueno, esperamos al... Nunca pude saber mi número del 333, Oscar Améndola. Un abrazo desde el Rincón de los Sauces, te estamos escuchando. Abrazos. Y el saludo para las manos mágicas del el operador. Ahí vamos. Siempre gracias. Escuchándolos, abrazos.
2: Gracias, Oscar, gracias. Ya será la semana que viene la participación. Soy Guti, doy el presente, la tribu, serenos, que nunca duermen, Barrio Peralta, Hollín, Gavilán, Martín y Navidad. Ellos están en riego. Saludos y nos quedamos hasta el final. Desde Salta nos saludan los muchachos. Hola, Suso, y el socio número 914. ¿Puede ser Lágrimas Azules? Franco Barrio Nuevo nos piden para... Oh, ¡qué hermoso tema que nos piden, Gutiérrez! El humor con el Gato Peters para la segundita en Noche y Día. Y pegadita nomás las ambas con los guaraníes, ambas realmente inolvidables.
3: Hola, Su, buen día, ¿cómo estás? El socio 758, acá se largó la lluvia en Alberdi. Acá sí. Estamos en la panadería horneando. Saludos para todos mis colegas. Saludos a mi querido y hermoso Casuarín en San Juan.
2: Saludo mandado, amigo. Bendecida madrugada de viernes, escribo desde La Sirena, Neuquén Capital. El socio número 72, saludos a todos. Uy, Gutiérrez, esta noche va a tener una tarea muy difícil usted. Y sí, porque tenemos tenemos seis premios. Hoy, o sea, tenemos seis socios que se van a llevar un premio. Categorías, libros, ¿sí? El vaso térmico, la jarra térmica, la jarra que hace solo el batido. Tenemos cena para esta noche, viernes a la noche, con el Duque Fernando Vladis, cena show para dos personas, o almuerzo para el domingo, dos personas. Todo eso al precio de estar atentos. ¿A qué hora, Gutiérrez? ¿A qué hora? ¿Le va a salir? Dígalo usted.
4: 3:33.
2: A las 3:33 minutos empiezan los sorteos. Dicen por acá, ventosa noche, Su, al menos aquí en la zona sur. Anoche pedí ingresar Mónica Moyano. Gracias, muy buena la música, no alcanzaste. Si no te lo dije, si no lo dije al aire, porque no alcanzaste, querida Moni, pero para la semana que viene sí. Paso a dar el presente, saludar a Salvador, que lo amo mucho, juntos a la par por siempre y para siempre, junto a nuestro hijo. Te escuchamos desde Estación Vieja, pasados por agua. Su, bendiciones, Mariana. Sí, ahí comenzó fuerte la lluvia y mucho más temprano que aquí. La socia número 07, no es la agente 07, sino es la socia 07, Clide en Cosquín, nos está saludando desde allí. Hola, Su, se largó a llover en la zona del aeropuerto, viento, relámpagos, truenos, nos cuenta Osvaldo. Gracias, Osvaldo, gracias. Otro mensajito que dice...
5: Hola, Susana, buenas noches.
2: ¿Cómo estamos?
5: Bueno, te hablamos de acá de las parejas, somos Mercedes y Mónica.
2: Santa Fe.
5: Jugando las cartas. El tiempo está inestable, pero fresco. No,
2: no llueve.
5: No mira de llover todavía por esta zona. Un saludo grande a todos los oyentes. Y a vos, gracias por acompañarnos cada noche.
2: Abrazo, chicas.
5: Pasame un tema de Jorge Rojas, por favor, gracias.
2: Dale. Besos, besos, besos. Noemí dice, buen día, Sudo, y el presente, la socia 124. Hola, soy Guti, quiero participar, soy la socia 1101. Sí, todos los socios que tienen números participan, no hace falta. Los que no participan son los que se suman, por ejemplo. Los socios desde el 01 hasta el... ¿Qué número dimos ayer? Ya le digo, el último que dimos fue el 1111. ¡Qué numerito!, ¿no? El 1111. Bueno, ese, hasta ese 1111 es el último número que dimos ayer. Y lo retomamos a esa entrega el lunes, porque ahora tenemos nosotros que separar los que son de lejos, los que son de cerca, los que... A ver, me gustaría que los socios que participan y que van a estar despiertos a las 3:33 y que quieran ir por la noche...

0: ¿Por qué, Gutiérrez? ¿Me quiere decir? Pues será la lluvia. Nosotros nos estábamos acordando de los churros con chocolate. Sí, a ver qué dice Fernando.
1: Hola, Su, buenas noches, Guti, ¿todo bien? Acá entre Monte Rallo y Despeñadero.
0: ¿Cómo está por ahí?
1: Llueve bastante, con un poco de viento sur. Hermoso programa. Saludos a todos los que me conocen, socio número 40, Fernando, chofer de Indacor.
0: Gracias, Fer.
1: Abrazo a todos.
0: Gracias. Hola, soy Guti, te cuento que en Berrotarán no paró nunca de llover. Desde las 9 de la noche aproximadamente arrancó la lluvia. Mando abrazo grande, el socio 1109. Su, buen día, quiero participar. Bueno, ya están participando. Los que tienen números están participando ya. Sergio, ¿qué dice Sergio? Le escucho.
2: Hola, Su, ¿cómo estás? Buenas noches, gusto de escucharte, Sergio. Guti, abrazo grande. Guti, no son las 3:33 todavía, son las 1:37 en este caso. Bueno, Su, oyente 490, Sergio del Fabro.
0: Sí.
2: En Santa Fe y Resistencia me dicen el bombonazo de las rutas argentinas, así me bautizaron. Bueno, en otras radios, ¿no? Cuando escucho chamamé a la siesta. En Radio en el Chaco. Acá estamos subvolviendo para Ramallo a cargar chapa a las 6:30 de la mañana. Así que desenganché mi remolque, enganché otro y estoy volviendo para Ramallo, como les dije. Su, Walter, amo esa parte del gato Peter cuando habla de los apellidos. Le cuento que lo grabé, dura como 7 minutos. Amo esa parte del gato Peter, porque a mí me gusta mucho historia y geografía, y lo grabé para pasárselo a mi gente para que sepan el origen de los apellidos. Gracias por tanto, como siempre, Susana.
0: Abrazo,
2: Walter.
0: Sergio, abrazo.
3: Hola, Susi, hola, Guti. Un fuerte abrazo desde Bariloche, José Islas, los saludo.
0: ¿Cómo estás?
3: Me gustaría escuchar La Bronca de Painefil. Un muy buen tema dedicado a un paisano de la zona de Bariloche. Un fuerte abrazo, gracias.
0: Gracias, José Isla. Prometemos buscarlo, no lo tenemos, pero lo vamos a buscar. Hola, Susi, hola, Gurú. ¿Trajo el turbante o no? Claudia, socia 1089. Quiero participar en el sorteo. Es una belleza el programa. Los adoro, gracias. Soy de Mendoza, Walter Córdoba, socio 711. Ojalá que me gane algo en mi vida, dice. Muy lindo el programa, como todas las noches. Participando, soy Cristian Catalá. Muy bien, y un beso enorme para mi señora María Andrea de Bandera, Santiago del Estero. Eso es de Raúl. Raúl manda saludos para la señora, ¿no? Bueno, y así un montón de oyentes, de amigos, de la tribu, del club, todos mezcladitos en esta madrugada de viernes. La gente de Playa del Carmen, México. Saludos a la abuela Pepa de Villa Tulumba, de parte de su nieto Román Vivas. Domingo Andrés Díaz, saludos. Su, al amigo Héctor Lobaybiglia de Toronto, Canadá, que da su presente, un abrazo nonón. Hernandense, pero desde Toronto, Canadá, escuchándonos. Abrazo y buen fin de para toda la tribu, nos desea Héctor Lobaybiglia. Ariel Castro, para Angie Coronel, de parte de este loco que te ama. Oh, así el tema. Hay un tema que se llama así, ¿no? Este loco que te mira, que te ama, no sé qué. Alejandra también, gracias. Estoy haciendo unos trabajos de costura mientras disfruto escuchar el programa. Esperando con ansias las 3:33 desde acá, desde Villa Libertador. Saluditos. Hola, Su, soy Libertad Gómez de Frontera Santa Fe. Tommy, Diego de Brickman. Sí, usted es socio, ya tiene su número. Con ese número va a participar en la madrugada. Hoy ha venido inspirado, Gutiérrez. Sí, tiene que inspirarse mucho porque tienen que sacar 6 números de nuestros socios. Sí, Adrián, del subte, socio 1098, por favor, te pido la barra en el Despabilate. Son lo mejor. Ay, gracias. Nos vamos a creer eso, ¿no? Daniel Elorza, su 1099. Participo por los sorteos. Todos los que tienen numerito están participando. Vamos a ver. Lo vamos a hacer a Guti que mueva mucho, mucho, mucho los numeritos. Y bueno, y le dé la suerte a algunos, ¿no? Temas de folclore. Aquí vamos a Jujuy, Fernando Romano y Pablo Villafañe.

Conductores del Flecha, te cuento que estamos pasando por Chepes, está lloviendo, muchos relámpagos, hermosos los temas, gracias por la comprensión. Abrazo fuerte para ustedes, chicos, buen camino, buena ruta, cuidarse mucho. Seguimos, Guti, 1:44.

0: para vos, ¿eh? Dos al precio de uno, porque nos pidieron Lágrimas Azules y ahí Walter dice, mirá cómo lo canta Podrás, qué hermoso, ¿no? Bueno, Podrás primero con Changos y luego el solito Franco Barrio Nuevo, tema homenaje a Luisito Paredes, Lágrimas Azules. Su querida, le podés mandar saludos a mis compañeros del Flecha, Ismael Ibáñez, están volviendo de Paraná y a full escuchando. Muchas gracias, hermosa las zambas. Toda la gente de la ruta nos está escuchando, Gutiérrez, ¿se da cuenta? Vamos como, vamos en el Flecha, pero volamos así. Mire, cuando me toque viajar a Tucumán, voy a ir en un Flecha. A ver si alguno de los chicos me conoce, ¿no? Hola, soy José Camali de Bursaco. No escuché que tengo número de... Entonces no debe tener. No, no debe tener Camali, no recuerdo haberlo anotado. Yo ya tengo el nombre de ustedes acá, tengo un chip especial donde tengo los nombres. Va a tener que tener paciencia, José. Tenga paciencia hasta la próxima semana, ¿sí? Trabajando hasta las 6 en la fábrica Stanley Black y Decker con el vecino Emanuel de Justo Darac, nos dice Víctor y nos manda un abrazo y foto. A ver la foto. Ah, mirá la foto, claro, de la fábrica. Están trabajando con Tuti ahí. ¿Para qué serían esas cosas que están ahí, que se observan en la fotografía, Gutiérrez? No sé para qué. Fábrica Stanley Black de Kerk, ¿no? ¿Qué serán esas? Son como discos. Ahí está la foto, después fíjese. Víctor la mandó. ¿Qué dice Miguel? Lo escuchamos. A ver, Miguel, hola Miguel, hola
1: Miguel. Miguel de Santa Fe. Bueno, ayer me quedé hasta las 5, no me pasaron el tema nunca. A ver si me pasan, pero le cambio la bocha. El grupo Siboney, en este tu día mamá, se llama el tema. Grupo Siboney. Ahí lo pongo a prueba al operador, a ver si lo tiene, ese tema. Grupo Siboney. Bueno, gracias.
0: Es capaz de
1: cantarlo. Hola, soy Miguel de Santa Fe.
0: Miguel. Es capaz de cantarlo. Cántelo a Siboney. Siboney. No, pero ese es otro Siboney. El grupo Siboney, no sé, ¿quién será eso que nos pide Miguel? Ay, yo no me acuerdo. Nosotros somos demasiado jóvenes. Somos millennials. Debe ser un... ¿Qué dijo en este tu día, mamá? Algo así pidió, ¿no? Qué barbaro. No, ¿que no se anima a cantarlo? Cántelo, Gutiérrez, cántelo. Algo de la madre, no sé. Cante, usted cante. No. Fíjese, no, inspire.

0: tu próximo.
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2: Y parece que nos vamos a quedar en Santa Fe nomás, porque este caballero nació en Los Quirquinchos, provincia de Santa Fe, un 10 de enero de 1925. Su nombre de nacimiento fue así, Alfredo Belucci. Fue un cantante de tango argentino. Sus trabajos en las orquestas de José Basso, de Osvaldo Pugliese, fueron notables. Se inició profesionalmente en Rosario, tenía 17 años, cantando en el cuarteto Los Haces, que dirigía Leonidas Montero, y tres años después ingresa en la orquesta de Raúl Bianchi. Ahí permanece varios años hasta que pasa a formar parte de la orquesta de José Sala. Iba escalando lentamente de orquesta en orquesta, ¿no? La de José Sala era en ese momento la más importante de Rosario, y en ese momento alcanzó a grabar 14 temas, incluyendo el vals Desde el Alma. Y más adelante trabajó también en un cabaret Dancing Paradis de la calle Mitre y San Lorenzo, ahí en Rosario. Seguramente nuestra audiencia rosarina recordará ese lugar. Luego fue cantor de José Basso, otro grande como Floreal Ruiz lo recomienda a José Basso, que lo contrata para su orquesta y debuta en Radio Belgrano. Cuatro años después lo contrata otro grande, Osvaldo Pugliese, ya no se andaba con chiquitas, ¿no? Con Pugliese registró 17 temas para la discográfica Philips, seis de ellos a dúo con Maciel, y el más destacado por la expresividad y por el sentimiento que le puso es el tango Bronca, que es de Rivero y Batistela. Bueno, lo cierto es que fue un guapo del tango, su estampa muy varonil y su voz así aguardentosa hicieron de Belucci decir: este guapo del tango va a cantar. ¿Quién es? Alfredo Belucci.

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1: Argentina, llegó la lluvia, fuerte tormenta en distintos puntos de la provincia de Córdoba. Oyentes de Cadena 3 reportaron, pasadas las 22 de este jueves, la caída de precipitaciones con granizo en varias localidades del sur de Calamuchita y en Traslasierra. También informaron de vientos intensos. Tras una mañana templada y húmeda, el Servicio Meteorológico Nacional activó alerta amarilla por lluvias y tormentas de variada intensidad que se extenderán hasta la mañana del viernes, afectando principalmente al centro norte y a la zona serrana provincial, con alcance parcial en la zona sur. Bomberos de Rosario se sumaron al Sirenazo Nacional para reclamar el pago de subsidios. El excomisario Walter Maciel aseguró que Loan murió tras haber sido atropellado. El acusado de ser partícipe necesario en la desaparición del niño responsabilizó a Carlos Pérez, a María Victoria Cailiaba y a Laudelina Peña. También defendió su actuación durante la búsqueda. China critica a Estados Unidos por advertencias sobre seguridad y acusa intereses ocultos. La representación diplomática china vinculó esas expresiones con antecedentes en los que se utilizaron advertencias de seguridad para justificar determinadas acciones. El Talleres de De Felipe, ante la urgencia de levantar contra Unión, cambios y un posible 11. El partido se va a disputar el sábado a las 20. El Matador está último en su zona, con apenas 5 puntos y necesitando sumar de a 3. El equipo que perfila el entrenador. Temperatura en la ciudad, 11 grados, 90% la humedad, viento sudoeste a 15 kilómetros por hora, visibilidad reducida por lluvia, con tormenta en la hora anterior.
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0: Que por supuesto tiene. Yo sigo escuchando nacionales, Gutiérrez. No sé, ¿usted no terminó todavía el segmento de los nacionales? ¿A quién escuchamos? ¿A quién escucha? A los fabulosos Cadillacs, a Memphis, estaba sonando allí, Papo Blues, y estaba, por supuesto, también los Ratones Paranoicos. Levante la mano, ¿a quién le gustó? ¿A quién no le gustó? Por favor, ¿a quién no le va a gustar? 11 grados la temperatura en la ciudad, 92% la humedad, llueve en el centro de la ciudad, viento del sudoeste a 10 kilómetros por hora. La lluviecita acá es débil, pero me avisan algunos queridos amigos que está lloviendo, por ejemplo, ¿dónde era que vi? Ay, ¿a dónde estaban? Bueno, ya, ahí está, Mauro Aguilera, el presidente del club, dice, es un diluvio en Río Cuarto. Saludos a toda la banda del 333. Marcelo, saludo desde Fernández Oro, Río Negro. Graciela Ledesma, su hermoso programa desde Sal, si puedes. Manuel Romero, su arrancando el día en la panadería con Rubio Pingüino y Sopa. Algo de Arjona, estamos en Orán, Salta. El amigo Víctor me explica la fotografía que nos mandaron los chicos de la fábrica, que es, dice, trabajando hasta las 6, ¿no es cierto? Nos decía él. Bueno, lo que la fotografía que mandó, que yo no entendía de qué se trataba, es para amoladoras. ¿Usted vio alguna vez eso en su vida, Gutiérrez? No, ¿no? ¿Ah, sí? Son discos de corte para usar en la amoladora. Hace 20 años que trabajo acá. Saludos para Cisneros, que se sumó. Sí, hace muy bien, Víctor. Vaya sumando. Necesitamos cada vez más y más y más. Ustedes tienen que convocar también, ¿no? Zoom, me dice Miguel. Lindos premios. Pero yo me quedo con el de contar con su amistad y entrega a oyentes como yo. Quizás en otra ocasión participe por algún premio material que recuerde mi participación en el programa. Y sí, de eso se trata, claro, de tener un pequeño recuerdito. No están auspiciados por nada, nadie nos regala nada. Acá con Gutiérrez, como les dije los otros días, hacemos la vaquita y decimos, ¿para qué nos alcanza esta semana? Entonces, bueno, te aportamos eso al programa para que ustedes tengan un recuerdo nuestro. Es un temita de Pelusa, nos pide Fernando Pedernera. Escuchando, me deja... Con lluvia, dice Jesús María, ¿será? Me gustaría escuchar algo de los 70 o antes, como Corazón Gitano por Nicola Di Bari. Puede ser Natalia Reynoso. ¿Vio el saludito que nos mandó Nicola? Se lo ve muy bien a Nicola, ¿no? El programa excelente. Sí, impecable. Te cuento que tejo macramé y quiero alegrarte la vida con este atrapasueños que nos identifica o simpatizantes del millonario. Está tejido con un aro de plástico forrado en hilo, sisal e hilos de algodón en color blanco y, por supuesto, la banda roja. Me cuenta Normi, a ver la foto que mandó. ¡Ay, qué bello! Me encanta eso, la bandera del millonario en el atrapasueños, Gutiérrez. Sí. Hágase de arriba, Gutiérrez, va a tener suerte. Gracias, no. Gracias, Normi, te mando un abrazo fuerte. Hola, Ivana, ¿qué me contás? ¿Qué dice Ivana? Le escuchamos a Ivana Cabrera.
1: Hola, Susi, ¿cómo estás? Te habla Ivana.
0: ¿Cómo va, Ivana?
1: Que te quería decir que estoy trabajando y... Bueno, y quería decirle al Guti, al Guti, que no soy una abuelita. Soy una simple enfermera.
0: Enfermerita.
1: Y le quería pedir un tema del Toro Quevedo, ya que va a ser su fiesta de los 50 años, que hace que canta, según él. Bueno, porque yo soy fans del Toro Quevedo.
0: Muy fuerte la
1: que
0: radio.
1: Me ponga el tema de el Toro Quevedo de Si te vas.
0: Si te vas. Bueno, Iván, Sí te vas. Está, cuando satura así es porque está fuerte la radio. Tengan en cuenta eso cuando vayan a llamar para salir al aire. Andrea Vargas.
2: Hola, Susi. Sí, acá en Santa Rosa y con Lara también cayó mucha piedra y llovió mucho. Muchísimo llovió. Cayó mucha piedra a la tarde y ahora esta noche terminó también. Cariño, Susanita.
0: Eso, Andrea. Abrazos. Dice el negro Alfredo Belusi, el motivo, recuerda a Rolando, de ese encuentro, otro, no, pero ese bronca que cerró recién el recital, qué bárbaro, ¿no? Más duro que Cambalache, lo noté yo, más duro, sí, más duro, bronca. Su equipo, bonita noche en compañía de ustedes, saludo desde San Juan, Marisa. Lo de las fotos son... Ah, ya está. Su Guti, buenas noches, quisiera saber, Carlos Macías, no... Tengo otro Macías, no sé si tendrá algo que ver con usted, anotado. Pero bueno, vamos a corroborar. Corroboremos todo. A ver qué dice.
3: Un capo el operador,
0: Claro, sí, es que sacó el conjunto ese de Santa Fe. Un capo usted, sí, ya prefiero eso antes que lo cante. Ese es el tema que había pedido y está toda máquina ahí, ¿no? En Santa Fe. Su, gracias por la compañía. Escucho mientras trabajo en la fábrica. Soy de Santa Fe Capital, en Laucha. Gracias, Laucha. Te mando abrazos. Llegando a Bandera, Santiago del Estero, volando del puerto. Aquí llueve. Ay, Pato nos cuenta que llueve. ¿Qué nos cuenta Jorge Calderón? A ver, escucha.
4: Hola, querida Su, Gus, todo el equipo. Feliz Día del Maestro. Los grandes maestros de la radio y la madrugada, Jorge Eduardo de Unquillo, muy poquito granizo, se vino el frío de nuevo.
0: Otra vez, qué suerte que no apagué el calefactor, Gutiérrez, porque si no, mire lo que iba a pasar. ¿Qué más? Hermoso el programa, nos dicen por acá. Daniel Picones, Sui Guti, dice el celular, dice, y el termo también no pertenece a esa época. Y nos pedía la comparsita por Juan Daniel.

Ah, usted de lo de texto para acá, qué aburrido. Bueno, Irma Navarro puede ser el celu también, o las pelis de Star Wars, o son juegos, no sé, son lo más, dice Irma Navarro. Adriana Pérez, matriarca de madrugada, será el IA, claro, abrazo, cariño, Susi, no soy de las 3:33, pero te escucho, gracias. Alberto Escarlata, el celular, y dice, hoy el socio número 18 te saluda desde la hermosa Santa Rosa de Calamuchita, pero no tan hermosa como mi Tancacha natal. Felicito por tan hermoso programa. Pero los puchos que están ahí no son míos, es la imagen nada más. Mirna Díaz, su Walter Tribu, muy buena noche y día. El celular y los termos no había en esa época, hoy me quedo a escucharlos. Socia desde Unquillo. Y Miriam Porras, el televisor. El jardinero y los puchos, dice. Ramón Ferreira, su como siempre, escuchando a la más grande. Quiero que haga calor para escucharlo con unas cervecitas. Claro, es que una noche de primavera con esta música, Gutiérrez, y unas cervecitas como pide el amigo en Catamarca, sería ideal, sería ideal.

0: más el toro Quevedo pedido por la enfermerita, que estaba ahí usted, Gutiérrez, es una chica joven. Y antes era Antonio Romero, la Santa Margarita, Ángel Condenao. 2:49 minutos en noche y día. Estamos con usted, con Jesús Valdivia, que dice acá en el peaje de Torino Santa Fe, viento y frío en Córdoba. ¿Llueve? Sí, llueve en Córdoba. Graciela Ledesma, en Salsipuedes llueve muchísimo. Quiero saludar a mi hermana Mercedes Ledesma de Alto Alberdi. Saluditos mandados, por supuesto. A ver qué dice Daniel Tacuara. A ver qué dice Daniel, lo escuchamos. Escuchemos a Daniel.
1: ¿Cómo estás? Acá yo firme en el puesto de trabajo a pesar del tormentonón que haya, pero bueno, acá estamos. Muy lindo el programa, Su, muy lindas músicas. Saludo a al genio de Walter de Guti Guti Gutiérrez. Un saludo enorme. Hermoso, que siga así, Susana. Un buen fin de semana, porque mañana tengo Franco, así que no voy a venir a trabajar. Nos veremos, si Dios quiere, el domingo a la noche. El lunes a la mañana, si Dios quiere.
2: Buenas noches, Susana. Muy lindo el programa. Soy Mario de Belville.
3: ¿Cómo está, Marito?
2: Estoy yendo para el lado de Belville justamente, y de Villa María.
3: ¿Lluvia?
2: Valle Estero llueve torrencialmente. Pero
0: está ideal.
2: Un abrazo, saludos.
0: Abrazo, Mario. Abrazo.
4: Buenas noches, Su, ¿cómo le va?
0: Muy bien.
4: Gracias por la música que te pone todas las noches. Otra noche que no me acompaña en mi trabajo. Soy Norberto, no sé si me anotó. Yo mandé un WhatsApp hace un tiempo para que me anotara en el club de las 3:33. Espero que pueda anotarme. Muy linda la música.
0: Gracias.
4: Muchas gracias. Soy de Río Tercero.
0: Abrazo, gracias.
5: Hola, Su, buenas noches.
0: ¿Cómo estamos?
5: Soy Rogelio Gómez. Te mando mensajes como Pepe Gómez. Y hace la semana pasada que te mando y quiero mi número del club.
0: Pero va
5: y
0: a tener que
5: tengo muchos problemas, se me va la señal y alguna de esas me has dicho el número y no lo he escuchado.
0: Capaz que sí.
5: Quisiera saber si lo tengo el número o que me dé un número.
0: Bueno.
5: Está muy bueno el programa y quisiera, si puede ser, el tango nada.
0: Me voy a fijar, voy a ver si está anotado, y si no, tenga paciencia hasta el próximo lunes. Ahora estamos en plena preparativo de los sorteos y tenemos que hacer el programa, y llovía torrencialmente en la estancia del Mojón. Como adorando el fogón estaba tuita la gente. Digo un viejo de repente, les voy a contar un cuento, ahora que el agua y el viento traen a la memoria mía cosas que nadie sabía ocultar por mucho tiempo. Hay cosas que yo no puedo detallar como es debido, unas porque tengo miedo y otras porque se han perdido. Tal vez tenga que luchar con más de un inconveniente para que resista mi mente el cuento sin lagrimear. Pero Dios, que supo dar paciencia a mi corazón, tal vez venga esta ocasión a alumbrar con su reflejo el alma de un gaucho viejo que ya lo espera el cajón. Alcáncenme en un amargo para suavizar mi pecho, que voy a contar por derecho el asunto porque es largo. Haré fuerza, sin embargo, para llegar hasta el final. Y si atiende cada cual con espíritu sereno, verán cómo un hombre bueno llegó a hacerse criminal. 70 años, ¿quién diría que vivo aquí en estos pagos, sin conocer más halagos que la tristeza mía? 70 años no es un día, y eso ténganlo por cierto. Y si mis dichos han muerto, ahora tengo la virtud de sepa esta juventud lo mismo que un libro abierto. Allá en mis años de mozo, y perdonen la distancia, sucedió que en esta estancia hubo un crimen misterioso. en un alazán precioso llegó aquí un desconocido, joven, fuerte, muy cumplido, que al hablar con el patrón quedó en la estancia de peón, siendo después muy querido. Al poco tiempo nomás el amor lo pisoteó y el mocito se casó con la hija del capatá. Todo marchaba al compás de la dicha y del amor. Y pa' grandeza mayor, Dios le mandó con cariño un blanco y hermoso niño, más bonito que una flor. Iban pasando los años muy felices en su choza, ella linda y buena moza, el fuerte y sin desengaño, pero misterios extraños llegaron y la traición deshizo del mocetón los más queridos anhelos. El fantasma de los celos se clavó en su corazón. Aguantó el hombre callado hasta dar con la evidencia. Un día fingió una ausencia que jamás le había pensado. Dijo que tenía un ganado que llevar para la tablada, que era una buena jugada para ganarse algunos pesos. Y ansí entre risas y besos se despidió de su amada. A las 2 de la mañana del otro día, justamente, llegó el hombre de repente convertido en fiera humana. De un golpe echó la ventana contra el suelo en 1000 pedazos, avanzando en grandes pasos, lleno de rabia y rencor, viendo que su único amor descansaba en otros brazos. Como un sordo movimiento enseguida se escuchó. Después un cuerpo cayó y otro cuerpo en el momento. Ni un quejío, ni un lamento salió de la habitación. Para concluir su misión, cuando los vio disjuntos, a los dos los enterró juntos, donde hoy está ese mojón. En la estancia se sabía que la ingrata lo engañaba, pero a él nadie le contaba la desgracia en que vivía. Por eso la policía no hizo caso mayormente, pues dijeron, la inocente se fue con el gavilán. En cambio los dos están descansando eternamente. ¡Aijuna!, gritó un paisano. Si es así lo que habla el viejo, ese era un macho canejo, yo le besaría la mano. Yo soy, contestó el anciano. Yo fui quien mató a su madre. Desgraciada, porque con otro abrazada en la cama la encontré. Hizo bien, tata querido, dijo el hijo sin encono. Venga, tata, yo lo perdono por lo mucho que ha sufrido. Pero ahora, tata, le pido que no la maldiga más. Que si fue mala y audaz por mí, perdónele, padre, que una madre siempre es madre. Déjela que duerma en paz. Los dos hombres se abrazaron, como nunca lo habían hecho, juntando pecho con pecho, como dos niños lloraron. Los ojos de aquella gente con el llanto se inundaron y bajo un silencio imponente volvió a decir nuevamente, ahí están en el mojón, poniendo el corazón el anciano en lo que dijo. Le pidió perdón al hijo y el hijo le dio el perdón.

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1: Documentación de Franco Jara tras romperle el vidrio del auto en el Parque del Chateau. Los delincuentes se llevaron las pertenencias del jugador de Instituto que estaban adentro de un bolso. El atacante pidió ayuda para recuperar lo sustraído. Hidrovía, entró en vigencia la nueva concesión, baja el peaje y prometen obras. El corredor fluvial concentra cerca del 80% de las exportaciones argentinas y constituye una vía estratégica para el comercio exterior. El ministro de Economía destacó el comienzo de la nueva etapa. Esto, por supuesto, es Cadena 3 Rosario. Cuyo se prepara ante el Niño y habrá alertas de tormentas en los celulares. Mendoza se reúne con San Juan y San Luis para coordinar acciones ante el Super Niño y altas probabilidades de tormentas. Se implementará un sistema de alertas tempranas. China critica a Estados Unidos por advertencias sobre seguridad y acusa intereses ocultos. La representación diplomática vinculó esas expresiones con antecedentes en los que se utilizaron advertencias de seguridad para justificar determinadas acciones. La inquietante premonición de Pierre Gasly antes del Gran Premio de España. El piloto francés de Alpine analizó el nuevo circuito de Madrid y advirtió que los márgenes de error serán mínimos. Apostaría mi dinero a que habrá bandera roja, afirmó. Temperatura en la ciudad de Córdoba, con lluvia intermitente, 11 grados, 92% la humedad.
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0: Seguimos, chicos. En la noche de la costa, Pablo Lanzallama Brizuela.
1: Arriba, chicos. Suena Nena.

0: estás despabilando. No sé, en la madrugada, los Reyes del Cuarteto, alguien los pedía por ahí, pero bueno, hay tantos mensajes hoy que no tuvimos tiempo de decirlo al aire. Para quien pidió los Reyes del Cuarteto, ahí estaba Pablito Lanza, llama Brizuela, sonando por aquí, los chicos Orly también, todos formando parte del Despabilate. 3:26. Estamos a punto de comenzar a hacer los sorteos. Recuerden, los socios que pueden venir esta noche, últimos 5 minutos, los que quieren venir esta noche para bailar con el querido Duque Fernando Gladys, los que eligen el domingo el almuerzo show. En fin, nos escriben, los libros están por un lado, el vaso práctico ese que tiene un piquito vertedor hermoso, ese vaso. No, no puede. Y la taza batidora también. Usted pone el agua, después le pone el café o el chocolate, le aprieta el botón de la manija y solamente gira, gira, gira. Es preciosa, me encantó, me encantó, me encantó. Bueno, felicito por el excelente programón, participo. Bueno, muchas gracias, me encanta la música, me encanta el cuarteto. Noemí Reynoso desde Buenos Aires. Hermoso el programa, la música, felicito, participo. Algún tema de Walter Olmos, piden desde Buenos Aires también. Qué grande los Reyes, dice Edgardo. Saludos a la enfermerita, dice Rubén. Ah, estaba haciendo así, ¿eh? Qué lindo es. Y dijiste cuando llueva que lo ibas a recitar y hace muchos años que no lo escuchaba. Anita Ribol, sí, claro, yo se lo prometí a Gutiérrez antes que me lo cobre. Ahí salió la leyenda del mojón. Bonito el recitado, dice Marisa desde San Juan. A ver qué otros tengo. Acá tengo otros mensajitos para escuchar.
1: ¿Qué tal? Acá de viaje, de regreso a Villa Rumipal. Daniel y Silvia te saludan. Venimos de estar en una cena maravillosa con los campeones mundiales de tango 2026, con Lucas Gauto y Naimá. Así que bueno, escuchando tu programa, nos estás acompañando en este viaje, cruzando ahora por los Aromos, y en un rato ya estaremos en Rumipal. Así que bueno, gracias por todas las noches de radio que nos das. Un abrazo.
0: Un abrazo fuerte, gracias chicos, muchas gracias.
2: Hola, ¿cómo andas? Soy Mabel, estoy en Loma de Zamora, en Buenos Aires.
0: Hola, Mabel.
2: Y te estoy empezando a escuchar casi siempre. Si no, me quedo dormidita. Espero que todo te salga bien esta noche. Está hermoso el programa.
0: Abrazo fuerte.
3: Buenas noches, yo soy Ever, de Cañada Rosquín. Muy buena la música que ponen. Me gustaría que pasen. Yo no sé qué tanto se quejan esos culiados que están de ahí quejándose por el número. Si yo no quiero ninguno. Si podía pasar algún tema de José Larralde.
0: Bueno, no se ponga nervioso, no diga palabra. Participo, todos están participando. Ponga un temita y venimos para pasar con todo esto, ¿eh?

0: señores, ha llegado en esta madrugada del viernes 11 de septiembre, día del
1: 333.
0: Hablando de maestros. Justo, hablando de maestros. Ahí está el gran maestro Barry Sobsky diciendo el número 333. Es el título de nuestro Club de las Madrugadas. Han participado tanta gente, pero tanta gente también ha quedado sin participar porque todavía no tienen su número. Pero como esto continúa, entonces la semana que viene la seguiremos, ¿eh? Mientras tanto, vamos a ver qué regalamos, Gutiérrez. ¿Ya tiene todas las hojitas ahí? Muy bien, tiene las hojitas de los que han elegido esta noche o el domingo. El tarrómetro de suerte. Muy bien, es que tarrómetro, ¿no? ¿Qué tarrómetro? Desde Laguna Larga, por aquí llueve, fueron truenos nomás. Muy buen programa, bendiciones, Liliana Baigorria. Rosita Gijena, que nos avisaba de las 3.33. Perfecto. Bueno, Clide también nos decía 3.33. Muchas gracias, gracias porque están tan atentos, atentas a todos. Soy Guti, son las 3.33, sigo despierta, siendo que tengo que levantarme a las 6. Participo siempre, hermoso programa, felicitaciones, Sabrina. Muy bien, todos participan, todos los que tienen su numerito. Pero bueno, ahora Gutiérrez, desde el otro lado, le va a dar suerte a alguien. Espere que voy a buscar un papel para ir anotando los números que usted me diga, Gutiérrez. Ay, qué tarea esta, ¿cierto? ¿Se acuerda cuando los viernes eran tan tranquilos, Gutiérrez? ¿Se acuerda que las madrugadas de viernes tan tranquilas que teníamos? ¿O no se acuerda? Eran geniales. Bueno, vamos por el libro. El primero, un libro. El primer libro que se va. Quiero ver si los socios están despiertos y están atentos para que nos escriban. ¡Ay, escuché que es mi número! Libro. Socio número 924. Después digo los nombres, ¿eh? Mientras tanto, el socio 924, socia 924, vaya escribiendo. ¡Ay, escuché que gané un libro! Si es de Córdoba, tiene que dejar simplemente nada, no deje nada. Pero si no es de Córdoba, sí tiene que empezar a dejarnos su dirección, que no la tenemos. Bueno, ahora vamos por el vaso. Vamos por ese vaso con el piquito. El vaso piquetero. El vasito piquetero, vamos. 800. A ver. Vaso, ve que pongo acá vaso, socia o socio. 804, muy bien. Ahora vamos por la cena para esta noche con el Duque. 956, bueno, la anoto acá, 956. Los socios ganadores vayan escribiendo. ¡Ay, escuché que gané! ¡Qué lindo! Esta noche, Gladys, cena doble, es una invitación doble, ¿eh? A ver, entonces ya hicimos, Gladys, otro libro ahora, otro libro.

tengo 33. Y permítame ahora el almuerzo, el domingo, almuerzo doble del show. Yo lo invito, usted no participe, yo lo voy a invitar. Estoy acá rodeada de números, escúcheme una cosa. Y bueno, el domingo, ¿quién? El número 45, socio número 45, pongo almuerzo. Socio, socia, no sé, 45. Muy bien. Uno de los libros se lo ganó el socio número 924, el vaso con piquito piquetero el 804, la cena doble socio 956, revisen los numeritos, el segundo libro socio 1110, la taza mezcladora el número 33 de socio y el almuerzo el número 45. Quiero ver que me respondan ahora, A ver si están atentos, a ver si están atentos. Mientras tanto, Walter Guti Gutiérrez dice que sigamos despabilándonos.

Porque te quiero, lo habían pedido, lo solicitaron. ¿Y cómo vienen los socios ganadores? ¿Están reportándose? A ver si están reportándose o no. Qué hermoso tema de la barra que pasaron. Me hicieron recordar cuando me escapé con mi novio, me fui al baile de la barra en San José de la Dormida. Lo pasé hermoso, bonito recuerdo. Gracias, bendiciones para ustedes. Soy Álida de Córdoba. Hoy vamos, me gané la taza, dice Daniel, socio número 33. Un temita del Negro Videla, porfa, Guti, no es, me estoy mojando a full en el trabajo, pero era súper feliz. Daniel, entonces, ¿está dónde está? ¿En Córdoba? Sí, 351, sus tres últimos números, su código, quiero decir. Entonces lo puede pasar a buscar por acá. Puede pasar, Daniel Sosa. Si usted me dice que sí puede pasar, a partir del día lunes por Alvear 139, de 9 a 18 horas, Guti, o hasta las 19 horas que entregas. Hasta las 19, de 9 a 19 horas, puede pasar y retirar la taza que se la ha ganado en muy buena ley. Víctor Fernando Peiretti me dice, el socio que se ganó el vaso. ¿Y usted de dónde es, Peiretti? De acá de Córdoba también. Puede pasar el lunes, a partir del lunes por Alvear 139. Ahí nos van a amar los de administración porque no tienen que mandar nada a ningún lado. Pero bueno, Víctor, por Alvear 139, traiga su documento, nada más con el nombre. No hace falta número de documento porque yo no tengo números de documento.

Tengo número de socio, nombre y apellido. Así que tanto usted, Víctor Fernando Peiretti, como el señor Daniel Sosa, el amigo que se ganó la taza, están felices. Bueno, me alegro mucho. ¿Y quién más está feliz? A ver, Ricardo Muñiz, fuerte abrazo. Cuídense, fuerte abrazo. Delia Regina, en la socia número 956, que se ganó la cena para esta noche. Delia, me tiene que confirmar. Voy a ir, me tiene que decir, Delia, si usted va a ir esta noche a la cena show con el Duque Fernando Vladis. Y me estaría quedando el número 45 de socio. El número 45 de socio, que es el almuerzo doble para el domingo. ¿De dónde será? Fabiana Miranda es la socia número 45, pero no sé de dónde es, no sé si está escuchando el programa. Si está escuchando, que golpee tres veces, mande señales de humo, golpee tres veces la mesa, algo, Fabiana Miranda, y confirme si va el domingo, ¿eh? Todo así, Gutiérrez, siga.

decían Carlos, estábamos escuchando al Negrito Videla, todos ellos acompañándonos, algunas canciones que ustedes pidieron en la madrugada, despabilándonos, recapitulando, a ver los socios. El único que falta confirmar que escucho que se ganó un libro es el socio 1110, que es el señor Daniel Picone. Daniel Picone es el último que me falta por confirmar, porque Daniel Sosa confirmó. Delia también confirmó, Delia Regina, Fernando Peiretti confirmó. Ah, Teresa Vaca, tengo su nombre, pero ella no ha confirmado que escuchó que es ganadora. Y Fabiana Miranda, que se ganó el almuerzo, tampoco me confirmó hasta ahora, ¿no? Hasta ahora. Los demás todos sí, ahí estaremos presente. Víctor Peiretti dice ok, paso el lunes. Daniel Sosa, soy de Barrio Pueyrredón, también va a pasar el lunes a buscar su premio. Carlos Camionero, no, usted no tenía número, yo lo busqué ahora recién en el archivo, estaba sin número, lo agendaremos seguramente el próximo lunes o martes, la semana que viene. Eduardo Martínez, creo que es la octogésima vez que le digo su número de socio es el 34, anótelo, anótelo ahí en un papelito, póngalo en la billetera, en el cinto, no sé, anótelo. 34 es su número, Eduardo Martínez, así que con eso puede seguir participando con muchísimo gusto. José Ricardo Arregui nos manda un poema con motivo del Día del Maestro, dice: maestra de cuarto grado, a la hermana terciaria misionera franciscana María Ergenreder, mi maestra de cuarto grado del Colegio San José de San Agustín, cabecera secular del departamento Calamuchita. 10 años tenía yo, mi niño, había bullicio siempre recreado en las galerías del colegio antiguo. Al dar la campana del fin del recreo íbamos en fila hacia nuestra aula y allí estaba ella. Maestra, te veo y a tus ojos claros, esplendor de tu aura. Escucho tu voz, oigo tus palabras, tu enseñanza guardo en lugar secreto. Me duele tu ausencia nunca imaginada y una perla en lágrimas rubrica estos versos. Ricardo Arregui Natiuk, poeta del mundo, del libro Mitakuru. Muchas gracias a todos los que han compartido. Un hito más para irnos del despabilate, Guti. Con el Duque, que esta noche va a estar, y Delia Regina va a ir a brindar con él, a celebrar el Día del Maestro y todo lo demás. Ella no sé si será maestra, pero bueno, él sí es un maestro.

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¿De qué se nutre la nostalgia? Uno evoca dulzuras, cielos atormentados, tormentas celestiales, escándalos sin ruido, paciencias estiradas, árboles en el viento, oprobios prescindibles, bellezas del mercado, cánticos y alborotos, lloviznas como pena, escopetas de sueño, perdones bien ganados. Pero con esos mínimos no se arma la nostalgia. Son meros simulacros. La válida, la única nostalgia es de tu piel.

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estamos aquí en la última esquina ya, en esta esquina especial de Noche y Día, cuando damos la vueltita para ir hacia el final, porque se nos terminó el tiempo del día viernes, porque ya inauguramos un nuevo día, porque hemos tenido un ida y vuelta intenso en esta madrugada, porque ustedes hicieron sentir su presencia y nosotros tratamos de volver con la misma intensidad que ustedes lo hacen. En una Córdoba que no ha dejado de llover todavía, ahora es un poquito más débil la lluvia en este momento, tenemos 10 grados 8 décimas de temperatura, alto porcentaje de humedad, 94%, con viento sur 19 kilómetros por hora, visibilidad reducida, por supuesto, por la misma lluvia que tenemos, y se mantiene la máxima pronosticada en 20 grados para esta jornada, con tormentas fuertes durante la mañana, chaparrones por la tarde y mayormente nublado hacia la noche. Escuchando a Eagles, escuchando a Air Supply, escuchando a Queen, estos internacionales que marcan también un momento especial del programa. Hasta las 5 llegamos, ¿eh? A las 5 viene Primera Plana y nos tenemos que ir, Gutiérrez. Ignacio dice, desde Parque Horizonte, en Madrid, escucho todos los días, hermoso programa como siempre, saludo a todos los oyentes y por supuesto para ustedes. Hay gente como Liliana de Capilla del Monte, dice, oh, yo estaba cerquita del número que salió, varios, ¿eh? Voy a actualizar, a ver, Tere Vaca, que es la ganadora de uno de los libros, dice, justo salí, así que no sé, sí, ganaste un libro, ahora me tenés que mandar, porque sos de Villa María, me parece, Teresa, y me tenés que mandar tu dirección, así te lo enviamos, ¿sí? Quiero enviar un saludito especial para mi hijo Santiago Muñiz, maestro titular de quinto grado en la Escuela Dante Alighieri de La Falda, gracias. El panadero Pipi, el panadero de Alicia, llueve y viento sur fuerte por estos pagos, buen finde para todos. Equipo, yo soy de los que elegimos la buena compañía desde la ciudad de Morteros. Agradezco, Víctor, cada día mejor programa. Felicitaciones, dice Mabel. ¿Cómo es lo del disco nuevo, Mabel de Altagracia? ¿Disco? ¿Qué disco? ¿Será el libro, tal vez el libro? Ah, es un libro que lo vamos a presentar el próximo miércoles en el Teatro Real. Hay que retirar las entradas desde el lunes, las invitaciones, mejor dicho, son gratuitas, así que ahí te voy a esperar, Mabel. Qué hermosos los temas que están pasando, el operador, felicitaciones, gran profesión a todos los maestros, escuchando la mejor radio, Vilma Palacios y Edgardo, por supuesto, desde Santa Fe, temazos internacionales, se ha quedado encantado, ¿no? ¿Qué más? Llueve en Gutenberg, soy Miguel, en el norte de Córdoba, María Cristina Perrone desde Las Varillas, que también nos cuenta que llueve. Dice, hermoso el programa, el despabilate atrapante, estuve cerca, tengo el 30, claro, y salió el 33, así que buen viernes para todos. Está lloviendo tranqui en Pozo del Molle, excelente programa como todas las noches, y bueno, y todos los ganadores, dos de ellos tienen que pasar. Ay, el único que me faltó fue Daniel Picone, que seguro se durmió, el socio 1110, que se ganó un libro, así que seguramente el lunes nos va a contar si lo va a pasar a buscar acá por Alvear 139 o se lo tendremos que enviar, ya nos van a contar. Y Tere, que me tiene que mandar su dirección. La que no se conectó es Fabiana Miranda, la socia número 45, ganadora del almuerzo doble, no se conectó, capaz que se durmió, no está.

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3: Tenemos que ir, señores. Viene Primera Plana. Un abrazo para Lidia de Goicoechea. Abrazo grande. Que mejore todo. Para Lubina Castellino en Mendoza, para Meco Villarreal en Las Termas, para Graciela Jansen-Harms en Alemania, para Julio Segovia, para Cris Camaño, para Daro Leiva, que está en Buenos Aires, junto a Rubén Allende, están por presentar sus shows allí, Corazón Coplero, abrazo fuerte para ellos, y el único socio que no faltaba confirmar, que sabe que es ganador, Daniel Picone, dice, justo me había levantado a calentar agua para unos mates, ¿a qué hora? Muy bien, Daniel, así que lo puede pasar a buscar desde el lunes, aquí por Alvear 139, a todos gracias, totales, como se dice habitualmente. Sí, Vilma Palacio, lo que me pregunta, efectivamente, la espero. El tema que, no soy de enviar mensajes, pero ese tema de la Pepa me emocionó mucho. Fernando desde Chilecito, La Rioja, el amigo. Y Rosita Gijena, voy a ver si consigo, porque no las tengo todavía, querida Rosa. Se van a entregar el lunes, seguramente a partir de las 9 o 10 de la mañana, ya van a informar. Sí, estuvo Mario Bofill cantando Viva la Pepa, estuvo Los Cantores del Alba con Serenata y el Barón del Tango. ¿El Barón era o no? El polaco, Roberto Goyeneche, el polaco del tango, La Mesa de un Café. Y ahora la canción elegida por Walter Gutiérrez para cerrar su día viernes.

Bien, se va con Alejandra Guzmán. Muy bien elegida la canción, ¿eh? Patri Iglesias, no, pasa que no hubo tiempo ya, pero no pasa nada. Te escucharemos el lunes, si así lo decides. Ahora sí, nos vamos. Mañana viene Walter con Norita para hacer la compañía del sábado. Nos estamos reencontrando en la medianoche del domingo. Chau, chau, adiós.

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0: bienvenidos. 5:06 a.m. en el país. Aquí estamos comenzando Primera Plana, 11 de septiembre, Día del Maestro.
1: ¡Feliz día!
2: ¡Feliz día, Luis!
0: Muchas gracias, gracias. Sí, nos hemos recibido hace muy poquito
2: tiempo.
0: Trajimos
2: masitas.
0: Gracias, Qué manera de llover. Te escuchaba anoche a las 0:45. Yo venía transitando en el auto.
2: Sí.
0: Era un río, pero terrible, tremendo lo que llovió en Córdoba, pero en... En muy poquito tiempo se transformaron las calles y avenidas en ríos, sobre todo la zona norte, donde me tocó transitar, venía más despacito, me demoré.
2: Es que
0: pero me sirvió
2: todo,
0: Me sirvió para escuchar qué lindo programa que hace Susana. Voy a empezar a levantarme más temprano.
1: Una de
0: la mañana me dormí.
2: A la una
0: me dormí y dije, bueno, ya está.
1: Las bolsas, Luis, ¿qué pasó?
0: Ah, está, digo, ya está, apago la radio porque no la podía largar.
2: Claro.
0: Y te contaban los oyentes que llovía y decías, no, sí. Tinger, lluvia, diluvio. Sí. Muy fuerte la lluvia, ¿no? Y todavía sigue acumulación, o hay una acumulación importante de agua en la ciudad de Córdoba.
2: El cuarto era un diluvio, nos decían temprano, ¿no?
0: Sí.
2: Ahora ya se debe haber calmado, pero sí reportaban. Ya en turno noche estaban reportando desde Tras la Sierra, Villa Dolores.
0: La lluvia fuerte se largó a las 0 horas.
2: Sí,
0: ahí, pero ahí fue mucho trueno, rayo, y ahí comenzó la fuerte lluvia. Así que bueno, vamos a ver cómo va a continuar en el día de hoy.
2: Y lamentablemente el tiempo inestable va a continuar durante toda la jornada de hoy y durante toda la jornada de mañana, día sábado también. A esta hora tenemos 10 grados de temperatura, 94% la humedad, el viento del sector sur, 19 km/h, llegó a una velocidad en la madrugada de hasta 25 kilómetros. Está cubierto con lluvia débil por momentos. La máxima pronosticada son 20 grados. Mañana con tormentas fuertes, chaparrones por la tarde, mayormente nublado por la noche. Mientras que el sábado descendería abruptamente la temperatura a 9 grados nada más de máxima, con tiempo inestable, lluvias de variada intensidad durante toda la jornada. Frío domingo, 11 grados, pero ya sin lluvias, es lo que informa el Servicio Meteorológico Nacional, Luis.
0: Mientras aguardamos a nuestro compañero Daniel Rodríguez, yo les anticipo a la gente en Buenos Aires que nos escucha, están con 13 grados 7 décimas de temperatura, ligeramente nublado, van a una máxima de 18, muy frío el fin de semana.
2: Sí.
0: Buenas máximas, mirá, no van a superar los 13 grados.
2: Sí, frío.
0: En Capital Federal, las máximas. Y se esperan lluvias hoy en Capital Federal y alrededores a partir de la tarde-noche. Miramos Rosario, 13 grados, nublado. Van a una máxima de 20. También un fin de semana en Rosario con mínimas de 2, 3 grados. Y máxima de 13. Sí. Pero, ¿por qué habrá venido
2: ese frío tan intenso?
0: Sí, impresionante. ¿No? Ya lo va a contar Lucía González, que ha elaborado un informe, ella incluso meteorológico para gran parte de la República Argentina. Y voy a completar el panorama con la ciudad de Santa Fe, mucho mejor que todo el resto, 15 grados. Están con una máxima de hoy de 18, con baja amplitud térmica, con lluvias todo el día para Santa Fe capital. Y el fin de semana no estará tan frío por la mañana, y las máximas entre 17 y 14 grados. Habrá que ir a Santa Fe. Definitivamente este fin de semana. Hola, Lucía.
3: Buen día formalmente, Luis. Buen día para todo el equipo y para la audiencia. Feliz día para todos los maestros, en particular a Lich y Valen, que están ayudándome en la crianza de mi pequeña de 5 años del cole Mantovani. Hay mucha información, está lloviendo en gran parte del interior provincial también. La ruta E88 con pedido de circular con precaución por lluvia a esta hora, la 9 Norte, la Nacional también, la Provincial 17 con lluvia en distintos tramos, la Nacional 19 también, y hay un corte total en la camino de las Altas Cumbres, Luis, porque sorprendió nuevamente nevadas, aguanieve sobre la carpeta asfáltica congelada, dice Policía Caminera. Van a estar actualizando minuto a minuto, pero ha sido bastante importante la cantidad de agua. Como decís vos, zona norte se inunda bastante rápido. Avenida Rafael Núñez, cerca de la bajada o subida del cerro, depende de dónde vengas, llena de agua.
0: Vamos a abrir las vías de comunicación. Arranca el fútbol, juega Boca, están todos pendientes a lo que vaya a ocurrir esta noche. Tenemos noticias del ámbito judicial en Córdoba. Hay mucho de la política. Les vamos a contar la inflación, que es la noticia económica del día. Lo que se viene en el Congreso, la presencia de la misión del Vaticano aquí en la República Argentina. Se sabe que la CGT, los movimientos sociales y piqueteros van a estar el sábado en el Vaticano.
2: Bueno, Luis, la audiencia, los oyentes que comienzan a conectarse. Amanda Comini, feliz día del maestro a todos los que lo son y lo fueron siempre. Honor y gratitud al gran Sarmiento. Soy maestra jubilada con 40 años en esta bella profesión.
0: ¿Qué pensaría Sarmiento, ¿no?, de la actualidad de la educación argentina? Imagínate si se le ocurre traer a alguien maestra de Estados Unidos. Como ocurrió en aquel momento. Claro. Que se harían los sindicatos, los Baradel de la vida. Bueno, ¿qué más?
2: Bueno, gracias a Abel, que también deja saludos. Dice que escucha la radio desde que tenía 19 años y ahora tiene 61. Termino de escuchar Noche y Día, comienza Primera Plana con Luis y llega luego mi gran compañero, la leyenda viviente, Miguel Clarián.
0: Dice Abel. Pero si pasa toda la madrugada, ¿dónde estará él? ¿Acá en Córdoba?
2: Cruz del Eje.
0: Ah, mira.
2: Cruz del Eje. Toto, que está poniendo... Sí. Está poniendo la pava para tomarse unos ricos mates, debe ser. Bendiciones para ustedes, Juan Luis Ñáñez, desde Buenos Aires. Y también el saludo de Edgardo Lorenzini, desde Verabebú, Santa Fe. Llovió algo en Arroyito, de Luis, dice Jime. ¿Y cómo se llama el tema que están pasando?
0: Era de...
3: El tema del arranque, el primero que pusiste.
0: Robbie Williams. Pero ya le vamos a preguntar a...
3: Ahí lo está buscando Walter.
0: Que nos dé el nombre de la canción.
2: Y feliz día para todos los maestros. Gracias por informarme desde Cataluña. Cambrils, Susana, Susi, Jaime.
0: Hoy no hay clases, ¿no?
3: Hoy no hay clases, no hay clases en las escuelas. Justamente por el día del maestro, así que van a estar los chicos en casa.
0: Se desaceleró la inflación. Fue del 1,7% en agosto, la menor en más de un año. Claro, hacía 14 meses que no había una inflación que estuviera... en ese porcentaje, sin el factor de las vacaciones de invierno, marcó un descenso respecto al 2,1 que tuvimos en julio. En el último mes, los mayores aumentos se dieron en servicios y educación. Los alimentos también se ubicaron en el 1,7%. Desde hace bastante tiempo estamos con la deflación en ropa y calzado. Necesitan bajando de precio. Y la variación anual, es decir, de enero hasta agosto, 21,3%. Miramos algunas provincias con inflación más alta. Caso Neuquén, 2,3%. Río Negro, 2,1%. Mendoza, 1,5%. ¿El caso de Córdoba?
3: 1,8%. El IPC medido por la Dirección de Estadísticas y Censos de la provincia de Córdoba. El interanual, 32,2%. La variación acumulada en lo que va del año, 20,1%. Los bienes tuvieron una variación mensual de 0,9%. Los servicios, 2,9%, por encima de este 1,8% que marcó la dirección local.
0: Bueno, ahí está el dato, ¿no? La canasta básica subió casi un punto por sobre la inflación y una familia tipo ya necesita 1.600.000 pesos por mes para no ser pobre. Va a estar en un ratito Federico Aguer. Es noticia, ¿eh? La soja voló. Ahí está rozando los $500 la tonelada. Mayor precio en casi 3 años. Y todavía hay mucha soja por vender. Las compras de China, la demanda de harina y aceite, la expectativa de un informe que se va a conocer sobre los Estados Unidos, han impulsado la cotización y esta ha sido una buena noticia. En el momento, Lucía, que se está desarrollando la exposición rural de Jesús María.
3: Exactamente, Luis.
0: Susana, deporte.
2: Newell's Old Boys va a recibir a Vélez Sarsfield hoy a la hora 19:15, Defensa y Justicia, Gimnasia de Mendoza, Boca Juniors a Central Córdoba de Santiago del Estero lo hará a las 21:30. En la Primera Nacional, el encuentro que tenemos a la hora 22, Gimnasia y Tiro con Tristán Suárez. Luis, es lo más destacado de la jornada en la Liga Sevilla con Valencia y nada más. Por hoy.
0: Pero mañana juega Talleres, mañana va a jugar River. Sí. Tenemos lindos partidos. Me parece que está más importante lo del sábado que lo del domingo. A ver, ¿podemos repasar los encuentros?
2: Sábado, Independiente Rivadavia, Aldo Civi, Estudiantes de La Plata Platense, Atlético Tucumán River, Talleres de Córdoba, Unión de Santa Fe.
0: Lucía, tenemos noticias. Sí. Cuando hagamos los títulos internacionales, se están cumpliendo 25 años del atentado a las Torres Gemelas, el 11 de septiembre del año 2001. ¿Cómo cambió el mundo a partir de aquellos ataques terroristas y lo que está pasando en el día de hoy y lo que han dejado las historias? Bueno, vamos a repasar porque hay mucho hoy en los principales diarios del país y del mundo.
3: El título más importante aquí en Córdoba es que el fiscal Raúl Garzón resolvió ayer enviar a juicio a Claudio Barrelier y a los otros 5 imputados por el femicidio de Agostina Vega. Se lo confirmó a la familia materna de la víctima. Habló con Cadena 3 al mediodía. Garzón también envió a juicio a Barrelier por la causa anterior que pesaba sobre él. El 5 de mayo de 2025, recordemos, había encerrado a una mujer que finalmente se escapó de su vivienda sin ropa. Por entonces, el fiscal Iván Rodríguez lo había imputado por privación ilegítima de la libertad. Quedó en libertad Barrelier. Tras el crimen de Agostina, Garzón acumuló las 2 causas y agravó la acusación contra Barrelier por privación ilegítima de la libertad calificada, abuso sexual con acceso carnal en grado de tentativa, y ahora va a llegar a juicio con esa carátula. Entre los elementos están las pruebas, los rastros de ADN compatibles con Barrelier, una de las grandes guías de esta investigación del fiscal Raúl Garzón. También fueron determinantes las manchas de sangre que encontraron del cuerpo de Agostina en la vivienda de Juan del Campillo en barrio Cofico, donde residían el principal imputado, su pareja y la hija de ambos de 15 años, además de otros inquilinos. Garzón manda a juicio a Barrelier como presunto autor de abuso sexual con acceso carnal, homicidio triplemente calificado por mediar violencia de género, femicidio, alevosía y criminis causa. También dispuso la elevación a juicio de Osvaldo Faceta, Soledad Andriani, Marianela Palmero, Matías Jesús Córdoba, Eugenia Ascarruz, novia de Córdoba, acusados todos por encubrimiento agravado, Luis. Esto se confirmó en la jornada de ayer.
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0: 5:19. Ya estamos con los mensajes de los oyentes. Milei suspendió su viaje a Londres en plena tensión por Malvinas. Ha suspendido la visita que tenía prevista a Londres, donde iba a reunirse con empresarios y a brindar una conferencia en la Universidad de Oxford. La decisión se conoce en medio del renovado conflicto diplomático por Malvinas. Atención, que se conoció ayer que están preparando una ofensiva internacional por la soberanía ante Naciones Unidas. No va a quedar solamente en estas declaraciones o en las sanciones, en las multas y en las denuncias contra petroleras y pesqueras, sino también que ya se va nuevamente a un reclamo internacional. Se conoce que Estados Unidos aprobó la venta de helicópteros militares a la Argentina por 140 millones de dólares. Son los famosos Black Hawk. Van a ser destinados al fortalecimiento de la defensa y a la atención de emergencias. La primera entrega comprenderá el envío de 4 helicópteros Black Hawk, a los que se van a sumar otros relacionados con equipamiento militar. El lunes hay reunión de Milei con los legisladores de La Libertad Avanza para avanzar con proyectos claves. Va a convocar a diputados y senadores a la Casa Rosada para exponer sobre economía, sobre el proyecto de Malvinas. Van a explicarles cuáles son los principales lineamientos del proyecto del año que viene, el 2027, que va a ingresar el día martes, y van a avanzar también con la reforma electoral.
1: Y hoy Milei va a hablar en un evento por el Día del Maestro, Luis. Esto va a ser a las 11 de hoy viernes en la Biblioteca Nacional de Maestros del Palacio Sarmiento, que es la sede de la Secretaría de Educación.
0: Será la única actividad oficial.
1: Hasta ahora, que conozcamos, sí. Sí, bueno. Sí, en la jornada de hoy, sí.
0: Perfecto. Susana Buontempo, vamos.
2: Bueno, vamos con los mensajitos que llegan. Primera plana, equipo, dice Luis de Río Cuarto. Está frío, pero por ahora no llueve. Desde Río Cuarto, preparándome para ir a mi guardia. Buen día, primera plana, feliz día del maestro para todos ustedes. Una pena la lluvia. Hoy tengo unos 15 años, ojalá que pare a la noche. Lindo programa informativo, nos dice Vilma Palacio.
1: El tema es cómo bajas el pelo, viste, con la humedad.
2: La humedad, por Dios.
1: Para peinarte para una fiesta.
2: Radio, buen día, radio. Acá en Cinco Saltos, Chipoleti, está lloviendo, nos cuenta Ariel Vázquez. Y también Martina dice, baja la inflación, pero los precios no. Sube, no entiendo nada.
1: Sí, no, sube, no, no baja la inflación, no bajan los precios, Luis. Lo que baja es la aceleración de la inflación, sigue estando arriba. 1.7 subieron los precios.
2: Muy buen día, Luis y equipo, escuchándolos en Torkins, provincia de Buenos Aires. Pedro Tobar, aquí llueve desde las 4:20 con truenos.
0: Lucía, ¿qué pasa con los proyectos por los perros peligrosos?
1: Bueno, están instruyendo a la policía, hay varios proyectos en la unicameral, también hay proyectos en el Consejo Deliberante después de que tuviéramos varios ataques con muerte de niñitos por ataques de perros peligrosos en la ciudad de Córdoba y también en el interior. En esto, en lo que va del año, se registraron 12 en total. 4 de estos episodios terminaron con la muerte de niños entre 2 y 4 años. Lo que está haciendo la policía de la provincia de Córdoba es instruyendo a todo el personal para que intervenga de manera inmediata ante la presencia de perros potencialmente peligrosos que estén sueltos en la vía pública, fuera del control de su dueño o sin las medidas de seguridad exigidas. Esto es, que estés paseando con un dogo sin bozal, por ejemplo. Están instruyendo a todos los policías para que intervengan en esos casos antes del ataque. Después de que se identifique el propietario, tenedor o responsable del animal, cuando sea posible, hay que dejar constancia de ello en las actuaciones. Y la policía puede incluso secuestrar el animal, Luis.
0: Ayer lo decíamos y hoy está en los diarios principales aquí en la Argentina, en tapa, lo del plan Platita, ¿no? No hubo más explicaciones de Trump. Van a pagar esa cifra a cada adulto estadounidense en caso de que los republicanos se impongan en las elecciones. El vicepresidente Vance, preocupado, salió a aclarar que no es la compra de votos, sino que se refiere a la mejora que todos tendrían si gana el oficialismo. Pero te va a dar $5,000. Esto ya lo hacían acá hace mucho tiempo, ¿no?
2: Soy especialista.
0: Juan Domingo, desde ahí en adelante, sí. Vino la dádiva. Mira vos, ¿no? Qué locura, ¿cómo está el mundo, no? ¿Cómo está el mundo? Hemos exportado plan Platita. Mira que exportamos de todo, ¿no? Energía, petróleo, alimentos, productos primarios del campo, carne, economía, el conocimiento, el talento. Uf. Y ahora plan Platita. ¿Quién diría, no? Y a Estados Unidos. El Fondo Monetario Internacional vigila los niveles de morosidad en los bancos, pero no ven riesgos. Lo dijo la vocera del organismo, Julia Cossack, quien afirmó que el riesgo de aumento de la morosidad en la Argentina es menor que en otros países de la región. Por supuesto, estamos monitoreando, pero no consideramos que suponga un riesgo significativo para la estabilidad financiera del país, y anticipó que la próxima misión del Fondo Monetario Internacional empezará la semana del 21 de septiembre. El 11 de septiembre y el horror de quedar enterrado vivo en la Torre Gemelas. Bueno, ha conseguido el testimonio Clarín de un sobreviviente. La mañana del 11 de septiembre del 2001, el policía Will Gimeno se despidió de su mujer embarazada y de su hijita de 4 años, como todos los días. Pero nada sería igual. Con un equipo fue hasta las Torres Gemelas para ayudar en el rescate, después del primer atentado. Y allí, en medio del derrumbe, un bloque de hormigón lo aplastó. Estuvo 13 horas allí debajo de los escombros en condiciones desesperantes hasta que lograron rescatarlo. Todavía recuerda a los héroes, a los bomberos que lo liberaron aquella jornada. 5:25. El Orfeo de Córdoba tenía
1: un plan.
0: Un plan hace mucho tiempo de una institución privada sanitaria de Córdoba, que fue con la propuesta de armar allí un centro de salud como un smart hospital. Todo digitalizado, tecnología. No era un lugar para internarse, pero con toda la tecnología del mundo. Y estaba también previsto, no digo todo, pero alguna parte comercial, pero más gastronómica, vinculada a aquellos que tenían que ir al hospital. Bueno, aquello se cayó. No le quisieron vender el inmueble a esta gente que dice, che, yo voy a hacer semejante inversión mínimamente. Me quiero asegurar que esto me va a quedar para siempre. Y se cayó esa situación. Bueno, esa misma gente está haciendo, ya tiene el proyecto y el plan en otro lugar de la ciudad de Córdoba. Bueno, ayer finalmente Lucía, el dueño de Orfeo, dijo que viene eso, que inicialmente la habían presentado, dijo, no teníamos novia. Bueno, la tuvo en algún momento, pero viste como suele pasar con las parejas, sí, donde sí, por ahí tenés planes, nos vamos a vivir toda la vida, nos vamos a casar, sí, y algo pasó en el medio.
1: Bueno, el plan de ahora, que lo confirmó a Cadena 3 ayer en diálogo a la mañana con el Turco Genesir, que se transforma, va a haber un shopping, además del centro médico directamente. Claro. No algún local comercial, un shopping directamente. Claro. Un shopping de 18, mirá la proporción, 18.000 metros cuadrados cubiertos de shopping, y un centro médico de 4.000 metros cuadrados, claro, mucho más chico. Claro, claro. La inversión estimada ronda entre los 32 millones de dólares y los 33 millones de dólares. La intención de Euclides Bugliotti es completar las obras el año próximo, inaugurar alrededor del 10 o el 11 de diciembre de 2027, justo para las ventas de fin de año, de las compras de Navidad.
0: Y esto debe estar muy vinculado a la cantidad de marcas internacionales que están llegando a la Argentina. Sí. Ya no hay espacio, nuevo centro shopping. Están requiriendo metros a Zara, H&M, todas estas empresas internacionales, pero hay un montón más, el listado así como 40 empresas. Indian de Uruguay, que está acá a la vuelta. Sí. Bueno, el listado es enorme. Hasta el supermercado que está necesita más espacio.
1: Bueno, en este caso,
0: perdóname, pero no hay lugar físico, no tiene más. Sacan la playa, arman una, no hay más lugar.
1: No, pero además la playa no la puedes sacar, es una de las tranquilidades.
0: La que está al lado, sí, de Jumbo la sacan, ya está. Vos vas ahora y no se puede estacionar allí porque están empezando con las obras. Es un edificio igual, de tamaño menor. Pero te explican las autoridades que tiene que ver con esto. Están requiriendo muchos metros cuadrados. Son las grandes marcas que algo están mirando que quizás nosotros no.
1: Bueno, lo que la transformación va a conservar, la fachada exterior, eso confirmó Bugliotti, va a tener 3 niveles.
0: Está todo vacío, eso vos pasás, viste, vos pasás siempre por ahí.
1: Sí, todos los días.
0: Está todo abierto abajo y están sacando cosas porque evidentemente ya las obras comienzan en cualquier momento. Sí.
1: Bueno, esa es la novedad. 3 niveles en el interior, no se va a tocar la fachada y se va a hacer el Orfeo con este shopping barra centro de atención. O sea, haces la
0: compra, es un shopping,
1: pero te atendés en el médico y entre que esperas el turno haces una cosa.
0: Es que también el tema salud, vamos a vivir mucho más.
2: Hace mucha falta eso.
0: A ver, nosotros dijimos que cuando ganemos el KIN íbamos a poner una fábrica de alimento balanceado,
2: sí,
0: para mascotas.
2: Y un geriátrico.
0: Y un geriátrico. Y también vamos a tener que poner un centro de salud.
2: Y sí.
0: Vos fíjate, zona norte, Lucia. El Allende, sí, colapsado en el sentido de todo, sí, te quedó chico. Sí. El privado, se vienen 2 hospitales más en la zona norte.
1: Reina Fabiola va a abrir uno también ahí.
0: Allende, OSDI siglo XXI, ya están en obras en el hospital, en el campus universitario. En la zona sur está ya está en obra el Allende.
1: Va a ser un hospital universitario del siglo XXI. Claro. Los estudiantes, porque abren la carrera también de medicina.
0: Claro, en el batallón 142 también tenemos ahí otro hospital. Es decir, necesitamos más instituciones para poder atendernos.
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0: Bueno, bueno, pedían cumbia santafesina para el arranque especial de los viernes. Acá está Leo Mattioli. Y que me ayude con el título del señor Diego Cian. Buen día.
1: Buen día, Verónica, ¿cómo le va? Esto es Me preocupa sin ti, de Leo Mattioli. Antes había salido La nueva luna, Enamorado de ti.
0: Bueno, nos encantó el combo, nos encantó. Muchas
1: Muy
0: gracias.
1: Amable.
0: Por favor. Sabemos que lo estuvo preparando, sabemos. Yo lo veía ayer, que es como que estaba disputado el puesto de la cumbia santafesina. Estaba duro ahí, estaba difícil. Había una competencia muy cerrada por quién iba a estar en el podio, pero ganó, por supuesto, ganó por unos cuerpos, el señor Leo Mattioli. Presente en este arranque especial de los viernes, esto es Primera Plana Rosario, mis queridos madrugadores, arriba, hay que levantarse, son las 5 de la mañana, 38 minutos, y nosotros los estamos acompañando en el cierre de esta semana. Ya vamos sumando días de este mes de septiembre, es 11 de septiembre, feliz día para todos los maestros, feliz día para todos los maestros. Felices los chicos que hoy no tienen clases y pueden dormir, claro que sí, hay que reconocerlo porque lo sabemos, los pibes hoy duermen, los papás habrán tenido, los que tienen que ir a trabajar, bueno, coordinar el cuidado de los chicos porque hoy no hay escuela, así que es todo un tema. Lo veo al señor Diego Cian que asiente del otro lado del vidrio, a él le tocó, claro que sí, hay que coordinarlo, porque hoy los chicos se quedan en la casa, los maestros celebran su día y nosotros desde acá también les mandamos un abrazo muy grande. Cielo nublado en Rosario, 12 grados una décima la temperatura, viento del este a 4 kilómetros en la hora, la visibilidad óptima y pronóstico de tiempo inestable, bajita la probabilidad, pero ahí está. Y escuchábamos a los compañeros que nos contaban que en Córdoba se llovió todo, así que no sé. Por ahora el viento está del este, nos viene del otro lado, llega a rotar el viento.

0: La máxima para hoy, para mañana sábado mínima de 8 grados y máxima de 13, es como que mañana no se despierta la temperatura, arranca en 8 y no, pone el cambio y no hay caso, llega a 13 nada más. Y para el domingo, mínima de 3 grados y máxima de 13, no se modificó ese pronóstico en toda la semana, miren que hicimos fuerza, pero no. Mucho, pero mucho frío para el día domingo y el comienzo de la próxima semana con mínima de 6 y máxima de 16 y de a poquito ya empieza a subir la escalerita porque claro, a ver, estamos a la vuelta de la esquina del 21 de septiembre, no nos pueden hacer esto, no nos engañen de esta forma. Por supuesto, también estamos en el momento ya oficial, la cuenta regresiva. Entramos en las últimas 24 horas antes de que oficialmente comiencen los Juegos Suramericanos, la gran apertura este sábado al mediodía, este sábado a las 6 de la tarde. En el Monumento a la Bandera estaba pensando en los cortes y desvíos a partir del mediodía en el entorno del Monumento Nacional a la Bandera. Ojo también, porque muchos me van a decir, che, pero el corte del Parque Independencia, ¿qué pasa con el tema del partido? Porque hay partido hoy. Y bueno, va a haber novedades respecto de lo que tiene que ver con el ordenamiento de tránsito. Novedades que tienen que ver con habilitar el estacionamiento en dos manos en algunas calles internas ahí cerquita de la cancha. Y puede que ese estacionamiento en doble mano habilitado en el día de hoy, en la previa del partido, se mantenga durante los Juegos Suramericanos. Es un poco buscando un balance en la zona y nos imaginamos ante el reclamo de quienes, además, también algunos de la organización, de los que tengan que participar allí en los Juegos, dicen, bueno, y si llegamos, ¿cómo hacemos? Y los colectivos, ¿dónde quedan? Y los que lleven, bueno, va a haber algo de eso. Así que desde la municipalidad van a estar dando detalles hoy sobre esta novedad. Vamos a estar atentos, por supuesto, a ello. Mis queridos madrugadores, buen viernes. Ponemos a disposición el mensajero de la radio, el mensajero tradicional y también nuestro WhatsApp, el 341-247-7792. Buen día.
1: Hola, buen día, Berito. Hola, Dieguito. Arrancamos la mañana con la música bien arriba en este último día de la semana. Te habla Carlitos, el comisionista de Santi Espíritu, transitando por la ruta 33. Te comento que bastante tranquilo el tema de camiones, desde Santi Espíritu hasta Firmat, con algunas lloviznas, algunas localmente fuertes.
0: Ah, mira.
1: Pero bueno, desde Firmat hasta estoy transitando por Casita en este momento, no llueve, así que bueno, vamos bien arriba y bien positivo en este viernes que el...
0: ¡Ay, que se nos cortó al amigo Carlos, comisionista, viajando desde Santi Espíritu, viene el hombre! Y nos hizo ahí el dato, y ya lo vamos a retomar, porque ahí tenemos que sigue el mensaje. Pero esas lloviznas en la primera parte, cuando él tomaba la ruta 33, pero nos decía ya de Casilda para acá, no. Sin embargo, te vas un poquito más al sur y ya había un poquito más de precipitaciones. Ya tenemos ahí la confirmación de que está dando vueltas esa inestabilidad. Y por el punto geográfico que nos marca el amigo Carlos, me parece que eso puede venir. Eso puede estar viniendo para acá. A ver quién anda por ahí. Buen día.
2: 3 años. Buen día, Vero, Diego. ¿Qué tal? ¿Cómo andan?
0: Hola, Mirta.
2: Llegó el San Viernes.
0: Claro que sí.
2: Y un San Viernes especial. Hoy es el Día del Maestro. Quiero mandar un saludo en especial, además de a todos los maestros, a mis maestrulis preferidas, ¿sí? Jorgelina y Alejandra, mis hijas, que son maestras de tecnología y maestra de grado.
0: ¡Qué lindo!
2: Vero, espero que le mandes un beso grande también, un saludo a ellas. Un beso, te sigo, voy a seguir escuchando. Por ahora escucho a Luis Echegaray y después, por supuesto...
0: Ahora ya con nosotros, claro, como corresponde. Mirta, muy bien, muy bien. Tenemos este espacio de Primera Plana Rosario y vaya un abrazo también ahí para las maestras residentes. Carlos desde Córdoba dice, hola Berito y Club, viernes el cuerpo lo sabe y Diego lo alimenta. Y nos recuerda, sí, efectivamente, hoy, además de ser el... Lo que pasa es que queríamos empezar con un tonito un poco más arriba, Carlos. Por eso saludamos a los maestros. Pero además, hoy, 11 de septiembre, se cumplen 25 años del atentado a las Torres Gemelas. Muchos hemos caído esta semana y hemos empezado a digerir esto. Un cuarto de

0: siglo pasó, 25 años. Y de repente, porque en el momento en que marcamos este aniversario, automáticamente yo apuesto a que los que teníamos edad suficiente para recordarlo, lo recordamos con una nitidez que parece que hubiera pasado ayer. Eso es lo que pasa con los sucesos que cambian la historia. Te quedan grabados a fuego en la memoria. No importa dónde estabas. Si eras chofer y estabas manejando el colectivo y te enteraste por la radio, o te enteraste porque alguien subió y lo dijo. Si estabas laburando en un hospital, en una fábrica, en una escuela. Para nosotros que ya trabajábamos con información, pasaron 25 años y el mundo cambió. Cambió de una manera drástica. Había un mundo antes del 11 de septiembre y un mundo después. 11S, así lo recordamos. Ya comenzaron los actos, los memorials en Estados Unidos, en la zona cero. Y se prevé que, bueno, que se extiendan. Son prácticamente 24 horas de actos en conmemoración a las víctimas. Estamos hablando de, por el ataque directo, 2.700 personas fallecieron. Y después, bueno, hay que ir sumando las víctimas que fueron derivadas de esta locura. Sí, Carlos, que lo marcabas, efectivamente. Efectivamente, dice Carlos, es el día que cambió el mundo. Y la forma de cómo difundir las noticias y muchas más, la forma en cómo volamos, la seguridad en los aeropuertos, la vigilancia, las cámaras de seguridad, los protocolos de seguridad, todo eso cambió. Todo eso cambió después de aquel fatídico 11 de septiembre. Alejandro desde Oliveros, dice Magu, Alejandro González desde Oliveros, Santa Fe. Abrazo enorme para todos. Muy fresco, nublado. Feliz día del maestro. Cumplimos con el saludo. Hola, buen día, Berito. Feliz día para todos los maestros en su día. Dice Jorge. Me imagino que es Jorge del Trébol, creo, supongo. Buen día.
1: Buen día, Vero. Y al Club de Madrugadores, excelentísimo viernes para todos, arrancando el día con unas buenas cumbias.
0: ¡Claro!
1: Como La Nueva Luna y Leo Mattioli. Bueno, a seguir viviendo la vida con mucha diversión y con mucha alegría. Cuídense, excelente viernes para todos y buen fin de semana.
0: Un abrazo grande, Raúl, gracias por estar allí. Fabián dice, buen día, madrugadores. Y sí, llegó el viernes y el cuerpo lo sabe, al ritmo de la mejor música. Farmeando aura, aura le tira a Fabián, me encantó. Farmeando aura, en Teodelina no llueve, el clima está cálido. Saludan los pibes de la Muni, ya laburando en este viernes. Uy, qué cerquita que está el fin de, chicos. Un abrazo grande a la gente de Teodelina. A esta hora siempre prendidos a Cadena Tras Rosario. Buen día.
2: Buen día la Cadena Tres de Rosario. Buen día, Vero. Hoy se puede decir que algo medio normal. No hay niebla, no. Por lo menos acá no hay. Pero el tiempo está medio...
0: está amenazante.
2: Medio cocoso,
0: El amigo José de Carcarañá me parece que está viniendo. Creo, si mal no recuerdo, José viene de Carcarañá. A ver, por acá dice Javier, buen día Vero, buen día Club, buen día Diegote. Zarpado el arranque. O sea, no perderse el cierre, por favor. Excelente fin de para todos. También para vos, Javi, el amigo de Salto Grande, Raúl. Hoy dice, hola, buen día Verito, madrugadores, vamos que es viernes. Feliz día para todos los maestros. Raúl de Roldán, yendo a trabajar a Alvear. Buena jornada para todos, igualmente para vos. Abrazo, buen día.
3: Hola Vero, muy buena madrugada, que habla Santiago de San Lorenzo. Un saludo al club de la región de Rosario y alrededores. Vamos con el parte de autopista San Lorenzo, Puerto Iquimbúes. Las dos manos, tránsito normal. Altura La Ribera, que es al peaje, tránsito normal. Ruta 91 de La Ribera a Cerodino, tránsito normal. De la otra mano, que viene de Las Rosas y de Totora, ruta 91, tránsito de camiones. Se ven los camiones que están viniendo, Berito. Con cuidado, que hay camiones en la rotonda que hicieron nueva, que va para hacer Odino. Así ah, mira, con cuidado.
0: Está bien.
3: Muy buena la música, Vero, como siempre, Dieguito. Bueno, ruta 11. Que empieza el pueblo de Olivero, mano hacia San Lorenzo, con cuidado, que hay unos pozos terribles. A ver cuando lo arregla, porque ayer vi un auto, cómo se tragó el pozo y rompió todo el paragolpe. Bueno, abrazo grande para todos.
0: Un abrazo, Santiago. Ayer nos escribía que llegó justo sobre el cierre del programa y no llegamos a compartirlo. Un oyente de Villa Gobernador Gálvez y nos llamaba la atención sobre un tramo muy cortito que sería, según tengo entendido, ruta provincial, la 22, que es la que se usa a veces para hacer desvíos cuando hay algún accidente en la autopista. Y nos decía que el estado de ese pequeño tramo es deplorable por la cantidad de pozos que tiene, que esto incluso ha generado accidentes en la zona. Nos decía que llegó a ver cómo un auto que tomó uno de esos pozos y la verdad reventó la llanta. Así que, bueno, atención a las autoridades correspondientes, la ruta 22. Hay novedades en las rutas, hay novedades, se adjudicaron finalmente ya... se entrega, digamos, para que se tome la concesión en dos corredores viales, uno de ellos, que sería el tramo mediterráneo, toma, por ejemplo, lo que es la ruta 7 desde el empalme, acceso este de Luján, Buenos Aires, hasta el límite entre Córdoba y San Luis. Son 590 kilómetros, se suma un tramo de la ruta nacional 35, que toma desde el empalme con la 7 en Vicuña Mackenna hasta el cruce con la 8 en Santa Catalina. Eso es el tramo mediterráneo, pero también, atención, tenemos una parte que nos toca mucho más cerquita a nosotros, que es el tramo portuario sur. Une la ruta nacional 9 entre Campana y el límite de Buenos Aires con Santa Fe y continúa por la ruta nacional 188. Ahí atentos Manu y Guillermo, que nos suelen escribir ahí desde la 188, desde San Nicolás hasta Realicó en La Pampa. Estas son las nuevas concesiones que ya desde esta medianoche los concesionarios han tomado el control de estos tramos de rutas. Así que, bueno, hay nuevos valores de peaje que no sé, no tengo muy claro si empiezan a regir hoy. Ayúdennos los que habitualmente las toman, pero ya están los nuevos valores de peaje. Bueno, esperamos seguramente también el mantenimiento y las obras que se necesitan en estos tramos de la ruta. A ver quién anda por ahí, madrugadores, buen día.
4: Hola, Berito, buen día, ¿cómo estás? Preparándome para ir al gimnasio.
0: Abrazo grande, Seba, el hombre, siempre tempranito. A ver quién anda por acá, buen día.
5: ¿Derivadas? Buen día, Berito, para vos y para todos los madrugadores. Bueno, yendo para trabajar, ahora voy a tomar un cafecito y después voy para el galpón.
0: Muy bien.
5: Para el correo, te habla el Cheche. No te llamé toda la semana, de lunes al jueves, porque me levanté tarde y bueno, ya el programa había terminado. Un beso grande y vamos y tener un lindo fin de semana.
0: Claro que sí, claro que sí. Además, miren, está para aprovechar todas las actividades que proponen el arranque de los Juegos Suramericanos, desde lo que va a ser la ceremonia de apertura en el monumento, que recuerden, es con entrada gratuita, pero previamente te tenés que inscribir para tener un QR. Esto del QR tiene que ver con una cuestión de organización, de control, de seguridad, pero es gratuito. La cantidad de artistas, lo que va a ser ese show, abrigaditos se me viene en el monumento porque va a ser frío. Me imagino con la cantidad de gente cuando estés ahí ni te vas a enterar, pero después cuando vuelvas a tu casa más vale que estés abrigadito. Pero además de esto, por supuesto, lo que tiene que ver con los certámenes deportivos y con las propuestas de los distintos fanfest. Dos acá en Rosario, uno en el Parque de la Independencia y en el otro en el Museo del Deporte. Ayer ya habían comenzado a llegar las delegaciones de atletas a la Villa Olímpica, así que realmente ya hoy se respira suramericanos. Buen día.
6: Buen día, Berito, ¿cómo andás? Espero que tengan un excelente día. Acá arrancando el viernes de la mejor manera, poner el camino en marcha, prender la radio y a pura cumbia. Estamos saliendo para General Lagos, todo muy tranquilo la ruta por ahora.
0: Vamos todavía, eso es bueno, eso es bueno. No tenemos incidentes reportados hasta el momento. Sí, teníamos el primer reporte de lluvias o lloviznas, ruta 33, allá más cerca de la zona de Firmat. Nos lo decía Carlos, el comisionista que salió desde Santi Espíritu, que decía, y sí, algunas lluvias o lloviznas un poquito más intensas, más tipo chaparrón por allá, pero ya a la altura de Casilda, sin lluvia. El pronóstico está de tiempo inestable para lo que queda de esta madrugada, para la mañana. Después cielo nublado, vamos a una máxima de 20 grados, 12 grados a esta hora. Mañana baja la temperatura y el domingo y baja un poco más. Buen día.
7: Buen día, Berito, y a todos. Hola, los madrugadores. Majo. Que tengan un excelente viernes todos. Bueno, acá Majo de San Lorenzo. Ay, hoy me hice la rabona.
0: Ah, qué pasó.
7: Bueno, hoy mi esposo, bueno, se fue con un compañero, así que no me tocó ser su chofer.
0: Ah, mira.
7: Por lo tanto, no, hasta ahora no me pasó en ningún parte.
0: Está
7: pero,
0: bien, está bien.
7: Bueno, quería saludarlos.
0: Nos encanta.
7: Y bueno, contarles que, bueno, el domingo emprendemos el viaje a Salta, como todos los años, que vamos a celebrar el milagro. La Virgen y el Señor del Milagro, sí, que tienen su celebración el día 15 de septiembre. Que el que no ha vivido eso, les aconsejo que algún día lo hagan, porque es...
0: Vos sabés, Majo, que ya en Cadena 3 estamos siguiendo todo lo que tiene que ver con la festividad de la Virgen y el Señor del Milagro. Ayer nuestra compañera desde Salta nos traía ya los primeros testimonios, porque ya empezaron a llegar los peregrinos. La verdad que es impactante. Es impactante la muestra de fe, de solidaridad, porque incluso el que no comparte la fe es solidario con los peregrinos, con los que van llegando, con los que, bueno, van por sus motivos, su fe, a pedir, a agradecer, pero realmente es... Después contanos, pero bueno, Majo, desde acá también entonces se suman los amigos, Majo como embajadora, desde San Lorenzo, parte en peregrinación hacia Salta, la festividad de la Virgen y el Señor del Milagro. Hola, Vero, buen día, soy Alejandro, el hombre, el repartidor de harina. Dice, te paso, a ver, de Barrancas a Rosario, poco tránsito de camiones, buena visibilidad, nublado, fresco, pero no llueve. Hoy toca Rosario, Pérez, Baigorri y Zavalla. Saludos a los maestros en su día, excelente fin de semana para todos. Hace muchísimo que los escucho, pero ahora me animo a escribir más seguido. Vamos, hombre, siempre bienvenido en el club. Buen día.
8: Hola, Vero, buen día. Es mi primer audio que mando. Vengo escuchando ya, hago turno noche, así que me enganché con tu programa ya hace un par de semanas. Te deseo un muy lindo día y nada, estamos acá en San Lorenzo laburando ya una hora más y ya termino mi turno. Que claro, tengas un hermoso día y buen fin de semana.
0: Gracias, Ever. Igual para vos, Cristian, que habitualmente hace la ruta de Armstrong a Rosario por la autopista Rosario-Córdoba. Hoy está esperando pasajeros en el aeropuerto de Ezeiza. Desde allá nos está escuchando y dice, te debo el informe del clima y la ruta. Claro, pero está bien, hombre. Y mire, en Ezeiza y firme, con el Club de Madrugadores. Nosotros tenemos cierre, como todos los viernes. Diego prepara esto. Claro. Hay que cerrar también por todo lo alto. Necesitamos una inyección de energía para el viernes, porque tenemos toda una jornada por delante y nosotros queremos que lo arranquen con la mejor onda, con la mejor energía. Y por eso Diego se esfuerza de esta forma. Nosotros bajamos la persiana de primera plana a Rosario. Hoy me cambio de camiseta. Hoy me toca un extendido. En un ratito nos reencontramos en Radio Informe 3. Ya está Gonza Calvigioni, lo veo Ramiro Porchetti. Ya está el equipo de Radio Informe 3. Y en un ratito nos reencontramos.

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0: 5 minutos pasan de las 6 de la mañana. Buen viernes. Es viernes 11 de septiembre y estamos comenzando Radio Informe 3. Hoy el señor Hernán Funes ausente con aviso. El resto del equipo sale firme acá para el plan B. Vero Masloop, quien les habla, acompañada por supuesto del señor Gonzalo Calvigión en la mesa, Sergio Bernstein en Buenos Aires, Ramiro Porchetti en la producción, Julián Maragliano en la producción, también trabajando desde tempranito, Diego Cian en los controles, Marce Santequia en la dirección periodística de este espacio que compartimos con ustedes hasta las 8:30 de la mañana. Fer Carrafielo ya está trabajando en el móvil, así que estamos todos listos para acompañarlos en este viernes. Feliz Día a los Maestros, es lo primero que vamos a estar contando. 11 de septiembre se celebra en Argentina el Día del Maestro. Los maestros celebran su día y los chicos descansan. Los chicos hoy duermen, los que van a la mañana duermen un poquito más. Y los papás con la logística, a ver qué hacemos con los chicos, dónde los dejamos. Bueno, todo eso está empezando a pasar en este viernes, que por el momento en Rosario asoma cálido, con alguna amenaza de inestabilidad, 12 grados la temperatura, cielo nublado, viento del este. Vamos a una máxima de 20 grados con anuncio de chaparrones durante la mañana. Baja probabilidad, pero ahí está la probabilidad dando vueltas. Cielo nublado para el resto de la jornada. Pronóstico, no hay caso, se viene el frío para el fin de semana. Mucha expectativa por el clásico, ya lo vamos a saludar a Gonza, pero lo saludamos también a Sergio, que está en Buenos Aires. ¿Cómo está Sergio? Buen día.
1: Hola Vero, abrazo muy grande a los oyentes, a todo el equipo. Muy parecida temperatura acá, también con probabilidad de chaparrones. Mañana casi seguro llueve, intermitentemente. No va a ser una gran lluvia, pero lo suficiente como para ensuciar el auto.
0: Eso no falla, ¿eh?
1: Así que hay que estar preparado. El domingo hace un día lindo, pero sí, muy muy fresquito, con temperaturas bajas a la mañana, después levanta hacia el mediodía. Bueno, con una discusión muy fuerte, pero con la inflación, ¿no? Que bajó, sigue alta, es baja, ahí depende de cómo lo mires, un gran debate, interesantísimo debate. Y ayer una presencia sorprendente y significativa, simbólica, de Karina Milei en esta mesa de negociaciones tan singular que se armó entre el gobierno y el PRO. Enseguida amplio, hablé con unos protagonistas anoche tarde, me dio algún detalle. Y la verdad que vale la pena compartirlo. Un fin de semana que se presenta fresco, pero bueno, por lo menos vamos a poder descansar un poco.
0: Claro que sí, eso hay que aprovecharlo. Por este lado, decíamos, ya se empieza a respirar el aire de los suramericanos. Ya se veía llegar algunas delegaciones de atletas a la Villa Olímpica. Ya se están tomando todas las disposiciones necesarias para que mañana la ceremonia inaugural en el Monumento a la Bandera tenga todo el brillo que esperamos que tenga, porque indudablemente se espera que marque un hito en lo que tiene que ver con el desarrollo de eventos deportivos, pero principalmente para la provincia de Santa Fe, mirando a toda Latinoamérica. A Gonza Calvigión, y lo sumo acá. ¿Cómo estás, Gonza? Buen día.
2: Vero, Sergio, ¿cómo va? Buen viernes para todos. Muy bien, con un viernes a pura transmisión, porque vamos a estar primero con Estadio 3 de 14 a 15 horas, y después arrancamos la previa para lo que será el partido de Newell's, el claro, que va a jugar temprano. Coloso, ¿no? Marcelo Bielsa, justamente donde se está desarrollando todos los juegos suramericanos, así que bueno, vamos a estar hablando de la lepra y de mucho más, pero parece que el día pinta lindo. Te venía escuchando, Vero, el tema del tiempo. Recién mañana comienza a bajar la temperatura, así que hoy va a estar lindo.
0: Hoy todavía hay chacuí.
2: Sí, hoy va a estar lindo.
0: Hoy todavía hay chacuí. En el solcito va a estar lindo. Sí, para mañana hay que ir buscando los abrigos. Vos sabés que marcabas esto del partido de Newell's hoy a la tarde. Y decíamos que en un rato, cerca de las 8 de la mañana, estamos esperando las precisiones que van a dar respecto de algunas modificaciones en el operativo de tránsito en el Parque Independencia. Porque
2: sí, la gente de Newell's me ha informado acerca de por dónde tiene que ingresar el hincha, porque va a haber alteraciones, obviamente, por ejemplo, para ir a la tribuna Diego Armando Maradona, que es la tribuna sur. Así que en un ratito lo vamos a estar repasando.
0: Perfecto, atentos, saquen, anoten, que va a haber novedades respecto de cómo te tenés que movilizar para ingresar a la zona del Parque Independencia. Incluso nos decían después también va a haber algunas novedades respecto de la posibilidad de estacionar en doble mano en algunas calles, y esa posibilidad se va a mantener a lo largo de todo el certamen de los Juegos Suramericanos. Así que, bueno, atentos con esto. Decíamos que hoy es el Día del Maestro, que por supuesto la figura de Sarmiento es lo que permite que estemos celebrando hoy el día del Maestro. Pero a mí me gustaría, y lo tenía acá a mano, a ver si podemos compartir una reflexión de un historiador bueno, muy particular como es Felipe Piña, Sergio, que la verdad tuvo una frase que me pareció genial para llegar más que nada a las nuevas generaciones. Porque dijo que tanto Sarmiento como Alvear podrían haber sido tuiteros. Digo, podrían haber sido tuiteros. ¿Por qué? Por su estilo, por algunas autorreferencias, por algunas cuestiones que achacó a la vanidad. Pero ¿para qué se los voy a contar yo? Escuchemos lo que decía Felipe Piña.
3: Sarmiento era un tipo tremendamente vanidoso, mirá, que le decían doctor yo.
4: Mirá.
3: Yo creo que hoy viviría en las redes.
4: Y, ¿ah, sí?
3: Viviría en las redes. Y otro que era muy vanidoso era hasta Esther Alvear, que yo cuando escribí el libro de San Martín, revisando los papeles de San Martín, encuentro algo muy simpático, que era el parte de el triunfo de Montevideo de Alvear,
4: sí,
3: 1814, donde dice, yo, Carlos de Alvear, me cubrí de gloria, ingresé a Montevideo y logré la yo, y San Martín va subrayando todas las autorreferencias de este tipo, y abajo pone de puño y letra San Martín, ni Napoleón.
4: Ni Napoleón, nada más.
5: Sí.
4: Ay, el lenguaje actual.
5: Además, Felipe, buen tuitero, incluso claro, como lenguaje de tuitero, claro, ¿no?
3: O sea, aquí te pasa.
0: Claro, básicamente, yo diría que acá lo hubiésemos completado, Sergio, con ni Napoleón se animó a tanto. Pero me pareció muy simpático, muy actual como para empezar, bueno, esta jornada con una sonrisa, porque decíamos, en el 11 de septiembre en Argentina tenemos por un lado la celebración del Día del Maestro, pero por otra parte, bueno, la fecha a nivel mundial nos lleva a recordar los 25 años del atentado a las Torres Gemelas. Pasó un cuarto de siglo de lo que fue el día que marcó un antes y un después en la historia contemporánea. Y vamos a estar también dedicándole un espacio en Radio Informe 3 a esta conmemoración. Insistimos que todos los que tenemos memoria para recordar lo que pasó en ese día, nos parece que pasó ayer, de lo fuerte que ha quedado grabado en nuestra memoria vital, llamémosle de alguna forma, como pasa con todos los hechos históricos. A cualquiera que preguntes, va a saber exactamente relatarte qué estaba haciendo en el momento en que se enteró de lo que estaba pasando. Y de ese momento ya pasaron 25 años. 6 de la mañana, 12 minutos. Es momento de comenzar a delinear las claves del día. Comenzamos con el panorama nacional, con nuestro país. Sergio, ¿te parece?
1: Claro, pero ayer se conoció la cifra de inflación del mes de agosto, pero y bueno, registró una caída importante, está en 1,7, el IPC se desaceleró una vez más, la verdad que la tendencia es claramente a la baja. Cuando miras la inflación del año, bueno, más de 21%, de enero a ahora, miras la inflación del último año, bueno, claro, claramente estamos arriba del 30, porque ustedes recuerdan que los últimos meses del año pasado fueron muy duros, en contexto de la corrida cambiaria. Con lo cual la inflación, como siempre hay que marcarlo aquí, tiene una tendencia decreciente, sigue siendo muy alta. Y la pregunta es cómo se hace para bajarla, teniendo en cuenta que hay tarifas indexadas, los alimentos que todos los meses varían. Bueno, está el petróleo con la amenaza de que puede seguir subiendo con la guerra del Medio Oriente. Después vamos a hablar con un protagonista. Pero el gobierno celebró, a pesar que la inflación mayorista fue 1,8, y a pesar de que el presidente había prometido que la inflación comenzaba con cero. Es más, dijo que iba a ser cero en agosto. Bueno, no fue cero, obviamente. Hay muchas veces situaciones absurdas donde los presidentes prometen cosas imposibles. ¿Se acuerdan? Pobreza cero, decía Macri. No es pobreza cero ni en Suiza, pero imagínate, sí, en Argentina. Y lo mismo con la inflación. Hay veces que uno quiere forzar la realidad, generar expectativas, etcétera, pero termina siendo un boomerang, porque siempre hay un memorioso como yo que dice...
0: Sí. Y digamos, Sergio, que del tren a la estratosfera podemos seguir sumando.
1: Totalmente de acuerdo. Eso es así. Recordemos la gran anécdota del presidente Menem, que uno no sabe si lo dijo en serio una joda, ¿no? La verdad que eso va a quedar siempre como una duda para la historia. Segunda cuestión importante, ayer el presidente, en el contexto de la malvinización de su agenda y de un distanciamiento indudablemente con el Reino Unido, decidió suspender un viaje que estaba largamente planeado, había un montón de actividades previstas para octubre. el presidente de todas maneras va a estar en Europa, pero decidió no ir a Londres. Vos sabés que él venía gestionando ese viaje hace mucho tiempo porque entre otras cosas quería conocer a Mick Jagger, al líder de los Rolling Stones. Sí. Son los gustos que uno se puede dar si es presidente.
0: Claro, ¿no? Obviamente. Si no es ahí, perdiste, claro.
1: ¿Cuándo lo vas a hacer? Había incluso jornadas financieras, empresas de la Argentina habían armado alguna conferencia, todo eso quedó discontinuado. El Reino Unido sigue siendo importante en términos de inversión extranjera en la Argentina, y claro, como junto con Londres, Singapur y Suiza son las cuatro sedes financieras más importantes del mundo, toda la plata del mundo, se canaliza, sobre todo en estas cuatro plazas, en Nueva York, Londres, en Suiza es básicamente Ginebra, hay algún otro fondo en Berna, por ejemplo en Zurich, y sobre todo Singapur. Claramente eso puede tener un impacto en términos de flujo de inversión que podrían no venir tan rápidamente a la Argentina, pero es simbólico y sigue la apuesta, ¿verdad?, a que Malvinas se constituya en el eje de unidad para los argentinos, en un gobierno que ha hecho de la grieta una política de Estado, ¿no? Así que hay cierta contradicción que se pone a manifiesto día a día con más nitidez. Política, Verón. Ayer Karina participó de la mesa de unidad entre el PRO y el gobierno. ¿Por qué esto es tan importante? Bueno, porque ustedes saben que hay mucha especulación respecto de si esto va a terminar en una coalición electoral o no. El que más trabaja para eso es Diego Santilli, el jefe de gabinete, que aún pertenece al PRO y que está hablando de una gran coalición con muchos gobernadores, incluso algunos, curiosamente o no, peronistas, que tal vez no formen de manera efectiva, formal, diría uno, parte de esta coalición, pero va a haber una especie de
0: cercanía.
1: Bueno, te presento un candidato muleto, vos ganás en tu provincia. Algo parecido a lo que vimos, por ejemplo, en Marcos Juárez, que es un pueblito chiquitito ahí en Florida, Córdoba, pero que ha tenido un impacto enorme en el peronismo. Están todos aferrados al triunfo de Marcos Juárez. Hay que recordar que el presidente no presentó candidato. Bueno, esto podría ocurrir en otras provincias. Hay que entender que estamos en una etapa de especulación respecto de las coaliciones electorales. Pero ayer habló Frigerio, el gobernador de la provincia de Entre Ríos. ¿Y qué dijo? No se puede votar 5 veces en un año, claro, si se desdoblan las elecciones provinciales, las PASO, primera y segunda vuelta, podrían efectivamente votarse 5 veces como ocurrió, por ejemplo, en muchas provincias en el 2023. Es sensato totalmente, pero es una señal de que Frigerio, que también pertenece al PRO, está dialogando con el gobierno, tiene mucha relación con Santilli y también está dando una señal de que esto podría implicar un cambio en la regla del juego, la famosa suspensión de las PASO que tanto pretende el gobierno. Algunos dentro del equipo político de Karina insisten en que esto es una mala idea. ¿Por qué? Bueno, pues el gobierno puede llegar con una lista de unidad y diferenciarse precisamente de los partidos que irían a la PASO para buscar un mecanismo para elegir candidato. Esa unidad, si está bien forjada, le podría dar un triunfo temprano al gobierno y cambiar la dinámica del proceso electoral. Ese debate está abierto, es muy interesante. Todavía queda mucho abajo el puente. La presencia de Karina ayer, llegó hasta Wall Street. Alguien me llama y me dice, ¿cómo puede ser que Karina haya ido? Digo, es una señal importante. La gran pelea entre la Libertad Avanza y el PRO se llama Ciudad Autónoma de Buenos Aires. ¿Por qué? Porque Karina siempre quiso desbancar al PRO en su principal distrito. De aquí surgió, obviamente, Mauricio Macri, tanto Patricia Bullrich, Horacio Rodríguez Larreta, yo de la Ciudad de Buenos Aires, Jorge Macri, que tiene una buena empatía con el gobierno y ha derechizado su agenda, está ahí, viendo si logra que Pilar Rodríguez, la puntera de Karina en la ciudad, entra como vicejefa de gobierno en su fórmula. Toda una gran especulación, la presencia de Karina alimentó eso. Hay una pelea muy fuerte, y con esto te cierro. ¿Entre quiénes? Mauricio Macri, Jorge Macri. Mauricio Macri ha dicho que no quiere que su primo repita, que si su primo negocia con el gobierno, ¿quién capitaliza? Karina Milei, que tiene una gran pelea con Mauricio Macri. Por eso uno dice, esta es una mesa de unidad o de pelea entre el gobierno de PRO. Bueno, las dos lecturas son posibles. Después se te amplió, Vero.
0: Por supuesto, lo vamos a estar siguiendo y lo vamos a estar siguiendo de cerca. Nos venimos a la provincia de Santa Fe, Rosario. Indudablemente el marcador que cuenta menos de 24 horas para el comienzo de los Juegos Suramericanos es una de las claves de la jornada. Ya se fueron sumando las últimas inauguraciones en estos últimos días de toda esa infraestructura que quedará como legado de este certamen latinoamericano que ha puesto a la provincia en la mira, en la lupa, en toda la región y por las dimensiones de lo que va a ser este evento, indudablemente también en la historia de los eventos deportivos en la provincia va a marcar un antes y un después, así que hay mucha expectativa puesta allí y en esta cuenta regresiva ya se comienzan a afinar los últimos detalles, así que todas las informaciones seguramente que vayamos sumando en esta jornada tendrán íntima relación con esta edición de los Juegos Suramericanos que oficialmente comienzan mañana con la ceremonia inaugural a las 6 de la tarde en el Monumento Nacional a la Bandera y que tendrá como sede a Santa Fe Capital, a Rafaela y a Rosario, las tres patas de esta edición de los Juegos Suramericanos Santa Fe 2026. Vamos a apuntar también, porque venimos siguiendo todo lo que tiene que ver con el juicio que nos recuerda lo que fue esa tragedia vial en la Costanera y el Río, acá en Rosario, en enero del 2025, donde Tania y Agustina, una mamá y su hija cordobesas, habían ido a la familia a pasar unos días en Rosario, y la tragedia vial se llevó la vida de esa mamá, de esa nena, un joven de 21 años que salía con su auto a más de 100 kilómetros por hora, 120 kilómetros por hora ya. Todas las pericias han quedado demostradas. Ayer le tocó declarar a él. Gagliasso es el único imputado, es quien conducía el vehículo. Pidió perdón, se disculpó por su actitud y su abogado, por supuesto, también salió a defender lo que están pidiendo. Porque ¿qué es lo que se discute en este momento? No se discute si iba a más de 100 kilómetros por hora. No se discute qué es el responsable. Lo que se está discutiendo, básicamente, es qué delito finalmente le va a caber en esa sentencia. Y esa diferenciación es lo que va a marcar, por supuesto, luego la pena, la sanción. Su abogado defensor, decíamos, el abogado defensor de Agustín Gagliasso, Carlos Varela, explicó la discusión jurídica sobre la calificación del hecho y sostuvo, por supuesto, que debe aplicarse la figura de homicidio culposo, distinto de lo que escuchábamos de la fiscal del caso días atrás. Vamos a escuchar lo que decía el doctor Varela.
6: Fue una declaración de parte de él que lo hizo casi muy angustiado, porque yo he hablado con él sobre esto. Trató de ser lo más claro posible. Obviamente que el daño que se ha ocasionado, que él ocasionó con el accidente, es terrible y es irreparable fundamentalmente. Nosotros estamos en una discusión técnica en cuanto a si es homicidio culposo, es decir, que corresponde a una figura penal, o pasa a ser homicidio simple a partir de la interpretación que hace la fiscal. Nosotros entendemos que en virtud del principio de legalidad debe adecuarse a lo que es un homicidio en ocasión de estar manejando, para que la gente lo entienda.
0: Vamos a estar siguiendo, por supuesto, todas las instancias. Esto ocurría en el día de ayer, pero está en marcha el juicio por este terrible hecho que ocurrió en enero del 2025. Vamos a apuntar también a nivel provincial una propuesta que llevan desde el gobierno de la provincia, que presentaron. Es un proyecto de ley que van a estar acercando a la legislatura provincial para prevenir y actuar ante la violencia de género. Y realmente tiene algunas cuestiones muy interesantes, porque según lo presentaron en el día de ayer, lo hicieron en conjunto el ministro de Seguridad y Justicia de la provincia, Pablo Cococcioni, y la secretaria de Mujeres, Género y Diversidad, Andrea Trabaini. Y decíamos, ellos marcaban que el objetivo es reducir las cargas que se proyectan sobre la víctima de violencia de género. Por eso decíamos que es muy interesante el proyecto en este sentido. Hay algunas cuestiones que plantean respecto de cómo abordar principalmente lo que tiene que ver con la prevención. un marco integral para poder acercarse a esta situación, para realmente plantear, decían, un sistema de escalonamiento cautelar, es decir, una forma de no dejar desprotegida y a la víctima con toda la carga de tener que sostener, y cuántas veces decimos cuando se llega con el Estado, con la asistencia o con la ayuda, se llega tarde. Bueno, el proyecto lo presentaron en el día de ayer, lo van a estar acercando a la legislatura, donde obviamente se pasará la discusión, pero nos parece una iniciativa al menos interesante en materia de avanzar un poquito más e ir a lo que tiene que ver con la prevención y no tener que llegar siempre dos o tres pasos después cuando ya la pérdida es irreparable. Vamos a dar paso a las claves del deporte. ¿Qué día, qué fin de semana ya que tenemos, Gonza Calvigioni?
2: Hernán, perdón, la costumbre de saludar a Hernán. Saludo grande.
0: ¿Hernán nos estará escuchando?
2: ¿Debe estar durmiendo Funes?
0: No creo, nos está escuchando seguro, lo miró a Rama.
2: Funes siempre está activo.
0: Funes siempre está.
2: Berito, vos sabés que, bueno, hoy tenemos transmisión. Lo dicho, juega News y vamos a estar repasando los cortes. Va a haber que ir con anticipación. El horario, Vero, para la gente es un poco incómodo. 5 de la tarde, imagínate vos, que hay gente que está trabajando.
0: Sí, y plena jornada, sí. Cierre de la semana. Sí, sí.
2: Sí, en consecuencia, bueno, a estar atento porque el Parque de la Independencia está todo cortado.
0: Pero y podemos, con bastante congestión de tránsito en todos los alrededores. Es un buen punto salir con tiempo.
2: Imagínese el lío de tránsito que va a haber. Por eso, ir con anticipación, 5 de la tarde, frente a Vélez. También hay otros dos partidos, Defensa y Justicia ante Gimnasia de Mendoza y Boca Central Córdoba. Anoche hubo Copa Libertadores. Y como siempre, los equipos de Brasil, cuando parecían que no aparecían, siempre están, porque Flamengo le ganó Independiente del Valle en Ecuador 2-0 y encamina su clasificación obviamente a semifinales. Qué lío entre Vélez y Boca, justamente Vélez, el rival de la Lepra en la tarde de hoy. Bueno, reclama porque Boca en la Copa Argentina incluyó en la planilla a 6 extranjeros y eso no se puede hacer. Bueno, el Tribunal de Disciplina hizo oficial justamente el reclamo del conjunto de Liniers, pero todo parece indicar que el Ceneice no va a tener problemas, no va a ser descalificado y habrá una multa económica. Todo pasa, tenía el anillo Julio Grondona. Estudiantes, sí, todo pasa acá. Anotás un 6 jugadores que no podés y le damos para adelante, miran para otro lado. Bueno, Estudiantes reclamó ante Conmebol que Memphis Depay, la estrella de Corinthians, le hizo fuck you a la tribuna de Estudiantes, no, del Pincha. Eso fue un reclamo. Bueno, Corinthians responde, veremos qué decisión toma la Conmebol. Esto es todo escritorio, pero hasta acá. Lisandro Martínez, Licha, ganó el Manchester United, estoy hablando de la Champions League, 4-0, pero le contestó a Carragher, que lo criticó, dijo, como jugador es buena persona. Bueno, Lisandro Martínez también filoso a la hora de declarar. Lucas Lich, el último capitán que dirigió Diego Armando Maradona, confesó, pensó que se habían olvidado de él. Bueno, una declaración dura de Lich acerca de Diego Maradona. Hoy hay Liga de España, Sevilla va a recibir a Valencia a partir de las 16:30. Victoria Granato, que es una leona campeona del mundo recientemente, hizo una declaración sobre Messi, dijo
0: un poquito desafortunada.
2: Sí, dijo que no importaba. si no las había saludado a Messi, sino que le importaba Lucha y Mar y demás. Bueno, hubo un descargo de Victoria Granato en la red social Instagram y dijo que fue absolutamente sacada de contexto. Bueno, tiene su versión la leona. Y por último, Vero, vamos a hablar de Colapinto, porque 8:30, primera práctica libre, corre en Madrid el argentino. Después vamos a tener la palabra acerca de lo que fue su último gran premio en Fórmula 1, donde lamentablemente venía bien, se despista, se emociona post carrera, y vamos a escuchar la palabra de Franquito.
0: Lo vamos a tener, ¿eh? Claves del deporte con Gonza Calvigioni. Y nos queda el mundo, Sergio, en el mundo, en una fecha muy especial como es el 11 de septiembre.
1: Así es, pero voy a hacer la editorial al respecto, pero recordemos que se cumplen 25 años, nada más y nada menos, que del ataque a las Torres Gemelas, algo que seguramente va a ser recordado como el punto de inflexión en la historia contemporánea. Debo confesar que mi hija Zoe tenía un año y 4 meses yo vi eso y dije, ¿dónde la traje?
0: Claro.
1: No lo podía creer y dije, yo soy irresponsable, pensé. Y efectivamente creo que tenía razón, ex post, ¿verdad? Eso cambió todo, volvió la guerra, que nunca se había ido, ¿verdad? Pero efectivamente a partir de ese momento se aceleraron un número significativo de conflictos. Nos hemos acostumbrado a convivir con decisiones discrecionales por parte de presidentes. ¿Ustedes se imaginan un país como Estados Unidos con un presidente como Donald Trump sin el ataque a las Torres Gemelas?
0: No, imposible.
1: Bueno, cambió todo, ¿eh? Cambió desde la forma de viajar hasta la forma de mirarnos en una ciudad, con una polarización de todo tipo, después de una reacción de unidad en los Estados Unidos y con un mundo bastante solidario. Siempre hubo excepciones, pero bastante solidario. Hoy Estados Unidos ha perdido gravitación y prestigio y las sociedades en Occidente están muy divididas, sobre todo, pero no únicamente, porque hay algo muy grave que disparó el ataque a las Torres Gemelas, que es la famosa islamofobia, Vero. Es decir, fobia al Islam. Con muchas veces definiciones que son no solamente falsas, sino desde el punto de vista moral, ético, complicadísimas, de suponer que porque alguien profesa la religión islámica es un potencial terrorista. Esto uno lo escucha, lo lee permanentemente y es gravísimo. Son más de 1,000 millones de personas. Todo esto derivado efectivamente de lo que ocurrió en la ciudad de Nueva York, también en Washington, con un ataque sin precedentes. La primera vez que hubo un ataque en el suelo norteamericano, nunca había ocurrido. Bueno, fue un ataque muy singular, no fue con un ejército. Esto abre lo que llaman las guerras híbridas, donde hay una guerra entre un Estado y redes de crimen organizados, terroristas. Todo esto vamos a ampliar en la editorial. Más allá de eso, avanza la campaña electoral en los Estados Unidos, la polémica respecto de esta promesa de el presidente Trump de entregarle $5,000 a cada familia después de la elección, por supuesto si él gana. La pregunta es, ¿y si sos, por ejemplo, soltero, te pagan la mitad? ¿Cómo te caes? Bueno, no, sí, es fácil, ¿no? Es un delirio. Al mismo tiempo, es cierto, esto remite al antecedente de la plata que entregó el gobierno norteamericano en plena pandemia. Y fue una chicana de Trump a los demócratas. En fin, una cantidad de lecturas que uno puede hacer de esto. El Congreso, obviamente, difícilmente le vote al presidente Trump eso en un contexto donde no hay pandemia. Toda esta gran polémica pone de manifiesto que el famoso Plan Platita se ha globalizado, Vero, que era lo que quería compartir con ustedes. ¿Se acuerdan del Plan Platita?
0: Clarísimo.
1: Para las elecciones en Argentina? Bueno, esto ya llegó a los titulares de todo el mundo. La última, la polémica sobre la regulación de la inteligencia artificial cada día está más en boga. Nadie sabe qué hay que hacer, si regular, si no regular, cómo regular. Algo, uno supone, debe hacerse para evitar que la inteligencia se potencie y se autonomice del control humano y pueda derivar en situaciones inéditas, incluyendo cosas que harían que las películas de ciencia ficción, bueno,
0: sean anticipatorias, claro.
1: Y la última, el petróleo superó obviamente los $100, esto se veía venir. La guerra en Medio Oriente se profundiza. Este puede ser un fin de semana complejo. Hoy comienza el fin de año judío, Vero, y muchos pensaban que esto iba a estar acompañado con más violencia, con más guerra en Medio Oriente. Bueno, esperemos que eso no ocurra, obviamente.
0: Yana Tová, está bien ahí el...
1: Yana Tová a todos.
0: Ahí está, gracias por confirmar, ahí tenía la duda, pero ahí va el saludo entonces en este comienzo de año. Nosotros lo que hemos cerrado ahora son las claves del día. 6:33, vamos.
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0: Y nos vamos a recorrer las calles, salimos a dar una vuelta, ya está trabajando tempranito con el móvil de Cadena 3, Rosario, Fer Carrafiello. ¿Cómo estás, Fer? Buen viernes.
8: Hola Vero, ¿cómo estás? Buen viernes para todos.
0: Feliz día, maestro.
8: Alivio, ¿no? Feliz día, sí, feliz día a vos también, pero porque es viernes, Vero.
0: Sí, totalmente.
8: Es el día de todos hoy. Qué bueno, ha llegado, aquí lo tenemos. Húmeda mañana en Rosario, esto hay que decirlo, nuboso, y va a estar nuboso probablemente en el transcurrir de toda la mañana. No es una mañana demasiado fría, insisto, por la humedad. Sí, hay que ponerse una campera, está fresco, pero denle importancia a esto que mencionamos. Húmeda mañana en la ciudad de Rosario, por lo menos. Bien. En el inicio. Pero lo informativo nos lleva a un tema que, por supuesto, preocupa, que es un tema siempre complejo para nosotros, que hay manuales de cómo tratarlo, mencionarlo, cuando uno estudia periodismo o comunicación social, y se trata de suicidios. Ayer el municipio abrió las estadísticas, que naturalmente preocupan. Van cambiando los paradigmas. Hoy ya no se estila, o por lo menos no se entiende tanto el guardar las estadísticas y no exhibirlas, para también, de alguna manera u otra, mostrar la problemática que esto tiene. Fíjate cómo han ido creciendo, Vero. Estamos hablando de que en el 2025, el año pasado, hubo en la provincia de Santa Fe 70, en realidad en la ciudad de Rosario 70, y este año ya van más de 100. Y estamos hablando de que todavía no terminó el año. Hay una problemática de salud mental, hay un 107, que la gente debe llamar, debe comunicarse en momentos críticos, si son propios o si son de alguien que uno conoce. Bueno, Pablo Hapke, el intendente, abordó estos temas también.
9: Viene el aumento, la tasa de suicidio, no es un fenómeno que sea solo en la ciudad, es global, pero en Rosario queremos ocuparnos del tema. Pero el objetivo es contar en el 107 con una línea que va a funcionar las 24 horas, los 365 días del año, que tiene una derivación específica sobre salud mental. Es decir, que así como uno puede llamar para pedir una ambulancia, puede llamar pidiendo la intervención de la línea de salud mental, y ahí se dispara todo un dispositivo que tiene que ver con la atención, protocolos, efectores, y luego con el seguimiento de los casos frente a un intento, también en el seguimiento posterior para evitar que la repetición se pueda dar.
8: 107, como decía el intendente, el mismo número que para pedir una ambulancia. Hay una derivación hacia un área de salud mental y hay una contención inicial, Vero, para después un trabajo a posterior, para escuchar a las personas que no están pasándola bien en ese momento, para que naturalmente no se tome una determinación trágica. 107, está abordándolo el municipio a partir de los números y la preocupación que esto ha generado, por eso han puesto ese teléfono, esa posibilidad del 107, rápido, para poder llamar y, por supuesto, que la persona sea atendida.
0: Bueno, es importante, y a ver, venimos hablando y lo venimos marcando acá en este espacio, en Radio Informe 3, que Argentina atraviesa una crisis de salud mental, porque no se habla, porque no se aborda y porque en muchos casos, bueno, no se van definiendo políticas públicas respecto de salud mental. Así que, lamentablemente, tenemos que decir, en este caso, empujados por números que han llegado a ser alarmantes, pero enhorabuena que se dé un paso adelante en este sentido y, por ejemplo, en materia de prevención de suicidio, se consiga unificar un puente de atención, de ayuda, en este caso el 107, una iniciativa desde la Municipalidad de Rosario. Muy interesante lo que nos traía Fer, y quedamos atentos a tu información durante la mañana.
8: Dale, Vero, volvemos en un rato. Hasta luego.
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0: Y nos vamos a la capital provincial. Desde la ciudad de Santa Fe está el señor Mati Arrieta. ¿Cómo estás, Mati? Buen viernes.
11: ¿Cómo te va, Vero? Buen viernes. Buen comienzo de jornada para todos los compañeros y también para los oyentes de la radio. Tenemos una mañana de 12 grados en la ciudad de Santa Fe, con cielo nublado. Una máxima de 22 está pronosticada para hoy. Sí. Y hay una alerta por tormentas a partir del mediodía. De todas maneras, yo estaba viendo y con pocas probabilidades para el día de hoy, pero sí hay pronósticos para mañana y para pasado, para tenerlo en cuenta, porque estamos a nada de que arranquen justamente los Juegos Suramericanos, así que esperemos que no se cumpla en este caso el pronóstico, porque por lo que veo para los próximos días serían las únicas dos jornadas en las que se vaticina tiempo inestable, así que después estaría todo más que bien para el desarrollo o el comienzo de los Juegos Suramericanos en esta sede, así que esperemos caso se equivoque.
0: A la gente de campo que sabe y conoce, que no sé, que era que hacer la cruz de sal o que con el... Sí. Bueno, empiecen.
11: Clavar el cuchillo, enterrar un huevo.
0: 3, 2, 1, vamos, arranquen todo bienvenido.
11: Arranquemos todos. Sí, arranquemos todos con la danza de la anti-lluvia, en este caso, no con la danza de la lluvia.
0: Exacto.
11: Bueno, pero hablando de deportes.
0: A ver.
11: Me viene bien.
0: Cuénteme.
11: Hablando de deportes.
0: Me parece que es un poquito mucho lo que me va a contar, pero cuéntenos.
11: No, tranquila. Bueno, sí, bastante mucho, pero finalmente se aprobó algo de lo que hemos hablado hace varios días ya. Se aprobó en el Consejo Municipal por unanimidad. La ciudad de Santa Fe, a partir de ayer, tiene la costanera Lionel Messi. Se aprobó el proyecto presentada por la Libertad Avanza, más precisamente por la concejala Ana Cantiani, quien en realidad, y acá empezamos con los peros,
0: a ver,
11: salió ganando y perdiendo. Empezamos por la parte del 50% que perdió Cantiani. Cantiani lo que quería era, le cuento a la gente para que nos entienda, la costanera santafesina tiene dos lados, digamos, de los dos lados de la Laguna Setúbal. Una está la costanera oeste, que es la vieja, la tradicional, la de toda la vida. Y la más nuevita es la que se construyó del otro lado del puente colgante, como yéndose uno hacia Paraná, que es la costanera este, que tiene una forma de L. ¿Por qué tiene una forma de L? Porque primero fue, se hizo un tramo, que es la que está pavimentada, que llega hasta una rotonda. Esa es la costanera este, digamos, en su primera etapa, que se llama Avenida Alicia Moro de Justo. Y luego se hizo una extensión de tierra.
0: Claro, que es donde está toda la zona de bares, una zona muy bonita.
11: Exactamente, que agregó más bares.

0: avenida, o sea, la avenida se seguirá llamando Néstor Kirchner, la de tierra, y la primera parte pavimentada se seguirá llamando Avenida Alicia Moró de Justo. Pero ahora se llamará toda la costanera, se le va a poner el nombre de Costanera Lionel Messi. Sin que cambien los nombres de las calles, el paseo, por decirlo de alguna manera, se llamará Lionel Messi.
1: Y después veremos, perdóname, pero vamos a decir algo, después veremos cómo le dice la gente, porque ya cuando tenés tres nombres hay que ver los usos y costumbres, cómo le terminan diciendo, y sí, porque hay que ponerse de acuerdo. ¿Tenés la palabra de la
0: concejal? Sí, además esto pasa en las familias, ¿no? Uno se rompe la cabeza y le dice, ponele, no sé, Jeremías, Benjamín, Tomás, y después el abuelo le dice, vení Chiche, rompiste la cabeza y le dicen Chiche, de ahí para toda la vida. Pero bueno, vamos a escuchar a la concejala Ana Cantiani y te explico por qué a lo mejor puede que tenga suerte de que la gente empiece a llamarle Lionel Messi.
2: Nosotros habíamos investigado y había un antecedente de cambio de calle, se había propuesto en algún momento cambiarlo. Entiendo que en ese momento por una cuestión política. Nosotros lo encaramos por la queja de los vecinos, o sea, no es que a nosotros se nos ocurrió. Independientemente de que genera un rechazo en más de la mitad del santafesino. Entonces creemos que si es un espacio que vamos a disfrutar en familia, tiene que representarnos absolutamente a todos y es una buena oportunidad de despolitizarlo.
0: Bueno, es una buena oportunidad de despolitizarlo, dice que se lo llame a toda la costanera Lionel Messi. Para que esto pueda llegar a ser como quiere Cantiani, que es decir, que la gente empiece a acostumbrarse a llamarlo así, como decías, Vero. Bueno, el proyecto prevé que en una iniciativa público-privada, pero en el que no le signifique erogaciones al Estado municipal, se pueda incentivar, por decir de alguna manera, a un concurso de ideas para que se ponga una escultura, una estatua, se haga algún tipo de, entre comillas, decoración urbana, en el que cuando uno entre a la costanera entienda que está entrando a una costanera que se llama Lionel Messi. Va a haber señalética, que así lo indica todo, pero el proyecto prevé que no solamente tenga un monumento a Lionel Messi, sino que también pueda haber algún tipo de plaqueta y referencia a Jorge Messi tras su fallecimiento.
1: Bueno, veremos, ¿viste? Si no va a ser como siempre, te van a decir, vamos a la costanera, de este lado, del otro, no, del otro, cruzando. Sí, ¿viste cómo son las cosas?
0: Y si no, habría que ponerle a la otra, ahora es que me das una idea.
1: La otra.
0: Habría que ponerle un archienemigo, no sé, le ponemos a la costanera, a este le podríamos poner el nombre de algún rival de toda la vida.
1: Claro.
0: ¿A la Cristiano Ronaldo o a la Lionel Messi?
1: Claro, entonces ahí no te confundís, ¿viste? Como acá, ay, Dios mío.
0: Ojo, no es malo. Si soy concejal, lo propongo.
1: Mati, concejal. Mati, un abrazo.
0: No, por favor, prefiero seguir donde estoy.
1: No vaya todavía.
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2: -47-77-92 en nuestra línea de WhatsApp. Estamos recibiendo saluditos. En un ratito los compartimos porque esta cortina indica que ya está con nosotros el señor Agustín Dadamio. Agus, buen viernes.
3: Hola, Vero, ¿cómo estás? Buen viernes, buen cierre de semana para todos.
2: Y un cierre de semana que todos estamos hablando del bolsillo, así que a usted.
3: Exactamente.
2: Zapatero a sus zapatos.
3: Y eso que estamos cerca de la mitad de mes, ¿viste? Después del 15 empieza la espera hasta el otro punto.
2: Que uno habla del bolsillo, lo mira más que nada.
3: Y, viste, hay que ir siempre planteando. Pero ya que estamos con tema de mirar el bolsillo y de mirar principalmente hacia adelante, usted me va a decir en su casa, o ustedes me van a decir, che, qué ansioso, ya se empieza a hablar de los alquileres para el verano en Funes, por ejemplo.
2: Y sí, claro.
3: Funes, Roldán, sí. Barlucea, creció mucho Lagos.
2: La zona, sí.
3: Uno toma como referencia a Funes por precio, después si te vas más lejos o no, esa tarifa puede cambiar fácilmente. Más o menos, ¿en qué número estamos hablando? En un barrio abierto, un dormitorio, 400 metros cuadrados, pileta, estás hablando de 2.800.000 pesos por mes. 2.800.000 pesos por mes. Podés irte hasta 5 millones de pesos si es una casa un poco más grande con mayor parque. Lógicamente es una cuestión de dimensión y prestaciones. Ya lo que es barrio cerrado, tenés que hablar de base $6.000, estamos hablando de 9 millones de pesos. Eso es más o menos lo que se va viendo. Uno siempre hace la comparación, todavía no están las tarifas, por ejemplo, de Mar del Plata, que es la referencia de la costa atlántica, o de lo que es Córdoba, para ir comparando, o también de lo que es el exterior. Acá estamos hablando por un mes. Hay mucha gente que, quizá entre vacaciones y algún descanso, prefiere un mes aquí cerca, con pilete y demás, que irse a algún lado. Bueno, ya es la preferencia de cada uno, pero esas son las tarifas. Además, Vero, esta semana hubo una reunión en la Fundación Libertad, donde distintos desarrolladores inmobiliarios aportaron algunas ideas sobre cómo se puede desarrollar el microcentro. Es un tema de debate en Rosario, lo ha planteado el Consejo Municipal, tratando de reactivar la nocturnidad y la gastronomía en un punto de la ciudad en el que ambas cosas no están. En este caso, ¿qué es lo que dicen? Bueno, hay que recuperar el público joven en el microcentro, con actividades diarias, la conectividad mejorarla, porque en definitiva tenés cercanía con todo, y hablan de proyectos que involucren vivienda, oficina, paseos gastronómicos y comercios. Hablan de una retroalimentación de lo que es el sector inmobiliario para con estas prestaciones, para tratar de generar un poco más de actividad. Y por último, Rosario, como capital del helado artesanal, tiene algunas particularidades en lo que es el mercado gastronómico. Esta semana hablábamos de otro tipo de inversiones que son, por ejemplo, comprarte un auto con crédito. Me gustó mucho la palabra que decía Sergio, que era la de, bueno, meditarlo, prudencia, pensarlo.
2: Sí, claro.
3: En este caso, para emprendedores un poco más osados, estaba sacando algunos cálculos y viendo algunos informes sobre lo que sale a instalar una franquicia de heladería en Rosario y en cuánto tiempo podés llegar a recuperar. Tenés de 10 a $120.000 de inversión, con un proceso de 5 a 24 meses de recuperación. 5 meses es la inversión más baja, 24 meses es la inversión más alta. Acá lo que uno mira, como en toda inversión, algo más chico, más grande, es el famoso ROI, que es el retorno de la inversión. ¿Cuánto pongo y en cuánto tiempo me puede llegar a volver? Hay cuestiones que uno tiene que imitar de los grandes inversores, a pesar de que es un emprendedor. Un gran inversor piensa, bueno, ¿cuánto me da esto? ¿Cuánto me da lo otro? Lo que más me da es a lo que apuesto, evalúas el riesgo. En el caso del emprendedor, Vero, la mirada tiene que ser similar, y siempre me gustó, insisto esto, la palabra que usó Sergio, que es prudencia, porque uno puede ver en redes sociales un montón de ideas financieras, de invertir en esto, vender tu casa y lo pones a trabajar en un bono del Tesoro de Estados Unidos. El mercado financiero, por más que sea abierto y por más que sea bueno estar, no es para todos. Hay cuestiones que son un poco más terrenales y en todo caso hay que estar muy bien informado.
2: Sí, vamos a decir algo también. No existen las soluciones mágicas.
3: No,
2: en ningún plano, ni en el financiero, ni en el productivo, no hay receta mágica. Si el que te dice que hay una receta mágica, te está mintiendo.
3: Cuando ofrecen un negocio que cierra mucho,
2: ojo.
3: Hemos visto mucho esquema de estafa donde decía, bueno, tenés un rendimiento del 20% en dólares, pero hermano, ¿quién te lo
2: imposible.
3: Da?
2: Es imposible.
3: Que lo fabrica, los dólares. La
2: es imposible.
3: Forma.
2: Se queda acompañándonos acá en la mesa Dadamio, ¿verdad?
3: Nos quedamos, sí, por
2: ahí
3: supuesto.
2: Está. Tiene presentación. Claro. ¿Cómo no va a tener presentación? Mire cómo suena eso. El señor Ramiro Porchietti con nosotros en la mesa. ¿Cómo estás, Rami? Buen día.
4: Buen día. ¿Qué tal, Vero? ¿Cómo estás? ¿Todo bien?
2: Todo bien. ¿Cómo viene este viernes con la información? A ver, yo trato de semblantear a ver qué me trae.
4: Viene cargada. Viene con varias cosas. Sí. La primera de ellas, en el ámbito judicial, Vero, lo venimos contando, lo dijimos a principios de semana y adelantábamos aquí la firma y la concreción de lo que será hoy la jura de Florentino Malaponte como nuevo juez federal, integrando la Sala A de la Cámara Federal de Rosario. Va a ser a las 12 del mediodía en la propia Cámara, allí en calle Entre Ríos, aquí en el microcentro de Rosario. Y ya empiezan a llegar algunas novedades con respecto a quién estará. Y hay un nombre muy importante que, por lo que nos comentaban, ya está en Rosario desde ayer, al menos desde ayer a la noche, porque se lo vio también en algún encuentro allí. Estamos hablando ni más ni menos que del presidente de la Corte Suprema de Justicia de la Nación, Horacio Rosati. Por lo cual, la jura de Florentino Malaponte de hoy evidentemente tiene un impacto, obvio, para la justicia federal. Más que importante, veremos qué otros nombres están allí en este acto institucional, pero que es en definitiva el paso formal que quedaba para que se transforme en este nuevo juez, un hombre egresado de la Universidad Nacional de Rosario, que fue primero fiscal, que se desempeñaba hasta ahora como juez de primera instancia en la justicia provincial y que, bueno, por lo que podíamos saber, tuvo que en esta semana acomodar rápidamente todo porque salió la firma con el decreto del presidente Milei y el ministro de Justicia Maíquez y rápidamente tuvo que renunciar a su cargo porque llegó en menos de una semana el día de la jura. Así que, insisto, será para el mundo judicial un mediodía importante.
2: Mira, si tenés la presencia del presidente de la Corte Suprema, te da un poco la medida.
4: Sí, evidentemente seguro que sí, Vero. Pasando de lo judicial a la política. Primero vamos con el peronismo, que lo venimos diciendo y seguramente hoy podamos profundizar un poco más. Tiene en Santa Fe distintas tribus y distintas facciones que no se terminan de poner de acuerdo. Una de las últimas en conformarse se llama Raíz y tiene al intendente de Funes, a Rolly Santa Croce, junto a algunos otros intendentes como el de Las Parejas y algunas otras ciudades, intentando terciar. Ahí hay dos cuestiones. La primera, envió esta agrupación Raíz un pedido formal para integrar la mesa política del PJ a nivel provincial. Recordemos que ahí están muy alejados. Rolly Santa Croce es muy crítico de la conducción provincial que tiene a Cornaglia como presidente del peronismo santafesino, pero quieren integrar esta mesa política. Punto 2. ¿Con quién se vio las caras Rolly Santa Croce hace algunos días en Buenos Aires? Con el cuervo Andrés Larroque, uno de los principales laderos de Axel Kicillof, para intentar, bueno, en esta, Sergio, corregime vos, en este semi-lanzamiento que pareciera que en las próximas semanas puede llegar a darse, de Kicillof ya sí lanzado como presidente, como candidato a presidente, mejor dicho. Evidentemente hay también un intento de cercanía en este caso de un dirigente provincial como lo es Santa Croce.
2: O sea, buscamos una pata local, pero también buscamos o tiramos a nivel nacional.
4: Exactamente. Evidentemente está el peronismo intentando, insisto, y sus referentes, primero ver qué va a hacer de cara al 2027 en Santa Fe y también para quién jugar o con quién jugar en el plano nacional. En una interna que aparece bastante abierta en el peronismo, veremos si finalmente hay dos candidatos, qué hará Sergio Massa, etcétera, etcétera, pero en definitiva, bueno, también esta reunión en Buenos Aires. Lo último, y hablando de escenario provincial y nacional, es evidente, o al menos al día de hoy, que Maximiliano Puyaro va a ir por la reelección, va a intentar, justamente se lo permite después de lo que fue la reforma constitucional.
2: Sí.
4: Pero también está por verse, y ya en Unidos empiezan a algunos dirigentes a vislumbrar el post-2027. ¿Cuál puede ser el devenir de Puyaro de allí en adelante? ¿Quién habló al respecto? Una socialista, como lo es Susana Rueda, la ministra de Cultura. Le preguntaron si puede llegar a ser candidato a presidente el propio Puyaro después del 2023. Estamos hablando de un escenario recontra hipotético. Sí.
2: Política distópica.
4: Vamos. Sí, ni hablar, porque de aquí, imagínate, al 2027 no sabemos ni qué puede pasar.
2: Pero básicamente, a ver, responder por después del 2027 es clarificar el 2027.
4: Exactamente. ¿Qué decía Susana Rueda? La escuchamos.
5: Cuando yo salía de uno de los conciertos, un señor me dice, le voy a pedir un favor. ¿Usted puede pedirle a Puyaro que nos prometa que si gana y sale reelecto, va a ir en el próximo periodo para la presidencia de la Nación? Estamos seguros de que va a haber Puyaro para rato, no solamente en la provincia de Santa Fe, sino con apuestas importantes para un futuro que marque una alternativa para todos los argentinos, que venga del centro, que venga de Unidos, de una conjunción de partidos que marcan una plataforma de coincidencias con vías a la proyección de pensar otro país.
4: A ver, palabras más, palabras menos, lo que en los pasillos y los distintos dirigentes de Unidos dicen en off es, primero, obviamente hay que reelegir, y el proyecto nacional de un dirigente que venga del centro puede ser para el 2031. Puede ser Puyaro, y nadie te dice ni que sí ni que no, pero saben que, insisto, si logra la reelección es uno de los nombres que puede empezar a posicionarse.
2: Y vamos a decir algo también, es un político joven, tiene una cantidad de años por delante que le sobra en ese sentido, y con lo que ha logrado hasta este momento, al menos, por supuesto, es de los dirigentes, llamémosle del interior del país, que tiene, bueno, ya incluso mayor conocimiento, porque esto no es un dato menor, el hecho de empezar a tener conocimiento, que su nombre suene, que
4: tenga... igual a nivel nacional es otro cantar, pero evidentemente estos son partidos largos.
6: Bueno, pero Ramón,
4: sí,
6: tengan ustedes en cuenta que hasta ahora Santa Fe no logró poner ni un solo político de esa provincia en la presidencia de la Nación, ¿eh?
4: No, el que más cerca estuvo al menos fue Reutemann, ¿no? En su momento.
6: Así es. Pero ni siquiera fue candidato.
4: No fue candidato. Dicen, ¿no? Es la historia conocida, o lo que... el mito ya a esta altura, que él declinó una propia candidatura para hacerlo.
2: Pero bueno.
6: En el 2003 fue eso.
3: El famoso viaco que no me gustó.
4: Sí. Exactamente.
2: Y algún día se sabrá algo más.
4: Veremos. Lo cierto es que los nombres empiezan a correr, ya pensando, insisto, en este... Bien lo marcabas vos. En esta distopía de la política, pensando ya... No son en 2017, sino en 2031.
2: Qué lejos que se ve. Gracias, Rama.
4: Gracias a vos.
2: ¿Es momento de ir al campo? Allá vamos.
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2: Estamos llegando justito, 7 de la mañana, unos minutitos después. Le pedimos disculpas a Fede Aguer, que nos está esperando con toda la información del campo y los mercados. ¿Cómo está, Fede? Buen viernes.
10: Hola, Vero. Hola, Campo de la Ciudad. Buen viernes para vos y para todos. Feliz días a los maestros en su día. Estamos cerrando una semana con mucha información del sector productivo, en donde lo más destacado para hoy, Vero, tiene que ver con un evento realizado ayer en Buenos Aires, el AmCham Agribusiness Forum, un espacio que reúne habitualmente a las cámaras de comercio de los dos países, en donde el agro es un eje transversal con muchísimo potencial. Así al menos lo destacaron los presentes en la jornada, que tuvo también aristas políticas, económicas y todo tipo de contenido para analizar, pero lo más importante fue de resaltar este potencial de la agroindustria argentina y cuáles son las condiciones necesarias para atraer inversiones, ¿no? La inserción del país en los mercados internacionales. Allí estuvo Bill Bersani, que es el funcionario diplomático estadounidense que actualmente se desempeña como consejero agrícola de la Embajada de los Estados Unidos en Argentina, que hizo un llamado a la acción y le pidió al sector privado que acerque proyectos de inversión para Estados Unidos y fomentar así el comercio bilateral. Escuchá lo que dijo.
11: Nuestros presidentes comparten una visión basada en mercados abiertos, la iniciativa privada y el poder de la inversión para generar prosperidad. Una relación comercial más fuerte requiere que ambos países abran puertas, resuelvan problemas técnicos y creen reglas en las que las empresas pueden confiar. Y cuando hacemos eso, creamos oportunidades para más productos, más empresas y más comercio en ambas direcciones. Quiero terminar con un llamado a la acción muy simple. Primero, queremos ver el ARTI ratificado y implementado plenamente. Esta oportunidad es demasiado importante para quedar solamente en el papel. Segundo, necesitamos la participación del sector privado. Díganos dónde están las barreras, díganos dónde están las oportunidades y tráiganos proyectos que pueden aumentar el comercio y la inversión entre nuestros países.
10: Bueno, ahí estaba con un claro acento norteamericano, ¿no? Bill Bersani, pero es el agregado agrícola de Estados Unidos en Argentina, llamando a la inversión y destacando fundamentalmente el rol de las empresas del campo, claro. A destacar cuáles son las barreras y cuáles son las potencialidades de inversión mutua para generar un mayor intercambio comercial. Hablando de intercambio comercial, Vero, voló la soja ayer en Chicago, que es el mercado externo de referencia. Los chinos otra vez están allí comprando soja norteamericana. Esto impulsó los precios, mientras que el maíz se apoya en las expectativas de menores rindes y el trigo en lo que está pasando con el conflicto del Mar Negro. Aquí en Rosario se sostuvo el interés comprador por maíz en $197 por tonelada. Volvió a subir también la soja a 10.000 pesos, alcanzando 560.000 por tonelada, y el trigo $225. Son los precios más importantes, y el mercado agroganadero en Cañuelas hoy con un ingreso de 5.705 vacunos para cerrar la semana en la que hubo algunos quebrantos para los precios de la hacienda en pie. Por acá la información del campo, ¿eh? Buen viernes para todos y buen fin de semana, Vero. Nos vemos.
2: Gracias, Fede. Gracias. Un abrazo y buen fin de para vos también. Fede Aguer, con toda la información del campo, pasó por Radio Informe 3.
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2: Y estamos un poquito pasados, 7:04, pero ya está el señor Agustín D'Adamio con los títulos destacados a esta hora.
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3: Estados Unidos conmemora 25 años de los atentados del 11 de septiembre entre homenajes, silencios y vigilias. La jornada de este viernes incluirá ofrendas florales, banderas a media asta y lecturas de los nombres de las víctimas a un cuarto de siglo de los ataques perpetuados por el grupo terrorista Al-Qaeda, los cuales se sintieron en una sola mañana, pero sus efectos se extendieron durante décadas. La inflación en agosto fue de 1,7% y acumuló 33,5% en los últimos 12 meses. La cifra implicó una desaceleración respecto del 2,1% marcado en julio. El ministro de Economía, Luis Caputo, celebró que se tratara del número más bajo en 14 meses. Detuvieron a los padres de un nene que ingresó al hospital con convulsiones y le detectaron cocaína. El chico fue trasladado al Vilela el 8 de septiembre y los análisis revelaron la presencia de la sustancia en su organismo. La causa se investiga como tentativa de homicidio agravada por el vínculo y suministro de estupefacientes a un menor.
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0: Hola, buen día, chicos. Bueno, feliz día a ustedes también, que son maestros de la de su profesión. Bueno, y también mandar un feliz día a mi nieta, que hoy cumple 11 años, Agostina. Y feliz día a la maestra, Anabel y Betty, que son grandes maestras. Esas sí que son maestras, de verdad. Bueno, y ayer fui al monumento y justo estaba ensayando Soledad. La verdad, estoy emocionada de ver lo que están haciendo.
1: Lo que se viene, Isabel, ¿eh? Nosotros queremos que todos nos adopte la tía Isabel Lagos.
2: Sí, parece
1: Isabel,
2: muy,
1: tenés demanda.
2: Muy dulce, muy amable.
1: Sí. Por acá pasa el picotón a esta hora, ¿eh? Fabricio siempre a esta hora dice, buen día, arriba, les deseo un hermoso viernes para todos. Los saluda el picotón de Lagos. Buen día, Vero, Sergio, equipo, que tengan un excelente viernes, buena jornada para todos. Saludos, dice Patri, Gonzalo también, dice, buen día, finalmente llegó el viernes, el mejor día de la semana, buen fin de para todos. Elina dice, es verdad, cada vez que pasa esta fecha del aniversario de las torres, dice, me acuerdo que había conseguido un trabajo en una fábrica de azulejos, me estaban enseñando, la estaban capacitando, dice, entró un trabajador y nos dijo lo que estaba pasando, todos tenemos la memoria de lo que pasó ese 11 de septiembre, un antes y un después. En un ratito ya Sergio va a dedicar la reflexión de esta mañana a este tema que nos ha marcado a todos, y ya pasaron 25 años. Vamos a eso en un ratito, pero tenemos también un título de Gonza Calvigioni.
3: Juega Newell's, 5 de la tarde, el partido frente a Vélez. Después, Vero, importante, vamos a estar recordando cómo ingresar al Coloso, porque por los cortes de tránsito tiene que ir con anticipación. La tribuna Diego Armando Maradona va a tener una modificación de ingreso rumbo al estadio.
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1: Pasaron 25 años del ataque a las Torres Gemelas. Sergio nos propone reflexionar sobre lo que quedó, lo que pasó, estos 25 años, ¿a dónde nos han llevado? ¿A qué escenario nos han llevado? Guerra, desglobalización y recesión democrática. El cuadro de situación, Sergio Berenstein nos propone este día y este viernes, este 11 de septiembre, la reflexión. Sergio, te escuchamos.
5: Pocas veces uno puede poner en un acontecimiento, Vero, una carga tan significativa, ¿no? Uno piensa en fechas en nuestra historia, el 25 de mayo, el 9 de julio, el 17 de octubre, el 10 de diciembre del 83, cuando recuperamos la democracia. Uno piensa por ahí, ¿no?, en la Revolución Francesa, en eventos así trascendentes que efectivamente luego son recordados como punto de inflexión. Eso fue el 11 de septiembre del 2001, con la simbología, lo que implica un ataque en territorio norteamericano, el primero. Ustedes recordarán el famoso episodio ahí en las islas, en Hawái, en Pearl Harbor, ¿no? Esta base naval de los Estados Unidos que fue atacada por Japón. Ahí entra finalmente Estados Unidos en la Segunda Guerra Mundial, pero nunca había tenido un ataque en territorio norteamericano. Claro, habíamos tenido las guerras, por ejemplo, ¿no?, para la consolidación de Estados Unidos como nación. La guerra de independencia contra el Reino Unido, aliado a Francia. Luego, por supuesto, habíamos tenido guerras incluso, por ejemplo, la guerra en Cuba, ¿no?, contra España, pero nunca, nunca un ataque en suelo norteamericano. Curiosamente, esto se dio luego de una década donde Estados Unidos parecía y era la única potencia, la hegemonía norteamericana, esa década del 90 tan singular que muchos creen que es la normalidad y fue la excepción. Ahora, mirándolo en perspectiva, cambió todo, cambió desde la forma de viajar hasta, bueno, obviamente el paisaje de la ciudad de Nueva York. Las Torres Gemelas eran, si ustedes quieren, se llamaba el World Trade Center, era el centro de comercio mundial. Hasta eso tenía un símbolo, porque no fue cualquier edificio. Podría haber elegido, por ejemplo, ¿no?, edificios icónicos como el Empire State Building. No, eligieron el derrumbe del comercio mundial. Bueno, el comercio mundial no se derrumbó, pero las consecuencias que tuvo este episodio efectivamente afectaron a la globalización. Afectaron también la naturaleza de los regímenes políticos, sobre todo, pero no únicamente en los Estados Unidos, la aparición de candidatos antipolítica, la aparición de candidatos que incluso cuestionan el libre comercio, la democracia como la conocimos, la propia globalización, aparecieron todo eso a partir de las Torres Gemelas. Pero obviamente la consecuencia más obvia e inmediata fue la guerra, primero en Afganistán, después en Irak. ¿Se justifican las guerras? Bueno, hay una discusión al respecto. Uno puede decir que era lógico que Estados Unidos intentara responder a lo que fue el ataque de Al-Qaeda en Afganistán. Ahora, la guerra de Irak, ¿qué sentido tuvo? Bueno, supuestamente había armas de destrucción masiva, esto nunca se probó. Un paso en falso, entre comillas, en Estados Unidos, un error estratégico, un problema reputacional. También parte del derrumbe de Estados Unidos como potencia se debe a estas mentiras como política de Estado, pero hay que decirlo con todas las letras. Ahora, fíjense que la guerra comienza, pero uno no sabe cuándo ni cómo termina. Y de hecho, a partir del ataque a las Torres Gemelas, entramos en un ciclo bélico que, bueno, no tiene solución de continuidad. Después de Irak vino el fenómeno, ¿se acuerdan?, de ISIS. Enseguida la guerra en Siria, luego la profundización de las tensiones en Medio Oriente con Irán, entonces convertida en supuestamente el centro de todos los males. El primer pacto con Irán fue en el 2014, todavía con la presidencia de Obama, salió mal. La contención, digamos, del desarrollo nuclear en Medio Oriente fracasó. Y más de una década y media después de distintos experimentos, bueno, tenemos una guerra ahora abierta, con las consecuencias que vemos todos los días. Ahora, en términos de desglobalización, lo más importante aquí, pero amigos, no tiene que ver con el comercio, que siguió creciendo y mucho, sobre todo por la irrupción de China, que en los últimos 25 años se convirtió en una potencia de primer orden. Tiene que ver, sin embargo, con la idea de que la globalización, el libre comercio, el intercambio entre los países es el principal mecanismo para generar valor. Lo que cayó fue el consenso respecto al libre comercio, no el libre comercio. El comercio nunca fue del todo libre, obviamente, siempre hay restricciones, siempre hay barreras, pero la idea, sobre todo impulsado por Estados Unidos, de que ese era el mecanismo de desarrollo al cual debían aspirar los países, aunque eso implicase cierre de empresas, aunque eso implicase pérdida de trabajos, bueno, todo eso es lo que se derrumbó. Y esto llega hasta nuestros días, con un presidente como Trump que sigue cerrando la economía, que sigue promoviendo proteccionismo, que, por ejemplo, ahora, fíjense cómo se inauguró su último gobierno, ¿no? Sentado en primera fila los principales empresarios de tecnología, muchos de los cuales eran demócratas, giraron, apoyaron a Trump, y hoy hay una alianza sin precedentes entre el Estado norteamericano y los sectores de alta tecnología, la inteligencia artificial, los drones de última generación, la tecnología puesta a servicio de la seguridad, la inteligencia. Todo eso es nuevo. Todo eso tiene que ver, naturalmente, con desarrollos autónomos, como, por supuesto, las vanguardias tecnológicas, pero el Estado coopta, toma y se asocia a estos empresarios y promueve una relación completamente distinta y, sobre todo, con consecuencias por ahora, bueno, difíciles de predecir, sobre todo cuando uno piensa en el impacto de la inteligencia artificial en nuestra vida cotidiana. Ahora, el último elemento que quiero señalar tiene que ver con este concepto de recesión democrática. Ya venía la democracia sufriendo, obviamente, problemas de legitimidad, a veces de inestabilidad, pero el ataque a la Torre Gemelas, con la primera reacción hiperpresidencialista del presidente Bush, decidiendo efectivamente la guerra, apoyado por el Congreso, pero con esta intención de reparar el daño que había sufrido Estados Unidos, con una demostración de fuerza a nivel global, que salió muy mal. Estados Unidos, después de eso, hoy no pudo utilizar, y esto es algo increíble, no pudo utilizar su ventaja militar, sobre todo en términos de cantidad y calidad de sus soldados, porque se ha generado una especie de fobia a las víctimas que siempre tiene la guerra. Los norteamericanos no quieren que sus soldados mueran. Ustedes dirán, bueno, está bien eso, por supuesto que está bien. Lo que digo es, si no puedes utilizar tu fuerza militar y solo puedes bombardear con misiles, ¿y de qué te sirve la fortaleza militar? Bueno, por eso Estados Unidos tiene tantas dificultades, por ejemplo, en Medio Oriente, porque no puede invadir, por ejemplo, Irán. No estoy proponiendo eso, lo que les estoy contando es que hay una restricción enorme. Fíjese lo que pasó en Venezuela, tampoco pudieron invadir Venezuela, pactaron con el chavismo, entraron, sacaron a Maduro, se fueron, sigue todo igual, obviamente. Hay menos presos políticos, pero lo que no puede haber es presencia militar, una invasión como hubo en otras épocas de otras potencias, desde los inicios de la historia. La recesión democrática tiene que ver con una crisis de legitimidad, de ideas, de conceptos, de valores, porque en la práctica, por la guerra, por la desglobalización, la política cambió para mal. Hay menos tolerancia, hay menos debate, más polarización, hay menos respeto por las diferencias, y aparte volvió el racismo, que nunca se había ido del todo, ahora es un racismo, digamos, más plural. Incorporó a otros otras religiones, otras minorías. Bueno, esta sociedad de las nuestras están claramente peor por estas tres cosas, por la guerra, por la desglobalización y por la recesión democrática. El daño fue muy superior al de los edificios que cayeron, fue muy superior al ataque que sufrió Estados Unidos, porque es un daño global. La democracia, el libre comercio y la paz han sufrido como consecuencia del ataque a las Torres Gemelas, y esto, pero continúa.
1: A 25 años del ataque a las Torres Gemelas, el cuadro de situación, lo que dejó ese gran cambio y lo que estamos viviendo a consecuencia de ello en nuestros días, la firma, la reflexión de Sergio Berenstein.
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1: Y nos vamos a las calles de Rosario, específicamente Jujuy, entre Moreno y Balcarce. Hay mucho movimiento allí, presencia de bomberos, policía, está trabajando Fer Carrafielo. Fer, ¿qué es lo que está pasando?
6: Pero aquí estamos exactamente en Jujuy 2041, en un edificio en construcción, un edificio que no está terminado, y un edificio que, aclaramos, por suerte no tiene habitantes, por lo tanto no hay heridos. Se ha prendido fuego el tablero de la planta baja. Entre una ayuda inicial de los vecinos y la llegada de los bomberos zapadores con una dotación, se ha controlado el fuego. Van a ver ustedes imágenes en cadena3.com y en las redes sociales de Cadena 3, cómo ha quedado el después de este incendio, insisto, en planta baja, en un tablero. Claro, que en el edificio lindante, por supuesto que había gente que estaba saliendo, es un horario, todo el mundo sale a trabajar, no escuelas hoy no, sino a trabajar, y hubo preocupación porque, claro, el fuego, como saben, sube, y a partir de ese subir, bueno, lo que se veía en planta baja empezaba un poco a crecer. Llegaron los bomberos rápidos, la intervención de algunos vecinos, y todo controlado. Sigue el corte, de todas maneras, Vero, en Moreno y Jujuy. En esta esquina de Moreno y Jujuy está el corte de la policía. Es más, si llegás por Salta, a la altura de Moreno, también hay un corte que está efectuando la policía aquí hasta el momento.
1: Bien.
6: Son cortes preventivos para que la gente no circule por aquí. Insisto, ya se ha retirado hace unos 5 minutos la dotación de bomberos.
1: Perfecto.
6: El fuego absolutamente controlado, no hay heridos, un desperfecto técnico, pero naturalmente con una intervención muy rápida, tanto de bomberos como de policías.
1: Gracias, Fer, por esta información para, los vecinos también. Ahí Jujuy, entre Moreno y Balcarce, un principio de incendio que ya fue controlado, esto es lo primero que tenemos que contar. Persisten aún los cortes de tránsito en la zona, pero ya se va a normalizar la información desde el lugar con el móvil de Cadena 3 Rosario, nuestro compañero Fer Carrafielo.

0: Sergio, la información de la agenda presidencial daba cuenta en las últimas horas de la suspensión del viaje previsto a Londres en octubre de Javier Milei. Uno entiende en medio de lo que ha sido las últimas tensiones por el tema de Malvinas.
1: Exactamente, es así. Estamos frente a un cambio en la política exterior que tiene estas consecuencias. El presidente tenía una agenda muy importante de viajes en esta última parte del año, Vero, el último tercio del año, y esto se ha modificado para seguir parte de esa gira a Europa, pero no va a ir a Londres, que era un viaje muy esperado por el presidente, muy planificado. Así que es un cambio no menor en el contexto de la malvinización de la agenda política.
0: Bueno, es uno de los temas que nos tiene ocupados y atentos, y lo tenemos en línea a Diego Guelar, diplomático, ex embajador argentino en Estados Unidos, Brasil, China, ante la Unión Europea, un hombre de gran trayectoria y muy conocedor de este mundo de las relaciones internacionales, y más que nunca, Sergio, necesitamos de su compañía y de su palabra también para reflexionar. Diego, muy buenos días. Vero Maslub, Sergio Berenstain lo saludan.
2: ¿Qué tal, Vero, Sergio? Buen día.
0: Bueno, muchos dicen no es una sorpresa que en este contexto se suspenda en la agenda el viaje a Londres, porque es muy difícil plantear, al menos como estaba planteado originalmente ese viaje, en una situación que uno pensaba mucho más distendida que en este contexto. La verdad que ha ido escalando en cuanto a declaraciones, planteos, incluso estábamos pensando, Sergio, en lo que tiene que ver ya con el anuncio de esta base en Ushuaia. ¿Cuál es la lectura que se puede hacer de acá en más a partir incluso de la confirmación, Diego, del viaje de Milei a Londres?
2: Bueno, una interpretación es esa que vos estás dando, ¿no? O sea, lo lógico del levantamiento. Pero otra interpretación sería que es muy buen momento para que vaya, interpretando de otra forma el propio mensaje, que tenía un componente de persuasión también, ¿no? O sea, no era un discurso bélico, no lo es, y había un rato de decir: señores, vengan a la Argentina y no a Malvinas. En la alternativa, nosotros no tenemos introducción de relaciones diplomáticas. Yo creo que esto, aunque se diga que se trabajó muchos meses, creo que se trabajó unas pocas horas. Entonces, hay interpretaciones diversas sobre cómo generar un discurso que no tiene por qué ser malvinero, sino que tiene que ser, según el propio texto, centrado en la importancia del Atlántico Sur, de la protección Antártica. Ahí está la importancia central de Malvinas. Malvinas no es un episodio aislado, sino que tiene la representación de su centralidad en términos de política del Atlántico Sur. Y esto uno puede decir, ¿tiene que ver con el alineamiento con Estados Unidos? No, al contrario, yo creo que cambia el eje ese discurso, interpretado en su integralidad, no en su hecho episódico.
1: ¿Cómo estás, Diego? Buen día. Sergio te saluda.
2: Al Sergio. Buen día.
1: Digo, el plan original del gobierno era mantener un diálogo fluido, buscar cooperación, buscar inversiones, acercarse al Reino Unido. ¿Qué fue lo que cambió? ¿Qué fue lo que precipitó esta súbita malvinización de la agenda?
2: Bueno, yo creo, por eso te digo, esta interpretación de la malvinización me parece incompleta, porque el verdadero mensaje, a mi juicio, interpreté y apoyo el mensaje, no era que estamos proponiendo una guerra con el Reino Unido, sino que le estamos diciendo al Reino Unido: señores, acá hay una propuesta argentina que incluye, por supuesto, una apertura de Argentina, los RIGI, la posibilidad de invertir en Argentina, la seguridad jurídica, y una interpretación para algunas empresas del Reino Unido, finalmente, es que ir a esas aguas en disputa es, a nuestro juicio, la propuesta equivocada. Pero acá tienen una propuesta pacífica, donde las empresas inglesas tienen todas las garantías, etcétera, ¿no? Entonces, me parece que en esto vamos a tener muchos gestos contradictorios de qué significa lo que, la más bien, la malvinización, ¿no?
1: Ahora, hay hipótesis, Diego, ayudamos a pensar, ¿no? ¿Cuáles son los escenarios posibles a partir de esta nueva situación, ¿no? ¿Puede haber un escenario de tres banderas en las islas? ¿Puede haber una negociación como alguna vez encaró?
2: Disculpame, Sergio, no hay una instancia hoy negociadora en forma de corto plazo, porque si no, volvemos a una especulación imposible. La posición del Reino Unido es mantener su posición. No hay una instancia negociadora hoy abierta. Hay un giro, sin lugar a duda, de ser Argentina lo que los ingleses pensaban que era una versión que negaba el episodio Malvinas, que no tenía un eje en el Atlántico Sur, y que de repente, porque Trump dijo esa mención tan abstracta, tan de Trump, ¿no? O sea, tan poco creíble, para llamarlo concretamente. A mí lo que diga o haga Trump en esto, me parece que es un eje lateral, no puede ser desencadenante de que, porque él dice que quizás en el marco de todo lo que está revisando, incluyendo, por ejemplo, la incorporación de Islandia, que fue también una novedad de ponerlo en el mapa norteamericano, ¿eh? El primer ministro islandés, tuvo que ir tuvo que citar al embajador americano, decir, ¿qué es eso de poner Islandia en el mapa norteamericano? Fue toda una novedad. Es más fuerte eso que la mención que hizo de Malvinas. Por lo tanto, yo creo que hoy no hay un escenario norteamericano. Hoy ya las especulaciones geopolíticas de Magoya y otros expertos geopolíticos, para llamarlo de alguna forma, Magoya es como Cerimedo, ¿no? Los Cerimedos del mundo, ahora aparecen lo que llamamos los Magoya del mundo, haciendo interpretaciones geoestratégicas producto del discurso. No, yo creo que en el discurso hay un dato que siempre tendríamos que haber tenido, como reivindicar Malvinas, y no lo teníamos, que es la centralidad del Atlántico Sur, donde estamos. Pero, por ejemplo, una cosa que pone en debate, mucho más que cuál es la estrategia negociadora con el Reino Unido, es que, les recuerdo que un país que está en el Atlántico Sur central como nosotros es Brasil. Uno diría que después de haber intentado, todavía falta cerrar efectivamente la operación Chile, que me parece muy bien el comunicado con el presidente de Chile, solo falta trabajar que efectivamente no haya logística chilena, cosa que sigue habiendo. Pero la logística Malvinas, que no estábamos haciendo nada, tiene a Punta Piedras, a Punta... se me fue el nombre, al puerto, a Punta Arenas, gracias, pero tiene a Montevideo y tiene a San Pablo. Entonces falta que nos tomemos un mate con el presidente Orsi y que nos demos el abrazo con Lula, que abracémonos con nuestro principal socio en vez de pelearnos. O sea, por eso yo creo que hay consecuencias del discurso que no tienen que ver con la malvinización propiamente dicha. Acá no hay un escenario hoy de negociación. Hay una política permanente hacia el Atlántico Sur que tiene mucho más elementos que una negociación que hoy no existe.
0: Es muy claro esto, Diego, y es muy interesante también volver a poner en eje de qué hablamos cuando hablamos de política internacional, que siempre no tenemos que dejar, no tenemos que perder de vista el largo plazo, que tiene que ver con las relaciones internacionales y que tiene que ver con una línea de política internacional. Y a veces nos perdemos, estamos más acostumbrados al cortoplacismo de la política interna, y está bueno poder volver a tener en cuenta esos grandes ejes. E incluso cuando hablamos de geopolítica, líneas que hay que sostener.
2: A esto que vos decís, que me parece muy importante, en el momento en que definimos lo que llamábamos alineación con Estados Unidos e Israel, ahí suspendimos toda posibilidad de tener una política exterior. Por eso yo no estoy de acuerdo con la alineación, creo en la pertenencia. Claro. Nosotros somos Occidente, no estamos alineados, porque alinearse es hoy se alinea una administración y mañana gana otro presidente
0: y cambia.
2: Y se alinea por otro lado. Sí, sí. Pertenencia a mí me parece más que alineación, pero un contenido totalmente diferente. Como vemos nuestra pertenencia en Occidente desde el Mercosur, la alianza con Chile, el Atlántico Sur,
0: claro.
2: Nuestra defensa de la Antártida, un dato extraordinario, ahora apareció la Antártida como si fuera una novedad. Antes eran cruceros que iban y que teníamos que hacer un shopping de atención a los cruceros. Ahora, bueno, si estamos interpretando el discurso, no lo interpretemos de una negociación que no existe. Con Malvinas la situación no se ha modificado en términos de la negociación de Malvinas. Ahí yo creo que no hay escenario. Ahí no, yo creo que todo lo demás es son interpretaciones alocadas, gente, por eso hablo de los expertos.
0: Sí, discurso.
2: Pero que aparezcan los expertos geopolíticos a explicar cuáles son las alternativas negociadoras en este momento, a mí me parece un ridículo.
0: No pasa por ahí la discusión. Diego, muchísimas gracias por estos minutos.
2: Gracias a ustedes, buen día y buen fin de semana.
0: Igualmente. Diego Guelar, diplomático, ex embajador argentino en Estados Unidos, Brasil, China y ante la Unión Europea.

0: Y por supuesto, decíamos ayer, estábamos todos pendientes del dato que iba a difundir el INDEC, que tenía que ver con la inflación, las expectativas, los números, diríamos, corrían las apuestas y muchos decían, está lejos el 1,5 y finalmente fue 1,7%. ¿Y por qué todos estamos hablando de este número? Lo tenemos en línea Camilo Tiscorni, economista, director de CIT, Asesores Económicos. Camilo, muy buenos días, gracias por estos minutos. Vero Masloob, Sergio Berenstein, todo el equipo te saludan.
1: Hola, buen día.
0: Bueno, finalmente decíamos llegó ese 1,7% que muchas lecturas dicen es el más bajo en 14 meses, pero otros dicen todavía está lejos de sentirse verdaderamente ese freno, al menos a lo que tiene que ver con el proceso inflacionario. ¿Cuál es tu lectura?
1: Bueno, yo creo que es un dato muy positivo y creo que muestra un escalón más abajo para la inflación en estos últimos meses. O sea que me parece que es un resultado positivo. Obviamente que uno desearía que fuera más baja todavía, pero me parece que es un buen dato. Como decías vos recién, es el dato más bajo desde junio del año pasado, y después tenés que irte bastante más para atrás para encontrar datos como este, o una secuencia de datos como estos. Pensá que junio había sido 1,9%, y si tomamos la inflación núcleo, te diría que mayo, junio, julio, agosto, 4 meses que tenés la inflación núcleo, que yo creo que es la más relevante, en torno a 1,8. O sea que me parece que son datos positivos.
2: Camilo. Hola, Camilo. Sergio te saluda.
1: Hola, ¿qué tal? ¿Cómo te va?
2: Bien. Camilo, contanos qué significa inercia inflacionaria y hasta qué punto esto puede obstaculizar la reducción aún más significativa de los niveles de inflación que tenemos hasta ahora.
1: Ese es un tema clave realmente, porque esto de la inercia, a lo que hace referencia es a que por distintos mecanismos, algunos formales, otros no, el que tiene que formar precios, algunos precios al menos, de alguna forma lo van haciendo tomando la inflación del pasado como referencia. Entonces, lógicamente, por más que pueda estar cambiando la política económica y hacia adelante tal vez estar generando condiciones para una menor inflación, el hecho de que todo el tiempo se esté mirando para atrás, en donde la inflación fue más alta, para fijar los precios para adelante, te demora la baja de la inflación. Por eso, un tema que se ha discutido mucho en los planes de estabilización como el actual, es si las medidas fiscales y monetarias, que son imprescindibles, no tienen que ir complementadas con algún tipo de acción del Estado, algún tipo de acuerdo de precios y salarios, llamale, o cosas más fuertes como controles o cosas por el estilo, justamente para cortar con ese componente inercial o indexatorio que mira hacia el pasado. El gobierno actual no optó por esto. En planes de estabilización los ha habido que han tenido estos componentes, otros que no los han tenido. Entonces, es un tema complicado. Uno ve que los datos que van saliendo del INDEC en algunos servicios, por ejemplo, tenés esa tendencia a tratar de corregir precios tomando la inflación del pasado. Yo creo que eso no va en contra de que la inflación baje, pero en todo caso te puede demorar tal vez el proceso un poco.
2: Camilo, cuando ves los componentes, ¿no? Algunos son transitorios, ¿verdad? Como, por ejemplo, caídas en alimentos, eso puede complicar. Otros de tus colegas señalan que por ahí, con todos los líos que hay en Medio Oriente con el petróleo, esta amortiguación que se implementó en la Argentina, en algún momento vamos a tener que revisarla, ¿verdad? Porque las empresas no pueden tampoco estar vendiendo en la Argentina a precios muy por debajo del mercado. ¿Cómo lo ves?
1: Totalmente. Los precios internacionales son un factor de inflación que de alguna forma escapan un poco al control del gobierno. El tema del petróleo es muy importante porque obviamente representa costos para un montón de empresas. Acá, como decís vos, se acordó un mecanismo de amortiguación en donde no se terminó de pasar a los precios internos todo lo que ocurrió a nivel internacional, con la expectativa de que si este conflicto era transitorio y el petróleo bajaba, bueno, en todo caso, después se demoraba la baja para compensar. Estas últimas semanas el petróleo escaló porque el conflicto sigue ahí presente, entonces ahí hay un factor que más a futuro puede meter un poco más de inflación. Y te sumaría no solamente el petróleo, también algo muy favorable, que es que han subido, por ejemplo, otros commodities como el trigo, como el maíz, que son productos de exportación de la Argentina, pero también te pueden meter algo de presión inflacionaria. Con lo cual, definitivamente, te puede demorar un poco más todavía el proceso.
3: Camilo, ¿cómo te va? Agustín Adamio es mi nombre. Retomando un poco lo que decía Sergio, viste que para los economistas no hay peor problema que una economía demasiado fría o demasiado caliente, y se habla mucho de cómo se pueden empezar a reacomodar los salarios, la actividad principalmente, teniendo en cuenta las oportunidades electorales que pueda tener el gobierno el año que viene. ¿Podés tener un salario un poco mejor, una actividad un poquito más movilizada y la inflación a la baja? ¿Son compatibles esos escenarios?
1: Es una pregunta bastante complicada. Habitualmente, yo te diría, en determinadas condiciones es como que de alguna forma hay una alternancia, tenés que elegir entre ambas, hay una relación de intercambio, llamémosle, en donde más actividad económica muchas veces puede venir de la mano de mayor inflación. Esto, digamos, que está bastante estudiado, no es algo que sea fácil, como decirte, desde la política económica, de explotarlo o de calibrarlo, en el sentido de que no es tan sencillo decir, bueno, a ver, vamos a bajar la tasa de interés o vamos a emitir X% más, entonces de esa forma el PBI va a crecer en vez de, no sé, 2, va a crecer 2,5 y la inflación en vez de ser 29 va a ser 29,5. Es muy difícil de calibrar eso, pero hay algo de ese juego. Ahora, ese juego que puede existir requiere algo crítico, que es que las expectativas de inflación se mantengan quietas. Si las expectativas de inflación no se mantienen quietas, y porque vos querés explotar y hacer una política para explotar ese juego, las expectativas de inflación te aumentan, por ejemplo, está claro que esa alternativa no existe y se te va todo de inflación. Entonces, en un país como la Argentina, con la historia que tiene, pensar que vos vas a poder jugar desde el gobierno con eso tan fácilmente es muy difícil. Evidentemente el gobierno es muy prudente en eso, porque interpreta que lo que es necesario en la Argentina es tratar de bajar la inflación y consolidar ese proceso. Obviamente se puede estar pagando un costo en materia de actividad económica en alguna medida.
2: Camilo, agradeciéndote siempre la generosidad y la claridad con la cual te expresás, muy importante para nuestros oyentes.
1: Gracias.
2: Hay un elemento muy polémico en la Argentina, que es el tipo de cambio, ¿no? Que para muchos está atrasado, para otros no, pero es un precio fundamental de la economía. El gobierno trata totalmente de mantenerlo calmo, sobre todo justamente, ¿no?, en el contexto de esta lucha contra la inflación. ¿Vos crees que esto puede generar dudas? Que si la gente piensa que puede haber una corrección en un año electoral, bueno, las expectativas inflacionarias se pueden mantener artificialmente o no un poquito más altas?

0: Eso va a depender de que no se te traspase todo eso a los precios, porque
1: Precios.
0: si el mismo movimiento del tipo de cambio se te da en los precios, vos no sacás ningún beneficio en materia de competitividad. Entonces el gobierno es muy cauteloso en eso. No es fácil resolver el dilema ese. Creo yo que el gobierno, primero, tenemos un esquema de cambio flotante que debería ayudar a corregir problemas en esa dimensión. Pero evidentemente el gobierno también es cauteloso con que dentro de esa flotación pueda haber movimientos muy desordenados que compliquen la cosa. Porque de vuelta, la maldición en la Argentina es que por todas las veces que se han explotado estos mecanismos que yo explicaba antes para tratar todo el tiempo de que la economía crezca más, lo que generaste es una inflación crónica en la Argentina durante décadas. Entonces el reflejo del argentino de que se mueve el tipo de cambio y tienda a querer aumentar los precios es muy rápido. Entonces es muy difícil gestionar esto realmente. Y la verdad es que justamente como decís vos, cuando uno le pone el riesgo político y es un factor que te genera movimiento en el tipo de cambio, que va a generar reacción del gobierno para tratar de que las cosas no se le escapen. Entonces, no tengo la solución definitiva, lamentablemente. Sí que va a ser un desafío, como lo ha sido siempre en los años de elecciones.
2: Es una excelente foto, esto último que nos describías, Camilo. Gracias, gracias por estos minutos con Radio Informe 3.
0: No, por favor, hasta luego.
2: Un saludo muy grande. Camilo Tiscornia, economista, director de CIT Asesores Económicos.

0: tengan piedad, es lo único que les digo. 3412477792. A ver, vamos a pasar a algunos oyentes. Gonza ya está listo acá con toda la información deportiva. Con calma, a ver.
1: Hola, buen día.
0: Hola.
1: A todos los que son maestros.
0: Ahí está.
1: Y aman su profesión, feliz día. Una pregunta.
0: Sí.
1: ¿Quién paga todo esto del monumento a los artistas y todo lo que se va a hacer? ¿Quién lo paga?
0: Bueno, hay toda una apuesta precisamente de la provincia de Santa Fe y del gobierno también de la provincia de Santa Fe. Esto es, a ver, pensar a futuro, Agus D'Adamio. Te sumo con este tema porque ser sede de un evento como los Juegos Suramericanos, con todo lo que moviliza, porque sí. No nos olvidemos, sí, hay una apuesta muy fuerte de infraestructura, de desempeño, de todo lo que es la logística, pero a su vez estás recibiendo a 4.000 atletas, más todas las los acompañantes que vienen en cada una de esas comitivas, más la gente que se va a movilizar también a las tres sedes para asistir a la competencia, genera eso también un movimiento económico más que interesante.
2: Sí, eso habría que ver cómo está medido, ¿no? ¿Cuánto pones y cuánto vas a recibir? Por ejemplo, lo que es la Villa Olímpica de la zona sur, tenés el 80% del sector privado. Allá han entrado a jugar directamente las constructoras, que van a tener el beneficio de, mediante también el anclaje del crédito hipotecario del Banco de Santa Fe, poder venderlo. Después es una cuestión de decisión, pero que es un gasto, es un gasto. De hecho, el gobierno de la provincia también ha tenido una primera parte del año con déficit fiscal. Con déficit fiscal, que era algo que, se había ido un poco el gasto y demás. Ellos han justificado que fue por las obras y demás que están financiando. Es siempre una decisión, pero el dinero lo pone peso por peso el gobierno de la provincia.
0: Estamos hablando, a ver, de espacios que tienen que ver con el deporte y que se vuelgan a la comunidad. Ojo que la respuesta que vas teniendo también, Gonza, acá te sumo, de muchos espacios de barrios, el tema del natatorio en la zona sur, el tema de incluso poner a punto muchos espacios de fútbol o de hockey o de espacios,
3: sí,
0: que por ahí estaban un poquito caídos y que necesitaban
3: que vuelvan a vivir, darle la oportunidad a deportes que venían un poquito bajos. Bueno, y esta es una linda chance, Vero.
4: Es una inversión, no es un gasto, chicos.
0: Ahí claro, está, claro. Gracias, Sergio.
3: Es una inversión. Pero hoy decíamos que juega Ñuls 5 de la tarde. La parte futbolística, Mateo García sufrió la rotura de ligamentos cruzados de la rodilla derecha. Este jugador, que era suplente, ingresó en el clásico, por ejemplo, pero no era titular. Igualmente es una baja para Kudelka a esta altura del campeonato. 8 meses de recuperación. Finalmente, Facundo Kuch no fue, hablando de los suramericanos, convocado a estos juegos. Si era convocado, se perdía el partido contra Platense. Bueno, la comisión directiva, encabezada por Boero, hizo una gestión en AFA para que no lo convoquen y, en consecuencia,

0: De Facundo Gutsch va a poder estar ante el Calamar. Pero decíamos más temprano, si usted va a la cancha, a recordar que el partido comienza a las 5 de la tarde, que la popular Diego Armando Maradona ya no se ingresa de sur para el norte, sino que se ingresa por Puerta 3, pero va a tener que venir desde Avenida Godoy y Oviedo Lagos, así se dice. Tiene que bordear el estadio cubierto.
1: Bien.
0: La visera, reitero, Puerta 3 por Avenida Godoy y Oviedo Lagos, no se ingresa más por el sur a la Diego Armando Maradona, y la visera va a ingresar solamente por la puerta 4B. En consecuencia, esas son las únicas dos modificaciones, porque la tribuna Lionel Messi y la platea este no hay cambios para que los hinchas entren al coloso Marcelo Bielsa.
2: ¿Gonza, podrían buscar un refuerzo por la lesión del chico este?
0: Sí, Sergio, porque no se jugó el 70% del campeonato.
2: Claro.
0: Y en consecuencia, Newell's se podría buscar. Ahora bien, la posibilidad está. El tema es lo económico. Newell's me parece que tiene algunas cuestiones desde lo económico. Por eso, para mí, va a ser difícil que busque. Pero hoy se lo vamos a preguntar seguramente a Frank Darío Kudelka.

0: Pero buen día, feliz día para el maestro que se tomó Franco, Hernán Funes. Gracias, buen día.
1: Estuvo bien, Lorenzo, estuvo bien. Y bueno, sí, es que acá tenemos un maestro que es Hernán Funes, que efectivamente, saludamos a los oyentes que se están sumando a esta hora, se tomó el día, está de celebración.
2: Es un maestro mayor de obras, se está construyendo el programa.
1: Manos a la obra, Hernán Funes.
2: No lo veo, Funes. ¿Vos qué opinás, Sergio, con la cuchara y el platacho? No lo veo.
3: No creo que sea su sorpresa, que vos sabés que la necesidad tiene cara de eres.
2: Viste que dicen, no se me caen los anillos. Sí, Funes, hay que decirlo, es buen asador.
1: Ay, yo no lo he constatado.
2: Yo todavía lo vi una vez haciendo un asado, un tipo metódico.
1: Yo digo que nos tenemos que poner de acuerdo, Sergio.
3: Totalmente.
1: Le decimos que hemos definido que necesitamos, por ejemplo, evaluar sus dotes de asador. Todo el equipo de Radio Informe 3 va a poner una fecha y el asado lo va a hacer el alma de este equipo, el director técnico.
2: Funes o líder. Por una cuestión de ascendencia. Yo me acuerdo, creo que Gonzalo, ¿vos, Gonzalo, alguna vez hiciste asado?
4: Muy pocos.
2: Qué vergüenza.
4: Y bueno, pero en el grupo siempre hay uno que hace asado.
1: Sergio,
3: vos estuviste con Gilioni haciendo un asado inolvidable, todavía tengo el gustito.
1: Vos te diste cuenta que Agustín D'Adamio te mandó el tiro por elevación.
3: Sí,
2: no, pero porque Sergio siempre dice, está puliendo Sergio las artes los fines de semana de descanso, con las tacas, claro. Con una cosa, con la otra. Nunca hay que dejar que se enfríe el asado.
1: Ahí está. A ver, tenemos mensajes en el 341-247-7792. Karina nos dice que ya recuerda vívidamente, Sergio, lo que había pasado el 11 de septiembre del 2001. Dice, estaba viviendo en Orlando. Estaba con mi hijo, mi esposo volvía de trabajar y me dice que ponga la tele para que vea lo que está pasando. Y dice, desde ahí vivimos 2 años con miedo. No podíamos ir a cualquier lado donde hubiera concentración de personas. Estábamos o sentíamos estar siempre amenazados. Impresionante ese recuerdo, bueno, de los que incluso circunstancialmente estaban viviendo allá.
3: Bueno, yo tengo varios amigos que siguen trabajando en el mercado financiero ahí en Wall Street y hablábamos estos días, todavía tienen recuerdos, el olor, por ejemplo, el polvo, los ruidos, el ruido es contradictorio, es un silencio atroz y después las sirenas, ¿no? Y muchísimo tiempo después del episodio todavía sentir una sensación muy singular de lo que implicaba una ciudad que había sido atacada, una cosa insólita. Una ciudad tan, por otro lado, icónica como Nueva York, ¿no?
1: Claro.
3: Que es una ciudad global, siempre lo fue, muy abierta, que siempre abrazó la inmigración y la diversidad. Bueno, estas cosas también forman parte de lo que nos toca vivir y convivir, ¿no? En este mundo tan singular.
1: Indudablemente. Por acá pasa Juan Carlos y dice, por favor, no escuché bien qué jugador se lesionó en Newell's.
4: Mateo García, ese extremo derecho, se rompió los ligamentos de la rodilla derecha.
1: Bueno, en un ratito nos estamos yendo a Estados Unidos, pero tenemos antes un apunte de Fórmula 1.
4: Dale, Vero, porque la Fórmula 1 comienza las prácticas libres a partir de las 8:30. En 40 minutos vamos a ver cómo le va a Franco Colapinto. Estoy hablando del Gran Premio de España. En Madrid se corre, el argentino está feliz, contento, pero en el anterior Gran Premio de Italia, en Monza más precisamente, venía bien, se despistó, lloró después de esa carrera, y esto decía el argentino al respecto.
5: Difícil de explicar un poco el porqué, no sé, me salió adentro y viste que yo soy muy, muy así, no escondo nada, y un momento difícil. Creo que toda la carrera estuvo angustiado porque sentí que es una oportunidad única, ¿no? Una oportunidad de una en toda la carrera que corrí, nunca he estado entre nuestros primeros peleando por una carrera, y haber cometido un error así, obviamente que lastima, ¿no? Más allá de haber terminado noveno y haber sumado puntos cerca de la posición que tendría que haber terminado igualmente, es un poco más la sensación de estar peleando con esos otros que no peleas, casi nunca, y te sentí fuerte, peleando con la Red Bull, McLaren, Ferrari, y de golpe tirarlo un poco a la basura tan rápido, nada, da pena y da bronca, pero bueno, ya volverán más oportunidades seguro.
4: Ahí estaba Franco Colapinto. Bueno, el corredor está contento, pero queda esa sensación, Vero, que quizás si no se despistaba podía llegar más lejos. La realidad es que no tiene un buen auto, está haciendo lo que puede Franco Colapinto, pero estaba tercero, cuarto, y todos nos hicimos ilusión.
1: Bueno, ojalá que nos volvamos a ilusionar y que esto funcione. Nos vamos a los Estados Unidos.
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1: Porque hoy, viernes 11 de septiembre, se cumplen 25 años del atentado terrorista a las Torres Gemelas de Nueva York, un atentado que no tenía precedentes, no había sufrido un ataque en territorio Estados Unidos, e indudablemente marcó un antes y un después, no solamente para quienes viven allí, para todo el mundo. Decíamos, todos recordamos exactamente qué estábamos haciendo cuando conocimos la noticia de lo que estaba pasando hace ya 25 años. Hoy se llevan adelante varios actos y eventos de conmemoración, con epicentro en Manhattan, también en la ciudad de Washington, trabajando en Estados Unidos. Cintia Saques, corresponsal de Cadena 3, y hace 25 años ya estaba ejerciendo esta profesión y estaba contándonos lo que pasaba cuando caían las Torres Gemelas, y lo tenemos este archivo de Cintia al momento de, bueno, de tener que contar lo que pasaba. Vamos a escuchar primero eso, ¿qué pasaba hace 25 años?
7: Perdón, interrumpo, porque nos vamos a los Estados Unidos con Cintia Sack.
8: Redacción Estados Unidos.
9: Gracias, Mario. Las informaciones de último momento indican que un avión se ha estrellado en las Torres Gemelas, en el World Trade Center Tower, en la ciudad de Nueva York. Están intentando identificar qué causó este accidente, qué tipo de avión fue. Se ve prácticamente desde el piso 88 hacia arriba todo el edificio destrozado. Hay un caos en la Gran Manzana, caos en la ciudad de Nueva York. Los testigos que están allí en el lugar dicen que escucharon una explosión impresionante y que prácticamente toda la parte superior del edificio quedó destrozada. Humo negro, mucho fuego saliendo de la parte superior del World Trade Center en la ciudad de Nueva York. Esta es una noticia de último momento. Les informaré cuando tengamos más datos.
1: Y la tenemos en línea, Cintia. ¿Cómo estás, Cintia?
10: Impresionante escuchar eso.
1: ¿Qué sentís ahora?
10: Con Mario. Eso fue un momento... estaba el negro Castro Torres, que hacía producción, me acuerdo perfecto. Estaba la transición del programa de Miguel Claria al programa de Mario.
1: Claro, por el horario.
10: Exacto. Y él me llama, me dice, nena, así me decía, nena, se estrelló una avioneta en Manhattan. Fíjate qué está pasando. 25 años atrás no había estos teléfonos, no había internet de esta manera, no había redes sociales. Era todo todavía los faxes, las agencias de noticias. Yo estaba en Miami, la televisión, alguna radio, tratar de ir poniendo como este rompecabezas y este primer informe donde había todavía mucha confusión. En ese instante se veía al presidente Bush, que estaba aquí en Florida dando, contando un cuento en una escuela infantil, y alguien se le acerca al presidente, le dice algo en el oído y él queda completamente paralizado. Es todo en el mismo instante cuando le informan que estamos siendo atacados. Y ahí empieza un trabajo realmente muy, muy fuerte para Cadena 3, de tratar de dar la mejor información, contextualizar y dar realmente la información de lo que estaba pasando. Segundo a segundo no paramos, creo que por lo menos 15 días, claro. Básicamente no paramos de trabajar. Tenía yo todos mis teléfonos conectados, todavía el teléfono de línea, que era como el primer elemento para comunicarse con Argentina. Y bueno, las consecuencias de esto hasta el día de hoy en todo sentido, en humanas, de salud, políticas económicas, sociales.
1: Se está hablando mucho en estos últimos días, marcabas este tema de la salud, toda la información que empezó a conocerse respecto de, bueno, de los efectos para quienes inclusive estuvieron trabajando las tareas de salvataje luego de la caída de las torres y el impacto que tuvo en su salud con el paso del tiempo.
10: Sí, hay mucha polémica sobre esto, porque las víctimas, digamos, los que han estado, los first attenders, ¿no es cierto?, los bomberos, policías, gente de la calle que estaba ahí, se empezó a meter en estos escombros, en este humo tóxico, en los residuos totalmente tóxicos. Nadie les los protegió, nadie les informó, había mucha confusión en ese momento. Ahora hay un centro, digamos, un eje que está trabajando con todas las personas que han sido víctimas en el tema de salud. Hay 57.000 personas con cáncer resultado de estos momentos hace 25 años, 5.900 muertos. O sea, han muerto más personas por las consecuencias del cáncer de haber trabajado en esta zona, los primeros rescatistas, que los que murieron en el ataque. Y ahora este es un tema que comienza a aparecer cada vez más y tiene muchísimas repercusiones.
1: Cintia, te saluda Sergio Berenstein.
10: ¿Cómo estás, Sergio? Cintia. Buen día.
3: Qué gusto.
10: Buen día, buen día.
3: Cintia, siguen las polémicas, ¿no? Todos los días. Respecto de Trump y dónde estaba y qué hizo ese día, respecto de el actual alcalde Mamdani, contanos qué se está discutiendo y por qué ves tanto ruido.
10: Porque, digamos, han quedado, como les decía, son todas consecuencias de lo que se hizo y no se hizo en ese momento, y la posición política también. Recuerden, como les decía, en ese momento, en el momento del ataque, teníamos un presidente republicano, George Bush hijo, y los manejos que se hicieron también, mediáticos, informativos, fueron muy confusos y muy, muy perturbadores. No se sabía qué había pasado por mucho tiempo, no se supo, las investigaciones todavía continúan. Hoy el presidente Trump de alguna manera va a participar, se esperaba mucho más de él, va a estar en Washington, va a ser como una referencia desde la Casa Blanca, no está en la zona, lo que se llama Ground Zero hoy, se esperaba que estuviera. Hace 5 años, cuando fueron los 20 años, estuvimos ahí también con Cadena 3 y hubo como mucha más participación también gubernamental de lo que se ve hoy, y queda como este sabor de las víctimas, de los damnificados, de la gente que no ha podido cerrar esta historia, que no ha habido todavía una compensación, no solamente económica, sino moral, de lo que ha sucedido.
1: Ayúdanos un poco con lo que queda en cuanto a la grilla de eventos en la conmemoración. ¿Cómo viene planteado lo que queda de esta jornada, Cintia?
10: Hoy, bueno, el primer momento de silencio es a las 8:40 a.m., que son las 9:40 para ustedes en Argentina, que es cuando se estalla el primer avión. Hay hasta el año pasado había 6 momentos de silencio.
1: Sí.
10: Uno por cada uno de los aviones que se estrelló en la torre, y los tributos. Esta vez se agrega un 7º momento de silencio para estas víctimas que están recibiendo ahora los efectos de salud. No había este reconocimiento hasta este año. Entonces, los 4 aviones, las 2 torres, esos son los 6 momentos de silencio, y este año se agrega un 7º para honrar estas personas que han fallecido como consecuencia de haber estado trabajando incansablemente en esta zona, y la cantidad de gente enferma que hay ahora también como resultado de la toxicidad de este espacio.
1: Impactante esto último y todos los datos que nos compartía. Cintia, bueno, la verdad que es un placer siempre contar con tu palabra, con tu trabajo, con la información de primera que siempre aportás a cada uno de estas salidas y de estas comunicaciones desde Estados Unidos. Te mandamos un abrazo muy grande.
10: A ustedes, muy buen día para todos.
1: Cintia Sack, periodista corresponsal de Cadena 3 en Estados Unidos. Hemos llegado a las 8 de la mañana, nos pasamos un poquito, 8 de la mañana, 2 minutos. Los títulos destacados de la jornada con Agustín Dadami.
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2: Estados Unidos conmemora 25 años de los atentados del 11 de septiembre entre homenajes, silencios y vigilias. La jornada de este viernes incluirá ofrendas florales, banderas a media asta y lecturas de los nombres de las víctimas a un cuarto de siglo de los ataques perpetrados por el grupo terrorista Al-Qaeda, los cuales se sintieron en una sola mañana, pero sus efectos se extendieron durante décadas. El gobierno oficializó la creación de un área para coordinar la política exterior y reforzar el reclamo sobre Malvinas. Los organismos alcanzados deberán informar reuniones, negociaciones y contactos con autoridades extranjeras cuando puedan comprometer la posición oficial de la Argentina. Suicidios en Rosario proponen crear una mesa de salud mental para coordinar la prevención. El Departamento Rosario concentró 167 de los 221 casos registrados en el ámbito de la Fiscalía Regional durante 2025.
11: El proyecto busca generar un espacio permanente de articulación entre el Estado, universidades, colegios, profesionales, trabajadores y organizaciones sociales. Desde el municipio advierten por el crecimiento sostenido de las muertes y señalan que las principales víctimas son hombres de mediana edad.
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0: saludamos a los que se suman a las 8 de la mañana, los oyentes de las 8, los que se están departando un poquito más tarde, por ahí los maestros, porque hoy es su día, feliz día, aprovecharon, están descansando, se levantan un poquito después, estamos haciendo Radio Informe 3 en Cadena 3 Rosario hasta las 8 y media de la mañana. El señor Hernán Funes ausente con aviso, el resto del equipo sale. Esto es como una carrera de posta, salimos a bancar la parada. Diego Ciano hoy en los controles, también Manu Páez. Le toca la transmisión hoy a la tarde, así que a la mesa de operación técnica se suma el gran Dani Bravo. Gracias, bienvenido acá, Dani. Y tenemos apuntecito del tema, hoy es el gran tema, el deporte, hay para todos los gustos.
1: Exactamente, pero ya dijimos que juega Ñublense, pero también 19:15 Defensa y Justicia ante Gimnasia de Mendoza y 21:30 juega Boca, recibe en la Bombonera, equipo alternativo del Ceneice, Central Córdoba. Sale una delegación, pero acá de la 12 sale Diego Cian, Lucas Correa y Agustín D'Adamio. Van rumbo a Buenos Aires después del mediodía para ver a su querido Boca. Veremos cómo le va, seguramente bien, porque Central Córdoba, no viene bien bajo la dirección técnica de Sebastián Domínguez. Así que, esperan un triunfo tanto D'Adamio como Cian y Lucas Correa.
0: Bueno, esta semana charlábamos, Sergio, de esta sesión especial en la Cámara de Diputados y un poco de la agenda que se plantea y planteó con éxito la oposición, lo puso en el temario y pasa a discusión, entendemos discusión en comisión, dos de los grandes temas que los argentinos están siguiendo. Por un lado, todo lo que tiene que ver con la ley de emergencia en discapacidad y con un sector, bueno, que se ha sentido particularmente afectado. Y por otra parte, el gran tema de los últimos tiempos, que es la morosidad.
2: Tal cual, una morosidad que, Vero, afecta sobre todo a los sectores más vulnerables, pero que se ha convertido en un tema de discusión, sobre todo para los bancos, que están tratando de resolver esto por debajo del radar, en algunos casos con ayuda de gobiernos, en Mendoza, por ejemplo, también la Ciudad de Buenos Aires, ahí unilateralmente intentos de, bueno, bajar un poquito la presión fiscal. Recordemos que hay una presión significativa sobre los préstamos, se cobran ingresos brutos, por ejemplo, así que ahí puede haber algún alivio, pero es un debate que sigue obviamente muy muy vigente y puede haber alguna regulación por parte del Congreso, ¿no?
0: Y vamos a ver, hay varios proyectos en danza, ahora será el desafío también empezar a ver, bueno, cuál puede prosperar, si hay proyectos que pueden llegar a unificarse, cuál será la discusión. Lo tenemos en línea a Germán Martínez, diputado nacional, jefe del Bloque de Unión por la Patria. Le agradecemos, habitualmente charla con nosotros acá en Radio Informe 3, así que le agradecemos estos minutos. Germán, muy buenos días. Vero Masloop, Sergio Berenstein, todo el equipo, acá lo sumamos a Rama Porchetti, Agustín D'Adamio, tenemos ganas de poder charlar. Muy buenos días.
3: ¿Qué tal? Buen día. Eso es la rata Hernán, ¿qué pasó?
0: El día del maestro, entonces.
2: Hizo la rata justo hoy, fíjate.
3: No lo tenía azul, pero bueno, ¿Cómo le va? Buen día.
0: Pero acá siempre lo decimos, esto es una carrera de postas. Hasta acá tomamos la posta y arrancamos nomás, así que nos ha dejado con el mandato de, bueno, dialogar estos temas, decíamos en la introducción, que preocupan mucho y es la charla en la calle, este tema de la morosidad, de los problemas, de la gente, no solamente el que está endeudado, sino el que no puede hacer frente a esas deudas. Y esta semana, bueno, marcó un hito esta sesión especial en diputados y el poder ya plantear en la agenda, bueno, vamos derecho a tratar morosidad con precisamente con los tiempos que nos están corriendo, no de acá a quién sabe cuándo nos sentamos a discutir, sino que nos vamos a sentar ya a trabajarlo en comisión. ¿Cuál es la perspectiva en este tratamiento?
3: Bueno, en primer lugar, nosotros venimos insistiendo con esta agenda desde el mes de febrero. En el mes de febrero nosotros hicimos una reunión de nuestro bloque donde identificamos una cantidad de temas que justamente, como vos decís, tienen que ver con la vida cotidiana de los argentinos y de las argentinas, y que creíamos que tenían que ser parte de la agenda parlamentaria. En el mes de marzo nosotros ya pedimos una sesión especial para tratar estos temas. Muchos otros bloques, algunos que hoy nos acompañan y otros que obviamente, como el Bloque Libertario y sus aliados, que ni siquiera ahora están queriendo engancharse seriamente en la discusión, miraban medio como para el costado, porque no veían que este sea realmente un problema, y nosotros no solamente veíamos crecer, porque acá se habla mucho de porcentajes, ¿no? ¿Cuánto es el porcentaje endeudados? ¿Cuánto es el porcentaje de morosos? Lo cierto es que cuando cualquiera de nosotros, Sergio hablaba de los sectores más vulnerables, yo agregaría las clases medias empobrecidas en la Argentina, y aquellas clases medias con salarios inclusive fijos, pero que no están llegando a fin de mes, por el incremento de los costos de vida en la familia. Cualquiera de nosotros, en cualquier lugar, te juntás con los amigos, te juntás con tu familia, te juntás con los que vas a jugar al fútbol a la noche, o te juntás con la mamá de la cooperadora, y te encontrás con que este es un problema real. Y intentamos 4 veces sin acompañamiento. Bueno, esta vez construimos primero, acordate, hace 15 días habíamos ya mostrado más o menos que teníamos un número cercano a los 133 sí. votos, y ahora logramos abrir una sesión con quórum, y hacemos todo esto porque La Libertad Avanza adoptó una metodología de trabajo en el Congreso que es que tiene cerradas todas las comisiones que preside. Entonces no se trata ningún tema que no sea lo que ellos quieren. Este es un problema porque para que se abra una comisión para tratar un tema, hay que ir al recinto, armar quórum, juntar una mayoría y decirle: señor presidente de la comisión de, en un caso, discapacidad y de presupuesto, trate la emergencia en discapacidad. Y tenés que decirle: señor presidente de la comisión de finanzas y de defensa del consumidor, el nuestro, Hugo Yasquis, hizo 3 reuniones sobre endeudamiento ya dentro de la comisión, pero sin poder despachar porque no es la comisión cabecera. Bueno, ¿qué hicimos? Definimos un cronograma. Ese cronograma en comisiones nos tiene que llevar, en el caso de emergencia en discapacidad, que el día 23 de septiembre tendremos que estar dictaminando, y en el caso de endeudamiento, el 29 de septiembre tenemos que estar dictaminando. Bien. Con eso, es cierto que hay muchos proyectos, pero también es cierto que ya hay mucho diálogo con distintos sectores para no solamente ir unificando, sino ir consiguiendo la mejor herramienta posible para cada uno de los segmentos de un universo de deudores muy complejos, ¿no? ¿Vamos a trabajar sobre los deudores en su totalidad o vamos a focalizar sobre los deudores con mora? ¿Vamos a trabajar sobre, Sergio hablaba, del sistema financiero bancario? Pero no es solamente el problema allí, sino que también tenemos problemas con las billeteras virtuales y con las fintech. También tenemos problemas con las tarjetas que están pegadas a un determinado comercio, principalmente comercio de venta de alimentos, donde hay supermercados grandes que tienen tarjetas de crédito vinculadas a eso. Sí. Y también hay un problema, un gran mundo y muy complejo, que yo creo que tenemos que visualizar y ver cómo avanzar, que es el tema de los créditos informales, ¿no? Muchos casos, te digo, en la ciudad de Rosario, llevado adelante por financiamiento de economías delictivas. Esto está pasando también.
0: Ese es un gran tema, pero indudablemente que precisamente por esa calidad de informalidad escapa a las regulaciones, escapa hasta las estadísticas. Lo mencionabas a Sergio Germán y te quiere saludar y te quiere soltar.
1: Un abrazo, Germán. Buen día, un placer.
3: ¿Qué tal? Buen día. ¿Cómo estás?
1: Germán, hay una cuestión de fondo detrás de todo esto, y es que las familias tienen que pagar más por los servicios públicos y eso le quita margen para luego asumir otros gastos. Eso es uno de los motivos que explica esta cuestión de la mora, ¿no? Esto remite a una cuestión básicamente de caída en el ingreso. ¿Cómo pasa al fondo de la cuestión? ¿Cómo podemos hacer para que la gente mejore su nivel de ingreso, teniendo en cuenta, naturalmente, las limitaciones que tiene el Congreso? Pero ese es el debate, creo yo, de fondo, ¿verdad?
3: Bueno, el debate de fondo es la crisis de los ingresos familiares, y tiene que ver con muchas cosas, no solamente con el incremento de costo de las familias. Te agrego elementos, ¿no? Vos, yo sé que lo metes todo dentro de un paquete, pero alquileres, servicios y tarifas, en un tercer elemento, costo de los alimentos, canasta de alimentos para tus pibes o para tus papás o para los adultos mayores. Allí tenés un prácticamente el 80% de las situaciones que hoy tensionan sobre el ingreso a las familias. Cuando vos te pones a ver la cuestión del ingreso a la familia, eso no se resuelve con una ley, eso se resuelve con una política económica que favorezca el crecimiento de los ingresos a las familias. Da toda la sensación de que, a no ser que se levante como Trump un día y prometa $5,000 por estadounidense, como hizo Trump, bajo la atenta mirada y los aplausos de Scott Bessent, a no ser que haga una cosa de esa Milei, que ya salieron ayer a aclarar que no lo van a hacer, va a ser difícil que esta política económica favorezca a ellos. Entonces lo que vos tenés que hacer son herramientas dentro de la estructura legal de la Argentina para poder aliviar la situación de los que padecen el problema. Yo lo que creo es que mientras que nosotros hacemos esto, las fuerzas políticas de oposición, que queremos construir una alternativa distinta a la que ofrece este gobierno nacional, tenemos que ir preparando, tenemos que ir diseñando justamente un rumbo de la política económica que favorezca en muy poco tiempo una situación de alivio real de los ingresos de los trabajadores y trabajar sobre algunas cosas que pueden ser, mira, yo no estoy enamorado de las leyes que hubo, porque siempre hay que tratar de mirar para adelante por aprendiendo la experiencia. Lo cierto es que, ¿te acuerdas que muchos criticaron la ley de alquileres? Y probablemente para algunos haya servido, especialmente para los inquilinos, pero también sabemos que tuvo problemas de implementación. Lo cierto es que el gobierno la eliminó. El panorama post-ley de alquileres es peor que con la ley de alquileres para los inquilinos. Inclusive en algún momento se decía, no, ahora que eliminamos la ley de alquileres va a haber más unidades en oferta de alquiler, por lo tanto en el mercado va a haber más oferta y de más oferta va a bajar los precios. Mentira. Cualquiera que nos está escuchando sabe que los alquileres están impagables en la gente, especialmente en las grandes ciudades, en Ciudad de Buenos Aires, Ciudad de Rosario, Córdoba, Mendoza, ni qué decir, vos que andás mucho, sabés lo que se paga un alquiler en Vaca Muerta, ¿no? En Añelo, por ejemplo, ¿no? Lo sabés perfectamente lo que se está lo que. Entonces, digo, me parece que algunas cosas también, no es parte de este debate del endeudamiento, nosotros tenemos que abordar con seriedad y pensando en normativa que podamos sostener en el mediano y largo plazo. Y no enamorarnos de falsos clichés como esta idea de que si aumenta la oferta, bajan los precios. No está pasando a ningún lado. Hace años que en el capitalismo esto ya no pasa más. Entonces, digo, me parece que hay que trabajar para, por un lado, atender lo urgente a través de situaciones concretas de alivio hacia los endeudados. Segundo nivel, hay que trabajar sobre una política económica que genere una mejora sustantiva en los ingresos de las familias, ¿no?
2: Hermán, te propongo un tema jodido, pero que yo creo que tenemos que abordar, y es la cuestión de la ludopatía. Hay parte del problema de la mora. Yo sé que no es el porcentaje más importante, pero sí explica, sobre todo los chicos más jóvenes, que se explica por la cuestión de la ludopatía. Yo creo que hay...
3: Mira, sí. tengo la mirada, porque vos acordate que la Cámara de Diputados aprobó en el año 2024 una ley de ludopatía que el Senado todavía no pudo tratar, que quizás sea mejorable, pero que sería muy interesante que pueda haber una posibilidad concreta de que esa ley o que ese tema se pueda tratar en el Senado. Mira, la ludopatía, a ver, corramos un poquito el término ludopatía y hablemos del juego, ¿no? Antes de que sea una conducta de consumo problemático, sí, del juego, ¿no? Pero hablemos, el juego puede ser el origen del problema y el que te lleva al endeudamiento, o lo que está pasando también es que el juego intenta ser una respuesta a la crisis de los ingresos. A ver, te lo digo de otra manera. Un pibe puede tener un problema de adicción al juego, ludopatía, y que por lo tanto eso lo lleva a una situación de endeudamiento. O también hay muchos pibes jóvenes que recurren al juego para conseguir los ingresos que el trabajo no te da.
0: A ver, Germán, clarifiquemos un poco esto. Cuando hablamos de ludopatía, precisamente pues estamos hablando de una conducta sobre la que no se tiene un control y que genera precisamente estas situaciones que desbordan. Ahora, podemos coincidir, yo esto te lo tomo porque uno lo escucha muchas veces, a ver, la sensación de una falta clara de futuro, de posibilidad de inserción laboral, de crecimiento económico personal, bueno, que en muchos chicos puede resultar un determinante para entrar en ese mundo que después se convierte en una adicción, y que esto obviamente, bueno, genera todas estas situaciones.
3: Esa es una faceta, que, con la cual coincido con vos. La otra faceta es que hay muchos pibes que nunca han jugado, que no son adictos al juego y que van a conseguir en el juego los recursos económicos, los ingresos que no te da ni el mercado de trabajo ni la actividad económica. Entonces ahí tenemos un problema, porque son dos situaciones distintas. Una es cómo enfrentás un problema de adicción al juego y cómo haces para que el entorno te lleve, te aleje de ese lugar. Por eso hace falta determinados niveles de restricciones para poder alejar a muchos pibes y pibas de esa situación. Pero está el otro problema, que también yo lo veo. Mira, yo ahora me estoy yendo a Esperanza, después me voy a Santa Fe, en Rosario ando mucho en cada uno de los barrios. Te encontrás muchísimos más casos al revés, de pibes y pibas que entran al juego no por una conducta adictiva, sino que entran al juego a buscar la guita que no le da su trabajo y no le da la changa. Claro. Entonces ahí tenemos, anímense a pensarlo de las dos perspectivas, digamos, ¿no? Porque son dos perspectivas distintas.
2: ¿Estarías de acuerdo a limitar la publicidad del juego online?
3: Obviamente, obviamente. No tengo ningún problema personal. Fíjese la media sanción de la Cámara de Diputados, que salió con mucho consenso en el año 2024. Sí, ¿por qué no?
0: Ojalá.
3: Todos tenemos que colaborar en eso.
0: Ojalá que nos pongamos. Algunos temas en los que nos tenemos que poner todos de acuerdo, me parece que ahí no hay discusión. Quiero aprovechar.
3: No sé si nos vamos a poner todos de acuerdo, porque hay intereses muy fuertes.
0: Seguro, y mucha plata. Sí, y mucha plata también.
3: Hay mucha guita. Y aparte, te digo la verdad, tampoco el que crea que con una propuesta, a ver, por ejemplo, el que crea que limitando exclusivamente la publicidad va a resolver el problema.
0: Ayuda.
3: Es un problema multidimensional.
0: Germán, te quiero aprovechar porque ya lo marcaste, ¿viste? Me estoy yendo para Esperanza, marcás tu pisada en territorio, y acá está Ramiro Porchetti, que, bueno, tiene preguntas para acercarte.
4: ¿Cómo andas, Germán?
3: La primera es muy sencilla.
4: Buen día. ¿Vas a ser candidato a gobernador por el peronismo el año que viene?
3: Tengo 51 años, hace 30 años que milito en el peronismo, y que quiero muchísimo a mi provincia de Santa Fe, y viste que hay determinados momentos vitales donde uno se encuentra, no solamente con la energía, sino con la trayectoria y con el aplomo necesario para poder plantearse determinado objetivo. Te digo la verdad, me encantaría gobernar en algún momento la provincia de Santa Fe. Ahora, yo soy un cuadro del partido, digamos, ¿no? Yo soy una persona rara, probablemente en estos tiempos, donde tengo objetivos individuales, pero que nunca, jamás, y si no consulten, los pongo por arriba de los intereses de mi espacio político. Y el año que viene se juegan cosas muy importantes en todos los niveles. Tenemos que tener una alternativa clara al proyecto de país que está llevando adelante Javier Milei, y tenemos que ganar las elecciones nacionales. Tenemos que tener un objetivo muy claro para poder canalizar la enorme cantidad de críticas que hay en la provincia de Santa Fe, más allá de que muchos intenten ocultarla respecto a la gestión del gobernador Maximiliano Puyaro. Y yo soy de la ciudad de Rosario y tenemos una chance muy importante en Rosario para poder ganar la municipalidad de Rosario.
4: ¿Ahí es con Monteverde o es posibilidad de que haya una interna más amplia en Rosario?
3: Veo muy firme lo de Juan Monteverde, veo muy firme y veo que cada vez genera mayores niveles de adhesión en distintos espacios políticos. Vos sabés que esto es cambiante y puede ser que aparezca otra alternativa. Yo hoy no estoy viendo una situación de competencia a nivel ciudad de nuestro espacio. Puede parecer alguna opción. Creo que lejos la propuesta de Juan Monteverde está muy, muy, pero muy consolidada, y hay que ver cómo avanza todo eso, ¿no? Y creo que en el nivel provincial, y lo vengo diciendo a todos lados, parte de ir tratando de ubicar los seres humanos y los deseos individuales al servicio de lo colectivo tiene que ver con el diseño de una arquitectura para competir.
4: Y ahí, perdón, en ese diseño, leíamos y hoy contábamos más temprano que, por ejemplo, espacios que lucían más alejados, como este nuevo con intendentes como Rolly Santa Croce, o inclusive el del ex gobernador Omar Perotti, que aparece en principio un poco más alejado de la conducción provincial, ¿crees que tienen chances de volver a sumarse y estar todos juntos de cara al año que viene?
3: Bueno, pero vamos a por parte. A ver, yo estuve el viernes pasado con el ex gobernador Perotti en la inauguración del natatorio, sí, que se construyó en Rosario por los Juegos Sudamericanos. Y que queda acá a 10 cuadras de mi casa, así que es mi barrio, digamos, ¿no? Y el barrio de mi suegra. Entonces estuvimos juntos, estuvimos charlando, estuvimos, obviamente, en la medida que te lo permita la actividad, estuvimos analizando cosas que deberíamos tratar de hacer en conjunto. El sector de Omar Perotti tiene un representante, que es Juan Manuel Pucineri, dentro de la mesa de conducción del partido. A veces habrá situaciones que nos acercan o que nos alejan en las definiciones políticas, pero yo nunca lo vi a Perotti compitiendo por afuera del Partido Justicialista.
4: Hay que ver, usando la figura, ya que estaban en la, si se tira la pileta, ¿no? Electoralmente hablando, el año que viene,
3: pero bueno, para eso, pero eso ya son otras cosas, y tiene todo el derecho al mundo, digamos, alguno le podrá gustar más o menos, pero tiene todo el derecho al mundo el gobernador, que hoy es diputado provincial, de plantear una oferta electoral.
0: Bien.
3: A ver, no, pero me quedó la otra parte, que son los que compitieron por afuera del Partido Justicialista en el año 2025 y se están dando señales de querer ser parte de la estrategia común del Partido Justicialista y de sus aliados. Me parece muy bien, creo que además es un aprendizaje importante. Todos a veces cometemos errores. Lo que no podemos hacer es volver a cometer los mismos errores que ya cometimos, ¿no? Bien. Y realmente no solamente fue un error para el conjunto, sino que además no le fue bien electoralmente. Algunos terminaron saliendo cuarto o quinto en las elecciones provinciales, sí, terminaron apoyando a la candidata de Puyaro en la elección de diputados nacionales y salieron en sus distritos terceros. Entonces, digo, me parece que hay que tratar de generar las condiciones para que el continente común del Partido Justicialista pueda tratar de meter a todo el mundo adentro, pero con una direccionalidad. Está bien que nos pongamos a pensar en cómo hacemos para que cada compañero y compañera compita en el Partido Justicialista. También tenemos que decir para qué. ¿Qué vamos a buscar? ¿Qué le vamos a ofrecer a los santafesinos? ¿Cuál es el proyecto de provincia que tenemos? ¿Por qué nuestra alternativa es mejor a la que ofrece el gobernador Puyaro? ¿Qué respuesta le vamos a dar a temas hiper delicados en salud y educación que tienen? ¿Qué vamos a hacer con los empleados públicos? ¿Qué vamos a hacer con el modelo productivo? ¿Qué vamos a hacer con el desarrollo industrial? ¿Qué vamos a hacer con la ciencia y la tecnología? Bueno, hay un montón de cosas para charlar. ¿Unidad? Obviamente que sí, indispensable. El para qué tenemos que profundizar mucho todavía.
0: Bueno, Germán, como siempre es un placer, siempre, bueno, dispuesto para el diálogo, que es lo importante, empezar a debatir y a dialogar sobre los temas de que a todos nos incumben. Lo decíamos al comienzo de la charla, lo que charlamos con el vecino en la calle, lo que venimos charlando. Así que, como siempre, muchísimas gracias.
3: No, gracias a ustedes por la conversación y que tengan un buen fin de semana.
0: Un saludo grande. Germán Martínez, diputado nacional, jefe del bloque de Unión por la Patria. Sergio, me parece que es muy interesante lo que planteó y creo que se repite no solamente acá en la provincia de Santa Fe, esta lógica de estamos mirando a los que en algún momento fueron por afuera, vengan.
2: Sí, lógico. Acotar la dispersión, la fragmentación, pero es un objetivo que tienen todas las fuerzas, ¿eh? Pero claro, hay muchos que no tienen espacio adentro, creen que no van a tener un lugar en la lista y prefieren jugársela por afuera. Eso pasó siempre en la política argentina.
0: Ahí está, y lo vamos a ir siguiendo. Estamos ya en la recta final. A los que están llegando tarde hoy, porque se despertaron un poquito más tarde, hoy el señor Hernán Funes está disfrutando de su día.
5: Se debe haber levantado un ratito más
0: tarde. Claro, es el maestro de ceremonias. Acá estamos haciendo el aguante. Y ya en estos minutos finales, tenemos una salida más a recorrer las calles. Vamos. Les dijimos, se venía un operativo y detalles de lo que va a ser el operativo especial de tránsito, no solamente por el partido de Ñuls esta tarde, sino que ya también hay algunos adelantos, algunos cambios o algunos ajustes en la zona del Parque Independencia en el marco de los Juegos Suramericanos, y con esta información está trabajando en el lugar Fer Carrafielo. Fer, te escuchamos.
6: Pero con ajustes que tienen que ver con el cerrojo de calle 27 de Febrero, de Oroño, algo de Pellegrini. ¿Cómo ingresar hoy el hincha de Newell's? ¿Cómo acceder por esos sitios que no se pueden? Lo va a explicar Diego Herrera en el siguiente testimonio. 11 calles se suman al doble estacionamiento a ambas vías en la jornada de hoy. Herrera habló del tema.
5: también lo que se va a hacer en forma excepcional, se van a habilitar 11 calles en donde se va a permitir también el estacionamiento en la mano izquierda. A partir de las 14 horas ya se va a poder, el hincha que venga, poder estacionar en esas 11 calles. Las calles son de sería Cochabamba, Pasco, Ituzaingó, Cerrito, Riobamba, La Paz, Viamonte y Ocampo, desde Moreno hacia España, y luego también hay otro sector que es Santiago, Pueyrredón y Rodríguez, que va de 9 de julio a Pellegrini. Esas calles van a estar habilitadas el doble estacionamiento.
6: Diego Herrera, hablando del doble estacionamiento que hoy se suma, 11 calles, van a estar en un rato repasadas en cadena3.com y en las redes sociales de Cadena 3. El partido de Newell's es a las 5 de la tarde, las puertas se abren a las 3. Recuerden, no se puede acceder ni por Oroño ni por 27 de febrero a partir de los cortes por los Juegos Suramericanos.
0: Gracias, Fer, con esta información. Nosotros nos despedimos.
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0: Bueno, ahora sí, ya nos estamos despidiendo. Llegamos al viernes, ya está todo listo. Está el señor Alberto Lotuf, está todo el equipo, porque en un ratito comienza Siempre Juntos. Sergio, nos despedimos. ¿Recomendación para el fin de?
2: Bueno, algunos de nosotros comer con prudencia, porque viene el fin de año.
0: Te la tomo.
2: Sí, con prudencia.
0: Ahí está, un abrazo.
2: Si no, después los shorts y las mallas chisan.
0: No hay caso, tal cual. Bueno, gracias a Agus, Agus D'Adamio.
8: Un abrazo grande, buen fin de para todos.
0: A todo el equipo, por supuesto, y nosotros entregamos acá la posta. Ya comienza Siempre Juntos. Buen fin de semana para todos.

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1: Buen día a todos, ¿eh?
2: Buen día.

0: día, Turco. Te superas día a día.
1: Buen día, Turco. ¿Qué tal? ¿Cómo te va?
2: Buen día, buen día, buen día. ¿Qué tal, señor? Qué programón, hermano, la verdad, para sacarse el sombrero con vos. Muy buen programa.

No es normal reírse así, quiero decirle, señora. No es normal, y menos a esta hora de la mañana. Recién arrancamos, ya esa risa es como que está despierta desde las 4 usted, ¿no? Bueno, si usted no está durmiendo bien, una copita de algo a la noche, ¿no? Y se levanta 7, 7 y pico y nos sintoniza. Bueno, ya estamos listos, ¿eh? Para comenzar. Basta, otra edición de Siempre Juntos. Che, hasta las 12 del mediodía. Hoy es el Día del Maestro. En la Argentina, cada 11 de septiembre, se celebra una jornada dedicada a honrar la tarea a quienes forman a las nuevas generaciones y son pilares fundamentales en el desarrollo de la sociedad. Hace no mucho, creo que son 2 o 3 años aproximadamente, saben que soy curioso, en una reunión de carácter privado, obviamente, había gente que era de mi edad y que, bueno, toda una generación. Había gente 20 años más joven y había chicos, se puede decir, de 20 y pico de años, ¿no? Y se me ocurrió preguntarles si recordaban a sus maestros. Y si lo hacían con afecto, con cariño, o le tenían bronca por algo o indiferencia. Miren, no es un tester ideal, ¿no? Lo mismo que, a ver, como puede pasar a veces con mensajes que llegan a la radio, que marcan alguna tendencia, no necesariamente se tiene que tener como un guarismo. Pero en esa charla privada, los de mi generación, casi con emoción, recordábamos a nuestros maestros. Y yo mismo ahora, no quiero flaquear porque tengo un aspecto sensible y muchas veces florece, y más cuando pasa el tiempo. Recuerdo mis maestras, y la recuerdo con emoción. Y los chicos de 20 y pico, había parientes, hijos de amigos y todo lo demás, mostraron una indiferencia total y absoluta, ¿no? Salvo excepciones. Pero era totalmente distinto a lo que pensábamos nosotros. Y esto está marcando un cambio. No sé si en el trato, en la manera de enseñar, en cómo se asume la educación y en cómo los chicos también van a educarse. ¿Y cómo influyen las familias al respecto, con relación a los maestros? Entonces, no es casualidad lo que está pasando con los exámenes PISA y con esta educación argentina que está cada día peor y que logró ser señera en América. ¡En América! Llevándose puesta a Estados Unidos. Todavía seguimos diciendo que la enorme mayoría de la población, salvo aquellos que van a las universidades pagas y se terminan convirtiendo en líderes mundiales, en los Estados Unidos la educación es de pobres. Serán muy ricos ellos, pero su educación es pobrísima. No entienden nada, no saben nada, van arrastrados de las narices, son unas bestias, cómo hablan y cómo piensan. Bueno, nada, simplemente quería decir eso, ¿no? Y un día como hoy tenemos

Una jornada dedicada a honrar la tarea de quienes forman a las nuevas generaciones y son pilares fundamentales para el desarrollo de la sociedad. Y la conmemoración no fue elegida al azar. Se establece en homenaje a Domingo Faustino Sarmiento, el padre de Laura, del aula y del aura de los argentinos y de la educación, y una de las figuras más influyentes en nuestra historia argentina. Nació en 1811 en San Juan. Dedicó su vida a la enseñanza, a la política, a la difusión de conocimiento. Fue gobernador, fue periodista, fue escritor, fue presidente, periodo en el que impulsó la creación de más de 800 escuelas, promovió la educación pública y gratuita y fundó instituciones clave como la Comisión Nacional de Bibliotecas Populares y la Biblioteca Nacional de Maestros. También fomentó intercambio con educadores extranjeros convencidos de que la educación era la base del progreso social. Para aquellos que decían que era un loco, una mezcla de autoritario, al fomentar la educación ponía a la gente al nivel de poder discutir con él. ¿Se entiende? Nadie que pensaba lo contrario al respecto podía haber favorecido que el pueblo esté instruido. 11 de septiembre no es feriado nacional en la Argentina, pero se lo considera feriado escolar para el nivel primario. Cuénteme por qué no es feriado nacional hoy. A ver, cuéntemelo. Estamos buscando, no sé, feriado por los cuatro costados. ¿Cómo puede ser que no sea feriado nacional hoy? Domingo Faustino Sarmiento. ¿Cómo puede ser que no sea feriado nacional? Sarmiento dejó una huella profunda en la historia argentina. Creía lo que decíamos, que la educación universal, gratuita, obligatoria y laica iba a materializar un país. Le iba a dar su simiente. Era la base de la organización de una nueva república. Y gracias a sus políticas, la matrícula escolar se multiplicó, escuche esto, de 30.000, éramos cuatro gatos en la Argentina en ese momento, ¿no? De 30.000 a 110.000 estudiantes. Y esta visión trascendió las fronteras nacionales e inspiró a otros países de América Latina a fortalecer sus sistemas educativos. Por eso el maestro de América. Por eso el maestro del aula de América. Estarán aquellos estúpidos que todavía estarán criticando algunos errores de Sarmiento, como si no era una persona, ¿no?, de carne y hueso. Saquen el saldo, señores. Absolutamente positivo. Más de un Sarmiento se ha querido comparar en nuestras épocas, no le han llegado ni al talón. Bueno, siga, vamos, en tu pecho.

quiero saludar a aquellos maestros que son como eran mis maestros. Quiero saludar a esos maestros que me hacen emocionar, recordando a las figuras de mis maestros. A ellos va dedicado este comienzo del programa. Y los maestros rurales. Bueno.

0: madera.
1: Y el rol que le dio a la mujer Domingo Faustino Sarmiento. De 65 educadores, 64 que en algún momento decidió importar, ¿no? Especialmente de los Estados Unidos, 4 solo eran hombres, el resto mujeres. El rol que le dio a tantas educadoras argentinas. Bueno, a propósito, Mercedes Sosa canta. No es simplemente una calle, ¿eh?
2: Niña Rosario.
1: Rosario Vera Peñalosa.

Rosario Vera Peñalosa nació en Atiles, provincia de La Rioja, en 1873. Fue una destacada educadora y pedagoga argentina, consagrada históricamente como la maestra de la patria. Dedicó su vida a revolucionar la enseñanza en la primera infancia y a la formación de los docentes.

Ingresó a la Escuela Normal de la Provincia de La Rioja, que habían fundado ese año dos maestras, Annette Haven y Bernice Avery, dos de las maestras estadounidenses traídas por Domingo Faustino Sarmiento. Allí realiza los estudios secundarios y cursa la carrera de magisterio. ¿Saben qué? Se recibió de maestra normal. Fue vicedirectora de la Escuela Normal de La Rioja. Bueno, siguió evolucionando. Fue directora de la Escuela Normal número 1 de la Ciudad de Buenos Aires, donde, escuche esto por el rol de la directora, hoy que está a lo mejor refugiada detrás de un escritorio. Era la que reemplazaba a cualquier profesor que faltaba. Daba cualquier materia. Daba, como buena maestra normal que era, clases de todo, porque sabía de todo.

0: Bueno, un saludazo, a todos y a todas, Bueno, muy bien. Hoy es el día del cliente. En la mira, el cliente siempre tiene la razón, che.
1: Claro.
0: Siempre tiene la razón.
2: No, Alberto, desmentíamos.
0: Yo me acuerdo, acompañaba a mi viejo a la tienda, entonces decía, esta viene, pregunta y no compra nunca nada, ¿viste? Entonces, ya a la tercera pregunta ya la rajaba. Ya decía, no, señora, no hay. ¿Viste? Porque, claro. ¿Tiene bombachita? Sí. ¿Y cuál es esta y esta? Ay, pero no me gusta. ¿Tiene tal cosa? Ay, no me gusta. No, pero ya tenía junada. Entonces, bueno, ahí viene la que pregunta y nunca compra. Entonces, no tenía... Bueno, en fin. Día del cliente se celebra hoy en varios países de la región para reconocer y agradecer la fidelidad de los consumidores. Claro. Busca poner al consumidor en el centro de la escena y agradecerle por elegir a una marca durante todo el año. Eso. Por ejemplo, hay gente que es muy fiel a distintas marcas.
1: Sí.
0: En automotores, por ejemplo. Ah, yo compro un Volkswagen. Ah, yo compro un Peugeot. No salen de la escudería, por
1: ejemplo.
0: Es
1: un cliente.
0: O una marca de jean, ¿no?
1: Ah, también.
0: ¿Cuál es tu marca de jean? ¿Tenés marca? No tenés.
1: Levi's.
0: ¿Sí?
1: ¿Sí?
0: Es tu marca.
1: Sí.
0: La mía es Wrangler. ¿La tuya, Gato?
2: No, voy mutando.
0: Vas cambiando.
2: Sí.
0: De acuerdo a la oferta, cómo
2: viene.
0: Y cómo te queda también.
2: Es lo más importante.
1: Claro.
0: Sí. Mirta.
3: Marca Pinocho.
0: Cualquiera. Viene la que venga, Pinocho.
3: Y la que esté.
0: Raro, Pinocho.
3: Mejor,
0: una marca.
3: Mejor. Y la que tenga mejor.
0: Una marca
3: precio.
0: Fálica, ¿no?
3: Porque Pinocho. De última, las telas de los jeans son todas iguales. Sí. Así que
1: ¿se
3: no.
1: ¿Se arrancó?
3: Importa,
1: sí. Arrancamos, ¿eh?
0: Se arrancó.
1: Vamos,
0: Mirta.
1: Ponemos primera y
0: arrancó Mirta con
1: ahí
0: el Pinocho. Es increíble.
1: Es increíble.
0: Siempre hay una palabra que tiene un doble sentido, ¿no?
3: Bueno. Para los demás.
0: Sí.
3: Pero no para mí.
0: Marca.
3: Porque quise decir. Claro.
1: ¿Cómo era
3: marca?
1: Esa propaganda que decía, lo que pasa es que usted lo tiene acá.
0: Acá.
3: Claro. Sí. No, yo no,
1: que la
3: nada
1: es.
3: Que ver, nada que ver.
0: Propaganda, qué frase de vieja.
1: Es que es vieja, lo que te estoy diciendo es muy vieja.
0: Hace publicidad, como propaganda.
1: Está muy vieja.
3: Hace 3 años que no me interesa el sexo, pero uso los sesos.
0: Sí,
3: ¿eh?
0: Sí, pero la marca es Pinocho. Y es raro, ¿viste? Marca Pinocho. Bueno.
3: Claro, no por el precio, dije, claro. Por el precio, porque...

0: La tela de jean es siempre igual.
1: Pero vos sabés lo que es el Pinocho. Vos siempre hablás con
0: Pinocho,
1: un lenguaje.
0: El que le creció la nariz por mentir.
2: Borderline, es border.
1: Es border, es serio. Siempre está en la línea de cala ahí, pasándose para el otro lado. Bueno, vínculo comercial. Las empresas aprovechan la jornada para estrechar la relación con sus compradores mediante una mejor atención y experiencias satisfactorias. Iba caminando, qué sé yo, vidrieras mirando y de pronto, Eleno
0: apareció,
1: decía.
0: La chica de la boutique.
1: Él era cliente y la chica también,
0: claro.
1: Era clienta. Mira, la chica de la boutique, claro. Sí, la rodilla que canta, Eleno.
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1: Él era cliente también.

0: boutique.
1: Bueno, el cliente, ¿qué más hay día de cliente?
2: Puedo salir a comprar.
1: Divididos, salir a comprar.
2: Salir a comprar.
1: Guarda con la tarjeta de crédito. Guarda con estas empresas que te prestan dinero, Johnny. Cuidado con las empresas que te prestan dinero, Johnny. Johnny.
3: Dice que sí, Alberto.
1: Te estoy hablando, Johnny.
4: Dice que sí.
1: Tené cuidado con las empresas que te prestan dinero.
5: No, no pido dinero prestado.
1: No pedía. ¿Cómo se llaman las empresas, Johnny?
5: Trato de evitarlo.
1: ¿Cómo se llaman esas empresas que la gente
5: uno
1: está endeudada?
5: Tiene que gastar lo que tiene.
1: ¿Cómo se llaman las empresas?
5: Fintech.
1: Muy bien, Johnny, muy bien. Mira, mi después me dijo, tomá, me dijo.
3: ¿Cómo sabe? Tenido.
1: Claro, claro, muy bien, aprendió. Bueno, che, ya estamos listos. Vamos con el tiempo, señora.
4: Que sea buen día, que sea buen día. Bueno, tenemos el cielo hoy bastante cubierto. Hay algún pronóstico de tormentas aisladas, pronóstico por ahora. El cielo está como queriendo llover. 11 grados 9 décimas la temperatura, 80% la humedad, la presión un poco baja, lo que podría dar confirmación al pronóstico. El viento es del este, en San Nicolás decían agua como peste, y está a 4 kilómetros, visibilidad buena, pero siempre tenés cuidado, algún banco de niebla que se presenta por ahí, y la prudencia nunca está de más. Algunas tormentas aisladas por la mañana, por la tarde nublado, parcialmente nublado por la noche, dice el pronóstico, y la máxima para hoy, 19 grados.
1: Bueno, muy bien. Antes de los sonidos, dale, larga.
6: ¿Qué tal, qué tal?
1: Buen día.
6: Muy buenos días. Buen día. Soy comerciante, me dedico a la venta de ropa. Feliz día a todos los clientes. Mirta, no son todos iguales los jeans. Varían en textura, en claro, calidad, claro, en duración, uh-huh, en confección, sí, y en calce.
1: Claro.
6: ¿Sí? Los más baratos, por ejemplo, si vamos a los elastizados, no, sí, no tienen la misma elasticidad, por lo tanto no tienen el mismo calce.
1: Claro.
6: No son todos iguales. Eso depende de cada uno. Si somos más sencillos o nos gusta que algo nos quede mejor y nos dure más.
4: Total. Claro, claro. Bueno, todos los días se aprende algo.
1: Lo barato sale caro.
4: Muchísimas gracias.
1: Dios, mira, afloje con la marca Pinocho. Mira,
7: ¿eh? Buen día, Turco.
1: Buen día.
7: Feliz día del maestro.
1: Bueno.
7: Para todos.
1: Muy bien, gracias.
7: Los que son maestros, por supuesto.
1: Bien, claro, claro.
7: Y a los gobiernos nunca le interesaron los maestros. Mm. Porque si los maestros están bien, cobran bien, tienen un buen sueldo.
1: Sí.
7: Van a trabajar bien y no le conviene a todos los gobiernos que la gente sea instruida, porque la instrucción,
1: sí,
7: la cultura, abre las mentes.
1: Da libertad. Bueno, muy bien. Como persona casi 70, dice Silvia, soy feliz de poder estar en contacto con la enorme señorita Marta Rodríguez Medina, nuestra maestra de primero a séptimo grado. Porque era así antes eso, ¿eh? Te acompañaba toda la primaria la maestra. Dice en Fátima, Nuestra Señora de Fátima en Pérez, que hoy además cumple años, imborrables huellas y amor que nos han dado. No, Mirta, dice Carla, la tela de jean no es siempre la misma. Bueno, ya la corrigieron, sí.
8: Buen día, Turco, buen día, Mirto. Ay, hola. Mirto, te amo. Marca Pinocho.
1: Claro, Marca Pinocho.
9: Sí, buen día, en el Día del Maestro quiero saludar al maestro del relato. Gritalo, leproso.
1: Al gato, muy bien. Gracias, Turco, por recordar a los maestros, dice Rosy. No, ¿creen que se puede cambiar el destino de una nación con la educación? Recordamos al gran Sarmiento que nos pensó como grandes y solo volveremos a hacerlo cuando invertamos en educación e incluyamos a todos los compatriotas. Gracias a mi maestro, dice.
10: ¿Qué Turco,
1: dice
10: Fabián? Turco, buen día. Una vez esa vieja no compraba porque tu viejo era un carero.
1: No, ¿qué va a ser carero? ¿Estás loco vos? Al contrario, el rey de la oferta era. Dice, buen día, según un historiador, Sarmiento traía más cantidad de mujeres de Estados Unidos porque el sueldo de una maestra, dejate de joder, era inferior al maestro. Mirá lo que dice, siempre hay un salame a esta hora. Yo digo, recién empiezo el programa, termínenla, aprovechenme.
3: Tranquilo, Alberto.
1: Aprovechenme que ya un día de esto voy a colgar los botines,
4: sana,
1: en serio.
4: Sana. Aprovechen al maestro. A ver qué dice.
1: Dice, feliz día a los maestros, a vocación desvirtuada que trata ahora de forjar la educación de nuestros argentinitos. Excelente arranque de programa, dice Marcela. Nunca voy a entender por qué no es feriado el 11 de septiembre. Ah, bueno, yo tampoco. Y lo he dicho en más de una oportunidad, ¿eh? Sí, dale. Vamos, dale. Bueno. No hay.
9: Maestro, quería saludar al maestro del relato.
1: Ya está, ya lo dijiste, terminado.
11: Buen día, Turco.
1: Sí.
11: Escucha, yo hice de segundo grado a sexto grado en la escuela José Manuel Estrada.
1: Sí. la zona norte. Rosito. Sí, mi vieja fue.
11: Recuerdo perfectamente con cariño, sí, porque tuve la misma maestra durante todos esos años.
1: Claro.
11: También recuerdo que únicamente creo que faltó 10 días, sí, de haber estado muy enferma.
1: Sí.
11: Porque siempre tenía la misma maestra.
1: Sí, era así, era así.
0: Hola, Turco de equipo, buen día. Bueno, Turco, está escuchándolo como todos los días. Muy lindas las palabras que dijiste con respecto al Día del Maestro.
1: Gracias.
0: Y desde mi parte les quiero mandar un gran saludo a todos ellos y en especial a los que tuve en mi formación educativa. Que yo soy de la época en que a los maestros se los respetaba. Y teníamos clase todos los días sin paro y sin nada.
1: Bueno, gracias.
9: Maestro, sí, del relato. Gritalo, leproso.
1: Vos sabés que te se ve un salame, yo, está en todos lados.
10: Y acordate el poema que hizo Landricina a los maestros.
1: Sí, también.
10: Es hermoso.
1: Sí. Buen día, Alberto Mirta y equipo. Qué lindo comienzo del programa. Hermoso homenaje a los maestros. Que tengan un excelente viernes, dice Patri. Buen día, dice Suni. Dice, hermoso programa. Saludo a mi marido docente, Emiliano Massa. Saludos, dice. Feliz día a todos los maestros, formadores de conocimiento del amor. Quería saludar a mi hija, Huilén. Dice, en su día, dice Karina. Tengo un show de mensajitos. Vamos con los sonidos de las últimas horas. Habló Diego Santilli, el jefe de gabinete, habló de las inversiones en el país y en el cambio de modelo y aseguró que pasaron del régimen de impuestos kirchneristas al que denominó RIC, con K, al RIGI, régimen de incentivo a las grandes inversiones. Más ya no sabe qué decir Santilli para ser el candidato a gobernador de La Libertad Avanza en la provincia de Buenos Aires. Dios sabe, no sé si lo saben, en el despelote que se va a meter, ¿no? Vos sabés que los proyectos de partir esa provincia en cuatro siguen, ¿eh? Siguen. Es ingobernable. Buenos Aires es una cosa ingobernable. Juliana Di Tullio, la senadora del PJ, acusó a Bausili de mentir sobre el oro del Banco Central y denunció que la Auditoría General de la Nación no pudo ingresar ella para realizar una auditoría específica sobre las reservas. El hombre había dicho que estaban en Suiza, pero estuvieron calladitos mucho tiempo. Bueno, Javier Olivares, el diputado chileno, reclamó al gobierno de su país una defensa firme de la soberanía sobre el Estrecho de Magallanes y aseguró que no puede haber duda sobre su pertenencia a Chile. Al mismo tiempo afirmó que las Islas Malvinas son británicas. Trata de sacarlo al aire este señor. Tengo ganas de pelearme con alguien. Felipe Piña, y que no sea Mirta.
4: Ay, me leíste el pensamiento.
1: Por eso. Fe, dije por eso. Yo. Felipe Piña, el historiador, comparó la vanidad de Sarmiento y Alvear con el comportamiento actual en redes sociales y aseguró que ambos referentes históricos podrían haber sido tuiteros. Bueno, puede ser. No mezcles Alvear con Sarmiento, por favor. Franco Colapinto, el corredor argentino de la Fórmula 1, confesó la frustración que le provocó su error en Monza y aseguró que sentía que tenía una oportunidad única, al tiempo que recordó las lágrimas tras el despiste cuando peleaba por los primeros puestos. Estos son, aquí están, los sonidos de las últimas horas. Diego Santilli.
12: ¿Y los otros motores de la economía cuáles son? Bueno, la minería. Nosotros venimos a exportar 4.000 millones de dólares en 2023, nos fuimos a 6.000 y este año vamos a cerrar en 10.000 millones la minería. Y con los, bueno, yo siempre digo, nosotros pasamos del RIC al RIGI. Entonces vos me dirás, ¿qué es el RIC? El régimen de impuestos kirchneristas, okay, versus el régimen de incentivos a las grandes inversiones.
1: RIC, entonces, con K al final.
12: Con K al final, exactamente.
1: Lo leí,
12: entonces digo,
1: fe,
12: es un cambio muy profundo de visión. Y entonces vos ves cómo el desarrollo de la cordillera va hacia al mar. Y vos ves las provincias que discutías hace años, che, para ¿cuál es el futuro de Catamarca? Fíjate cómo está yendo Catamarca, que está bajando ingresos brutos y que está creciendo por sus exportaciones y su producción. Bajemos de Catamarca, bajás a San Juan, bueno, cuna de lo que va a ser la mesa del cobre y el desarrollo, inversiones monumentales.
1: Juliana Di Tullio, ¿y el oro?
13: No, siempre, Julie. El oro está en el Bank of England, en Londres. Mira, lo sabemos perfectamente porque, bueno, es información que hemos recibido. Yo no puedo decir exactamente de dónde tenemos la información oficial, pero lo que sí que puedo decir es que la GNM acaba de mandar una nota oficial donde certifica que Bausili le mintió a todos los argentinos, por supuesto a todos los senadores y senadoras de la Nación. Bausili dice que la AGN, que es la Auditoría General de la Nación, la que hace los balances, es la única auditoría real que tiene el Estado Nacional, le aprobó los balances al Banco Central del 23, 24 y 25. Es mentira, la del 25, la AGN no la aprobó, pero además, habiendo aprobado la del 24, que es la del oro, lo que más está es el objeto y el balance del tema del oro. ¿Por qué? Porque durante más de un año, y así me lo pone en la nota oficial, bueno, no los dejaron entrar a la Auditoría General de la Nación. Es una cosa que es de una gravedad, no tiene antecedentes.
1: Bueno, acá no sabemos, la verdad no sabemos quién miente. Yo no me juego por ninguno de los dos, pero si mintió el funcionario, bueno, se va a meter en un lío bárbaro, ¿no? Esta mujer diputada dice que mintió. ¿Mintió? ¿Si mintió? Yo no creo que haya mentido. Dijo que estaba en Suiza y ella dice que está en Londres. Y si está en Londres, mamita, estamos en un momento complicado, ¿no?, en la relación. A propósito, la Semana Argentina en Londres que se iba a realizar y la visita programada del presidente para este año se suspendió. Muy malvinizados estamos, muy, muy, muy. Sí, Javier Olivares, el diputado chileno, escúchalo.
14: Gracias, presidente. Solamente sumarme a las palabras de aquí el camarada Valenzuela, que pidió un oficio por medio de esta comisión con referencia a lo que está sucediendo hoy día en el estrecho de Magallanes, propiedad de Chile desde 1843, que a mí me gustaría que también pudiésemos emitir un oficio del mismo tenor por parte de la comisión, pero a el ministro Francisco Pérez Mackenna, para también recordarle lo mismo, que yo creo que es importante y relevante que desde el gobierno central, desde nuestras autoridades de más arriba, haya una certeza clara de defender el estrecho de Magallanes como corresponde, de dejar las cosas claras y sentarlo como tiene que ser sentado, ¿no? Es decir, así como las Falklands son inglesas, el estrecho de Magallanes es chileno. Por tanto, no puede haber duda de aquello. Por tanto, pediría que pudiésemos hacer este mismo oficio, el mismo que ha pedido el diputado Valenzuela, a el ministro Francisco Pérez Mackenna. Muchas gracias, presidente.
1: Hay que verle la cara a este tipo para ver por qué sostiene. O sea, yo asocio el rostro a las manifestaciones. Hay que verle el rostro a este tipo desagradable para entender de alguna manera por qué piensa como piensa. Felipe Piña, el historiador, ¿qué dijo de Sarmiento tuitero?
15: Sarmiento era un tipo tremendamente vanidoso, mirá, que le decían doctor yo.
16: Mirá.
15: Yo creo que hoy viviría en las redes.
16: ¿Ah, sí?
15: Viviría en las redes. Y otro que era muy vanidoso era hasta Esther Alvear, que yo cuando escribí el libro de San Martín, revisando los papeles de San Martín, encuentro algo muy simpático, que era el parte de el triunfo de Montevideo de Alvear,
16: sí,
15: 1814, donde dice, yo, Carlos de Alvear, me cubrí de gloria, ingresé a Montevideo y logré la yo, y San Martín va subrayando todas las autorreferencias de este tipo, y abajo pone de puño y letra San Martín, ni Napoleón.
16: Sí, Napoleón,
15: nada más.
16: Sí. Ay, sí, lenguaje actual.
17: Además, Felipe, buen tuitero, incluso como claro, lenguaje de tuitero, claro, ¿no?
15: O sea, aquí te pasas.
1: Y finalmente, Franco Colapinto.
18: Difícil de explicar un poco porque no sé, me salió adentro y viste que yo soy muy, muy así, no escondo nada, y un momento difícil. Creo que toda la carrera estuvo bastante angustiada porque sentí que es una oportunidad única, ¿no? Una oportunidad de una en toda la carrera que corrí, nunca he visto entre los terminar peleando por una carrera. Y haber cometido un error así, obviamente que lastima, ¿no? Más allá de haber terminado noveno y haber sumado puntos cerca de la posición que tendría que haber terminado igualmente, es un poco más la sensación de estar peleando con esos otros que no peleas casi nunca. Y te sentí fuerte, copiando con la Red Bull, McLaren, en Ferrari, y de golpe tirarlo un poco a la basura tan rápido, nada, da pena y da bronca, pero bueno, ya volverán más oportunidades seguro.

0: Pablito, equipo, buen día.
1: Buen día.
0: Qué buena risa de villana de película que tiene la Su. Reíte siempre así, Su. Genia.
1: Sí, a ella la contratamos por la risa, básicamente, ¿no?
0: Buen día, el señor que está hablando. Habla que es peronista y peronista de siempre. ¿Qué tiene que ver Monteverde con el peronismo? No tiene que ver nada, por favor.
1: Bueno, muy bien. Dice, buen día, por fin Diego Cian va a conocer la cancha de Boca. Saludos, soy Karina de la ciudad de San Lorenzo. De nada, Diego.
2: Gracias, Alberto.
1: Buen día.
2: ¿Cuándo, la conozco,
1: ¿cuándo salen a la cancha de Boca?
2: A las 2 de la tarde.
1: A las 2 de la tarde.
2: Con la banda loca de Adamio y Correa.
1: Sí, yo, qué puente de plata que han tenido. Qué bárbaro.
2: Qué bárbaro. ¿Cómo vamos a agradecer tanto?
1: No, bueno, lealtad, básicamente eso, ¿no? Mi hija de 16 años estaba endeudada con suscripciones a juegos online. Me di cuenta porque lo que mandaba por Mercado Pago se le desaparecía, dice. Resulta que solo de mandarnos dinero para cosas especiales, pero muchas veces no podemos. Ya me decía que quería ver cómo ganaba dinero para pedirme, siempre perdía. Está un poquitito confuso el mensaje, por favor, escriban bien. Vamos a los títulos deportivos del Gato Greco, presentado. ¿Qué dije? Sí, el Gato Greco, presentado por...
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1: Maestro del relato, le dijo el oyente.
4: Albertito.
1: Buen día.
4: Buen día. Buen día para todos. Bueno, un beso enorme a los maestros. Y en mi caso a mi mujer y a mi vieja.
1: Las dos.
4: Bueno, mi mujer actual, docente especial, y mi mamá ya jubilada, fue maestra jardinera. Así que un beso enorme para ellas.
1: Bueno, las docentes especiales, el trabajo que hacen, ¿eh?
3: Hermosas.
1: El trabajo que
4: hacen. El párrafo aparte que hacías antes con las maestras rurales, Alberto, hago yo lo propio también con las maestras especiales, ¿eh? Yo veo de cerca cuál es el trabajo. La verdad que un corazón enorme, más allá de la vocación y de todo el conocimiento y la capacidad que tiene.
1: Y por eso es bueno el gato, ¿te das cuenta? Por eso es bueno, por eso macanudo. Porque tiene en casa un ejemplo ahí así. Totalmente. Muy bien.
4: Estoy bien educado.
5: Buen día, dijiste macanudo. Buen día, mi mamá también es maestra especial jubilada.
1: ¿También tu vieja?
5: Sí, así que en serio, le mando un abrazo grande.
1: Bueno, no es casualidad que dos personas capaces sean hijos de maestros, ¿no? No es casualidad. Hay educación en casa. Es una ventaja. Desde ya.
5: Sí, también cuando mamá es maestra te reta un poco más.
1: Está bien.
5: Les da mucha vergüenza que tengas nota baja. Y
1: sí, claro.
5: Mi hija por ahí decía, me saca un 7. Siempre es mejor más de 8, decía.
1: Sí, sí. ¿Llegabas al 8?
5: A mí siempre me fue, yo siempre fui irresponsable.
1: ¿Sí? Sí. ¿Llegabas al 8?
5: Sí.
1: Sí. Yo
5: salí invicto de la facultad.
1: Pero abanderado nunca.
5: Sí, por supuesto.
1: ¡Oh, abanderado!
5: Después
1: también.
5: Después me la sacaron por una...
1: mala conducta.
5: Vos podés creer.
3: Y la pavadita. Y sí.
5: Mi vieja estaba mucho más triste que yo. Para mí, esto, ¿puedo decir algo que es impopular?
1: A mí me pasaba lo mismo. La mala conducta me jodía las notas.
5: Pero algo impopular.
1: Sí.
5: Para mí la bandera, se van a enojar.
1: ¿Qué?
5: Para mí es más un castigo que un premio.
1: La bandera, por la cargada de los compañeros.
5: No, tenés que ir a los actos a la mañana. ¿Vos sabés lo que es? ¿Te acordás, Susana? A Verdier. Acto 9 de julio en Verdier. Verdier es un pueblito cerca de Salto. Alberto, pasto blanco. Y te decían, y va la bandera, qué alegría, mi compañero durmiendo. Sí. Dame un día más de descanso, ya que estuve todo el año.
3: El premio, ¿dónde está el premio?
1: ¿Pero para qué, hijo de maestro, si piensas así, viejo?
5: Pues viste que yo dije que iba a ser impopular.
1: Me imagino su madre estaría contenta.
5: Los padres estaban chochos, la bandera. Siempre te hacían algún regalo, eso era muy positivo.
1: Bueno, la mala conducta mía influía. Y además no soportaba las cargadas de los compañeros, ¿viste?
5: ¿Pero por qué te cargaban?
1: Y yo dejé la bandera para ser locutor de los actos. Me parecía que era... muy...
3: lo más.
1: No, yo quiero
5: marcaste.
1: Yo quiero ser el locutor.
3: Yo
1: quiero
3: ser el protagonista.
1: No, y ahí siempre había un mensajito de más, una palabra de más.
5: Está bien.
1: Tenía la directora al lado mío y me decía, basta, me decía, cállate, basta, basta.
3: Ahí, de ahí te viene. Picante. Mucho más en la mano.
5: Aparte, mucho más entretenido conducir un acto que estar en la bandera, estás clavado ahí, levantá la bandera.
1: La directora Blanca Rubio de Monti, que era una señora buena en el fondo, pero que era muy, muy, muy tremenda de lo formal,
5: en el fondo.
1: Tenía un anillo y golpeaba la baranda.
3: Vaya.
1: Con el anillo, el Colegio de las Heras de Falucci y Silvetti es una caja de resonancia el patio, porque es un patio cubierto, una cosa linda donde salen todos los chicos al recreo. En invierno no teníamos ningún problema, estábamos un colegio de una construcción absolutamente moderna, no hay escaleras, son rampas, bueno, todo nuevo, la estrenamos nosotros en la escuela. Entonces le daba con el anillo a la baranda y todo el patio escuchaba que estaba corrigiéndome, ¿me entendés? Bueno, ¿qué va a hacer? Y a mi casa me pregunta, ¿por qué te portás mal? Que yo no me porto mal.
3: Me sale así.
1: No es así. No es portarse
3: sale así.
1: Son travesuras de niño.
3: Nací
1: nada
3: así.
1: Más. Soy un niño.
3: Ay, Dios,
1: a ver,
3: Dios.
1: No, tenés que ir a un psicólogo. ¿Pero para qué? No gastemos plata al Pepe. Claro. Yo me divierto. Yo odiaba hacerme la chupina. Odiaba. Para mí el colegio era el momento y el lugar más lindo para pasar la jornada.
3: Chucky.
1: Sí, yo estaba dentro del colegio y yo era feliz. Bueno,
3: para hacer daño.
1: No, daño no, no.
5: Travesura, no. Travesura.
3: No, pero recién dice, me molestaba las cargadas de mis compañeros. Él sí. Se la pasaba haciendo eso.
1: No, a ver. No. En fin, bueno, son cosas. ¿Qué son cosas?
3: No solo en el colegio, también en el barrio.
1: También en el barrio. Bueno, ¿qué dice Gato? Vamos.
4: Bueno, Turco, abrimos hoy la fecha número 9. Muy lindo partido en el Coloso. 5 de la tarde, bien, pero bien radial. Vamos a hacer Estadio 3 una horita. Vamos a estar con el camión de exteriores. 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Y después con Claudio nos vamos a la cabina del Coloso para abrir 3 de la tarde la transmisión. Newell's y Vélez. Partido que para mí, si Newell's saca los 3 puntos, va a marcar ya una línea con pasaje directo a la clasificación cuando reste todavía un largo camino. ¿Por qué? Porque es uno de los animadores del campeonato Vélez, durísimo rival, y que si obviamente se queda con estas 3 unidades, ya empieza a jugar de otra manera el papel con otra confianza. Va a enfrentarse de local donde le sienta muy bien, donde ha cosechado de los 24 que se han disputado, 50% de local y 50% afuera, 10 de 12. En casa 10 de 12, fuera de casa cuenta pendiente 2 de 12. La noticia importante tiene que ver con Guch, que ya se sabía que este partido lo iba a jugar, pero lo próximo, que es Platense, también porque fue desafectado de la lista del seleccionado nacional que va a afrontar los Juegos Suramericanos. Hay una modificación y algunos jugadores que fueron inscriptos, fue modificada esa lista y uno de ellos, petición mediante de la comisión directiva, lo sacaron y Guch va a jugar para Newell's. Bueno, vamos a repasar en un ratito lo que tiene que ver con la formación, que es un cambio en relación al clásico del último fin de semana. El próximo domingo también estaremos en otro horario, bien pero bien radial, 14:45 en el partido en Victoria de Tigre Central, muy pero muy linda fecha. Y hablar también de la selección argentina, Alberto. Primero, no se hicieron oficial los partidos amistosos, hablamos de las posibilidades de Córdoba, 1 o 2 y otro en el Monumental. Hablamos de los rivales también, Burkina Faso, Benín, Bolivia, pero no se hizo oficial. Scaloni todavía no dio la lista. Y van a ser meses importantes también, Alberto, porque se va a estar definiendo. Ya uno estima en el mes de noviembre qué va a pasar con Lionel Scaloni. ¿Va a continuar? ¿Habrá renovación o no habrá renovación de su vínculo? ¿Recargará energías? ¿Tendrá ganas de continuar un capítulo más en esta historia de la selección argentina? Bueno, veremos qué sucede con Scaloni. Lo cierto es que Samuel no va a estar ligado al cuerpo técnico. Ya puso un punto y aparte esta situación. Va a seguir su carrera como solista, va a continuar como técnico, la va a iniciar solito, siga o no siga, obviamente Scaloni ligado a la selección argentina. Y otro punto que tiene que ver, Alberto, con lo de la selección argentina, yo me he cansado también de algunas actitudes de algunos jugadores, y ha pasado por ejemplo en la Major League Soccer, y es reiterativo con De Paul. La verdad que De Paul a mí me cansó, y te digo,
1: la risita, el matoneo, el empuje, ¿qué?
4: Me cansó que le diga, por ejemplo, a Lewandowski, yo gané 2 Copas América y un Mundial, ¿qué ganaste vos? Ganó un montón, De Paul. Lewandowski ganó un montón. A nivel jugador ganó mucho más que vos.
1: ¿Sabés qué pasa? Están y estuvieron y están endiosados. Porque el tributo que le rindó el pueblo argentino fue a, no sé, no creo que Roma, algún emperador se lo haya brindado alguna vez, ¿no? Medio país salió a la calle. Están endiosados.
4: Pero no justifica, Alberto, que
1: obviamente, por la conducta en el campo de juego, Paredes, por ejemplo, lo que hizo al final del partido con España. No, en serio. Algo en el bocho influye. Cuando decimos Maradona tuvo un comienzo muy humilde y Dios sabe y su forma de ser, todo lo que tuvo que experimentar para sentarse en ese trono, ¿no? Las cosas que no pudo asimilar, que no pudo entender y que determinaron después una conducta que era condenable fuera del campo de juego. Bueno, estos tipos están en serio, estuvieron endiosados. Le hemos dado un sitial extraordinario. Es más, lo hemos comparado como un ejemplo a seguir, ¿no? En la política, en la cuestión doméstica, diaria, lo que era el equipo, lo que es el grupo, lo que es el color, la camiseta, lo que es la garra y el tesón. Bueno, Yo rescato todo eso, todo eso lo rescato, pero hay que ver cómo lo toma cada uno. Y lo que está haciendo De Paul ya es como decir, vos cansa, ya, cansa, ya cansa, está, cansa, loco, cansa. Pará un
4: porque
1: poco.
4: Messi Alberto puede pelear con un rival. Ahora, que te ponga en la cara que yo gané dos Copas América, bueno, que ganaste vos, gané un Mundial. ¿Quién sos De Paul? Pará un poco, hermano. La verdad que me cansó De Paul y me cansó también para que vista. Hay muchos proyectos a futuro también que son potenciales para que vistan la casaca de la selección argentina.
1: Tuvimos un Di Stéfano, tuvimos un Kempes, tuvimos un Maradona, tuvimos un Messi. Ya vendrá otro. ¿Eh? De esa calidad. Será uno, nada más que uno. Porque dos juntos es imposible. Sí. 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
6: Buen día, Turco. Buen día para todos. Buen
1: día.
6: Sí, escuchando el audio de este chileno que se quiere apropiar del estrecho de Magallanes.
1: No.
6: Confeccionando un mapa que cualquiera, un chileno, ¿no?
1: Sí.
6: Ahí estaría para que Dieguito le ponga el audio de Luis Brandoni. Ahí lo tenés al pelo, tú.
1: Bueno, entre otras cosas, sí.
7: Docente jubilada.
1: Sí, señora.
7: Catamarca, hermosa provincia, porque tuve la suerte de ir, de recorrer el año pasado.
1: Mire usted.
7: Muy lindo, pero preguntá cuánto ganan los docentes, porque yo hice eso, recorrí la escuela.
1: Sí.
7: 400.000 pesos
1: En Catamarca.
7: Cobra un docente en Catamarca.
1: Y bueno, es terrible eso, sí.
8: Buen día, Alberto.
1: Buen día, señor.
8: Hoy, por ser el día del maestro, quiero saludar a todos, Tengo hija maestra y a todos los maestros.
1: Muy bien.
8: Yo
1: muy
8: arranqué en el año 1958 la escuela primaria.
1: Mire.
8: Te puedo asegurar que me sirvió tanto la enseñanza.
1: Ay, a todos nos sirvió la enseñanza, a todos, sí señora, muy bien.
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1: 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Sí, sí.
10: Y a saludar. No sé si sí, ya no creo que viva, pero
1: ¿qué?
10: A lo mejor hay algún familiar.
1: Sí, ¿eh?
10: Mi maestra de quinto grado, que era recién recibida, se llamaba Mireya Botone.
1: Mireya.
10: Era jovencita y además, ¿sabes lo que nos hacíamos? Era una escuela humilde, nos invitaba a varios alumnos a tomar chocolates con torta o con alfajores a la casa.
1: Mira.
10: Bueno, si hay algún familiar todavía con vida, un beso enorme porque la recuerdo siempre.
1: Y si no, beso al cielo, como suele decirse.
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1: Alberto, feliz Día del Maestro para todos y para las maestras de la familia Lara y Yara. Para ellas, nuestro amor y orgullo por esa profesión. Vamos a los títulos de la ciudad. Don Agustín, vamos con usted. Vamos.
5: Buen día, Alberto. Buen día para todos. Ayer quedaron detenidas dos personas, una pareja de adultos de 47 años, porque un menor llegó al hospital Vilela el martes con un cuadro, estaba con algunas convulsiones, lo internaron, lo admitieron.
1: ¿Un menor de qué edad?
5: No trascendió la edad, es un dato que tiene la fiscalía y en estos casos se maneja con mucha cuestión por lo siguiente. Ingresa y después de algunos estudios detectan cocaína.
1: ¿En un menor de edad?
5: En un menor de edad. ¿Por qué toma intervención la fiscalía? Bueno, porque los padres justamente están bajo una sospecha de tentativa de homicidio agravada por el vínculo y además por el suministro de estupefacientes. Acá hay una cuestión para ver, y de hecho lo está investigando la fiscalía, cómo llega la cocaína al organismo del menor. En casos de más chicos, hace un tiempo hablábamos con Silvia Martínez, que es la jefa de toxicología del hospital provincial, y ella explicaba que es un caso mucho más frecuente, pero principalmente en recién nacidos. En este caso no ha trascendido la edad, es decir, que los padres están presos, las explicaciones a la fiscalía, la investigación recién comienza. Además, Alberto, lo que sí empieza a estar justamente con el reloj pensando en una finalización es las audiencias por el caso de la familia de Córdoba que fue atropellada por Agustín López Gagliasso en Roca y el Río el 21 de enero de 2025. Ayer hubo una audiencia en la que tomó la palabra el conductor del vehículo que iba a 120 kilómetros por hora cuando mató a Tania Gandolfi de 41 años y su hija Agustina García. Había otra nena más y el padre Diego, que es quien ha tomado la palabra en los últimos días y quien dijo que hubiese esperado un pedido de perdón y no excusas. ¿Por qué dijo esto el padre? Porque Gagliasso, el conductor del 206 que ocasionó la tragedia, dio algunas explicaciones en torno a que había perdido el control del auto. ¿Cómo continúa esto? El próximo 15 de septiembre va a tener lugar el veredicto. Hay un pedido de la fiscalía de 18 años de prisión por homicidio simple. Si llega a concretarse este pedido y esta pena, vamos a estar hablando de la mayor pena de la que tenga registro Rosario por siniestros viales. La mayor hasta ahora era el caso de Ayacucho, ustedes recuerdan, el que iban corriendo una picada y también mataron a un padre y a su hijo. En este caso, en aquel momento fue 12 años, en este caso se está pidiendo 18 años. Además, Alberto, ayer en el marco de lo que es el Día de la Prevención del Suicidio, hubo mucha información brindada por parte de organismos municipales. Los datos en Rosario generan preocupación, un crecimiento de la cantidad de suicidios de 53% en dos años. Hubo 73 en 2023, 96 en 2024 y en 2025 112, que es lo que hizo la municipalidad, rehabilitó la línea de atención al suicidio, es el 107, lógicamente funciona todo el año y también está el debate puesto sobre la constitución de una mesa de salud mental, un tema para prevenir principalmente este tipo de hechos que afectan en Rosario, de acuerdo al relevamiento estadístico, a varones de mediana edad en su mayoría. Y por último, Alberto, finalizó lo que es la Expo Carreras de la Universidad Nacional de Rosario. 40.000 chicos jóvenes fueron a ver un poco lo que es la oferta académica de la universidad. Yo consultaba principalmente acerca de dónde está el interés de las personas que quieren empezar a estudiar y se mantiene igual que el resto de los años. Las carreras tradicionales siguen teniendo su misma lógica, el mismo nivel de consultas. Sí que aparecen carreras nuevas y otra oferta académica que también llama la atención. Hubo una participación mayor al año pasado. El año académico, lógicamente, comienza en 2027, pero las inscripciones ya empiezan a tramitarse desde este año.
1: Bueno, muy bien, son los títulos de la ciudad. Buen día, Alberto y equipo. Me gustaría saber cuántas personas saben que Sarmiento no se llama Domingo y que su madre le puso ese apodo por ser devota de Santo Domingo. La verdad de la milanesa es que el verdadero nombre de bautismo que se tenía en cuenta, porque los registros, no había registros civiles, eran los registros de las parroquias, registros parroquiales, él fue bautizado como Faustino Valentín Quiroga Sarmiento. Faustino Valentín Quiroga Sarmiento. Y el nombre Domingo fue un apodo familiar que le puso su mamá, ¿no? El apodo, Paula Albarracín, su madre, fue porque tenía una gran devoción por Santo Domingo y por ese motivo, tras una grave enfermedad infantil que él tuvo, su madre se lo encomendó al santo, la familia comenzó a llamarlo cariñosamente Domingo. Sépalo, es un poquitito de historia y es la verdad de la milanesa.
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1: Yo terminé en el año 58, dice Grace. Dice, la escuela tuvimos una sola maestra a los 6 años. Jamás faltó un día, ni siquiera el día de la muerte de su padre. Muy prolija, se llamaba Purificación Echevarría. Y la recuerdo con mucho cariño, era nuestra segunda mamá. Gracias, querida maestra, está diciendo Grace.
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9: Turco, permíteme mandarle un saludo enorme a mi maestra Dora Crobeto de Cese y la señorita de Cebe, de maestras de Alma Fuerte. Genias totales. Y qué mal que le hizo Baradel, Sonia Leso, Terés, a la educación pública. Lástima.
1: Vamos a los títulos del espectáculo. Susanita, tenga usted buen día.
11: Buen día para todos. Buen día. Bueno, vamos a repasar un poco lo que va a ser el fin de semana. Tenemos el avance de un íntimo con Palito, que toca este fin de semana en la ciudad. Palito Ortega, señoras y señores.
1: Ah, bueno, pará, tenemos algo que decir. ¿Esta cuál es? Un muchacho como yo.

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2: Sí, Palito Ortega, 10:30 aproximadamente, que mañana llega a Rosario.
3: Mañana toca en el Broadway, 85 años. ¿Se acuerdan que había estado con ese virus en la cara? Bueno, había suspendido un montón de fechas, finalmente. Seguro mañana un montón de rosarinos y de rosarinas van a estar allí festejando todas sus canciones como él quiere. Parte de la agenda que vamos a tener en el día de hoy, vamos a repasar la agenda. ¿Cómo está Mirtha Legrand?
2: ¿Cómo está?
3: Le mando un beso a Caro Coscarelli, te mando un beso, Caro Coscarelli, ayer, porque dice que yo hago la proeza de decir 20 títulos en 10 minutos.
2: Caro, paso lo que pasa
3: un
2: es
3: tema
2: que
3: al otro.
2: Caro Coscarelli tiene buen oído, tiene buen oído.
3: Es una genia, Caro.
2: Es un oyente del programa.
3: Totalmente.
2: Sí, muy bien.
3: Te manda un beso.
2: Y manda afectos permanentes.
3: Totalmente, bueno, una reina. Porque ayer fuimos a la jura del Festival Bandera. Un encuentro maravilloso con todos los colegas que tuvimos, pero también un evento que realmente nos sacamos el sombrero, fue en la Segunda Arena. Hicieron un avance, estuvo Santiago Motorizado, estuvo Calíope, estuvo Las Pastillas del Abuelo tocaron. Lo que va a pasar el 24 de octubre fue un avance en el día de ayer. Le dicen la jura porque un mini recital, un mini encuentro, una presentación oficial es lo que fue ayer, y se jura participar de esta gran propuesta que está instalándose cada año en nuestra ciudad fuertemente como nuestro festival rockero. Así que este año, gente, La Vela Puerca, Dillon, Las Pastillas, Guasones, Peces Raros, todo eso el 24 de octubre va a estar ahí en el Parque Estación Central Córdoba, en cuatro escenarios. Beso a Gustavo Granato, beso a Maya Risa, que nos propusieron realmente un encuentro maravilloso en el día de ayer, porque la avanzada de este Festival Bandera está cada vez más fuerte, más linda, más atractiva, y fue una agradable propuesta la que vivimos anoche. Te decía, ¿cómo está Mirtha? Mejor, mucho mejor. Está saliendo adelante, posiblemente a los 99 años, hoy le den el alta, porque ya hizo el tratamiento indicado y es el momento indicado para que vuelva a casa. Pero bueno, hasta el mediodía no lo sabremos, porque ahí se emiten los partes médicos. Está saliendo de la bronquitis, claramente. Bueno, así que vamos a ver quién está con la nieta, con doña Juanita Viale, porque ella va a reemplazarla. Se graba hoy a la tarde, como siempre sabemos, se graba almorzando con Juana y la noche de Mirtha, así que la va a reemplazar otra vez. Bueno, va a estar Luis Machín, mañana sábado en la mesa de Juana sería. Daniela Colli, que es la directora de la película Barreda. Bueno, y Ingrid Grutke, Osvaldo Bazán y Hernán Lacunza. Esos son los invitados de mañana sábado. Se separó, ¿sabes quién se separó?
2: ¿Quién se separó?
3: En el momento del chisme.
2: ¿Pero
3: que
2: qué
3: nos
2: pasó?
3: Gusta.
2: ¿Qué pasó?
3: Oh, se separó. Hubo discusiones, gritos, una cosa fea. Se separaron feo.
2: ¿Quién?
3: La hermana de la Sole, Nati Pastorutti.
2: ¿En serio?
3: Sí, lo contó anoche Ángel, parece que de Andrés Manini, en realidad, ese era el esposo.
2: Sí.
3: Hace 30 años que estaban juntos, más o menos.
2: Y en Arequito viven, ¿no?
3: Supongo que sí, como la Sole vive en Arequito.
2: Sí.
3: Lo había conocido de chico, ¿viste? Como la Sole con su marido.
2: Sí.
3: Con Jere. Parece que se separó, bueno, que se separó medio fulero, parece, ¿eh? Porque,
2: sí, hubo lío.
3: Sí, hubo lío. Se trata de un divorcio conflictivo, no están poniéndose de acuerdo, hay división de bienes, hay hijos, etcétera, etcétera, etcétera.
2: Mira.
3: Así que nos enteramos de eso y de paso lo tiramos como un chisme.
2: Bien.
3: Vamos a hablar también hoy de la gran final de Generación Dorada de Gran Hermano, por supuesto. Y de una figura, de un cantante muy famoso, muy reconocido y de mucha trayectoria que se suma a cocinar a Masterchef.
2: ¿Quién?
3: Ale Lerner.
2: Ah.
3: ¿Sabés qué me parece este Masterchef? A ver si vos coincidís. ¿Viste cuando en el Bailando no había otra cosa que hacer? Iban los artistas que no tenían trabajo,
2: sí.
3: Iban a bailar y pasaban el papelón de su vida. Bueno, a Masterchef una cosa así pasa.
2: Alejandro Lerner cambió mucho. Desde que fue papá cambió un montón. Se lo dije, porque era insoportable antes a la hora de las notas y todo lo demás. Cambió
3: más
2: y
3: agradable.
2: Él me lo reconoció, cambió un montón. Bueno, ya te dijimos, Palito Ortega va a estar con nosotros en la mañana de hoy. Le vamos a preguntar por Libertad Lamarque. Sí, claro.
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0: Yo tengo fe, claro, que todo cambiará, sí. Este era un tema que le cambiamos la letra en la escuela secundaria y nombrábamos a todas las profesoras, ¿no? Le cambiamos. Yo tengo fe que tal persona va a cambiar, que la directora tal cosa, ¿viste? Era el tema impuesto.
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0: Mañana está Palito en Rosario. Yo tengo fe. Hay que ir a comprar entradas, che, al Broadway. Ajá.

0: Matías Arrieta, ¿cómo le va? Buen día, Matías.
1: Bien, va, me iba bien hasta que lo empecé a escuchar.
0: Matías Arrieta, vos,
2: ah, venía
0: bien. Matías,
1: va. Venía bien la mañana.
0: Dejá de apagar el fuego.
1: Venía bien la mañana.
0: Dejá de apagar. A ver, un bombero no pisa la manguera de otro bombero.
1: No, bueno. Un fantasma tampoco le pisa la sábana al otro, eso también es
0: bueno,
1: cierto.
0: Bueno, también, pero, también. Bueno.
1: Pero, bueno.
0: Un cantante que... a otro cantante no,
1: no
0: le.
1: No, no, yo jamás me podría poner esa cucarda.
0: No sí, sé.
1: Sí me puedo poner la de primera ciudad del mundo que tiene una costanera llamada Lionel Messi. En tu cara.
3: En tu
1: cara, Rosario.
0: Claro, a falta de jugadores trascendentes.
1: Tu cara, Posadas.
0: Usaron el nombre de un rosarino para ponérselo a la costanera.
1: En tu cara, Corrientes.
0: Sí, está bien. ¿Qué tiene? Dime hola. ¿Quién más tiene?
1: Luque. La chiva Dime hola. Neri Pumpido.
0: Luque, Pumpido.
1: Truco Alí.
0: Fernando Josef.
1: Exactamente,
2: el Bichi Fuerte.
1: Máximo goleador en la historia de Unión. El Bichi Fuerte es máximo goleador de la historia de Colón.
0: Ninguno
1: Pedro Pablo Pasculi, Pedro Pablo Pasculi, triple P.
2: Oh. Alberto, se imagina, si vamos a caminar por la costanera de Bichi Fuertes.
0: Sí. No, y ahora le van a poner un nombre, Bichi Fuerte, le van a poner a costanera también.
1: Tampoco. Los ídolos de ustedes convocan
0: Messi
1: la conferencia
0: hizo,
1: para no anunciar nada tampoco.
0: ¿Hizo alusión Messi al nombre de la costanera que pusieron en Santa Fe?
1: Y quisiera contarle eso al Red. Porque en realidad lo que se buscó y se vendió por parte de la Libertad Avanza, de la concejala Ana Cantiani.
0: Sí.
1: Era que quería, el proyecto original era a la costanera, a un sector de la costanera este.
0: A la plazoleta.
1: No, la costanera este, explico, la costanera este, que es la más nueva de las dos que tiene Santa Fe, digamos, en la Laguna Setúbal, la histórica es la oeste, la que tiene el Quincho de Chiquito, por ejemplo, las Letras Corpóreas, etcétera, etcétera. Sí. La del otro lado, la que está del lado como yéndose para Paraná, es la más nuevita de las dos, por decirlo de alguna manera, tiene un tramo asfaltado, que es la avenida Alicia Moró de Justo, y después hace como una L, y es una extensión de tierra y arena, porque ahí están también paradores, playas, etcétera, y esa se llama Néstor Kirchner, avenida Néstor Kirchner.
0: Ustedes para bautizar calle, la verdad...
1: Lo cierto es que el proyecto original de la concejala de la Libertad Avanza era cambiarle el nombre a la Néstor Kirchner.
0: Por Messi. Claro.
1: Como suele pasar en política, esto se empezó a negociar, tracatrá. Le dijeron, mira, no le vamos a cambiar. No nos vengas a armar un bolonqui con sacarle el nombre de Néstor y ponerle la de Lionel.
0: Sí. ¿Y entonces?
1: Y entonces terminó quedando así la negociación. El paseo costero entero, digamos, toda la costanera este, se va a llamar Paseo Lionel Messi. Ahora bien. La asfaltada se va a seguir llamando Avenida Alicia Moró de Justo y la extensión de tierra se va a seguir llamando Avenida Néstor Kirchner. No es que le cambiaron el nombre a la calle.
0: Ahora yo digo, ¿no es que está prohibido que alguien en vida le pongan un nombre de una calle? ¿Y que tiene que pasar 10 años? ¿No era así? Porque con Kirchner eso no se respetó, por supuesto.
1: A Kirchner se lo pusieron a esa extensión una vez que falleció. Se puso ese nombre. Pero no. Según la concejala Cantiani, cuando se presentó el proyecto original, no se cumplían con todos los requisitos necesarios, según ella. Pero desde Catastro le dijeron, esto ya está así y no se va a tocar.
0: Yo entiendo que es una exageración, que si hubiese sido en Rosario, qué sé yo, lo ponemos a discutir, ¿no? Y decimos, bueno, está bien, de acá, que yo, igual hubiéramos dicho que me parecía exagerado. Y yo creo que todos acá compartimos esa idea. Ahora, de Santa Fe, una concejal, ¿qué quería? ¿Repercusión? Nada más.
1: Otra cosa. Se podría decir que sí.
0: ¿Messi dijo algo de eso?
1: ¿Pero qué va a decir
0: Messi? Ni una palabra.
1: Sí, lo que prevé el proyecto es que si se quiere, dice el proyecto, sin el uso de fondos municipales, se puede llamar a un concurso de ideas para que privados pongan una estatua o un monumento a Messi.
0: ¿Cómo boludean en Santa Fe también,
1: Sí, tenemos tiempo, no sobra tiempo. Vamos para el otro lado.
0: Capital de la burocracia.
1: Exactamente, tal cual.
0: Capital del dilatado gesto administrativo.
1: Claro.
0: Capital de la siesta.
1: Sí, sí.
0: Capital del diario vespertino único en el mundo.
1: Sí. Capital del liso, que desde ayer fue promulgado por el gobierno provincial. Sí. Así que es patrimonio cultural inmaterial de la provincia de Santa Fe.
0: Eso no está mal. Igual que Carlito. ¿Carlito es patrimonio de...
1: ¿De quién?
0: ¿De la provincia también, Carlito?
1: No sé. ¿Ustedes presentaron algún proyecto?
0: No. Ah. No, porque estamos al pedo, pero no tanto. Esa es la sensación.
1: Nosotros somos también la capital... Sí. Usted siempre tiene que tener siempre en cuenta eso, que cualquier cosa, sea buena o mala, nosotros somos la capital.
0: Capital del mosquito.
1: Somos la capital. Arrancando por ser la capital de la provincia.
0: Capital
1: arrancamos
0: de la humedad. La... Capital
1: sí,
0: de
1: sí,
0: la
1: sí,
0: humedad.
1: Lo que usted quiera, pero somos la capital.
0: Sí. La capital.
1: Ustedes se quedaron con las ganas. Hasta el punto de que le tuvieron que poner a un medio el nombre ese, porque si no, no tenían nada.
0: Capital de la injusticia.
1: Dicho sea de paso, sí, no sé por qué se llaman ustedes capital de radio. Estamos
0: sí, capital, no. ¿Ustedes? ¿Dónde trabaja usted, viejo?
1: Yo trabajo en Cadena 3 Santa Fe.
0: Pero hágame el favor, pero hágame
1: ustedes
0: el favor.
1: Le metieron capital de radio.
0: Sí, ¿no? Hágame
1: qué,
0: el favor.
1: Qué vergüenza. Bueno, vamos a meternos en la información. Nos vamos para el otro lado. Le dije que la costanera quedaba como yendo para Paraná. Vamos para el otro lado, como yendo para Córdoba. Cruzamos el puente carretero, el viejo y el que se está haciendo al costado, el nuevo. Sí. Nos vamos a Santo Tomé porque allí hay un escándalo.
0: Otro escándalo.
1: Económico-político, podría decirse.
0: ¿Qué pasa en porque Santo Tomé? ¿Qué pasa?
1: Aguas Santafesinas demanda a la municipalidad de Santo Tomé. Ajá. Por un monto, por una deuda que supera los 6.000 millones de pesos. Le contamos a la gente que Santo Tomé compra agua a granel a Aguas Santafesinas y después la reparte entre los vecinos. El municipio se traslada el costo a los usuarios mediante la tasa de obras sanitarias.
0: Sí, sí.
1: Y nos enteramos esta semana que había ingresado un reclamo, una demanda por parte de Aguas Santafesinas por 6.000 millones de pesos. No es que nos sorprendió, digamos, la situación políticamente hablando llamó la atención porque el intendente de Santo Tomé es del palo, digamos, es del oficialismo. Es Weiss Ackerley, que si bien viene por parte del PRO, forma parte de la coalición Unidos. Bueno, en el medio de ese escándalo, hoy el gobierno de Santa Fe, en una conferencia de prensa de varios ministros, estuvo Enrico, estuvo Olivares, estuvo también la titular de Aguas Santafesinas, estuvo el propio intendente de Santo Tomé, se anunció que se envía un proyecto de ordenanza al Consejo Municipal de Santo Tomé para que Santo Tomé se incorpore a las localidades con prestaciones directas por parte de Aguas Santafesinas. Es decir, que le deje de comprar agua granel y se la cobre a los vecinos, sino que sea a través de Aguas Santafesinas, con obras correspondientes, obviamente. Estamos hablando de esto, no es de la noche para mañana, esto es un proceso que va a llevar años, pero que pasen a ser usuarios directos de Aguas Santafesinas y no del municipio. Y según el ministro Pablo Olivares, el ministro de Economía, la deuda se va a tener que, de alguna manera, arreglar entre las dos partes, pero dice, la deuda está generada en realidad porque es lo que le deben los vecinos de Santo Tomé a la municipalidad de Santo Tomé, y la municipalidad de Santo Tomé no tiene la espalda como para absorber esa deuda que tienen los vecinos y afrontarla. Por lo tanto, es una especie de deuda en espejo. Lo que le deben los vecinos al municipio es lo que nos debe el municipio a Aguas Santafesinas. Así lo explicaba el ministro de Economía.
3: Las posibilidades para absorber dentro de su capital de giro un municipio de que los usuarios de la provisión de un suministro que al mismo tiempo compra agua en bloque con ASA, es difícil para un municipio poder sostener ese crédito, esa deuda por parte de los usuarios y al mismo tiempo tener que estar al día con la empresa que le vende agua en bloque. Es decir, para decirlo en términos concretos, prácticamente es el mismo valor de lo que los usuarios le deben al municipio de lo que el municipio está deudando a ASA. Por eso, este proceso de incorporación vendría a ser una solución porque, en definitiva, ese mismo nivel de deuda posiblemente es un nivel no, en términos relativos similar a lo que puede llegar a tener ASA con el resto de sus usuarios, pero las posibilidades de una empresa con la escala de ASA para gestionar ese tipo de inconvenientes en una coyuntura negativa con macroeconomía como la que atravesamos es distinta de la que pueda tener un municipio.
1: Bueno, en términos políticos, hay quienes creen que este, en realidad le están tirando un salvavidas al intendente de Santo Tomé porque, bueno, se estaba complicando la situación a tal punto que la propia empresa le hizo una demanda y le exige el pago de una deuda. Una

Bueno, Palito Ortega, 10:30 prometió aproximadamente, que va a estar en contacto con nosotros mañana en el Broadway. Palito Ahí está, escucha. Vuelve atrás, un poquitito, escucha. Ahí nos nombra.

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1: Enseguida vamos a Nueva York. Se cumplen 25 años del atentado a las Torres Gemelas.
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1: Van a estar los cuatro presidentes vivos allí, menos Trump. Trump va a estar en Arlington, en el cementerio de Arlington, sí.
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1: Enseguida con Mauricio Zabalza.
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1: Mauricio es el enviado especial cubriendo los 25 años del atentado a las Torres Gemelas. ¿Cómo estás, Mauricio? Buen día para vos.
2: ¿Cómo estás, Alberto? Acá un día gris, ¿no? Un poco a tono con lo que estamos viviendo, ¿no? Estamos en una de las entradas de donde se está desarrollando el acto central, como vos decías, todos los expresidentes, incluso Biden, que está muy enfermo, sí. Y el presidente hoy va a estar en el Pentágono, que fue, el cuarto atentado justamente en ese lugar, y manda a su vicepresidente. Pues es que hoy no hay palabras, nunca hubo palabras, ¿no? Solamente nombran a los 2.977 muertos y tocan las campanas justamente en los dos horarios donde pegaron los aviones en la Torre Sur y la Torre Norte acá en el Bajo Manhattan. Hace un ratito estaba hablando con una señora de México, fíjate, de Puebla, sí. Que su hermano, estaba en el Windows on the War y murió. Y vos sabés que ellos no recibieron compensación. Me quedé sorprendido porque acá cada sobreviviente, que se pudo constatar, ¿no?, recibió una compensación. Y
1: ¿todos igual? La señora ¿todos no. igual las compensaciones?
2: Todo. Bueno, las compensaciones para la familia sí, obviamente que después está la cuestión de los seguros y las oficinas y toda esa cuestión, que es otra cuestión, ¿no? Pero me quedé sorprendido. Y vos sabés que esta semana justamente el alcalde Mandani abrió 170.000 archivos, desclasificó, que lo enojó mucho a Giuliani, dijo que no tendría que venir Mandani porque era musulmán, y cuando uno ve la entrada acá que entran musulmanes, cristianos, judíos, entran todos que han tenido algún familiar muerto o amigo. Pero claro, ¿por qué se enoja? Porque Mandani criticó que se mandó a abrir muy rápidamente todo, las escuelas, las iglesias, la remoción de escombros, y murieron entre 8 y 10 mil personas por cuestiones respiratorias.
1: Claro.
2: Fuera de los 2.977, ¿no?
1: La toxicidad, la toxicidad que produjo el derrumbe, ¿no?
2: Claro, tal cual. Pero aparte, otro dato más, los indocumentados. No hay lista de indocumentados, ¿no? Que se sabe, y
1: los ilegales.
2: Yo conocí a

0: claro, a un manager que de uno de los restaurantes más grandes que había, que era Windows of the World, y me decía, eran todos ilegales, me dijo, ¿no? Los que estaban trabajando ahí. Y sobre todo a esa hora, ¿no? Cuando fue, porque la hora de la limpieza, de empezar a cocinar, de preparar y ese tipo de cosas, a la hora que fue justamente el accidente, ¿no? El accidente no, el atentado, perdón.
1: ¿Está el presidente Biden ahí? ¿Está muy mal de salud? ¿Se lo nota muy mal de salud?
0: Sí, tiene cáncer de próstata. Ah, y se había desmejorado, pero por eso me sorprendió que estuviera ahí. Yo no lo puedo ver, yo estoy a una cuadra donde todos los periodistas estamos acá, que es justamente la entrada al lugar de todos los familiares, ¿no? Y amigos, ¿no? Supongo que igual en un rato más esto se abre cuando termine el acto, terminen de leer la lista de todos los fallecidos, y bueno, se va a abrir justamente para los medios de comunicación en un lugar que es tremendo, Alberto. Yo no sé si lo conoces, sí. En los dos lugares de las torres, sí, hicieron, claro, unos piletones, un diseño impresionante donde no tiene fin.
1: Son fuentes que absorben agua y parece un sinfín, ¿no? Que está corriendo y fluyendo, sí, el agua, sí, permanentemente.
0: Tal cual. Y vos sabés que es uno de los puntos de turismo más grandes que tiene la ciudad.
1: El Gran Cero.
0: Y no vuela una mosca, están, sí, todos en silencio, lo cual habla también de un poco del respeto y de no olvidar esto, que me parece que todos nos acordamos que estábamos haciendo en ese momento, ¿no?
1: Está allí el presidente Clinton, está Obama, está George Bush y está Biden.
0: Biden, exacto. Y Vance, el vicepresidente,
1: el,
0: ¿no?
1: El vicepresidente
0: Vance. Y debe estar el alcalde de New York, bueno, mandale, ¿no? Obviamente, tenés suerte que lo puedes ver, si no lo puedo ver.
1: Sí, estamos viendo imágenes, estamos viendo las imágenes. Bueno, no tuviste problemas en la acreditación para estar cerca, no hubo inconvenientes.
0: No. Es que no, Nueva York en ese sentido es bastante, uno tiene una creencia, ¿no? Que te dan para prensa extranjera, sí, pero es no tiene grandes problemas. Nueva York es una ciudad amable, se, sí, podría decir, ¿no?
1: No hay nadie, la actitud de Bush hijo, ¿no? Buscando armas de destrucción masiva en ese momento, adjudicando que parte del atentado tenía que ver con eso, cuando finalmente no se comprobó absolutamente nada en Irak, ¿no? Y después
0: nada.
1: Fue tremendo nada. Eso, ¿eh?
0: ¿Vos sabes
1: cientos
0: que
1: de Alberto miles de personas. Yo no sé estos tipos cómo van a dormir, tremendo, cómo duermen tremendo a la noche. Tiraron bombas.
0: Bueno, pero vos,
1: sí.
0: Sí, tal cual. Pero vos sabés una cosa, Alberto, cuando uno mira los expresidentes, uno ve que Clinton y que Obama viajan por todo el mundo, dan conferencias, bueno, yo qué sé. Sí. Bush no. Bush no sale de su rancho.
1: Sí.
0: No, él no va a ningún lado, porque aparte fue un presidente mediocre, en lo económico, y bueno, y ni hablar todo lo que emprendió después esta cuestión, que fue totalmente ilógica, ¿no? Terminaron en Irak, cuando fíjate lo que son las cosas, cuando todos eran de Arabia Saudita, ¿no?
1: Sí.
0: ¿Con quién?
1: La familia Laden, claro.
0: Claro, y a quién Trump, no hace mucho, recibió al príncipe Bin Salman con honores, con una banda de música.
1: Sí, un tipo acusado de descuartizar a un periodista, además, ¿no?
0: A un periodista, sí, en una embajada, exactamente,
1: sí,
0: ¿no?
1: Sí, sí,
0: pero
1: sí,
0: bueno, tiene negocio la familia Trump justamente con él, y no se la van a perder, ¿no? Cuando no tenés que pagar nada, bueno, está buenísimo comprar sanguchitos.
1: Y,
0: ¿no?,
1: los Bush también tenían que ver con la familia Laden, también eran tenían socios,
0: claro,
1: con el tema del petróleo y todo,
0: bueno,
1: lo demás.
0: Y el vicepresidente, ¿te acordás del vicepresidente que tenía negocio con
1: una torrente,
0: claro, con, sí, Halliburton?
1: Sí,
0: pero sabes que todas esas, sí, cosas, los periodistas lo acordamos, los que hacen historia se lo acuerdan, pero yo no sé si está en la memoria de los chicos de ahora, ¿no?
1: Primero, en Argentina no creo. Lo triste es que en Estados Unidos no tienen la más remota idea. Ese es el tema.
0: No, ni idea,
1: y hablamos de la educación en ese país, que es muy floja, muy floja, y parece
0: floja.
1: Claro, y parece, sí, a propósito.
0: Yo siempre lo digo. Sí, ¿tú, sí, sabes por qué lo digo? Porque, a ver, yo vine acá, yo llegué en principio de enero del 2002 y vi el agujero.
1: Sí.
0: El agujero negro. Siempre, sí, siempre había una plataforma, acá estoy frente a la iglesia Trinity, había una plataforma, sí, y me parecía una carie, ¿viste? Una carie que podrida, sí, y ese era y el olor y todas esas cuestiones. Y lo primero que me llamó la atención, que acá la gente viene 8 horas a la escuela, ¿no? Hace doble escolaridad, todos, desde hace muchísimos años, ¿no? Y no saben lo que sabe alguien con 4 horas en la escuela de Argentina.
1: Así es.
0: Me me quedo sorprendido.
1: Así es,
0: ¿no?
1: Así es, así es. Lo saben los que van a Princeton, a Stanford, a Harvard, eso sí, claro. eso sí lo saben. Que tienen otro objetivo, ¿no? Convertirse en líderes nacionales y mundiales, ¿no? Ella. Pero el pueblo va arrastrado en una gran ignorancia, una gran ignorancia.
0: Y el otro día las pruebas PISA dieron mal en todo el mundo, sí. Inclusive acá.
1: En Estados Unidos, claro. Claro, tiene idea. ¿Y no viste que ellos hablan de campeonato mundial cuando juegan algo? Juegan ellos solos entre ellos y hablan de campeonato mundial, una cosa de loco, ¿no? Ahora están descubriendo el fútbol.
0: Sí, pasa con el béisbol, ¿no? La serie mundial.
1: Así es la historia. En algún momento se va a analizar dos presidencias, como la de Biden y la de Reagan, que estaban muy enfermos, ¿no? Para continuar en el ejercicio del cargo, ¿no? Entonces uno decía, ¿quién gobernaba? ¿Los vice? ¿Quién gobernaba?
0: Lo de Biden fue una irresponsabilidad. Vos sabés que si hubiera sido... Es una idea mía, ¿no? Pero si hubiera sido Kamala Harris de entrada la candidata, no hubiera ganado Bush, no hubiera ganado Trump.
1: Sí.
0: Pero bueno, fue muy desprolijo y obviamente Trump, que ahora dice que va a regalar $5,000, me da mucha risa.
1: Sí.
0: Le gana la presidencia justamente cuando tuvieron que admitir que pobre Biden cognitivamente ya no daba más.
1: Sí, a mí cuando vos pensás en tipo como Trump, yo creo que durante toda la vida fue tan institucional el cargo, ¿no? Tan quizás formal, ceremonioso, distante, tan sagrado el cargo de presidente, que cuando llega un tipo que patea con todo eso, convence a mucha gente que ya estaba hinchado y jodidamente aislado de la formalidad enorme de lo que significaba la presidencia, ¿no? Concreto, no importa quién hubiera sido el presidente. Aprovechó un momento.
0: Y le creen, Alberto, y le creen. Yo hablo con gente.
1: Sí.
0: Y mucha gente le cree. Yo me quedo realmente sorprendido y lo defiende a ultranza como si Trump te invitara a comer sushi, ¿me entendés? O sea, sí. Yo me quedo realmente sorprendido, en fin. ¿No?
1: Bueno, Mauricio, estamos atentos, Mauricio.
0: Estos tiempos.
1: Sí, querido.
0: Dale, Alberto.
1: Un abrazo.
0: Dale.
1: Desde Nueva York, Mauricio Zabalza, a 25 años del atentado a las Torres.
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3: Madrid debuta como sede en la Fórmula 1 y estos son los horarios. El viernes la práctica 1 tendrá lugar a partir de las 8:30 de la mañana hora argentina, en tanto que el segundo entrenamiento comenzará a las 12. El sábado la práctica libre número 3 tendrá lugar a partir de las 7:30 de la mañana para luego dar paso a la clasificación a partir de las 11. La carrera se largará el domingo a la hora 10 de nuestro país.
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11: Un minuto pasa de las 10 de la mañana, cielo nublado en Rosario, 13 grados, una décima la temperatura, el viento sopla del sector sudeste a 6 kilómetros en la hora. El gobierno ratificó el cronograma de baja de retenciones para granos.
12: El secretario de Agricultura, Sergio Iraeta, ratificó el cronograma de quita de retenciones para los granos.
13: Ya tenemos el cronograma de baja de retenciones para la gruesa, ya se anunció. No. Ese es el dato que te puedo dar. En algún momento se van a eliminar totalmente, pero el dato es el cronograma de baja que ya está anunciado.
12: Ariel Rodríguez, Cadena 3, Buenos Aires.
11: Anunciaron nuevas disposiciones transitorias de estacionamiento en la zona del Parque Independencia. Se habilitarán en la previa del partido de Newell's y se mantendrán hasta la finalización de los Juegos Suramericanos. Así lo detalló Diego Herrera, secretario de Control Municipal, al móvil de Cadena 3 Rosario.
14: También lo que se va a hacer en forma excepcional, se van a habilitar 11 calles en donde se va a permitir también el estacionamiento en la mano izquierda. A partir de las 14 horas ya se va a poder, el hincha que venga, poder estacionar en esas 11 calles. Las calles son sería Cochabamba, Pasco, Ituzaingó, Cerrito, Riobamba, La Paz, Viamonte y Ocampo, desde Moreno hacia España, y luego también hay otro sector que es Santiago, Pueyrredón y Rodríguez, que va de 9 de julio a Pellegrini. Esas calles van a estar habilitadas el doble estacionamiento.
11: Tucumán, investigan al primer menor de 14 años bajo el nuevo régimen de responsabilidad penal juvenil.
15: Un adolescente de 14 años se convirtió en el primer investigado en Tucumán bajo el nuevo régimen penal juvenil. Está acusado de intentar robar una motocicleta junto a otros tres jóvenes en Lomas de Tafí. La víctima advirtió la maniobra y los sospechosos se escaparon, pero vecinos lograron retener a uno de ellos, que sería este menor, hasta la llegada de la policía. El fiscal Carlos Altor dispuso su traslado del centro de admisión y derivación. Rosele Cazorla, Cadena 3, Tucumán.
11: Mendoza, preocupación de los vecinos por la presencia de un puma en una zona residencial de Luján de Cuyo.
5: Alerta en Mendoza por la presencia de un puma sobre la calle Chile en una zona residencial de Luján. Al respecto, Adrián Gorrindo, director de Fauna, expresó:
16: si lo llegan a ver, por supuesto, nos den aviso al 911. Tenemos todo preparado, todo listo para salir al rescate. Es posible que el animal disperse de manera natural.
5: Facundo Di María, Cadena 3, Mendoza.
11: Cielo nublado en Rosario, 13 grados, una décima. La temperatura, el viento sopla del sector sudeste a 6 kilómetros en la hora.
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0: Enseguida Ariel Rodríguez en Capital Federal.
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0: Ariel Rodríguez en Capital Federal. Buen día, Ariel.
3: Buen día, Alberto. ¿Cómo le va? ¿Cómo anda usted?
4: Muy bien, Arielito. Muy bien, bien.
3: Bueno, bueno. Un gran saludo para todos los maestros en su día. Bueno. No sé si hay alguno allí en el grupo.
4: Sí, sí. Hay. En realidad somos todos maestros aquí. Cada uno en
3: sí,
4: lo suyo.
3: Sí, bueno, bueno.
4: Mirta, Susana, el gato.
3: Usted es un magíster.
4: Bueno,
3: es
4: un maestro. Claro, un preceptor. Claro. Dígame un preceptor.
3: El cagüete de los tufos.
4: Un preceptor. Un preceptor. Bueno, hoy está contento. Va a recibir visitas, me dijeron, ¿eh? Porque juega
3: no
4: Boca.
3: Sé si ponerme contento o llorar.
4: No,
3: pero...
4: espere. Yo le dije que usted es un experto en realizar pizzas.
3: Sí.
4: Así que podrías invitarlo a Diego Siam, a Agustín D'Adamio y a Lucas Correa a comer pizza casera.
5: Qué compromiso.
4: En su casa. O sea, el partido termina a las 12 de la noche. ¿Están dispuestos ellos?
3: Y tendría que invitarlos a desayunar ya.
4: Bueno.
3: Me dijeron que son como el ácido.
4: A ver.
3: Donde cae, comen.
6: Le dijeron bien, Alberto.
3: Le dijeron bien. Bueno, sí, los esperamos, por supuesto, acá con los brazos abiertos. No sé si pisas, pero una juntada seguramente va a haber.
4: Bueno, ahí está, un cafecito, algo, qué cosa, ¿eh?
3: Alberto, sí. Bueno, le decía, día del maestro hoy en toda la República Argentina. Los chicos, por supuesto, de primaria no tienen clases. Va a haber un homenaje por parte del presidente de la Nación a partir de las 11 de la mañana en el Palacio Sarmiento, que va a encabezar, por supuesto, unas palabras. Va a haber también alumnos de colegios y docentes. No nos han, bueno, especificado, estamos requiriendo esa información, pero lo que sabemos es que va a haber un discurso del presidente que se va a transmitir por circuito para todos los canales y los medios. No va a estar permitido el acceso a los medios. Ya nos han anticipado que es un acto cerrado, donde va a estar, por supuesto, la ministra de Capital Humano, Sandra Petovelo, y el secretario de Educación, Carlos Torrendel. Pero lo más llamativo de eso es, no el Día del Maestro, no la celebración, no los antecedentes de polémicas sobre visitas del presidente a universidades y escuelas que han ocurrido en los últimos días, con denuncias de adoctrinamiento, sino el video con inteligencia artificial que ha publicado y ha subido el propio Javier Milei a su cuenta personal, en un diálogo ficcionado, recreado por la inteligencia artificial, entre él mismo y el padre de la educación en la Argentina, Domingo Faustino Sarmiento. ¿Le parece que
4: compartamos? Sí, lo que está haciendo el presidente es compararse con Sarmiento, sentirse un incomprendido, decir que los dos tienen mala forma y que son iguales. ¿Algo así?
3: Sí, hacerle decir a Sarmiento cosas que,
4: a ver,
3: no sé si él alguna vez las ha dicho, pero
4: a ver. Vamos,
3: lo escuchamos, que cada uno saque sus conclusiones.
4: Dale.
7: Así que critican sus formas, don Javier.
8: Sí. Viven criticando mi tono,
2: mis formas, mi vehemencia.
5: No se preocupe, a mí me decían lo mismo. Me acusaron de vehemente, de agresivo, de provocar. Hasta me llamaron loco.
2: Eso suena familiar.
5: Es que cuando la barbarie impera, las cosas no se logran con tibieza. Es el costo de servir a la patria enfrentando a quienes promueven su atraso.
2: Usted me inspiró a enseñar. Por eso enseñé economía durante años. Para que los argentinos aprendan cómo los políticos les robaban con la inflación y los impuestos.
5: Hoy en el Día del Maestro agradecemos a todos los docentes en su empresa civilizatoria.
2: El mejor maestro es el que enseña para crecer en libertad. El que enseña a pensar, no qué pensar. Y por suerte, tenemos muchísimos así. Muchas gracias a todos los docentes de toda la Argentina.
3: Bueno, allí el video...
4: Vamos a hacer algo. No vamos a opinar. Ya está. Que la gente lo haga, listo, a otra cosa. ¿Está? Están los que dicen, bueno, sí, son iguales, y están otros que dirán otra cosa. Yo no voy a decir nada. ¿Usted quiere decir algo? Tiene todo el derecho del mundo, ¿eh, Ariel?
3: Yo simplemente, a ver, recordar simplemente que durante muchos años hemos criticado lo que se hacía muchos años atrás, adoctrinando a los chicos a través de libros de texto. Hoy se adoctrina a través de la inteligencia artificial.
4: Y bueno, ¿qué va a ser? Querido, nos encontramos, ¿eh?
3: Muy bien, Alberto. Cualquier novedad, estamos en contacto.
4: ¡Qué grande, Ariel Rodríguez! Vamos, vamos.
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4: Fernando Carrafielo, vamos al móvil. Fernando, buen día.
6: ¿Qué tal, Alberto? ¿Cómo le va? Buen día. Buen día para todos. Alberto, se han presentado aquí en la sede de Gastronómicos en la ciudad de Rosario, aquí en calle Paraguay y Salta, se ha presentado hace minutos el menú de los Juegos Suramericanos, que es un menú que va, bueno, a contener, entre otras cosas, entrada, plato principal, postre, y va a estar adheridos restaurantes, bares y demás. En la ciudad de Rosario, con el Carlito como esencia, en la ciudad de Santa Fe tendrá Liso la participación preponderante y en Rafaela, por ejemplo, las pastas. Al margen de todo esto, Alberto, le preguntamos a Carlos Meliano, a cargo justamente del sector gastronómico, ¿cómo está el sector? Más allá de lo que viene ahora, que son los Juegos Suramericanos y la perspectiva que tiene, que es muy alta, ¿cómo se encuentra el sector gastronómico? Esto dijo.
7: Eventos de alto impacto, como nosotros decimos, que va a tener un derrame natural en tanto la gastronomía como la hotelería, como también los centros comerciales que tienen que ver con las compras en general. Por supuesto que estamos muy expectantes, nosotros adherimos, primero porque me parece que hay que estar a la altura de las circunstancias, segundo para que los visitantes cuando vienen a la ciudad, más allá de recorrerla, que tiene hay un tour turístico y demás, pero lo más importante es que también sepan dónde están las ubicaciones de los distintos establecimientos gastronómicos. En esos QR obviamente están, como decía recién Gustavo, están las promociones, que es lo de Resto Bar, habíamos planteado un monto de 25.000 pesos, y en el tema restaurantes y parrillas principalmente, habíamos hablado de entre 38 y 40 mil pesos, que tiene que ver con una entrada, un plato principal y un postre, y más allá de eso, el efecto multiplicador que todos los locales de la ciudad de Rosario tienen redes sociales, pueden promocionar lo que quieren, y me parece que entrando a ese QR, sabiendo los que son los locales adheridos y sabiendo las promociones que hay y todo lo que puede llegar a generar cada uno de los establecimientos, me parece un efecto muy importante. A ver, nosotros siempre decimos que cuando hay un evento de esta característica, tenemos que estar todos los rosarinos a la altura de las circunstancias, porque la verdad que hay un posicionamiento que la ciudad siempre va a tener en el futuro, que es el posicionamiento principalmente del deporte, que nosotros siempre lo valoramos porque eso significa alto impacto. ¿Y qué significa alto impacto? Derrame en general para toda la actividad. No es que neutraliza, como a veces bien son bienvenidos los eventos, digamos, de cardiología, de pediatría, pero se neutraliza en un segmento determinado. Acá estamos hablando de un segmento muy variado.
4: Sí. Sí, Fernando.
8: Bueno, está ahí Alberto entonces, la palabra de Carlos Meliano. Hasta ahí entonces.
4: Bueno.
8: La palabra de Meliano, Alberto, hablando del cómo está la gastronomía también.
4: Caballero, será hasta luego el móvil de Fernando Carrafielo. Vamos con la información deportiva.
9: Dale. 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
4: Qué bueno esto de no opinar, por ejemplo, ¿no? Ante un audio que escucha, es buenísimo porque hay mucha gente que uno está esperando que opine y hay otros que están esperando que opines en contra. No voy a opinar, lo dejo. Qué buenísimo, bueno, hay toda una revolución ahora en los mensajes. Qué bueno, porque yo ya estoy cansado también de opinar algunas cosas, ¿eh? Siempre lo mismo, ¿se entiende? Mira, no digo nada y digo todo, ¿se entiende? Qué bueno. Sobre este tema, listo, no tengo opinión. Adelante, Gato, vamos.
10: Bueno, 5 de la tarde, silbato de Nicolás Ramírez en el Goloso, juega Newell's y Vélez, abrimos a las 15. Un cambio en principio por Newell's, Russo ocupando el lugar de Escobar, quien tiene una lesión muscular, por lo tanto, Reinatti en el arco, Ortega, Gianetti, Carrizo y Jerónimo Russo, Reggiardo, Rodrigo Herrera, Massanti, Gucci, Solari y Matías Cócaro, en principio el 11 de Frank Darío Kudelka. Con Vélez, lindo partido, un Vélez que todavía no fue confirmado, un Vélez que es escolta de campeonato, tiene la misma cantidad de puntos que Gimnasia de Mendoza en su grupo, viene pero muy muy bien en lo que tiene que ver con la tabla de las posiciones, y yo decía en los títulos tempranito, ¿no? Lo tiene a Gimnasia, Vélez e Instituto, los tres con 16 unidades, y es uno de los animadores. El envión, lo que significa para Newell ganar este partido, de meterse ahí nomás en un punto, después entrando ya en recta final, seguramente el empujón que necesita como parámetro de un equipo para que clasifique en este formato que todavía no lo ha logrado, a los playoffs. Por lo tanto, en el día de hoy es importantísimo sumar de tres en el estadio que ha hecho, de alguna manera, en este campeonato un fortín. 12 unidades en juego, ganó 10, la cuenta pendiente está de visitante, pero jugando como local ha conseguido 3 triunfos, solamente el empate con Boca, y hoy tiene un examen para también ponerse de pie en el campeonato. Bueno, el próximo domingo, Turco, estaremos desde las 13 en victoria para Tigre y Central. Del equipo yo lo pongo en suspenso. Si me tengo que, de alguna manera, dejar llevar por lo que manifestó postclásico Almirón, digo, no va a haber cambios. ¿Qué dijo? Y hubo un solo equipo en cancha. Dijo que fue muy superior Central. Ya hablamos de lo que fue el clásico, pero me refiero a la opinión del propio Almirón. Entonces, en ese examen, digo, no habrá variantes. Yo lo dejo en suspenso. Y digo, ¿habrá variantes
4: el
10: domingo?
4: ¿Habrá variantes?
10: ¿Habrá variantes?
4: Sí, habrá. Dale, mientras sigamos. Vamos,
1: bueno,
4: querida, vamos.
1: Si usted lo dice,
4: sí,
1: ahí vamos.
4: Vamos, señora, vamos.
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4: Qué bueno eso, viejo.
1: Impresionante.
4: La vieja historia, la de clavo. Terminemos con eso, por favor.
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4: Vamos a la pausa, che. Vamos.
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0: Enseguida llega Palito Ortega, lo vamos a tener, prometió el contacto en algunos minutos. Palito Ortega con nosotros, mañana está en el Broadway. Hay entradas disponibles, ya saben cómo concurrir. A divertirse un ratito, ¿no?
1: Bueno, el pronóstico indicaba algunas lluvias, algunas tormentas y lluvias aisladas para la mañana, pero ¿querés que te cuente la última,
0: ¿qué,
1: Alberto?
0: ¿Qué?
1: Está saliendo el sol, así que no sé qué va a pasar. Cuando veníamos, el cielo estaba totalmente cubierto y amenazante, pero ahora hay ventanitas por donde se asoma el sol.
0: Muy bien, feliz año nuevo, 5787 para toda la comunidad judía de Rosario y todo el mundo, Yanato va, ¿eh? Bueno, un abrazo grande a todos, sí. Vamos con el espectáculo, Susi, antes de Palito, dale.
2: Bueno, vamos, hoy en antes de mediodía nos vamos a dedicar un poco a todo lo que es la preparación de la ceremonia de este sábado a la tarde que empieza a las 6, porque hay como un esquema de 21 cortes de tránsito, ¿eh? Todo lo que es la zona del Monumento Nacional a la Bandera, restricciones peatonales, un evento, un despliegue, pero tremendo. Me voy a dedicar ahora a contarte más o menos cuánto salen a la venta, cuánto salen las entradas que ya están a la venta, así se dice, de Ronnie Wood, porque ayer empezó la preventa, pero hoy empieza la venta general. Alrededor de 200.000 pesos, Ron Wood, que ya dijimos, viene el 8 de noviembre a Metropolitano, el icónico guitarrista de los Rolling. El 6 va a estar en el Movistar Arena y después en La Plata también va a estar. Bueno, arrancan el campo delantero en 180.000 pesos. Hay algunas de 120.000 pesos. A partir de hoy, a partir de este viernes al mediodía, se ponen a la venta las entradas generales a través de Turbo Entrada. Entonces, no son tan caras por ser un... La verdad te lo digo, ¿eh? Por ser un artista internacional, bueno, qué sé yo, es un rolinga, tiene un montón de años y tiene un montón de trayectoria a cuestas. Así que bueno, vale la pena, a lo mejor, viste, pagar un manguito para ir a verlo. Te digo con respecto a otros recitales internacionales, ¿no? Y te voy a presentar una canción nueva, en este caso, ¿saben quién se juntó a cantar una chacarera? ¿La chacarera de las piedras? El señor Jairo con Ricardo Mollo.

0: Todo un homenaje a Atahualpa Yupanqui en la voz de Jairo y Ricardo Mollo, que se unieron para versionar La Chacarera de las Piedras, con producción de Lito Vitale y Jaco González, el hijo de Jairo, ¿no? Un lanzamiento que incluye video de la grabación, que fue juntitos los dos ahí, Jairo, y pintando, Jairo mismo, viste que es pintor, le encanta la pintura. Bueno, mientras tanto, mientras cantaba, cantaba y pintaba Atahualpa Yupanqui. Maravilloso lo que hizo, que se presentó justamente en la Fiesta Nacional del Inmigrante, la fiesta número 46, ante un marco de público maravilloso. Esto fue en Oberá, en la Fiesta Nacional del Inmigrante. Presentación de tema nuevito, recién salidito.
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2: Dale. 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
3: Bueno, Colapinto, Turco y el Gran Premio de Madrid el fin de semana, terminando 12º, lo que tiene que ver con las pruebas libres. La primera, en un rato, ya al mediodía, va a estar realizando la segunda, en lo que tiene que ver con los entrenamientos previo al Gran Premio del próximo día domingo. Hoy se abre una nueva fecha, ya hablamos de Newell's, el partido nuestro, el partido de las 5 de la tarde, pero hay más encuentros. 7:15 van a jugar en Varela, Defensa y Gimnasia de Mendoza, 21:30 en la Bombonera, Boca Central Córdoba de Santiago.
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0: Ya llega Palito Ortega, ya estamos comunicando. Estamos llamando, dale.
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Muchacho que vas cantando en la gira nacional con la que el legendario Palito Ortega recorre los escenarios para celebrar más de 5 décadas de trayectoria y revivir sus máximos himnos populares. Un muchacho como yo.

0: El show toma su nombre de clásico disco lanzado originalmente, escuchen esto, en 1971 y reversionado recientemente a sonido estéreo para plataformas digitales.
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0: Esto llegó a la cancha, llegó a los estadios esto.
1: Todo eso se parece,
0: decía la hinchada,
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0: La hinchada de Central, ¿no?

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0: Y la verdad no es tan difícil pensar que va a haber un repertorio con todo esto, en definitiva. Creo que es a pedido del público, sin lugar a dudas. No sé si se le va a escapar alguna canción a Ramón Ortega, a Palito Ortega, que ya está en contacto con nosotros. Palito, Alberto Lotuf, aquí en Cadena 3. Buen día.
2: ¿Cómo te va, Alberto?
0: Querido, bueno, digo, no va a ser tan difícil el repertorio. Uno imagina que va a estar todo esto. ¿Cuánto dura el show, Palo?
2: Y mira, normalmente es una hora y media. Y de ahí el más depende mucho de la gente, a ver si quieren seguir, si participan, si quieren escuchar alguna canción que de pronto uno no la tiene permanentemente en el repertorio. El encuentro con la gente, yo particularmente siempre respondo en la medida que la gente te pide, que la gente quiere seguir, que la gente quiere cantar. Porque uno cuando sube al escenario sube con esa, un poco con esa responsabilidad, ¿no? De decir, bueno, vine a Rosario a cantar, a estar con ustedes y a ofrecerle, no sé, este puñado de canciones que fueron haciendo a lo largo de los años. Y todo va a depender de hasta dónde quieran seguir y todo lo que quieran escuchar, ¿no?
0: Bueno, uno se imagina entonces lo que va a ser el show y la gente repitiendo todo eso que tiene grabado a fuego, ¿no? En su alma y en su corazón, y que habla de una Argentina y de un momento, ¿no? Alguna vez se dijeron, eran letras simplistas, las melodías son sencillas. ¿Cómo era la Argentina? A ver, en una breve reflexión, Ramón, ¿cómo era la Argentina en ese momento donde se hablaba de la felicidad, de un muchacho que va cantando, donde se apelaba a la sonrisa de una madre, o el corazón contento? ¿Cómo era esa Argentina y qué diferencias ves ahora? Porque esas letras reflejaban parte de la realidad.
2: Sí, pero más que nada, las letras en general respondieron al sentimiento propio. Es decir, yo traía desde que salí de mi pueblo un espíritu, salí con ese pueblo con un espíritu de ver cómo hacía realidad el sueño que yo tuve siempre desde chico de andar con una guitarra, de cantar, de estar con la gente, de viajar por el mundo. Tiene que ver con eso, ¿no? Yo fui muy optimista siempre. Nací en un hogar muy humilde. Trabajé, como mucha gente sabe, trabajé desde muy chico en todo lo que podía para ganar unas monedas y ayudar a la familia. Nunca perdí la esperanza. Nunca bajé los brazos. Y eso es lo que yo traté de reflejar en mi música. No hay ningún secreto más que lo que te estoy contando. Es decir, simplemente la música que fui escribiendo era un reflejo de todo lo que yo había vivido. Salir por las colonias, en los pueblos, por las colonias a vender periódicos y todo aquello que podía ayudar con una moneda que ganaba para una familia que evidentemente teníamos muchas necesidades.
0: Sí, es una historia personalísima. Yo creo que la mayoría de la gente ya lo sabe, lo conoce. Lo está refrescando todo esto a través de los shows que estás brindando en todo el país, ¿no? Me imagino yo esto planteado a tus hijos. A ver, sin llegar a decir...

0: a los hijos, explicarles mucho, porque de alguna manera ellos van viviendo permanentemente todos los acontecimientos que se van presentando y conocen, gracias a Dios, son chicos respetuosos, son cariñosos y conocen la historia, conocen la historia. Hemos tenido con Evangelina, gracias a Dios, siempre una muy buena relación con todos los chicos, con toda la familia. Y hay un respeto y ellos entendieron, siempre entendieron de dónde venimos, nuestros orígenes. Hace poco estuve en mi provincia y me acompañaron mis dos hijas, querían ir a conocer la casa donde nací.
1: Sí, ¿no la conocían? ¿No la
0: No,
1: conocían?
0: no,
1: En Lules
0: no la
1: no
0: conocían.
1: la conocían.
0: No, no la conocían. Imagínense, sacaron un montón de fotos ahí, una casita muy humilde. Pero bueno, es bueno también que sepan de dónde uno viene y que valoren, ¿no? De alguna manera lo que tienen, porque costó mucho salir de un pueblo donde vos tenés muy precario todo, donde tenés todas las necesidades, donde desde muy chico vendiendo periódicos, lustrando zapatos, no sé, trataba de ganarme las monedas para ayudar a la familia. Y bueno, todo eso te marca mucho y uno después. En mi caso particular, en la carrera uno va tratando de reflejar todo ese aprendizaje, ¿no? Todo lo que viste, todo lo que viviste, porque son todas imágenes que te quedan grabadas para siempre. Entonces, nada, simplemente que le agradezco a Dios, a la vida en general, a la gente que me dieron la posibilidad de andar un camino, transitar un camino que, más allá de todo el comienzo, a veces doloroso que uno pasó, después fue todo un camino de amor, de alegría, de aplausos, que como te dije anteriormente, no me canso de darle gracias a Dios y a la gente.
1: Polifacético, director de cine, productor musical, cantante, autor de letras, también de música. Bueno, en fin, una historia prolífica, muy, muy, muy frondosa. El paso de los años a veces a los artistas, no sé si pasan de moda o en algún momento se enfría esa falta de calma en el público, la gente que se te colgaba del cuello, has tenido que salir con policías, con bomberos, de distintos lugares. Todos recuerdan
0: Sí.
1: carnavales, etapas inolvidables de la década del 70 en la Argentina. ¿Cómo tomaste el paso de los años cuando llegó esa calma y después cuando vuelve Palito a la palestra, política mediante en el medio, ¿no? Fuiste gobernador de Tucumán, bueno, te diste algunos gustos, incursionaste en otras cosas, pero esa calma de la gente, ¿lo tomabas cómo? Que estabas fuera de la onda, que llegó el rock o lo extranjero y se lleva puesto por delante todo eso, que los medios de comunicación ya no le dieron más bolilla a lo que ocurría con nuestros cantantes en esa década. ¿Cómo lo tomaste vos?
0: No, yo en realidad lo he vivido siempre con una gran alegría porque nunca sentí indiferencia. Traté de ir cultivando amigos. Yo creo que el tema de tener una familia grande, de estar enamorado como el primer día de tu mujer, esa es una fuente de energía permanente. Entonces, todo se va integrando, no es solo tu carrera, uno no vive solo para la carrera. Hay muchas cosas, porque si uno vive solo para la carrera, el día que esa carrera por alguna razón tambalea, lo siente enormemente. Entonces, cuando uno tiene otra fortaleza de los afectos, del cariño, del amor, de la gente. Uno ha tratado de ser siempre respetuoso para que te respeten. Y no sé, yo he dejado, por donde fui, siempre tuve presente de que había que dejar un buen recuerdo para volver, que para ser recibido cuando uno vuelve. Yo me acuerdo de cosas que, hablando contigo y hablando con la gente de Rosario, yo estaba en gira por México en una oportunidad. Y cuando termino el show, me dicen, mire, señor Ortega, ahí afuera está la señora Libertad Lamarque que lo quiere saludar.
1: Sí.
0: Y yo me acuerdo que lustraba zapatos en la puerta de un cine y veía las películas Libertad Lamarque y me quedé, bueno, le digo, por favor, que pase. Y cuando entró, me estiró los brazos, me dio un abrazo, me dijo, ay, Palito, lo vine a escuchar, me encantó.

0: Bla, bla, bla. Dice, mientras usted cantaba, yo me imaginaba que íbamos a hacer una película juntos. Y yo me quedé un poco como
1: Pasmado.
0: sorprendido, claro, porque yo veía a Libertad Lamarque en los afiches de la película, en el cine de mi pueblo, y le dije, pero señora, por Dios, es un honor para mí. Bueno, terminamos haciendo la película La Sonrisa de Mamá, que tuvo mucho éxito en toda Latinoamérica, ¿no? Pues, nada, viajamos juntos por algunos países haciendo conciertos, todo. La vida fue muy curiosa para mí porque, digo, de verla en los afiches del cine de mi pueblo, a ella, a Luis Andrini, y después trabajar con ellos, es muy fuerte decirle acción a Luis Andrini, porque lo dirigí en dos películas, y yo. No voy a sacar de la cabeza el recuerdo de mi infancia, de conocerlo en los cines, cuando nada, en blanco y negro, las películas de ese tiempo. Así que imagínate, yo no sé si uno entiende que uno parece que está, yo predije mi vida en muchos aspectos. Había yo andaba con una orquesta que era ayudante de esa orquesta cuando empecé, tenía 17, 18 años, y había un baterista que escuchaba todo el tiempo a Frank Sinatra. Y entonces, como yo cantaba y tal, y siempre me tiraba alguna indirecta, decía, todos los que pretenden cantar deberían escuchar tantas horas por día a Frank Sinatra. Y yo le decía, un día le dije, veo que te gusta mucho Sinatra. Yo te prometo que un día te lo voy a presentar. ¿Te imaginas la carcajada de toda la orquesta de la locura que estaba diciendo?
1: Sí.
0: Y pasaron los años y cuando lo traje a Frank Sinatra, lo busqué por todos lados, no lo encontré. Pero digo, qué curioso, ¿por qué se me ocurrió decirle esto? Y finalmente termino trayéndolo a Frank Sinatra. Que después, bueno, nada, de ese acontecimiento donde. En nuestro país te decían que el dólar mañana iba a estar a 200 y después mañana estaba a 400. Es
1: Sí,
0: decir,
1: una historia espantosa, espantosa.
0: después, cuando él se fue, Sinatra se fue, en el último abrazo me dijo, sé todo lo que te pasó, quiero que sepas que cuando necesites un garante en Estados Unidos no dejes de llamarme. Bueno, me llamó la atención. Cuando me fui a Estados Unidos, llamé y me dijeron, mire, me dice el abogado, deme 2 días porque voy a hablar con Sinatra. A los 2 días me llaman y de repente me citaron en Nueva York y yo empecé una gira, no te puedo decir, terminé en Las Vegas, cantando en Las Vegas, pero evidentemente había una mano detrás que estaba ayudando y me rehice de todo, recompuse mi economía y nada, compré un terreno, me hice una casa en la Florida, y tenía permanentemente llamados que me estaban ofreciendo cosas. Digo, en definitiva, nada, cuando te portas bien, me parece que siempre hay una recompensa, ¿no?
1: ¿Quién te puso el rey? ¿Quién te puso rey? El rey.
0: Eso surgió de un programa de radio acá en Buenos Aires. En los años 60, éramos varios los que estaba el Club del Clan y había otros artistas de otras compañías. Y entonces un programa ocurre hacer un concurso, la gente escribía, y un concurso buscando al rey de la canción. Y ya estaba Leodán, estaba Sandro, eran varios los que la gente escribía,
1: Sí.
0: y finalmente un día me llaman, me dicen, mira, la cantidad de cartas que llegaron, decir, bueno, tenés tantos votos a favor. Yo me reía porque un poco me llamaba la atención la cultura de la canción a través de un programa de radio. Y ahí quedó. Empezaron con que había ganado ese concurso de gente escribía eligiendo al rey de la canción popular. En nuestra profesión, lo que hay que hacer es
1: Sí,
0: trabajar todo el
1: pero vos sabés que
0: tiempo.
1: el apodo, a ver, te ponía por encima de los demás. Te adelantaste a Luis Miguel, por ejemplo. El apodo hacía que estaba Palito Ortega y todos los demás estaban abajo, ¿no? Le podrían poner a uno el príncipe, al otro le dirían, no sé, el gitano, a otro le dirían la cabellera rubia. En fin, fue un apodo que desplazaba al resto de los cantantes, ¿no? Cuando te presentabas en Sábados Circulares con Mancera, en los programas de televisión, la pucha, en los programas de Si lo sabe canta, había una foto grandota ahí con tu corona. O sea, que cantaba temas de Palito Ortega, yo me acuerdo, ¿eh? era chiquito Ramón, pero sí, era el rey, los demás venían detrás. Bueno, una curiosidad y quería saber
0: pero no hay que tomarse, eso
1: al pie de la letra.
0: No hay que tomarse tan, no, porque no, porque en nuestra profesión es como todo, hay que trabajar y hay que hacer cosas permanentemente, hay que escribir canciones, en fin. No, lo otro es nada más que un gesto cariñoso, un gesto de amor, pero nuestra profesión es muy exigente. Se trata siempre de cumplir con los horarios, de trabajar, de escribir, de tener buenos compañeros, buenos músicos. Es una profesión, todo es, la carrera nuestra es una profesión.
1: Desde ya. Una pregunta, ¿la gira es una gira despedida? Porque ya te escuché decir algo en algún momento, después no escuché más nada. ¿Es una gira de despedida al estilo chalchalero que duró como 4 o 5 años, no sé cuánto duraron? Con los Arabia nos matábamos de risa, ¿no? Al respecto. Sí. ¿O fue un día que dijiste, bueno, ya me toque despedir? A ver, pero
0: no, no, pero nosotros es muy difícil, porque una cosa es que si, bueno, estoy un poco agotado por las giras y tal, pero cuando la gente compra un disco y te lleva a la casa, te lleva a vos. Lleva tu música, lleva tu imagen ahí en la portada del disco, y te integra de alguna manera a la intimidad, a la familia, te tienen ahí, te ponen cuando quieren, te escuchen cuando quieren. Entonces, sos parte de la historia de la gente, ¿no? ¿Cuánta gente por ahí se enamoró con un bolero determinado, obvio, que estaba? Obvio. Y bueno, después se repite, para el Día de la Madre se cantó tantas veces La Sonrisa de Mamá, o qué sé yo, Corazón Contento cuando alguien está feliz y la felicidad. Nada, yo más allá de los muchos sinsabores que uno pasa cuando venís de muy abajo, de un pueblo muy humilde, siempre tuve claro quién era, no perdí de vista mis orígenes, gracias a Dios. Y bueno, le doy gracias a Dios todos los días, porque en definitiva, más allá de mi carrera profesional, está mi carrera, mi vida particular.
1: Un elegido.
0: Sí, bueno, hay que darle gracias a Dios por eso, por la familia que uno tiene, por los amigos, en fin, por la salud.
1: Ahora estás llegando a 4 generaciones, porque, viste, la vigencia de un artista se mide si llegás a las 3 generaciones, es decir, la abuela, la madre y la hija. Acá es la bisabuela, la abuela, la madre y la hija. Cuando ves público joven, ¿qué pensás ahí? ¿Quién le llenó la cabeza? ¿La bisabuela, no sé, la abuela, la madre, quién?
0: No sé, yo... Yo veo gente de todas las edades, especialmente gente que te conoce desde el Club del Clan, te imaginas.
1: Claro.
0: Pero bueno, en definitiva, como te decía anteriormente, tu carrera es una profesión y uno tiene que tratar de ver de qué manera sobrevivimos a una etapa determinada, de sobrevivir al Club del Clan, por ejemplo, ¿no? Que fue la primera oportunidad que tuve de aparecer en televisión y de mostrar mis canciones. Después vinieron las ofertas de hacer cine, después viajé por el mundo, después vinieron los imagínate hacer una película en un momento donde contratan a los Beatles, que recién estaban empezando, para que aparezcan en tu película. Digo, son cosas que si vos te venés a pensar, dices, ¿qué? ¿Cómo pasó todo esto, no? Sí, es decir, El Rey en Londres es una película donde los Beatles cantan 2 canciones, pero el productor inglés le compró el derecho a filmarle 2 canciones en un concierto que hicieron en un teatro en el Albert Hall de Londres, y le incluyeron en mi película. Nunca más los Beatles cantaron una nota en otra película que no sea la de ellos. Es decir, la única película que aparecen cantando 2 canciones en la película que hicimos con Graciela Borges en Londres. Digo, pasan cosas a veces, como haberlo traído a Sinatra y haber intimado con él tantas noches y haber tomado una copa y después me dio una gran mano cuando yo fui a Estados Unidos. Son cosas que pasan que vos decís, bueno, evidentemente, si te portás bien, podés seguir caminando por la vida con la frente en alto, podés seguir encontrando en cualquier esquina un amigo que te va a dar un abrazo, vas a ser siempre bien recibido donde vayas. Y yo traté traté, no sé si logré todo, pero traté de portarme bien, traté de tampoco de creer que sos nada. Si te dicen el rey, bueno, es un gesto cariñoso, pero tampoco sos el rey de nada, sos simplemente un ser humano, una persona que está en una profesión, que fue respetuoso con la gente, que respetó su carrera y que nada, ahí está. Tuve la virtud, gracias a Dios que tuve la virtud, la posibilidad de escribir mis propias canciones, que nunca dependí de otros autores, sino que yo dependía de mí mismo. Y bueno, mis canciones como La Felicidad dieron la vuelta al mundo, se grabaron en alemán, en francés, en italiano, en tantos idiomas.
1: Si tuvieras que elegir uno brevemente, un tema, el tema que más satisfacción te dio, ¿fuese La Felicidad?
0: Es el que más se grabó en el mundo.
1: Ah,
0: Se grabó
1: y
0: en
1: satisfacción?
0: verso.
1: ¿Y satisfacción?
0: ¿Sí?
1: Y yo te pregunté, ¿el que más satisfacción te dio? ¿Es ese porque se difundió en todo el mundo o hay otro tema que por su letra te saliste con la tuya, por ejemplo, y se pudo difundir?
0: En lo melódico tal vez haya sido Sabor a Nada o Vestida
1: Bien,
0: de Novia,
1: bien.
0: o A Mí Me Pasa Lo Mismo Que a Usted. De las canciones rítmicas, La Felicidad sacó varios cuerpos porque se grabó en muchos idiomas, en alemán, en francés, en italiano,
1: Claro.
0: versiones instrumentales. Pero bueno, hay canciones que a mí me gusta cantar, como Autorretrato, por ejemplo, que traté de... brevemente en esa canción de contar un poco de dónde vengo y contar mi vida. Las canciones en general uno nunca sabe, a veces te pones con la guitarra y estás mucho tiempo ahí buscando y de repente vas en el auto y escuchás una bocina. Yo escuché, La Felicidad la escribí escuchando una bocina, escuchando un auto que pasaba hizo pararara, hizo no, hizo pararara. Y me quedó esa parte del comienzo de la felicidad.
1: La bocina esa, antes se usaba mucho el pianito como bocina. Los autos, los colectivos tenían como un pianito con notas musicales para tocar bocina. Y te referís a eso seguramente, ¿no?
0: Sí, bueno, era una época que algunos autos Sport especialmente, tenían esas bocinas que llamaban la atención. Pero yo me
1: Sí.
0: acuerdo de que llegué, cuando escuché eso, pararara, llegué a casa, tomé la guitarra y empecé con eso, pararara, y de ahí seguí, pararara, pararara, pararara, pararara. Y ahí nació una canción, curiosamente, que se grabó, como dije anteriormente, se grabó en tantos idiomas
1: Qué bárbaro.
0: que... No, yo una oportunidad iba caminando en Hamburgo, fui a grabar en Alemania y agarré una peatonal con unos amigos que íbamos y escucho La Felicidad en alemán y yo dije, alguien me está cargando, ¿no? Y me doy vuelta para mí, y era una casa de discos que estaba pasando, una disquería que estaba pasando música y ni sabían que yo era el autor y estaba pasando por ahí.
1: Ramón, siempre fue un gusto dialogar contigo, te agradezco este ratito y esta deferencia, siempre hay algo nuevo para escuchar, son muchos años de muchas veces poder entrevistarte y siempre hay algo que Ramón deja, ¿no? Y que la gente lo valora. El sábado entonces, mañana 12 de septiembre en el Broadway, 21 horas, te mando un abrazo grandote, Ramón.
0: Tiene que venir, tiene que venir, tiene que estar, porque si no me enojo.
1: No, no, aparte, siempre te digo diciendo, gracias padrino, porque esto no lo sabe mucha gente, pero Ramón fue padrino de mi programa La Noche a Pleno en 1995, en un programa que hacíamos en Canal 5.
0: Mirá.
1: Y no, te dimos un cuadrito incluso también, no sé dónde estará ese cuadrito, vaya a saber en qué arcón. Ramón, te mando un abrazo, gracias por este ratito.
0: Gracias, un abrazo muy grande, un cariño para todos los rosarinos y nada, espero abrazarlos con mi música en mi próximo viaje, que siempre es una felicidad volver a un lugar donde sabe que a uno lo quieren.
1: Y de tus primeras presentaciones, si no me equivoco, ¿no? Al igual que
0: Sí,
1: tantos
0: bueno,
1: otros
0: sí.
1: cantantes. Bueno,
0: No, no, no, yo el primer show que hice así, ya con mucha gente,
1: sí.
0: lo hice en Rosario, salí de un programa de televisión en Telefe. Y me llevaron en un auto esa misma noche, tuve que cantar, llegué muerto de miedo porque íbamos a 200, viste, para llegar a
1: Sí,
0: horario,
1: en una
0: y
1: ruta
0: es
1: terrible, ¿no? En una ruta terrible,
0: terrible,
1: terrible.
0: donde pasaron muchas cosas,
1: Así
0: sí.
1: es, así es. Abrazo,
0: Bueno,
1: Ramón.
0: gracias hermano, un abrazo
1: Ahí
0: grande,
1: estaba Ramón
0: chao.
1: Ortega, Palito Ortega.

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1: Cuatro minutos pasan de las 11 de la mañana. Cielo parcialmente nublado con humo en Rosario. 14 grados 8 décimas la temperatura. El viento sopla del sector sudeste a 19 kilómetros en la hora. Milei encabeza el acto oficial por el Día del Maestro.
2: El presidente Javier Milei encabeza desde la biblioteca del Palacio Sarmiento, sede de la Secretaría de Educación de la Nación, el acto en homenaje a Sarmiento por el Día del Maestro que se conmemora hoy. El jefe de Estado estará acompañado por Sandra Pettovelo de Capital Humano, la ministra porteña de Educación Mercedes Miguel y alumnos de escuelas primarias. Ariel Rodríguez, Cadena 3, Buenos Aires.
1: Un niño de 5 años ingresó al Hospital Vilela con convulsiones. Detectaron cocaína en su organismo. El menor había ingresado al Hospital de Niños el pasado martes. La investigación busca determinar cómo tuvo contacto con la sustancia. Los padres del menor quedaron presos por orden de fiscalía. Buenos Aires, un joven usó la inteligencia artificial para planificar una masacre escolar. Lo detectó el FBI y fue allanado.
3: La Policía Federal allanó la casa de un adolescente de 15 años en Quilmes que había planeado una masacre escolar con la ayuda de la inteligencia artificial. El FBI detectó las conversaciones en el chat donde el menor detallaba sus planes para un ataque armado en 2027 e incluso evaluaba adelantarlo. La alerta llegó a la Argentina el 19 de agosto del 2026 a través de la Embajada de los Estados Unidos. La Unidad de Investigación Antiterrorista de la Policía Federal Argentina rastreó el correo electrónico y ubicó el domicilio del adolescente en Quilmes. Incautaron dos teléfonos celulares, guantes tácticos, una balaclava con diseño de calavera, un pasamontaña camuflado, un gorro militar y gafas de protección. La identidad del menor se mantiene en reserva. El joven y sus padres fueron citados por la Fiscalía de Responsabilidad Juvenil de Quilmes. Rolando Vera, Cadena 3, Buenos Aires.
1: Salta, desde la localidad de Aguas Blancas, promueven una ley de derribo.
4: El interventor municipal de Aguas Blancas, Adrián Cigarán, elevó un proyecto de ley que promueve un régimen de protección del espacio aéreo.
5: Es más que necesario que Argentina cuente con una ley de derribo. Con la diputada nacional Eliana Bruno elaboramos este proyecto de ley y lo estamos presentando al ministro de Defensa de la Nación y a la ministra de Seguridad.
4: Elisa Zamora, Cadena 3, Salta.
1: Cielo parcialmente nublado con humo en Rosario, 14 grados 8 décimas la temperatura, el viento sopla del sector sudeste a 19 kilómetros en la hora.
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0: Ana dice que buena nota la de Palito. A ver, tengo muchos mensajitos. Dale, carga.
1: Buen día, gracias Lotuf por la entrevista a Palito Ortega, bueno. Mi ídolo de los 5 años.
0: Bueno.
1: Tengo 68 y lo sigo admirando.
0: Muy bien.
1: Es un grande eterno.
0: Gracias. Un grande. Señor Ortega, usted es un ejemplo de vida, dice Graciela. Yo escuché su música por primera vez en una radio, era una piba, y a partir de allí no hubo otro. Siempre fue Palito, que Dios lo bendiga. Somos contemporáneos, dice Cris. A ver qué dice Gonzalo.
2: Turco, querido, la sí. Verdad que un lujazo de nota con Palito.
0: ¿Te gustó?
2: La verdad que 1000 puntos.
0: Bueno, me alegra.
2: Agradecido. Bueno. La verdad, humildad de este tipo, tremendo.
0: Bueno, muy bien.
3: ¿Cómo Ariel? Hace este hombre para cantar? Sí. A los 80 años. Porque antes cantaba mal, sí. Y tenía 20.
0: Bueno, siempre se lo criticó.
3: Me imagino ahora.
0: Sí, siempre se lo criticó que no era.
3: ¿Cómo hace este hombre para?
0: Bueno, cantar? Ya está, ya lo dijiste. Escuchá, siempre se lo criticó a eso. Y que era duro para bailar también, que era medio tronco. Hay un video con Marisol, lo hizo en España. Tú eres la manana. Bueno, ahí lo ve Durazno. Bueno, no era su virtud esa. La virtud de Palito, las letras, la música festiva y bueno. Lo que ya conocemos, ¿no? Sí.
4: Buen día, Turco.
0: Buen día.
4: Palito. Sí. Mi ídolo. Fue mi ídolo en la niñez, cuando sí. Ya terminaba la niñez y parte sí. De mi adolescencia.
0: Sí, muy bien. Amo a Palito, dice Cris. Hermoso escuchar a Palito. Si es posible, un saludito de Palito para Raúl. Que ayer partió y era un gran admirador del rey, dice Claudia. Bueno, querido Palito, qué cantante, lo admiro, dice Vivi. A ver, espérate, dice José.
5: Hola, buen día, Alberto.
0: Buen día.
5: De Cadena 3. Preguntarle a Palito Ortega
0: sí.
5: Si recuerda que había sido socio honorario del Club Unión y Progreso.
0: Bueno, ya está, ya se pasó la nota. Yo recordaba en el final de la nota que había sido padrino mío en mi programa de tele, ¿no? Bueno, muy bien, sí señora. Espere, que hay información deportiva de último momento.
6: Sí, Alberto, la cuestión tiene que ver con Rosario Central. Me dicen que en un ratito va a estar plasmado en las redes y en la página oficial de la institución que el bicho Hamilton Campás, extiende su vínculo con Central.
0: No se pudo vender.
6: Hasta fines del 28 con, obviamente, la mejora bueno. Salarial respectiva. Se hace el 100% de los derechos económicos. Yo pensé que ya estaba todo eso firmado de antemano, pero dicen que en un ratito se va a plasmar. Vamos a ver lo que dice el texto.
0: Sí.
6: Claro que sigue siendo el jugador a vender, Alberto. Vamos a ver qué es lo que anuncia en un ratito la página oficial del club.
0: Bueno, muy bien, dale.
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0: A ver, me parece que hay un oyente, vos tenías razón, se trataba de ese oyente, Susanita.
8: ¿En serio?
0: Sí,
8: me muero.
9: Mercado Susana, recién pasé adelante, lo saludé al gato, Susana. Y loco que tuvo tiempo, eso que estaba loco.
8: Claudito, sí te entendimos, Claudio bueno, dijo.
0: Siga, mientras siga.
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0: Dice Ana, qué buena nota con Palito. Me está diciendo Ana Rodríguez. Bueno, muy bien. Mañana, en el Broadway. ¿Qué tiene usted en su
8: mano? Un regalo. Tengo un regalo express.
0: Para. Vamos a regalar algo. Le damos el tono adecuado. ¿Qué vas a regalar?
8: A partir de este momento, comenzando ya, sí. Una banda que toca en Rosario. Uh-huh. Una banda te espera a vos que estás escuchando y te estás tirando al WhatsApp de cabeza ya. 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En Jaguar House toca a partir de esta noche. Y a partir de este momento, comenzando ya, se meten en el WhatsApp de la radio 341-247-7792. 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
0: Bueno, la inflación de agosto fue 1,7%, la más baja en 14 meses según el INDEC. No hay mucha bulla de gobierno, che. No he escuchado tanta euforia al respecto. La inflación de agosto 1,7 según el informe publicado. El dato mostró una desaceleración de 0,4 décimas respecto al 2,1 en julio, mes en que el índice había interrumpido una secuencia de 3 meses consecutivos de baja. De esta manera, los precios acumularon un aumento del 21,3 en los primeros 8 meses del año y la medición interanual se ubicó en el 33,5 desde el 33,8 de julio, arrojando la primera baja en abril. Vamos a hablar con Roberto Kachanowski, economista. Roberto Lotufa, Alberto, aquí en Cadena 3. Buen día.
10: Buen día, ¿cómo les va?
0: Bien, Roberto.
10: ¿Cómo están ustedes?
0: ¿Qué es el tema Malvinas? No hay tanta bulla. Cosa? No hay tanta bulla de esto.
10: Porque... No. Bueno, no nos olvidemos que Milei había dicho que en agosto la inflación iba a empezar con cero, ¿no?
0: Sí.
10: No sé si ustedes recuerdan.
0: Sí, recuerdo. Sí,
10: claro. Y que un alumno de él había inventado, no sé, una teoría por la cual había un rezago de no sé cuántos meses, entonces era en agosto. A ver, un 1,7% es el equivalente a un 22% anual de inflación.
0: Sí.
10: Yo diría que no es una tasa de inflación, si bien es menor a la que se venía con el kirchnerismo, no es una tasa de inflación para festejar después de casi 3 años de gobierno, ¿no?
0: Sí, y de un supuesto déficit fiscal cero, porque siempre se atribuyó al déficit fiscal la madre de todos los problemas, ¿no? ¿Por qué cuesta bajar la inflación, Roberto?
10: Bueno, porque siguen emitiendo, ¿no? Acá lo que pasa es que, como toda simplificación que hacen desde el gobierno, dicen, bueno, si no se emite para financiar el déficit fiscal, terminamos con la inflación.
0: Sí.
10: Y el Banco Central puede emitir por 3 motivos. Por el déficit fiscal, porque compra dólares o porque le emite para financiar a los bancos en una corrida financiera, por ejemplo.
0: Sí.
10: Acá el Banco Central está emitiendo, en realidad emitió a lo largo de este año para financiar el Tesoro, lo hizo a través de una pirueta, pero no voy a entrar en tecnicismos, pero el grueso de la emisión es para comprar los dólares. ¿Con qué compra el Banco Central los dólares?
0: Con pesos.
10: Con pesos.
0: Sí.
10: Ahora, esos pesos, si la gente no los quiere, se van a precios. Entonces, lo que hace el gobierno ahora es retira parte de esos pesos colocando bonos. El Banco Central vuelve a usar los instrumentos que usaba en su momento para retirar pesos del mercado, lo que llamaba gasto cuasifiscal, y otra parte queda remanente, y esa parte remanente impacta en el índice de precios del consumidor.
0: A ver, entonces la maniobra es esta: el Banco Central emite pesos para comprar dólares. La escuela Caballo decía que que eso no era inflacionario en tanto y en cuanto constituye las reservas. Lo que equivalía el circulante a reservas aseguraba que el precio del dólar no se escapaba. Algo así, ¿correcto?
10: Sí, pero yo no estoy de acuerdo con eso.
0: Ah, a ver.
10: A ver, supongamos que yo le doy a usted pesos, si no los quiere.
0: Sí.
10: Usted me pregunta si esos pesos que le estoy dando se emitieron porque hubo déficit fiscal o porque compraron, el Banco Central compró dólares. ¿Me va a preguntar eso?
0: No, está bien, yo lo estoy escuchando.
10: No, pero le digo, es como una forma de explicarle a la gente,
0: Sí.
10: Para que yo le estoy dando el ejemplo. Supongamos que yo a usted le doy pesos.
0: Sí.
10: Usted, esos pesos, que va a salir a sacárselo de encima rápidamente, me pregunta, che, estos pesos que me está dando, ¿se emitieron porque el Banco Central compró dólares o porque hubo déficit fiscal? ¿A usted le importa eso? No. Simplemente va a decir, no quiero los pesos y se los saca de encima.
0: Claro, no. y para captar esos pesos se mete bono.
10: Sí. No es una agresión a usted.
0: No, lo estoy tomando. No, Roberto, si lo hubiera tomado como una agresión, Ardía Troya. No, no, no lo tomé.
10: No seguía la conversación.
0: No, por supuesto, no lo tomé como una agresión. Ahora, esos pesos...
10: lo que estaba intentando hacer es un ejemplo.
0: Sí, está bien.
10: Si la gente no le pregunta al que le da los pesos de dónde vienen. Si los pesos se emitieron, y si la gente no los quiere, se va a precios.
0: Ahora, parte de esos pesos van a bonos, pero el remanente queda, y ahí dice usted que eso es lo que genera inflación. ¿Y el, claro, y el aumento de las tarifas y los servicios y todo eso?
10: Eso impacta en el índice de precios al consumidor, obviamente, ¿no?
0: Y eso es inflación.
10: Tienen una ponderación. Bueno, yo no diría que es inflación. A ver, pues en rigor tomamos el índice de precios al consumidor como inflación, pero está mal, ¿no? El índice de precios al consumidor refleja una canasta de bienes y servicios de una familia compuesta por un matrimonio de 30 y pico de años con una hija de 8 y un hijo de 5. ¿Sí? Entonces le preguntan, dígame, de todo lo que usted gasta, ¿cuánto destina a comprar carne? ¿Qué porcentaje? ¿Qué porcentaje destina a transporte? ¿Cuánto destina a, qué sé yo, el alquiler, a mantener el auto, lo que sea? ¿Sí? O sea, y hay un montón de rubros, obviamente, dentro del índice de precios al consumidor. Eso viene de el año 2004. Recuerden que no quisieron cambiar el índice de precios al consumidor, con más actualizado, y está totalmente distorsionado. Ahora, el índice de precios al consumidor lo que le dice es cuánto varió la canasta de esa familia en particular, que seguramente no va a ser la canasta suya o de mucha gente.
0: Claro.
10: ¿Sí? Entonces es un indicador que se toma para ver cómo evolucionan los precios, pero no solo está desactualizada, sino que no refleja exactamente el concepto de inflación.
0: Ahora, el gobierno, según Milei, no quería comprar dólares y el fondo lo obliga para constituir reservas. El gobierno está haciendo algo que no quería hacer. Entonces, ¿por qué? Porque es inflacionario eso.
10: Bueno, no sé por qué Milei no lo quería hacer, la verdad no desconozco, pero... obviamente, para comprar esos dólares, de algún lado tiene que salir la plata. O el Tesoro genera superávit fiscal y con eso compra los dólares, cosa que no los tiene, el superávit fiscal, o emite moneda. No tiene otra.
0: La pregunta que hacemos a todos los economistas, que es la pregunta de cajón, ¿el valor del dólar está atrasado, está justo, está en el medio, está bien, está mal?
10: Yo le voy a contestar primero con una respuesta, sí, pero no le voy a decir el número porque no lo sé. Ahora, ¿por qué le digo que sí? Porque el gobierno está interviniendo en el mercado de cambios para que no suba.
0: Sí.
10: ¿Qué hace? Vende dólares futuros para que baje el dólar de contado. Le pide prestada plata a Estados Unidos para intervenir en el mercado por si sube el tipo de cambio, lo mismo que con China, ¿no es cierto? Vende bonos ligados al tipo de cambio para que los bancos o las empresas grandes no vayan al dólar. Bueno, las empresas tienen cepo, con lo cual no pueden comprar dólares. Hay una batería de instrumentos que usa el Banco Central y el Tesoro para que el dólar no suba.
0: ¿Y eso está bien o está mal?
10: ¿Eso qué quiere decir? Que lo ponen, y eso está mal, porque lo está poniendo por debajo del nivel de tipo de cambio. Que liberen el mercado de cambio de una vez.
0: ¿Y no se va la inflación al diablo si lo liberan?
10: No estoy diciendo que devalúen, atención.
0: Sí.
10: No estoy diciendo que devalúen. Estoy diciendo que liberen el mercado de cambio.
0: Bueno, pero liberarlo, ¿no implicaría más inflación, por ejemplo?
10: No, puede ser que tenga un salto en el índice de precios al consumidor. Ahora, veamos qué efecto tiene sobre la economía real a tratar el tipo de cambio. Usted está subsidiando las importaciones y están cerrando un montón de empresas y gente que queda desocupada.
0: Sí, eso no se entiende, la verdad. Y los precios no bajan, ¿eh? Porque no.
10: Y bueno, por eso.
0: Es muy difícil ver que el precio baje de algo.
10: Eso de que, bueno, esto lo hizo Martínez de Hoz con la tablita cambiaria. Esto se hizo en el plan Primavera en el año 88.
0: Pero si ya se hizo. ¿Por qué repiten la cosa? Si ya se hizo y eso fracasó.
10: Y bueno, porque Caputo es un hombre que viene del mercado financiero y creen que pueden manejar todo con finanzas. Fíjese que ayer o antes de ayer, ya ni me acuerdo, anunciaron que están buscando otro nuevo crédito por 1.000 millones de dólares. Eso es lo único que buscan, es tener dólares. Tienen pánico a que la gente salga a comprar dólares.
0: El año que viene, con la elección.
10: Claro, pero acá lo curioso es que Milei decía en la campaña electoral que el peso era excremento, que no servía ni para bono, y termina defendiendo el peso atrasando fundamentalmente el tipo de cambio. con lo cual eso tiene un impacto en el sector real de la economía que le genera desocupación, cierre de empresas en cantidades, son más de 20.000 empresas que cerraron, otros dicen en 30.000, hay que ver, cada uno toma un número distinto de acuerdo a la fuente, y bueno, obviamente el salario real está por debajo de la tasa de inflación, o sea, acá hay el salario real. Entonces, eso tiene impacto sobre la economía.
0: ¿Qué consejo le daría?
10: Yo no sé si con este atraso cambiario,
0: sí,
10: hay empresas que probablemente tengan que cerrar porque son incompetentes o ineficientes.
0: Bueno, está pasando y, no y escuchamos sé, eso, ¿no?
10: Bueno, eso es lo que dice. Lo que yo no sé es si el que cerró por ineficiente o cerró porque le bajaron el tipo de cambio artificialmente, subsidiaron las importaciones y además no le bajaron la carga impositiva, no, ¿cómo se llama? Siguen teniendo falta de infraestructura. Vea cómo salió una nota en La Nación sobre cómo está la ruta para Vaca Muerta, ¿no?
0: Sí, destruida. Destrozada.
10: Bueno, si no hay infraestructura, lo mato con impuestos, etcétera, y al tipo lo voy a mandar a la quiebra inevitablemente.
0: Entonces, Roberto,
10: mí no me queda claro si quedan fuera de combate por estos problemas o porque son ineficientes.
0: ¿Qué consejo le daría al ahorrista, al tipo que tiene un manguito y que tiene que decidir?
10: Y todo depende de cuánto tiempo tenga que aguantar eso, ¿no? Yo le diría, si no, a ver, si a usted le están regalando el dólar, porque se lo están pisando y el gobierno está tomando deuda y colocando todo tipo de instrumentos para bajarlo artificialmente.
0: ¿Comprá,
10: campeón, obvio. Ahora, ojo, si el tipo lo compra hoy y lo tiene que vender dentro de una semana, digo, no sé, qué sé yo, eso, claro, eso depende de cada inversor. Estoy diciendo para largo plazo. ¿Largo plazo? Le están regalando dólares hoy.
0: Gracias por este ratito, Roberto. Muy amable.
10: Que la pase bien, ¿eh?
0: Hasta luego. Roberto Kachanowski, sí, señora.
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0: Vamos, Mirta, ya está, lo tuyo. Fernando Carrafielo, vamos, Fernando.
1: Estamos en el Centro de Justicia Penal. Acaba de terminar las audiencias por el caso de aquel accidente trágico en Presidente Roque Bulrey, en donde un joven a bordo de su auto, 18 años este joven, mató a Tatiana, la madre de una familia de 41 años, y a su hija Agustina, de 16. Su padre Diego es el que habitualmente, o el que ha llegado hasta aquí, a la ciudad de Rosario. Ellos son cordobeses, es una familia que vino a Rosario a conocer la ciudad y a vacacionar. Y el destino les tenía preparado el peor de los capítulos. Alberto, vamos a escuchar en primera instancia a Carlos Varela, el abogado reconocido de la ciudad de Rosario, defensor en este caso de el joven que conducía el auto. Varela dijo lo siguiente.
2: Es angustiante escuchar a Diego. Es irrepresentable el dolor que está pasando. La verdad que creo que todos nos conmovimos por la declaración. Lo que ha pasado es terrible, y el dolor que demuestra es la pérdida irreparable de su familia, de su hija y de su mujer. Y la verdad que es irrepresentable el dolor que está pasando.
0: ¿Qué se puede decir? ¿Se espera para el martes la definición?
2: Sí, que sea lo que la justicia entienda que corresponde. Nosotros vamos a aceptar el fallo como sale.
0: Está arrepentido el joven, ¿no?
2: Absolutamente, sí, es terrible. Ha dicho que hagan con él lo que quieran.
1: Y además charlamos con Diego. Diego García es el papá de Agustina, de 16 años, que lamentablemente murió en ese accidente, y el marido de Tatiana, de 41, que también murió en ese accidente. El testimonio de Diego fue que cerró la audiencia y estamos en presencia de un testimonio, Alberto, impactante. Vamos a escuchar.
3: Lo tuve que escribir porque es tanto lo que tengo que decir que lamentablemente lo tuve que escribir para no olvidarme nada. Y sí, realmente fue un desahogo porque yo me saco un peso de encima. Ahora que decide la justicia, la pena que le corresponde a una persona que negó todo como Judas, algo que no puede negar. Así que vos ahí te das cuenta de la clase de persona que es el chico.
4: Dijiste también que todavía no encuentras explicación, que te sigues preguntando por qué a vos.
3: Todos los días me pregunto por qué Dios me dio esta batalla. Pero bueno, debe ser por algo, porque yo soy el único que puede hacer algo y cambiar todo.
0: Diego, fue revivir todo otra vez, fue otra vez estar en esa escena, en esa esquina. Contanos esa sensación que haber sido terrible para vos, más allá de lo que escribiste, haber llevado el recuerdo hasta ahí.
3: Fue duro, pero toda la semana fue igual. Para mí, todos los días fueron iguales. Es revivir todos los días lo mismo. Yo anoche no dormí de solamente de pensar el día de hoy. ¿Y cómo se hace vivir? Qué pregunta. Qué difícil que es, porque yo, mi día, es día por día. Yo no puedo proyectar más nada. Es vivir el día y disfrutar el día y tratar de estar bien con Victoria y darle todo lo que necesita Victoria. Ese es mi día, es Victoria. Nada más he bajado mucho el nivel de trabajo para enfocarme solamente en ella.
0: ¿Vivís por ella? ¿Vivís por ella, perdón, y por la memoria de tu otra hija, de tu mujer?
3: Exactamente, sí, vivo por ella y también lucho por la justicia que se merece mi señor y mi hija.
0: Es un caso estremecedor, Presidente Roque Bulrey.
5: Terrible. Pobre tipo, pobre hombre.
0: Lamentable.
5: Pobre hombre.
0: Lamentable, Alberto. Bueno, a veces nos enfrentamos ante estas cosas, también los periodistas, ¿no? Nadie nos prepara demasiado. Pero bueno, aquí estamos, intentando contarlo, ¿no?
5: Hasta luego, Fernando.
0: Hasta luego.
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0: Y nos vamos a Madrid. Nos vamos al Gran Premio de Madrid. Por primera vez, ¿eh? Y tenemos nuestra periodista Guillermina Cardoso allí acreditada, presentada por
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8: Guille, buen día, buenas tardes para vos.
9: Hola Alberto, muy buen día para vos y todos los oyentes. Bueno, por acá ya desde Madrid, hoy sí que empezó la actividad en pista, ya tuvimos la práctica 1 hace unas horas, que lideraron los Mercedes, primero Russell, después Antonelli y en el tercer lugar Leclerc, y Colapinto quedó en el puesto número 13 por delante de su compañero de equipo. Fue una sesión tranquila, sin ningún choque, lo que era un poco de expectativa porque todos los pilotos decían que en el simulador chocaban con alguna curva porque es un circuito muy complicado. Bueno, por suerte en esta primera práctica no ocurrió. Yo creo que estaban un poco más cautelosos para no romper el auto, porque después para arreglarlo lleva tiempo, hay poco presupuesto, pocas piezas para reparar. Así que bueno, yo creo que con eso están más tranquilos. Veremos qué pasa ahora en la segunda práctica, que es exactamente en 20 minutos.
8: Bueno, estamos atentos entonces, ¿eh? Durante toda la tarde nos vas a mantener informado. Guille, volvemos en cualquier momento. Hasta luego.
9: Dale, un beso grande.
8: Guille Cardoso, allí en el Gran Premio de Madrid.
10: Alberto, buen día.
8: Bien.
10: Tengo negocio hace 40 años. Mientras tengamos los estados fofos que tenemos, acá no va a haber inflación, va a haber pobreza, va a haber de todo.
11: Yo creo que muchos de estos economistas mediáticos, como Kachanovsky y tantos otros, son lobistas. Y si dicen que el dólar está atrasado, en muchos casos es porque hay intereses creados sobre el tema, ¿no?
12: Ay, buen día, Lotus.
8: La larguera.
12: ¿Qué va a ser? No sé. El año que viene. Cuando voté hace unos años atrás, también pensé lo mismo. Sí. ¿A quién voto? ¿A Frankenstein o al vampiro? Porque Frankenstein es este que es un recolector de todo, un pedazo de acá, un pedazo de allá, como era Frankenstein, que lo hicieron un pedazo acá, el corazón de uno, las piernas de otro,
8: Claro.
12: Bueno, eso es este gobierno. Y el otro, mineísmo. Es vampiro.
8: Sí.
12: Es un vampiro.
8: Vampiro.
12: Porque los tiene la gente agarrada con los planes. Sí. Pues, no le da mucho estudio.
8: Baja un poquito,
12: no
8: interrumpamos. Le damos lugar a otro oyente mientras Lidia sigue hablando. Vamos con otro oyente.
11: Buenos días, gente.
8: Sí. Buen día. Sí.
11: Bueno, estaba escuchando.
8: Sí.
11: Yo no soy economista, claramente.
8: Pero.
11: Un simple ciudadano consumidor.
8: Pero.
11: Y no me cabe la menor duda que si el dólar sube, como dicen todo el tiempo que está atrasado, que debería valer 2.000 pesos. Si llega a suceder eso en un país como la Argentina, automáticamente eso se traslada a precios.
8: Ah, sí, por supuesto, siempre fue.
13: Alberto, vos que tenés contacto con Carra.
8: ¿Con quién?
13: Preguntale por qué no está más López en la radio, en la otra radio, que cuando terminaba usted
8: lo
13: ponía.
8: No lo sé, no me interesa, está hablando Lidia.
11: La menor duda.
8: Sigue hablando Lidia, me parece.
12: No, sacar las villas, nadie saca las villas. Así que este año, el año que viene voy a decir, voy a estar enfrente de la urna, siempre protejo la democracia, gracias a Dios, porque ahí tenemos algo para luchar.
8: Claro. Está Julián Maragliano, ¿no? Está Julián Maragliano.
12: Pero lo demás, ojalá que Dios
14: se hable y se contacte.
12: Mande sus ángeles y limpie un poco todo esto.
8: Bueno,
12: y que ilumine a alguien.
8: Del sábado 12 al 26 de septiembre, Santa Fe será protagonista de los Juegos Sudamericanos, con sedes en Rosario, Santa Fe y Rafaela. Más de 4.000 atletas de 15 países van a llegar para competir, superarse y hacer historia. Ya están aquí, ya están entre nosotros. 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Julián Maragliano, adelante.
15: ¿Qué tal, Alberto? ¿Cómo te va? Estamos en la zona sur de nuestra ciudad. Antes de ayer estuvimos en el Parque Independencia, ahora estamos en otro punto clave de la ciudad con respecto a los Juegos Suramericanos. Más precisamente en el ex Batallón 121, donde se emplaza la Villa Suramericana. Ya podemos ver las distintas delegaciones recorrer esta área de 21.000 metros cuadrados que tiene 5 torres con 245 departamentos para alojar a 1.500 atletas. Y ya te digo que la multiculturalidad se nota en este lugar. Vemos personas de la delegación de Colombia, de Brasil, por ahí veo a una camiseta del Comité Olímpico Chileno. Ya se sienten los juegos en este lugar. Aparte de vivir, cada delegación tiene su sector. Hay muchas cosas para que puedan hacer los atletas. Hay comedor, hay gimnasio, policlínico, espacios recreativos y también área de servicio para las delegaciones. Lo único que te falta, te digo, es una calecita, porque después tienen de todo. Así que es un gran lugar para que ahora puedan vivir los atletas y luego, a posteriori,

0: ganas, las cosas se pueden hacer, que Santa Fe apoya mucho a los deportistas, que la verdad tienen ganas de progresar y de que nosotros, tanto los deportistas como la ciudad, se sientan mimados, ya que, bueno, todo esto cuando los juegos, que gracias a Dios se hacen acá, se terminen, todo este legado que está formado gracias a los juegos, nos va a quedar para todos los santafesinos. Son espacios que son súper provechosos para todos los deportistas de la provincia y del país, porque nuevamente se pueden llegar a utilizar para otra ocasión, como lo pueden llegar a hacer también para Rosario 2029, los Juegos Panamericanos Juveniles. Y toda esta infraestructura nos sirve para seguir progresando y aspirar a más.
1: Hasta ahí la palabra de Juan Ignacio Gallardo, taekwondista rosarino. Alberto, nos vamos atrás de la villa donde está la cancha de fútbol femenino con el Chino Tsinali. Vamos a ver si podemos patear unos penales.
2: Está bien. Listo, dejémoslo ahí. Ya está. Cobertura. Bueno, gracias, muy amable. Sí, se ríe, además se ríe solo. No sé, son todo chistosos, son todo graciosos. ¿Está hablando Lidia todavía? Che, la larguera está todavía. No. Sí.
3: Pero lo demás, no. Ojalá que Dios mande sus ángeles y limpie un poco todo esto. Ay, y que ilumine a alguien. No ilumine, sino que alguien preparado para todo esto. Sí. Y que no le guste el bolsillo a los que están alrededor. El bolsillo, lo principal de esta Argentina cuando suben al gobierno.
2: Claro.
4: Bueno.
2: ¿Ya está? Ya está.
4: La radio servicio, ¿viste?
2: Ya está.
4: Ella nos usa.
2: Pausa, ya venimos, dale.
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0: Tiene una pregunta acá el señor, che.
1: Jorge cambió.
0: Perdóname, ¿cómo?
1: Turco, tengo una pregunta para vos.
0: Sí, para mí.
1: Jorge cambió sudamericano con D a suramericano ahora.
0: Sí, tenés dos formas.
1: Está mal, pero
0: no está mal.
1: Suramericano.
2: Vos lo explicaste, la semana pasada.
0: Ya lo expliqué en su momento, no me hagan explicar todo de nuevo. No puedo hacer radio a medida, no puedo, para uno. Muchachos, ¿ustedes se pierden media hora de programa? ¿Ustedes se embroman? Ustedes se joden. A ver, dejen de hacer todo lo que están haciendo. No me vengan con... Toque a buscar al chico a la escuela. Déjelo al chico.
2: No.
0: Tengo que cocinar.
3: No.
0: La señora dice, no, fui a la verdulería. No, bueno, vaya a la verdulería. Bueno, que coma un huevo duro y salchicha. No se pierda el programa. No se pierda el programa porque ahora tengo algo que revelarles. Cuando yo digo las cosas, por algo es. La descarada. Y ahora reconociendo la realidad. No era un chisme. Julio César le puso al hijo. ¿Quién era el padre? Julio César Orselli. ¿A dónde vas el sábado? ¿A dónde vas el sábado?
2: Nos reunimos con compañeros de...
0: Sí, compañeros.
2: De
0: sí.
2: Hace unos años atrás.
0: Sí, ¿a dónde? ¿A dónde?
2: A un lugar a definir.
0: ¿Y quién va?
2: Bueno, va toda la gente de aquella.
0: ¿Quién va?
2: Entre otros, Julio. Julio, sí. Pero Julio se llamaba mi papá, por sí, eso tiene claro, Julio César. Claro.
0: ¿Y después,
2: César?
0: Después de la comida, ¿qué?
2: Cada uno a cada taza.
0: Sí, sí.
4: No, porque él te dice, te acerco, Mirta.
2: No.
0: ¿Viste?
2: Cada uno a su casita.
0: Se confirma todo. Se confirma todo. Bueno, tenemos un sorteo.
4: Sí, tengo ganadores ya porque van a ver La Mancha de Rolando esta noche a Shower House. La Mancha de Rolando se presenta esta noche para el público rosarino, pero de nuestros oyentes, arde alguno de ellos porque se va con entrada gratis. Tenemos dos pares de entrada. Una es para Marcos Godoy.
0: Vamos todavía.
4: El otro par de entradas es para Fernando Ponofiglio. Así que ahora la producción se comunica con ustedes. Chicos, felicitaciones. Se van a ver La Mancha.

0: nombre.
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0: Pero tu estrella,
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0: ¿Quién se la llevó?

0: Vamos con el resumen, che. Vamos con lo que pasó en la mañana de hoy. Dale, lo que queda.
1: ¿Sabes dónde estoy?
2: Una leyenda de la música popular argentina mañana se presentará en la ciudad. Es Palito Ortega. Tuvo una charla íntima con Alberto Lotuf, con quien repasó su extensa carrera y decía, entre otras cosas.
3: Las letras en general respondieron al sentimiento propio. Es decir, yo traía desde que salí de mi pueblo un espíritu, salí con ese pueblo con un espíritu de ver cómo hacía realidad el sueño que yo tuve siempre desde chico de andar con una guitarra, de cantar, de estar con la gente, de viajar por el mundo. Tiene que ver con eso, ¿no? Yo fui muy optimista siempre. Nací en un hogar muy humilde. Trabajé, como mucha gente sabe, trabajé desde muy chico en todo lo que podía para ganar unas monedas y ayudar a la familia. Nunca perdí la esperanza, nunca bajé los brazos. Hace poco estuve en mi provincia y me acompañaron mis dos hijas. Querían ir a conocer la casa donde nací.
0: Sí. ¿No la conocían? ¿No la conocían?
3: No.
0: ¿En Lules
3: no la conocían?
0: ¿No la conocían?
3: No la conocían. Imagínate, sacaron un montón de fotos ahí. Una casita muy humilde. Pero bueno, es bueno también que sepan de dónde uno viene y que valoren, ¿no?, de alguna manera lo que tienen, porque costó mucho salir de un pueblo donde vos tenés muy precario todo, donde tenés todas las necesidades, donde desde muy chico vendiendo periódicos, lustrando zapatos, no sé, trataba de ganarme las monedas para ayudar a la familia. Y bueno, todo eso te marca mucho y uno después, en mi caso particular, en la carrera uno va tratando de reflejar todo ese aprendizaje, ¿no? Todo lo que viste, todo lo que viviste, porque son todas imágenes que te quedan grabadas para siempre. Y yo le decía, un día le dije, veo que te gusta mucho Sinatra, yo te prometo que un día te lo voy a presentar. ¿Te imaginas la carcajada de toda la orquesta de la locura que estaba diciendo?
0: Sí.
3: Y pasaron los años y cuando lo traje a Frank Sinatra, lo busqué por todos lados, no lo encontré. Pero digo, qué curioso, ¿por qué se me ocurrió decirle esto? Y finalmente termino trayéndolo a Frank Sinatra.
2: En medio del conflicto con el Reino Unido por las Islas Malvinas, Javier Milei suspendió un viaje programado a Inglaterra y acrecentó la tensión. En Radio Informe 3 hablamos con el ex diplomático Diego Aguilar para conocer todo sobre esta situación.
4: La otra interpretación sería que es muy buen momento para que vaya, interpretando de otra forma el propio mensaje, que tenía un componente de persuasión también, ¿no? O sea, no era un discurso bélico, no lo es, y había un rato de decir, señores, vengan a la Argentina y no a Malvinas. En la alternativa, nosotros no tenemos interrupción de relaciones diplomáticas. Yo creo que esto, aunque se diga que se trabajó muchos meses, creo que se trabajó unas pocas horas. Entonces, hay interpretaciones diversas sobre cómo generar un discurso que no tiene por qué ser malvinero, sino que tiene que ser, según el propio texto, centrado en la importancia del Atlántico Sur, de la protección Antártica. Ahí está la importancia. El verdadero mensaje, a mi juicio, yo interpreté y apoyo el mensaje.
2: El futuro del peronismo se debate en medio de un tire y afloje permanente entre sus distintos sectores. Aunque existe coincidencia en la necesidad de lograr la unidad, en Cadena 3 conversamos con el jefe del bloque justicialista en diputados, Germán Martínez.
5: Lo cierto es que cuando cualquiera de nosotros, Sergio hablaba de los sectores más vulnerables, yo agregaría las clases medias empobrecidas en la Argentina y aquellas clases medias con salarios inclusive fijos, pero que no están llegando a fin de mes por el incremento de los costos de vida en la familia. Cualquiera de nosotros en cualquier lugar, te juntás con los amigos, te juntás con tu familia, te juntás con los que vas a jugar al fútbol a la noche, o te juntás con la mamá de la cooperadora y te encontrás con que este es un problema real. Y intentamos cuatro veces, sin acompañamiento. Bueno, esta vez construimos primero, acordate, hace 15 días habíamos ya mostrado más o menos que teníamos un número cercano a los 133 sí. votos, y ahora logramos abrir una sesión con quórum, y hacemos todo esto porque La Libertad Avanza adoptó una metodología de trabajo en el Congreso que es que tiene cerradas todas las comisiones que preside. Bueno, el debate de fondo es la crisis de los ingresos familiares, y tiene que ver con muchas cosas, no solamente con el incremento de costo de las familias. Te agrego elementos, no, vos, yo sé que lo metes todo dentro de un paquete, pero alquileres, servicios y tarifas, en un tercer elemento, costo de los alimentos, canasta de alimentos para tus pibes o para tus papás o para los adultos mayores. Allí tenés un prácticamente el 80% de las situaciones que hoy tensionan sobre el ingreso de las familias. Cuando vos te pones a ver la cuestión del ingreso de la familia, eso no se resuelve con una ley, eso se resuelve con una política económica que favorezca el crecimiento de los ingresos de las familias. Da toda la sensación de que, a no ser que se levante como Trump un día y prometa $5,000 por estadounidense, como hizo Trump, bajo la atenta mirada y los aplausos de Scott Bessent, a no ser que haga una cosa de esa Milei, que ya salieron ayer a aclarar que no lo van a hacer, parece difícil que esta política económica favorezca a ellos. Tenemos que ir preparando, tenemos que ir diseñando justamente un rumbo de la política económica que favorezca en muy poco tiempo una situación de alivio real de los ingresos de los trabajadores y trabajar sobre algunas cosas que pueden ser, mira, yo no estoy enamorado de las leyes que hubo, porque siempre hay que tratar de mirar para adelante pero aprendiendo la experiencia.
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0: Es que me imagino. Última, Susanita.
2: Bueno, desde ya les digo, mañana desde las 12 del mediodía va a haber 21 cortes hasta la medianoche. Esto va a ser por la apertura de los Juegos Suramericanos en el Monumento. Va a haber 21 interrupciones de tránsito.
0: ¿En dónde?
2: 21.
0: ¿Dónde?
2: En todas las inmediaciones. Bajadas al río, arterias como Córdoba, Santa Fe. Cortadas desde La Prida para abajo. Corredores exclusivos. Bueno, calle Buenos Aires funcionará como acceso exclusivo para los colectivos que van a trasladar Oroño, a los atletas.
0: Oroño todo cortado, ¿no?
2: También.
0: Pero el Bajo, por ejemplo, también va a haber cortes.
2: Absolutamente. ¿Sí? Y empiezan, sí, porque empieza a las 6 de la tarde el show, pero empiezan a cortar desde el mediodía. Con lo cual, para todo lo que es microcentro, no vengan en el auto, estacionen tipo...
0: Rajen para otro lado.
2: Claro, bueno, exacto.
0: Tenés que ir a Buenos Aires y agarrar Avellaneda.
2: O evitar el auto y venir con micros acercándose todo lo que se pueda. Obviamente, a las 6 de la tarde se lanza, esto es una gran fiesta, con Sole, con Abel, con Baglietto, con Lucra, con Cacho Deicas, con Valentino Merlo, con Agustín Rada, con Mary San Damaso. Va a ser teatral, va a ser de baile, va a ser de música, va a ser una fiesta en la apertura de los Juegos Suramericanos mañana sábado desde las 18 horas en el Monumento Histórico Nacional.
0: Y llegó el día de los Juegos, qué bárbaro, faltan 2 meses, faltan 40 días.
2: ¿Viste lo que es ese escenario?
0: Sí.
2: La verdad es que es una preciosura. Va a haber juego de luces, va a ser puesta en escena, teatralizada. Lo vi a Baglietto que estaba ensayando una obra teatral de inmigrantes.
0: ¿Ahí en la calle?
2: ¡Preciosa!
0: ¿En la calle?
2: Sí, señor. Precioso.
0: Qué loco, pasaban los autos y estaban ensayando.
2: Claro, porque mira, lo tiene que hacer ahí in situ.
0: Mira, mira. Bueno, Mirta del Tiempo, dale.
6: 16 grados, 5 décimas ahora la temperatura. Había pronóstico de lluvia, algunas tormentas aisladas, decía el pronóstico, pero por ahora el sol sigue pujando. Vamos a ver qué pasa. La humedad no molesta tanto, 62%, la presión está prácticamente bien, 1011 hectopascales, el viento es del sudeste y la visibilidad es de 10 kilómetros, como siempre en rutas, cuidate.
0: Bueno, a ver, che, ¿hay tiempo o no hay tiempo? ¿Tenemos más tiempo? Un mensaje más, va.
7: Buen día, Lotú, soy Leo. Lotú, sacame una duda. Sí. Mirta, el que hacía el programa La Candelaria.
0: Sí.
7: En su momento,
0: sí,
7: gracias.
0: No. Sí, no, La Candelaria no laburaste en La Candelaria.
6: Me llamó Quique para hacerla, bueno, pero no.
0: Contestá, no laburaste.
6: No.
0: Quique
6: no,
0: Gallardo, ella habla de Quique Gallardo. Ahí estaba el Cleto también, en La Candelaria.
6: Claro.
0: De ahí hacía Cleto, de ahí viene el personaje, ¿no? Bueno, muy bien. Che, ¿sigo teniendo más tiempo? Bueno, me avisan. Estiren allá, no hay problema, Mandá un mensaje, decile, hagan lo que quieran.
6: Loco.
8: Alberto, escuche tu programa de lunes a viernes.
0: Sí.
8: Después espero el sábado,
0: sí,
8: para escuchar la Zoom.
0: Muy bien.
8: El único día que se que pone onda, el único programa que pone onda el es el sábado.
0: Muy bien.
8: Después el domingo, la misa, después ya me dedico a la televisión.
0: Bueno, un fanático, Cadena 3. Turco,
9: tengo una pregunta para vos.
0: Sí,
9: ¿qué cambió otra? Sudamericano con D.
0: Ya te lo dije antes.
10: Ah, Lidia la escuchan. A mí me cortan, no me escuchan cuando yo hablo, chicos. Mira, Lidia, todo lo que habló.
0: No, bueno, es la larguera, es un personaje, ¿no?
11: Por favor, esta señora, que largue el mensajito, que lo mande cuando está Fune. Así cuando estamos terminando ya lo corta, por favor.
6: Tremendo.
0: Dice, claro, dice Melanie, la larguera sí te gusta. Ella es una privilegiada, estoy celosa, pero no.
6: Es un personaje, ya está.
0: Pero por favor.
6: Bueno, sí, vamos a recordar que mañana estamos desde las 8 de la mañana haciendo una mañana para todos.
0: Sí.
6: De 8 a 10 está Mirta y Jona. Y a las 10 se llega con el equipete de Susana, que vamos a hacer hasta la 1:30 de la tarde.
0: Sí. Bueno, nos tenemos que ir. Sí, ahora sí. Gracias por todo. Ya llega ahora país. Muy amables. Hasta el lunes. Buen fin de semana. Participen de todo esto, lo que es la apertura de los juegos. Un hecho único. Chau. Hasta el lunes.

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0: que estamos el Día del Maestro. Un gran abrazo a todos, todas las docentes de Argentina. Sile Desma, acá nublado, nubladón, ya como diciendo, el fin de semana te vas a morir del frío, flaco. ¿Cómo está Córdoba?
1: Aquí en Córdoba el cielo está ligeramente nublado, con 18 grados de temperatura, muy agradable. Hoy tuvimos una temperatura mínima de 9 grados 9 décimas, teniendo en cuenta la nieve en las altas cumbres, aquí muy cerca de Córdoba. Está muy agradable, sí se espera que comience a descender a medida que avance el fin de semana, con temperaturas mínimas mucho más bajas y las máximas también. Pero ahora sol, 18 grados y cielo ligeramente nublado.
0: El Día del Maestro, saludo maestro Adrián Simeone, ¿cómo le va?
2: Hola, sentime Rodo, muy bien.
0: No lo esperabas, Tontín, ¿eh? No esperabas este cariñito.
2: No, la verdad que estoy conmovido, pero me excede mucho.
3: Totalmente.
2: Sí. Por primera vez estoy de acuerdo con Juan Federico.
0: Ahí está, sí, el alumno de atrás. ¿Qué quiere, Juan?
2: Ah, maestro,
0: que ya le dije, siéntese adelante que usted no ve nada.
3: Claro, atrás. Venga. Pero siempre al fondo. Después no copiaba nada del pizarrón. ¿Qué puso? Porque, ¿qué puso?
0: Te iba a decir, codiabas al de al lado. ¿Qué puso? Claro, pero
3: estaban alto,
0: vos te sentabas adelante, ¿sí?
3: No, los últimos años siempre al fondo. Siempre al fondo. Pero tampoco eran gigantes los otros.
0: Ah. Claro, no era que no podía ver. Guille López, ¿usted dónde se sentaba?
4: Hola, Rodolfo, ¿cómo andabas? Hola a todos los compañeros y compañeras. La mitad para atrás, dependiendo el año. Sí, penúltimo, la penúltima fila.
3: ¿Cuántos eran?
4: 38 en el curso.
3: No, nosotros también.
2: ¿38?
3: Sí, sí. Nosotros éramos bastante.
4: 38.
0: No, nosotros éramos más, me parece. En el Nacional, cuando no, tú creo que éramos más. Y llegaba la... Hay una profe que llegaba, no importaba qué pasara, decía, caballero afuera. El flaco estaba atrás, ¿viste? No... Caballero fuera. Si había bolonqui, caballero fuera. Pobre flaco, toda la vida así.
3: Digo caballero.
0: ¿Usted, Flavia, cómo era en el cole? ¿Dónde se sentaba?
5: Creo que en los primeros bancos.
2: ¿Cómo sí. creo que?
5: Sí. No, porque era
0: porque alta. Porque la historia de otro que le contaron, sí.
5: No, porque era alta.
2: Sí.
5: Pero fue este cuerpito bastante ñoña durante toda su etapa formativa. Era de ¿ñoña? Estudiar mucho.
1: Qué hermosa palabra, ñoña.
5: Ñoña. Ah. Entonces me sentaba al frente.
4: No, pero a ver, eso me parece que eso es un mito. Yo también era muy estudioso, sí. Y no por eso me sentaba al frente.
1: Los de atrás eran revoltosos, claro. Siempre.
5: En mi curso los de atrás jugaban el truco y llevaban salame. Entonces si yo me quedaba un poco más retirada, me perdí un poco de la clase. Me tocó un curso bastante revoltoso.
0: Ese quinto año ya, en el final. ¿O?
5: Sí, la secundaria fue más complicada.
3: Salame.
5: Salame. Sí, llevaban salame y truco. Sí, bueno, lindo. Son como...
2: arroyo cabral. ¿Qué vas a llevar? ¿Mercedes Benz? ¿A la escuela? No, se lleva salame.
0: ¿Usted, Sil, llevaba la manzana? ¿Qué llevaba?
1: Yo era bastante chupamedias, me hacía amiga de las profesoras.
0: No,
1: y todo.
0: Ya que no lo dudaba, ¿no? Por sí. eso le pregunté.
1: ¿Por qué no lo dudaba?
0: No lo dudaba.
1: Sí, me sentaba
0: y
1: adelante.
0: Era la que dice, señorita, ¿fue Alfredo? No fue...
2: ¿Dona?
0: No.
1: Bueno, Fortón. Esto no fue confesado nunca, pero era bastante buchona.
2: ¡No!
1: Sí, había que... Y sí.
3: Bueno, hoy perdón. Sería lobista.
1: Sí, era lobista.
0: Hoy sería.
6: ¡Qué vergüenza!
1: Si había que buscar, no sé, algo en la preceptoría, iba primero. Si había que, no sé, lo que sea, yo siempre estaba ahí dispuesta, ayudando.
2: ¿Y alguno de ustedes era de esos que eran...
3: sí.
2: Quilomberos, perdón por la palabra, pero es la que...
0: ¡Ay, qué fuerte!
2: Es la que se usa.
4: Uf, me asusté.
0: Le voy a preguntar.
2: Pero aún así, ¿los querían los profes?
0: Alambre... ¿Está describiéndolo usted?
7: Presente, profesor. Siempre el grupo del fondo. Siempre. A ver si lo cuentan. Y los de adelante nos reímos. A ver, alumnos. Yo imagino a Simeone. Simeone debe ser el profesor Girafales. Tiene todo el perfil del profesor Girafales.
1: No, Adrián. Tranquilo, Adrián.
3: De nuevo el estudio, Adrián. De nuevo, por suerte están las cámaras. Yo levanté las manos.
7: Fumaba en clase. Salía con la madre de un alumno.
4: ¿Fumaba en clase?
7: No. ¿Fumaba en clase? Sí. No, el profesor Girafales. No, con una
0: barra. Sí, verdad, salía con la madre de un alumno.
5: Muy cuestionable.
7: cada vez que le invitaban a tomar la tacita de café, lo mandaban al Kiko a jugar afuera. No, ¿qué viene con café?
2: Pero un señor muy correcto, salía, no tenía nada de malo salir con la madre de un alumno.
4: ¿A vos te pasó?
7: Dígame, fajaba uno, viste, cada tanto. Al chavo.
0: Y bueno. Usted, alumno de Adamio,
2: Doña Florinda era una mujer soltera que no tenía pareja, no era una relación ni ninguna.
3: ¿Quiere terminar de saludar, Roberto?
0: Adamio lo está interrumpiendo su costado membrillo. Está agotando el tiempo membrillo, un solo membrillo.
7: No, está absolutamente permitido. Cuando habla Adrián, Rodolfo, es como una misa cuando habla el cura. 16 grados en Rosario, 60% de humedad, es un viernes gris, yo diría grisáceo. Okay, y sí, ya se va terminando, domingo y sábado y domingo.
0: Gracias por haber, un gran abrazo para Agustín Damio. Nos llama rápidamente en Ahora País Ariel Rodríguez, parte de Mirta Legrand. ¿Cómo está Mirta, Ariel?
6: ¿Cómo te va, Rodo? Está muy bien, Mirta. Está evolucionando favorablemente del cuadro respiratorio con una participación activa de su kinesiólogo. Esto es lo que marca el nuevo parte médico, el tercero de esta semana. Dice además que está muy atenta a sus actividades personales, recibiendo visitas de amigos y familiares, y que agradece a todas las muestras de cariño. El nuevo parte médico se va a dar a conocer, de no mediar ningún cambio, el próximo lunes, con lo cual, inferimos que Mirta va a seguir internada en el sanatorio Mater Dei durante todo este fin de semana. Obviamente parte médico lo firma el director médico de este sanatorio, el doctor Enrique Echagüe.
0: Gracias, Ari. ¿Usted era de los que parecía bueno pero lo hacía por atrás en el colegio?
6: No, yo era directamente de los que hacían lío y tuve unos primeros años muy tumultuosos en el paso por la primaria, con visitas recurrentes y reiteradas a la dirección, a saludar a la directora, y visitas también de mis padres a retirarme después de clase.
7: ¡Epa!
0: No lo tenía, ¿eh?
6: Todos tenemos un pasado, Barili.
0: Sí, sí. Usted es prontuario, casi. Pero está bien. En un ratito.
6: Estuvo a punto de ser prontuario, sí. Estuvo a punto de ser prontuario.
0: En un ratito, un homenaje en Ahora País a los maestros. Un homenaje muy cercano y especial. Ahora, querido Alambre, el ranking.
7: Sí, señoras y señores. Para todos los docentes, para todos los que se levantan a las 12, este es el ranking, lo mejor de lo peor, lo peor de lo mejor en Ahora País, y nos vamos directamente al último lugar de la lista, el puesto número 5.
8: Puesto número 5.
7: Acá en el puesto número 5, mira como Ariel, Simeone el revoltoso. Todo indicaba que Rodolfo iba a contar un poco de esa intimidad amorosa de Agustín D'Adamio. Pero por esas cosas de la vida, la ligó el poeta. Y ahí estaba él, con sus remates románticos. Puesto 5. Te dejaron, no te separaste, te dejaron.
0: No, te dejaron y vos. No teníamos todavía esta confianza. Nosotros nos supimos. Voy a contarlo al aire. Nosotros te vimos. Llevando la heladera de un lado al otro, averiguamos qué era. Y la respuesta fue: me pide que no, porque está muy mal, ¿viste? No,
9: no soy vos, soy yo.
0: Me pide que no le digas nada. Así que bánquesela.
7: Fue un final tuvimos un final hippie.
0: Al pobre Adrián lo revolcamos todos los días. Y usted que...
7: Bueno, pero Adrián tiene más espalda.
3: Adrián se deja revolcar también, ¿no? Hace todo el mérito.
2: Ya le gustaría a ustedes revolcarse.
0: Por favor, aguante.
4: Yo creo que es momento de seguir con el programa.
7: No voy a quedar en esta grabación.
0: Se preserva, Juan Federico, cuando pasa esa cosa, se preserva.
3: Yo miro para otro lado.
7: Es cosa increíble.
2: Pasa que a Juan le cuesta revolcarse porque él está siempre muy cerca de la superficie donde hay que revolcarse.
5: No la quieras arreglar.
7: No la lleves. No me arrastres con tus problemas, Adrián.
9: Puede ser peor el remedio que la enfermedad.
7: Usted es un gran revolcador. Sí, o si no termina con revoque fino en la espalda. Gran apoyador de paredes y tapiales. Sí.
10: Sí. Todo esto está saliendo al aire, ¿no?
9: Sí, sí, sí.
4: Estamos al aire.
0: Sí.
7: Sí. Está bien de la voz,
0: está temiendo ya, el sí. productor está temiendo ya por su auto.
7: Opa, no sé, opa.
0: No sé cómo viene el ranking. Sí, puesto número.
10: Rivadavia al 100.
7: Preséntelo al 4, señores.
0: El 4.
8: Puesto número 4.
7: Qué lío que se armó en la peluquería. Porque comienza MasterChef. Entonces Rodolfo nos contó qué le es bueno en la cocina. El famoso pulpo asustado. Él hace pulpo a la parrilla. No doy fe de eso. Pero bueno, señores, los tentáculos para el puesto número 4.
0: Ahora estoy en la etapa donde vienen todos y le digo, ¿qué punto cada uno? Y me siento.
10: Mira esos guantes, ¿eh? Punto caramelo.
0: Hice pulpo en la pandemia, hice pulpo, pizza.
5: Oh, pero... ¿Con eso ya te podés recontragrandar?
9: Para vos, Francis Malman.
5: Nadie.
0: Porque es la... Nada, la receta me la va dictando mi mujer.
7: Ah, lo asustá al pulpo con agua, ¿no?
0: Sí, hay que asustarlo.
7: Sí, sí, sí.
5: Es dificilísimo.
0: Yo le muestro una foto de alambre. Y el pulpo se... Sí.
7: Te queda duro.
0: Se tira el agua al tipo y muere.
5: Esa es, en MasterChef Celebrity, es definitivamente una de las situaciones más complejas. Cocinar ese tipo de bichos es difícil.
4: ¿Lo decía por el pulpo o por el alambre?
5: No sé, ahora que lo escucho, siento que puedo hacer otra lectura.
9: Es muy confuso todo.
7: Te dicen los políticos con el diario del lunes, claro.
0: Cualquiera, claro.
5: Es como que estamos rumiando la conversación de ayer y siento que hay otras cosas. Otra lectura estamos teniendo.
0: No, por favor.
9: Si es un cheque, no lo agarre, por la duda.
5: Sos terrible, Barili.
0: Puesto número...
5: 3.
8: Puesto número 3.
7: Acá tenemos, le vamos a explicar a los oyentes que Carlos Marcó no tiene un pelo de sonso. De hecho, no tiene pelo. Es pelado.
11: También le dicen guarda el cable.
7: Tiene como una cabeza de rodilla.
9: Es una falta de respeto que estás haciendo.
7: No. Señor, pobre muy simpático. Carlos,
11: también
7: siempre
11: le dicen
7: serio.
11: Guarda el cable.
7: ¿Por qué? No.
11: Está pelado.
7: Bueno. Y acá dice, el momento de la peluquería tuvo un invitado muy especial, Carlos Marcó. No entiendo. Lo que van a escuchar es 100% real. Este es el puesto número 3.
5: No, quería contarles que...
0: Bienvenido a la peluquería, Carlos Marcó.
5: Sí, bienvenido, Carlos.
0: El mágico. Toda una carrera para él también.
2: Necesita, te digo.
5: Recién Rodo lo dijo y está Strava. La aplicación esta que registra entrenamientos...
0: ¿Cómo se llama?
5: Strava. Strava, con B corta.
0: Da miedo. Yo paso.
2: A los padres.
7: Seguí, por favor. Vos seguí explicando. Seguí.
5: O sea, no me esperaba ese revés del señor Carlos Marcó.
7: No.
5: O sea, el ranking de la semana que viene tiene un puesto inédito. Bienvenido, Carlos Marcó, al ranking de Ahora País.
2: Entra por la puerta grande, Marcó.
5: Ay, es un soldado mal escondido.
0: ¿Alguien se bajó la aplicación o no?
5: Yo la usé este fin de semana. Pero...
9: ¿Cómo la...?
5: No.
9: Pero no es para buscar ¿cómo? Pareja, ¿eh?
5: No, pero la usé para ir a correr. Igualmente tuve un solo cudo.
9: ¿Para?
7: ¿Un solo qué?
5: Un cudo. Solo cudo. ¿Un
7: qué cudo?
5: Cudo con K. Es como un me gusta.
7: ¿De quién?
5: No sé de quién era.
0: Porque es rata y no paga. Si no paga, no puede ver de quién es.
5: No sé quién me dio el cudo, pero alguien me lo dio.
9: Es todo muy extraño. Buscar gente para salir a correr con la cantidad de empleo que tiene.
0: Me dio el cudo.
1: Muy raro, chicos. Cambiemos de tema.
9: Carlos Marcó está para invitarlo a la sobremesa de un asado. Mostró su costado más divertido.
0: Sí, olvidate.
9: Imagínate.
0: Yo lo que se hace en lo bueno, ¿viste? Que Marcó
7: se rió. Qué malo que lo vi reírse. Te juro por Dios, nunca lo he visto reír.
0: Vamos al puesto número 2.
8: Puesto número 2.
7: Otra vez. Membrillo, batata, membrillo, batata, vale. Y aquí, aunque el programa, la mayoría son como toda gente de bien del Team Batata, Sil Ledesma leyó un mensaje y todo se, bueno, se fue de control. Este es el puesto. ¿Escucharon esa canción que está sonando de fondo?
0: A ver.
7: Me das miedo, Pachu.
0: Qué lindo viernes.
5: Le subí un poco el volumen y te destapa la cerveza esta canción.
0: Sí. Qué buena.
7: La corbata se te va a la cabeza. Sí, pero me parece que el estribillo viene un poco del Team Batata, me parece.
5: ¿Ah, sí?
4: Fuerte.
7: Sí. A ver. Fuerte, fuerte, fuerte, como un cadenazo en los dientes, escucha.
4: Como penal de Neto. No.
0: Bien, este momento cultural sí. ha sido oficiado por...
7: Del Team Batata, sigamos. Puesto número 2, por favor.
1: La dama sonriente es Team Membrillo o Batata. Puede que lo hayan hablado y yo me perdí dicho momento.
4: ¿Qué le gusta, el membrillo o la
2: el
4: batata?
2: El membrillo, claro.
5: Pero
7: hay ¿quién? Que... No entiendo.
1: La dama sonriente.
5: La de la foto, la que vimos claro. nosotros.
9: Ah, la mujer del evento.
7: Chica.
5: En los polos opuestos también hablando? Se complementan, ¿no?
2: Sí, sí.
0: La sonrisa.
2: No, es excluyente, por supuesto. Claro.
5: Le podés abrir la puerta también a la batata.
1: Bueno, está bien. Sí, gracias,
2: buscando su lugar en el ranking. Venía
9: tendría que control. No. Yo no me meto en la vida de nadie, pero tendría que meditarlo, Adrián.
7: Hasta el chancho está sorprendido. ¿Cómo lo va el chancho?
0: Claro, es usted. Es usted, Flavia. Es
5: yo
0: usted.
5: Quiero decir una cosa.
1: Todo el ranking es tuyo, Flavia.
5: No, sí,
1: Flavia.
5: Lo que encendió...
0: Estuviste todo el ranking.
9: Se llevó todo.
0: ¿Cuánto hace que no? Para, digamos la verdad. ¿Cuánto hace que no vuelve el pelado?
5: Que no vuelve. Creo que este fin de semana vuelve.
1: Pero hace
7: creo.
1: Que...
7: Creo.
5: No, a lo que voy es esto. Sí. Que, fíjense, nuestro conductor es terrible porque nadie dice nada y él dice... Y eso enciende la llama, enciende la mecha.
9: Ahora la culpa es de él por decir.
1: La culpa es de Rodolfo.
5: Claro. La culpa es de Rodolfo.
0: ¿Quién dice? Tendría que probar la batata y el premio es mío.
9: Y debo dijiste abrir puerta y batata en una sola oración claro. Y la culpa es de él.
0: Y la culpa es de Chancho. Siempre la culpa es de Chancho.
5: No, creo que la culpa es de. Este puesto es del señor Rodolfo Barilli. Por hacer
0: yo quiero. Acaba de revelar Ariel Rodríguez una información muy fuerte.
7: ¿Qué fuerte. Dijo? ¿Qué dijo?
0: Carlos Marcó es séptimo Dan.
2: Sí.
7: Ah, sí.
2: Claro, sí, ojo.
0: Opa.
7: Vuela alambre. ¿Qué va a hacer? Vuela alambre. ¿Qué va a hacer karateka ese petizo?
0: Porque estás en Buenos Aires, ¿sí?
7: ¿Qué es séptimo teniente Dan de Forrest Gump? ¿Qué va a hacer karateka? Marcó, no me aguantás un round.
0: ¿Vos y cuántos más, Marcó?
7: Marcó.
0: De
7: una vez hicimos una luchita con Marcó en prensa, en la radio.
5: No, hace
7: algunos años. Yo te
0: por
7: juro
0: eso hay
7: que,
0: cámaras ahí ahora.
7: Sí, de hecho me decían, ¿me pueden decir, dar una explicación por qué estás en el piso? Marcó me hizo... Y yo aparecí en el piso. No sé en qué momento me dio vuelta.
0: Guarda con eso.
9: No, pará.
0: Yo cojo todo que te dice, no sé qué momento me di vuelta. ¡Puesto número!
7: ¡Una! ¡Una!
8: Este es el puesto número 1.
7: A mí me gusta porque Juan Federico no quiso participar de nada con tal de no estar en el ranking. Pero hoy, sorpresivamente, ocupa el puesto número 1.
4: Al fin, se hizo justicia.
5: Mirá, joder, quién te reíste, Juan Federico.
7: Mirá. Sí.
5: Mirá.
7: Es su inteligencia artificial.
5: Karma.
4: Está tirando tiza desde el fondo, profesor.
7: Escucha una cosa.
0: Mire para abajo, profe. Él más abajo.
7: El macho lo niego. No sé qué, pero fue inteligencia artificial.
9: En este momento Emma está llevando el auto a una cochera.
7: Sí. Ya tenemos los inspectores, el símbolo.
4: No, pará, basta.
7: No,
2: basta.
7: Está patente. Rivadavia el 100.
4: No, basta.
0: Sí.
7: No tiene tuerca de seguridad la cubierta. El antirrobo.
9: Que agradezca si tiene cubierta.
0: Sí, alambre.
7: El puesto número 1, el caballo de Juan Federico. Primer lugar de la lista.
10: No hay nada más mañoso que un caballo de alquiler.
9: ¿Cómo? ¿De dónde sacaste ese conocimiento?
10: Llevan, te hacen el caminito que ellos quieren.
4: ¿Vos sacabas fotos con los ponis en las plazas cuando eras?
9: No. Es muy triste, es como la cabalgata de Bariloche.
10: No, pero a mí me ponían arriba el pony. El vértigo que me agarraba.
5: Es una vuelta al mundo.
9: La compraba.
10: Hacía una rodilla en el pony.
0: ¿Qué hace, primo? Ay, Dios.
9: Y ahí la frase está subido al pony.
4: Son mala onda los ponis.
9: ¿Alguno prefiere un pony a un caballo?
5: No, me da igual.
9: Tienes razón, Adrián.
4: Juan, una vez más dócil.
2: Juan Manuel Federico.
10: Son torrantes. Yo con un gran danés estoy, ¿eh?
9: Un gran danés.
5: Con un salchichita.
10: Bueno.
9: Una cosa con uno para el piso.
10: Bájense del caballo, muchachos.
0: Y el programa de cabecera de Juan Federico y Pequeño Pony.
10: Lo del salchichita creo que estuve más ya, ¿eh?
5: No, creo que hay una pica. No, está en, hay un ensañamiento.
2: Bájate del Pequeño Pony. Federico.
0: Esto fue
10: Lo mejor.
0: O lo que había, ¿no? De Ahora País.
10: Usted lo ha dicho.
0: Gracias, Juan. Gracias, Juan. Y ahora vamos a recorrer los títulos de Ahora País. A esta hora hablaremos hoy en este programa. Ariel Rodríguez, la inseguridad en el Palomar, una protesta, ¿y ahora qué?
12: Así es, Rodolfo, tras el tiroteo a las puertas de un colegio en el Palomar y las protestas contra la inseguridad del municipio de Morón, recibe a los vecinos, a foros de seguridad y también autoridades del establecimiento educativo.
0: Título económico del día, Guille.
4: El empleo asalariado registrado en las empresas cayó 0,1% en comparación con el mes de junio de 2026, sumando 13 meses consecutivos de caída, cayó 1,5% respecto al mismo mes del año pasado, es decir, 147.900 empleos privados menos que hace un año, 3,9% menos que en noviembre de 2023. La industria y la construcción explican el 60% de la pérdida total del empleo privado registrado.
0: Juan Federico planeaba una matanza en la escuela, ¿cómo?
10: Una alerta internacional del FBI permitió descubrir que un adolescente de 15 años de la zona de Quilmes le estaba preguntando a la inteligencia artificial cómo ejecutar un tiroteo en su escuela. A partir de este dato, la Policía Federal allanó su domicilio y secuestró indumentaria táctica. El joven y sus padres quedaron bajo investigación.
0: ¿Cómo está la calle en Córdoba, Gonzalo Carrasquera?
13: Hola, Rodolfo, ¿cómo estás? Un gustazo, buen viernes. Bueno, Córdoba está bellísima hoy porque ha nevado y mucho. Yo creo que ha sido una de las nevadas más fuertes que hemos tenido en lo que va del año. 15 centímetros en algunos lugares en las altas cumbres, sin información de servicio. Desde anoche y hasta esta hora, hasta este segundo, está cortado el camino de las altas cumbres, un cielo ahora totalmente despejado, una ciudad que se mueve, pero lo más lindo, lo más destacado, es la cantidad de nieve que ha caído en nuestra provincia, en las Sierras Grandes.
0: ¿De qué habla Rosario hoy, Agustín Tadamio?
9: De la situación de un niño de 5 años que ingresó al Hospital Vilela con un cuadro con convulsiones y detectaron cocaína en su organismo. Los padres de este menor fueron detenidos. La fiscalía está investigando el contexto en el que la cocaína llegó al organismo de este menor, mientras que el niño y su hermano, también menor, quedaron bajo la protección de la Secretaría de Niñez.
0: ¿De qué nos vas a hablar hoy, Adri?
2: La Corte Suprema, Rodo, le dijo por tercera vez a la Municipalidad de Córdoba: terminala con esto de cobrar tasas y en realidad cobrar impuestos. Es en relación a un banco, tiene mucha implicancia para los morosos, tiene muchas implicancias también para otros sectores económicos.
0: Querido Borinsky, ¿cómo no viene el deporte este fin de semana?
14: ¿Cómo andas, Rodo? Arranca hoy la fecha 9 del campeonato, la primera de la segunda mitad, 9 de 16, juega Boca a las 9 y media de la noche con Central Córdoba. Te doy el detalle de la fecha a la espera de que se confirmen los partidos de la selección.
0: Todavía nada. Flavia no. De la Mayore, la buena del día, evoluciona bien Mirta.
5: Difundieron un nuevo parte médico de Mirta Legrand, continúa evolucionando favorablemente del cuadro respiratorio con una participación activa de su kinesiólogo, es lo que aseguraron.
0: Esto pasa hoy en Ahora País.
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0: Ya están las preinscripciones para ser voluntario de la visita del Papa León XIV a la Argentina. Yo creo que va a haber un montón de gente que diga, es una forma, una manera de ser parte de un hecho absolutamente histórico. Federico de Stefanis es coordinador de voluntarios del equipo organizador de la visita del Papa León XIV. Federico, ¿cómo te va? Rodolfo te saluda, ¿cómo andás?
15: Hola Rodolfo, ¿cómo estás? Un gusto saludarte a vos y a toda la audiencia.
0: ¿Cómo viene esta preinscripción?
15: Viene caminando, viene bien. Hace unos días compartíamos que habíamos llegado a los 5.000 inscriptos. Hoy por la mañana superamos los 8.000, así que con mucha alegría podemos compartir que día a día viene creciendo este número. Aspiramos a seguir sumando personas que quieran servir en este evento tan importante, así que con mucha alegría recibimos las prescripciones.
0: ¿Cuántos necesitan? ¿Cuántos voluntarios calculan necesitar?
15: Estimamos más o menos cerca de 20.000. La realidad es que para donde más vamos a necesitar son para los eventos masivos. Se calcula aproximadamente que cada 100.000 personas se requieren 1.000 voluntarios, lo que implica que en una celebración, una misa de 1.000.000 de personas, estamos hablando de 10.000 voluntarios.
0: ¿Y los tenés por provincias o no importa de dónde son, o están, digo, cuando venga a Córdoba, obviamente es preferible que sean de Córdoba los voluntarios? ¿Cómo lo manejan a eso?
15: Sí, los voluntarios pueden ser de cualquier parte del país. El voluntario se inscribe y en el formulario de inscripción ahí pone si precisa alojamiento y por qué noches. Y bueno, la organización se encarga también de cubrir el alojamiento de los voluntarios que no son de alguno de los lugares locales donde visitará el Papa.
0: Ok, y a ver, para inscribirse, ¿qué tenés que ser? ¿Mayor de 18?
15: Para inscribirse tenés que tener entre 18 y 65 años y simplemente completar el formulario que está en la página web del Episcopado. Ahí se piden algunos datos, algo de información, la fotocopia del DNI, una foto del DNI, una foto tipo carnet. Si la persona tiene una discapacidad, opcionalmente puede adjuntar también el certificado único de discapacidad y después simplemente enviar el formulario.
0: ¿Y ustedes cuándo, el primer corte, cuándo lo hacen? Digo, ¿qué puede ser que alguien le impida estar como voluntario?
15: Bueno, el proceso funciona una vez que la persona completa la preinscripción, recibe un correo confirmando que su candidatura fue registrada. Después, el área de registro del Equipo Nacional de Voluntarios hace una primera revisión para asegurarse que los datos y la documentación esté bien cargada. Si eso está en orden, la persona recibe un nuevo correo informando que avanzó a la siguiente etapa. Después, antes de confirmar la incorporación como voluntario, se hace una revisión que corresponde a las autoridades y a las fuerzas de seguridad, y una vez que eso queda completado, la persona efectivamente se convierte en voluntario, y ahí el equipo de cada una de las tres sedes donde visitará el Papa se contacta ya directamente con el voluntario para compartirle los pasos a seguir.
0: ¿Qué van a hacer los voluntarios? Parece simple la pregunta, pero me imagino en un lugar dando agua o en una ordenando una fila. ¿Cuál es el rol que van a tener los voluntarios?
15: Sí, las actividades y los roles son muy variadas. Depende del tipo de actividad en el que esté realizando el servicio. No es lo mismo una misa con la participación de 1.000.000 de personas o en un evento mucho más reducido. En función de eso se determinan los distintos perfiles de voluntario que se precisan en cada actividad y una vez que están determinados los perfiles de voluntario y las necesidades que se requieren en cada evento que estará presente el Papa León XIV, ahí se dirigen los voluntarios. Las actividades, como te decía, varían, pero por lo general están dentro de lo que es apoyo a celebraciones litúrgicas, atención a los peregrinos, a los fieles, atención a otros voluntarios. Los voluntarios necesitan de voluntarios que también los acompañen. Todo lo que es la accesibilidad para personas con discapacidad o voluntarios con discapacidad también. La logística general de los eventos también requiere un gran apoyo de los voluntarios. Los equipos internos son equipos muy, pero muy numerosos y se necesitan también voluntarios en esas áreas. Y también tareas como, por ejemplo, de comunicación.
0: Uh-huh. ¿Has tenido contacto? Porque a través de la web es más frío, ¿no? No es una fila para anotarte. Pero ¿han tenido contactos? ¿Por qué? ¿Qué le pasa a alguien que quiere ser voluntario? ¿Qué es lo que siente y por qué lo hace?
15: Sí, constantemente estamos hablando con personas que se están anotando o que tienen dudas o que no saben si anotarse o no. Y bueno, un poco lo que más entusiasma y motiva es estar ante un hecho tan tan único y tan histórico. Pensemos que Juan Pablo II visitó nuestro país hace 39 años y hoy el Papa León XIV decide venir y visitarnos como país. Es una alegría gigante y lo esperamos con mucha felicidad. Realmente nos anima mucho a los que estamos quizás participando de la Iglesia que el Papa decida visitarnos. Y eso es un poco también lo que nos responden los voluntarios, ¿no? Una oportunidad tan histórica, tan única, y la posibilidad de servir en este evento tan tan histórico y tan trascendente.
0: Te agradecemos muchísimo el tiempo y ojalá lleguen esos 20.000 rápido. Gracias, Fede.
15: Muchas gracias, Rodolfo. Un abrazo a vos y a toda la audiencia.
0: Abrazo grande. Federico De Stefanis, coordinador de voluntarios del equipo organizador de la visita del Papa. Me olvidé de decir, pero es episcopado.org. A ver, lo voy a buscar, porque org, a ver, sí, a ver, acá está, episcopado.org, ¿sí? .org, episcopado.org, y ahí abrís y dice sumate al voluntariado, haces clic y ya podés anotarte aquellos que quieran hacerlo, y además que te asegurás un lugar cerca de Santo Padre en alguno de los momentos, ¿no? Estar ahí, además de participar, además de formar parte de algo histórico.
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0: El presidente Javier Milei encabezó el acto por el Día del Maestro y habló ante docentes, Ari.
16: Sí, no. Fue un acto que encabezó el presidente en la biblioteca del Palacio Sarmiento, sede de la Secretaría de Educación de la Nación, un acto cerrado al público donde hubo un puñado de estudiantes de escuelas primarias y un grupo mucho más reducido de docentes. Lo que llamó la atención fue del discurso dos cosas. Primero, lo breve. No llegó a 8 minutos el discurso en homenaje al maestro y a Sarmiento, quien motiva este día, sino que también no hubo prácticamente referencias a los docentes en sus discursos. Se refirió más a los alumnos y a los estudiantes que a los propios homenajeados. Esta partecita donde la extractamos fue, te diría, la única alusión del presidente a los maestros en su día.
17: Detrás de cada uno de ustedes hay una maestra o un maestro que los vio crecer, que corrigió cuadernos hasta tarde, que se acordó del cumpleaños de cada uno. Así que a las maestras y maestros que hoy acompañan a estos chicos, muchas gracias. La Argentina que queremos se construye en gran parte en las aulas, y ustedes son los que están ahí todos los días haciendo lo posible. Cuanto más libros leen, más grande se hace el mundo en el que viven. Si pensar es como pescar, leer es como agrandar el tamaño de la laguna en la que pescan. Es un ejercicio que nunca deben dejar de cultivar porque los acompañará toda la vida. La Argentina que viene la van a construir personas como ustedes, esforzadas, honestas y responsables.
16: Bueno, allí el paso del presidente por el Palacio Sarmiento, un presidente que, a diferencia de lo que confirmábamos ayer, tras esta confirmación, resolvió dar marcha atrás y no concurrir a Londres, no viajar a Londres el próximo 21 de octubre, a partir de la tensión que hay con justamente Inglaterra por la soberanía de las islas. Y el lunes, en cambio, va a estar recibiendo en la Casa de la Libertad Avanza de la provincia de Buenos Aires, en la capital federal, a legisladores, diputados fundamentalmente, horas antes de que ingrese el presupuesto al Congreso Nacional.
0: Gracias, Ari.
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0: Lo decimos todos los días, y siempre que podemos tratamos de meter los dedos en el enchufe, como alguna vez dijo Adri, la educación. Para quienes hacemos este programa es sumamente importante, desde todos los ángulos, ¿eh? La salud de los pibes, lo que estudian los pibes, lo que nos faltan, los docentes, la preparación, el diálogo entre un docente y los padres, la familia educativa. Nos atraviesa la educación y creemos en ella. Y tenemos una cosa muy particular. Vaya a ser porque o somos hijos o tenemos un docente muy cercano en nuestra familia, quienes hacemos ahora país. Así que todos los días le pedimos disculpas, ¿no? Trabajando tanto para ser esto que somos. Y queríamos homenajearlos a los maestros y dijimos, ¿qué mejor que hacerlos con...

0: tan dedicada, de ir a buscar a los chicos que faltaban, innumerables. Pero me quedo con un detalle. Mi mamá era muy elegante cuando iba a la escuela. Era de las maestras pitucas. Y lejos de ser una frivolidad, ese era el término, lejos de ser una frivolidad, ella decía, la escuela es un lugar valioso. Los chicos claro. lo tienen que ver y sentir. Así como la escuela tiene que estar limpia, tiene que estar pintada, tiene que ser un lugar bonito, las maestras, yo maestra, también. Yo le tengo que mostrar que ahí estoy en una fiesta. Ese era uno de sus criterios y hoy me mando este mensaje.
1: He sido maestra muy feliz y volvería a hacerlo. Enseñé a muchísimos niños a leer y escribir. Eso me gratifica.
2: Qué linda Clide.
0: Linda la Clide.
2: Hermosa Clide. ¿Y con vos cómo era? ¿Exigente?
0: ¡Oh! Me tenés sonando.
2: Claro, porque ese es el tema. Wey.
0: Yo ya les conté que ella fue mi maestra de primero y segundo. No, daba dos grados a la vez, ¿no? En charlas. Después pasó por el Barrio Cuarto.
2: Le mandamos un beso enorme, Clide. Feliz día, Clide. Gonza, háblanos de Fernando, querido Gonza.
3: Gracias, Rodo. Bueno, mi viejo, ¿no? Fernando Luis Carrasquera. Docente toda la vida, ¿no? Más allá de ser docente en casa, papá, a dar clases de física electrónica, física, todo lo que tiene que ver con los neutrones. Bueno, en ese caso no salimos nosotros parecidos, ¿no? Pero sí, él dio clases durante toda su vida. De hecho, hace unos años dejó la Facultad de Ingeniería aquí en la ciudad universitaria. ¿Qué decir de él? Nos enseñó todo. Matemática era lo que menos entraba en mi cabeza, pero bueno, él sabía, yo no. Física me costó un montón, pero él me ayudó. Lo mismo que mi vieja, que ya no está y que era la psicóloga de la casa. Porque era psicóloga y daba clase de psicología. Le pregunté a mi viejo hoy, che, dijo, ¿qué sentís por ser docente ya jubilado? Escuchando la radio, viendo tele. Esto es decir.
4: Hola, buen día. Mi nombre es Fernando Carrasquera. Tengo 78 años y he tenido dos grandes pasiones en mi vida. Una, la ingeniería. Yo soy ingeniero electricista electrónico e ingeniero civil. Y la otra pasión fue la docencia. Desde los 22 años que empecé a ejercer en la universidad, en la Facultad de Ciencias Exactas, que casi por más de 40 años fui docente en diversas materias, y la verdad que eso, el poder transmitir conocimientos, es, digamos, que una pasión. Actualmente ya estoy jubilado, pero todavía siento por ahí la necesidad de, con una tiza en la mano, poder transmitir conocimiento.
2: ¡Qué grande, Ferran! ¡Qué crack! Lo que estudió.
3: Y vos sabés de qué se acá, recibió hace unos
2: usted,
3: años.
2: Y usted llevando a los pibes a Bariloche. Escúcheme, Carrasquera. Usted, conserje en el hotel de alojamiento. No, pero pobre Fernando, le mandó un abrazo. Pobre.
3: No, a ver, era el hereje de los tres hermanos. A mí los otros dos me seguían como los enanitos, viste, por atrás. Pero escuchá, mi viejo, ahora hace, no sé, siete años atrás, se recibió de ingeniero civil. O sea, no solamente que terminó su carrera en tiempo y forma, dio clase durante toda su vida, sino que es ingeniero civil. No levantó nada todavía, le digo, viejo, tené cuidado si levantó un edificio. Pero también se recibió. Y con notas, obvio, me dice, estoy estudiando con un compañero. ¿Qué edad tiene? 18, lo hago. Claro, y él tenía 70 años. Se recibió en cuatro años y medio.
2: Wow. Qué buen ejemplo, Fer. Gracias, Fer. Gracias. Ya Adri, Gonza, y ahora vamos a conocer a Julieta, la hermana de Flavia de la Mayore.
5: Exacto, soy hermana de una docente en contexto de encierro. Juli, todos los días de su vida, ingresa a la cárcel a dar clases. Así que, bueno, para nosotros es orgullo y admiración pura

0: por ella y aparte porque somos hijas de la señorita Noemí. Mi mamá es docente, es... Bueno, sí, porque creo que se es docente toda la vida, del único jardín de infantes de Arroyo Cabral. Así que salía en todos los videos de casamiento, está mi mamá. Hay una generación en la que el video que recopila las fotos de la infancia, está mi mamá. Pero bueno, le pregunté a Julio un poco, porque su docencia es muy particular, dar clases en la cárcel es particular. Bueno, y con una seriedad que no la caracteriza, esto nos dijo...
1: Soy Julieta, soy docente, soy maestra, soy hija de maestra y elijo ser maestra todos los días de mi vida. Trabajo en un contexto complejo y muy particular como es el contexto de encierro en el nivel primario con estudiantes jóvenes y adultos que están completando ahora esa etapa de su escolaridad que no la pudieron completar siendo niños y niñas. Y más allá de la complejidad del contexto, entiendo que, igual que el colectivo docente, somos cogarantes del derecho a la educación, y eso es lo que hacemos cada día de nuestras vidas, con muchísima responsabilidad, con un montón de compromiso y con una profunda ternura y amor al enseñar, al compartir saberes, a acompañar trayectorias, y a devolver a un montón de sujetos derechos. Y por eso amo ser docente. Es una tarea eminentemente colectiva, política, y que disfrutamos.
2: ¡Qué grande, Julio!
0: Ahí está.
2: ¡Qué grande, Julio! ¿Había una persona seria en esa familia?
0: No, pero vuelvo a decir, no se dejen llevar porque su perfil es completamente distinto.
2: No la mande al frente, déjenmela ahí, la mande, pobre Julio. No,
0: porque le dije, escuchá, va a salir el programa de Rodolfo Barili, Julieta. Y se puso seria. No,
3: se puso seria.
0: Sí. Bueno, la queremos un montón.
2: Un beso, Juli, un beso. Gracias, Flavia. Ariel Rodríguez, y háblanos de Irene Pimpi.
4: De Pimi, así le decimos Pimi. A mi mamá. Irene, que nadie la conoce por el nombre, porque todo el mundo la conoce por su sobrenombre, es Pimi, directamente. Pimi Peretti, docente de música, allá lejos y hace tiempo, que hizo patria por dos situaciones, no solamente por haber hecho docencia, que ya es muy loable por sí, sino porque lo hizo en la lejana Río Turbio, en los años 70, en una época donde la tecnología y la infraestructura estaban muy lejos de ser lo que hoy es. Así que en su paso por la Escuela Provincial 60, también por la Escuela de las Hermanas Vicentinas y el Colegio de Curas Santa Bárbara en Río Turbio. Allí, bueno, algunas generaciones de rioturbienses pudieron disfrutar de esta profesora de música, maestra de música, que ella cuenta también de propia voz cómo vivió aquellos años.
5: Fue muy linda la experiencia, lo disfruté muchísimo. Yo daba clases de música. Realmente para mí fue una etapa muy, muy linda. Guardo muy lindos recuerdos de toda esa infancia compartida. Y pienso de que al maestro, vuelvo a repetir, siempre hablando en tiempo pasado, era homenajear al docente. Era de una forma demostrarle el cariño.
4: Bueno, así lo recuerda mi mamá.
2: Qué lindo.
4: Bueno,
2: es que somos ellos. Ari, somos ellos, boludo. Somos el esfuerzo, somos el ejemplo, somos las horas y horas de esa libertad absoluta para elegir una carrera con orgullo y aún sabiendo era otro país, que la paga no nunca iba a llegar. A la altura de la responsabilidad que ellas tenían, que ellos todavía tienen. Mándale un beso enorme a Pini, Ari.
4: Seguramente está escuchando, Rodo.
2: Te quiero, Ari. Ay, Dios. Estamos homenajeando a nuestros seres queridos docentes, ¿sí? Los de Ahora País. ¿Y Sil? ¿A quién?
3: A mi mamá, a Silvia Crespi.
2: Silvia. Hola, Silvia.
3: Sí. Ella tuvo un desafío muy, muy importante hace muchos años. Tiene 75 años, es jubilada ya. Pero yo recuerdo toda mi infancia, ella trabajando muchísimo porque fue directora fundadora de una escuela que estaba en una zona no urbanizada, en las afueras de Altagracia. Y es una de esas maestras que ha sido ahijada de decenas de sus alumnos, perdón, madrina, así que tiene muchos ahijados. Y nosotros muchos amigos que eran sus alumnos, porque como la escuela estaba ubicada en una zona muy difícil, ella los fines de semana se llevaba de a dos o tres alumnos a casa para que compartieran con nosotros y hacerles conocer el centro de la ciudad, que era desconocido para ellos, que no habían visitado nunca. Así que es así, la madrina de tantos y que nos hizo amigas a sus hijas de muchos de sus alumnos.
6: Cada año que pasa, y aunque ya estoy jubilada, reivindico y amo la tarea docente. Fui directora fundadora de una humilde escuela en las afueras de Altagracia. Allí las carencias eran muchísimas y el desafío enorme. Mi querida escuela Enrique Larreta, cuántos recuerdos. Dos muy queridos. La instalación de un calefón para que los chicos pudieran bañarse y la construcción de un horno de barro. Todas las semanas, con los chicos, amasamos el pan para que los lleven a sus casas. Cada día un grado. Gracias a Dios y a mis compañeros con el mismo compromiso. Esto nos permitía incluir aprendizajes en todas las áreas curriculares. Si volvieran a ser, elegiría ser docente. Feliz día para todos los que eligieron esta noble carrera.
3: Ah, hermosa, mi mamá. Lo único que le reprocho es que a todas nos hizo hacer doble escolaridad, porque nosotros íbamos a la mañana a una escuela y a la tarde nos integraba de nuevo a la escuela en la que ella era directora.
2: Impecable. Besos, Silvia. Feliz día. Vieron que hablen todas parecidas, ¿no?
3: Sí, sí.
2: Ser maestra. Agus, le mandamos un beso a Mabel. Es lo que hay, Mabel. Lo tratamos de controlar, pero es lo que hay. ¿Quién es Mabel?
7: Agus. Ella no tiene la culpa. Vos sabés que mi vieja laburó muchos años de maestra especial en la escuela 501. Y como decían los chicos, de experiencias, qué sé yo siempre me quedé con mi vieja como figura de maestra todo el día. O sea, maestra en la escuela, y también tengo el recuerdo vivo de que pasara alguno de los chicos por casa o a buscar un juguete o ropa o a comer. Mi vieja tenía eso de tratar de tener un acercamiento con los chicos. Ella decía de comprárselos, viste, a los que eran un poquito más complicados, de traerlos a casa. Vivíamos muy cerca de la escuela. Para mí, mi mamá, mami en casa, para los chicos la seño Mabel que contaba esto.
8: Soy Mabel Roncalio, mamá de Agustín. Dediqué mi profesión docente alrededor de 36 años en educación especial, profesión que amé y que sigo amando a tal punto que hoy la volvería a elegir. No fue fácil en sus comienzos, fueron los mismos alumnos quienes me marcaron el camino. Hice un recorrido hermoso, con perseverancia, dedicación, esmero, y logré mis objetivos. Logré, aparte de los vínculos, logré formarlos para su inserción en la sociedad con los elementos fundamentales. Es una profesión que volvería a elegir y de la cual estoy muy agradecida. Pasé momentos maravillosos. Que tengan un hermoso día, un abrazo para todos.
2: ¡Qué grande, Mabel! ¡Qué grande, Mabel!
7: Y usted así, Agus. Pero vos sabés que... Qué lindo. O sea, es impresionante porque es un trabajo muy... muy esforzado. Y sí, yo me acuerdo, claro, siempre cuando íbamos a la escuela, pues yo vivía muy cerca de la 501, por ahí íbamos con mi hermana, más que nada, cuando estábamos a contraturno, no teníamos con quién quedarnos. Y yo de los chicos aprendí que no tiene nada de malo que no seamos todos iguales. Cuando jugábamos a la pelota, compartíamos. Y de mi vieja la vocación. Vos sabés que al día de hoy yo, por donde voy en Salto, si voy con mi mamá, cualquiera que se acerca, viste, la seño Mabel, le da un abrazo. Y para mí eso es porque tenés que tener mucha vocación. Yo creo que no, de otra forma no se puede.
2: Gracias, Agus. Beso, Mabel. Beso, lo queremos. Lo queremos al pibe, lo queremos. Guille.
9: Sí, antes de empezar a decirme, sí, decirte, Rodolfo, que me cae mucho mejor la mamá de Agustín que Agustín.
2: Sí, definitivamente. A mí me caen los familiares de todo mejor que ustedes. Le acabo de robar la frase a Juan, porque ese era lo que iba a decir Juan al final.
7: No hay un momento de unión, no hay un momento de paz en el programa. ¿Te das cuenta?
10: No, como colectivo, cómo se ha degradado la raza humana, ¿no? Sí,
2: ¿no? Mirá lo que son nuestros familiares, los docentes, que yo, y nosotros, ¿no? Bueno, háblanos de Magalí.
9: Bueno, a mí la docencia me toca de cerca, porque yo estoy casado con una docente y tengo a mi hermana docente. Soy esposo de Lore, que es docente para chicos con discapacidad, que es una labor muy loable, y veo día a día el esfuerzo que significa eso, la cantidad de horas que está en las aulas y también la cantidad de horas que está en casa trabajando. Me llena de orgullo lo que hace. Y también soy hermano de Magali Sofía, que es docente, y también ella es docente de docentes, porque es licenciada en Ciencias de la Educación y trabaja en la formación de profesores, de otros docentes. Así que le pregunté a mi hermana, que también es ahijada mía, o sea que es hermana y ahijada, ¿qué significaba para ella? ¿En serio? Sí.
2: ¿Cuántos años le llevas?
9: 10 años. No lo tenía que decir porque van a calcular cuántos años tiene mi hermana, pero bueno. No, les llevo muchos, sí, muchos años. Y la Sofi, le decimos nosotros, la Sofi me contestaba cuando yo le preguntaba qué significaba ser docente esto.
11: Bueno, para mí trabajar como docente viene con un plus, que es muy difícil transmitirle a alguien que nunca estuvo de adulto en un aula o en una escuela o en cualquier otro espacio educativo, porque si bien todos o casi todos pasamos por la escuela en el rol de alumnos, la experiencia de trabajar como docente tiene que ver con poner a disposición de otros, o de un niño, de una joven o de un adulto, algo que el otro todavía no conoce. Ese es el primero de los sentidos y probablemente es para mí el más valioso, porque saber es un derecho y trabajar en pos de eso le da un valor enorme a lo que hacemos. Y al mismo tiempo ser docente para mí, y es lo que me enseñaron mis profesores y mis compañeras, tiene el desafío de imaginar cómo hacer para que las niñas o los jóvenes se pregunten algo nuevo. Entonces me exige una creatividad a diario para provocar algún pequeño descubrimiento que cambie el día o la semana, o por qué no, la vida de alguien.
2: Qué bueno, qué bueno. Es que sí. Los docentes buenos nos salvan la vida. Nos salvan la vida. Nos empujan hacia el infinito, Guille.
9: Sí, no importa dónde estemos. Exactamente. Te abren una ventana. Ahí después te muestran otra cosa. Sí.
2: Gracias, Magalí. Queremos hacer dos saluditos muy especiales. ¿A quién, Cele Belenqui? ¿A quién?
12: Gracias, Rodolfo. A mi mamá, a Mari Pica. Famosa la Mari Pica en el sur cordobés. Mira, daba clases en La Borde, en Justiniano Pose, en Belmiel, en la zona, y cuando arrancó se iba a dedo para poder ir de ciudad por ciudad dando clases, profesora de historia, de educación cívica, hoy jubilada, y hasta el día de hoy me encuentro con los exalumnos de ella y me dicen, tu mamá, cómo nos mimaba. Daba clase en un momento en una escuela donde había chicos del interior que eran internos y ella les llevaba entradas al cine, caramelos, dulces, les hacía tortas. Y la historia es una materia difícil que a algunos no les gusta y sus alumnos me dicen hasta el día de hoy, tu mamá me enseñó a amar la historia porque me contaba la historia como si fuera un cuentito. Así que le quiero mandar un beso enorme a mi mamá, Mari Pica, orgullosa de ella, y este audio mando para ustedes.
13: Cele, es un beso, mami. Y nos gracias. Vamos a Salta. Elisa Zamora, ¿quién quiere saludar usted, señorita?
14: Hola, ¿cómo estás? Gracias por la oportunidad. Claro que sí, quiero saludar a Néstor Eduardo Zamora, Tacho, mi hermano mayor. ¿Sabés que trabajó en una escuelita entre los cerros de Colonia San José, en la quebrada de Mahuaca, no. una escuelita de Yacoraite? Y se iba caminando, cruzando los cerros, para llegar hasta la escuelita y estar con sus alumnos, que los amó toda la vida. Y también quiero saludar a Julio Omar Zamora, mi segundo hermano. También, creo que trabajó en Molulo, no lo tengo claro, pero me suena Molulo. Y él, cuando yo ingresé a Cadena 3 Argentina, me dijo: yo conozco esa radio, porque en un viaje que fue a Córdoba con sus alumnos, les fallaron quienes tenían que alojarlos, darles comida y otros entretenimientos. Entonces fue la radio. Y allí, en Viva la Radio, le entregaron lo que necesitaba para sus alumnos. Claro que la recordaba la radio, claro que la conocía, y estaba feliz de que yo estuviera en Cadena 3 Argentina. Y también quiero saludar a mi hermano menor, Alberto Zamora. Él trabajó en Valle Grande, sí, se habrá caído subiendo esos cerros para llegar hasta la escuela. Él y su esposa, Tona, mi cuñada. Así que a toda la familia quiero agradecerles por el esfuerzo, la entrega, el amor que le dieron a sus alumnos.
13: Gracias, Eli. Un beso enorme por allá.
14: Un beso.
13: Le mandamos un saludo a la mamá de Pachu, a Lidia, maestra rural, estuvo en las altas cumbres, en las sierras de Córdoba, Colegio Liqueno. Hecho, Pachu, mandamos un beso enorme para ella. Sí. Bueno, yo vamos a terminar esta parte con una tal Antonia, que le decía Ñata. Yo viví en una casa de docentes. Mi casa era de maestras. Entraban, salían. Mi tía, la hermana de mi vieja, fue docente mía. Alguna vez conté la anécdota de cuando me rompió un juguete. Y claro, era mi tía. Ella me había enseñado a decir malas palabras, así que le dije de todo en el colegio. Era salita, besos tía, la última salita de jardín. Mi vieja es todo para mí, es la maestra de mi vida, es la mina que cuando mi viejo desapareció de casa marcó el camino como mamá y papá. Y creo, le decía anoche cuando le pedí este audio, creo que ahora entiendo por qué me apasiona tanto lo que hago. Yo... me apasiona lo que hago, comunicar es mi pasión, porque ella ha sido una apasionada y de ahí lo debo haber aprendido. Antonia, la vice de la Inmaculada Concepción de Rauch, mi mamá.
15: Ser docente es una vocación que te llena el corazón, te da una mirada amplia, confiando en el otro, en la otra persona, para ayudarlo a ser él o ella, ayudarlo a ser una persona libre, única, segura, más allá de las situaciones que le toque vivir. Se puede hacer crecer esa persona, florecer. Hay que darle la posibilidad de ser lo que él o ella sueñe ser. Y a pesar de estar jubilada, volvería a elegir ser maestra y escuchar ese glorioso señorita que tanto nos enorgullecía. No se deja nunca de ser docente, porque el ser docente, el ser maestra, se mete en la piel, en el alma.
13: Ahí estaba Antonia, que no puede dejar de ser docente. No, no, pues. Te amo, mami, te amo. Voy a contar algo que nunca conté. Mi vieja tuvo un solo hombre en su vida y es una mujer muy, muy creyente. Y mi vieja tal vez me haya enseñado lo más lindo de la vida, es que es, a cualquier edad se puede aprender que nosotros todos podemos ser una mejor versión de uno mismo. Aun cuando cometemos errores a lo largo del camino, todos lo hacemos. Y entonces, mi mamá, que es la cosa más linda de mi vida, los abrazos de mi vieja son infinitos. Nada, el te amo habrá quedado allá guardado para el viejo, para mi papá, digo. Y un día, hace poco, le dije, yo te digo te amo, y vos me decís te quiero. Y le digo, y me parece que es eso, pa, mamá, le digo, que eso lo dejaste allá. Nunca más tuvo pareja, mamá. Y me miró y me dijo, ¿sabes qué sí? ¿Sabes qué sí? Y a partir de ahí, cada día que hablamos, me dice, te amo, yo le digo, te amo. A mis hijos le digo, te amo, ¿no? Pero como mamá no estaba, él te amo. Y un día me cayó. Y la mina, tan genia, tan docente, dio la vuelta y dijo, sabes que tenés razón. Así que todos los días, y a cualquier hora la llamo a la gorda, que no está nunca en casa y es callejera, y ahora está con la fiesta nacional de lava de raza en el pueblo, que está ahora este fin de semana, y sale y huele. Y... te amo, mamá. Infinito, vieja. Amamos ser hijos, parientes, sobrinos, hermanos, parejas de docentes. Como dice recién uno de los mensajes, Sil, eso no debe haber juntado acá.
3: Sí,
13: eso no,
3: tal
13: eso
3: cual.
13: Eso no debe haber juntado acá.
3: El mensaje de Vicky, que nos contaba que tuvo que encerrarse en el baño, llorar por todos esos testimonios, y le llamó la atención eso, que todos son hijos de maestros y no es casualidad.
13: No hay mejora posible de la educación de la que siempre hablamos sin ellos. No hay mejora de la educación sin nuestros docentes. Gracias a todos por la vocación. Gracias por cuidar lo más importante que tenemos, que son los hijos. Gracias por habernos criados libres. Gracias por aquellos que alguna vez nos permitieron soñar. Y acá estamos, todos los días, en Ahora País, un grupo de tipos que venimos de distintos lados, soñando. Posta, es eso lo que hacemos. Soñar y divertirnos con la pasión que hemos abrazado en la vida. Gracias a todos los docentes.
16: Somos maestros y es nuestra honra. Ni son todas rosas, ni todo es desazón.
13: ¿Tenemos algunos mensajes?
7: Sí, ¿algunos muchísimos, muchísimos
13: con alambre?
3: Todos los días me hacen reír y hoy no puedo parar de llorar, dice Juliet. Qué hermoso homenaje que hicieron a los maestros. Todos tenemos un docente en la familia y en mi caso fue mi mamá, una docente de Buenos Aires que fue a vivir a un pueblo y enseñaba desde la experiencia y desde la pasión. Hoy sentí que lo homenajearon con todas las historias que contaron. Muchas gracias.
9: Buenas tardes, equipo. Soy la profe Ceci, jubilada desde enero. Les cuento que ayer me invitaron los estudiantes de sexto año A y B del Brigadier San Martín de aquí de Córdoba, y en un momento me dijeron mis ex estudiantes, ¿te das cuenta que dejaste huellas bonitas? Las amé y me sentí tan orgullosa de mi profesión de docente, la profe Ceci de Historia.
3: Oscar escribió, mi madre, también maestra con todas las letras, sus últimos años de docencia los hizo en medio de la montaña, en Characato, sola en la escuelita. Ella era directora, maestra, cocinera y madre de sus alumnos que se quedaban a dormir. Se iba el domingo a la tarde desde Cruz del Eje y volvía el viernes por la tarde. A veces íbamos nosotros a visitarla a la escuela. Su nombre, Emma Buffoni de Gómez, un ejemplo y que Dios la tenga en la gloria.
9: Adriana dice, hola Barili, estoy escuchando su programa, qué hermosas notas. Saludos y bendiciones a todos los maestros, soy de Justo Darac. Me hicieron llorar y recordar a todas mis maestras.
13: Gran abrazo.
3: Fausti es de Chubut, escribe, qué bello y emocionante homenaje a los docentes. Me encantó que cada persona de su entorno de trabajo haya podido traer a sus seres queridos docentes al programa. Saludos para todos y a todos los docentes de Argentina.
9: Cristian, que es de Córdoba, ya se van a dar cuenta por qué es una obviedad que es de Córdoba, dice, la pregunta sería, ¿por qué teniendo tantos parientes docentes ustedes salieron así?
13: Le damos vergüenza a los viejos, sí. Los tíos.
7: Es una falla genética.
0: Somos, claro, la oveja negra.
3: Claro, Raúl justo escribía lo mismo. Estoy escuchando lo de sus excelentes familias y lo felicito. Lo que no entiendo es que de esos... hayan salido ustedes, pedazo de
10: Yo escuché a la mamá decir, no podía creerlo.
13: Seria, una persona muy seria, seria responde. Sí. Bueno, la hermana de Flavia, olvídate, descubrimiento. Claro.
9: Todas serias, ¿no? Todas son salieron, porque son la verdad que... Yo conozco a mi hermana, conozco y dice, no es tan seria tampoco.
7: Sí, algo
9: no
7: sé,
9: me parece que estaban actuando. Me parece que todas estaban actuando un poco.
0: Estaban hablando como señorita. Es esa locución tan característica y hermosa. De acto cola. Sí, de acto cola.
13: Vieron que ustedes decían que, decías vos algo, bueno, vos también, Adri, que... qué manera de llorar todo el día hoy.
7: Sí, alguien está moqueando ahí de hoy.
3: Sí,
10: imposible. Pero, no me...
13: Perdón, pero que cuando vos te encuentras en la calle, el alumno la saluda,
3: sí.
13: Como si fuera ayer, y la saluda con el diminutivo.
0: Con el señorita.
13: Porque, a ver, para mí la señorita Juanita quedó como señorita Juanita la primera y segundo.
10: Claro.
13: Juana Socobere, le mando un beso.
10: A mí en Río Cuarto me pasa, estaba en el centro con mi mamá caminando por una vereda, y pasa una camioneta y un tipo grandote adentro que pega un grito a todo trapo, va, ¡ay, chao, señorita Clide! Y
0: hermoso, claro, así, hermoso.
3: A mi mamá, claro, sí, a mi mamá también, señor Silvia, o a veces madrina, y decís, mami, este ahijado, y era mi alumno,
7: sí.
3: Seño.
13: Bueno, ahí los alumnos de mamá aparecen a fin de año, ¿no? Y van y la saludan, por ahí van a Rauch para fin de año. Y ahora que escuchen esto, me va a matar mi vieja.
9: Contá todo. Hoy,
3: chanta, ¿no?
13: Escucha esto. Le mandan muchos mensajes, pero uno le manda el audio. Primer grado, dice, mirá.
17: Hola, mi seño querida. Feliz día. A la mejor de todas. La número uno.
13: Hermoso.
17: La que me dio mucho cariño y me contuvo cuando recién empezaba mis primeros pasos en el colegio.
13: Hermoso.
7: Es maravilloso.
13: ¿Cuántos años después? Mi vieja tiene 7-7. Y era maestra a los 20 y nada. De magisterio a los 21 ya estaba dando clase o antes. Insisto, los docentes nos elevan, nos permiten volar. Creo que todos hablaron de lo mismo, ¿no? De ayudar al ser humano, ese ser humano que es chiquitito, que está lleno de miedos, y que no sabes qué terminará siendo de su vida. Ayudarlo a crecer, a ser único, a no tener miedos, a afrontarlos, a caerse y levantarse. Eso hacen los docentes. Además, claro, enseñan todo lo otro. Pero en realidad, lo que más recordamos siempre es ese amor, ese apoyo, ¿no? Lo que recordamos los docentes es que estuvieron en algunos momentos de nuestra vida.
9: La contención.
13: Que nos ayudaron a ser felices, a ser quienes somos. Es muy difícil de... Una anécdota, pero no sé la tabla de él, no sé cuándo me la enseñó. Sé que me quería, que me dejó caminar. Bueno, nada, sáquenos de acá si se atreve, querido alambre.
7: ¿Qué tal? Acá estoy, qué lindo, vean cómo están moqueando, por favor, me encanta. Saber que tienen corazón, chicos, me encanta.
13: Confirmado, último momento.
7: Sí, señores, se encontró el corazón. Tengo canciones. ¿Quieren que sigamos con esta onda melancólica? Porque nos estamos olvidando de un maestro, señores. Por favor, Pachu, adelante.
18: El profesor distraído. Pido.
7: ¿Se acuerdan de esto?
13: Qué lindo.
7: Carlito Balá. El otro, Antonio Ríos, el maestro, señores.
19: Soy maestro y tú la alumna.
7: No. Súbale, Pachu.
20: No. Estaba buscando por acá cuántos maestros se dedicaron a la música. Y la lista es eterna. Pero muchos, ¿eh? Hay muchísimos. Susana Jiménez, bueno, no se dedicó a la música, pero sí, sí a la tele. Gilda, que fue maestra jardinera. Hablamos de Gene Simon, de Kiss, que fue maestro de grado. Brian May también. Y me voy a quedar con el jefe del rock en español, que antes de conocerlo cantar, él daba clases, pero de inglés. Hablo de Miguel Mateos, que suena aquí en el Día del Maestro.
9: No tenía ese dato.
20: Sí, Guillermo López.
21: No.
20: Anótelo.
21: Por eso es el de Tira, cuando decía Tira. ¿Te acuerdas?
20: Sí,
21: qué lindo. Lo amo, Miguel. Lo dejo
20: con Miguel Mateos. Feliz día, maestros. Hasta el lunes.
21: Gran abrazo.
20: Abrazo grande,
21: chacha.
20: Gracias.

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1: Más... Acá estamos. Sergio Supo, ¿cómo le va? ¿Cómo anda?
2: ¿Cómo está usted? ¿Qué dice? ¿Cómo anda? ¿Bien?
1: Bien, bien.
2: ¿Terminando bien la semana?
1: Muy bien, muy bien, muy bien. Vamos a presentar en Ahora País un momento muy especial. Parece increíble, ya se han pasado 25 años, Sergio.
2: Sí, sí, 25 años es mucho tiempo. El mundo ha dado varias vueltas, se ha transformado, y no necesariamente para bien. Elegimos un nuevo especial de Cadena 3 Argentina con motivo de los 25 años del atentado a las Torres Gemelas y al Pentágono. No olvidemos que también cayó un avión sobre el Ministerio de Defensa de los Estados Unidos en Washington, en las afueras de Washington. El especial se llama Crónicas Heroicas de la Zona Cero. Anoche lo pudieron escuchar completo los oyentes de Cadena 3 a las 11:30 de la noche. Hay un especial multimedia que ya está en nuestra web que puede verse. Es un nuevo trabajo del equipo multimedia de Cadena 3, en este caso conducido por Carlos Marcó. Yo te invito que escuchemos un fragmento de ese, un compilado de 4 o 5 minutos que perfectamente sintetiza el espíritu de este especial, que, como digo, lo pueden ver en nuestras redes sociales y lo pueden seguir con todo detalle en nuestra web.
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8: A las 8:46, el vuelo 11 de American Airlines se estrella contra la Torre Norte del World Trade Center en Nueva York. A las 9:03, el vuelo 175 de United impacta contra la Torre Sur. A las 9:37, el vuelo 77 de American Airlines choca contra el Pentágono en Virginia. A las 9:59, se derrumba la Torre Sur del World Trade Center. A las 10:03, el vuelo 93 de United cae en un campo de Pensilvania. A las 10:28, se desmorona la Torre Norte. La genetista argentina Alejandra Siapa trabajó 3 días como voluntaria en la Zona Cero. Ingresó con la ilusión de ayudar a sobrevivientes y salió con la frustración de no haber encontrado a nadie con vida.
9: El olor a combustible quemado, el aire que enviciado que respirabas, que era polvo gris y era con asbesto, entonces era como si fueran astillitas de hierro lo que vos tocabas. De hecho, había una parte de nosotros que sabía que había gente que no podíamos rescatar con vida, bajo los escombros, que no podíamos rescatar. Y no se pudieron rescatar. Esa fue la labor donde encontré el sentido de ese rescate de esa gente, de entender su dolor y poder demostrarles que estaban en riesgo.
8: El puertorriqueño William Rodríguez era el conserje de la Torre Norte del World Trade Center. Sintió las explosiones desde un sótano y su relato de esos primeros minutos es espeluznante.
10: En eso viene un señor corriendo por el pasillo que llevaba a la oficina mía, la mano extendida, gritando explosión, explosión, explosión. Y él está en shock y cuando mira la cara, toda la parte de la mejilla le colgaba. En el World Trade Center, para darte contexto, solamente habían cinco llaves maestras. Y las personas que tenían las primeras 4 eran los jefes de mi jefe. ¿Sabes qué? Se fueron corriendo. La quinta la tenía yo. Mira, aquí está la llave. Le llaman la llave de la esperanza. Y me piso por piso, abriendo yo las puertas. Una explosión grandísima de la otra torre. Se sacudió el edificio mío, la Torre Norte, y se oye pa, pa, pa, pa, pa, pa, pa, pa, pa, pa. Y en el radio se oye, perdimos el 65, perdimos el 65, queriendo decir que el piso 65, en un efecto dominó, ha caído piso por piso por piso hasta el piso 44.
8: El ataque a las Torres Gemelas causó 2.753 muertos y 6.000 heridos y desencadenó una escalada de violencia a nivel global. 25 años después, el 11S es todavía una herida abierta para la humanidad. Fue otra demostración feroz del horror del que es capaz el hombre.
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1: Realmente el día que cambió el mundo, Sergio.
2: Sí, y lamentablemente no para mejor, porque no. De ese hecho estremecedor, de esa televisación en vivo de la violencia más extrema, de la locura integrista más horrorosa, el mundo no es mejor hoy, 25 años después. Más bien el aprendizaje fue inverso. Hoy en Nueva York hasta pretendían, por su religión, impedirle la participación en el acto conmemorativo del 25S al alcalde de Nueva York, que es de religión musulmana, lo cual no lo condena a ser sinónimo de terrorista, ni mucho menos. Sin embargo, esa era hoy la discusión en los Estados Unidos sobre la evocación en el Ground Zero del 11S, una de esas épocas, una de esas fechas en las que invariablemente cada uno de nosotros, los que tienen más de 25 años por supuesto, recuerda dónde estaba cada uno de nosotros el día de las Torres Gemelas, un día ciertamente y horrorosamente inolvidable para todos.
1: Hoy es el Día del Maestro, hemos homenajeado a nuestros maestros cercanos durante este programa. ¿Y vos a quién querés saludar y homenajear, Sergio?
2: Vamos a saludar a Mariela. Mariela es una de mis primas docentes, tengo varias, tengo a Graciela, tengo a Rubén. He tenido varias tías maestras, algunas fueron maestras mías, como la tía Pochola, le mando un beso grande, fue mi maestra de segundo grado. La tía Chiche, que ya no está con nosotros, que fue también maestra. Tengo muchas, hay muchos docentes en mi familia, tíos y primos. Así que vamos a escuchar a Mariela, maestra de alma, de corazón, decir lo que para ella significa ser maestra. ¿Te parece?
0: Ajá. Hola, mi nombre es Mariela. Bueno, para mí ser docente siempre fue una lección desde muy pequeña. Para mí es trascender en el tiempo, es de repente que vas caminando por la calle y te encontrás con un alumno y te miran a los ojos y parece que el tiempo no hubiera pasado y recuerdan una clase o te la reclaman, pero ser parte de la historia de alguien no tiene precio, realmente es gratificante.
2: Le pedí un minuto, bueno, y lo resolvió en un minuto. Lo resolvió en 30 segundos. Una genia, Mariela.
1: Gran docente. Claro. Es increíble, ¿no? La marca que los docentes dejan para siempre. Claro. Nosotros, ni más ni menos. Gracias, Sergio, querido.
2: Abrazo enorme.
1: Y le mando, le decimos a Sebastián Peri Robledo, feliz día. Seba, ¿cómo te va?
5: ¿Cómo va? Buenas tardes para todos. Muchas gracias, profe.
1: ¿Dónde sos docente, Seba?
5: 17 de septiembre, pues me sumo.
1: ¿Dónde sos docente?
5: Soy docente de nivel secundario y ahora en el terciario hace más de 8 años en la carrera de comunicación social.
1: Feliz día, de verdad. Es nuestra voz, la de Cadena 3 en Tierra del Fuego, y va a hablarnos de el ministro de Defensa y el canciller que están en Ushuaia.
5: Efectivamente, una comitiva encabezada por el canciller Pablo Quirno y el ministro de Defensa Carlos Presti, que están recorriendo Ushuaia y particularmente la base naval integrada. Visitaron Casa de Gobierno, hablaron con el gobernador y posteriormente realizarán otro tipo de actividades. Todo esto se enmarca dentro de los anuncios recientes del presidente, que tiene como base esta posición de Ushuaia de cara a la Antártida y a toda la logística que tiene para brindar. Salió de la reunión el gobernador Gustavo Melella y esto decía.
11: Fue muy importante para toda la provincia de Tierra del Fuego el proyecto de la base naval integrada, proyecto viejo que lleva, recién lo decíamos con Mónica, se lo decíamos al canciller y al ministro de Defensa, 40 años, digo, que se viene hablando de la base naval integrada, del polo logístico antártico, y muy importante también lo que se avanza sobre base Petrel, que también nosotros venimos empujándolo, incluso el gobierno nacional anterior. Así que bueno, nos parece que es una iniciativa que hay que hacerlo, Argentina tiene que tomar ese ese posicionamiento de, en el Atlántico Sur. Siempre lo decimos, nuestra provincia tiene un lugar geopolítico estratégico único, que el mundo lo mira, que si uno ve cómo avanza Chile, avanza Gran Bretaña, con todo respeto, la Argentina no se puede quedar. Entonces son proyectos realmente importantes, y por más que uno tenga diferencias políticas, diferencias ideológicas en algunas cuestiones, en este proyecto estamos, digo, de acuerdo, totalmente de acuerdo, y hay que hacerlo. Lo veníamos pidiendo, digo, no, con el gobierno nacional anterior pusimos ese monolito, esa piedra fundamental para que se haga la base naval integrada. Bueno, ojalá esto se concrete, se pueda hacer, y es importante para toda la provincia y para el país.
5: Bien. Si todo sale bien, el costo entre 400 y 500 millones de dólares, el plazo estimado entre 2 y 3 años.
1: Bien, hay cosas que pueden unirnos, insisto. Da gusto cuando los políticos olvidan el color político y recuerdan lo importante para todos, ¿sí?, como país. Bienvenido sea. Sebas, que termines bien tu día. Abrazo.
5: Abrazo grande.
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1: Adrián Simeone nos dice, tasas municipales. La Corte le dice por tercera vez, terminala a la Muni de Córdoba. Algo así sería.
12: Algo así.
1: O si terminala.
12: Terminala, ya.
1: Ahí está.
12: A ver, ¿qué pasó? Los bancos hace rato que están peleados con muchos municipios del país porque les cobran una tasa de comercio e industria que es altísima, que los bancos, a diferencia de otros sectores, no pueden eludir o evadir o minimizar, y que tienen un impacto enorme, enorme en los créditos. Importante para los morosos, ¿no? Por ejemplo, yo te digo, sacás un préstamo de 10 millones de pesos. De 1 millón de pesos, ¿no? Lo devolves en 12 cuotas, vas a pagar... En total, vas a pagar 347 mil pesos al cabo del año. Por ese millón de pesos que te dieron, vas a devolver el millón y además vas a pagar 347. De esos 347, 112 mil pesos son impuestos. Básicamente IVA, ingresos brutos y tasas municipales. La tasa municipal es de casi 20 mil pesos. O sea, es un componente enorme del costo de la plata. Claro. En Córdoba la tasa municipal es del 5%. Vemos gente que IVA es 21%, ingresos brutos anda por el 9%, perdón, por el 7% me parece que es ahora, pues lo han cambiado. Pero claro, la nación y la provincia tienen atribuciones para cobrar impuestos. Los municipios no pueden cobrar impuestos. Tienen que cobrar tasas. Eso hace rato que los municipios de la Argentina se lo olvidaron. Entonces, Banco Galicia inició, ya hace mucho, un juicio que llegó a la Corte. La Corte falló y le dijo a la municipalidad, vos no podés, a la Municipalidad de Córdoba, pero se lo podría haber dicho a cualquier municipio, ¿eh? Le dijo, vos no podés cobrar impuestos, vos tenés que cobrar tasas. Y cobrar tasas significa que tenés que, a cambio de lo que cobras, tenés que brindar un servicio efectivo. Lo que cobras tiene que ser, tener una relación con ese servicio que brindas. Tiene que haber una proporción en torno a lo que a vos te cuesta brindar el servicio. Y además ese servicio tiene que ser efectivo, no puede ser una ambigüedad. Y le declaró inconstitucional, le declaró inválido un artículo del Código Tributario de la provincia que es de una vaguedad extrema, así. La justificación de por qué se cobra la tasa es absurda. La tasa de comercio e industria, es, que en otros lados se llama de higiene y seguridad y demás, está fundada en que los municipios van, revisan un local y dicen, a ver, acá está el matafuego, está todo en orden, que eso está todo correcto para la seguridad de la ciudad. Bueno, resulta que los municipios le cobran esto, por ejemplo, a entidades financieras que ni siquiera tienen un local, ¿eh? Y además, te cobran un porcentaje del crédito. O sea, si vos sacás 1 millón de pesos prestado, pagás esto que yo te digo, pagás el 5%. Si sacás 10 millones, también te cobran el 5%. Si sacás 100, también te cobran el 5%. Pero la verdad que ir a revisar si está el matafuego o no, cuesta lo mismo, no importa qué cantidad de dinero vos estés sacando, ¿no? Bueno, son una serie de elementos que le marcan los tres jueces en dos votos distintos, los tres jueces de la Corte Suprema a la Municipalidad de Córdoba. Dos de ellos le dicen, che, yo ya emití dos fallos de este tipo diciéndote que, que la Corte es con esto. Le tira también los pelos al Tribunal Superior de Justicia de Córdoba, que es la Corte Suprema de la provincia, porque la provincia le había dado la razón a la municipalidad. Le había dicho, siga, siga. La Corte Suprema le dice, vos también, terminala con esto. Es muy importante este fallo, primero porque, sí, se refiere al caso del Banco Galicia con la Municipalidad de Córdoba, pero el criterio que establece la Corte, diciendo, los municipios no cobran impuestos, cobran tasas. Tienen que tener estos requisitos, si no, no son válidos. Vale, para todos los municipios del país, el criterio lo va a... Si alguien va y dice y hace un juicio, ya sabe cuál es la posición de la Corte. Primero, le dice eso a todos los municipios, y esto, además, excede a los bancos. Puede ser para muchas otras empresas que están en igualdad de situación, ¿no? Hay un efecto impuestazo, además, para que se entienda mejor... vale hacerlo con las tasas de los servicios públicos, que también cobran los municipios. Nosotros antes, como estaban tan subsidiados los servicios, vos de la luz, del gas, de lo que fuera, pagabas el 10% del costo real de ese servicio. Así que la tasa iba sobre ese 10% que vos pagabas, que era poca plata, ¿sí? Pero ahora pagamos el 60, 70% del valor real del servicio y la tasa, el porcentaje que te cobran, no ha variado. Así que hay un impuestazo que se ha en términos de cantidad de dinero, se ha multiplicado. Tiene mucha incidencia esto, por ejemplo, ahora que hablamos de la morosidad, porque como estamos viendo, prácticamente un 38% de lo que vos pagás por devolver el préstamo, de lo que pagás en exceso, el 38% no va al banco al que te presto el dinero, va a alguno de los tres niveles del Estado. Así que es re importante el fallo de ayer de la Corte Suprema. Vamos a ver qué hacen ahora los municipios, porque o adecuan sus códigos tributarios, o, no sé, los pagadores de impuestos van a empezar a recurrir a la justicia, porque ya saben ahora cuál es el criterio de la Corte Suprema.
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0: de comunicaciones, ¿no? El municipio que tiene que meterse ahí. Bueno, hubo municipios que llegaron hasta la Corte Suprema por querer cobrarle el aire.
1: Y te cobran, hay provincias que han querido cobrar el viento por la energía eólica. Hay provincias, y te cobran los municipios, te cobran los tendidos sobre los tendidos de gas, en muchos casos, que también se paga. Y además, si fluye más gas a través del caño, cobran más. Pero el caño es el mismo el que está ahí, ¿me entendés? Eso es el tema, claro. Que además están como porcentaje de la facturación, cosa que es absurda.
0: Gracias, Adri. Nos vamos a ir a Rosario. Lo adelantó Agustín, es sumamente preocupante. Es verdad, no es la primera vez, lo hemos advertido muchas veces. Un chiquito, 5 años, ingresa al Hospital Vilela con convulsiones. ¿Qué le detectan? Cocaína en el organismo, Agus.
2: Tardaron 2 días, Rodolfo, fue el procedimiento, porque este nene de 5 años es ingresado al Hospital Vilela, que es uno de los que da atención a los menores de edad aquí en Rosario, el día martes. Cuando vieron el origen de esas convulsiones y el cuadro que tenía, hicieron algunos estudios y detectaron en su organismo la presencia de cocaína. Ayer, 48 horas después del ingreso, fueron detenidos los padres, 2 adultos de 47 años que quedaron a disposición de la fiscalía. Pueden llegar a ser imputados por tentativa de homicidio agravada por el vínculo y hasta incluso por el suministro gratuito de material estupefaciente, también agravado porque se trata de un menor de edad. Este nene de 5 años que permanece internado en el Vilela tiene además, Rodolfo, un hermano de 8 años, con lo cual tuvo que tomar intervención la Secretaría de Niñez para abocarse al cuidado de estos dos menores de edad, 5 y 8 años. Lo que queda de aquí en adelante es determinar. Yo consultaba hoy con fuentes de la fiscalía, la causa la tiene la fiscal Vega. Están tratando de indagar cómo llega la cocaína al organismo del niño, cuál es la vía, cuál es la forma, qué es lo que pasó para determinar esta causa judicial, que insisto, podría terminar con los dos padres de este nene, al que le detectaron cocaína, imputados y presos como lo están.
0: Wow. O sea, todavía no declararon para saber de qué manera la cocaína llega al nene.
2: Están recién con ese proceso, Rodolfo, de toma de declaraciones. Han secuestrado un teléfono celular para ver si pueden obtener algún dato allí. Y en paralelo, el Niñez tomó intervención en torno a lo que es la guarda de los niños, ¿no? Uno de 5, otro de 8. Y este contexto, Rodolfo, para ver efectivamente qué pasó. Yo consultaba a fiscalía y ninguno de los dos mayores, los padres, tienen los dos 47 años, tiene antecedentes previos.
0: Gracias, Agus.
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0: Y lo recibimos a él, el señor que entra a las patadas a nuestro estudio, noveno Dan, Carlos Marcó. Fuerte el aplauso.
4: ¿Cómo va, Rodolfo?
5: Bravo, el mejor de todos.
0: Sí, lo queremos.
1: No, era número uno, no número tres en el ranking, lo de Marco. Era número uno.
4: No será para tan. Es muy singular. Marcó rankeado en la peluquería.
0: Claro, ¿qué hacía usted en la peluquería?
4: Nada que ver.
1: Querida, fui a la peluquería, ¿no te lo crees?
4: No,
0: nadie. ¿Dónde estabas, mi amor? En la peluquería. Agarré tus cosas y salí de acá. Sí. Carlos, hablemos de sueños de radio hoy. ¿Hacia dónde vamos?
4: Hoy vamos hacia grupos corales. Vamos a escuchar, conocer las aperturas de los programas finalistas de la categoría grupos corales. Y verdaderamente son programas que son una exaltación del amor por el canto y la música, ya vas a escuchar. La semana pasada informamos que los finalistas de la categoría grupos corales de la tercera edición de Sueños de Radio son los siguientes: Escuela del Magisterio, con el programa Creciendo con Vos, de la ciudad de Mendoza, y el Instituto Superior de Educación Artística Musical Domingo Cipoli, de Córdoba, con el programa Lo que queda de una canción. El programa de las chicas mendocinas cuenta con mucho cariño la historia de su establecimiento educativo, la Escuela del Magisterio. Ellas son alumnas de primero y segundo años, y ya las vas a escuchar. Sus voces conservan aún un tono aniñado que es verdaderamente encantador. La escuchamos.
6: Buenos días, buenas tardes y buenas noches. Bienvenidos a
7: Creciendo con Vos.
6: A nuestros queridísimos espectadores, mi nombre es Anton y estoy muy emocionada de compartir este proyecto con ustedes.
8: Mi nombre es Sofía.
9: Yo soy Celeste.
8: Y somos integrantes del coro inicial de la Escuela del Magisterio.
10: Hoy queremos contarles un poco de nuestra historia.
11: Mi nombre es Luciana. Queremos que nos conozcan, nos escuchen.

0: disfruten un poquito de nuestra música junto a nosotras en este gran programa.
1: Amorosas. Amorosas las chicas mendocinas. Bueno, genial. Ahora pasamos.
2: Tenés todo el tono, hay barítono, todos tenés ahí, ¿eh?
1: Sí. Escucha ahora la propuesta de los chicos cordobeses del Cípoli. Ellos plantean con profundos enfoques qué queda de una canción cuando termina de sonar. Es un delicioso repaso por la música argentina y que pone en valor a las canciones que atraviesan generaciones. Escuchemos.
3: ¿Ya terminó? Hace apenas unos segundos sonaba una canción y ahora ya no está.
4: Seguro, porque las canciones tienen una costumbre muy extraña. Cuando dejan de sonar, empiezan a quedarse.
3: Se quedan en la memoria, en una palabra, en una emoción, en un viaje, en una persona.
4: Permanecen porque alguien decide enseñarlas y porque alguien más decide volver a cantarla.
3: Bienvenidos. Esto es lo que queda de una canción.
2: Qué bueno, ¿eh?
1: Y voces muy pulidas, escuchaste, ¿no?
2: Sí, y está muy buena la idea, porque es verdad.
1: La idea es
2: que es lo que queda después, no queda el silencio, queda hasta el tarareo, el la tuyo en la cabeza.
1: Pero vos sabés que hay incluso planteos casi hasta filosóficos.
2: Qué lindo.
1: De qué queda de una canción que atraviesa generaciones. Es una idea realmente fantástica. Y bueno, las propuestas de los dos colegios evidencian claramente la pasión de los chicos por el arte musical y vocal. Los programas tienen mucha frescura, no se ajustan a un formato tradicional, sino que en algún punto son hasta disruptivos. Y los estudiantes, en este caso, se lanzan a la construcción de programas de radio con sus armas. Voces deliciosas con capacidad de llegar a instancias sublimes del canto y de la música. Bueno, y como venimos diciendo, se nos vienen encima, Rodolfo, cada vez falta menos, las ceremonias de premiación que se van a hacer en Córdoba, Santa Fe y Ciudad de Buenos Aires. Y hay un punto, hay un dato muy importante para tener en cuenta. Hubo un cambio respecto a la categoría grupos corales, respecto a la fecha y el lugar. Se va a hacer la ceremonia de premiación de radioteatro y de grupos corales el jueves 15 de octubre en el Teatro Politeama de la Ciudad de Buenos Aires. Esa va a ser la ceremonia que cierre nuestro ciclo. El jueves 1 de octubre se va a realizar el acto de entrega de premios de la categoría Folclore en Arequito, esto no tiene cambios, y el lunes 5 de octubre los de Periodismo y Bandas de Garage en Córdoba. De modo tal de que avanzamos a pasos agigantados para conocer finalmente quiénes van a ser los ganadores de los equipos completos de radios digitales y también de las plazas de calistenia.
2: Genial. Gracias, Carlos.
1: Un abrazo, Rodolfo. Gracias.
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2: Urgente, Elisa Zamora, Salta, ¿qué pasó?
3: Hay alerta amarilla de Interpol por un policía federal que desapareció en La Quiaca, en la frontera con Bolivia, dijo a Cadena 13 el fiscal Alberto Mendivil.
4: Maximiliano Martínez es un efectivo de la Policía Federal de 33 años. Estamos trabajando de manera coordinada absolutamente toda la fuerza de seguridad en la zona de frontera, la Policía de la Provincia, Gendarmería Nacional, Policía Federal, para tratar de dar con el paradero de que habría cruzado a la ciudad de Villazón el Estado Plurinacional de Bolivia. Por lo tanto, se activó una alerta amarilla Interpol de manera inmediata.
3: Muchas gracias, muy buenas tardes.
2: Gracias, Elisa.
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2: Dieguito, el deporte este fin de...
5: Bien, Rodo, bueno, arranca la fecha 9, la segunda mitad del campeonato. Hoy a las 5, Newell's, Vélez, 9 y media Boca con muchos suplentes porque el martes juega en San Pablo con Central Córdoba. Mañana en Tucumán, River visita Atlético con hinchas de River. Más tarde Talleres recibe Unión. Belgrano el domingo visita Sarmiento también con hinchas de Belgrano. Y Independiente con San Lorenzo, cierra Instituto Estudiantes de Río Cuarto el lunes 9 y cuarto de la noche, pero cada vez más hinchas visitantes en las canchas, ¿eh? Hacia allí vamos.
2: Bueno, qué bueno, qué bueno, qué bueno. Dieguito, buen fin de...
5: Igual.
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2: ¿Quiénes sonríen hoy, Sil?
0: Sonríen quienes acertaron los siguientes números. Resultado de la quiniela primera de la mañana de la Lotería de Córdoba. El primer premio, 5.844. Segundo, 6.949. Tercer premio, 9.130. Reiteramos, a primera, el 5.844. El 44, la cárcel.
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2: Hola, Fede.
7: Hola, Rodolfo. Hola, campo. Hola, ciudad. ¿Cómo andan? Les cuento que la ciudad de Córdoba será la sede del primer encuentro de la Mesa Internacional de las Mujeres del Agro, que se presenta como una de las principales novedades y espacios de networking de lo que será la segunda expo ganadera del centro, reuniendo a referentes de la cadena ganadera para potenciar redes de trabajo y proyección regional. Este espacio busca básicamente visibilizar el protagonismo femenino en los agronegocios y construir diagnósticos conjuntos dentro del sector. Así lo anticipa el campo hoy Paola Carreño, la anfitriona del evento.
8: Una de las grandes novedades tiene que ver con MIMA, que es la Mesa Internacional de Mujeres de Diálogo, que están vinculadas al sector agropecuario, fundamentalmente en lo que es cadena de ganados y carnes, y también de fundaciones, instituciones. Vamos a tener mujeres de Paraguay, Brasil, Uruguay también, y Argentina, distintas provincias, que están actualmente liderando espacios y tomando decisión desde distintas empresas privadas, fundaciones, instituciones, organismos públicos.
7: Era la palabra de Paola Carreño. Hoy viernes en el mercado agroganadero de Cañuelas ingresaron 5.705 animales, la demanda trabajó con selectividad y las ventas resultaron bastante trabajosas. Sufrió esta postura de los compradores el novillo muy pesado y el consumo liviano suplementado irregular. También costó la salida de lotes muy buenos. Solo por conjuntos de rinde destacados se respetó la tónica de los días martes y miércoles. Las vacas sostenidas con salida animada en todos los renglones. Hasta acá toda la info ganadera del sector productivo. Rodo, nos reencontramos en la continuidad informativa de Cadena 3. Te mando un gran abrazo y buen fin de semana para vos y todo el equipo. Chau, chau.
2: Buen fin de Fede.
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2: Emanuel Manita, gran autor de las ideas de este programa en la producción. Ese es el aplauso. Fede Albalenque, la gerencia de noticias, Pachu Rosales en los controles de Ahora País. Quédense con La Argentina Posible con Guille López y en Rosario Estadio 3 con Claudio Giglioni. Lindo programa, ¿no?
0: Hermoso.
9: Hermoso.
2: Hora de descansar.
9: Muy lindo.
2: Hora de descansar, de pasarla bien.
10: Es el único problema.
2: Sí, hoy sí. Que tengan un lindo fin de, ¿sí?
10: Buen fin.
2: Hasta el lunes.
9: Abrazo.
0: Chau.
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11: Muy buenas tardes a todos. El gustazo enorme de reencontrarnos convocados por estas dos pasiones, el fútbol y la radio. Comenzamos aquí Estadio 3 en una jornada plagada de emociones, plagada de fútbol, pero hoy estamos con el gran ventanal del gran estudio federal, el estudio de exteriores más grande y más moderno de toda la Argentina, de una radio, con el General Belgrano en este monumento ecuestre que tenemos aquí, justo enfrente a la rotonda principal de este Boulevard Oronio, que yo venía del lado del hipódromo, y la verdad tuve una de las satisfacciones más grandes de ver uno de los pequeños, ínfimos, pero beneficio al fin de los Juegos Suramericanos. Estamos en el corazón de los Juegos. Están toda la gente armando, le mandamos saludos, están aquí todos los food track, lo veo a la gente de, mira, está Vázquez ahí, la gente de Paladini, le mandamos un saludo muy grande. Y venir caminando por Oronio y que hayan sacado todas esas porquerías que nos arruinaban, que había puesto la anterior gestión de movilidad en la ciudad, que nos arruinaban la avenida más linda de Rosario, sacaron todo, quedó la avenida libre, ojalá que quede así después de los Juegos. Aquí estamos, un anticipo de lo que va a ser la gran cobertura de Cadena 3 de estos Juegos Suramericanos. Vamos a estar aquí hasta las, en el estudio, 14:45, después la gente que está en Mitre 960 y Marcelo, porque nos trasladamos a la cancha de Newell's. Desde las 15 estaremos con el partidazo Newell's Vélez. Estamos en Estadio 3, el señor Manu Páez, Golosina Páez, en los controles en Casa Central, Franco Guión en la producción, Mariano Palmisano, el agradecimiento, que nos vino aquí, nos atiende, nos abrió. Yo acá está todo cerrado, y se nos viene Mariano, así que está todo en orden. Quien les habla, Claudio Giglioni, todo el equipo de Estadio 3. Señoras y señores, nos presentan y avanzamos.
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11: Estadio 3, vaya el gran agradecimiento para Daniel Kutcher y para Guido, para el querido Guido Pérez, que ayer nos invitaron con un rico asado en Puerto Roldán. Estaba también Santiago Llobet, Ramiro Graes, bueno, unos cuantos amigos, y estuvimos en una velada muy linda, muy linda, asado por Guido, bien asado. Perdió un punto porque discontinuó servir. Me hizo acordar a la tía Peti, que en un momento te dejaba de servir. La tía Peti era para que sobrara. No sé si habrá sido así, Guido, pero continuó. Sabe que yo soy un mozo fanático también. No, espera, estaba todo muy bueno, lo estoy cargando. Nos metemos en los títulos de Rosario Central. Marcelo Lamberti, que está viajando a Buenos Aires, esta noche comenta junto a Gustavo Vergara, Boca, Central Córdoba de Santiago del Estero. Pero ahora títulos de Rosario Central. ¿Qué dice Marcelo?
10: ¿Cómo estás, Claudio? Gran placer de saludarte. Vamos a estar, por supuesto, primero dejarme hacerme eco, por supuesto, de las palabras que tuviste para los buenos amigos, Guido, bueno, Daniel y todos, bien lo dijiste. Pasamos una noche espectacular y lo más importante, que lo vamos a estar repitiendo a brevedad. Hoy apareció un comunicado de Rosario Central que confirma que durante el mercado de pases, como veníamos informando, se adquirió el 100% de Hamilton Campas. Debe tener algún porqué que sinceramente todavía no lo encuentro, pero lo claro y lo concreto es que Central informa oficialmente lo que veníamos informando nosotros, de que Campas es de Central. Estaremos, por supuesto, con todas las novedades. Se viene el partido con Tigre. Se viene el partido con Tigre. Hay una duda. Hoy, Claudio, viernes al mediodía. En un rato te cuento, porque hay una duda que por ahí yo no la esperaba. Si me preguntas, ¿te sorprende la duda? Sí, me sorprende la duda, porque siempre yo, cuando vos me preguntabas y me decías, Chelo, dame una probable, arrancaba y ahora no podría arrancar. En un ratito amplío todo esto.
11: Perfecto, Marcelo, vamos a estar ampliando. Quiero decir una cosa, porque no hay nada más importante, y esto les aseguro, para nosotros, que nuestra credibilidad. Informamos lo que dicen. Desde el año pasado, se informó que Central se dejó saber, había comprado el otro 50% de Campas y que había extendido hasta el 2028. De ahí en adelante, todas las mesas, toda la gente que nos encontramos en el Mundial y nos preguntó, le dijeron no. Central, el 100%... de los derechos económicos de Campas ya lo tiene adquirido y va hasta el 2028. Hoy se informa esto. ¿Esto qué quiere decir? Que Central jugó con Campas el clásico y hasta ese momento los papeles decían que quedaba libre en diciembre del 2026. ¿Por qué, Marcelo? Mirá si se reviraba Campas y hoy no firmaba. ¿Cómo quedamos nosotros?
10: No, pero no.
11: ¿Por qué nos dijeron que eso ya estaba hace un montón de meses?
10: No, ellos, si vos te fijás el comunicado dice textual, informa que durante el mercado de pases Central adquirió el 100%. Durante el mercado de pases.
11: Sí, puede ser antes de ayer, hace una semana. ¿Y por qué dijimos eso antes de Navidad? Están las publicaciones, inclusive publicaciones nuestras, sí, de Cadena 3.
10: Yo digo que se termina. Hay otra cosa. El pase de Campas es de Central. Después, digamos, si vos me preguntás por qué hoy, no sé.
11: Bueno, pero si vos haces una fiesta en tu casa, que compraste la casa y al año anunciás que compraste la casa, o sea, ¿para qué hicimos una fiesta si después alquilaste un año más?
10: Yo digo que a lo mejor, lo primero, Campas es de Central, que creo que a esta altura es lo más importante. Lo segundo, digo que hay que esperar para entender esta.
11: No, para mí no es menos importante si nosotros informamos una cosa que no era. Campas de Central ahora, en este mercado de pases, pero nosotros antes del Mundial, cuando no estaba abierto el mercado de pases, te dijimos que ya estaba.
10: Sí, ojo que está el tema de los derechos económicos y los derechos federativos.
11: No, las publicaciones hablan todas de derechos económicos. Los federativos lo tiene siempre el club donde juega.
10: Exactamente. Pero ahí me parece que había también algo con el equipo de Brasil. Me parece que había algo. A partir de ahora está claro, de esta publicación, abrirá la puerta para algo más. Es una manifestación pública por algo, la verdad que lo desconozco. Digo que hay que esperar. Nada más.
11: Los títulos en Newell's Old Boys, partidazo, hoy enfrenta a Vélez, con la obligación de volver a jugar al fútbol para ganar jugando y no empatar resistiendo. ¿Cómo le va, Gonzalo Calvigioni?
13: Claudio, ¿cómo te va? Buen viernes para todos. Aquí nomás, a Metro se va a disputar a partir de las 17 horas el encuentro Newell's Vélez, un Newell's que ganó 10-2 en el Coloso Marcelo Bielsa. Vamos a estar repasando y vamos a tener una previa, claro, está de 2 horas por las diferentes o los diferentes lugares que tiene que ingresar el público, teniendo en cuenta que está cerrado muchas arterias para llegar al Parque de la Independencia. Planilla Estadio 3, el gato ya está haciendo la suya, porque va a haber una sola modificación, no hay sorpresa. La planilla oficial va a ser el ingreso de Jerónimo Russo por Escobar, así que ya lo estamos diciendo que ese va a ser el once inicial.
11: Muchísimas gracias, hoy juega Boca. Transmite Cadena 3, lo comenta el Chelo de la Gente. También River Atlético Tucumán el próximo sábado frente al equipo de Falcioni. Los de Poncio, Emanuel Greco, ¿cómo le va? Muy buenas tardes.
14: ¿Cómo estás, Claudio? El abrazo grande, el saludo para todos. Bueno, para que vaya tomando nota, Chelo, en un ratito el repaso del alternativo de Boca para estar jugando esta noche su partido con los santiagueños. Guarda todo el Vasco Robarrena para jugar el martes próximo por Copa Sudamericana en Sao Paulo, la revancha de lo que ha sido la victoria en la ida 1-0 de fin en Brasil. Obviamente que cuida todo, Paredes inclusive, juega Valencia de titular. En un ratito repaso absoluto de este Boca, que va en la búsqueda de un volante, y fue ofrecido un jugador que hace hasta muy poco tiempo atrás había jugado con Lionel Messi en el fútbol de los Estados Unidos. River viaja hoy por la tarde hacia Tucumán para estar jugando mañana con Atlético, su partido en Tucumán. Durísimo rival, el equipo de Falcioni. Poncio viene de 2 victorias al hilo desde que asumió, ganó los 2 compromisos y tiene la chance, además de sumar, de repetir la formación. River que va por la compra del 100% de Fausto Vera. River que va limpiando lo que tiene que ver con los que quedaban en el container. Fabricio Bustos a Brasil. Viña a Brasil. Lo amplío, Claudio.
11: Muy bien, estamos aquí en el Gran Estudio Federal. Debemos ser el primer programa que transmite desde aquí. Hay 2 grupos de medios. Estamos nosotros aquí. Enfrente está Radiofónica, los colegas, y Radio 2 aquí siguiéndonos a nosotros. Y después en la otra intersección, enfrente al hipódromo, está Radio Boyne. Están más o menos así, estamos distribuidos. Nosotros estamos frente al General Belgrano, acá en el corazón. Querido Manu Páez, que corra la cortina, los títulos, las informaciones, todo lo que hay que saber del enigmático, el impredecible, el rey del cumbión, el galán de Estadio 3, el Latin Lover, José Pepe Marengo.
15: Gracias, Claudio, un abrazo grande. La lepra en el inicio de la novena fecha de clausura. Newell's recibe a Vélez en busca de seguir de racha, la racha de 7 partidos sin caer en el Coloso. El duelo comienza a las 5 de la tarde y vos lo vas a vivir por Cadena 3 Rosario FM 100.1 desde las 15, con los relatos de Gato Greco, comentarios de Claudio Giglioni y vestuarios Gonzalo Calvigioni y Néstor Manta. Además, 19:15 Defensa y Justicia ante Gimnasia de Mendoza y 21:30 Oca ante Central Córdoba de Santiago del Estero. En la zona A, Gimnasia de Mendoza, Vélez e Instituto tienen 16, Defensa 14, Unión e Independiente Avellaneda 13, Newell's tiene 12. En la zona B, Argentino Junior 17, Sarmiento Junín, Gimnasia de La Plata 15, Atlético Tucumán 13, Belgrano, Tigre y Central tienen 12. Lo limpió en Racing, todo indica que Boivoda hará 2 cambios para visitar Huracán el domingo. Salen Ortegoza y Miljevic para que ingresen Saracho y Lodico. se juega en Salta, en el inicio de la fecha 29 de la Primera Nacional, líder de la zona B, Tristán Suárez, visita Gimnasia y Tiro desde las 22. Mala jornada por el torneo de reserva, Rosario Central perdió como local 3-0 ante Godoy Cruz y Newell's cayó como visitante 1-0 ante Independiente Rivadavia. Triunfos con altura por los cuartos de final de ida de la Copa Libertadores de América. Flamengo derrotó como visitante 2-0 Independiente del Valle. Además, por la Sudamericana, Cienciano doblegó 2-0 al City Torque de Uruguay en Perú. A pedido de Ney, Santos de Brasil fichó al mediocampista Philippe Coutinho. El ex Barcelona y Liverpool llega para intentar ganar la Sudamericana junto a Neymar y Gabigol. Una vueltita por Europa. En España, Sevilla recibe al Valencia a las 4 de la tarde. En Italia, Fiorentina visita al Venecia. 15:45 en Francia, Rennes enfrenta al Marsella. También 15:45. Y en Alemania, Unión Berlín se mide al Schalke. 15:30. A mejorar Franco por la Fórmula 1 en Madrid con la Pinto. Finalizó en el puesto 13 y 15. En las primeras prácticas libres, su compañero Gasly fue 14 y 11. Quieren la final por el Abierto de los Estados Unidos de tenis. Alex Zverev enfrenta al ruso Kachanov de las 4 de la tarde. El que gane jugará la definición ante el local Ben Shelton o Francesc Tiafoe, que se miden a las 20. En damas, la final la disputarán mañana la rusa Sabalenka ante la kazaja Rybakina.
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11: Aquí en Estadio 3, en el corazón de los Juegos Suramericanos, haciendo el programa. En 20 minutos nosotros ya nos vamos para el Coloso y va a quedar toda la información de Rosario Central con Marcelo Lamberti, pero ahora nos habla de Newell's, la cobra de Chesortu que cumplió años.
22: Sí, señor.
11: ¿Lo escuchamos?
22: Con el gato, somos, ¿cómo nos dice usted a nosotros?
11: Ustedes, lo Kung Fu, el dúo Kung Fu.
22: Caminamos, caminamos.
11: Salen los dos caminando unidos por el mismo deseo de ahorro.
23: No.
22: No, hay un quilombo.
23: Hay una equivocación absoluta, porque...
11: Le doy el derecho al descargo.
23: La caminata hace muy bien.
11: No,
23: la
11: es así, que es así. Anda caminando a Buenos Aires.
22: ¿Eh? Bueno. Néstor llegó caminando contento aquí al estudio móvil.
23: No te da una idea.
22: Bueno, Claudio...
13: Planilla Estadio 3, Reinati en el arco, el gato ya tomó la nota correspondiente. Por derecha, Martín Ortega. La saga central va a ser con Gianetti Carrizo. Por izquierda, no hay sorpresas ahí, Claudio, Jerónimo Russo. Reggiardo, Rodrigo Herrera.
3: Ahí llegó, soy Capi, mirá. Pasa Capibara.
13: Vamos,
3: Capi.
13: Exactamente, vamos, lindo el Capi.
3: Capibara.
13: Así va, Manti. Masanti.
3: Le dicen Carpincho.
13: Estoy con usted, en Colón le decíamos Carpincho.
3: Claro.
13: Masanti, Gutsch. Por izquierda, Solari y Matías Cócaro. Matías Cócaro va a ser el titular.
3: Así ¿me que puede no repetir la línea media?
13: ¿Cómo no? Masanti por derecha,
15: bien,
13: Walter.
15: Bien.
13: Gutsch por el medio y por izquierda va a jugar Solari. ¿Qué pasa, Matías?
3: Yo no puedo emplear esa fonética en el transcurso del relato.
15: Sí, relato lo así.
13: Gutsch.
3: Bueno, acá pasan integrantes de la delegación de
4: Venezuela.
13: De Venezuela. Venezuela.
15: Tenía para preguntarle.
3: Están sacando está fotos. Mayo. Saludan.
15: Es el cuarto. Igual a Mayo.
3: Nos vemos.
13: Bueno, muy lindo está quedando todo acá. Claudio, sin sorpresa, Jerónimo Russo se mete en la formación inicial. Después va a estar dando la lista de concentrados. No está Glavinovic. Después amplió Glavinovic. Lo dije que no va a jugar más. Tampoco está Marcelo Esponda. No va a jugar más en Newell's. No hay sorpresa. Valentino Acuña jugó en reserva. Decidieron bajarlo a Valentino Acuña para que sume rodaje, que tenga minutos, porque no venía actuando. Así que después amplío al respecto.
11: Muy bien, Néstor Manta habla ahora de Vélez Sarsfield, el equipo de los mellizos.
15: El equipo de los mellizos que ya cuando venía dentro del periplo de caminata, lo crucé al colectivo. Ya están acá los jugadores de Vélez, obviamente por
3: la cuestión... los jugadores no, viene la utilería.
15: No, pero por la cuestión también del ingreso.
3: Están acá, no sí. Creo que los jugadores.
13: ¿Cómo va a ser? Pero y media van a estar mal y que
3: duermen la siesta en el estadio. Usted lo que vio fue el colectivo y usted supone que vinieron los jugadores.
15: Está bien. El equipo de Vélez, la probable, porque está la baja de fundamental, la baja de Matías Pellegrini, que llegó al límite de 5 amarillas. Y no va a ser de la partida. Está en duda si será Godoy, el delantero, o Ronaldo Martínez. La probable Marchiori, Joaquín García, Thiago Silvero, Lisandro Magallán y Elías El Nene Gómez. Claudio Baeza, el chileno, junto a Rodrigo Aliendro. Lanzini, Robertone, Polichela, el probable reemplazo de Pellegrini. Y arriba sigue siendo la duda, Godoy o Ronaldo. Pero
3: muy bien, Martínez. Dicho esto, antes de ir a la tanda, en nombre de todo el equipo, un abrazo muy grande a toda la familia de Jorge Zaguán, de Chumpi, a sus hijos, por el fallecimiento de la esposa de Chumpi, la mamá de los chicos, Alejandra. Una mujer fantástica que cada vez que fuimos a su casa tenía excelentes dones, muy querida en la comunidad, muy amiga de sus amigos, muy participativa en lo social. Bueno, lamentablemente ha fallecido. Sus restos van a ser velados hoy en la cochería Caramuto desde las 17:30 a las 22 y mañana por la mañana de las 8:30 a las 10 de la mañana. Así que el pésame para toda la familia de Jorge Zaguán, de Chumpi.
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0: Continuamos en Estadio 3, Marcelo Lamberti. Un adelanto, tiene a toda la gente canalla en ascuas. Juanchi se bajó de la cinta, está esperando la noticia. ¿Qué cambio hay en el equipo?
1: Ahora en un ratito lo tenemos a Marcelo, Claudio, danos un minutito.
0: Muy bien, nos habla el Gato Greco de Boca.
2: Bueno, para que vaya tomando nota, Marcelo, para el equipo de hoy va a jugar Bray, Gorosito, Figal, Pellegrino, que tiene ofertas de México, Matías Sata, que va a estar representando a la Argentina en estos Juegos Suramericanos, William Salarcón, Belmonte Palacios, Villa, Ángel Romero, el sexto exponente, y Ener Valencia. Ese es el equipo probable de Boca para esta noche, un Boca que tiene un cupo, que Yael Falcón Pérez va a ser el árbitro del encuentro, y que en ese cupo fue ofrecido Federico Redondo, ex jugador del Inter de Miami, de Argentinos Juniors, actualmente sin lugar, está en el banco en el Elche de España, fue ofrecido a Boca, vamos a ver qué determina Boca, que busca un volante, Claudio.
0: Muy lento Federico Redondo, no tiene ritmo para lo que necesita Boca, me parece. Marcelo Lamberti, ¿qué es lo que tiene en ascuas a la gente de Central?
3: Vos sabés que bueno, una pica y el técnico está duda más allá de lo que por ahí uno plantea habitualmente y tiene que ver con que si a Ibarra lo va a acompañar Pizarro o Navarro, que creo que es una duda más periodística y de la gente, porque siempre termina jugando finalmente Pizarro. Porque tenemos por ahí la duda si va a ir Cantizano desde el arranque, si va a poner a finalmente Alan Rodríguez, qué va a pasar con Campaz. Son las dudas que creo se han dado en innumerables partidos en los últimos tiempos. Yo hoy digo que hay una duda, aparte de todas estas, me parece que el técnico lo mira a Werner y por ahí anda con ganas de darle una chance. Por ahí anda con ganas de darle un par de partidos. Tampoco a un arquero, Claudio, le podés poner un partido nada más y bueno, andá y jugátela un partido. Yo qué sé yo, por ahí a lo mejor le das dos partidos, le das Tigre y Argentinos.
0: Pero espere, Marcelo, esto no es un dato más.
3: Ledesma,
0: bueno, pero Ledesma cuando vino aquí, que hacía dos años, un año y medio que no atajaba, no generó ninguna duda, le sacó el puesto a Brom, arquero campeón,
3: sí.
0: Lo apoyaron, a Brom le dijeron ya se fue Brom y llegó la duda. Evidentemente están viendo entonces lo mismo que la gente que recrimina a Ledesma al Mirón, si tiene una duda, que Ledesma no está a la altura de lo que necesita Central en el arco.
3: ¿Vos cómo lo ves a Ledesma?
0: Yo lo veo inseguro.
3: Sí.
0: Y que no está siendo feliz dentro de la cancha. Es lo que yo veo, un atrevimiento. Viene Ledesma y dice, estoy en el momento más feliz de mi vida.
3: No parece. Y creo que lo segundo que dijiste es importantísimo. Yo lo que veo, nadie duda las condiciones técnicas que tiene Ledesma, ¿no? Y ojalá que levante alguien del club, fue campeón con Central, por favor. Pero si uno toma como parámetro, desde que llegó a Central al día de hoy, todos, y yo creo que inclusive bien, esperaba una evolución que me parece no llegó. Me parece que no llegó. Yo creo que a lo mejor ese distanciamiento.
0: Si lo van a poner a Werner, y si no está lesionado Ledesma, ahora voy a consultar con mi fuente, bueno, cuando está lesionado, quiere decir que depende de Werner. Si Werner ya ataja bien los partidos, Ledesma no ataja más.
3: Sí, señor. Bueno, hoy cuando con mi fuente, cuando hablé, dice no, porque no estoy diciendo, yo digo que es 50 y 50 hoy viernes. Viernes 50 y 50. Hay que ver. Si vos a un arquero le das dos partidos, le diste el arco. Olvídate. Le das dos partidos, le diste el arco. Es como si no, te voy a dar dos partidos a fulanito, le diste el puesto. Después va a depender de fulanito.
0: Le quiere preguntar algo a Néstor Manta, Marcelo.
3: Chelo. Al micrófono, sí. Sí, ¿cómo estamos?
4: No, perdón. Te quería aportar. que ya atajó contra Barracas. ¿Y te acordás sí, la señor. Pelota que tapa en el final? Era, ya, el, Néstor, era el empate de Barracas.
2: Yo, Chelo, creo que, creo que es prudente que si Werner se hace del arco de central, no tiene que salir. No es bueno que vaya a dos partidos.
0: No. No todos los días se cambia el arquero.
2: Claro.
0: Menos cuando este arquero, menos el contrato que tiene, menos que por la llegada de Werner se fue alguien que estaba consolidado en el arco de central, que iba rumbo a hacer el récord de...
4: Claro, a 6 partidos creo.
0: De presencias.
3: 6 partidos eran, ¿sí?
4: 6 partidos.
0: Bueno, y no sé si es tan sencillo. No es como vos me decís a mí, juega Sande, juega Soto. Cambiar el arquero es cambiar el arquero. Pero como no tenemos información, lo único que podemos hacer es suponer cosas que hemos visto. Porque no nos olvidemos que a la tribuna que está detrás del arco, donde están los niños cantores, como dice usted, los mandó al diablo el otro día, Pasó la mano por arriba de la cabeza y dijo, ojo también, ¿cómo es la relación con la hinchada? A toda esa popular la mandó al diablo cuando le decían agarrala.
3: Igual, hoy es duda. A lo mejor esta noche habla.
0: Que ya sea duda es...
3: Es un montón.
0: Le cortaron la rienda.
3: Es un montón. Ya que sea duda, significa que con Tigre te la está jugando. Salte. Con argentinos ni te cuento. Paralelamente, yo me trato de poner del lado de George. ¿Cómo suena Gucci, ahí en el
2: concierto? Gracias, Chelo.
0: Con una diferencia, Calvigioni payasea con un hombre que no calienta a nadie y usted payasea con un hombre muy impopular.
2: No, pero marca tendencia.
0: George de la selva.
3: Y para mí no está mal, Yo sinceramente, yo no veo, no estoy diciendo qué locura, que lo ponga en duda.
2: Yo, ¿verdad que no? Chelo, permítame meterme en su informe.
3: Por favor.
2: En News tenían en la semana previa al clásico que quizá la posibilidad...
0: Lo dijo al aire, Calvigioni.
3: Sí, lo dijo, es verdad.
0: Fíjate que yo le dije, está trayendo informaciones de Central, Calvigioni. Tiene un infiltrado en Arroyo Seco.
2: A mí, en News manejaban esa posibilidad, que después no se terminó dando, pero tenían la información de que...
4: Porque aparte
0: es un terrateniente, compra el lote de al lado, se nos está metiendo a todo en cualquier momento,
4: Es lo Pac-Man constantemente.
3: Pero no es tan mal y no es, reconozco que Gonzalo, por supuesto, lo había traído. Lo que digo es que no lo están poniendo en duda a Obando, que anda bien, díganme otro, Di María, díganme Ibarra.
2: Sí, claro.
3: No es que yo estoy diciendo, está dudando de poner a Ibarra o Navarro. Entonces diría, "No, pará, maestro." ¿Cómo va a dudar entre Ibarra y el que sea? Sinceramente, y ojalá que repunte, a lo mejor también esto es un golpecito para ver si reacciona, lo hemos visto, muchachos, un montón de veces, el técnico prueba, si qué sabe Ledesma, y tengo que reaccionar porque estoy en duda y me comen el puesto.
0: No, pero esto, también. Que haya trascendido la duda,
4: alguien le dice.
0: Es como que se sepa en el barrio que está... apretado por el banco Tito que vende el auto, te vas a ver cómo te baja el precio.
3: Yo lo que digo también es que no hablo de Ledesma, voy a lo general. Yo tengo un arquero, mi arquero para esta temporada es el arquero A y el arquero B es el suplente. Cuando lo saqué al arquero A para poner el arquero B, el arquero A es banco y Vía.
0: Sí.
3: Generalmente es así. Es lo que voy a decir.
2: Armani con Beltrán, Chelo.
3: Claro. Pero a lo mejor.
0: Bueno, es la noticia del día esta, Marcelo.
3: Para mí, pero yo quiero volver sobre lo mismo. Para mí, no está mal en esta. Estoy con Almirón, no está mal que tenga la duda. Y bien aportaba.
0: Y Néstor, un poquito sí, un poquito sí, porque él no confiaba en Brown, lo pidió a Ledesma, se fue Brown. Y ahora duda de Ledesma.
4: Claro.
0: Un poquito sí.
3: Ledesma bajó. Y pero Ledesma bajó, ¿quién sabía que iba
0: a usted bajar? ¿Le parece que Ledesma está atajando muy distinto que al primer semestre?
3: Sí.
0: ¿A usted, Gato? Sí.
2: Distinto, sí, bajó el rendimiento. Arrancó mal, lo elevó y volvió a bajarlo.
3: Sí.
4: En Copa Libertadores estuvo... En Copa Libertadores
3: estuvo... Lo que dijo Claudio al final, partido. Vos lo ves, te das cuenta que el tipo parece no ser feliz dentro de la cancha, digamos, no estar bien, no estar cómodo. Yo digo, yo no lo veo cómodo, pero ojo, esto es fútbol, es profesional, a lo mejor va, la rompe con Tigre, la rompe con Argentino, y después con Estudiantes sale con la copa en la mano, ¿entendés? Pero hoy no está bien.
0: Bueno, vamos a la tanda y cuando vuelve queda usted ahí con Pepe Marengo, ya que nosotros nos vamos, señora, a la cabina 3 del Coloso. Muchas gracias.
3: Va caminando Néstor, ¿no? Que lo pone de buen humor, que es lo más
4: excelente,
3: importante.
4: Excelente, excelente humor.
0: Y nos vamos con dos profesionales de la caminata a estadios.
2: Me encanta caminar.

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0: Bien, volvemos a Estadio 3. Recordemos que los partidos que tenemos para el día de hoy, más allá del que vas a escuchar por Cadena 3, Newell's ante Vélez, 17 horas. Vamos a tener 19:15, Defensa y Justicia ante Gimnasia de Mendoza. Y ya está arribando Chelo a Buenos Aires para lo que va a ser Boca Junior ante Central Córdoba de Santiago del Estero, que se jugará 21:30. A las 10 de la noche tenemos Primera Nacional, Gimnasia y Tiro de Salta ante el puntero de la zona B, Tristán Suárez, que necesita seguir ampliando su diferencia. Hoy es solo 2 puntos por encima de Temperley y Gimnasia Jujuy. Es verdad, tiene un partido menos el Lechero, pero bueno, es una visita obviamente de riesgo. Y ahora es momento de hablar del ascenso, porque se nos viene un partido de aquellos el fin de semana, y para eso lo tenemos a Pablito Martínez. Pablo, muy buenas tardes.
1: ¿Cómo estás, Pepe? Muy buenas tardes para todos. Muy bien, ya estamos en la previa, a poco tiempo del comienzo de lo que será el partido del domingo a las 3 de la tarde entre Central Córdoba y Argentino, el superclásico de ascenso Torino. Ya desde hace un rato, o dentro de un rato mejor dicho, comienza el canje obligatorio de entrada física para la gente de Central Córdoba en la sede social, y también para la compra de entrada presencial, todo en la sede social de calle San Martín al 3200, a partir de la hora 15, los que han sacado por el

0: las puertas del estadio. La gente argentina va a ingresar más del lado de la calle Alem y Gálvez, van a ocupar un rincón, un sector de la tribuna que da justamente a Gálvez. Habrá un pulmón y después habrá gente de Central Córdoba más hacia la esquina de Gálvez y Juan Manuel de Rosas. Así que así está distribuido todo para el domingo. Árbitro Mateo Bocaccia, el conjunto charrúa que está metido en zona de reducido, y vamos a escuchar la palabra de un capitán histórico ya en el conjunto de Tablada, que hablaba, nos contaba cómo llega Central Córdoba a este partido y qué armas tiene el equipo de Cacho Ciale para llevarse el clásico. Esto decía Paulo Killer.
1: Bueno, creo que el equipo llega en un buen momento. Tuvimos una levantada estas últimas fechas, sobre todo en la segunda ronda. Y bueno, nos agarra bien metidos, con ganas, con un estilo y ya con una idea de juego bastante marcada. Y bueno, esperemos poder desarrollarlo en el partido del domingo. Creo que el equipo tiene mucha movilidad, sacrificio. Eso fue lo que nos dio esta posibilidad de hoy estar metido en el reducido. Y bueno, tenemos jugadores que pueden desequilibrar por afuera y también en la parte ofensiva, en el juego aéreo, podemos llegar a hacernos fuertes.
0: Muy bien, ahí estaba entonces la palabra de Paulo Killer, el gran capitán que tiene Central Córdoba, que ya tiene una lesión y que volvió. Yo creo que no va a haber demasiadas variantes con respecto a lo que pasó la semana pasada cuatro los equipos. Giroldi, Duré, Killer, Pacinati y Espicio, Córdoba, Gali, Joaquín Messi, Benjamín Galucci, Aarón Quijano y Barrio Nuevo. Esos serían los 11 del charrúa. Por el lado argentino habrá que ver si hace algún cambio el Toto Apoglani. Yo creo que algún cambio puede haber con respecto al equipo de la semana pasada, pero uno supone que Correa va a estar, al igual que Cisneros, que Teo Iñazú, que Thiago Bartalini, que va a jugar un poquito más adelante, no como marcador de punta. Creo que va a estar el 9, Juan Batista Cantiani, y después veremos cómo va a armar la defensa. Seguramente el arquero será Francisco Olivera, pero estará por ahí los nombres del conjunto Saraíto, también hay que llegar a Cabrera. No hay confirmación, claro está, de alineaciones, pero bueno, esto puede pasar. Lo que puede ocurrir en cuanto a la previa de Central Córdoba Argentino, que vamos a vivir el minuto a minuto, Pepe, el próximo domingo, la fiesta del fútbol rosarino.
2: Un abrazo grande, Pablo, y que así sea, que sea en paz este clásico rosarino y que haya un ganador. Así que un abrazo grande, Pablito.
0: Saludos para todos, abrazo.
2: Ahí estaba Pablo Martínez entonces con el informe del ascenso, con el clásico que se nos viene entre Central Córdoba y Argentino. Una información más que tiene que ver con la Fórmula 1, con Franco Colapinto, lo decíamos en los títulos, allí en el Gran Premio de la Fórmula 1 en España, donde, bueno, Franco terminó en el puesto 13 y 15, 13 en la primera práctica libre, 15 en la segunda, recordando que el mejor tiempo en la primera la hizo George Russell, seguido de Kimi Antonelli y de Charles Leclerc, mientras que en la segunda práctica Kimi Antonelli, el líder con Mercedes de la Fórmula 1, hizo el mejor tiempo, seguido de Leclerc y de Hamilton, de las Ferraris que tuvieron una buena participación. Gasly estuvo un poquito más fino que Franco Colapinto, terminando en el puesto 14 y 11 respectivamente. Recordemos que la práctica para el día de mañana, la tercera, va a ser a las 7 y media de la mañana, mientras que la clasificación será a las 11 de la mañana, para ir tomando nota de lo que va a ser el sábado en la Fórmula 1, donde va a correr Franco Colapinto. Tenemos a Chelo, vamos con Chelo.
3: Sí, señor, recordar el minutito nada más desde la cabina Coloso del Parque de la Independencia, News Vélez, partidazo, partidazo, lo relata el gato, los comentarios de Claudio con Gonzalo Calvigión y Néstor Manta, bueno, va a estar Pepe, Franco, una vez más el informe, como siempre, del clásico del próximo día domingo, que vamos a estar prácticamente a línea abierta, porque juegan el charrúa ante el Salaíto, vamos a estar en la transmisión de Tigre Central, así que por supuesto lo vamos a estar viviendo, qué pena, qué mal que está Argentino, esperemos que pueda llegar a salir de esta situación. Hoy voy a estar, bien lo decíamos, con Gustavo Vergara, juega Boca, el Gato Greco les contaba que va a estar Bray, Gorosito, Figal, Pellegrino, Matías Satás, Alarcón, Belmonte, Palacios, Villa, Ener, Valencia y Ángel Romero, el arbitraje de Yael Falcón Pérez, partido que va a las 21:30. nos contaba, ¿no?

0: recepción que va a tener hoy Newell's, sin ningún tipo de dudas, en el Coloso del Parque de la Independencia, después de haber conseguido el tanto de Cócaro, que está claro, en un clásico que venía complicado, fue importantísimo, y hoy se la juega ante Vélez. Central ante Tigre, jugándose también puntos importantes. Pepe, en la tabla anual, que es la que está mirando Rosario Central, a priori, por supuesto, el día que no tenga más chance, empezará a mirar otra, pero la tabla anual, uno la mira, y la miran todos, porque de ahí va a salir el campeón, y porque de ahí también va a salir la clasificación a las copas. Y cuando uno mira esa tabla, Pepe, parece que es importante para Central.
1: Sí, en una tabla que lo tiene Argentino Junior, en la cima con 46 puntos, ahí nomás está Independiente Rivadavia de Mendoza con 45, después lo sigue Vélez 44, Vélez justamente que va a estar enfrentando a Newell's, así que Central podría obtener una mano de la lepra si es que hoy derrota a Vélez. Boca y Gimnasia de La Plata sorprende, estando en la quinta posición, tanto Boca como el Lobo tienen 41, y ahí aparece Central con 40, después está River 39, y también lo que tiene que pensar Central, Marcelo,
0: las
1: porque
0: copas.
1: Más allá de la Copa Libertadores, de tratar de ganar la anual, es que si lamentablemente encadena una racha negativa, por ejemplo, Independiente e Instituto, que están fuera hoy de la Sudamericana, están a solo 3 puntos de Central. No se tiene claro que dormir el canalla.
0: No, tal cual. Lo que pasa es que Central estaba muy bien en estas tablas, pero cuando vos mirás lo que fue el empate con Newell's, la derrota con Gimnasia, el empate que había tenido ante Talleres, cuando vos sumás 2 de 9, evidentemente en un campeonato que están ahí todos enredados, lo empezás a pagar. Central debe, a ver, siempre está claro que lo peor es perder, si no podés ganar, empatar no es tan malo. Es decir, el punto sirve, está claro, el punto es no perder, pero un punto te complica, ¿eh? El punto te complica.
1: Y el punto, pensando en Copa Libertadores, en el anual, ya te diría que no sirve, Marcelo.
0: Pero claro, y también, pues, mira, cuando vos mirás los playoffs, sirve hasta por ahí, ¿no? Tienen que empezar a mirar los resultados.
1: Claro.
0: Central debería ganar y después se juega un partido importantísimo el otro domingo cuando esté recibiendo a Argentinos Juniors, que hasta ahora parece como el líder. Es una gran chance para bajarlo y para descontarle. Pasa, si vos no le ganás a Tigre, después ya no alcanza solo con Argentino, porque hay un montón de equipos en el medio que se te van. A ver, esto es claro y concreto. Los puntos que podía perder, si es que tiene aspiraciones en la tabla anual, ya los perdió. Ahora lo que viene, si tenés esa aspiración, por supuesto es ganar. Pero bueno, tema Santiago del Estero, se agotaron los 2 charters que había, les comentaba ayer, hay pasajes en micro todavía, creo que estaban gestionando algún charter más, pero la verdad que ya habían completado estos 2, ayer, y le mando un saludo enorme a nuestros grandes amigos del Grupo 3 de Turismo, Facundo Velotti, la agencia que también es una alternativa, por supuesto, para estar viajando. Va a haber una movida muy grande, está claro, de hinchas. Todavía no se ha informado cómo va a ser el tema de las entradas, la venta. A mí me da la sensación que el número que yo estoy escuchando de entradas que estarían dando, no debería haber inconvenientes. No van a ser menos de 10.000 y entiendo que no van a ser más de 15.000. Sí. Después habrá que ver en cuanto a la seguridad, pero va a estar fluctuando más o menos por ahí. De lo que yo estoy viendo, percibiendo, me parece que con ese número estaría bien. Y creo que Estudiantes también, Estudiantes inclusive creo que le sobraría. Estudiantes, aclaremos que están, primero, que están más lejos. Segundo, mal que pese, están jugando Copa Libertadores, y hay gente que está, que ya viene viajando, tiene otras finales más. Vale que aclarar que Estudiantes tiene todavía, Pepe, pendiente la final con Independiente Rivadavia también.
1: También, todavía tiene pendiente esa final, tiene la, bueno, hay que ver cómo le va también en la Libertadores,
0: claro,
1: partido de vuelta.
0: Sí, me parece que, a ver, yo no digo que va a ir poca gente de Estudiantes, lo que digo es que hay una realidad distinta, que Estudiantes tiene todavía un par de finales ahí colgadas y la distancia, la parte económica, me parece que yo creería, por no decir aseguro, que va a haber más gente de Central en este choque. De igual manera, y ya lo ha demostrado la historia, Pepe, estos partidos no se ganan con la gente, ¿no? Se ganan, y que claro que es importante, pero habrá que ver. Para el partido con Sarmiento, que es después del choque de Central, habría público visitante. Lo que Central quiere y está hablando es a cuánto van a poner las entradas. Ayer nos decían en la cadena nacional que para el partido Sarmiento-Belgrano de Córdoba va a haber público visitante y que la pusieron a 70, la popular.
1: 70.
0: Central 70 firma. Lo que Central no quiere que pase los 100. Central no quiere ni 100 ni que pase los 100. No depende de Central tampoco, ¿no? Está claro. Pero es lo que...
1: Claro, lo último que se dio para Boca y River en las distintas canchas son arriba de 100, o 100, 100 claro, o arriba.
0: Ayer informaba nuestra colega de Tucumán que ayer pusieron 4.000 entradas para Atlético Tucumán-River, público visitante, a 110.000 y habían vendido 400. No estuvo ese aluvión de gente. Decían, está bien, es solo gente de Tucumán. Ahí charlábamos respecto al precio y esas cuestiones. Pero viste que Boca y River me parece que es una cosa y por ahí el resto otra. Pero bueno, habrá que esperar entonces lo más importante en el mundo canalla, en la práctica de hoy. Creo que tiene la duda Almirón con respecto al arquero. De igual forma, habrá que esperar. Campas se informó hoy que durante el mercado de pases se adquirió y ya es jugador canalla. Después de Pepe, vendrá el servicio informativo. Nos vamos a pegar con el coloso del que relata el gato, comenta Claudio, todo el equipo, partidazo. News recibiendo a Vélez. Yo estoy camino a Buenos Aires. Esta noche voy a estar junto a Gustavo Vergara para Boca Central Córdoba de Santiago del Estero. El domingo estaremos cancha de Tigre Conexión con el clásico chico de Rosario. Pepe, todo tuyo el cierre.
1: Un abrazo grande, Chelo. Bueno, a ver, últimas informaciones en Europa. Vamos a tener algunos partidos que van a estar abriendo las diferentes jornadas, teniendo en cuenta que tuvimos Champions entre semana. Por ejemplo, vamos a tener el partido en España donde Sevilla va a recibir a un necesitado Valencia que viene a ser goleado por el Barcelona. A ver si vamos a tener ya la, me parece todavía las alineaciones de este partido no están, para ver justamente si hay algún argentino. Se nos viene Venecia ante Fiorentina, 15:45, nuevo técnico para Fiorentina después de encadenar tres derrotas en fila. Se nos viene Rennes ante Marsella, 15:45 en Francia, y se nos viene en Alemania Unión Berlín ante el Schalke 04, partido que va 15:30. También tenemos abierto los Estados Unidos, se van a estar jugando las semifinales masculinas. Zverev, el gran candidato a quedarse con el título, el alemán ante el ruso Kachanov. Esto va a ser 4 de la tarde, y a las 20 el duelo que todos los yanquis quieren, duelo justamente nacional para ellos, Ben Shelton ante Frances Tiafoe. Van a tener un local entonces en su torneo, en su final. ¿Será Shelton o será Tiafoe en este caso, que van a jugar a las 20? Manu Páez estuvo en la producción técnica, Franco Díaz en la producción, mi nombre es Pepe Arengo. Quédense en Cadena 3 porque ya viene la transmisión desde el Coloso con Gato, con Claudio, con Gonzalo y con Néstor. Pero antes cortamos con el informativo porque se tienen que saber qué pasa en el país, en el mundo. Por eso le tenemos a Cecilia Moro. Cecilia y transmisión. Chau, chau.

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1: Dos minutos de las 3 de la tarde en la ciudad de Rosario, 17 grados, 5 décimas la temperatura, el cielo mayormente nublado, la humedad es del 58%, sopla viento sur a 25 kilómetros en la hora y la visibilidad tiene óptimas condiciones, es a 15 kilómetros. Tragedia de la costanera. El padre apuntó contra López Gagliasso. En el quinto día del juicio por la tragedia de Roca y el Río, habló Diego, padre y esposo de las víctimas, luego de su testimonio ante el tribunal, y esto decía a Cadena 3.
2: Toda la semana fue igual. Para mí, todos los días fueron iguales. Es revivir todos los días lo mismo. Yo anoche no dormí de solamente de pensar el día de hoy. ¿Y cómo se hace vivir? Te pregunto. Qué difícil que es, porque yo, mi día, el día por día, yo no puedo proyectar más nada. Es vivir el día y disfrutar el día y tratar de estar bien con Victoria y darle todo lo que necesita Victoria. Ese es mi día, es Victoria. Nada más he bajado mucho el nivel de trabajo para enfocarme solamente en ello.
1: Florentino Malaponte asumió como juez federal. El magistrado asumió como vocal de la Sala A de la Cámara Federal de Apelaciones de Rosario. La vacante llevaba cerca de una década sin resolución definitiva. La Fiscalía imputó a Claudio Tapia por enriquecimiento ilícito y pidió que se levante el secreto fiscal y bancario. Gerardo Policita impulsó la investigación y le solicitó al juez Ariel Lijo una serie de medidas de prueba sobre el patrimonio del presidente de la AFA y funcionario de SEAMSE. Mendoza, la provincia, atraviesa un pico tardío de enfermedades respiratorias y las guardias trabajan al borde del colapso.
3: Respecto, Laura Piovano, directora del Hospital Pediátrico Humberto Noti, explicó.
4: Siempre lo esperábamos este pico antes de las vacaciones de invierno y ahora se ha corrido a después de las vacaciones de invierno, entre agosto y septiembre.
3: Facundo Di María, Cadena 3, Mendoza.
1: 4 minutos de las 3 de la tarde en Rosario, 17 grados, 5 décimas la temperatura, la humedad es del 58%, sopla viento sur a 25 kilómetros en la hora y la visibilidad tiene óptimas condiciones, es a 15 kilómetros.
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abrazo grande, Argentina. Te saludo, país. Soy el Gato Greco y estamos en el aire de la radio más grande de la Argentina, la auténtica radio federal de todos los argentinos. Y sí, ya estamos en el Coloso, aquí estamos en el Marcelo Bielsa. Vamos a abrir la novena de nuestro fútbol, torneo clausura fútbol grande de la Argentina. Le contamos, Newell's Old Boys, Vélez Sarsfield.

ya estamos en Estadio 3, formato transmisión. Aquí los saludamos desde el Coloso del Parque de la Independencia, Estadio Marcelo Bielsa, a través de Estadio 3 por la cadena 3 Argentina, de nuestro móvil Sancor Seguros, el estudio federal ubicado en lo que tiene que ver con el epicentro de Rosario, donde van a suceder a partir de mañana los Juegos Suramericanos y por 12 días así establecido, en un gran lugar, en un gran lugar, el estudio móvil. Hicimos una horita de nuestro querido Estadio 3 con todas las informaciones y ya instalados en la cabina del Coloso del Parque de la Independencia, porque se abre una nueva fecha de nuestro fútbol, nuestro querido fútbol argentino. Y vaya, como apertura, qué partido tenemos para contarles. Bien radial el juego de las 5 de la tarde entre Newell's y Vélez. La lepra que viene de ese impacto final con el gol del zorro viejo de sangre joven, Matías Cócaro, para dejarlo con un punto, pero con un panorama abierto y en crecimiento en lo que tiene que ver con lo emocional, este Newell's Old Boys, de cara a la parte final, el 50% restante de esta fase de grupos, de esta zona de ingreso a los playoffs, de la clasificación en un torneo desde que se aplica esta metodología que Newell's nunca pudo acceder. Y vaya, después de lo que ha sido el empate con Estudiantes, el empate con Central, lo que ha cosechado Newell's en este estadio, 10 de 12, todo cuestión positiva para enfrentarse ante uno de los animadores del campeonato como es Vélez, de que queden los 3 puntos aquí para seguir. Obviamente, para mí el impacto puede ser importante, ganándole a uno de estos fuertes equipos del fútbol argentino. Si hoy golpea fuerte la lepra, saca chapa grande para la clasificación a los playoffs, cuando reste después un tramo importante también para la continuidad y la clasificación. Newell's y Vélez, como bien les decía, ya en un ratito el análisis futbolístico de Claudio de los dos equipos, pero este Vélez que es uno de los animadores, sin ningún tipo de dudas, del campeonato, lo que ha sido de la década del 90 hacia adelante, siempre cosechando siempre buenos productos, siempre con equipos competitivos, se venden jugadores, pero siempre aparece otro que termina llamando la atención y rindiendo en el campo de juego. Esta cosecha, estos buenos productos, donde Vélez ha mostrado a lo largo y a lo ancho del fútbol de la Argentina, a lo largo de toda esta etapa futbolística. Ya las banderas colgadas, ya con el ingreso en un ratito de todo el simpatizante leproso, algunos ajustaditos en este horario laboral para llegar al compromiso futbolístico de las 5 de la tarde con silbato de Nicolás Ramírez. La invitación, como siempre, lepra, qué lindo partido, si no podés estar para vivirlo, para escucharlo, para seguirlo por radio, por tu radio, por Estadio 3, por la gran cadena 3 Argentina, ya te invitamos, ponete cómodo, sintoniza el 100.1, la aplicación, la web, en YouTube, claro que sí. Newell's y Vélez, como hace 30 años lo escuchaste con tu viejo, lo escuchás con tu hijo, lo escuchás con Estadio 3, en Cadena 3 Argentina. La lepra ante el Fortín se juega por la más grande de

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2: El abrazo grande para todos ellos, nuestros anunciantes que engalanan la gran carpeta comercial que tenemos del fútbol más escuchado en la ciudad de Rosario y que hacen posible que estemos en cada reducto de la Argentina y mucho más allá también, apoyando nuestro producto donde vayamos, donde jueguen los rosarinos siempre, presente en la carpeta de Estadio 3 por la gran cadena 3 Argentina. El abrazo enorme, enorme a todos los maestros en su día. El fuerte abrazo, el saludo especial en mi caso a mi mujer Elina. Feliz Día del Maestro, sin ningún tipo de dudas para ella, una docencia especial. Para mi vieja, jubilada en el día de hoy, le mandamos un beso enorme también. A Estela, maestra jardinera en su momento. Ni hablar los hinchas de Newell, dice maestro, y bueno, Jorge Bernardo Grifa. Es lo que se viene a la cabeza. Y después en el campo de juego, usted haga la lista grande que hay un montón, sin ningún tipo de dudas. Yo no sé si se siente cómodo a mi lado, pero yo sí le doy la bienvenida y le digo feliz día, maestro, también, ¿eh? Lo saludo.
3: Muchas gracias. Fue una sorpresa este momento.
2: No, pero claro, viste, yo no sé si se siente cómodo.
3: Muy cómodo. Bueno. Y por eso viajaba con usted a hacerle docencia a la Bombonera ya por el 2003-2004.
2: Claro que sí. Y uno ha recorrido a lo largo de todo este tiempo un aprendizaje. Por eso se lo puede retribuir con estas palabras, ¿eh? El feliz día también. Para mi compañero y mi amigo. Feliz día, Claudio Giglioni. Bienvenido, gran abrazo. ¿A quién más hay? Mejor explica el fútbol en la Argentina. Claudio Giglioni. ¡Abriendo la cancha!
4: ¡Me largan a la cancha!

0: Y si en una de esas salís bueno, se tiran al suelo y te cobran. Y te cobran penal.
1: Muy buenas tardes a todos. El gustazo enorme de estar reencontrándonos, ya que estuvimos haciendo una hora de Estadio 3, dando el puntapié inicial en el gran estudio federal, el estudio más grande de exteriores y más moderno de la radiofonía argentina, frente al Monumento a Belgrano, ahí en Boulevard Oronio. Y comenzamos aquí una transmisión especial. Muchísimas gracias. Valoré mucho lo que dijo. Valoré que lo haya dicho y anoto lo que me llega de los que socavan aquellos, porque hay gente que está en contra de aquellos que me agradecen a mí, o sea que están en contra mío. En el Día del Maestro, gracias a todos los maestros, del único lugar que yo puedo hablar es desde el lugar de exalumno, de papá de alumnos y de abuelo de alumnos. El agradecimiento a los maestros, yo quiero reivindicar el que sentimos y necesitamos recuperar el respeto en el seno de la sociedad, en la familia, al rol del maestro. Sin ningún lugar a dudas, lo debemos recuperar esa escuela pública a la que yo fui, que tenía mucho mejor nivel que la enseñanza privada, debemos recuperar la totalidad de días de clases, debemos recuperar el premio al mérito, aquel cuadro de honor que tenía yo en la ENEL número uno en la escuela, y que no valía todo lo mismo. Yo no soy

0: Especialista, observo. A mí me da la sensación que si dicen nadie va a repetir de año, nadie repite de grado, se baja el nivel, porque si no hay exigencia de un objetivo a alcanzar, se baja el nivel. Y hemos bajado el nivel de la educación por un montón de cosas. Yo no soy especialista, están los especialistas, están los que, por suerte, quieren ser políticos y mejorarnos la vida a todos, pero sin ningún lugar a dudas, hoy la educación está peor que antes. Y yo lo único que digo, que en esa escuela que ponía cuadro de honor, la lágrima de la abuela cuando veía a la nieta, al nieto abanderado, en el traspaso de la bandera, ahí iba sexto y el de séptimo le recibía la bandera, la alegría de ser escolta, la satisfacción de haber estado cerca, la sensación de que no diste la medida si no estudiaste tanto. Yo creo en esa escuela. ¿Saben por qué? Porque esa escuela enseñaba mejor que esta, que la vinieron a mostrar como una modernidad y que no había que decirle al que no aprobaba para que sintiera la satisfacción de haber aprobado. Así nos está yendo. No hay mayor esclavitud que la ignorancia. Y algunos, por fabricar sonrisas fáciles, siembran esclavos de ignorancia más adelante. Va a ser grave, ya es grave. No pateemos la pelota para adelante. Feliz día para todos los maestros, ¿eh? Y muchísimas gracias por todo, para todos. Estamos aquí ante un partidazo. Vélez Newell's. Newell de local, Newell habría que decir guión de local, entre paréntesis, porque el Newell de local que sacó 10 de 12, donde Massanti es incisivo, donde Gutsch es creativo, vamos a ver qué le aporta Solari, la seguridad de Tenazas Reinatti enfrente de uno de los candidatos al título. Este equipo joven de Barros Esqueloto, que está bien construido, que es voraz, que va hacia adelante, que es irregular también por tener tanta juventud, y Newell's, que viene de sacar más puntos que juego, que viene de conquistar mucha más sonrisa luego de los dos empates, que satisfacción por lo que vio de su equipo, hoy está obligado a volver a jugar para solidificar los puntos que consiguió, para seguir en esta muy buena campaña de Kudelka. Hoy le tiene que agregar juego. Hoy le tiene que agregar juego ofensivo. Lo va a necesitar. Le tiene que ganar a Vélez. Es el golpe en la mesa de Newell para volver a ser protagonista, para creer que va a salir del ostracismo. El otro día salió la luna y apareció el bravo zorro. Hoy necesitan que en este día nublado, en el fútbol de Newell's, salga el sol para iluminar el juego de un equipo que está bastante escaso en los últimos dos partidos en ese rubro. Con los tanques emocionales, muy bien. Como no los tuvo en los últimos dos años, le podría decir. Pero con la necesidad de jugar mejor, porque enfrente hay un rival de peso, de fuste, pero un rival que es ganable. Se los va a relatar el gusto de que haya sido mi alumno, el querido mi amigo Emanuel el Gato Greco. Lo van a vivir por Cadena 3, la radio más grande de Argentina, por supuesto, en este gran tren, en este vagoncito llamado Estadio 3, hace 31 años, una manera de hacer las cosas. Vengan, pasen y escuchen.
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9: Bueno, ya quiero ver al hincha de Newell's en un ratito a través del WhatsApp y del mensajero de la radio. Ya tenés el teléfono ahí, ya tenés el numerito, el que te comunicás siempre. ¿Quién es el maestro tuyo aquí en esta institución, el maestro en rojinegro, el que dio cátedra a lo largo de toda la historia? Ya entraremos a jugar en un ratito con todos los simpatizantes del conjunto rojinegro. Aquí estamos en el Coloso, aquí juega la Lepra, juega ante Vélez, vamos buscando títulos, novedades, informaciones por el local. Pasó por la Lepra Gonzalo, Juan Abel Calvigioni, bienvenido, gran abrazo.
10: ¿Cómo te va, Gato, Claudio? Muy buenas tardes para todos. El placer de estar en otra transmisión junto a ustedes. Estamos aquí, donde llegó el micro de Newell's hace escasos 5 minutos, trasladado de Bellavista, ingresó sin ningún tipo de inconvenientes. El hincha rojinegro comienza a venir al Coloso Marcelo Bielsa en un horario que es incómodo, obviamente, para quien viene a la cancha, pero es muy, muy radial. Ya después vamos a estar repasando todos los que nos mandaron los saludos correspondientes por estar escuchando Cadena 3 de Rosario. Lo decía hace un ratito en la previa, diría nuestro amigo Tati, en Estadio 3, porque la planilla Estadio 3 tiene en el arco a Reinati, en el arco a Reinati, y después solamente un cambio, después amplío, porque no va a haber sorpresa, Gato, en su papel, ya que marcando punta izquierda va a estar Jerónimo Russo en lugar de un cambio obligado de Franco Escobar, que obviamente se lo pierde por la lesión que lo va a alejar 2 partidos. Voy a estar hablando de la lamentable lesión que sufrió el jugador mediocampista, el extremo, que también voy a estar hablando del tema de Facundo Gutsch, porque Facundo Gutsch finalmente no juega los suramericanos. Claudio tenía la información, después se confirmó, lo va a tener a disposición para con Platense, así que bueno, quédese porque tenemos mucho, pero mucho para contar en esta previa, como siempre, desde hace 31 años, en Estadio 3.
9: Y me voy pegando por el lado de Vélez, llega la visita con estos títulos del León. Bienvenido, gran abrazo, Néstor Armenta.
11: Hola, Gato, ¿cómo estás? Muy, pero muy buenas tardes, y llega el conjunto de los mellizos, Barros Esqueloto Vélez, con un equipo plagado de juveniles, fundamentalmente, que van a tener el banco, muchos de ellos, pero entre 17 y 18 años, parte de la base de este plantel, lo que habla del buen trabajo que vienen realizando los mellizos en Vélez, que lo tienen ahí, peleando la tabla anual, peleando la posibilidad también de ingreso a copas, también, ¿por qué no?, el ingreso para los playoffs. Así que bueno, se juega mucho el conjunto Barros Esqueloto, que no lo va a tener para este partido a Matías Pellegrini, es uno de los habituales titulares por haber llegado al límite de 5 amarillos, y tampoco a Thiago Aguirre, lesionado, también se lo pierde. Habrá que ver quién es el jugador que ingresa finalmente por Pellegrini, que es titular, si va a jugar con los 2 puntas, con tanto con el paraguayo Martínez, con Dylan Godoy. Bueno, en un rato hablamos de todo lo que hay que saber del vélezano.

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7: 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Con la pasión de ser testigos, abrimos la fecha número 9 del fútbol grande de la Argentina. 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Con Manu Páez, que nos pone al aire en esta transmisión.
8: Golosina.
7: Franco Guiones desde la producción. 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En referencia al fútbol del ascenso, lo internacional, todos los deportes a romper. José Marengo nos trae, nos ofrece estos títulos del deporte.
9: Buenas tardes, gato. Se juega en el parque. En el inicio de la novena fecha de clausura, Newell recibe a Vélez en busca de seguir la racha de 7 partidos sin caer en el Coloso. El duelo comienza a las 17 y vos ya lo vivís por Cadena 3 Rosario FM 100.1 con los relatos de Gato Greco, comentarios de Claudio Gigliori en vestuario, Gonzalo Calvigioni y Néstor Remanta. Además, 19-15 Defensa y Justicia ante Gimnasia Mendoza y 21-30 Boca ante Central Córdoba Santiago del Estero. En la zona Gimnasia Mendoza, Vélez Instituto tienen 16, Defensa 14, Unión e Independiente Avellaneda 13, Newell tiene 12. En la zona B, Argentino Junior 17, Sarmiento y Gimnasia La Plata 15, Atlético Tucumán 13, Belgrano, Tigre y Central tienen 12. Guarda todo en Boca, Rodarrena. No podrá ni siquiera el arquero Montero para recibir esta noche al Ferroviario. El martes el Ceneice se juega el pase a semis ante San Pablo de Brasil en la Sudamericana. Se va vaciando en River. Fabricio Bustos rescindió su vínculo y jugará en el Coritiba de Brasil. Además, el único jugador que queda entrenando en el container es Federico Viña, que podría irse al Cruzeiro. Se juega en Salta en el inicio de la fecha 29 de la Primera Nacional. El líder de la zona B, Tristán Suárez, visita Gimnasia y Tiro desde las 22 horas. A tomar nota por la Primera C, Leones visita Lugano mañana de las 15 horas. Y el domingo se disputará el clásico en el Gabino Sosa, Central Córdoba ante Argentino, también a las 15. Mirá que justo, la U Católica de Chile le renovó el contrato hasta diciembre del 2029. Alex Lepra, Justo Gianni. Regresos cafeteros en Colombia. Atlético Nacional hizo oficial el arribo de James Rodríguez y Millonarios, el de Juan Guillermo Cuadrado. Una vueltita por Europa. En España, Sevilla recibe al Valencia a las 4 de la tarde. En Italia, Fiorentina, con Mastanturno titular, visita al Venecia a las 15.45. En Francia, Rennes enfrenta al Marsella, también 15.45. En Alemania ya juegan Unión Berlín y Schalke 04, 0-0. A mejorar Franco por la Fórmula 1 de Madrid. Colapinto finalizó en el puesto 13 y 15 en las primeras prácticas libres. Su compañero Gasly fue 14 y 11. Mañana arrancamos 7:30 de la mañana la práctica 3. A las 11 la clasificación. Quieren la final por el abierto de los Estados Unidos de tenis. Alex Zverev enfrenta al ruso Kachanov a las 4 de la tarde. El que gane jugará la definición ante el local Ben Shelton o Francis Tiafoe, que se disputan a las 20 horas en damas. La final será mañana entre la rusa Sabalenka o la kazaja Rybakina.

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2: Muy bien, aquí estamos en el coloso del Parque de la Independencia. Aparecen los árbitros del partido haciendo la inspección del campo de juego, la verificación del mismo. Algunos, bueno, seguramente de seguridad, autoridades, recorriendo diferentes sectores del campo de juego. Y aquí estamos para el compromiso de las 5 de la tarde, bien, pero bien radial, les decía, de este gran partido de Newell's y Vélez, prometedor. Abrazo grande a toda la gente escuchándonos en las diferentes alternativas, aquellos que están por el YouTube, para Carmen Martínez, que dice, para mi sobrino de España que gana el rojinegro, para Roberto Olmedo, vamos la lepra, carajo, y desde Buenos Aires esperando por mi lepra querida con mi cuñado Juli y mi sobrino Gonza, que encima son hincha de Vélez, pero vamos la lepra, carajo, dice. Salud desde Rayo el Canadel en Francia, abrazo grande para Juancito Bustos también, querido Juan, desde Córdoba, siempre, siempre escuchándonos. Saludo, dice, a su hija Candela, en el Día del Maestro, bueno, feliz día para Candela también. Gustavo Machiavelli, para Cecilia Calvo, para Tom Carrizo, que dice, buenas tardes muchachos, soy de Vélez, pero me gusta escucharlo a ustedes, aguante el campeón del mundo. Bueno, abrazo grande para todos, ya estaremos repasando con Pepe. Saludo para todos, Lepra, ¿qué maestro tenés? ¿Qué maestro, qué referencia tenés? Ya en un ratito, en el mensajero, en el WhatsApp, Pepe Marengo estará leyendo todo. Voy con Gonzalo Calvigioni, desde Camarines Rojinegros. Gonza, vamos a ampliar todo lo prometido en títulos.
3: Dale, Gato, empezamos a desarrollar todo lo prometido. Bueno, el agradecimiento para toda la gente que está escuchando Cadena 3. De hecho, recién se acercó, lo voy a buscar en el celular porque anoté su nombre, su apellido. Alejo y Santiago Brizuela, son de La Rioja, viven en Buenos Aires y vienen a escuchar, vienen a ver News y escuchando Cadena 3. Bueno, Iván Creyer, Ivo Tolari, Omar Cuevillo, bueno, todos, Pato Leis, todos, después seguimos. Gato, a ver, tema 11 inicial, no hay sorpresas, Claudio, porque el cambio es puesto por puesto, no hay ninguna variante táctica, es decir que Reinati va a ser el arquero. En la línea de fondo, Martín Ortega, Lautaro Gianetti, Lucas Carrizo y Jerónimo Russo. La única variante en nuestra planilla va a ser el ingreso de Russo por el lesionado Franco Escobar. ¿Qué tiene Escobar? Una distensión muscular, va a estar afuera para el partido de hoy con Platense y después hay fecha FIFA, así que va a tener tiempo de recuperarse para cuando Newell's vuelva a jugar en octubre frente a Lanús, es decir, tiene tiempo. En el medio campo, el capitán Lucas Reyardo, Rodrigo Herrera, los tres desde arriba, los ofensivos, digamos, Walter Mazzante, Facundo Gutsch, Santiago Solari y Matías Cócaro. Un cambio con respecto al clásico, esperamos igualmente la planilla oficial de Newell's, pero seguramente va a ser esa la formación inicial. Mateo García, Gato, Claudio, mala noticia para el extremo, que había sumado entre todos los partidos que ingresó más de 100 minutos, que entró en el clásico, el extremo, que justo ayer, como son las cosas, anunciábamos que se rompió los ligamentos cruzados su rodilla derecha, y ayer Newell's también tenía que subir, feliz cumple, porque ayer estaba cumpliendo años, 30 años Mateo García, y tuvo la buena noticia del cumpleaños, la mala noticia, la rotura de ligamentos cruzados. Yo tengo confirmado que Newell's, y lo estaba averiguando Franco también ayer, libera un cupo. Newell's tiene la posibilidad de traer un futbolista por Mateo García. El tema es que me parece que la cuestión económica hace que no se traiga ese futbolista, pero estoy tratando de averiguar el tema de hasta cuándo tiene el tiempo Newell's para traer un futbolista, porque estamos ya en la novena fecha y obviamente el campeonato sigue corriendo. Así que por el momento no hay la decisión de traer un futbolista, así que bueno, acá me quede Franco, cuando presenta carta son 10 días. Bueno, hay un tiempo, Gato, Claudio, para traer un futbolista. Si ustedes le preguntan a Kudelka, obviamente Kudelka va a decir que sí, uno imagina, pero acá pasa por una cuestión de la economía y me parece que Newell's hizo un esfuerzo con lo de Solari y ahí habría cerrado el mercado de pases. Pero esto es fútbol y todo puede suceder.
2: Bueno, pero claro, ¿cómo no te voy a mandar un abrazo, Miguel? El saludo. Claro que sí, para Miguel Tucci, siempre nos escucha, abrazo grande. Yo no me olvido de vos, Miguel, ¿eh? Yo no sé si hacés lo mismo conmigo, pero no me olvido en absoluto, Miguelito. Abrazo grande, Miguelito Tucci. Te estamos esperando, Miguel. Claro que sí, con los brazos abiertos. Bueno, Pepe, ya pasó por Néstor Manta por el lado de Vélez. Pepe, contame la gente que dice, que escribe, menciona algún maestro en tono rojo y negro.
4: Muy bien, Gato, un saludo para Leandro Sánchez, Hola Estadio 3, acá desde La Maradona, como siempre, presente en cualquier momento futbolístico o institucional, alentando a Newell's desde La Maradona. También un saludo para Claudio, saludos a la filial Villa Carlos Paz, Tanovela, gol de Masanti, ganamos 1-0, nos dice el amigo. Hola muchachos, buena transmisión para hoy, ya viviendo esta gran previa, maestro de la vida, mi viejo, de Newell's, Grifa y Bielsa. Vamos la lepra, saludos de Fernando desde Neuquén, saludos a todo el equipo de Estadio 3, esperando un triunfo leproso, nos dice Eduardo de Funes. Los primeros mensajes entonces que van llegando también para Nachito Gómez, como siempre escuchando desde Funes, también para su padre Fabián, escuchando desde el YouTube en este caso, así que un gran saludo para todos ellos que se van comunicando, Gato.
2: Bueno, Fabián Conte también, abrazo grande siempre con nosotros, ahí prendeditos a la radio. Los hinchas ya van llegando al Coloso, colgando trapos, banderas, aquí estamos para Newell's y Vélez, Claudio.
5: No siempre con nosotros. Pues yo lo agarré. Y bueno, le pasó le pasó a Jesús, que lo negaron. Dijo, tú me vas a negar antes que cante tres veces el gallo, y lo negó Pedro. No siempre. Le quiero mandar un saludo muy grande a los amigos de M40 Gimnasio, a Daniel Surcher, al querido Guido Pérez, que ayer nos agasajaron con un asado ahí en Puerto Roldán. Estaba también amigos del gimnasio, Ramiro Grails, toda la vida, el hijo de Nelson, Santiago Llobet de Berkeley. Bueno, estuvimos con gente que estuvo jugando al fútbol con nosotros cuando fuimos allá al Varelo. ¿Se acordaban del golazo que hice? Yo tengo esa suerte, no hice mucho más goles, pero con los últimos me despedí llamando la atención. Muchísimas gracias y un saludo muy grande para el Cabezón Saieva, que el lunes hace un agasajo para todo Estadio 3 y realmente un asado donde van a, y nos invita a los amigos también, a Albertito Casís, a Carlitos Bortoluti, al querido Rafa Pérez Bustamante, y va a contratar pianista también para que tengamos música, pero un pianista, yo lo vi tocar una vez en el Complejo Atlas, realmente muy bueno, a Joel Tortul, Joel Tortul, que es simio, yo lo vi con Spinazzi, con Eduardo Spinazzi, tecladista de Soledad, el maestro Spinazzi, sí, bueno, pero Joel Tortul, prepárate que vamos a ver una cosa de alta calidad, así que bueno, muchísimas gracias a todos los que nos miman, porque estos son nuestros oyentes que nos miman, muchísimas gracias.
2: Bueno, Claudio, pasó. Sí, Gonza.
3: Perdón que lo interrumpa, o sea que los oyentes que nos miman, se acerca un oyente, voy a arrancar por él, me dice, Calvi, los escuchamos siempre, va a ver tu nombre, mi nombre es Nicolás. Fiel oyente de Estadio 3, fiel oyente de Estadio 3, de Claudio y de ustedes, especialmente, porque sabemos que hay algunos, pero bueno, hay que formar de todo el equipo, bueno.
6: Sí, de Estadio 3.
3: Bueno, a ver, vos me dijiste, Calvi, tengo una nota para vos, que ahora la vamos a hacer, es alguien, como al Chino Bota, el vicepresidente, ¿todo bien, Chino?
6: No, muy bien, con mucha esperanza, vamos.
3: Bueno, ahí pasa el vicepresidente de Newell's, radio en vivo, diría Claudio. A ver, voy a arrancar la nota en inglés, después me va a ayudar vos. Perfecto. Bueno, a ver, vamos a arrancar, después lo vamos a subir en la red también. What's your name?
7: My name is John.
3: Where are you from?
7: I'm from Ireland.
3: Why are you here?
7: So I'm an Irish United fan, and I love Marcelo Bielsa, as you can see on my t-shirt.
3: Bueno, está diciendo que es admirador de Marcelo Bielsa y que viene a ver por primera vez a Newell's aquí al Coloso.
7: Sí, su nombre es John, viene de Irlanda especialmente a ver a Newell's y a Marcelo Bielsa, por Marcelo Bielsa, ¿no? Claramente, hincha de Leeds.
3: Preguntale qué significa Bielsa.
7: What does Bielsa mean for you? Oh, we love Bielsa and Leeds because Leeds for a long time were doing really, really badly. We spent 16 years, I say, the Premier League. We were terrible and Marcelo came to Leeds and changed everything.
6: Dice que lo aman en Leeds a Marcelo Bielsa, estuvieron 16 años jugando en la segunda división y vino Bielsa y cambió absolutamente todo y por eso lo aman.
3: ¿Y qué le pareció Rosario?
7: What do you think about Rosario?
8: Oh, I love it. The people are really friendly. I'm just so happy to be here and to go to the Estadio Bielsa.
7: Y dice que le gustó la ciudad, la gente muy amistosa, ahora viene al partido y también dijo aliento sí parlante.
3: Bueno, eso lo agregaste vos. Bueno, muchísimas gracias, ¿eh? Thank you.
7: Muchas gracias.
3: Bueno, ahí estaba, ¿eh? Un irlandés.
9: Hola, y después está todo de...
3: no, eso no tanto, ¿eh? La C primero arranqué bien. Después tiene una remera de Marcelo Bielsa. Bueno, no es la primera vez que hacemos nota de gente de Leeds United que viene al Coloso por el loco Marcelo Bielsa.
2: Políglota Calvi, ¿eh? Maneja muy bien los idiomas. El abrazo grande.
3: Perfecto. Loco, arrancó bien.
5: Me acordé del sketch de Olmedo cuando traducía. Sí. Y dice, ¿qué dice? Dice que está contento.
2: Ya toco con el León. Espera Néstor Manta para ampliar de Vélez. Pero me llama el móvil Agustina Meneghetti para saber, ¿no? Ya conocer y servir a toda la audiencia. El móvil de servicio en Cochabamba y Moreno. Tiene que ver por todo el caos vehicular. Tiene que ver con este partido, tiene que ver también por los cortes de los suramericanos. Agus, ¿cómo te va? Buenas tardes.
10: Hola, Gato, ¿cómo estás? El saludo para vos y para todos. Bueno, sí, ya en este punto que es uno de los cortes más importantes de tránsito, porque ya recordemos que Boulevard Oroño está sin posibilidad de andar con vehículo ya desde el día lunes. Bueno, estos nuevos cortes que además se suman al operativo del partido están haciendo bastante complicado la disposición en todo lo que es Barrio Abasto y también Barrio Lourdes. Son los dos barrios que van hacia el centro desde el Parque Independencia. Les cuento que, por ejemplo, calle Moreno prácticamente a paso de hombre a esta hora, y algunos de los autos que intentan salir justamente de la zona del parque por Pasco y también para el lado del centro por Cochabamba, bueno, no se puede prácticamente avanzar. Moreno, Italia, todo lo que va hacia el centro muy pero muy colapsado hasta ahora, y pensando que es un día laborable obviamente y que en las próximas horas, en los próximos minutos se puede complicar aún más, así que aquellos que nos estén escuchando, evitar la zona porque seguramente esto para el horario casi del partido a las 5 de la tarde va a estar más que complicado. Simplemente para cerrar, Gato, un dato más. A partir de las 2 de la tarde ya se dispuso que se puede estacionar en ambos costados de varias calles que están en estos dos barrios que yo mencionaba. Por ejemplo, desde Cochabamba hasta Ocampo, entre Moreno y España, se puede estacionar de ambas manos del cordón. Por eso también se hace muy complicado, porque en algunas arterias donde antes entraban dos autos, bueno, ahora ya hay vehículos estacionados y entra uno solo. Así que la recomendación, a tener paciencia, a ir despacio o a evitar directamente la zona.
2: Volvemos, Agus, cuando lo merite.
10: Abrazo grande.
2: Bueno, allí pasaba Agustina Meneghetti con el móvil en Cadena 3. Ya estaremos con más en lo que refiere al tránsito por la ciudad de Rosario. Voy con Néstor Manta por el lado de Vélez. Mantilla.
3: Bueno, Gato, me quedé pendiente cuando, bueno, saludito también para Miguelito Tucci, un gran amigo, gran ex compañero de escuela, con Miguelito.
2: Mira vos.
3: Con Miguelito
2: Tucci. O sea que León te conoce bien, Miguelito.
3: Ah, ¿cómo no conocés, Miguel?

0: Formica. Guillermo Formica, hoy es ayudante de campo de Dabove. Dice, bueno, te veo el domingo allá. Bueno, sabido que Tigre va a jugar con Central. Digo, no, va a estar Claudio, va a estar Marcelo, va a estar el Gato. Dice, Gonjales, saludos. Grandes, dice, lo escucho siempre donde estoy. Gran oyente de Cadena 3 y de Estadio 3. Guillermo Formica, que uno...
1: un saludo muy grande. Hace tanto que no lo veo. La última vez que lo vi, mira, fue
0: en el bar... para hablar. Claro, le dije para hablar, pero me dice, no, porque estoy un poco, no sabe, que pide que... Bueno, le está bien, tampoco le quise.
1: Está bien. Lo vi, cenamos en el bar El Riel, de Beltrán Ruiz. Ahí estuvimos en una comida, pero lo vi más.
0: Claro. Sinceramente, uno lo conoce también de cuando, ¿se acuerdan? En la época de Argentino Rosario, que bueno, Guillermo Formica fue uno de los jugadores que estuvo en aquel momento también... pasó por Argentino, bueno, como muchos de los jugadores que eran de Newell's en aquella gran gestión y que verdaderamente estuvo ahí a un paso de la primera división. Así que bueno, en un ratito ya esperamos por la confirmación de Vélez. Decíamos que hay una probable, que estaría jugando posiblemente con volante de más experiencia, estaría poniendo mucho más experiencia en Mellizos a lo que veníamos manejando de los juveniles. Por ejemplo, me hablan del chileno Baeza, de Robertone, de Aliendro, de Lanzini, o sea, ya ahí hay un mediocampo con mucha experiencia, y después habrá que ver si es Martínez o Dylan Godoy, uno de los delanteros que obviamente puede llegar a ser el jugador el día de hoy.
2: Perfecto, bárbaro. El abrazo grande también a la gente que nos sigue en YouTube, como por ejemplo Rubén, que nos escribe desde Milán, en Italia. Vamos, la lepra, dice, abrazo grande para Rubén. Ya seguimos ahí saludando a toda la gente. Vamos a una pausa comercial y ya seguimos en 1:10 para el comienzo del partido, Manu.
3: Gato, un gran saludo para el bombardero, para Pablito, que está con algunas nanas, nos escribe, pero ya mejorando, un gran saludo para él y también para Falcioni.
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6: Faltan 5 minutitos para llegar a las 4 de la tarde. A las 5 es el horario indicado para el comienzo del partido. Silbato de Nicolás Ramírez. Van a estar jugando en el Coloso con apertura de la fecha número 9, Newell's y Vélez. Ya el público aquí inmerso ya está de alguna manera poblándolo de a poquito, lo que tiene que ver con este estadio, para proyectar a las 5 de la tarde. Complicado el horario, ¿no? Para la concurrencia día laboral, pero sin ningún tipo de dudas va a lucir como siempre este estadio, y los otros que no podrán estar lo van a vivir, lo van a seguir, lo van a escuchar por Estadio 3, en la gran cantidad de oportunidades que tiene para hacerlo, ¿eh? En el 100.1, en la aplicación, en la web y en YouTube, que ya estamos desde hace un buen rato. Volvemos con Calvi para hablar de Newell's.
7: Sí, señor, esperando la confirmación oficial, Gato, de esta lepra que, decía Claudio cuando arrancó la transmisión, sacó 10 de 12 en este campeonato. Hace 8 partidos que no pierden el Coloso Marcelo Bielsa, 4 empates, 4 victorias, y obviamente su rendimiento cambia cuando sale del Bielsa, porque lleva 2 empates consecutivos, Estudiantes de La Plata y el Clásico frente a Rosario Central. Por ese motivo, bueno, hoy obviamente va a buscar los 3 puntos. 4 encuentros sin perder, 2 victorias y 2 igualdades. Lo dicho anteriormente, 8 sin caídas en el Coloso. Y tiene 13 vallas invictas en este campeonato de la Lepra, que fueron ante Talleres, Riestra y Estudiantes. Ahora amargo le quedó en aquella oportunidad a Reinati contra Banfield, porque se acuerdan aquel penal, que el último partido que jugó Newell's aquí, penal y gol, y se terminó el partido. Reitero, una sola variante. Recordar que no concentraron Marcelo Esponda y Glavinovic. Glavinovic no va a jugar más en Newell's. En 4 meses queda libre, en 3 meses queda libre. La idea es sacarlo ahora de Newell's, pero está complicado el tema por estos momentos. Así que Glavinovic sería a fin de año en condición de libre. Habría una oferta de quizás de la segunda categoría del fútbol argentino, algo de Brasil, pero por ahora nada concreto. Y Marcelo Esponda, que le fue bien en su momento cuando fue a Aldo Civi, pero que Newell's nunca pudo afirmarse. Marcelo Esponda me parece que tiene destino de Grecia. Igualmente vamos a esperar, pero los dos futbolistas que, por ejemplo, venían siendo suplentes, no ingresaban, igualmente ahora ya ni siquiera están concentrados porque no van a continuar en la institución.
6: Bárbaro, otra vez el toquecito por el lado de Vélez, Néstor.
8: Bueno, va todo esperando por la confirmación, obviamente, de lo que puede ser el equipo. Hay una tentativa que veníamos manejando hoy de Estadio 3. Marchioli en el arco, Joaquín García, Thiago Silvero, Lisandro Magallán y Elías Nene Gómez en la defensa. Claudio Baez, el chileno, volante más retrasado. A su derecha, Rodrigo Aliendro. A su izquierda, Lucas Robertone. Lanzini, hay una especie de medio enganche, trescuartista. Y Godoy y Ronaldo Martínez son las posibilidades arriba. Yo le pongo a los dos, o tal vez uno de los dos, y que puede ingresar algún volante, que puede ser el caso de Juan Polichela, ese sí, es un juvenil. Así que bueno, esperamos por la confirmación, si va con los dos delanteros o si incluye algún volante.
6: Bueno, Claudio, lo hablábamos en Estadio 3, afirmabas lo que tiene que ver con el rendimiento de Newell's de local, el de Newell's fuera de su casa. Uno espera que vuelvan a Newell vuelva a ser aquel que fue como jugó los partidos aquí de local con Gucci, con Massanti como bandera.
9: Así es, y ese fue el tema. Yo decía el otro día en la tira que Newell no ha jugado bien de visitante porque no jugaron bien Gucci y Massanti. Yo no creo que sea una cosa colectiva en general, ¿eh? Pero si no le juegan los dos que llevan la pelota hacia adelante, no llega la mercadería al mostrador. Se tropiezan y caen adentro del depósito. Ahora, ¿por qué Gucci y Massanti tienen partido de 7, 8, 8, 50 acá y partido de 3, 4 puntos afuera? La verdad no lo sé. Las canchas son parecidas, miden casi todo lo mismo y han tenido la posibilidad de tener la pelota. Porque Gucci tuvo la posibilidad de hacer buena jugada frente a Central. En una tomó el balón y se le fue larga cuando lo conducía. Una impericia propia de un jugador de otro puesto, ¿no? Del que es el creativo.
6: Algunos jugadores, Claudio, que con la contención del público reaccionan de otra manera.
9: Evidentemente, quédate bien tranquilo que esto pasa por lo psicológico y lo emocional. Y que Newell's ha sacado 10 de 12 de local. Y haya sacado 2 de 12 de local. O sea, invierte. Tiene que ver con que ellos dos afuera no han rendido y aquí han rendido. Hoy se juega aquí el partido. Uno cree que puede jugar bien, que van a volver a jugar bien y que Solari, con unos días más de entrenamiento, va a mostrar una forma mejor, sobre todo en el cambio de ritmo. Yo no lo vi con problema de aire, de locomoción, de aeróbico de fondo a Solari. Lo vi con problema de punch. Pero lo que sí está claro es que la diferencia de Newell's, ¿por qué no rinde afuera como adentro? Porque no le juegan bien afuera Gucci y Massanti.
6: Lo dijo Claudio Giglioni para Estadio 3 por la gran cadena 3 Argentina. El abrazo grande para Pato Leiza, que ya está en el Coloso, desde la Maxi Rodríguez.
9: Así, un saludo grande para el Pato Leiza, para Diego Koseninski, para Marcelo Signifredi, para Tommy Benedict, que nos viene escuchando, dice, como siempre, escuchando Estadio 3. Ahí viene con toda la troupe en el auto. Un saludo muy grande, querido Tommy.
6: Bueno, llegando a las 4 de la tarde, falta una horita para el comienzo del partido. Vamos a darle paso al servicio informativo de la casa con la señorita Cecilia Moro.
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10: -17°, la temperatura en la ciudad de Rosario. La humedad es del 59%, sopla viento del sector sudeste a 17 kilómetros en la hora y la visibilidad tiene óptimas condiciones, es a 15 kilómetros. Inflación en Santa Fe, el índice provincial marcó un 1,8% en agosto y superó el registro nacional. De esta manera, el territorio santafesino acumula un incremento del 34,2% en los últimos 12 meses. El mayor incremento se vio en los rubros de bienes y servicios, salud y vivienda. Niñez dispuso una medida de protección para resguardar al niño al que le detectaron cocaína y a su hermano. Los niños de 5 y 8 años permanecen internados en el Hospital Vilela y se encuentran en buen estado de salud. Tras la detención de sus padres, se dispuso que quedaran provisoriamente al cuidado de terceros ajenos a la familia. Mercados, el dólar oficial cerró a 1.480 pesos para la compra y 1.530 pesos para la venta en las pantallas de Banco Nación. Por su parte, el dólar blue se ofrece a 1.525 pesos para la compra y 1.545 pesos para la venta. Un minuto de las 4 de la tarde en la ciudad de Rosario, 17°, la temperatura, el cielo mayormente nublado, la humedad es del 59%, sopla viento del sector sudeste a 17 kilómetros en la hora y la visibilidad tiene óptimas condiciones, es a 15 kilómetros.
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4: Bueno, ya pasamos nuestra primera hora de previa, haciendo primera hora de Estadio 3 en formato programa, después en formato transmisión desde las 3 de la tarde, desde aquí, desde el Coloso del Parque de la Independencia. Los saludamos, ya se consumió la primera hora y esperando la otra que resta para el comienzo del partido, proyectamos este gran encuentro entre Newell's y Vélez. De planilla oficial, ¿qué hay que decir, Gonzalo?
5: Y que apareció, Gato, la planilla de Newell's. Cuando quiera usted, señor relator, vamos con el 11 inicial de la lepra.
4: Aquí están, estos son los 11 de Fran Darío Kudelka en este viernes de la tarde para enfrentarse a Vélez.
5: Coincide con la planilla de Estadio 3, 100%. En el arco, el 30, Josué Reinati. En la defensa, el 6, Martín Ortega. El 17, Lautaro Gianetti. El 16, Lucas Carrizo. El 28, Jerónimo Russo. El doble 5, el 5, el capitán Lucas Reyardo. El 26, Rodrigo Herrera. El 7, Walter Mazzanti. El 20, Facundo Gutsch. Número 32, Santiago Solari. Y número 9, para Matías Cócaro.
4: Muy bien, y por el lado de Vélez, Néstor.
6: Nada, todavía no ha salido la primera final, así que bueno, aguardamos un par de minutos más.
7: Quiero aclarar, porque muchos me están preguntando, no sé si lo vieron en algún momento salir del disfraz, si era Manta el que personificaba el capibara, pero no es. Usted no tiene nada que ver, Manta, no se ha agarrado ningún trabajo extra, nada, de capibara.
6: No hay que descartar nunca, siempre.
7: O sea, usted está, si lo llaman, usted hace de capibara. No,
6: ¿sabe? Obviamente, hacemos contrato y le damos para adelante.
7: La metamorfosis de león a capibara. Hay cosas que a mí sí me cambiaron el mundo, en serio. Cuando yo era chico era Carpincho, en San José de la Esquina.
8: Sí, Carpincho.
7: ¿Vigán, Pepe?
9: Carpincho, por supuesto. Capibara, que era más cool, Claudio.
8: Yo creo que es una representación también más infantil, ¿no? El capibara.
7: Bueno, pues se lo metieron ahora en toda la comunicación de los dibujitos, las animaciones y todo eso. Los chicos... De la misma manera que a la hamaca le dicen columpio y a la piscina alberca, pero bueno, eso es de acuerdo a lo que miran. Pero bueno, o sea que atento la organización. Llegan a tener algún problema, se le prende fuego el rancho, tengo un suplente del capibara.
8: Lo tenemos hoy el león expectante.
4: Bueno, Pepe, ¿qué hay para aportar así la gente que dice?
9: Perfecto, muchos saludos de Juan Roberto, Rodolfo. Ascurrán nos está escribiendo desde Sabadell, desde Barcelona. Un saludo para él. Hola, Estadio 3, un saludo desde Milán, desde Italia. Me llamo Rubén y soy hincha de Newell's, 25 años por acá, pero la lepra es siempre la lepra, nos dice el amigo. Hola, Pepe, escuchando la previa desde la Maradona, nos dice Adrián Daniel Pino. Hoy tenemos que ganar, vamos Newell's. Mario Benjamín Pucheta nos escribe, les mando un saludo a todos, también en este caso de Benja. Hola a todo el equipo, buena transmisión, Camino del Coloso. Saludos de Ramiro Zarza, también para él, por supuesto. También para Juan, para Rubén, que nos está escuchando también desde Italia. Para Mariano, también nos escucha desde el YouTube. Un saludo para todos ellos y te doy los inicios. En Europa, Gato, 21 minutos. En Italia, Venecia y Fiorentina, Sevilla y Valencia en 5 minutos en España, y Rennes, Marsella en Francia, todo 0-0.
4: Bueno, y vamos a repasar, Pepe, si te parece, toda la fecha número 9. Nosotros la iniciamos aquí en el Coloso para Newell's y Vélez. El partido de las 5 de la tarde, 19:15, se juega en Florencio Varela, Defensa y Justicia, Gimnasia de Mendoza.
9: Con el arbitraje de Jorge Baliño, con el VAR de Adrián Franklin, por el lado de Defensa, con Borgoño en el arco, David Martínez, Damián Fernández, Román, Loza, Sosa, César Pérez, Barbona, Jauch, Juan Gutiérrez y Perrota. Gimnasia de Mendoza con Rigamonti, Paredes, Mondino, Muñoz, Recalde, Antonini, Vargas, Lencioni, Esteban Fernández, Singolani y Sabatini.
4: 21:30, la Bombonera, va a estar comentando el Chelo Marcelo Lamberti, Boca Central Córdoba.
9: Arbitraje de Yael Falcón Pérez, el VAR de Yamil Pozzi, Boca, un equipo totalmente alternativo con Bray, Gorosito, Figal, Pellegrino y Zataz, Belmonte, Alarcón, Palacios, Romero, Villa y Valencia. Central Córdoba con Aguerre, Martínez, Moyano, Maciel, Mancilla, Cáceres y Jacobelis, Vera, González, Naya y Barrera.
4: Sigue el fútbol mañana, 14:45 en Mendoza, Independiente Rivadavia, Aldo Civi.
9: Con el pito de Darío Herrera, el VAR de Germán Delfino. Por el lado de la Lepra, con Volcato, Osela, Villalba, Costa, Elordi, Ríos, Botari, Florentine, Matías Fernández, Salas y Arce. Aldo Civi con Acosta, López, Breitenbruch, Pombo, Valdés, Gaitán, García, Castro, Felipe Anso, Tomás Fernández y Bombergar.
4: A la misma hora van a estar jugando Estudiantes y Platense en La Plata.
9: Con el arbitraje Maxi Macheroni, el VAR de Héctor Paleta, Estudiantes con Muslera, Mesa, Pierani, Funes Mori, Benedetti, Turquito Elías, Neves, Monsalve, Fabricio Pérez, Gaich y Cetré. Platense con Cosani, Saborido, Vázquez, Mendía, Silva, Barrios, Gómez, Apiola, Retamar, Merlini y Lencioni.
4: Atlético Tucumán y River mañana 5:30 de la tarde.
9: Con el pito de Andrés Gariano, el VAR de Silvio Truco. Atlético Tucumán con Ingolotti, Di Plácido, Ferreira, Vallejo, Galván y Vega, Tesuri, Godoy, Nicola, Lamendola y Loco Díaz. River con Beltrán, Montiel, Martínez, Cuarta, Otamendi, Acuña, Vera, Andrada, Galván, Almada, Correa y Diusi.
4: Y también mañana sigue el fútbol, porque lo van a estar cerrando en Córdoba Talleres y Unión a las 20:00.
9: Con el arbitraje de Nazareno Araza, al VAR de Laura Fortunato, Late con Unzain, el arco, Jote, Catalán, Frasendini, Baez, Sforza, Fattori, Cristaldo, Rique, De Pietri y Álvarez. Unión con Mancilla, Pintado, Fagioli, Ludueña, Ayala, Cuello, Giacone, Menossi, Malcorra, Estigarribia y Misael Aguirre. Para el domingo tenemos 5 partidos, 14:45, Sarmiento, Belgrano, Tigre ante Rosario Central, 5 de la tarde, Argentinos Juniors, Gimnasia de La Plata, 19:15, Independiente de Avellaneda, San Lorenzo, 21:30, Huracán ante Racing, el lunes a las 7 de la tarde, Riestra, Lanús, Banfield, Barraca Central, 21:15, Instituto ante Estudiantes de Río Cuarto, Gato.
4: ¿Cómo están las tablas, Pep?
9: En la zona A, Gimnasia de Mendoza, Vélez, Instituto, los punteros con 16, Defensa tiene 14, Unión e Independiente de Avellaneda, 13, News está en el séptimo puesto con 12 unidades, Boca octavo con 11. En la zona B, Argentinos Juniors 17, Sarmiento, Junín y Gimnasia de La Plata 15, Atlético Tucumán 13, Belgrano, Tigre y Rosario Central 12, cierra Independiente Rivadavia octavo con 11 puntos.
4: Bueno, en lo que fue la presentación del estadio que va a tener pronto en construcción ya Leones, uno de los clubes que milita en la primera C del fútbol argentino, que tiene obviamente a Messi como referencia, a Matías Messi, presidente de la familia de Lionel Messi, claro, presencia de Estadio 3, allí con Chelly, con Claudio, la cobertura. Vamos a compartir ahora lo que fue la palabra del presidente de Newell's, presente en esa ceremonia, de Ignacio Boero, Claudio.
7: Así es, que no es una palabra más. En una nota que había quedado trunca el 17 de diciembre, no habíamos hablado más con el presidente de Newell's, se aclararon las cosas, inclusive él lo dice en la nota, y estamos muy contentos de haber tirado una línea de presente y haber recuperado la relación que teníamos el 16 de diciembre, antes de que no viniera a esa nota que era al otro día de haber sido presidente. Pero lo más importante es que habló sobre Messi. Y en ese momento hablaba de la cuestión de Gutsch, que yo decía, ¿por qué no lo va a dar Boca a Flores para el torneo aquí de los suramericanos? Bueno, Newell peleó, está ganando algunas cosas Newell en AFA, antes directamente no le daban bolilla, y Guch va a jugar frente a Platense. Lo escuchamos a Ignacio Buero en su primera entrevista, la primera voz, la primera vez, perdón, que se escucha la voz como presidente de Buero en Estadio 3, el otro día en el Salón Amarras de la Fluvial. Aprovecho para mandarle un agradecimiento, porque tuvimos primicia nacional de las imágenes del estadio, las redes de Cadena 3, del Estadio de Leones, a la gente de Leones, a Alejandro España, también para Daniel Quintero, que es el manager, para el intendente de Alvear, Carlos Piguín, y bueno, y sobre todo para Claudio y Matías Aguilar. Lo escuchamos a Buero, la primera vez que habló con Estadio 3. La primera pregunta no arranca como presidente de Newell's, sino sabemos que en tu función en Alvear tuviste mucho que ver con que el estadio esté en Alvear.
10: ¿Qué tal? ¿Cómo les va? Un gusto hablar con ustedes. Y bueno, sí, para nosotros, toda la gente de Alvear, era importantísimo que la cancha de Leones estuviera en Alvear, y bueno, hicimos todas las gestiones que estuvieron a nuestro alcance para que el desarrollo estuviera ahí.
7: Bueno, y con la familia Messi la mejor relación, por eso ahora nos decía recién Daniel Quintero, muy agradecido que están jugando en el predio de Newell's.
10: Sí, por supuesto, todos sabemos la afinidad de la familia Messi con Newell's, de Jorge, que era hincha de Newell's, de Jorge, que fue el que lo llevó a Leonel a Newell's, y bueno, para nosotros es un orgullo que Leonel sea hincha de nuestro club, y por supuesto que todo lo que nosotros podamos ayudar para que ellos sigan avanzando como lo vienen haciendo, lo vamos a hacer.
7: Bueno, en campaña dijiste, vamos a hacer todo lo posible. ¿Cómo está lo de Lionel a Newell's?
10: No, es una decisión muy personal de él, por supuesto que él está atravesando un momento personal, creo que difícil por todo, por haber dejado la selección, por lo que le pasó con el papá y todo eso, y no es momento ahora de andar con estas cuestiones, y bueno, será una cuestión de ver cómo se van desarrollando las cosas, y ojalá algún día se pueda dar.
7: ¿Ese algún día hay alguna fecha, fin de año, o están a expensas de lo que diga Lionel Messi?
10: Por supuesto, es una decisión totalmente de él, y que nosotros vamos a estar siempre con los brazos abiertos para recibirlo, y ojalá, porque es un sueño de todos los leprosos que Lionel juegue en Newell's, pero bueno, ya te digo, no hay que apurarlo, hay que respetar sus tiempos, su vida, su familia, y esperar.
7: Habíamos pactado tres preguntas, pero te tengo preguntada de Newell. Guch convocado a la selección, lo cual es una cosa muy linda, pero Newell tiene que jugar con Platense. ¿Cuál es la posición del club?
10: No, la posición del club estamos negociando. Nosotros sabemos que estamos en una situación de que tenemos que sumar puntos, y para nosotros Facundo es hoy un jugador titular, y vamos a hacer lo posible sin perjudicar a nadie de que pueda jugar con nosotros.
7: Perfecto. Respecto a una buena noticia, dábamos hoy en la radio que se ha recuperado muy bien Santiago Salcedo. Primero estaba en riesgo su vida, después su carrera, y parece que antes de fin de año va a estar entrenando por aquí.
10: Sí, por suerte viene todo muy bien, más allá de la desgracia que pasó. La verdad que los médicos son muy optimistas de cómo se viene desarrollando su recuperación, así que ojalá, porque es primero que nada es una muy buena persona. Y Newell hoy necesita a todos sus jugadores.
7: Bueno, desde el 17 de diciembre tenemos pendiente una nota. Te espero para cumplirlo dentro de poco en la radio.
10: Cuando vos sabés, Claudio, que la verdad que fue un malentendido, encontramos, como vos sabés, el club en una situación muy compleja. Esa semana fue, la primera semana fue terrible. Los empleados del club hacía 4 meses que no cobraban su salario, y bueno, lamentablemente por malos entendidos no nos pudimos juntar, pero quedate tranquilo que yo te considero un amigo, los considero un amigo, a vos, a Marcelo, a todos, y bueno, vamos a estar cuando usted disponga.
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9: ¡Gol!
8: ¿Gol de quién?
9: ¡En Italia! ¡De la Fiorentina! Llegó Mastantuono en duplicado y en un minuto a los 29 y a los 30 el ex River le da la victoria al Viola por ahora 2-1 ante el Venecia.
8: Están en España, Sevilla y Valencia.
9: 0-0 en 15 minutos del primer tiempo.
8: Bueno, pelotean en el arco de la Diego Armando Maradona en la que da el hipódromo a Reinati. Van ingresando los arqueros de Vélez. Ya lo vemos tomando contacto con el campo de juego Marchiori y también en los alternativos. Ya en un ratito van a estar seguramente el resto de los protagonistas del partido, tanto para Newell's como para Vélez. Y hablando de Vélez, ¿qué se sabe del equipo, León?
6: Estamos igual a todos. Yo calculo que va a estar seguramente en los próximos minutos. Se demora tal vez un poco la confirmación, porque estamos a 40 minutos de lo que es el partido, pero todavía no tenemos la definitiva. Lo que sí, bueno, hay un parte con respecto a las cuestiones físicas de algunos que no están. El caso del juvenil Simón Prima, tiene un desgarro en el psoas izquierdo, realiza todavía etapas de recuperación. Thiago Aguirre, que decíamos, tiene un dolor postraumático del hombro derecho, espera que la semana que viene pueda entrenar bien a la par del grupo. Diego Valdés, el chileno que hoy hablábamos, de este jugador importante, se está recuperando de un desgarro. A partir del lunes ya se sumarán los trabajos junto al plantel. Y Jano Gordon, aquel marcador de punta interesante que había tenido esa rotura de ligamentos, ya está en la puesta a punto final a partir del 1 de octubre. Ya tendrá la alta para entrenar a la par del plantel. El parte médico de Vélez, que lo presentó juntamente con los concentrados, pero todavía esperando por la confirmación del once.
8: Bueno, ya está Newell's en el campo de juego para realizar los movimientos precompetitivos. Está el equipo de Frank Darío Kudelka. Y hablando de la lepra, ¿qué, Gonzalo?
15: Perdón la interrupción, a ver, primero, un saludo grande a Marcelo Cudó, mi amigo que está en Colombia, está escuchando por la aplicación, con la familia, y para el papá Horacio, que dijo que ya tiene el lechón para cuando regrese, comerlo. Saludo obviamente para todo el equipo de Estadio 3. Tanto a mí me escriben dos o tres hinchas de Newell's que Franco averigüe, dicen que por la zona de Génova y Avenida Alberdi, bueno, hinchas de Rosario Central parece que tuvieron un cruce con la gente de Newell's que está viniendo para la cancha. Que bueno, hubo incidentes que ojalá que no pase absolutamente nada. Es justo la zona esa, recordemos, de la que los hinchas Newell's le robaron el puesto al vendedor de camiseta de Central. Así que bueno, que también vendía de Newell's, pero le robaron de Central. Así que bueno, estar atento a esto. A ver, cortito y al pie, Franquito Escobar. ¿Todo bien, Franquito?
16: Muy bien,
15: tranquilo.
16: Bien,
15: cortito, vas a estar afuera.
16: Sí, un partidito más.
15: Bueno, gracias, Franco.
16: Muchas gracias.
15: Bueno, Franco Escobar,
8: partidito nomás, dijo. O sea que es pequeño la lesión.
15: Sí. Franco Escobar ingresó rápidamente, no tiene mucho tiempo porque tienen que meterse al estacionamiento. Así que, bueno, lo dijo hasta el 3, lo que decía yo, cortito, va a estar de un tiempo afuera, que revele, Platense y después ya van a estar a disposición.
8: Bueno, ya está Vélez también en el campo de juego para la realización de los movimientos precompetitivos. Se demora lo que tiene que ver con la entrega de la planilla oficial. El conjunto velezano, restan 40 minutos para el partido. Dale, Manu, dale, llévatelo.
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4: Bueno, 35 minutos para el comienzo del partido. Se siguen moviendo en el terreno de juego tanto Newell's como Vélez Sarsfield. Aguardamos la formación oficial del equipo de Guillermo Barros Schelotto. Todavía no ha aparecido la planilla. Ya en un ratito me la va a estar confirmando Néstor Manta a través de Estadio 3 por la gran Cadena 3 Argentina. Gonzalo, contame más de la lepra.
15: Bueno, te tengo que contar, Gato, que hay un tema del operativo. Si bien avisábamos en la semana que había que venir con tiempo, hay obviamente congestionamiento de autos, pero también para los hinchas que están viniendo al Coloso, les cuesta porque no pueden pasar tampoco caminando. Hay algunas arterias que están cortadas y en consecuencia solamente pueden venir aquí por la zona de la rotonda, y muchos están dando la vuelta porque para ingresar a la tribuna Diego Armando Maradona, se viene por Avenida Perón, tienen que bordear, obviamente, el cubierto. Bueno, gracias. Tienen que bordear el cubierto. Entonces, hay un tema con el ingreso. Por eso, es un horario complicado, hay que tener paciencia, y bueno, obviamente, seguir las instrucciones que le da a la gente de seguridad.
4: Bien, León, ¿apareció algo de Vélez?
27: Bueno, apareció la planilla que nosotros siempre decimos de Estadio 3, falta el oficial, pero iría Marchiori en el arco, García y Gómez los laterales, lo teníamos, los centrales serían Silvero y estaría entrando Mamana, Emanuel Mamana, el ex hombre de River, sería, y no Magallán, uno de los centrales. Aliendro, Robertone, Lanzini, Martínez, finalmente el paraguayo sería el 9, y los que cambian son los exteriores, los dos juveniles, Polichela y Escobar, se estarían metiendo, en un rato lo confirmamos, pero ahí teniendo en cuenta, generalmente esta siempre es, así que bueno, se estarían metiendo en el plantel, en el 11, Polichela y Escobar.
4: ¿Qué cosas tiene que tener en cuenta Newell sobre Vélez, Claudio, para este partido?
7: La intensidad colectiva de tres cuartos. Lo mejor de este Vélez está en la intensidad de juego de tres cuartos, no tanto en la individualidad, sobre todo, sino cómo colectivamente hacen circular la pelota bien ancha. Ahora bien, cuando transforman en un Barros Schelotto ilustrado negativo, que así le pasó y así perdió casi todos los partidos con Gallardo, es cuando en tres cuartos empiezan a manejar la pelota en media luna, pero no avanzan, o sea, tienen la pelota. En esa circunstancia es cuando el equipo pierde la sorpresa, Gato.
15: Gato.
8: Sí, Gonzalo.
15: Gato, ¿me escuchas? Perdón, a ver. Me dice Gato, saludo a Gato, Greco, me dice.
1: Gato, querido, el carozo de Arequito con la Fer, vinimos a ver a Luca.
15: A Luca Rechalo, toda la familia.
1: Vamos, amigo, ¿cómo andamos? Buena transmisión, te escuchamos siempre.
15: Bueno, la familia te manda saludos. Lo que pasa es que yo tengo que hacer avanzar porque obviamente tienen que ingresar al estacionamiento. Lo venimos escuchando, saludo al Gato Greco de Arequito, a ver.
8: Adelante, la familia de Arequito.
2: Saludos a Gato y a toda la familia y bueno, vamos a tener una linda tarde segura.
15: Pero muchas gracias, sí, ahora si entran. Bueno, estamos aquí, radio en vivo, mucha gente escuchando Cadena 3, hola, y obviamente están ingresando al Coloso, reitero, de forma lenta, pero están ingresando.
8: Y Pepe, ¿la gente qué dice del otro lado?
9: Bueno, muy bien, Gato, a ver, buenas tardes, saludos a la banda, saludos a todos los maestros, en especial a mi señora Silvia y a mi hija Brenda. Bueno, gente, saludos desde Zona Sur, Juan el Remisero, saludos a Javi y a Tommy, calientan ahí en el parque, nosotros como siempre desde San Benedetto del Tronto, en Le Mar, allí en Italia. Vamos la lepra carajo, nos dice Juan, vamos mi querido Ñuls a tratar de quedarnos con los tres puntos y a seguir por este camino, nos dice Marcelo desde Mataró, Barcelona. Hola Estadio 3, escuchando la previa, Lucas el Carnicero de Baigorria, mi gran maestro Pedrito Díaz, cómo juega la pelota, lástima que todos los hijos salimos malos, nos dice el amigo Lucas Díaz. En este caso, algunos de los saludos que van llegando en la transmisión y aprovechamos para confirmar entonces los resultados. 43 minutos del primer tiempo en Italia, sigue ganando Fiorentina 2-1 al Venecia con los dos goles del ex River Mastantuono. Sevilla y Valencia están 0-0, Rennes y Marsella 0-0 en Francia, y gana el Schalke en Alemania 1-0 la Unión Berlín. En el abierto de los Estados Unidos de tenis, semifinal entre Zverev y Khachanov, en el primer set están 1-1, el que gana irá ante Tiafoe o Ben Shelton, que jugarán a las 8.
8: Bueno, llegando a las y media, faltan 30 minutos, en un ratito lo pondremos este Newell's y Vélez bajo la lupa de Claudio. Claudio, ¿qué hay que aportar previo al bajo la lupa?
7: Bueno, la diferencia de estado de ánimo de los que llegan temprano. Hay muchas caras que las tenemos individualizadas, los gestos. Han predominado los saludos y las sonrisas, no las preguntas. A veces increpaban, no puede jugar mare. O sea, una comunicación con los símbolos de las señas, que estaba la gente preocupada, que no daba para más. Hoy fueron saludos, la alegría de Carlitos Novillo allá con Sancho, el gran amigo de
8: Cristian Bifa. Sancho.
7: Sí, sí, el gran amigo de Bifa.
8: El actor.
7: Con Cristian Sancho, Cristian Cavani Sancho, que está aquí, pero quería marcar este cambio de ánimo. Se ve que la gente está mucho más tranquila y bueno, el equipo está andando mucho mejor. Newell's tiene 12 puntos, que no es poca cosa. Después me dirá Pepe cuántos puntos tenía el campeonato pasado a esta fecha. De torneo, con lo que había disputado. Yo creo que tenía, si no tenía uno o tres puntos, andaba por ahí,
8: ¿Lo viste a Carloncho, Claudio?
7: No lo vi.
8: Para verla también la cara, el semblante, a ver qué.
7: Bueno, no, cuando venga Carloncho, sí. Pero aparte, Carloncho corta por lo sano siempre.
8: Totalmente, sí, señor. Bueno, vamos a vender y ya de regreso, Claudio pondrá bajo la lupa, análisis mediante este gran partido que tenemos para contarle por la Cadena 3 Argentina.
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2: Bueno, sigue moviéndose los equipos en el terreno de juego. El abrazo para el titán Dieguito Landrén con la del Milan, ¿eh?
3: Caras que cambian. Parece una juguetería la cara del titán. ¿Cambiaron los vientos, titán?
4: Sí, estamos bien, estamos un poco mejor.
3: Bueno, se acordó de la televisión a la mañana cuando llegaba de la escuela. ¿Qué serie veía?
4: El Zorro, siempre la del Zorro.
3: Bueno, le ha traído una sonrisa al Zorro Cócaro, la gente de Newell's. Tampoco le van a creer que vino el mejor cómico del mundo, pero es tan cara larga acá que con un chistecito se ríen.
2: ¿Claudio? No, pero ni hablar, claro que sí.
5: ¿Y Claudio?
2: Bueno, sí.
5: Perdón, Gato, con respecto a lo que decía Claudio, a esta altura, en la apertura, Newell's tenía 2 puntos. Había empatado con Independiente de Avellaneda y con Riestra, y había perdido con Talleres, con Boca, con Defensa, con Banfield, con Estudiantes y con Central.
2: Dos puntos, Claudio, a esta altura del campeonato Newell's en el torneo pasado.
3: Dos. Lo que ahora sacó de visitante.
6: Claudio, sí. Sí, claro. Déjame decir una salvedad. El arranque había sido 4 de visitante y 2 de local. Acá son 4 de local y 2 de visitante, fue el primer arranque.
3: Bueno, pero había 2 puntos, Calvigioni. Siempre usted optando, sí, vamos para un lado y usted siempre se olvida el celular, sí, arriba de la mesa. Una cosa de loco.
6: Bueno, pero hay que decirlo porque yo lo
5: recuerdo. Pero 8 partidos, estamos hablando de 8 partidos.
3: 8 partidos, claro, está. ¿Qué
2: no,
3: 6?
2: Pero que, no, claro, estamos hablando diciendo que ha jugado 4 de local y 4 de visitante, Calvi.
3: ¿Qué está diciendo? Jugó la misma cantidad de local que de visitante, Calvigioni. Te pasaron mal el dato, Calvigioni.
6: No.
3: Porque eso te lo pasaron mal.
6: No me escuchan.
3: Acabás de decir 4 de visitante y 2 de local. Y yo encima te creo.
6: No me escuchan. Yo estoy diciendo, los 6 primeros partidos donde se fue Titi Pelusa, se fueron Orsi Gómez, los 6 primeros partidos que determinaron su ida, fueron 4 de visitantes y 2 de local. Acá Newell tuvo 4 de local y 2 de visitantes.
3: Está bien, pero ahora yo dije a esta altura, porque usted trae una cosa que no tiene nada que ver. Yo dije, ¿cuántos puntos tenía a esta altura el año pasado? Yo no estaba hablando de Orsi Gómez. Usted tiene una fijación ahí, porque no va a hacer terapia por lo de Orsi Gómez. Quería escribir el libro de La Riera. Después estaba enamorado del overol de Orsi y de las alpargatas de Gómez. Pero si yo no estaba hablando de Orsi Gómez, yo estaba hablando de los puntos que tenía Newell's en la última fecha.
5: Claudio, en total, recordemos que las primeras 11 fechas de la apertura, Newell's no ganó. En esas primeras 11 fechas...
3: ¿En cuántas fechas llegó a los 12 puntos?
5: ¿En cuántas fechas llegó? Hizo 4 en 11, 4 puntos en 11, después metió 2 victorias consecutivas, ahí llegamos a los 10 puntos... después 11 puntos con San Lorenzo. En la fecha 15 llegó a los 14.
2: Bueno, perfecto. Llama León, ¿está la de Vélez ya?
7: Gato, le vamos a hacer una preguntita que gentilmente el colega Hernán Feller. Bueno, ¿cómo estás, Hernán? Bueno, un poco para que nos cuentes la cuestión de venir a ver al pibe, acompañarlo. Buenas tardes para vos, para todos los oyentes. Bueno, siempre que se puede, me gusta acompañar a mis hijos en cada una de las cosas que hacen. Lo acompañé a Luca durante todas las infantiles, juveniles. De hecho, varias veces con Newell, ahí en Bellavista. Bueno, ahora en Primera División. Así que si el trabajo me lo permite y el tiempo me da, siempre me gusta estar cerca de él. Qué bueno que un técnico como hizo, que pone los pibes, que verdaderamente los pibes, que siempre se han caracterizado por darle mucho preponderancia a los juveniles. Sí, la verdad que, bueno, yo digo que se tienen que dar algunas cosas. Primero estar preparado para ese momento que te llamen y después tener un técnico como Guillermo y estar en un club que se dedique a sacar pibes, ¿no? Porque no es cuento que sacan pibes de verdad. Y bueno, a Guillermo, el cuerpo técnico, le gustó lo que Luca hacía, lo llamaron a algunos entrenamientos el año pasado, después lo llamaron a la pretemporada y bueno, ganándose el lugar día a día, aprendiendo, entendiendo de qué se trata todo esto y la verdad que está muy contento. Bueno, la campaña es inobjetable, sin duda peleando en varios frentes y con la base de muchos juveniles. Sí, es un equipo que está bien, segundo en el anual, tercero en el anual, hay a dos puntos argentinos, a uno Independiente arriba de Mendoza, vienen tocando bocina algunos atrás, así que no se puede relajar, hoy va a ser un partido bravo, Newell's ha mejorado mucho con respecto al torneo pasado, así que bueno, nada, feliz de poder estar acá y acompañar a mí.
8: Muchas gracias, muy gentil para Cadena 3. Te mandamos un abrazo.
7: A vos, gracias a vos y a todos los oyentes. Abrazo grande.
8: Bueno, ahí estaba, muchachos, Hernán Feller, el papá del juvenil de Vélez, que hoy va a estar en el banco de suplentes, pero como siempre el padre, cuando puede, lo acompaña.
2: Muy bien, vamos a una pausa, vamos a vender. ¿Decías algo, Pep? Ah, perdón, vamos a vender y ya seguimos. Ya lo va a estar analizando Claudio este partido de Newell's y Vélez.
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2: Y en un ratito van a saltar el terreno de juego por la lepra. Reinati Ortega, Gianetti, Carrizo, Russo, Reggiardo, Rodrigo Herrera, Masanti, Gucho, Solari y el Zorro. Matías Cócaro, el uruguayo de Pirarajá. Por el lado de Vélez, Marchiori, García, Mamana, Silvero y Elías, el Nene Gómez, Robertone, Aliendro, Polichela, Lanzini, Escobar y Ronaldo Martínez, el de Guillermo Barros, Esqueloto, Silbato, de Nicolás Ramírez. Nosotros ponemos este Newell's y Vélez bajo la lupa de quien más sabe y mejor explica el fútbol en la Argentina. Claudio Gilioni en Estadio 3 y por la gran cadena federal.
3: Lo presentamos toda la semana como un partidazo, porque Vélez es uno de los aspirantes al título, porque ha sido protagonista en los últimos años, jugando finales, ganando títulos, y porque en realidad es casi un norte a alcanzar por Newell's Old Boys, un equipo que vende continuamente y sigue sacando jugadores inferiores, Es impresionante la cantidad de jugadores inferiores que está sacando Vélez, y hace esta mixtura con dos entrenadores buenos que construyen equipos sólidos, que después, cuando llegan arriba, siempre y algún momento a lo mejor cambian, se transforman en inoperantes y en burocráticos de la pelota los equipos de Barros Esqueloto. Pero a esta altura del torneo son incisivos, como le dije en el comienzo, y voraces. Y después está Newell's, que está muy bien de la cuestión mental, anímica, un equipo que desde que lo ha tomado Kudelka, inclusive del otro clásico inicialmente, ha perdido muy poco. Y no es poca cosa lo que ha logrado Kudelka, porque el Newell que agarró, lo que mejor le salía era perder casi todos los partidos, jugara como jugara. En esa cuestión, Kudelka ha logrado más o menos definir una alineación. La defensa la está encontrando, los infortunios de lesiones, a veces de rendimiento, como fue el caso de Russo, hace que no pueda firmar a los marcadores de punta. Hoy va Jerónimo, Russo otra gran oportunidad tiene. Palito Ortega por la derecha, que me ha gustado mucho, tiene personalidad a veces para acomodar la pelota y seguir jugando. Gianetti y Carrizo son una pareja como para que se asiente, no podemos decir que son una muralla, porque venimos de partidos como el de Estudiantes, donde Reinatti fue figura, por algo le llegaron 7 veces, por algo le llegaron 7 veces. Reggiardo, un 5 que es titular, que deberá trabajar, concentrarse, aplicarse para mejorar, si va a ser el Pepi Zapata o Bombón Rosada. Si va a quedar en un buen jugador que recupera pelotas o va a quedar en un jugador mucho mejor que recupere y juega. Porque cuando yo le critico la imprecisión de que a veces recupera y la devuelve, no quiere decir que no le veo lo que recupera. Ahora, son dos estaturas completamente distintas de jugador. Recuperar y jugar, le das otro vuelo al equipo, le das otro pase de salida. Lamentablemente tiene problemas técnicos en el control. Eso es un problema de inferiores, eso se enseña antes de la sexta división. La relación con la pelota es Malvinas y la categoría más chica. Por eso yo a veces no estoy tan de acuerdo, más allá del orgullo de todos, de los padres, de llevar a los chicos que ni adolescentes son casi a competir a Buenos Aires, te los llevas a la madrugada, vienen a la otra madrugada prácticamente, que jueguen aquí. Y es más vale decir, muchachos, están todos libres y no tienen escuela, chicos, bueno, vamos a hacer un entrenamiento de técnica para que aprendan a manejar la pelota. Herrera a su lado está más firme y regular Herrera que Gómez Matar, que alterna dos malas y una buena. Ha perdido velocidad Gómez Matar, de cambio de ritmo. Frente a Central encabezó un contraataque y le faltó la personalidad para seguir adelante, se sacó la pelota de encima al costado izquierdo. Pero Herrera, yo está bien, y sobre todo con la movilidad de juego que tiene el mediocampo de Vélez. Después está la línea de tres cuartistas. Aquí está la clave por la cual Newell's sacó 10 de 12 hasta acá. Porque en todos los partidos de local, Massanti y Guch jugaron bien. Guch con su ser revulsivo, gambeteando hacia adelante, encarando, y Massanti llevando todo el juego por el sector derecho. Vamos a verlo a Solari, a quien el otro día le faltó punch. Si hoy tiene cambio de ritmo. Y Cócaro, el zorro Cócaro, que va a ser el más vivado, el más aplaudido, viene a hacer un gol en un clásico, a confesión de parte, relevo de pruebas, dijo, lo mío es la fricción, lo mío es lo físico, es molestar siempre, dice, no es lo técnico. Jugador raro, casi no se muestra involucrado con el juego, pero ha hecho 5 goles. Y eso para Newell es importantísimo. Haber encontrado a Tenaza Reinati, un jugador espectacular con el arco a la hora de no dar rebotes. Por eso digo Tenaza Reinati. No es poca cosa. No es poca cosa lo que ha conseguido Newell con este chico. Ojalá que pueda seguir en esa senda. Enfrente, un equipo que no tiene nombres, pero tiene muy buenos jugadores, que tiene una mixtura de experiencia y juventud, casi en esa fórmula arjonista, con Joaquín García, Mamana, Silvero y la experiencia de Elías el Nene Gómez, el ex central argentino junior. En el medio, Aliendro, sobre todo para lo que es la recuperación, y Robertone, un jugador mixto, traccionador, que es el que le da casi todo el volumen al medio de Vélez. Ahí es donde se va a tener que lucir en la marca Reggiardo. Reggiardo-Robertone va a ser uno de los duelos, o Herrera-Robertone. En la línea de tres cuartistas, Polichela por la derecha, Simón Escobar por la izquierda y Manuel Lanzini, ese delantero mentiroso, centrodelantero, que tanto le gusta a los técnicos modernos, en donde el tipo no es nueve, pero te aparece en el área por el medio y definiendo, y tiene poder de gol.

0: 1 versus 1 que va a tener con Elías en Nene Gómez, es donde Newell tiene que golpear a Vélez. Si es boxeo, entrarle abajo, prepararlo para meter el remate arriba. Y a lo mejor el remate sea un cambio de frente para el ingreso de Solari. En el otro 1 versus 1 con Joaquín García. Ahora, si la pelota la tiene Vélez, Newell tiene que hablar, armar ese famoso bloque monolítico donde Ricciardo y Herrera no tienen que jugar en línea. Los cinco en línea, pasás a uno, pasás a dos. Para mí, Herrera tiene que salir a tomar al que viene con la pelota y en ese caso Ricciardo estar atento con Lanzini cuando se tire atrás. Y si es Ricciardo el que viene, lo mismo va a tener que hacer Herrera. Si ellos van a buscar solo la pelota del mediocampo y se olvidan que Lanzini a veces se para al lado de Ronaldo Martínez y se tira atrás para venir a buscar la pelota, ahí va a tener un serio problema Newell's. Está claro que en juego, en volumen de juego, Vélez es superior a Newell's. Porque yo tengo que hacer un promedio de Newell's de local y de visitante. El Newell de local, el Newell de local, frente a este Vélez, yo le doy 50 y 50. El Newell de local. Newell que tenemos que volver a ver. Del partido de Banfield lo vemos, ¿eh? La sonrisa, la zeta del zorro, el empate en el último minuto, permite que el estadio llegue distendido y que los jugadores puedan jugar de local en otro clima. Pero Kudelka sabe, y a confesión de parte, relevo de pruebas, Kudelka sabe que tiene que volver a jugar. Y para volver a jugar se necesita de Reinati su seguridad, de Ricciardo y su precisión. Pero para que Newell tenga chance de ganar este partido, Massanti y Guch, los dos tienen que estar arriba de los 7 puntos. Si no están arriba de los 7 puntos, Newell lo puede ganar, pero no será por peso propio de su juego. 50 y 50, te lo relata Emanuel Greco, Estadio 3. 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
4: Ya terminaron la entrada en calor, tanto Newell como Vélez. En un ratito van a saltar al terreno de juego los dos equipos, los de Kudelka, los de Barros Esqueloto, el local La Lepra con Reinati, Ortega, Gianetti, Carrizo, Russo, Ricciardo, Herrera, Massanti, Guch, Solari, Cócaro y este banco de suplentes, Gonzalo. Gabriel Arias. No te escucho, a ver, Arga.
5: Ahora sí. Ahora sí, Gabriel Arias, Martín Luciano, Oscar Salomón, Bruno Cabrera, David Sotelo, Alan Señora, Jerónimo Gómez Matar, Lucas Gómez, Blas Benedetto, Walter Núñez, Tomás Ríos, El Colo Ramírez y Francisco Carpecio.
4: Y por el lado de Vélez con Marchiori, García, Mamana, Silvero y Elías Gómez, Robertoni, Aliendro, Polichela, Lanzini, Escobar, Martínez, Ronaldo Martínez, el paraguayo de Eusebio Ayala y este banco de alternativos, Néstor Manta.
6: Un banco plagado de juveniles, ¿eh? Sanguinetti es el arquero, Cristaldo que es paraguayo, Pereira, Piedrabuena, Lucas Feller, Villalba, Arias, Piola, Alex Verón, Dylan Godoy, Baeza y Lisandro Magallán.
4: Viene el árbitro del partido, Nicolás Ramírez. ¿Quiénes van a estar acompañando al muchacho?
5: Bueno, un asistente que me habló muy bien, Manu Páez. Juan Mamani, el número 2, Juan Ricciardi. El cuarto árbitro, Nelson Bejas. En el VAR, Salomé Diorio. Y su ayudante, Lucas Germanota.
4: Bien, y su aporte, Manu.

0: Al respecto.
1: Exactamente, me dijo, lo conoce, no sé dónde, Juan Mamani.
0: Bueno, perfecto, bárbaro. Pepe, ¿algo para decir, para aportar?
2: No, por supuesto, aportamos los resultados que se están dando a esta hora. Está por finalizar el primer tiempo, Sevilla-Valencia 0-0, ya terminó el primer tiempo en Italia, Fiorentina con goles de Matantuono le gana 2-1 al Venecia. El segundo tiempo en Francia, Rennes-Marsella 0-0, y en la Bundesliga, 20 del segundo tiempo, gana el Schalke 2-0 a Unión Berlín, mientras que en el primer set, en el Abierto de los Estados Unidos, gana 5-3 Alex Zverev sobre Khachanov.
0: Mascheroni. Pepe, Mascheroni, ¿qué arbitraje tendrá? ¿Qué partido?
2: Ya le digo, lo nombré hace un rato.
0: Claro, eso, y hablando con el León, que tiene un conocimiento absoluto y amplio de la Rosarina, me dice, es rosarino.
2: Claro, Estudiantes de La Plata, Platense, mañana 14:45.
3: Bueno, partido le dieron. Es de la Rosarina, de acá, surgido acá de la Liga Rosarina. Tiene muchos, Coronel Aguirre encima.
2: Y usted conoce mucho de los
0: pibes. Lo domina, ¿sabes cómo, Pepe? El abrazo grande para el Rolo. El querido Rolando Rodríguez, que nos está escuchando desde Brasil, desde Maragogi. Abrazo grande para él. En esta tarde templada, nublada, aparece Vélez sobre el terreno de juego. Ahí saliendo desde la manga, apareciendo ya el conjunto visitante. Ya se va a ir asomando Newell's Old Boys. Se prepara un lindo recibimiento en este horario bien radial, pero de alguna manera inoportuno también. Conspira con la presencia del público, terminando y llegando al fin de semana, pero horario laboral para muchos, ¿eh? Muchos pueden venir hasta aquí, otros no pueden escapar del Coloso, pero para eso está la radio, por eso estamos nosotros, la garantía Estadio 3, Cadena 3 Argentina en todas partes, y la verdad que nosotros muy felices, porque tenemos una gran respuesta del otro lado, lo abordaban a la Cobra, a Mantita cuando estaban haciendo el trabajo en vestuarios, en las adyacencias, te escuchamos, te venimos escuchando, te escuchamos todos los días, y ahí se levanta el público, ahí aparece la lepra, ahí se va levantando el público rojinegro, y ya aparecen destaparse algunas pistolas con el humo colorado, el humo negro, el rojinegro, y en un ratito será todo tenido de rojinegro en esta jornada que se prepara el gran recibimiento. Ahí los árbitros de turquesa en casaca, pantalón negro, medias acorde con la casaca. Nicolás Ramírez, escoltado por los asistentes que recién mencionaba Calvi. Y están los equipos en el terreno de juego. Ahí está Vélez, ahí está la lepra y ahí está el recibimiento.

0: Y así le pone música al partido. La hinchada leprosa en su casa, en el coloso del Parque de la Independencia. Todo se tiñe de rojo y negro que llega a la altura de las tribunas. Y la gente aquí abajo, salta, grita, canta, revolea su camiseta y se va volviendo loco. Y un partido por delante que tenemos que es más que atrapante, Claudio. Y
1: estamos esperando a nuestros vecinos. Hoy, cuando iba al programa de los Juegos Suramericanos, estaba el papá con los hermanos Capogrosso, que estaban bajando para ir a entrenar, ¿eh?, el vóley de playa, que van a estar compitiendo con una gran presencia en el Brasil, en el mundo, presencia en los Juegos Olímpicos. Los saludé y me dijo: Claudio, hoy vamos a la cancha, ¿eh? Pedimos permiso y vamos a la cancha. Así que para los hermanos Capogrosso, para el papá, y no ha venido Carloncho tampoco.
0: Ya pronto se saludan los protagonistas. Ya están los muchachos de Newell's y los de Vélez lanzándose las manos, saludándose ahí con las camperitas puestas, no exhibiendo la otra indumentaria también. Iban saludándose con los árbitros. ¿Y la cobra que aporta?
2: Que Lucas Richardo tiene 4 amarillas. Atento porque una más, se pierde el compromiso contra Platense. Abrazo grande como siempre a Alejandro Suárez, que está escuchando el partido, va a escuchar desde la platea.
0: ¡Gato! Sobre ese partido, Gonzalo, ¿habrá público de Newell's?
2: Hace un rato escribí, me dijeron que todavía no está confirmado. Todavía no está confirmado, ojalá que sí.
3: Pepe.
4: Sí, últimos saluditos para Omar Feil, que nos escribe desde Villa Allende, en Córdoba. Para Claudio López, el Piojito, en este caso. Para Pablo Vilca, que nos escucha desde Seiza. Para Sebastián Campetela, que está en la popular Lionel Messi, con su amigo Federico, escuchando.
0: Ahí va la foto para ver el vestido completamente de blanco, con la B azulada. Los rojo y negro, rojo. Rojo a la derecha, negro sobre el costado del corazón. Así está la lepra. Y va saludando al público. Y ellos también retribuyen todo. Pantalón negro, medias afín, con tono rojo en la parte superior. Ahí va el capitán rojinegro, el de Arequito, el castalepra Lucas Ricciardo. Del otro lado espera Elías, el Nene Gómez. El saludo también de los capitanes, esperando también que los reporteros gráficos tomen la fotografía sobre los árbitros del partido. Ahí se saludan los capitanes, intercambio de banderines, y vendrá el sorteo, Pepe.
4: Bueno, acá tengo un mensajito, lo están viendo por YouTube, por supuesto. ¡Qué facha, Gato! Nos dice Juan Carlos Machadito.
0: Juan Carlos Machadito, mirá, el abrazo grande para Machadito.
2: Gato, sí. Juega Lautaro Gianetti. La última vez que Newell ganó aquí fue en el 2023 y Lautaro Gianetti era capitán de Vélez. ¿Habrá ley del ex? Hoy busqué cuál fue la última ley del ex de un jugador de Newell's, jugando obviamente para la lepra. Hay que remontarse a Luciano Lolo contra Estudiantes de La Plata el 30 de septiembre del año 2025, donde jugó obviamente en el pincha y lo convirtió en un gol.
0: Pero cuántas batallas futbolísticas que uno recuerda de esas noches de Copa Libertadores entre Newell's y Vélez. Qué partidazos de aquellas etapas de Tata Martino, ¿no, Claudio?
1: Y la
0: final en Mendoza.
1: Sí, sí, cuando Elizondo le metió, se equivocó mucho, lo voy a decir bien, en aquel partido contra Vélez, que no cobró el penal, le rompieron la cara a Spoli, sí, ¿se acuerdan? Sí, en el 2006, la eliminación de Newell en el 2006, sí, que lo ajusticiaron a Newell con los árbitros.
0: Claro que sí, completamente. Bueno, ya ha parado el elenco rojinegro para atacar el primer tiempo sobre el arco de la Diego Armando Maradona. Por lo del hipódromo va Newell's All Boys para primera etapa, lo contrario para Vélez, que era sobre la Lionel Messi, el arco del viejo Palomar. Señores y señores, se viene la misa pagana de 90 minutos.
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0: Bueno, tocará la lepra Facundo Gutsch, volviendo a ser Facundo. Volverás de local. Se espera lo mejor de él, que esté en sintonía con Mazante, para que Newell hoy tenga una gran producción futbolística y coseche la victoria en su terruño. Señoras y señores, justa el cronómetro, el árbitro del partido, Nicolás Ramírez, silbato a la boca, pitazo bien fuerte. Movió la lepra, ya se juega Newell's y Vélez. Fecha número 9, vamos, lepra. Pelotazo largo, que parte desde el fondo por Carrizo, viene por la derecha, la anestesia con el pie derecho Mazanti. Mira, hostia, el Paraná estudia, abrió para Ortega. Retiene el balón, hacia atrás lo va nutriendo sobre Herrera. Retrasa a la altura de Gianetti. Ahora Gianetti en campo propio. Desnivela, cruza de frontera por el lado izquierdo para Carrizo. Otorga, cruza la mitad del terreno. Otro profundo remate cambiante, viene para Ortega. Llega arriba Gómez, desbarata, la manda al lateral. Saque de manos para la lepra.
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0: Le toca a Noro para Ortega, levanta la cabeza, pronuncia el centro sobre el área, no le dio bien a esa pelota. Hace una curvatura tomando ya los límites fuera del campo de juego. Ya la toma Marchiori y va a ejecutar el arquero de Vélez.
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0: Primer minuto en el Coloso, 0-0 Sacabeles.
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0: Remate, rechazo de Niuyo otra vez a las manos del arquero. Va saliendo desde abajo. El arquero vestido completamente de verde, de violeta, exhibe todo. La indumentaria, el de Newell's, el oriundo de las Rosas, Reinati, peinaba la pelota el paraguayo. Ronaldo Martínez llega para despejarla desde abajo. Gianetti para Newell's, le queda la pelota otra vez por el franco izquierda. Va saliendo Robertone, jugando ahora para la posición de Elías Gómez. Llegaba primero al rechazo Ortega, la manda violentamente al lateral. Habrá saque de manos, ya lo hace raudamente Elías Gómez buscando la parte trasera de Gianetti. Llegaba Ronaldo Martínez y va destruyendo la Gianetti. Hay lateral, bien. En cerquita del banderín por el costado izquierdo, para Vélez.
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0: Ahí saque lateral. Ya lo tendrá que producir para Vélez. Elías Gómez mira. Afronta el campo enemigo ya sobre el arco de Newell's. El centro con las manos. Saca Ricciardo de cabeza. Queda el rebote para Leandro. Le manda el área. Él ha sido en Merlo, provincia de Buenos Aires. Sacaba Russo. Rechaza la altura de la mitad del terreno. No llega Solari. Despejaba Mamana. Le queda la pelota otra vez a Newell's. Herrera la mete cara a cara. Va encarando Solari. Se la lleva muy por delante. Cara a cara con el arquero, tapó Marchiori, la velocidad la tuvo, lo que no tuvo fue un dominio de balón en velocidad, Claudio.
1: La primera del partido para Newell's. Se abrió Vélez en la mitad de la cancha, sector de Robertone y Aliendro, muy, pero muy bien Herrera, le dio el pase gol, entró por el medio, se la llevó por delante, tal cual decía el Gato Greco, se la llevó por delante, se la alargó y ahí apareció Marchiori.
0: Giró Mazzanti en campo propio, cayó foul, lo bajaron a Walter Mazzanti, hay tiro libre en rojinegro.
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0: 3 minutos 0-0 en el Coloso.
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0: Rechaza Vélez desde el costado izquierdo, no puede dominar la pelota. Ahora Leandro roba la pelota, la perdió el Cine, robado por derecha, se desprende Ortega, centro, primer caño. Termina devolviendo Mamana con golpe de cabeza. Complementaba Martínez, pero la pelota otra vez la tiene Newell's. Autoriza Ricciardo la salida. Viene ubicándola por la izquierda para Carrizo. Carrizo toma el contacto con la pelota, cruza el medio. Ahora manda el zurdazo sobre el área. Linda para Solari, la bajó de cabeza. Exigido, llegaba el cabezazo y fue a las manos del arquero.
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0: Va sobre el banco de Vélez, Néstor.
4: Ronaldo Martínez, el paraguayo, hoy que está jugando en Vélez, es la segunda vez que enfrenta a la Lepra, Lo había hecho con la camiseta de Talleres en este mismo torneo.
0: Sale Vélez desde abajo, el derechazo vino de García. Ya sobre el territorio enemigo, ganaba Carrizo, despeja la pelota a la altura de la mitad del terreno. Ahora contribuye en el acierto, en el robo, en el hurto. Fue Ricciardo aportando sobre el fondo para Gianetti. No quiere complicaciones, lo perseguía Lanzini. Va saliendo Reinati, la Lepra.

0: Ya tenemos 5 minutos del primer tiempo. 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Saliendo Carrizo por la puerta izquierda con Russo. La manda hacia arriba, estaba de espalda Solari. Otra vez hacia atrás para Russo. La manda hacia adelante en el fondo. Emerge raspando, tirándose Silvero. El de San Fernando la manda sobre el lateral. Arriba las manos. Ahí saque de banda por la izquierda. Es para la Lepra.
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0: Giglione, no está Carloncho, ¿qué hacemos?
2: Sigamos, la vida continúa, pero no es fácil.
0: Ahí lateral
2: por Lozano, métale tijera.
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0: Gran giro de Russo por la izquierda, atención, va la Lepra al centro en el área, viene para Basanti, emerge, Mamana tirándola violentamente sobre el lateral, por la del museo, saque de manos para la Lepra, Claudio.
2: Son muy buenos los cruzamientos dentro del área de Solari, ¿eh? Está cerca el gol.
0: Más Santi amplificó por la zurda, centro alto de Russo. Se fue la pelota por la parte trasera del travesaño. Daba en el caño que está sobre el techo ahí del arco, que da sobre el hipódromo. Habrá salida correspondiente a Marquiorin Vélez.
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0: Y por el banco de Daniel Gonzalo.
5: Black Rabbit está tranquilo, ¿eh? El hombre de negro Frank Darío Cuelca. Por ahora no da indicaciones, gato querido.
0: Despeja la pelota García, se impone de cabeza para restar Russo. La manda sobre el lateral, otra vez con las manos, repone Vélez. Ya estamos en 7-0-0.
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0: El saque de manos viene por García. Terminaba devolviendo de cabeza Carrizo en la mitad de la cancha. Va imponiéndose Herrera. Tocó para el zorro. Forcejea la marca en dos. Hacia atrás para Herrera. Herrera cambió de frente por la derecha. Se va desprendiendo y se armó valijas. Se va al ataque Ortega. Domina el ex de Tigre, el quilmenio, sobre el fondo. Reponiendo para Gianetti. El lanzamiento vendrá de la derecha. Gianetti apunta pero no dispara. Traslada de a poquito. Va llevando la pelota a la amortigua. Sobre las espaldas de Gómez. Crece Masanti. La bajó con el muslo. Offside. Levanta la bandera al asistente. Salida desde el fondo para Vélez.
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0: Habrá salida desde el arco correspondiente a Vélez. Tengo tiempo para una más, Manupa.
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0: Aquí también con la presencia del diablo Julián Maragliano, ya tomando todo para las redes, ya todo plasmado en redes y lo que se viene también. Saliendo por la derecha Vélez, proyecto ahora García, levanta la cabeza, atención, se viene la carga Vélez, intentaba con Polichela, corta Ricciardo, corta la Lepra, salió con Russo y ataca con Solari, y va el rojinegro, son 4 contra 5, la va a abrir Solari, amplifica por izquierda para Gull, levanta la cabeza, centro de zurda, se desvía, eleva las piernas, la abrió Cócaro, Mamana que no estaba distraído, le rebota y va al córner, habrá tiro de esquina para Newell, que me gusta, Claudio, en el comienzo.
2: Y le gusta porque Newell está jugando mejor que Vélez en este arranque, formato de Newell's local, mejor cambio de ritmo, Vélez retrocede con pocos, equipo largo el del mellizo.
0: Habrá tiro de esquina por la zurda, Newell para gritar el primero sobre el arco del hipódromo, el centro viene del de VGG, le dio gol, se elevó, pelota queda para Gianetti, disparó, rebote, le quedó Herrera arriba lo de Herrera arriba, lejos, desviado muy alto, habrá salida para Vélez, ahí le van a reclamar, sí. Calvi y todo al hombre de Vélez Martínez, ¿no?
5: Claro, y Carrizo, vos sabés que le agarró la camiseta y lo tiró al hombre de Vélez, por eso el enojo de los rivales, ¿eh? Fíjate, Pepe en la repetición.
9: Sí, hubo un agarrón entre los dos, veremos después viene si fue o no penal. En el abierto de los Estados Unidos de tenis, primer set para Alex Zverev, 6-3 sobre Kacharov, en el segundo el alemán está 2-0 arriba, está moviendo la repe. Ay, es difícil, para mí se toman los dos, para mí se toman los dos.
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0: Juegue, dice Ramírez, y ya sale rápidamente. Vélez peinaba la pelota al paraguayo. Llega Martínez, pero primero llega antes que Escobar Carrizo. Toca por el fondo, va reponiendo Newell's a través de Rinati. La maneja el arquero a la altura de la semiluna. Abrió por izquierda para Carrizo. El ex hombre de Huracán levanta la cabeza, va saliendo desde abajo. La presión es de Martínez. Abrió Toco Guch, giró perfecto, proyectó para Russo, levanta la cabeza, le manda sobre el área, viene para el Zorro, desviaba de cabeza Silvero, queda sobre el área y antes que el Zorro mamana, y ahora presiona Herrera, va con mucha enjundia, con mucho ímpetu, foul. Hay falta sobre Roberto Nes, tiro libre para Vélez.
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0: remate cruzado, viene de Carrizo, provoca ahora Masanti, le va a ganar a Gómez, cae Gómez, se levanta, recupera la pelota, va llevándola el dominio del balón de Gómez, falta, interpreta Ramírez de... El propio Masanti, habrá tiro libre para Vélez, Gonzalo.
5: Gato, mirá la pantalla, dice, gracias Leo, la foto de Messi besando la copa, minuto 10, y ahí está la bandera, que está desplegándose, el monumento Messi chiquito con la banqueta en línea.
0: Bueno, ahí está entonces lo que describía Gonzalo sobre la del hipódromo, sobre la Diego Armando Maradona, se despliega el gran trapo en honor a Messi, Claudio.
2: Esto me cierra mucho más porque no está impuesto, el partido se sigue jugando y la gente de Newell le hace su homenaje. Aplauso cerrado para Messi. ¿Vendrá Messi? Es la gran pregunta que me hace a mí la gente de Newell en la calle. ¿Vendrá Messi? No les puedo decir ni que no ni que sí. Hay chances.
0: Mira cómo te lo está pidiendo la gente. No te lo pides, cómo te aplaude, Leonel, la gente. Es increíble aquel coloso. Y yo estoy de acuerdo con lo que decía Claudio. El partido no se detuvo en ningún momento en el minuto 10. Se siguió jugando y los aplausos de todo el coloso. La pelota va derivando sobre el lateral, por la izquierda, en la del Museo Ruso. Se toma y proyecta, levanta la cabeza, propone el juego corto para Guch. Guch que la manda con el zurdazo, con el empeine. Peinaba Cócaro, no había nadie detrás de él. Va corriendo Cócaro, llegar a Silvero. ¡Oh! Bien por Cócaro. No la dio por perdida la pelota. La punteaba el Zorro. Se va por última línea para salida para Vélez.
9: Gato, vos sabés que recién la cámara estaba tomando a Beca Chese, el ex entrenador de la selección de Ecuador, aplaudiendo en el minuto Messi.
0: Era vos. Abrazo. Salida desde el arco, estamos en 12-0-0.

0: saca el arquero, no puede rechazar en primera instancia a Ricciardo, después se tiraba a la altura de tres cuartos de terreno. Martínez recupera lícitamente la pelota por derecha a Ortega. El cambio de frente fue a la altura del arco. Estaba muy lejos Solari para llegar a esa acción. La toma con sus manos Marchiori y sale para Vélez.
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0: ¿Cuáles son los partidos que van a estar cerrando este viernes, Pep?
2: Bueno, tenemos dos partidos, Gato. Defensa y Justicia, Gimnasia Mendoza, 19-15 y 21-30 con Chelo Lamberti, Boca, Central Córdoba, Santiago del Estero.
0: El de Florencio Varela interesa y mucho, ¿no? Para Newell's.
2: Sí, sí, por supuesto, porque están luchando. Defensa tiene 14, Newell's con este punto tiene 13. De ganar la Lepra, lo pasaría transitoriamente.
0: Hay falta de Herrera sobre Cobar, tiro libre para Vélez, ya ejecute, va distribución de la pelota. Robertone apoyándose para Gómez, Gómez para Robertone. Ahora trafica sobre la mitad del terreno. Le lleva el muchacho, nacido en Concordia, Entre Ríos, levanta la cabeza, propone juego corto. Giró, toca para el arquero, nace desde el fútbol defensivo Vélez a través de Marchiori.
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0: Rechaza Vélez por García, arriba Martínez sobre Carrizo, ganó, tocó por la derecha para Polichela. La gran maniobra viene de Aliondra, portó por la derecha, va corriendo Polichela. El corte fue de Carrizo, se desvía el balón en el hombre de Vélez, habrá saque de manos por la zurda para el conjunto de Cudelca.
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4: Mejor Newell's, maneja la pelota, maneja los cambios de ritmo, casi todo por izquierda, con Russo, con Solari, falta que aparezca Mazzanti.
0: Aplica velocidad Solari, Gambetti entre dos, Amacó, la mandó, la filtró para Mazzanti, el corte desde el fondo, fue del jugador Silvero, va llegando la pelota, Tiago Silvero jugó para la línea izquierda, se desprende para la salida de Gómez, la lleva Elías Gómez sobre el medio para Lanzini, Lanzini domina, el de Tuzangó, abrió por la izquierda para Escobar, domina, levanta la cabeza en el área, está Martínez, la presencia de Escobar, giro perfecto, tocó hacia atrás para Lanzini, levanta la mano a Lindro por el rincón derecho. Viene Lanzini con la pelota, dominó, encaró, tocó cortito, ahora pasó por Polichela, hacia atrás para Gómez, saca el centro, ¡oh! Y ganaba de cabeza Carrizo, se filtraba por atrás Martínez, pero lo prohibía, despeja Herrera, la pelota otra vez en el poderío de Vélez, la autoriza en la salida el jugador Robertone para Mamana para Gómez, García por la derecha, va levantando la cabeza, García sobre el fondo para Silvero, va saliendo ahora Vélez.
2: ¡Gol! De la Fiorentina en Italia, le gana 3-1 al Venecia, otro argentino, Mateo Pellegrino. Los otros dos eran de Mastantuono.
4: ¡Vamos todavía, vamos!
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0: Habrá salida desde el arco para Newell, 15-0-0 el primer tiempo.
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0: Dale que tengo tiempo, Manupa.
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0: Saca por la derecha el arquero desde el de Newell's, Reinati, no llegaba Mazzanti. En el fondo Mamana entregando la pelota para Escobar. Escobar jugando corto ahora para Silvero. Silvero abrió por la derecha para García. Le lleva el de la matanza, Joaquín García, levanta la mirada. La pone ahora para Lanzini, pifiaban el remate. De igual modo le quedó servida para Martínez. Foul, falta de Gianetti. Habrá tiro libre en campo de Newell's para Vélez.
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0: ¡Te escucho!
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0: 16 minutos, está mejor la Lepra. ¿Qué necesita para llegar a abrir el marcador, Claudio?
4: Bueno, Newell's ha sido superior, pero hace 3 o 4 que ha comenzado a perder la pelota y la maneja Vélez. ¿Qué necesita? Una jugada de Mazzanti por derecha. No diga que no le avisé, relator.
0: Llega Silvero, pelotazo penetrante. Nunca pudo llegar por la derecha. García picó y en el vacío se escapó el balón. Hay devolución manual por la zurda y en la defensa para la Lepra.
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0: De cabeza entrega sobre el fondo. El pase fue de Robertone. Robertone para Silvero. Silvero para Marchiori, va saliendo y muy retrasado. Lo veo a esta altura del partido. Newell's, vamos más adelante, le dice Cócaro. Ahí va a presionar Gutsch. Tocó por Robertone. Robertone que va saliendo para Mamana. El ex de River otra vez saliendo para Robertone. Le indica con el dedo índice. Pincha la pelota. Va corriendo. No llegó nunca. Se escapa el balón antes que llegue Lanzini. Por la derecha devuelve con las manos la Lepra.
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0: Roma Masanti acelera. Tres cuartos de terreno me gusta. Abrí la que está. Proyector ruso pisó el área. Maga rematar. Saca el centro. Se desvía. La pelota por García. Y toca corto. Le faltó resolución a Newell's en esa llegada final. Hay salida por el fondo para Vélez, Claudio.
4: Le faltó acompañamiento, Cambió de ritmo Masanti. En un momento abrió las piernas. Llegó tarde Russo, no se desprendió Solari.
0: Lo limpió virtualmente. Lanzini arriba, trafica la pelota por la izquierda. Se la va dando Escobar. Escobar se va apoyando para Roberto y levanta la cabeza. Si cambia está solito García. Lo vio, se le entregó. Domina la pelota García en tres cuartos de terreno, pero por la derecha. Se aproxima también a Liendro. Estaba obstruido, por eso juega con Roberto y se acomodó. Va a disparar a la distancia. Le dio. Rebota la pelota en el fondo porque Rizzo la retiene Reyardo. Peleará Reyardo. Llega primero Escobar. Se hace de ella. La domina. Eleva la cabeza. Lleva la reina de juego. Domina. Viene por la derecha. Se intromete en el área. Llega para el control absoluto Russo. Tiene que despejar Russo. La presión es de Escobar. Rebota en Escobar. Hay salida desde el arco para Newell's.
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4: Ahora el partido es parejo, Es parejo, llega también Vélez.
0: Saca el arquero, se la da mal, la baja de pecho, el jugador Gómez la manda sobre el centro, pasó por Lanzini, Lanzini, por Pernichela, otra vez para Lanzini, Lanzini para Ronaldo, gira, le pega, cayó, el paraguayo falta. Hay falta de Rodrigo Herrera que le reclama al árbitro Ramírez, habrá tiro libre, una jugada, la verdad, que es muy favorable a Vélez, ojo, mirá donde lo bajó Herrera. Al hombre de Vélez Martínez, peligrosísimo, Claudio.
4: Mal parado Herrera, Llega desde atrás de la jugada. En vez de estar de frente, le dije que tenían que retroceder, que tienen capacidad de juego. Bueno, le quedó un tiro libre para que le peguen el bombazo recto.
9: Vos sabés, Claudio, que no le interrumpí el rato al gato. Antes, Masanti le había dicho a Herrera que estaba mal ubicado con Reyardo. Estaba enojado Masanti con sus compañeros.
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0: El tiro libre es para Vélez. Atención, casi 20 minutos del primer tiempo. Está parado del centro a la izquierda Reinate, acomoda el balón Lanzini. Va a dar la orden Ramírez. Ahí habla con la barrera para que no haya adelantamiento. No se usa más el aerosol, mirá. Eso era un a favor, ¿no? Para que no haya adelantamiento. Hay tiro libre para Vélez. Le va a pegar Lanzini. Ojo con esta lepra. Ya da la orden. Ramírez acomoda a Lanzini. Le va a pegar de derecha. El remate viajó. Arriba, un metro arriba. Abra salida para la lepra.
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4: Cuánta gente que ha ingresado, Las dos cabeceras del Palomar ya están repletas. La platea del museo también y abajo enfrente. Falta un poco de gente arriba nada más en la del hipódromo. Pero muchísima gente y sigue entrando, Calvigioni.
0: Rechaza, pero la pelota ya el jugador Gianetti le busca a Solari. No llegaba el zorro Cócaro. Ahora va controlando el balón García, la filtra al medio. Le va quedando Robertone. Robertone propone para Martínez. Martínez toca de primera para Robertone. La pincela por las espaldas de Ortega. Llega para cortar Ortega. No puede controlar la defección, de igual modo. Llegó con velocidad, después remató. Masanti llegaba a ubicar la pelota, devuelve de cabeza a Robertone, cae Lea Gómez, hay falta del jugador de Newell's. No, Rodrigo la gana lícitamente Herrera. Rodrigo Herrera toma contacto con la pelota, va saliendo la lepra, sí, Gonzalo.
9: Vos sabés que falta solamente un poco de gente ahí en la tribuna, Diego Armando Maradona, la gente elige más la Messi para venir a ver el partido.
0: 21-30, 0-0 el primer tiempo.
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4: Se está desinflando, Newell. Recién agarró la pelota Herrera y también se confundió. No la jugó, nadie se le mostró. Tuvo que venir para atrás, generó algunos rumores. Newell arrancó en un nivel 7, ahora está 5.50.
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0: Bueno, hay tiro libre para Newell's. Llegamos a los 22 minutos del primer tiempo. Está 0-0 el partido, te lo contamos. 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Fecha número 9. Tiro libre, dame una.
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0: Sale por Carrizo, traza fino al medio, al ras del piso, Ricciardo se desprende, pierde el balón. Él recupera bien a la mitad de la cancha, va tomando el contacto con ella. El jugador Silveiro, le filtran bien, tiene velocidad, tiene geografía, lo limpió a Carrizo, viene Lanzini, abre la cancha por derecha, se metió con Polichero, levanta el mentón, menos mal que se fue la pelota del área, por la derecha, de igual modo, no se va el pavor, sacó el centro, y en el primer caño, un atento Reinatti se hace de la pelota, aparecieron varios agujeros en la defensa, Claudio.
4: Lo peor de Newell en el partido. Primero, más allá de que perdió la pelota Ricciardo, ¿qué fue a hacer Ricciardo a tres cuartos rival? La perdió, ahí se quedó todo desacompasado, estuvo muy cerca Vélez de rematar cara a cara, se le abrió mucho la pelota hacia la derecha.
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9: Clarita la seña de Kudelka. Tiene un equipo alargado, dice que se acorten.
12: El mellizo tranquilo, está conforme con lo que hacen los volante fundamentalmente.
0: Le queda en el medio para Liendro, toca para Lanzini, Lanzini aporta por derecha, viene para Polichela, hacia atrás va jugando en la posición de García, García para Robertone, trafica para el medio, cambia de frente por izquierda, Vélez se desprende con Gómez, le baja de pecho, ahora mira todo el panorama ofensivo, lo persigue Massanti, se recuesta en el fondo, viene para Mamana, sale Vélez.
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0: Gana la pelota Ortega, va al ataque, la lepra. Levante, me gusta, viene Ortega, animate. No, Ortega se le bajó la persiana. En el lugar de mayor tránsito, Claudio la puso para Solar y estaba Zorro. El zorrito solo en la derecha.
4: La tenía que dar antes. Si la llevó hasta ahí, era media distancia. La tocó, bueno, se volvió a abrir una grieta en la defensa de Vélez.
0: Juega ahora Ricciardo sobre el fondo, le enfocó para Carrizo, despeja Carrizo porque estaba muy presionado en el fondo, peina para la pelota Solari, el zorro en otra sintonía, estaba lejos de esa acción, en el fondo Silveiro, Silveiro para Vélez, entrega para Robertone, qué bien que la jugó ahora para Lanzini, Lanzini para Liendro, proyecta, levanta la cabeza por derecha, se desprende Polichela, haciendo atrás para Liendro, está en el área Gastillo, se desvía en Ricciardo, la pelota que va tomando la dirección del córner, abre tiro de esquina por la derecha para la visita.
2: En River, chao. Container, Fabricio Busto rescindió contrato, se va al Curitiba, y Matías Viña también rescindió contrato, se va al Cruzeiro.
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0: 25-0-0 el primer tiempo.
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0: Centro para Vélez, por la derecha el centro se elevó. Viajaron todos, quería Silvero, ganaba desde arriba. El jugador Herrera mete contra la lepra. Abre Solari, se le fue larga la pelota. Roba a Robertone, abrió, tocó para Lanzini, presentó para García. Gire, le pega, tiró el centro, bien por Massanti, enorme Massanti, cruzando la derecha hacia la izquierda, cruzando para que ese remate no termine en el área. Habrá otro tiro de esquina para la visita.
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0: Vino el centro, despejó con Herrera, qué bien que lo limpió Massanti, ataca la lepa, son 3 contra 3, abrí la que está el zorro, abrí la que está el zorro, Massanti levanta la cabeza, abrió, se la dio larga el zorrito, pasó de largo, no pudo ser, llega Cócaro, tira un taco, no puede eludirlo Elías Gómez, otro desperdicio ofensivo, Giglione.
4: Es la tercera que tiene Newell's, porque había tenido la jugada al principio que se llevó por delante Solari, un infortunio, la de Ortega y esta de recién. Qué mal que la llevó Massanti, eran 4 contra 3, era antes para el zorro, o ahí ya la tenía que terminar él. Newell's contraataca mal.
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0: Entrega. Espera, porque le pusieron la pelota a Vélez. Atención, viene con Ronaldo Martínez. Definió, gol de Vélez. Gol de Vélez, para mí no offside. Lo definió Ronaldo Martínez. Gol de Vélez. Martínez, el asistente en este caso no levantó la bandera. Vamos a ver ahí, definió Martínez por debajo de las piernas de Reinatti. Le van a reclamar los muchachos de Newell. Para mí estaba en offside Ronaldo Martínez. El asistente no quiso elevar la bandera, se tomó todo su tiempo. Convierte a los 27 minutos del primer tiempo. Ahí Martínez se ubicó en las espaldas de Gianetti, ganó la proyección de Ortega. Giró, definió cruzado de pierna zurda por debajo de las piernas de Reinatti. A los 27 pone ventaja Vélez. Para mí en offside, veremos, Claudio.
4: Bueno, vamos a ver, tengo duda con la posición de Carrizo, si no habilita Carrizo.
2: No, está habilitado, Claudio.
4: ¿Está habilitado? Habilita Carrizo. Oh, wow. Habilita el primer marcador de allá.
2: Claro, exactamente.
4: Habilita Carrizo, tengo las dudas. Ahí está, habilitadísimo. No, el que habilita es Jerónimo Russo, creo.
0: A los 27 entonces del primer tiempo, bueno. Martínez, Ronaldo Martínez, Vélez 1, Newell 0.
2: Y es el segundo gol de Martínez con la camiseta de Vélez. Con este resultado, el Fortín, el puntero de la zona con 19. La Lepra queda séptimo con 12.
9: Muy enojado Fran Darío Kudelka. Vio la repetición, vio que era gol y se calentó más.
12: Bueno, explotó el banco de Vélez. Festejo de los juveniles fundamentalmente. Y el Medizo va a seguir apretando, no queda otra.
0: Ahí saca el zurdazo desde abajo. Carrizo levantó para Coca, no lo bajó de cabeza. Amplificó por izquierda para Solari. Levanta la cabeza Solari, propondrá el centro. Hacia atrás se va recostando para Guch, que necesita de él en el partido. Despierta Facundo, lo lleva Guch. Abre por izquierda mal pase, lo hace retroceder a Russo. Russo va jugando más atrás aún por izquierda para Ricciardo. Ricciardo la manda para Guch, levanta las piernas. Nadie hacia atrás en sus espaldas. La pelota en el fondo para que salga Vélez con el Ecuador Silvero.
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4: Bueno, en el momento de la contra de Mazzanti, yo le iba a decir por primera vez en el partido mejor Vélez. No lo dije, así que pierde mucha credibilidad, mucha vigencia y credibilidad. Ahora, en la contra, queda papando mosca, decía la tía Pierina. No sé si es Carrizo Russo, ya me dirá Pepe, pero uno de los dos se quedó papando mosca, estaba habilitado 1.5 metros.
18: Ahora déjame graficar, Claudio, el accionar que tuvo el asistente en comparativa con el fin de semana anterior. En este caso nos había quedado en tiempo real la duda, pero el asistente no levantó la bandera. Resortero como fue el último fin de semana. Dejó esperar, estaba muy bien parado, estaba habilitado. Si no, iba a accionar el VAR. Ataca la Lepra, viene con Solari, quería con Gush, no puede, responde en el corte. El jugador de Vélez Aliendro toca por el medio, se va filtrando, domina la pelota Lanzini. Atención, Balanzini. El corte fue de Herrera, sale Newell's. Y vas a decir, Claudio.
4: Que tengo el responsable, Jerónimo Russo, se durmió la siesta.
0: 29 lo pierde la Lepra, el primer tiempo 1-0.
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0: Dale con otra.
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0: Suelta Carrizo para Russo, levanta la cabeza en tres cuartos, la tiene, levanta el mentón, engancha, toca hacia atrás, va saliendo para Guch, este también engancha, uno que lo desnivela, pero se juega horizontal por la derecha, está solito. Ahora para recepción Ortega, levanta la cabeza, centro sobre el área que está Cócaro, centro que está el Zorro, la maneja Ortega, tocó para Mazzanti, propondrá hacia arriba por la derecha Mazzanti, gira otra vez, lo ubicó a Guch, se unifican los que pedía Claudio en el partido, aparece Guch, abrió para Ricciardo, Ricciardo por la izquierda para Russo, levanta la cabeza Russo, el centro vendrá de la izquierda, propone ahora el juego individual, no sale, no gambetea, no puede eludirlo, responden al rechazo Silvero para Vélez, de cabeza va devolviendo Carrizo, pero está partido allí Newell's, en tres cuartos de terreno no llegaba Herrera, la pelota la distribuye Robertoni para Gómez, cambio de frente Elías, el pase fue con la dirección de Polichela, está en el pie sobre Carrizo, va a desbordar por la derecha, la lleva Polichela, le tira un túnel a Carrizo, el centro pasado, el corte de cabeza fue de Ortega, le va a quedar a Robertoni, le bajó de pecho, hace un giro Robertoni, hacia atrás se va inclinando para Liendro, le manda para Lanzini de espalda, qué bien que le hizo de taco, viene para Martínez. Corta para Newell Carrizo, que queda dolorido, sale la Lepra.
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0: Viajó ya atrás, Guch, la va llevando Ricciardo, cambio de perfil, sobre la izquierda para que se vaya desprendiendo Gianetti. Gianetti hacia atrás para Carrizo, que aparece como el eje central del fondo. Abrió para Ricciardo, levanta la cabeza, hace fútbol horizontal la lepra, a ver dónde encuentra el resquicio. Russo, Russo con Gucci, la lleva por izquierda, levanta la cabeza, todos muy alejados, no sabe cómo construir, deambula de aquí para allá, levanta la cabeza el de Villa, Gobernador Gálvez, por el fondo Carrizo, por el fondo Janito Termés para Carrizo, va a presionar más adelante Vélez con Lanzini, el arquero dice presente y sale Newell's.
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0: Pelotazo largo del arquero Reinati, gana de cabeza Silvero, en el medio viene para Liendro, giró la marcando, termina perdiendo con el zorro cayó, foul, falta de Silvero, habrá tiro libre, tres cuartos de terreno para la lepra.
2: ¡Gol! En Italia, además, Tantuono, hat-trick para el ex River. Gana la Fiorentina 4-1 el Venecia.
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0: Hay tiro libre para Newell's, acomoda la pelota Gucci, levanta la mano derecha, va a dar la orden. Nicolás Ramírez por atrás se lo vio a Carrizo, haciéndose el desentendido para sumarse al área. El de más altura es Giannetti, lo van a buscar seguramente. Está Cócaro también, lo veo meterse a Ortega, está Mazzanti. La lepra va también con Solari. El centro vendrá de la zurda de Gucci, autoriza ya el árbitro Ramírez, ejecuta Gucci, la pone bien pasadita, pero todo de Vélez, golpeaba de cabeza y despeja la pelota Roberto. Le quedó, disparó el remate de Carrizo a medio metro del vertical zurdo. Habrá salida para Vélez, Claudio.
4: Muy bien, por lo menos llegó en una jugada colectiva Newell's. No me fallaba la memoria. Primera fecha, debut de Orsi Gómez frente a Talleres. Gana Talleres 2-1. El gol de Newell's Hoyos. Una de las pocas cosas que hizo en Talleres, gol de cabeza. Se la cambió al primer palo Ronaldo Martínez. A principio de año le hizo un gol a Newell's con Talleres.
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0: 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Gran robo de Herrera, abrió para Mazzanti, ataca por la derecha Ortega, llega para el corte Elías Gómez. Se acaba la pelota Robertone, lo va jugando para Escobar. Escobar va pivoteando, robo otra vez Herrera, la pelota le pertenece a Vélez porque va interactuando Escobar. Llega el corte Robertone, el árbitro retrotrae la acción, falta sobre Herrera, lateral, habrá salida sobre la franja derecha para el conjunto rojinegro. Para hacerlo a la altura de tres cuartos, Ortega, Martín Ortega entregando la pelota para Solari. Solari con Ortega otra vez para Solari, impala, la manda por la vía aérea para Mazzanti, está en offside. Hay salida para Vélez, todavía no lo veo en su partido Mazzanti, Claudio.
4: No, y tuvo esa contra clarísima que la definió mal en la jugada antes del gol. Vélez está ganando bien porque es un equipo de mayor estatura. Tuvo una sola y la aprovechó, un error garrafal de la defensa de Newell's. Habilitó, atención, habilitó Russo y había que tirar la línea con Carrizo, ¿eh? No sé si no lo habilitaba Carrizo.
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0: Iba Vélez a través de Lanzini por izquierda para Escobar. Escobar va jugando la pelota a través de Polichile. Emerge el corte de Newell's, entregando Giannetti. Giannetti para Gus. Se mete en una zona complicada. Gambetía termina perdiendo con Escobar. Después retrocede un par de escalones Russo y se hace de la pelota. Abrió el campo. Abaricó para Gus. Iba el zurdito. Cruza al medio. Vamos, lepra. Lo persigue Aliendro. Se lo sacó de encima. Encara Gus. Levanta la cabeza. Toda la propuesta viene por izquierda. Centro sobre el área. Termina rebotando un Aliendro. Otra vez el recupero de balón. Viene para Solari. La baja de pecho al piso. La tiene ya Santiago. El puntano de Arizona. Viene para Russo. Russo al fondo. Sale Newell's.
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0: Faltan 10 y lo pierde la lepra 1-0.
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0: Roba el balón después de la pérdida de Gómez. Ortega al piso, corrige, enmienda el error. Escobar para Robertone. Este con Mamana se complica, lo presiona Cócaro, rebota la pelota en el zorro. Habrá lateral para Vélez. Y vas a decir, Gonzalo Juan Abel,
9: que es la segunda vez que está perdiendo Newell's en un partido en el Coloso Marcelo Bielsa. El anterior fue con Boca, lo dio vuelta, lo termina empatando. Bueno, ahora está cayendo frente a Vélez.
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0: Reinati remata de pierna derecha sobre la semiluna, abriendo para Solari. El que termina cortando fue Silvero. Silvero para Aliendro. Aliendro se va apoyando con la pelota por la derecha a través de García. La manda hacia arriba. La baja el jugador Lanzini sobre dos. Se amacó. Disparó Aliendro para que vaya corriendo Robertone. Robertone para Escobar. Todo el fútbol por la izquierda. Cambió de frente sobre la derecha. Viene para Policella. El corte fue de Russo. Russo sobre el arco. La controla y va saliendo Reinati.

0: una nueva posición adelantada de Mayanti, Claudio.
1: Sí, en otra sintonía. Nos faltó decir escasa resistencia a la hora de achicar de Tenazas Reinatti en el gol, ¿no?
0: Atención, la pone Martínez, Martínez para Leandro. Y antes que Polici la corta Russo, se complica Russo, forcejea, pelea, sale bien, después termina perdiendo, quiere tirar un caño, gana Leandro, le queda la pelota a Lanzini, abrió para Polici, está en el área, atención, disparó. Y el remate de Martínez termina rebotando en el cobar, controla la pelota, abrió para García. Joaquín García levanta la mirada, quiere mandar el centro sobre el área, pero domestica muy bien el balón el equipo de Barros Esqueloto, va retrocediendo, domina y juega hacia atrás. Provoca la salida ahora a través de Silvero, cruza el medio, viene por la derecha, lo presiona Cócaro, bien por el zorro, bien por el zorro, dándolo todo, se va Silvero con la pelota afuera. Primero había marcado al revés, ¿no? Me parecía que era para Newell's.
2: Sí, señor, pero ahora es para Vélez, gato querido.
0: Ahí lateral entre corte y por derecha para Vélez.
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0: Saca de cabeza la pelota, está en offside, ¿no?
2: Sí, sí, señor.
0: El hombre de Vélez estaba en offside, posición adelantada, cobró, habrá salida para Newell's, Claudio.
1: ¿Cómo juega con el semestre en la mano Jerónimo Russo, no? Recién quiso salir gambeteando por el medio, por poco no le hicieron el segundo gol a Newell's. A pesar del buen y promisorio arranque de Newell's, promisorio, Vélez se lo está ganando bien, está mostrando otra estatura de equipo.
0: Saca de pierna derecha Reinatti, sobre la izquierda donde está Solari, la bajó de cabeza, no llega Cócaro. No fue buena ubicación, despeca Robertone, la pelota viene entró en la dirección de Cócaro, merge, cortaba de cabeza García, está mal parado Newell's en el medio, llega Gianetti, corta sobre Policella, revienta desde el fondo, cayó en la cabeza de Aliendro, a ver si lo ubican a Gutsch, hasta Villa se levanta, Gutsch lleva la pelota hacia atrás, el árbitro cobra la falta sobre Gutsch, habrá tiro libre en rojinegro.
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0: Faltan 5, lo está perdiendo Newell's 1-0 el primer tiempo.
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0: Ataca Newell's, viene por izquierda, Russo amaga el centro, después se complica, queda poca franja para lanzarlo y termina perdiendo ante la marca de Policella. Abre salida lateral por la derecha para Vélez. Rechaza Silvero para Vélez, encuentra el balón sobre el medio Herrera, la lleva Rodrigo Herrera, medio giro, jugó para Reyardo, cayó Reyardo, falta, hay falta de Robertone, tiro libre para Newell's, dame una mano, van 40 del primero.
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0: Ataca Vélez, viene por izquierda, se desprende Gómez, saca el centro, Dan Gianetti. Recupera Elías Gómez. Vamos, Newell's, despierte. Están dormidos, adormecidos. Después del gol de Vélez, llevando la pelota a Robertone. Robertone va jugando para Lanzini. En tres cuartos de terreno por izquierda, espera de distribuye muy bien Robertone, va cargando el GPS, ruta de salida por la derecha, el pase de Aliendro queda corto, llega primero para el corte Solari, Solari para Gutsch, vamos a ver si se enciende Facundo, le va llevando Facundo Gutsch, levanta la cabeza, pelotazo, la manda sobre el área, viene para el zorro, el linda pelota la manda sobre el área, la bajó el zorrito, después no pudo dominarla, sobre Mamana, era un lindo cambio de frente de Solari, sale Vélez, estamos en 41, abre la cancha Aliendro, Aliendro por derecha para García, García para Aliendro, va llevando la pelota Aliendro, aporta por el medio para Robertone, gira a la mitad del terreno, Robertone para Lanzini, está de espalda, lo marca férreamente Herrera, la pelota otra vez para Robertone, Robertone que va mirando todo el panorama, mira, no lo presiona nadie, tiene totalmente la libertad de accionar, de jugar, la suelta para Gómez, Gómez para Escobar, le pisa la pelota en la cara, ahora Ortega, al piso iba Richardo, gana Richardo lícitamente, roba el balón, le queda en poderío de Gutsch, cargala para Solari, cargala para Solari, está muy lento Gutsch, abre la cancha por derecha, la soltó para Mazzanti, Mazzanti está como desganado, como desinflado, como pinchado, a ver, levanta la cabeza Gutsch, la lleva ahora Gutsch, en la conducción Facundo, hacia atrás para Reyardo, Reyardo por izquierda para Carrizo, más abierto aún lo tiene Russo, entrega sobre el medio, la juega con Reyardo, espera, dice Reyardo, cambia de balón sobre el sector derecho para Gianetti, mira, le veo levantarse las medias a Gutsch como tomando oxígeno, al medio viene para Reyardo, Reyardo para el zorrito que está interactivo en el partido, la controla bien, giró, aplicó por la derecha, la dosis ofensiva viene para Mazzanti, centro, centro, centro, y en la cabeza de Mamana le queda Mazzanti, le lleva Mazzanti, Mazzanti, Reyardo, Reyardo para Mazzanti, de tres dedos se le abrió, no, displicente. El pase para Gutsch no llega, fue largo, control y sale García para Vélez.
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0: Se pinchó la lepra con Gucci y compañía, Claudio.
1: Sí, recién fue más de Gucci que de Masanti, porque Gucci, es cierto que el pase fue displicente, pero Gucci no lo picó. Esta pelota era para Vélez, clarita era para Vélez, el lateral.
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0: Ataca Newell por la derecha, viene para Ortega, se desprende, saca el centro. Rebota en Escobar, a ver si cobra el córner. Se escapa la pelota con Gómez y pelota. Lee Elías Gómez y pelota al córner. Abra tiro de esquina por la derecha, dame una para la lepra.
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0: Qué lindo momento para la lepra, centro de la derecha con zurda. ¡Gol! Golpe de cabeza, se acaba la pelota. Ronaldo Martínez carga hacia arriba. Russo la mandaba Carrizo para atrás. Está habilitado Solari, la bajó, le queda la lepra. Viene para Ortega, dominó, le quedó más antes, tiró, tapó el arquero. Tapó el arquero, impresionante Marchiori, impresionante. Misil pierna derecha, tapó Marchiori, obstruido. Clase sin visión. El arquero la mandó al córner, tuvo el empate la lepra, Claudio.
1: Hizo bien ahí Masanti lo que tenía que hacer, le prendió cartucho Bañul.
0: Viene el centro, salió Marchiori, descuelga y va a meter contra para Vélez. Atención, 44 minutos, saca el largo derechazo por izquierda, se la va dejando Lanzini, hacia atrás se va apoyando para Escobar. Ataca la lepra, viene Vélez por izquierda. Qué gran robo de Solari. Bien Solari, ha despertado la distancia final, levanta la cabeza, lindo centro pasado, viene para el zorro, corto de cabeza, le quedó en el área el zorro, mecha, tiro, tapó el arquero, no puede el zorro, ha reaccionado News. Lamentablemente queda poco tiempo para que culmine el primero, Claudio.
1: Ha reaccionado, está llegando, mejoró la presión, bien Solari, hay que poner la pelota rápida en el área, perdón, le duelen esos pelotazos cruzados a Vélez.

0: dirá Claudio después, pero Solari lo mandaron a la derecha y a Masanti a la izquierda.
1: En el área va dominando la pelota, presión mediante de Policella a la lepra. El pase de Gianetti para el arquero. Abrió para Russo sobre izquierda, va soltando para que vaya Gocci. Checa primero la marcatoria, Leandro se queda con el balón. Se apoya en el fondo. La salida viene a través de Silvero. Remate largo, profundo sobre el carril izquierdo de News. La baja sutilmente Russo. Levanta la mirada. Ya estamos en tiempo cumplido. Levanta el cartel. Cuanto más, muchachos. Tiempo cumplido, lo pierde la lepra en el Coloso.
0: Uno más.
1: Hasta los 46, lateral para News.
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1: Rechaza Gianetti, va buscando News hacia arriba, viene para Masanti, ganaba Mamana de cabeza, cortaba la altura del medio, también implementaba la salida Escobar, peinando la pelota, la perdió Herrera para News, recuperó, viene para Ortega, lo marcan dos, Ortega salió, una jugada de lujo, cayó, foul, falta, pide, exige cartón, hay tiro libre, tal vez la última del primer tiempo, tiene color en rojo y negro.
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1: Pero claro que Gianetti le va a pegar al tiro libre. Tiene que ir al área, es la última del primer tiempo. Le tiene que pegar o uno bajito o el arquero. Le dice Reinate a Gutsch, pegale vos. A la altura de la mitad del terreno le va a pegar Facundo Gutsch. Es la última del primer tiempo. Ya está el tiempo cumplido. El adicional se ha cumplido. Le va a dar el mensaje a Aero Gutsch. El zurdazo caerá sobre el área, bien pasado, viene para Gianetti, la bajará Gianetti, la bajó, la busca Cúcaro, está en el área, gira Cúcaro, ahí prácticamente sin ángulo, giró, amagó el centro, lo marcan todos a Cabeles, el remate le quedó otra vez a la lepra, viene para Carrizo, trabó en el área, cayó, se desinfló, saca Vélez, el remate va a concluir sobre el lateral, pone el cuerpo Gutsch, a ver si puede tener una más, levántese, ahí lateral, y me parece que no habrá más tiempo, sacará con las manos, el árbitro dice que no hay más tiempo, el árbitro dice, espera, espera, le dice Nicolás Ramírez, habrá lateral, habrá más tiempo Nicolás Ramírez, o dice dámela. ¿Cobró tiro libre? ¿O la está pidiendo? Es poco claro. No, la pide Ramírez,
3: pidió,
1: ¿no?
3: Le pidió.
1: La pidió Ramírez, parece que final. Claro que sí. Ahora sí. Tiene que hacer la seña, Ramírez. Si no, no se entiende. Indica la mitad del terreno Silvato Lauca. Final. Final del primer tiempo. Por la fecha número 9 del fútbol grande de la Argentina. Newell's está cayendo con Vélez en el Coloso el gol. A los 27 minutos, Ronaldo Martínez. Newell's 0, Vélez 1.
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4: Gana bien Vélez en un partido donde Newell's arrancó promisorio, mejor, marcando el ritmo, pero luego se fue desinflando. Flojo Masanti, irresolutos en las contras, y Vélez aprovechó un horror defensivo de Newell's donde no escalonó la defensa. Apareció Ronaldo Martínez solo y lo batió a un Reinati que no...

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3: -51 minutos de las 5 de la tarde en la ciudad de Rosario, 16 grados la temperatura, el cielo nublado, la humedad es del 66%, sopla viento sur a 23 kilómetros en la hora y la visibilidad tiene óptimas condiciones, es a 15 kilómetros. El presidente de la Corte se hizo presente en la jura de Florentino Malaponte como juez. Horacio Rosati también hizo referencia a los aspectos pendientes dentro de la justicia y sostuvo que todavía queda trabajo por delante. Hay mucho que corregir, hay mucho que limpiar todavía y lo vamos a seguir haciendo, afirmó el titular del máximo tribunal. Estiman que los Juegos Suramericanos moverán 137 mil millones en Rosario. Entre obras, alojamiento y gastronomía, el certamen podría movilizar ese monto de dinero y generar una demanda potencial de 16 mil 550 empleos, según el cálculo desde el oficialismo. La visita del Papa León XIV, el gobierno espera que el Vaticano confirme la agenda para definir si habrá feriado o asueto. El Ejecutivo evalúa las fechas y el alcance de la medida. El sumo pontífice va a permanecer en el país entre el 8 y el 11 de noviembre próximo. Mercados, el dólar oficial hoy cerró a 1.480 pesos para la compra y 1.530 pesos para la venta en las pantallas de Banco Nación. Por su parte, el dólar blue se ofrece a 1.525 pesos para la compra y 1.545 pesos para la venta. 52 minutos de las 5 de la tarde en Rosario, 16 grados la temperatura, el cielo nublado, la humedad es del 66%, sopla viento sur a 23 kilómetros en la hora y la visibilidad tiene óptimas condiciones, es a 15 kilómetros.
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0: Estamos en el descanso del partido correspondiente a la fecha número 9 del fútbol grande de la Argentina. Vélez le está ganando a Newell's por un tanto contra cero, gol de Ronaldo Martínez. Vamos a reflejar lo que ha dejado el primer tiempo, proyectar lo complementario, por eso presentamos a quien más sabe y mejor explica el fútbol en la Argentina, Claudio Giglioni, en Estadio 3 y por la gran cadena federal.
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2: Lo gana bien Vélez en un partido donde Newell's comenzó gustándome porque tenía cambio de ritmo, porque tenía personalidad para ganar la mitad de la cancha y se mostraba incisivo, sobre todo por la izquierda. En un momento me decía el Gato Greco que le faltaba al Newell's. Digo, que empieza a jugar más Santi, pero le había ganado la mitad de la cancha. Sin embargo, en el primer cuarto de hora Newell's se desinfló, comenzó a perder la pelota. Un baile de ubicación tuvieron Reciardo y Herrera. Para mí Reciardo jugó muy mal desde la ubicación. Cada vez que perdían la pelota estaba mal parado. Sin embargo, el partido era parejo. Cuando nos acercamos a los 20 minutos ya era más Vélez. Yo, en un momento dice Newell's, como digo, ya le igualó el partido Vélez, atención, Newell tenía problemas, Russo, que creo que va a salir, muy inseguro el chico, está preso de todo lo que, del pasado reciente, y tuvo una contra Newell's con Solari, le pone muy bien la pelota a Herrera, se la lleva por delante, eso fue un infortunio, pues la pelota le pasa atrás, él no la ve venir. Después se manda Ortega a espaldas también de Aliendro, de discretísimo partido, y Ortega no cede la pelota en tiempo y forma. Cuando la toca, termina rechazándola a Silvero. Y después, en una contra, se la lleva de cabeza solo Massanti, y cuando pisa el límite de los tres cuartos, eran 4-3. A favor de Newell, obviamente, ¿no? Massanti la lleva, para mí la lleva de más. Cuando la quiere tocar hacia la izquierda para Solari, se había cerrado, lo había cerrado, cayeron en el ciego, y luego de esa contra Newell mal parado, insisto, los 2-5 estaban mal parados, pero acá fue la última línea. Elías, el nene Gómez, pone una pelota cortada al vacío, pica Ronaldo Martínez, sí, el mismo Ronaldo Martínez que le había hecho el gol a Newell's de cabeza en el debut de Orsi Gómez en la primera fecha del año en el otro campeonato. Define ante la salida, que no hizo mucho, podría haber hecho más Reinati o complicársela más, y una sensación de offside de todos los jugadores de Newell's cuando vieron la imagen. Vimos la imagen, Russo estaba habilitando 2 metros, y si tiraban las líneas lo habilitaba Carrizo también, un error garrafal. Ahí Newell's sintió el golpe en contra. Y vimos lo peor de Newell, un equipo irresoluto, un equipo vacío, sin ningún lugar a dudas de lo que era, lo que había mostrado al principio. Un conjunto sin precisión, sin saber lo que hacer. En un momento Herrera agarró la pelota, no se la dio a nadie, pidió media vuelta, la tocó atrás. En otro, Massanti tomó la pelota, no se le mostraba a nadie. Recién en el minuto 43, Newell lo fue a buscar después de que Vélez despreció una jugada donde Russo salió, Jerónimo Russo salió haciendo slalom y gambeteando por el medio, que si tenían precisión iba a quedar uno mano a mano. El equipo quedó muy mal parado. En otra, Reciardo la va a buscar arriba, la pierde, y en la contra también quedan mal parados. Y en el minuto 43, luego de que la tuviera en el área Cócaro entre 2 o 3, le quedó a Massanti, le pega esquinado, saca Marchiori. Yo estoy en la línea, me parece que la pelota pegaba en el palo. Y en el minuto siguiente, otro centro sacado rápido, en este caso de Ortega, al segundo palo, apareció Cócaro, controló, le pegó rasante, pero le pegó muy al medio y sin toda la fuerza necesaria, y atajó Marchiori. Lo gana bien Vélez, en Newell siguen sin jugar bien Guch y Massanti, pero ahora se sumaron. No jugó bien Herrera, estuvo perdido en la cancha desde la ubicación Ricciardo, y Russo, con todas sus inseguridades, cada vez que se proyectó, no tiró bien el centro, lo demoró, terminó en lateral para el rival, y cada vez que marcó, dio demasiadas ventajas. En un partido donde Newell's arrancó para mucho más, terminó siendo menos, y Vélez se lo gana bien.
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0: Bueno, está volviendo Vélez, el banco de Vélez ya ubicándose. Vamos a repasar mientras esperamos la salida de los equipos, el ingreso al campo de juego de Newell's Old Boys. Vamos con el banco, Gonzalo.
7: Dale, Arias, el arquero suplente. Tres defensores: Martín Luciano, Oscar Salomón y Bruno Cabrera. Cinco mediocampistas: David Sotelo, Alan Soñora, Jerónimo Gómez Matar, Lucas Gómez y Blas Benedetto. Cuatro atacantes: Walter Núñez, Francisco Carpecio, Tomás Ríos y el Colo Ramírez, sin amonestado la lepra.
0: El banco de Vélez, Néstor.
8: Dos arqueros suplentes tiene, a Sanguinetti y a Villalba. Los defensores: Cristaldo, Pereira, Piedrabuena. Volantes: Feller. También está como defensor Lisandro Magallán. Delanteros: Matías Arias, Piola, Verón, Dylan Godoy y el chileno Claudio Baeza.
0: Bueno, esperando por Newell's, esperando por Vélez para este segundo tiempo. Vamos a ver si habrá variantes en el equipo de Frank Darío Kudelka, que suele hacer cambios cuando el equipo no funciona, ni bien arranca el complemento, Claudio.
2: Y esto para mí, Luciano por Russo y Gómez Matar por Herrera.
7: Y en el banco suplente Newell's no tiene un lateral derecho, porque lo tiene Luciano, Salomón y Cabrera. Quizás pueda jugar Bruno Cabrera ahí, pero no es lateral derecho.
2: Si el problema lo tiene el lateral izquierdo.
7: Bueno, pero
2: ¿para qué quiere un lateral derecho en el banco? En este caso, en la explicación, si el problema está en el izquierdo.
7: Mirá que siempre no terminaban los partidos
2: Ortega. Bueno, pero es otra historia, pero ahora tiene que arreglar el problema aquel. Sí, Ortega cumplió.
7: A lo que iba, que la buena noticia es que falta pronto para el regreso de Alejo Montero. Atención, porque Alejo Montero está pronto a regresar, va a jugar en reserva primero, después va a jugar para la primera. Y atento, porque no solamente, creo yo, puede jugar como lateral derecho, sino una especie de mediocampista interno.
0: Bueno, se demora la salida de Newell's, también Vélez. Vamos a esperar entonces si habrá variante en los equipos. Ya los árbitros están en el campo de juego.
7: ¿Cuánto tiempo haga usted que lleva siempre?
0: 15 minutos 20 segundos.
7: Antes
8: Ramírez, en el partido anterior que dirigió, entró después que los jugadores. Esta vez se avivó, dijo, esta vez nadie me va a decir nada. Estoy primero antes que los jugadores.
0: Para mí estaba bien eso de controlar el tiempo medido, 15 minutos, si no se desfasa todo. 15 minutos y tiene que volver eso. ¿No ingresaste en ese tiempo? Sanción. En este caso para los dos técnicos, para Kudelka y para Barros Schelotto, porque los equipos todavía no están en el campo de juego. Bueno, vamos a estar el próximo domingo en cancha de Tigre para hacer el partido por esta novena fecha entre Tigre y Rosario Central. el próximo fin de semana coinciden día y horario, ¿no? De los dos equipos.
7: Claro, porque Newell's va a visitar a Platense a las 5 de la tarde en Vicente López.
0: Y a la misma hora y en el mismo día juega Central, Pepe, ¿no?
9: Sí, señor, va a jugar ante Argentino Junior.
0: Bueno, ya va apareciendo Newell's, también se asoma Vélez por la manga. De a poquito están los jugadores en el campo.
7: Me parece que Jerónimo Russo está viniendo acá.
0: Está Jerónimo.
7: Sí, está Jerónimo. Jerónimo está. Quiero saber si está Rodrigo Herrera, está Carrizo. Me parece que se viene un cambio, mirá allá. Se va a venir un cambio, Gato, ¿o no?
0: No, era Ortega que era pasó Ortega, por...
7: Mira, pasó para... Que enfilaba para...
0: Sí, sí, sí.
7: Bueno, sin cambios entonces, Gato querido.
0: Se posicionó como para alinearse en la mitad del terreno como una especie de cambio, una variante. Sin cambios entonces, Kudelka, para este segundo tiempo por Vélez, Néstor.
8: Igual, los mismos 11.
0: Los mismos nombres entonces para el segundo tiempo. Va a mover Vélez, que lo está ganando por un tanto contra cero con gol del paraguayo, de Eusebio Ayala, Ronaldo Martínez. Se nos viene el complemento.
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0: ¿Falta alguien que salga de Vélez, Néstor? ¿Están todos en cancha?
8: Están en cancha.
0: ¿Qué hicieron? Que no desinflan la manga. Para mí está... No se notificaron los muchachos de seguridad que se nos viene el segundo tiempo, ¿eh? Claro, Ramírez le indica, che, desinflen la manga. Están tomando un café, una cerveza. No, ¿qué están haciendo, Claudio?
10: Debe faltar algún suplente.
0: Pero si Ramírez le hizo seña.
8: Ah, los mellizos.
0: ¿Qué están haciendo los barros
8: secretos? Los mellizos están saliendo.
7: Falta Insúa,
10: mirá. Ah, bueno.
7: Insúa el mellizo.
10: Los dos mellizos. Bueno, tiene que echarlo, Ramírez.
0: Pero claro que sí. Ya 17 claro, minutos 30 va.
8: Tremendo.
0: Bueno, faltaban los técnicos entonces. Ahora sí se va desinflando la manga. Señalaba Ramírez. Pero si está, falta alguien, decía, estaba la manga inflada. Ahí en el arco donde va a defenderlo Reinati en estos últimos 45 minutos. Sobre el arco del hipódromo. Va a mover Vélez, tocará la pelota Ronaldo Martínez. Va a dar la orden del segundo tiempo el árbitro Nicolás Ramírez. Se nos viene el complemento. Ahora sí, todo listo. Ramírez ajustando el cronómetro. Se vendrá la complementaria. Lo está ganando el elenco de Liniers por 1-0. Diálogo mediante, ¿no? De Lanzini, Zorro, Cócaro y Ramírez. El ok para los asistentes, para un lado, para el otro. Todo listo, ahora sí. Silbato a la boca del árbitro. Segundo tiempo en marcha, movió Vélez, tocó Ronaldo, Martínez para Robertone, Robertone para García por derecha, hacia atrás sobre el fondo, para el disparo de Silvero, a la mitad de la cancha, Reyardo de cabeza pero peinaba, enmienda Herrera, despeja la pelota, Liendro para Vélez, la manda, al horizonte, al campo rojinegro, se va a elevar Ortega, lo presiona Escobar, pica la pelota y devuelve Ortega, rechaza Herrera, y el disparo final de Ortega queda interceptado en el medio por el jugador Robertone, Robertone en el fondo para Silvero, Silvero repone, la traza fina, la línea al ras del piso por Polichela. Polichela para Liendro. Otra vez con Polichela. Sale Vélez desde abajo.
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0: No llega por derecha García. La cobertura de Russo. Se escapa por última línea. Salida desde el arco para Reinati.
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0: Eleva la mirada, transporta Carrizo. Desenfunda, la manda para que cobra la baje. Qué bien que la bajaste, Zorrito. Desnivela, de pecho al piso, aplica por la derecha. La salida viene para Masanti, proyecta con Ortega. La lleva Masanti, saca el centro Masanti, linda para Solari. Se eleva el arquero, llegó con lo justo. El cachetazo, el arquero Marchiori. Termina desafectando complicaciones García. Deriva el rechazo sobre la mitad del terreno, se impone Richard. Le queda en el fondo Carrizo. Carrizo para Gianetti. Gianetti, Carrizo. Sale Newell's en el minuto del segundo tiempo.
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0: 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Se viene la letra, Cócaro, brazo el área cerca del área. Viene devolando con ella. Y llegaba para el rechazo. El jugador Elías Gómez para Vélez. Otra vez ataca. Newell viene por izquierda. El pase vino de Richardo, centro de Russo. Y antes que Cócaro se desenvuelve muy bien, Silvero. Atrapa Herrera. La gente se enoja porque no llegó a restar. Le queda Vélez, salió por Ronaldo. Ronaldo Martínez para Polichela por la derecha. Intenta escapar entre 12, filtró, dio mal el pase. Durmiendo quedó en el medio Ronaldo Martínez. Recoge a Richardo, Richardo para Russo, otra vez para Richardo. Viene saliendo por la zurda, la pide Guch. Se demoró una enormidad. Ahí estaba, algo remolón Richardo. Cortó Ronaldo, otro gran kit de Paraniol. Para mí no fue falta de Herrera, para mí no fue falta. Cobró el árbitro, estaba cerca, le damos la derecha al árbitro del partido. Ramírez, tiro libre, favorable a Vélez.
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0: 2:30, está 1-0 ganando Vélez el segundo tiempo. Hay salida por la derecha para Silvero. Destaco la tiga, ahora Ronaldo Martínez saca. Gianetti abrió la cancha por la derecha para Masanti. Masanti que está de espalda, lo marcan dos. Jugó para Herrera. Herrera filtró bien para Godo. Mira la pelota. Levanta la cabeza. La manda hacia arriba para el Zorro. Cúcaro atento. Atento, Marquero. Un poco largo. Lo de Guche de igual modo estaba atento. El arquero domina y se va saliendo, Claudio.
10: Físicamente es el mejor partido que lo he visto a Cúcaro de este año.
9: Los finales en Europa, Sevilla le ganó 1-0 al Valencia, Valencia último en la Liga, y Fiorentina le ganó 4-2 a Venecia, 3 goles de Mastantuono, 1 de Pellegrino.
0: Rechaza Carrizo, peina la pelota, gol le quedó a Solari, lo veo bien, entrega por izquierda para Gus, la mandó para Cócaro, pivoteó Cócaro, pica por izquierda, Solari la lleva, Cócaro se demoró, se lleva el rebote, le tira el Zorro levanta la mirada, no sabe con quién jugar, están todos muy lejos, no sabe con quién jugar porque estaban todos a distancia, se suma Russo al ataque, la va jugando para Gus, eleva la mirada, la va llevando Facundo Gus y otro que se arrime, todos a distancia, increíblemente, Gutsch displicente, equívoco también, un pase erróneo sobre el fondo, se reconstruye en el fondo Vélez y sale Newell.
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0: Ojalá que lo que resta en campo Gutsch me tape la boca, Claudio, pero para mí tiene ese fastidio no ver vestido la camiseta de la selección. Como está jugando, digo eso, Claudio.
10: Bueno, entonces sabía de eso frente a Estudiantes y Central también.
0: Juega ahora la pelota por derecha, Masanti atrapa el balón, la va llevando Newell con Ortega, termina perdiendo, resta el jugador Lencini, juega el balón para Martínez, Herrera falta, torpe falta de Herrera, tiro libre para Vélez.
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7: Otra vez Newell no pudo anotar en el primer tiempo. Hace 11 partidos que Spurs no marca los primeros 45 minutos.
0: Sale por la derecha Vélez. El pase viene con la dirección a García. García viene por la derecha por Lancini. Lancini más arriba para Policella. La tiró de taco hacia atrás para García. Ataca tres cuartos de terreno. Levanta la cabeza Lancini sobre el medio para Robertone. Fija Robertone. Giró perfecto. 12 en el camino. Aportó para Elías Gómez. Trepó. La mandó otra vez en el área para Robertone. Dominó. Stop. El corte fue de Gianetti. Rechazo sobre el lateral. Ahí saque de manos en ofensiva para Vélez.
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10: No coincido con Kudelka que no haya hecho y que no haga cambio.
0: Rechaza la pelota, Gianetti, le queda el Zorro, no puede dominarla. Cuando quería meterla contra, llega Mamana, corta. Al fondo para Silvero, sale Vélez.

0: El corte de Cócoro por izquierda hacia atrás para Russo. El cambio de perfil fue de Good, proyectó con Ortega. Ataca la lepra, levanta la mirada, se tiene que apoyar para Masanti, le lleva Ortega. Ortega intenta la individual, ahora viene para Masanti, aplica velocidad, descarga otra vez para Ortega. Va por afuera Ortega, mintió, va por adentro, engancha y va por afuera otra vez sobre Elías Gómez. Tiene que tocar porque lo van a devorar. Se la lleva Ortega, levanta la cabeza, aporta para Masanti. Masanti para un centro, el centro viene sobre el área, se lleva el rebote, le queda por la raya final, llegó Ortega. Llegaba Masanti para el córner, llegaba Ortega también. La pelota termina rebotando en Mamana y es córner, lepra, córner.
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0: La zurda de Guts por la derecha, sobre el arco de la de Messi, el centro salió, el cachetazo de Marquero y queda el rebote, la manda Carrizo en el área, la pirueta vino de Ortega, altísimo el remate. Como un penal en movimiento, pero estaba tirando una especie de chilena arriba del arco de Marquero, pero salida para Vélez.
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0: 7 del segundo tiempo, Vélez 1, Unión 0.
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0: Ensaya la salida del arquero, el remate viene de Marquero y arriba se impone Herrera, le va a quedar ahora Solari de cabeza para Cócaro, está de espalda, aporto para Solari, se la lleva por delante, emerge el gran corte de Mamana, pero Rubén Herrera le queda la pelota a Solari y ahora el que emerge fue Silvero, revienta el fútbol defensivo, pifia Carrizo, le va a ganar ahora Martínez, le queda la pelota para Bolichela. Se enmienda el error con Russo. Salió por Gianetti. La banda suelta la pelota por derecha. La proyección fue sobre Masanti. Al piso ganaba la pelota. Jugó hacia atrás para Ortega. Termina perdiendo el balón Ortega. ¿Qué va a hacer Ortega? La perdió nomás sobre Lanzini. El desborde viene sobre el área. Atención, se lleva la pelota Vélez. Y el control por Ricciardo sobre Policella. Medio giro, remata a la altura de Masanti. Antes se intromete en el asunto Robertone. Robertone que aplica también el giro. Jugó para Liendro. Limpia todo el panorama. Sale Vélez desde atrás. Vélez por Silvero, Silvero en la derecha, desemboca para García, lo va a presionar adelante Solari, el quite fue de Russo, se equivoca en la respuesta defensiva Russo, y el que se equivoca en Vélez es Aliendro, la toma Solari, pierde el balón, Policella, Aliendro, la va jugando para Martínez, pivotea, la abrió por derecha para Policella, al piso, Russo que se redime y juega ahora en el fondo para Carrizo, sale la lepra, el enganche de Carrizo y sale en 8:30 el equipo de Kudelka.
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0: La salida por Newell por Ricciardo. Pivotea Gus, la entrega hacia atrás, limpio para Russo, transporta, levanta la cabeza. Claro gesto con los brazos, nadie cerca. La jugó para Gus, mandó el zurdazo hacia arriba. De memoria, jugó para la proyección de Solari que se quedó. El que corre es el zorro. Y el que llega es el arquero. Atrapa Marquiori y sale.
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6: El juego de Newell's no fluye, los jugadores tienen problemas para dominar la pelota, para tomar las decisiones, tienen que hacer algún cambio Kudelka.
0: Y va al ataque la lepra, viene para Masanti, Masanti para Ortega, llegaba para Elías Gómez, el corte con Vélez, la juega mal, más mal ganaba de cabeza, el toque vino de Ortega, Ortega para Masanti, termina perdiendo Masanti que se tira como pidiendo infracción, y ahora roba Vélez y sale con un tránsito libre por la mitad de la cancha, la geografía de Vélez tocó, el aporte vino de Aliendro para Policella, al piso iba Robertone y gana Newell's a través de Carrizo. Carrizo, la maniobra de Carrizo en la salida, la va dejando para Gus, la gente le exige, la traslada Gus, levanta la cabeza por izquierda para Solari y va a la lepra, la juega para Santiago Solari, le va llevando el de San Luis, levanta el mentón abierto Masanti pero corto para construirlo, tiene Herrera, en la derecha más abierto aún lo tiene ahora el jugador Ortega, viene para Ortega, Ortega con Herrera, iba Newell's por la derecha, Masanti, propone para Masanti, Masanti se la lleva por delante, cayó Masanti, falta de Gómez, tiro libre, tres cortos y por diestra, es para la lepra.
7: En el abierto de los Estados Unidos, segundo set para Esberete, 7-6, el primero había sido 6-3, 2-0 el alemán ante Kachanov.
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6: ha levantado Carrizo en las últimas jugadas, en el fondo, cortando, saliendo a jugar. Bueno, Newell lo tiene que ir a buscar de arriba. Esta pelota detenida vale oro.
0: Vamos, Lepra, ya pasaron 10 minutos del segundo tiempo. Se viene una variante en cualquier momento, me lo cuenta Gonzalo Calvigioni. El centro vendrá por la derecha, de zurda, ¿quién se viene? Gonza.
8: Gómez mata, Jerónimo.
0: El centro por Gucci, alguna cabeza, está Gianetti, está Carrizo, está el zorro. El centro fue, salió el arquero, golpe de puño, le queda ahora Carrizo, de cabeza la manda, bien pasado. Viene el cabezazo de Solari, de la línea, cabezazo de zorro, otra vez en la línea. En la línea, la sacaba Robertone, se salva Vélez, que cerquita Claudio a los 11 del segundo.
6: Bueno, clarísima, volvió a salir in extremis y dejar la pelota a medio rechazo Marchiori, la tercera vez que lo hace en el partido. Las dos veces salvaron en la línea, lo salvaron al arquero, tuvo el empate Newell.
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0: Hay auxilio para un hombre de Vélez.
10: Sí, que creo que no sé si no es Robertone, habrá que ver después. No, Robertone no es, porque es el que está ahí justo, el que salta, cuando salta el arquero, se lo lleva puesto. El jugador de Vélez ya te...

0: 11 minutos, seguimos vendiendo.
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0: Bueno, piden rápido el cambio por Vélez, Néstor.
2: Sí, piden el cambio, vamos a ver quién es el que está comprometido, pero ya pidieron el cambio.
0: Y es Mamana, me parece Mamana, ¿no?
2: Y puede ser porque fue el que salta, el que cae debajo del salto del arquero.
0: Bueno, perfecto, ahí pide la variante, vamos a otra más, Manu.
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0: Bueno, se viene también la variante en Vélez, el carrito de la sanidad, Néstor.
2: Claro, sí, es Mamana, está conmocionado, obviamente, ha chocado y seguramente se viene el ex canalla, Lisandro Magallán.
4: Es así, Lisandro Magallán, el ex hombre también de Boca Juniors, a la cancha, 32 años, 1,85 m, ahí estamos viendo la repe. Tú sabes que solo, Solo se cae el hombre de Vélez. A ver. Sí, puede ser un problemita en la rodilla también, hay que ver.
0: Bueno, ahí el carrito de la sanidad se lo van a llevar. Hay compromiso, parece, en la rodilla, veremos. Dale otra mano.
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0: Bueno, el cambio en Newell's se viene también en este momento, ¿no?
5: Gómez Matar se va a venir, vamos a ver quién se va, Rodrigo Herrera, Richardo, veremos, pero primero Vélez.
2: Vélez, Néstor. Ahí está el cambio, Lisandro Magallán por el lesionado Mamana.
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0: Avanzamos que tenemos tiempo. Sí,
4: y anote también, Néstor, Alex Verón, número 17, 17 años, 1,75.
2: Sí, señor, es el segundo cambio. Se va Polichel a la cancha, Alex Verón.
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0: Se hace el cambio de Newell, Gonza.
5: Sí, señor, fin del partido para Rodrigo Herrera, entró Jerónimo Gómez Matar.
4: Partido 29 para Gómez Matar, no tiene goles.
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0: Entra el tiro de esquina por la derecha. Para Newell's Old Boys, le va a pegar Guch, pierna zurda, vamos Lepra. El árbitro advierte, porque Solari estaba cercano al arquero Marchiori, ahí tomándose junto al defensor de Vélez. Escobar, vendrá el remate, le dio Guch, mucha rosca, la pelota queda bollando, Genetti tiró, palo, rebote más ante el arquero. Hay córner otra vez, escapó la pelota, el asistente dice que no, había córner, pide mano en el área, Solari dice clara mano.
9: Penal, pobre.
0: Hay penal entonces. ¡Hay penal para la Lepra! Ha cobrado el árbitro Ramírez a los 15 del segundo tiempo. ¡Hay penal para la Lepra! Remate de Gianetti, da en la mano, después termina dando en el palo. ¡Hay penal, Claudio!
9: A fuerza de pelota detenida, Newell complicando a Vélez. El centro cerrado, el arquero que no sale, Gianetti da en el palo. El árbitro ni bien patea Gianetti, señala el punto del penal, Ni bien patea Gianetti, señala el punto del...
4: Sí. Es clarísima, tiene la mano extendida el jugador de Vélez, muy bien el árbitro, bien es clara.
0: ¿No fue Escobar? ¿Escobar o Verón?
2: Y no sé si no fue Verón, el chico que había ingresado.
4: Sí, vos sabés que fue, para mí fue Verón también,
0: Hay tiro penal para la Lepra, 15 minutos del segundo tiempo. Gran momento, Lepra. Parece tomar la pelota Solari, Gonzalo.
5: ¿Vos sabés que hubo una charla de Solari con Cócaro? Cócaro no le gustó. Yo no sé si era estrategia esta de que tome la pelota Solari y después se la deje a Cócaro.
4: Escobar,
5: no,
4: el de la mano es Escobar, lo corrijo.
9: Gracias. Escobar. Escobar, bárbaro.
0: Ahí decía bien.
9: Barrió con la mano.
0: Hay penal para Newell's. 16 minutos 30 del segundo tiempo. Vamos, Lepra. Acomoda la pelota Santiago Solari. Le ha dado la chance Cócaro, algo le dijo el pasar Masanti. Ahí cartón amarillo para uno de Vélez, no sé si era para Escobar mismo o si lo mostró Silvero por una protesta, Néstor.
2: Sí, me parece que es Silvero, porque Escobar no está en esa zona.
0: Es verdad, ahí está Silvero. Hay tiro penal para Newell's, estamos en 17, casi del segundo tiempo. Para empatar el partido viene Santiago Solari. La presentación con la gente de Newell's será ante la red también. El arco de la Lionel Messi, el arco del viejo Palomar, se mueve, corre de un palo al otro. El arquero Marchiori va a dar la orden, Ramírez, vendrá el remate de Solari, da la orden el árbitro. árbitro, que no haya adelantamiento. Corre ahora Solari, va la orden, va Santiago Solari, repiqueteo, tiró, el arquero. El arquero voló y se lo atajó. El remate de Solari, potente, creo que al medio. Voló el arquero sobre la izquierda. El remate dio en la pierna de Marchiori. Mira lo que desperdició la lepra, Claudio.
9: Bueno, no se puede decir que lo haya regalado al penal. Le pegó fuerte al medio. Dejó la pierna estirada Marchiori. Un penal poco convencional de ver atajado. Con la pierna levantada y que no haya entrado.
0: Viene el tiro de esquina para Newell's. A ver si se redime el centro. Gana de cabeza corta desde el fondo. El jugador Silvero gana la pelota Russo. Pero le va quedando otra vez a Vélez. A través del jugador Escobar la manda bien arriba. No llegaba Perón. Le queda en el fondo la lepra. Sale ahora con Carrizo.
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0: Hay salida ahora por Ricciardo. Ricciardo por la esquina izquierda. Abre la cancha para Carrizo, transporta, cruza al medio. Russo levanta la mirada, abierto lo tiene a Zorro. Cócaro, vamos Lepra, que no impacte esto en el partido. Toca sobre la mitad del terreno para Ricciardo. Cambiará de perfil por la derecha, viene Carrizo. Carrizo, el mensaje, vino para Gianetti. Gianetti otra vez con Carrizo, combina desde el fondo. Estamos en 18 del segundo tiempo. Lo sigue perdiendo Nielsen a cero. El pelotazo vino de Carrizo, va picando Ortega. Viene para Manzanti, la pelota le queda en el fondo. Ahora le quedó a Gómez, mata, atención, ataca la Lepra. Abrí la que tiene el centro Ortega, se la dio, la pone debajo de la suela Ortega. Qué gran movimiento de pierna sobre Magallán, giró perfecto, la tiene Ortega, lo ubica un poco más atrás a Gómez Matar, le lleva Jerónimo, la tiene Gómez Matar, retrasa, ralentiza el juego, la gente se enoja, volver a empezar. Gianetti le pegó casi mordido a la pelota, Carrizo con el arquero, y fíjate vos cómo está el hincha, sale Newell's, Claudio.
9: Las dubitaciones de Gómez Matar, tira el centro de primera, no la asegures hacia atrás, tiene esos problemas de personalidad con la pelota Gómez Matar. Yo le digo, Greco, que si soy el 9 de este equipo y tengo 5 goles, el penal no me lo saca nadie.
0: Imposible que te lo saquen. Imposible. No, no, aparte Solari, el segundo partido, ¿no? El segundo partido, la verdad que es una locura. Bueno, cambia ahora de la salida Newell's por la derecha hacia Gianetti. Gianetti por la izquierda con Carrizo. Le marca Russo. La pisa, la pone debajo de la suela. Nadie se le muestra, no sabe con quién jugar. Dame una, sale Newell's.
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0: El rechazo vino ahora desde el fondo por el jugador Gómez. La pelota es de Newell's. La atrapan por la derecha. Juegan hacia atrás, se apoyaron. Y va saliendo la lepra con Carrizo. Russo trepó. Va el viaje hacia el campo enemigo. La dejó para Gucci. Implica ahora la ofensiva Newell con Gucci, hace un rodeo, se recuesta, la pone debajo de la suela, con quien crea, filtra el medio, va derivando sobre Solari, rebota la pelota, le quedó Russo, levanta la cabeza, estaba habilitando, tocó para Solari, intenta la individual, no puede pasarlo García, y sale ahora Verón jugando para Martínez, Martínez hacia atrás para García, violento remate a campo de Newell's, sale la lepra, Claudio.
9: La única buena noticia para Newell's es que volvió a arrinconarlo a Vélez como en los primeros minutos del primer tiempo. La pelota es de Newell's, los espacios son de Vélez.
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0: De cabeza corrige desde el área de Vélez Magallán. Termina perdiendo la pelota. El que gana es Ortega sobre Robertone. Va a presionar Masanti y ganó. Hay falta de interpretación de Ramírez de Masanti. Hay tiro libre para Vélez en la esquina izquierda.
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5: Se lesionó contra Independiente. Pasaron muchos partidos. Se viene a la cancha el 33. Walter Núñez en Newell's.
0: Ataca Vélez. Pelota que va derivando sobre el área. Viene para Martínez. Cayó en la misma saliendo del área. Después el árbitro. Me parece, no sé si cobró mano del jugador de Vélez, ¿eh? Hay salida para Newell's de fondo.
2: Mano,
0: sí,
2: de Martínez.
0: Perfecto, hay salida para Newell's, dame una.
4: Para Walter Núñez, partido 19 con la lepra, un gol.
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5: Ya está el guachi Walter Núñez en la cancha. Lo aplaudió Cócaro a la salida, porque muchos aplausos hubo, pero también el delantero después de que entra el penal.
0: Por Solari, ¿no?
5: Se fue Solari, sí, va.
9: Más significativo que lo aplaudió la gente, no Cócaro.
5: Sí, pero Cócaro vio.
9: Pero se fue entre aplausos, inclusive aplauso. Caminando al banco entre aplausos.
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0: Ataca Aníbal, viene por derecha, Gómez Matar va atacando, se le lleva muy bien Gómez Matar, filtró lindo, siento, viene para Núñez, hizo una pirueta de chilena y falló, le queda Russo, aplica velocidad ofensiva, Russo de nivel, va entre dos, se marcó, perdió, le queda otra vez el balón, recupero de Russo, lo acumula sobre el banderín del córner afuera, le apunteaba García, esto es lateral para la Lepra, vamos Newell's, 22 minutos del segundo tiempo, el saque de manos viene para el Guachi, ya aplica el centro, bien pasado, Walter Núñez, muy pasado, no llegaba Gómez Matar y salida para Vélez.
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9: Newell tiene la pelota pero no la sabe usar bien.
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0: Filtra el pase Walter Núñez. Una segunda que se equivoca. Corrige ahora para Vélez saliendo. Le quedó para Lanzini. Ataca por derecha. Habilita Liendo, la manda sobre el centro para que vaya pivoteando Ronaldo Martínez. La pelota viene derivando a través de Alex Verón. Trabó en el piso, gana Gómez Matar, falta sobre él. Hay tiro libre en rojinegro.
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0: Salida para Newell de abajo. El pelotazo de Carrizo viene para el zorro Cócaro. Se apoyaba por Vélez y ganaba la pelota lícitamente Silvero, Thiago Silvero, a través del arquero para el impacto de derecha sobre la izquierda defensiva. Sacaba Marquero y repone Russo, peinaba la pelota Gutsch, le va quedando a Cócaro, pivotea muy bien, lo marcan tres, suelta por el medio, pasa de largo Gómez Matar, no llegó, pero estaba en otro horizonte. No entró bien, Claudio.
9: No entró bien. Yo no sé si se le cayó la escopeta y le troció la mira a Gómez Matar, no le pega nada.
0: La juega Lanzini para Vélez, ahora trafica por la cena media, le puso un pelotón enorme a Verón, amagó salir el arquero, inclina la cancha por derecha, entra en el área. El corte para Newell con Carrizo. Carrizo saliendo para Russo. Va llevando la pelota. Vamos, Newell. 24 minutos de la segunda etapa. 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Viene por derecha para Ortega otra vez. En el fondo, Gianetti, sale Newell.
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0: Carrizo viene con la pelota pegadita al pie zurdo. Salida ahora aérea, cambió de frente para Ortega, lindo. Lo mandó para Manzanti, me gusta Manzanti, enganchó, giró, la mandó para Ortega, pica en el área, está Ortega, salió el arquero, tapó. Tira Ortega y tapó Marchiori. Está Moussaï, levanta la bandera el asistente cuando tapaba Marchiori. De igual modo fue una linda llegada de la Lepra, Claudio.
9: Sí, una buena llegada porque esta por lo menos supieron qué hacer con la pelota. El arquero de Vélez, un punto importante en este partido. Recordemos la que sacó de Masanti al final del primer tiempo. Después la atajó otra, no tan complicada, a Cócaro en la línea. Y el penal.
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0: Bueno, salía Gianetti, daba en la mano del jugador después de la pelota que ponían en el área de Newell's, más adelantado, claro, en posición de ataque para Vélez, da en la mano de Gianetti, cobra el árbitro, hay tiro libre para los de Liniers, estamos en 26 del complemento, lo gana Vélez 1-0.
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0: Dale una más.
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0: Vendrá el tiro libre para Vélez, le dio Gómez, la pelota viene sobre el área. ¡Ay! ¡El cabezazo! Llegaba justito Cócaro, menos mal que hizo una corrida Cócaro porque le quedaba servidita en la cabeza de Ronaldo Martínez. Ahí lo atormentó, lo asustó y no le pudo dar de lleno Martínez. Hay salida para Newell, Claudio.
9: Claro, se marca el hombro, se marca la pelota. Fue clarita esta de Vélez. Creo que Kudelka comienza a tener una muy buena opción de hacer línea de tres y ponerlo a Scarpeccio.
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0: Ortega, medio giro por la derecha, termina rebotando el balón. El hombre de Vélez daba la pelota en Escobar. Saque de manos para Newell, costado diestro. 27 del segundo tiempo, vamos. Newell reacciona a la lepra. A ver qué pasa cuando aparece el sol en esta tardecita que se va armando en Rosario. Y saque de manos viene de Ortega. Ortega para Ricciardo, medio giro, impacta con el empeine derecho, da la cabeza de Gómez, devuelve Ricciardo. Al medio va corriendo Gucha a ver si llega la pelota. Llegó el de Vélez, corta Liendro, toca el fondo, salió por Silvero. Silvero, que linda para Robertone, que linda puso para Lanzini. Corrigiendo muy bien, notable lo de Gianetti. Valdés San Nicolás ahora en cara, uno en el camino, lleva la pelota el ex hombre de Vélez, le dice sumate. Claro, Gianetti no tiene que transportar la pelota, muchachos, vamos. Ahí levanten, despierten, la lleva Russo, le abrió para Walter Núñez, la lleva el de Taco Grandí, Provencia de Santa Fe, la lleva ahora Walter Núñez, el guachi, le muestra la pelota, firulete de aquí y de allá, lo marcan todos, se desempeña muy bien, la filtra al medio, no hizo lectura Guch, la hizo bien Núñez, la filtró, no hizo lectura Guch, porque ponía una linda pelota, digo el Claudio.
9: Bueno, Newell está desesperado, pero no logra firmeza. Hay momentos que parece que hay jugadores que le cortan la energía, como recién a Ricciardo. Es que no lo acompañó a Gianetti, le dijo, dale, vení. Después, creo que para hacer el gol hay que terminar la jugada antes. La tuvo tanto Gianetti que hasta tus compañeros se van de la... Núñez, tus compañeros se van de la jugada.
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0: Sale Aliendro, la filta al medio para Ronaldo Martínez, Ronaldo para Lanzini, enganchó, ganaba Guch en la pulseada, después Robertone, el que resta Russo desde el fondo, va corrigiendo ahora Vélez a través de Elia Gómez, se anticipa sobre Massanti, irrumpe Magallán con un largo latigazo que va sobre el fondo de Newell, Gianetti de cabeza del arquero, picaba Ronaldo, Ronaldo Martínez, pero llegamos primero Gianetti, de cabeza para el arco, va reponiendo Reinati, Reinati con Carrizo, este jugando para Gómez Matar, está de espalda, lo persigue por todas partes Robertone, va saliendo con el arquero, ya tenemos 29 minutos del segundo tiempo, lo sigue perdiendo la lepra por el gol del primer tiempo, los 27, Ronaldo Martínez, recordamos que hace un ratito falló el penal, Santiago Solari para Newell's, lo tapó el arquero, la salida de Newell's por Gómez Matar, lo ubica en la derecha, ahora le baja muy bien con el pectoral Ortega, el pase de Gómez Matar para que trafique con la pelota, Ortega giró perfecto hacia atrás para Guch. Míralo a Núñez que va picando. El pelotazo viene para Cócaro en el área. Pica la pelota en el área. Va a llegar Matías. El zorro de taco, pero displicente. La entrega corta, no llega Russo. Y rechaza Silvero para Vélez.
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0: Puerto Norte. Está en el área, la lepra, viene el pase de Gómez Matar. Desborda por derecha Gus. Limpia uno, se la lleva. ¡Sale el arquero! En la raya final lo atormentó y la manda al córner. Habrá tiro de esquina para Newell, Claudio.
9: Esta fue buena jugada, ¿eh? Nunca le quedó redonda. Nunca le quedó redonda a Guch, pero Newell llegó profundo. A ver, nuevamente una detenida. ¿Será Gianetti? ¿Será Gianetti?
0: Le faltan 15. Vamos, lepra, al centro viene de Guch. Zurdazo desde la derecha, sale el arquero, falló en él. Manotazo chileno, golazo. ¡Núñez, golazo! ¡Gol! ¡Offside, offside! Está levantando la bandera. Está levantando la bandera, lo anula. Cuando Walter Núñez tiraba una chilena impresionante. Lo anulan al de Walter Núñez cuando salía otra vez en falso el arquero en el golpe de puño. La ganaban de cabeza y le quedaba Walter Núñez que trazó la chilena y le mandó al ángulo superior derecho. Y el asistente automáticamente levantó la bandera. Yo no sé si ha llegado la repetición, Pepe.
4: Todavía no, Gato, estamos esperando. A ver, ahora sí vemos, a ver. Sí, es claro la posición adelantada. Sí.
9: Sí, está adelantado. Aparte había salido el arquero también, no estaba nadie.
4: No estaba nadie, exactamente.
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0: Hay salida para Vélez, anulado el gol entonces en offside Walter Núñez. Sigue ganando Vélez 1-0, dame una.
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0: Ataca ahora Leandro para Vélez. Abre la cancha por derecha para García. Le lleva García. Penetra en esa acción. Gana Walter Núñez. Roba Walter Núñez. Entrega para Gus. Llegaba la pelota para él. El volante ofensivo para Ricciardo. Retrasa con Carrizo. Domina a la altura del área. Va saliendo de zurda. La va llevando cortita pegada al pie izquierdo. Lo persigue Ronaldo Martínez. Cambió de frente. Lindo pase, lindo envío. Limpieza total. Cruza la frontera. Ataca Ortega, levanta la cabeza. Ya puesto en el envión sobre el campo rival. La va dejando para Masanti. Masanti también tiene que entregarlo un par de metros más atrás para Ricciardo. Aún volver a empezar. La dejó para Gutsch. A ver qué fabrica. Lo habilita Russo. Levanta la cabeza. Centro. Centro, Jerónimo, centro. Aplica ahora el desborde. Termina. Era antes el centro. Rebota la pelota en García. El saque de manos viene por Russo en la lepra. Lo tiene que ubicar a Gutsch. Le está pidiendo Gutsch. La gente se desespera porque demoró y se le va larga a Gutsch. Sale Vélez.
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0: ¿Qué le está faltando a Newell, Claudio?
5: Escarpecho, escarpecho. Newell llega por centro nada más.
0: Ahí la pelota viene por la derecha, lo buscan ahora Alex Verón, el corte entre Russo y Carrizo, falta de Verón, tiro libre, lo hizo rapidito, lo aportó Carrizo, la dejó para Gutsch, la entrega Carrizo hacia arriba para Cócaro, la va llevando Cócaro, hace un rodeo y le lleva el zorro y la gente se fastidia también, le abre por izquierda para Walter Núñez de tres dedos, la mandó hacia arriba para Masanti, corrige de cabeza Silvero, despeja Leandro, le queda el balón para que vaya implementando la ofensiva, ahora Lanzini se lanzó a la falta, lo bajaba Ricciardo y esto es tiro libre para Vélez.
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0: Bueno, Silvero hizo el cambio sobre Leandro, que ahora se levantó y siguió trotando, pero vamos a observarlo, vamos a seguirlo, Néstor.
2: Sí, hay que estar atento a ver qué pasa.
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0: De cabeza la manda Leandro sobre el costado izquierdo. Retiene el balón Escobar. Intentaba Masanti, pero no puede. Hacia arriba presión mediante de Ortega sobre Elías Gómez. La entrega hacia atrás. La jugada vino por Magallán. El zurdazo de Magallán. La juega a Vélez por Escobar. No viene Escobar. Le va ganando la cuerda ahora Gómez Matar. Lleva la pelota dominada sobre el pie derecho. Inclina hacia atrás un par de metros para Lanzini. Lanzini para lanzar sobre el área, lo presiona Masanti, la pelota va sobre Robertone, offside, adelantado Robertone, salida para Newell's.
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0: Prepara cambios, Barro Sequeroto, ya me lo cuenta Néstor Manta, dame otra.
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0: Bueno, marqué que no iba más saliendo, Néstor.
2: Claro que sí, es el que va a salir. Ya te confirmo el número del que va a ingresar.
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0: Bueno, ya están los dos, ¿no?
2: Señor, tenemos los dos cambios. A la cancha, bueno, el que vino a ver el padre, el 48, Lucas Feller, y el 15, Dylan Godoy. Los que se retiraron, el 29, Rodrigo Leandro, y el 77, el autor del gol, Ronaldo Martínez.
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0: El saque desde el arco para Newell's por Reinati. Reinati sobre la izquierda para Walter Núñez. Domina la pelota, se apoyó sobre la línea divisoria. La entrega Russo. Russo va caminando jugando para Walter Núñez. La lleva Walter. El Guachi la puso linda para Cócaro. Entró en el área. Ahí va Cócaro. Si la cambia, está el de Masanti. La cambió el centro. Viene para Masanti. De cabeza Magallán al córner. Era el gol de la lepra. Le hicieron muy bien, Claudio.
9: Muy buena pelota de Núñez, que ha entrado bien. Ha entrado bien. Cócaro metió el centro, cerraron justito. Ahí va otra vez Newell de cabeza. Tiene que traer el carpecho a cabecear.
0: Le faltan 10 para que no empate la lepra. Vamos, Newell, el centro viene. Gómez Mata le dio con Roca. Se elevó. Golpeaba la pelota al zorro. Pidieron otra mano en el área. Sacaba la pelota Elías Gómez violentamente. Hacia arriba se impone muy bien Russo. Le quedó para que vaya peinando Gutsch. Y devuelve Elías Gómez. El balón es para Vélez. Le va llevando Escobar. Hacia atrás se va apoyando por Feller. Feller abrió la cancha. La salida vino por Elías Gómez. Pivoteando. Entrega muy bien la pelota por Godoy. Se queda en el camino. Después Lanzini se Russo durmió, la va llevando de igual modo Vélez, abrió la cancha por Verón, al quite del balón va a ir Russo, propone el tú a tú, ahora son dos de la lepra, va a cooperar defensivamente Walter Núñez, amplifica la salida con García, García jugando ahora el balón para Verón, Verón para García, levanta el mentón sobre el medio, que linda la puso ahora para Godoy, giró Godoy, caía Carrizo, le queda la pelota a Vélez por Loncini, sale la lepra, el pase viene para Gómez Matar, gran movimiento, lo dejó en el camino Robertone, domina la pelota, la transporta, acercate, lo dice, la va llevando, se enoja y la pide Masanti, no le tiró la diagonal, se quedó al ladito esperando la pelota Masanti, falta idea ofensiva, le deja ahora Ortega, Ortega para Gulch, la lleva la lepra, lo marcan dos, Gulch, que también estuvo desdibujado en el partido, jugando ahora para Ortega, levanta la cabeza Ortega, va para el fondo, mira vos, vamos a volver a empezar, la va sacando el arquero, despeja mal Reinate afuera. Hay salida para Vélez, Gignoni, descríbalo.
9: Con estas cosas se va a agrandar Vélez, ¿eh? Masanti no picó. Masanti no picó. Y después Ortega la tocó hacia atrás. Eso se llama inseguridad. No difiere mucho como está jugando Newell hoy, que como jugó frente a Estudiantes, ¿eh? Y frente a Central, en cuanto al juego con la pelota. Esto lo quiero aclarar, yo lo dije siempre.
4: Los ingresados entonces, Luca Feller, 18 años, y Dylan Godoy, 20 años.
0: Y ahí va Vélez, el cambio viene sobre el área, emerge, quita Gianetti, pero no llega, destino en rojinegro, roba la pelota Feller, Feller para Gómez, y la juega mal Elías, salida ahora por Ortega, ¿a dónde Ortega? Masanti estaba al lado de él, ¿a dónde Ortega? Ahí lateral, es para Vélez, y habrá cambios en un momento, me lo cuenta Gonzalo, hay salida para Vélez.
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0: Se vienen ahora, Gonzalo.
5: Tres variantes. Uno es el Colo Ramírez, Gato. Ahora te confirmo los otros dos.
0: Hay salida Manuel para Vélez. Lo hizo sobre la izquierda. Viene para Lanzini. Lanzini que va domesticando la pelota. Hizo un rodeo hacia atrás para Feller. Debe llevar la pelota a Feller. Feller jugando sobre la posición de Silvero. La tiene el muchachito nacido en San Fernando. Impacta de pie derecho. Apertura por la derecha ahora para García. La lleva García. Lo va a encarar a Núñez. No, que lo va a encarar. Vuelve a empezar. Salida para Vélez. Y dice Claudio Ciglione.
9: Que creo que Kudelka lo va a sacar a Ortega. Si ingresa Cabrero. Y va a ser la línea de tres que yo día.
0: Ahí el pelotazo bien amplio, arriba se impone Russo, levanta la pierna, Gómez Matar ganó, pero con la pierna elevada y cobra la falta. No iba a cobrar nada Ramírez, ahora cobra falta, salida para Vélez.
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0: Entonces, Gonza,
5: uno es el Colo Ramírez, el otro es Bruno Cabrera, pero ahí se vuelve al banco suplente, se cambió. Vamos a ver. No va a ser ahí.
0: Ah, bueno, son dos cambios entonces.
5: Sí, señor.
0: Vamos a presentar las variantes de la lepra.

0: después de mucho tiempo vuelve a jugar Alan Soñora, que había sido la última vez contra Independiente con el 15, se retiró Reyardo, y se tuvo Pérez, iba Guch, sí, se va Guch, rápidamente ingresa el Colo Ramírez.
1: Alan Soñora, segundo partido con la camiseta de Ñul, Colo Ramírez, partido 61, 15 goles.
2: Bien hecho los dos cambios, ¿eh?
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4: Sale News, el pelotazo vino desde el fondo por Carrizo. Peina para la pelota el Colo Ramírez, lo va buscando Cócaro. Cruzó Elías Gómez a la altura de la semiluna. La va implementando la salida con el remate sobre Verón. En la mitad del terreno la toma Soñora, la va llevando Chichín, Soñora en el fondo, viene para Gianetti, abre la cancha por derecha para Ortega, engancha muy bien, lo desairó con el movimiento a Escobar, le quedó Soñora, abre la cancha por derecha para Mazzanti, pica el vacío, Ortega se la dio, giro y centro, demoró, la retiene Escobar, Ortega va a implementar el centro, ahora sí, centro viene para Ramírez, hizo todo el gesto técnico, pero el que ganaba era Magallán, le quedó Lanzini, pase mediante de Elías Gómez, falta, cobró falta de Soñora, tiro libre para Vélez.
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2: En este tipo de partidos, fallar un penal es dar una gran ventaja, y Ñul lo falló. ¿Lo puede empatar? Sí, le quedan minutos, va a haber 5 o 6 de adicional, seguro. Pero falló un penal.
4: La tiene sobre el medio, pierde Feller, ataca Ñol, son 5 contra 4, la va construyendo con Soñora, abre la cancha para Mazzanti, de borde y centro, mire para Ramírez, se suma Cócaro, centro al área, no puede Zorro, le queda el mío por atrás, Mecha, tiró, sacó de cabeza, remate que iba al arco, pero para mí, control mediante iba a ser del arquero, de igual modo sacaba de cabeza Silvero, derivando sobre el lateral, cuando hay saque de manos, hay cambio para Vélez, hay cambio en el conjunto de Barros, Ekeloto, Néstor.
6: Señor, se va Lanzini, ahí se va lentamente el número 5, el chileno Claudio Baeza a la cancha.
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4: Saque de manos entre cuarto y por zurda. Para hacerlo efectivo, Jerónimo Russo, están todos marcados y nadie se suma para contribuir. Viene el saque de manos para Cócaro, Peino viene entre tres el Zorro. Y no llega Ramírez, despegaba la pelota desde el área Magallán. Va recurriendo, tomar contacto con Isa Carrizo. Estamos en 42, vamos Lepra. Lo pierde 1-0, recordamos que falló un penal.

0: para Mazzanti, está forcejeando con Gómez, gana el de Vélez, pidieron falta, no le dio otra, Ortega, la pelota rebota en el hombre de Ñolla y lateral velezano.
1: Mirá Kudelka, gato, está como loco, lo va a expulsar, me parece Ramírez, no para de protestar el técnico.
0: Más allá como termine el partido, Claudio, ¿el peor rendimiento de Ñolla en su casa?
2: Hasta ahora sí.
0: Traba Cócaro, la pelota la va buscando Ramírez, emerge Magallán, dispara, violento remate que cae sobre la cabeza de Gianetti, que ha quedado con la cinta, el capitán de Ñolla en el medio, medio giro de Gómez, Mátara aplicó salida para Soñora, levanta el ruso, levanta la cabeza, Russo la manda para Ramírez en el área, se acaba de cabeza Silvero, devuelve Russo de cabeza, le obtiene la mitad del terreno, ahora Vélez, y saliendo para Baeza, se impone Carrizo, cortó, y le ponen una pelota para quedar cara a cara con Dylan, salió el arquero, y antes que Dylan Godoy, atento Rinetti, pero estaba en offside, habrá salida en 44 para Ñolla.
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0: La juega Gianetti. Al menos él la juega con sí mismo, porque transporta y ya en campo enemigo manda el mensaje en el área. Viene para el Colo Ramírez, le bajó de cabeza hacia atrás buscando Soñora. El corte fue de Robertone. La salida de Vélez por Baeza. El rechazo para que vaya corriendo sobre el carril izquierdo. No puede llegar nunca a Escobar. Llegaba Ortega, pero Ortega se iba con pelota y todo. Ahí lateral para Vélez cuando faltan segundos para que concluya el tiempo reglamentario del partido.
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0: Bueno, estamos en tiempo cumplido. ¿Cuánto más se va a jugar? Ya me lo cuenta Gonzalo. Lateral, peinaba la pelota para Vélez en la parte izquierda. ¿Cuánto más?
1: 5 más.
0: Hasta los 50 y tiempo para Newell para que lo empate el partido. Gómez Mater falta.
1: Ahí no juega la gente, gato. Entiende que tendría que haber sido más.
0: Algunos minutos más, ¿no?
1: Sí.
0: Ahí cruza la mitad del terreno Newell con pelota dominada por el Carrizo. El cambio de frente viene para Mazzanti. Llegaba Gómez, corta Gómez, trabará Cócaro, saca Gómez. Gómez, presión de Soñora, se queda con la pelota Vélez, el dominio fue de Escobar, le decimos Escobar, Escobar aplica el enganche, se asocia para Feller, está obstruido, roba Ñolla con Núñez, Soñora, aparece también Gómez Mátar, sobre la izquierda lo tiene abierto Russo, el medio giro vino de Gómez Mátar, va llevando el balón, la tiene Jerónimo, hace la pausa, pico por izquierda Russo, primero es el aporte para Soñora, domina acá, Ñolla, la jugó para Cócaro, va implementando también el pivoteo con Núñez, abre la cancha por Russo, Russo para Walter Núñez, la va llevando 45, casi 46, la pide en el área, la gente, pide que salga en el centro, la tiene Walter Núñez, se demora, Soñora que también la toca de aquí, la toca de allá, pero la pelota la quiere la gente de Ñolla en el área, abre el campo derecho, el pase de Gómez Mátar para Ortega, centro con Rosca, viene pasado Cócaro que intenta cabecear, cabeceó, queda bollando en el área, se acaba Baeza, la termina dando en la mano, hay mano del hombre de Vélez, claro que sí, mano de Robertón en la semiluna de Cal, tiro libre, importantísimo para la Lepra.
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1: Gato, vos sabés que Soñora pidió la pelota, no sé si va a ejecutar, pero...
6: Bueno, lo concreto, qué error no forzado de Robertone, ¿no? El tiro libre que le regaló a Newell's.
0: Tiro libre importantísimo para la Lepra, ya pasó uno de los cinco adicionados. Qué gran momento, Lepra, qué gran momento para empatar el partido. Lo tuvo de penal, falló Solari, lo tapó el arquero Marchiori. Mientras tanto, tiene este tiro libre que está pegadito, ahí donde hace la pancita, la semiluna. Hay un metro más atrás, pero por el boulevard central. Hay tiro libre, yo lo veo a Gómez Mátar paradito ahí. Y lo veo también a Soñora, que va a acomodar la pelota y le va a dar con zurda. Es para cualquiera, para un diestro, para un zurdo. Mientras tanto, la barrera, la arma, Marchiori posando sobre el vertical derecho, le exige, le reclama algo Vélez al árbitro Ramírez. Hay tiro libre para Ñolla, le toca todo el tiempo Soñora, que tiene calidad, tiene técnica. Vamos a ver si puede llenarla de gol la red del arco del viejo Palomar. Señoras y señores, 47-30 será el tiro libre, después alguito más, pero esto es lo más importante que queda. El tiro libre para Ñolla. También los pasos ahí, muchachos. Vamos a ver, Me parece que está más adelante la barrera, ¿no? El aerosol que falta hace, ¿no? Hay tiro libre para Ñolla. Gómez Mátar con derecha. Con zurda está Soñora Bael. Le dio Chiche. ¡Gol!

0: ¡Gritalo! ¡Gritalo, leproso, que es tuyo! ¡Alan Soriora! ¡Alan Soriora! ¡No lo soñé! Con los ojos bien abiertos, el remate vino de la zurda de Soriora, el que vino desde el banco para pagar el sueño leproso de zurda, aún atónito y azorado y parado, Marchiori, que se quedó sobre el centro del arco. El remate no tuvo altura, en la mediana altura de la misma la barrera se abrió, el remate con comba al palo izquierdo del arco de Marchiori para que cambie la fisonomía del coloso Soriora, para darle un punto Soriora, lo soñó Newell's, lo empató Alan Soriora. Gran presentación el chiche del gol.
1: Soriora engañó al arquero, que se movió a la derecha, Marchiori. Una falla garrafal, le regaló el palo. La pelota no entró ni violenta ni difícil. El empate marca la justicia para Newell's. Este Newell's que se está acostumbrando a los goles en tiempo adicional, endureciéndose hasta ahora, salvando el invicto de local.
2: Y es el primer gol para Soriora con la camiseta de la Lepra. Con este resultado, Vélez 17, Newell's sexto con 13.
3: Como lo gritó todo el banco suplente, Soriora, sí, el que no jugaba contra Independiente, marcó.
0: Y le queda algo más en el partido para mí, ¿eh? Le queda algo más en el partido, pierde la pelota Masanti. Atención, Mabeles, le queda para Feller, abrió para Verón. Toca ahora el tránsito para García en el área, sacaba el remate de salida de Ortega. Mete contra, la inicia acá, Cócaro en campo propio, le elevó para Masanti. Acusa un golpe de Magallán, le roba Cócaro. Ah, cuando quedaba cara a cara lo anula el árbitro. Corta acusando, en este caso cobrando, el golpe de Masanti sobre Magallán, Claudio.
1: Bueno, elevó voltaje el partido. Yo tengo mis dudas sobre ese corte que hizo, ¿eh? En la situación que fue, le cobró falta a... o terminó el partido.
0: Ah, pero mira qué manera también de... La verdad que es poco claro, Ramírez, ¿eh? Es poco claro con las señalaciones. No indica el centro del campo. Para mí no fue falta recién de Masanti. Es más, le digo, había sido falta de Magallán sobre Masanti, ¿eh?
1: Claro, terminó el partido entonces, no le cobró la falta.
0: No,
1: terminó
0: no, sí,
1: el partido.
0: Impresionante lo de este muchacho. Fue timorato también a la hora de dar penal. No fue fusivo en la señal del penal cuando lo falló Solari posteriormente. La verdad que no me ha gustado lo de Ramírez, que no tuvo incidencia sobre el resultado, pero en algunas acciones del trámite, poco claro este muchacho. Y sobre el tránsito final, no había sido falta de Masanti, que metía contra la Lepra. Bueno, final del partido. Final del partido, han igualado. Newell's y Vélez 1-1. Lo empató la Lepra sobre el final. Pudo haber sido victoria si no fallaba el penal Solari. Bueno, uno no sabe cómo hubiese terminado esa historia. Lamentablemente lo falló, pero pudo rescatar al menos el empate y conservar el invicto en su terruño. La Lepra ha sido 1-1 en un partido duro con Vélez, donde abrió la cuenta a los 27 del primer tiempo Ronaldo Martínez para Vélez. Y en el segundo tiempo, primero falló el penal a los 17, Solari lo tapó en el medio, remate con potencia de Solari. Voló para la izquierda el arquero Marchiori, con las piernas lo contuvo. Y después, sobre el final, en los últimos partidos, es el final de la Lepra, donde llegan las alegrías. Y lo hizo la Lepra a través del tiro libre de Alan Soriora, de pierna zurda. Señoras y señores, para la novena fecha del fútbol grande de la Argentina, Newell's y Vélez han igualado 1-1 en el Coloso.
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1: Newell rescata un empate, nuevamente se lleva más de lo emotivo y del resultado, considerando el rival, que del juego. Se permitió fallar un penal, y cuando los equipos comienzan a hacerse fuertes sobre el final, se empiezan a enrachar. Esto no está escrito en ningún libro del fútbol. Volvió a empatar Newell sobre el final, un partido que otra vez lo tenía perdido. Y luego la polémica del final, donde el árbitro para el partido, no sabemos si los jugadores de Vélez escucharon el silbato cuando se iba Cócaro, era falta para Newell's, era, o sea que hubiera correspondido ley de la ventaja, por eso el enojo de la gente. Él terminó el partido, es cierto que el partido lo puede terminar cuando vos quieras, no estás obligado a que se vaya la pelota. Empató Newell's, una jugada donde le iba a quedar casi todo en el debe, lo vuelve a salvar con el resultado. Se va muy silbado ahí Ramírez, ¿eh?
4: Claudio Giglioni. 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
2: Momento de hacer el repaso de la novena fecha, que acaba de arrancar con este empate en el Coloso, 1-1 entre Newell's y Vélez, 19-15 en unos 13 minutos. Defensa y Justicia ante Gimnasia de Mendoza, ya con todo confirmado. El conjunto de Julio César Bacari con Borgoño en el arco, Fernando Román, David Martínez, Damián Fernández, Valentín Loza, César Pérez, Santiago Sosa, Juan Gutiérrez, David Barbona, Jeremías Luca y Leandro Fernández. Por el lado del Lobo, el conjunto de Darío Franco con César Rigamonti en el arco, Matías Recalde, Ezequiel Muñoz, Diego Mondino, Luciano Paredes, Ulises Sánchez, Fermín Antonini, Facundo Lencioni, Esteban Fernández, Luciano Cingolani e Ignacio Sabatini, los del Lobo. Recordando que a las 21:30 Boca Junior estará enfrentando Central Córdoba de Santiago del Estero. Para mañana sábado, 14:45, Independiente Rivadavia Mendoza, Aldo Civi, Estudiantes de La Plata Platense, 17:30, Atlético Tucumán River. A las 20, Talleres de Córdoba ante Unión de Santa Fe. El domingo tenemos 5 partidos. A las 14:45, Rosario Central visita a Tigres. Sarmiento Junín recibe a Belgrano. A las 5 de la tarde, Argentino Junior, Gimnasia de La Plata, 19:15. Independiente Avellaneda ante San Lorenzo Almagro, 21:30, Huracán ante Racing. Cerramos con 3 partidos el día lunes. 7 de la tarde, Banfield ante Barraca Central, Riestra, Lanús, y 21:15, Instituto ante Estudiantes de Río Cuarto, en el clásico chiquitito de Córdoba. En el grupo A, con este punto, Vélez 17, único líder, Gimnasia de Mendoza, Instituto 16, Defensa y Justicia 14, Unión, Newell's, Independiente tienen 13, la Lepra en el sexto puesto, mientras que el octavo es Boca, que tiene 11. En la zona B, Argentino Junior 17, Sarmiento Junín, Gimnasia de La Plata 15, Atlético Tucumán tiene 13, Belgrano, Tigre y Rosario Central tienen 12, Independiente y Rivadavia con 11, los 8 que clasifican hasta el momento. Por ejemplo, Newell tendría que estar enfrentando a Gimnasia en La Plata de cara a los playoffs. En Europa, lo más importante, ganó Sevilla 1-0 ante el Valencia, ganó la Fiorentina 4-2 ante el Venecia, 3 goles de Mastantuono, 1 de Pellegrino, todos goles argentinos. En Francia ganó el Rennes 1-0 ante el Marsella, mientras que en la Bundesliga ganó el Schalke 3-1 ante Unión Berlín. En el abierto de los Estados Unidos, en busca de la final, Alex Zverev está 2-0 arriba sobre Kachanov, 6-3, 7-6. Nos vamos al tiebreak para definir si va Zverev o vamos al cuarto con Kachanov.
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0: Bueno, se va el hincha de Newell's, obviamente que ha cambiado el semblante después de la parte final, ¿no? Pero uno se retira, ¿no? Imagina con esa sensación de pudo haber sido algo más. En duro rival lo de Vélez, ¿eh? Un ratito estará Claudio con el boletín de calificaciones, pero pienso el penal y pienso en el Zorro Cócaro, goleador de Newell's en el campeonato, viene derechito, y un 9, lo decíamos, ¿eh, Claudio? ¿Cómo va a ceder la pelota en el penal el 9, siendo el goleador del equipo?
8: A mí no me la sacan haciendo derecho goles. Yo nunca me sacaron un penal.
0: No, es una locura, es una locura.
8: Bueno, que se haga cargo, Cócaro también.
0: Tal cual, ya en un ratito Claudio estará con el boletín, vendremos con el gol del empate de Soñora. Paso por los móviles, paso por vestuario, paso por Newell, Gonzalo.
9: Bueno, yendo rumbo justamente al vestuario rojinegro, mejor dicho, a la sala de conferencia de prensa, primero va a hablar Guillermo Barroso Pelotto, después lo va a hacer Frank Darío Kudelka, al público rojinegro. Se va con esa sensación que vos decías, Gato. Fue empate, pudo ser victoria, el empate, el penal atajado por Marchiori, pero... bueno, quedará para la pregunta, no sé si va a hablar Cócaro hoy, ¿por qué nos pateó? Lo concreto es que Cócaro a veces habla del compañerismo, habla de muchas veces de que todos son iguales, pero esta vez podía anotar el penal. Un Newell que sacó 11 de 15 en el Coloso, un Newell que obviamente mantiene el invicto, tiene el Marcelo Bielsa, 9 partidos sin ser derrotado, y ahora pensar en Platense el próximo domingo a las 5 de la tarde en Vicente López.
0: Paso por el otro vestuario, Néstor.
10: Bueno, Gato, estamos yendo hacia también hacia la conferencia de prensa, después para la salida de los jugadores también de Newell's, a ver si que vamos a estar ahí en la zona mixta esperando obviamente por la llegada de los jugadores también.
0: Ya falta poco para que arranque el partido en Florencio Varela, Pepe.
2: Ya lo tenemos, Gato, 7 minutitos y arranca Defensa y Justicia. Es un partido que va a jugar ante Gimnasia de Mendoza, recordando, por supuesto, que Gimnasia de Mendoza puede ser puntero en Soledad si le gana Defensa, y Defensa puede llegar a la cima si le gana el Lobo, igualar la línea de Vélez.
0: Bueno, de a poquito se va retirando el público. Ya en un ratito esperamos que todos estén en sus autos, que puedan escuchar el gol, que puedan escuchar el boletín, ya sobre sus direcciones seguramente, o para comer algo en este viernes por la tarde-noche. Vamos a vender, Manu, y después de regreso todo lo prometido.
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0: Bien, Pepe, ya por arrancar el juego entonces en Varela.
2: Sí, ya están los equipos en cancha, Gato, así que en un ratito ya arranca Defensa y Justicia ante Gimnasia de Mendoza.
0: Y más tarde se cierra en la Bombonera este viernes.
2: Y después vamos a tener Boca, Central Córdoba de Santiago del Estero, Boca con un equipo totalmente alternativo, Bray en el arco, Borosito, Figal, Pellegrino y Satás, Belmonte, Satás que va a estar en los Juegos Suramericanos, Belmonte, Alarcón, Palacios, Romero, Villa y Valencia, Central Córdoba con Aguerre, Martínez, Moyano, Maciel, Mancilla, Cáceres, Giacobellis, Vera, González, Naya y Barrera, arbitraje de Yael Falcón Pérez, el VAR de Yamil Pozzi, Gato.
0: Bien, otro panorama, vuelvo con los muchachos, paso por Newell's Calvi. Por el otro lado, por el lado de Vélez, Néstor.
10: Bueno, esperando acá ya junto a Julián Maragliano, la sala, digamos, de donde van a estar saliendo los jugadores, así que bueno, en un rato después del boletín tendremos todo el material.
0: Bueno, ya estaremos con conferencia de prensa de los entrenadores, están Néstor Manta y Gonzalo Calvigioni trabajando como siempre allí en zona de camarines. Vamos a otra tanda más, Manu Páez, que ha explotado en la parte final, vamos a una nueva tanda y ya venimos posteriormente con el gol y con el boletín de calificaciones de Claudio Giglioni.
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24: Y Newell's, que encontró un chiche para irse con una sonrisa. El chichito, el chiche, Alan Soñora. El empate sobre el final. Se está haciendo firme, duro Newell's, más allá de cómo juegue. Ya no es fácil ganarle. Hoy, frente al puntero del grupo y frente a un muy buen equipo. Y se dio el lujo de fallar un penal. Está claro que le cambió la cara a todos este gol que vamos a escuchar ahora. De esta manera, Emanuel el Gato Greco, el Gritalo Leproso, otra vez en el adicional, el equipo de Kudelka salva al invicto de local. Escuchamos el gol del Chiche Soñora, lo relata el Gato por Estadio 3, por Cadena 3.
0: Hay tiro libre para Newell's. Gómez Matar con derecha. Con zurda está Soñora Bael. Le dio Chiche. ¡Gol!

0: está lo leproso que es tuyo. Alan Soriora, Alan Soriora, no lo soñé. Con los ojos bien abiertos, el remate vino de la zurda de Soriora, el que vino desde el banco para pagar el sueño leproso de zurda a un atónito y azorado y parado Marchiori, que se quedó sobre el centro del arco. El remate no tuvo altura, en la mediana altura de la misma la barrera se abrió. El remate con comba al palo izquierdo del arco de Marchiori para que cambie la fisonomía del coloso. Soriora para darle un punto. Soriora lo soñó, Newell's lo empató. Alan Soriora, gran presentación, el chiche del gol.
1: Y después de ese gol que bien les decía, ha cambiado la fisonomía en la salida de todo el hincha, el simpatizante de Newell's aquí desde el Coloso del Parque de la Independencia, conservando el invicto, un empate que suma a este equipo que se va construyendo de a poquito, este equipo que sueña con la clasificación. Y vamos a presentar ahora, después de este empate, lo que la gente está esperando, que es el boletín de calificaciones de quien más sabe y mejor explica el fútbol en la Argentina. El segmento más escuchado en radio es este, es ahora, y lo presentamos a Claudio Giglio con su boletín de calificaciones.
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6: Empató Newell's in extremis. Su gente nuevamente se va con una sonrisa. Un empate que da mucha tela para cortar. Lo primero que hay que decir, que empató con Vélez. Que Vélez le llegó muy poco y que Newell se dio el gusto de fallar un penal. Y lo segundo que hay que decir, que Newell volvió a jugar mal, pero no pierde. Le queda la deuda pendiente de jugar bien. Dedicarle este empate de Newell's a todos los leprosos que nos están escuchando, muchos nos están viendo en YouTube, aquí en la cabina, el YouTube de Cadena 3. Para Santiago Llobet, anoche estuvimos cenando, muchísimas gracias a toda la gente de Berkeley. Enrique Cristófaro, gringo querido, Luciano Tafoni, Horacio Rosenberg en Miami, Ramiro Cataño, Horacio Amiano, para Guido Pérez, toda la gente de los gimnasios M40, para Jorgito y Elías Aguán, Liliana Suón, Pablito Frijo, Jorge Herrero, Lisandro Brevia, la familia Gallo, Edgardo Benassi, para Lalo Martínez Nanser, Mario Coagliardi, en Colón, Buenos Aires, Marcelo Signifredi, Vicente De Luise, Ivo Tolari, Manu Páez, Gustavo Menichelli, Bauti y Juani también, Menichelli, para Pablito Favarel, Matías Córdoba, Ale Velasco, para Hernán Bobrovsky, para Edgardo Cuaranta, un saludo enorme a toda la gente ahí en Santiago del Estero, lo vamos a estar viendo. Santiago Baraldi, un saludo enorme también, por supuesto, para Gabriela Botti, Abel y Omar Antolini, para Mateo Settimo en Madrid, un saludo enorme. Fernando y Pablo Bianciotti, los hermanos Gonte, para el Tata Travaglini, que esta noche voy a estar cenando también con el Pato Leiza, que se vino de Rafael Castillo para ver a su Newell's, JP Vidal, Gaspar de Maris, Ezequiel Veira también va a estar en la cena, Carlitos Novillo, que estaba aquí con Cristian Sancho en el palco, para Juan Cruz también. Para Félix Pérez Bustamante, mi oyente número uno, son las divisiones inferiores de los oyentes, Carlito Bellota, Willy Rosenthal, Sebastián Talep, Álvaro y Pablo Bosús, los amigos de la estancia, ahí vamos a estar, Alejandro Velorini, Pablo Berman, Hernán Funes, Gustavo Levenson, Diego Koseninski, Sebastián Taralo, Gustavo Liedman. Bueno, a todos mis amigos de la fe judía hoy les decíamos feliz año nuevo a toda la colectividad. Para Omarcito Cuello, que siempre está oyente número uno, un saludo muy grande, Tatu Bet. Diego Pardo, el Potro Domínguez, el Titán Landrein. Para Cachi San Juan, Franquito Martínez, Lucas Acosta y su hijo Felipe. Bueno, un saludo muy grande para todos. Y dice, ¿cuántos saludos da? Le aseguro que dejo muchos, no se pueden dar todos y los quiero un montón. Bueno, Newell's hoy se lleva un punto nuevamente en formato de sonrisa. El equipo se ha transformado en un hueso duro de roer. Sin jugar bien, suma, no es poca cosa. Estudiante central de visitante, Vélez de local y errando un penal. El Newell's del año pasado, y bueno, ya estaban buscando si había testamento o tenían que empezar a hacer la sucesión, ¿no? Porque estaba frito. Ahora, ¿por qué Newell's perdió tanto juego? ¿Por qué no crece a partir de los resultados? Y hay una cosa que es clara. Hace tres partidos que Massanti y Gutsch juegan más cerca del Alejandro Suárez, que siempre está más cerca del aplazo que del 7, más cerca que del aplazo que del 7, no hay ninguna duda de eso. Y después, un equipo al que le está costando llevar la pelota adelante, parece que tiene hierro la pelota adentro, cometen desprolijidades, y hoy en un partido en donde un primer tiempo casi para el olvido de los 2-5, después mejoró en la segunda etapa Ricciardo, le hacen un gol con una jugada muy fácil, la pelota de Elías el Nene Gómez puesta en cortada, pica Ronaldo Martínez, que le vuelve a hacer un gol a Newell's. Había hecho uno de cabeza ya en el primer partido del año, jugando para Talleres cuando debutaron Orsi Gómez, y lo habilitó Russo, otra vez Russo de flojo partido por 2 metros, y si le tiraban las líneas con Carrizo estaba ahí. Antes de eso Newell's había empezado mejor, los primeros 10 minutos fueron entusiasmantes, con cambio de ritmo por la izquierda, con Solari, se proyectaban, tuvo 3 jugadas por el medio que desaprovechó. En la primera, Herrera se la pone cortada para que se vaya mano a mano Solari, se la llevó por delante. En la segunda, una contra de Palito Ortega, da tarde el pase, termina pegando en Silvero. Y en la tercera, antes del gol de Vélez, una contra que encabeza Massanti, 4-3 eran. Le pasaba Cócaro a la derecha, Solari a la izquierda, la llevó. Cuando la llevaste tanto, ya definí vos, pegale vos. Se la dio contra la marca y embarulló toda la jugada. Y después de la contra viene el gol de Vélez. Hay que decir que Vélez, después del gol, se enamoró de ese 1-0 y no lo buscó mucho, Prácticamente no tuvo situaciones. Nos tenemos que ir al segundo tiempo, a esa pelota detenida, a ese cabezazo abierto del hombre de Vélez que desestabilizó un poco Cócaro, se marca la pelota, se marca el hombre, y Newell's sin ideas, con Massanti obnubilado, como si hubiera tomado el bidón de Branco. Gutsch, hay que bancarlo a Gutsch, yo lo tengo... le tengo muchísima fe, pero hay que bancarse estas mesetas de los chicos, los cambios en su vida. Bueno, hace 3 partidos, alguno dirá, ahí no lo dejaron ir a la selección. Bueno, contra Estudiantes jugó así, contra Central jugó así. Y Solari, que intentó un par de cosas, no le salieron. Arriba, la buena noticia es que Cócaro está bien físicamente, siendo Cócaro. Y en ese primer tiempo, donde Newell's se va en derrota, yo creí que iba a hacer cambios Kudelka, que lo sacaba Russo, lo ponía a Luciano, que iba a ingresar Gómez Matar por Herrera o Ricciardo, cualquiera de los dos, podían pegar un manotazo, después levantó Ricciardo, pero no hizo cambios. Sin embargo, Newell's comenzó a irse en contra de su rival, ya le había mostrado credenciales cuando al final del primer tiempo Massanti le pegó, lo único que hizo Massanti, atajó Marchiori, y a los 44 Cócaro abajo, y atajó Marchiori también, que no le pegó bien. A los 11 Newell tuvo doble situación de gol. Las dos veces Robertone la sacó en la línea, la segundo cabezazo ahí en una pelota detenida. A los 15, penal clarito, Gianetti le pega la pelota, da en el palo, y el árbitro enseguida ve la mano de Escobar, el 18, y marca el penal. Lo pidió Solari, no digamos que lo regaló, lo partió con bastante violencia al medio, por eso la pelota pega y sale tan arriba, y el arquero dejó la pierna estirada en forma poco ortodoxa y se lo atajó. La pregunta futbolera que yo dejo: alguien con tanta personalidad, en su semana, el Diego de la Vega, el Zorro, hiciste 5 goles, ¿cómo te van a sacar el penal? A mí no me lo sacan, ni que me digan, no, mirá, se enojan Trump, Putin, Macron, se enojan todos los líderes del mundo, el penal lo pateo yo, me pongo la pelota, no me lo saca nadie. ¿Esto qué es lo que quiere decir? Que el que cede se disfraza de solidario, se saca algún peso de encima, ¿eh? Lo pateó Solari y lo falló. Parecía casi una extrema unción futbolística para Newell's. Hizo los cambios, Kudelka, ya estaban Gómez Matar y Núñez en la cancha, intentando gambetear, ser un poco revulsivo, ingresó por Solari. Y después, faltando 6 minutos, entraron Soniora y Ramírez. Una buena noticia para Newell's es que sin jugar bien, lo arrinconó este Vélez. El segundo tiempo se jugó en el campo de Vélez. Vélez casi no tuvo contras. Y Newell's se puso muy burocrático. No fluye la pelota en la mitad de la cancha. La agarran. Un montón de veces en el partido los jugadores de Newell's abrían los brazos y decían, che, no me pica nadie. No me pica nadie. Bueno, no encaraba más Santi. Lo hacía así Ortega. Le costaba terminar las jugadas. Yo creo que Kudelka demoró los cambios. Y cuando el partido ya se moría, una mano muy inocente, evitable, de Robertone, sancionada por Ramírez, y el tiro libre. Había ingresado el Chichito Soniora. ¿Cómo pasa el tiempo? Yo este chico lo vi criarse todos los veranos jugando en el horario de las 3 con los nenes. Estaba mi hijo en ese horario, en el Bañario 12. Y la verdad que Soniora no le pegó tan bien. Pegó una pelota muy sacable, pero Marchiori, que venía siendo la figura, y a lo mejor lo fue, pero se mueve hacia su derecha, cree que Soñora le va a pegar arriba la barrera, y la pelota entró, ¡tac!, contra el palo. 1-1, el empate fue justo, porque Vélez hizo el gol, y se quedó, y no llegó prácticamente más, y Newell's tuvo muchísimos problemas con la pelota, muchísimos problemas. A Newell's, si llega a poner una empresa de encomienda, le costaría entregar un montón de paquetes, porque se embarulla mucho en el viaje, la traen para acá, la traen para allá, no fluye la jugada, no tienen buena técnica colectiva de pase, una cosa llamativa, pasó con Estudiantes, y pasó con Central, y pasó hoy. Hoy el equipo en un momento jugó mal, en el primer tiempo jugó mal, y en otros momentos se disfrazó de inoperante porque tenía la pelota, es cierto que tenía que jugar contra la presión, y este empate vale un poquitito más por la calidad del rival. O sea, Vélez es uno de los mejores equipos del fútbol argentino. En definitiva, nos queda otra vez de Ramírez. La pelota va cortada, hay falta sobre Massanti, pierna arriba, en la última jugada. De Magallán. Hay falta para Newell's. La toma Cócora, le da la ventaja. Corta y dice que terminó el partido. Lo puede terminar cuando quiera. Ahora, ¿vos vas a terminar un partido en un mano a mano? Cuando encima diste menos adicional de que correspondía. Y no es que lo tenés que terminar a los 5 justo, es como mínimo. En el Mundial lo decían así. Se adiciona como mínimo eso, porque si no, los Yankees a los 5 te tocan la chicharra. Bueno, se fue insultaron a Tapia, a Ramírez, a todo, le cortaron la última jugada, no hay prueba contrafáctica, no sabemos a dónde hubiera terminado. Este Newell's de Kudelka, que se ha conformado como un equipo utilitario, que le está dando la espalda a lo que venían siendo los últimos años, saca más puntos de lo que juega, de eso no tengo ninguna duda, y es importante. Se ha puesto pragmático, fuerte mentalmente, defiende la localía aquí, 9 partidos, el invicto en la localía frente a un muy buen rival, y sobre el final, como para entonarse. Ahora, en este momento está sexto en la tabla, después se van a jugar otros partidos. Si Newell quiere aspirar a hacer otras cosas, no va a poder apelar siempre a esto de sacar un conejo de la galera el día 29 y pagar los sueldos de los empleados. Newell va a tener que mejorar el juego. Yo no sé qué es lo que le pasa en la circulación de la pelota. Parece que Newell juega con el pasto 6 centímetros más alto. ¿Qué le pasa cuando la toca Gómez Matar, Guch? Después algunos están atrapados en sus propias presiones, como Russo. Pero Massanti y Guch, hay que seguir bancándolo a Guch. Gambetea para adelante y bueno, hay que bancarle. Y Massanti es esto. Por eso Independiente lo compró de Huracán y por eso Independiente se lo dio a Newell's. Porque por ahí le agarran esta rachita de 3 o 4 partidos. Massanti siendo Massanti. ¿Cuál fue el saldo? El saldo es positivo, porque Newell's sigue sumando y frente a un buen equipo. Una buena noticia, suma jugando mal. Pero yo les dejo una pregunta. ¿Y cuándo va a empezar a jugar bien Newell's? ¿Cuándo va a empezar a jugar bien? Si contamos los partidos, fueron mucho más los minutos, jugó mal que bien. Bueno, tiene que empezar a jugar bien. Por ahora, las sonrisas reinan. ¿Saben por qué? Porque el fútbol es bilardista. Y lo que importa realmente es el resultado. Y Newell's los está consiguiendo. Porque este punto, yo no considero que haya perdido 2. Ganó un punto por el rival y porque otra vez tenía el partido perdido. Vamos a los puntajes. Josué Reinatti no tuvo mucho para mostrarse en el mano a mano. Podría haber hecho más, pero fue un mano a mano. Pero podría haber hecho más. Un 5 para él. Martín Ortega. Ortega, me gusta el coraje que tiene, frena, se engancha. Hoy no pudo terminar bien la jugada, se embarulló en algunas de defensa. En las contras, esa que hizo en el primer tiempo por la mitad, no se manejó muy bien. Pero bueno, un 5 para Ortega. Lautaro Gianetti. Gianetti jugó bien. En la jugada del gol el principal responsable no es él, porque el jugador está contra Carrizo. Pero en el resto, Newell's se está firmando bastante, al menos no se hacen goles en contra. Lo positivo de hoy es que Estudiantes le llegó 7 veces y Vélez llegó 2 veces y media. O sea, le llegó poco Vélez a Newell's. Vamos a darle un mérito a eso. 5.50 para Gianetti. Lucas Carrizo, un escaloncito más abajo. No sé si tiraban las líneas, si toda la culpa de Russo, si también lo habilitaba Carrizo. Porque si estaba adelantado con Carrizo, él queda exonerado por anulación del rival de fuera de juego. 5 para Carrizo. Y Jerónimo Russo, un chico promisorio, que está en una laguna preso de sus errores, de sus presiones. No debe ser fácil para él. Antes fallaba en defensa, pero era picante arriba. Ahora le ha costado arriba y abajo y quedó habilitando a todo el mundo. Habilitó, el que habilita es Russo. ¿Qué? El 28. 3.50 para Russo. Lucas Ricciardo. Yo tengo 2 lentes para observar, 2 lupas a Ricciardo. Si lo miro con la lupa que dice Pepi Zapata, es un jugador promisorio. Quita mucho, se desordena. Y si lo miro con la lupa, haciendo un recordatorio de aquel plantel del Bombón Rosada, conmigo queda en debe casi todos los partidos. Él deberá decidir trabajar técnicamente, cosa que tendría que haber hecho antes de la sexta división, la técnica, la forma de relacionarse con la pelota, manejar el pase, el control. ¿Cuánto demorás en dar un pase? Porque ahí sos un jugador de categoría o no. Y decidirse si va detrás de Bombón Rosado o va a ser Pepi Zapata. Pepi Zapata jugó un montón acá y rindió un montón. Pero acá no voló alto. Entonces va a tener que mejorar. Primer tiempo fue muy flojo, segundo tiempo mejoró. Estaba muy perdido en el primer tiempo. En una fue a buscar una pelota en la mitad de la cancha. La perdió y le metieron una contra a Newell, que no le hicieron el segundo gol a Newell de así. Por muy poco. 5 para Ricciardo. Rodrigo Herrera arrancó metiendo una pelota de gol y después se lo vio lento, llegando tarde a la fricción. 4.50 para Rodrigo Herrera. Y acá está la explicación. Este vicio es una virtud. Que hayan jugado como jugaron, Massanti, Gucci y Solari, y ni uno haya perdido,
7: y haya empatado un partido que iba perdiendo, es muy meritorio. Ahora, son tres partidos que no le rinden los creativos a Newell. Tres partidos desde el Banfield no han rendido. Masanti se mostró irresoluto. Hubo una que llevaba la pelota a Gómez Matar. En vez de picarle, lo esperó para que hacerle la posta. Dámela que yo sigo para atrás. A lo mejor, después te declaran, ¿viste? Yo tenía una pubiaja, yo tenía esto. No sé qué le pasó a Masanti. Para mí es Masanti siendo Masanti. A lo mejor el próximo partido la rompe otra vez. Es el desequilibrante y uno dice indiscutiblemente la figura, como dije aquí, frente a Banfield tuvo un 8.50. Hoy un 3. Guch, hay que bancarlo, hay que aguantarlo, pero Guch tiene que acomodar los zapallos en el carro, ¿eh? ¿Cuándo frenar? ¿Cuándo hacer el cambio de frente? Yo creo que él va decidiendo la jugada, o sea, no tienen claro lo que va a hacer. Entonces se le empaña el vidrio, un 3 para Guch. Y Santiago Solari, que tuvo un mano a mano, se la llevó por delante, pidió el penal, le destacamos el coraje, lo erró, también va el rojo, un 3. Y Matías Cócaro, que se mostró bien físicamente, tenía todo para ser la figura de este partido, patea el penal, tenés 5 goles, patea el penal. ¿Eh? Si en la Peña hay un tipo que trabaja de cantante, si hay que hablar, el que tiene que hablar es el cantante. ¿Quién va a hablar? Nadie puede osar sacarte el micrófono. Pero igualmente molestó, tiró un par de centros, la que tiró en el primer tiempo, un 5. Los que ingresaron, Jerónimo Gómez Matar. Otro, ¿con qué lupa lo vamos a mirar? ¿Con un jugador de alto vuelo? No lo es porque todo lo hace lento. Pero cuando vos le estás por bajar la perilla, recibe una pelota, se da vuelta y hace una jugada interesante. O sea, está ahí. Está en el purgatorio Gómez Matar. Promisorio. Tienen que jugar. Son chicos. Pero Gómez Matar, el fútbol es una conjunción de tiempo y espacio. En la escuela te habrán dicho que eso da velocidad. Tenés que ser más rápido. Un 5 igualmente. Walter Núñez entró a ser revulsivo, volvió a jugar, una opción importante, gambetea, le pegó una vez al arco, dio en un rival, en otras puso un muy lindo pase hacia el área, terminó cumpliendo, en definitiva, Núñez, un 5. El Colo Ramírez sin calificación, y aquí voy por una excepción, porque realmente, si ustedes me están escuchando con otro ánimo, es porque ¿quién hizo el gol? Entró el Chiche Soñora, y pateó. Jugó 6, 5, 11 minutos. No da para que lo califique, pero hizo el gol. Yo lo voy a calificar y para demostrar todo en el debe que quedó el resto del equipo. Newell tiene mucho más resultado que juego. Yo sé que algunos van a decir, siempre criticando. Newell tiene más resultado que juego. Un 6 para Lanzoniora. Frank Kudelka, un 5. Su equipo no pierde, tampoco gana. Tiene virtudes y tiene problemas. Va a tener que llamar a emergencias futbolísticas y que le recuperara a Gucci y a Masanti. Un 5 para él. Y el árbitro Nicolás Ramírez. Yo ya me tocó trabajar un montón de partidos con Nicolás Ramírez en la cadena nacional y aquí. Pésimo árbitro. Ni siquiera se entiende lo que cobra. Cuando terminó el primer tiempo, no se sabía si era falta para Newell's, y después la última jugada, bueno, saldrá y le explicará, yo terminé el partido y Cócaro se fue solo porque los jugadores de Vélez escucharon el silbato, qué sé yo. 3, Ramírez, un 3 grande como una casa. Repasamos entonces los puntajes de Newell's: Reinati 5, Ortega 5, Lautaro Gianetti 5.50, Carrizo 5, Russo 3.50, Reggiardo 5. Reciardo debe decidirse si quiere tener como meta al Pepi Zapata, va a jugar un montón de años al fútbol y va a jugar bien, o si quiere tener vuelo, quitar y jugar, ahí ya sos otra cosa, vas a otra categoría, vas a otra cilindrada, si quiere ser el bombón rosada. Un 5. Herrera, un 4. Walter Masanti, 3. Guch, 3. Solari, 3. Esto explica todo, ¿eh? Cócaro, 5. Gómez Matar, perdón, 5. Núñez 5, Ramírez sin calificación, Kudelka 5, el árbitro Nicolás Ramírez, un 3 grande como una casa. Presentamos con los amigos de Grupo 3 de Turismo a la figura de Newell's, que es casi un mensaje que doy. Alguien con un tiro libre hizo más que todos los otros en el partido.
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7: Alan Chiche Soñora, con un 6.
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1: Bueno, le quiero mandar un fuerte abrazo para Damián Sosa, que nos está escuchando como toda la transmisión. Abrazo grande para él. Ni hablar para Omarcito Cuello, que siempre ahí con los mimos y los elogios. Vamos a Camarines, Gonzalo, paso por Newell's.
10: Cuyerca. Después hablamos de la primera parte y la segunda, que fue bastante picante.
11: Dije de que mi idea de volver a Newell's era para tratar, entre todos, llevar a Newell's a lugares que no venía acostumbrado a llevar. A eso me referí cuando expresé de esa manera. Nunca mereciendo a algunos equipos o desmereciendo a otros, porque son todos tremendamente difíciles en el fútbol argentino. Juez contra quien juez, en la cancha que sea, no importa la situación de tabla, los partidos son tremendamente competitivos y arduos. Y le doy mucho, mucho respeto y valor a todos, más allá de sus posiciones. Me pone apetente, como dije recién, las actuaciones de nuestros jugadores. Pero bueno, falta un buen tramo todavía y también va a ser no solo dificultoso, sino exigente entrar entre los... en zonas de clasificación, que es un objetivo que tiene que ver con lo que usted me pregunta.
12: Fran, acá al fondo, a su izquierda, acá al fondo atrás de todo. Sí, estamos acá atrás de todo. Bueno, recién hablabas de Alan Soñora, que ingresó, que pudo marcar el gol del empate de tiro libre. Quiero preguntarte por él, qué análisis haces de sus minutos, le tocó volver a jugar, pero venía jugando muy poco y nada. ¿Qué análisis haces de él y por qué no venía jugando?
13: Porque está Gucho y está jugando muy bien. Hizo posiciones parecidas. Hoy descompuso un poco el equipo en relación a una búsqueda de romper esquemas. Nosotros veníamos jugando muy bien con nuestro esquema tradicional. En el partido de Diablo, ¿no? Pero bueno, faltando pocos minutos decidimos romperlo eso, poner más dos jugadores de área. Y Alan un poco más atrasado. Ya no tengo duda de quién es Alan, lo conozco. Hay veces que hay que esperar el momento. Perdón. Hay veces que nosotros tomamos decisiones
11: un poco más lentas o más rápidas de la que la opinión en general o algunas opiniones pregonan o requieren. Pero entendíamos que el momento iba a llegar, lo visualizamos hoy, más allá del gol de tiro libre, que es un chico que tiene mucha capacidad para eso, todas las pelotas que tocó las tocó bien, las pocas, por los pocos minutos que jugó, en todas tuvo buen destino, eso es Alan. Ahora después tampoco le podemos pedir a Alan un jugador intenso, de presión, sino es de posesión, y muy rico en eso. Cuando decidimos traerlo era porque ese tipo de características pensábamos que adolecíamos. Después no se fueron dando los momentos como para ponerlo. Bueno, hoy llegó. A lo mejor más tarde de lo que ustedes pretendían o que algunos de ustedes pretendían, pero bueno, son decisiones.
14: Fran, ¿qué tal? Acá, Thiago Jiménez, acá, a su izquierda. Estamos en vivo para LT3. Recién lo mencionaba Facundo Buch, quería consultarle por él, que finalmente no fue convocado para los Juegos Suramericanos. Consultarle, bueno, si pudiste hablar con él al respecto, si, bueno, es que hubo un pedido de Newell, como se fue diciendo, y también qué tan importante es tenerlo para el partido con Platense del próximo fin de semana.
11: No sé los pormenores esos. Sí tengo cierto diálogo con los que deciden de pronto, pero no tomo decisiones yo, o sea, no. Si lo hubiesen citado, lo hubiésemos aceptado. Es difícil dar una opinión. A nosotros nos hace mucha falta el jugador. Por lo que necesitamos, por lo que estamos viviendo, por cómo creo que entre todos lo afincamos a Ecuador, una situación posicional que no venía siendo y está rindiendo y muy bien. Pero por el otro lado está la selección. Eso es para un lado o para el otro. Y bueno, había que aceptarlo. O se quedaba o se iba. Bueno, se queda. Seguramente tendrá ya sus oportunidades. Todo esto como consecuencia, si él sigue brindando buenas prestaciones, seguramente lo convocarán.

0: Hemos jugado tres partidos bravos, dificultosos. Nosotros después de ayudarme de Banfield, bueno, que también fueron partidos difíciles, ¿no? Pero sabíamos que entrábamos en a jugar con equipos que están más altos en la tabla y ni que hablar la connotación que tiene el clásico de visitante. Eran tres partidos bravos, Estudiantes bravo, el clásico lo es ya de por sí, y este también. Y en los tres, teniendo dificultades dentro de los partidos o atributos dentro de los mismos, el equipo siempre se lo ve en un tono de no ser superado, sí por momentos, pero no vemos un equipo nuestro que no da la talla a los partidos. Después puede jugar mejor o peor, el rival te puede superar o no, pero estamos teniendo hoy en día un equipo nuestro que está siendo muy, muy competitivo en relación a los partidos que le toca y con los rivales encumbrados que nos tocó estos tres últimos, con dos de visitantes. La sumatoria, de pronto, es exigua. De 9 puntos, 3, no llegaste ni al 50%. Si la miro por ese lado. Desde el punto de vista de la competitividad, creo que estuvimos muy bien. Por eso ahora hay que recaudar puntos para nuestro objetivo.
1: Sí, Frank, acá, Daniel Mirabia, de Radio Play de Córdoba. Bueno, ¿cómo estás viendo el rendimiento de Santiago Solari? Play de Córdoba.
0: ¿Capital?
1: Sí, Córdoba Capital. ¿Cómo estás viendo el rendimiento de Santiago Solari, ¿no? Un jugador que vino de Racing, que hace dos partidos que es titular, que quizá no ha encontrado su mejor forma aún y hoy tuvo la desgracia de agarrar un penal, ¿no? ¿Cómo ves la posibilidad de recuperar a este jugador que puede ser importante para Newell's?
0: Yo más que desgracia de agarrar el penal, lo considero de mucha valentía, porque no era el primero en designación para hacerlo, y bueno, nosotros designamos jugadores para patear un penal, pero realmente que después tienen la decisión ellos por un montón de causas, no pueden venir a decirnos si les duele algo para no patear. Además, como decía, ni el chico tuvo la valentía, lo puedes errar, lo puedes hacer, yo lo valoro, eso de que haya tenido otro con un partido y medio recientemente llevado, se esconde no por no valentía, pero pues nada, bate otro, no tomo ese riesgo, yo lo tomo, bueno, lo puedo errar como lo han dejado tantos en el fútbol. Como lo veo, ha tenido momentos o situaciones propicias y otras no, pero es muy incipiente todavía como para una opinión. Hace una semana y media o menos que está con nosotros.
2: Frank Cabrera de LT8 y el Día de la Capital. Te quería consultar una mala noticia durante la semana, que fue la lesión de Mateo García, un jugador que vos tenías en cuenta y mucho, ¿no? Digo, más allá de lo económico, sabemos que es complicado, ¿tenés idea de poder tratar de generar un cupo para algún otro jugador?
0: Ya, cuando intenté hablar de eso, miraron por otro lado.
1: ¿Lo hablaste entonces?
0: No, a ver, ciertamente no sé si se abre esa ventana, pero llegado el caso tendríamos que ponernos de acuerdo en algo que signifique algo, no en esa misma posición, pero sí que signifique algo que supere lo que tenemos mínimamente, y eso hoy creo que no es muy accesible o fácil de lograr. Así que doy una contestación, pero ya creo saber la respuesta, sí. Nada, es entendible, así que fundamentalmente es una lástima por el jugador, por la persona. Sabemos que los jugadores trabajan, entre comillas, con su físico y eso puede

0: pasar, pero bueno, es una lástima porque un chico que creíamos en él venía cada vez mejor, nos podía dar prestaciones que a priori no lo podía dar por una cuestión de que tuvo que tener una instrucción física y técnica cuando llegó, pero bueno, nada, cosas que lamentablemente pasan.
1: Bueno, ahí estaba. La segunda parte de conferencia de prensa en vivo de Fran Darío Kudelka. No sé si vamos a tener tiempo, podemos escuchar después. Primera parte donde Kudelka, bueno, habla del partido y después se le pregunta sobre...
2: No anticipe nada, le pido por favor. Pise la trampa, la trampera, le aviso. Porque usted siempre... Vamos a escucharlo cuando dice que Calvicloni no sirve. Entonces estamos fritos.
1: Déjeme tirar el anzuelo. Habla de aquella respuesta de Almirón en el clásico. Bueno, molesto, Kudelka, con lo que pasó, con lo que sucedió. Pero bueno, escúchelo. Lo último es lo que decíamos. Kudelka quiere un refuerzo, bueno, pero miraron para otro lado.
2: Medio punto le bajo, porque ya, si dice, escuchemos la respuesta. Kudelka habla sobre lo que dijo Almirón. No anticipe nada.
1: No, pero no dije con quién.
2: No, pues enojado. ya dijo molesto, ya sabemos. Vamos.
1: Pero no sabe con quién.
2: Con Almirón.
1: Sí, con Almirón.
2: Vamos
1: a escucharlo.
3: Bueno, pasó por el otro sector. Quiero saber de Néstor Manta.
4: Bueno, Gato, ya han pasado todos los jugadores del IUS. Han hablado prácticamente dos o tres, solamente y con alguna parte de la prensa. No estuvieron muy afines a hablar los jugadores hoy del IUS. Así que, bueno, después tenemos para escuchar a Soñora, que hablaba ahí también junto con los periodistas. Así que en un rato después lo vamos a estar escuchando.
3: Tiempo y resultado en Varela, Pepe.
5: En Varela tenemos 43 minutos del primer tiempo. Gana Defensa y Justicia 1-0. A Gimnasia de Mendoza con el gol de Leandro Fernández. Con este resultado, Vélez y Defensa punteros con 17, Gimnasia de Mendoza y La Gloria, Instituto, 16.
3: Bueno, vamos a escucharlo entonces. ¿Lo tenemos? La primera parte del técnico de Newell's. Vamos a escucharlo, Fran Darío Kudelka.
6: Siempre hay dos equipos en cancha, y más cuando no los ganás a los partidos. Hay veces que vos superás al rival, hay veces que el rival te supera a vos, pero... siempre yo le doy valorización al equipo que enfrento, sea quien sea, porque si no le puedes ganar, porque algo hace. Jamás implementaría conceptos peyorativos hacia los demás, porque además yo no lo hago, yo no hablo nunca, hablo en conferencia. Jamás hablo mal de los rivales, jamás.
7: ¿Te molestó lo que dijo Almirón?
6: No, yo hablo de mí. A ver, voy a hacer un paréntesis con Rubén. El señor respondió ante alguien que no, me gustaría saber quién es, que le vendió pescado podrido, así de claro, ¿no?
7: Uno de Central era. ¿Eh? ¿Era un periodista de Central?
6: Sí, ni me preocupa quién, pero... A ver, jamás me pondría a hablar de Almirón, al cual respeto absolutamente. A lo mejor el enojo que todos tenemos a veces nos pinchan un poquito. Yo jamás hablé de ese partido... ¿Usted escucharon mi conferencia? Sí. Creo, palabra más, palabra menos, dije, jugamos un partido, el primer tiempo, no bueno o malo, no sé cómo dije, y el segundo un poco más aconsejable. O sea, jamás hablé del rival. Pero bueno, no pasa nada con eso, es entendible. Yo sí digo de que siempre hay dos equipos en cancha, a veces superas, a veces no. Y a veces que te toca a vos o le toca al rival que con poco equiparás. Y esto es así. Entonces, bueno, hay que saber entender cómo es esto, ¿no? Y de pronto conceptualizarlo. Pero volviendo a esto, cuando digo hay dos equipos en cancha, porque le doy mucho valor a Vélez.
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3: Bueno, hasta allí la palabra del técnico, entonces, la primera parte, completito lo de Fran Darío Kudelka. Vamos a vender, ya estamos en un ratito, lo que tiene que saber la gente de Newell's, que está seguramente algunos regresando a su domicilio, escuchando, yéndose en la concentración con amigos. Arranca el fin de semana para la gente y lo ha terminado de otra manera, ¿no? Porque se estaba acabando el partido, lo decíamos, y se iba con las manos vacías y rescató un punto sobre el final con aquel golazo de tiro libre, no golazo, con el gol de tiro libre de Alan Soñora, ¿eh? con cierta complicidad, si se quiere, también del arquero que quedó detenido. Pero gol, en fin, que le dio un punto a la Lepra. Vamos a vender y ya después estaremos repasando todo en este tránsito final.
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2: Bueno, nos vamos despidiendo, nosotros le ponemos punto final a nuestra tarea desde aquí. Gonzalo, ¿algo más que hay que saber del Mundo News, lo último?
3: Bueno, a esperar a ver si hay visitantes para Complatense y bueno, recordar que juega el domingo 20 a las 5 de la tarde.
2: Vestuario de Vélez, cerramos, Néstor Manta.
4: Bueno, Bato, sí, ya la gente de Vélez está yéndose, para escuchar también parte de la palabra del mellizo, que estuvo Gonzalo en conferencia, así que bueno, mucho para tener para poder hablar y también el próximo día lunes en Estadio 3.
2: El Diablo, Julián Maragliano, desde aquí trabajando en redes en el Coloso del Parque de la Independencia, Manu Páez en la puesta en el aire de esta transmisión, Franco Guiones desde la producción, Pepe Marengo en Estudios Centrales, lo último que hay que saber, Pep, y ya cerramos y nos reencontramos el domingo.
5: Perfecto, Gato. Bueno, lo último, acaba de finalizar el primer tiempo. Defensa y Justicia está derrotando 1-0 a Gimnasia de Mendoza con el gol de Leandro Fernández, y es puntero junto a Vélez Sarsfield, 21-30. Boca ante Central Córdoba de Santiago del Estero. El único titular que repite en Boca de lo que fue la Copa Sudamericana es Lautaro Blanco, el ex hombre canalla, va a ser titular en el día de hoy.
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0: minutos han pasado de las 20 en todo el país. Estamos en Cadena 3 Argentina, estamos en la cadena del gol, estamos esperando por lo que será Boca esta noche en la Bombonera, 21:30, frente a Central Córdoba de Santiago del Estero. Lleva 11 sin perder el equipo del Vasco Arruabarrena, con muchos cambios, pensando lógicamente en lo que será la revancha frente a San Pablo en el Morumbí la próxima semana, pero sin descuidar la zona en el campeonato y la tabla anual, la que otorgará un título al equipo que sume más puntos a lo largo de este 2026. Hay un partido en marcha, hay otro que ya terminó, títulos por repasar junto a Cacho Mercado. Cachito, ¿cómo estás? Buenas noches.
1: Hola Mauri, ¿cómo te va? Un abrazo enorme para vos, para todo el equipo, para toda la audiencia. Sí, efectivamente, arrancó la novena fecha del torneo clausura de Primera División. Fue empate en Rosario, lo ganaba Vélez con gol de Ronaldo Martínez, lo terminó empatando Alan Soñora para Newell's, polémico, un tiro libre con que marcó el árbitro Ramírez, polémica porque le pegó en la cabeza al jugador de Vélez, después le pegó en la mano, bueno, el árbitro dio tiro libre en un rebote, quedó descolocado Marchiori, y finalmente el empate para Newell's 1-1, y se ha terminado el primer tiempo en Florencio Varela. Defensa y Justicia con gol de Leandro Fernández le está ganando a Gimnasia de Mendoza por 1-0.
0: Mañana estaremos con el partido de River, que jugará en Tucumán frente al Atlético desde las 17:30. Está llegando en estos momentos el plantel del Millonario al Jardín de la República. La novedad del partido es que tendrá la presencia del público millonario, algo que ocurrirá también con los hinchas de Belgrano, que viajarán a Junín para ver el partido de su equipo frente a Sarmiento. Ya vamos a estar junto a Diego Borinsky para repasar los títulos más destacados del conjunto que dirige Leonardo Poncio. Lo saludo a Maxi Molina para las novedades de Belgrano, que ha quedado dicho, viaja a Junín el próximo domingo, y de Talleres, que mañana va a recibir a Unión en cruce cordobés-santafesino para buscar, después de mucho tiempo, volver a ganar en condición de local el equipo de Omar de Felipe. Maxi, ¿cómo estás? Buenas noches.
2: ¿Qué dice Mauri? ¿Cómo anda? Buenas noches. Bueno, un De Felipe que tiene en mente realizar cambios, y decimos cambios porque me parece que van a ser más de uno, porque uno rápidamente podría decir tan solo el obligado, ¿no? La salida de Galarza, el ingreso de Federico Fattori, pero da la sensación que Omar piensa modificaciones en todas las líneas para el partido de mañana de Talleres frente a Unión, ya con Emi Guardia. Seguramente vamos a tener las precisiones del Tatengue. En principio, varias modificaciones. No sería descabellado que mañana, ya vamos a contar cuál puede ser la probable, nos sorprendamos con varios juveniles, o con un par de juveniles dentro del once de inicio. Uno de ellos, seguramente Ortiz. La otra gran pregunta, ¿irá Baroni desde el arranque? ¿Saldrá Cristaldo? Da la sensación que De Felipe llegó. El equipo de los otros días frente a San Lorenzo fue, a grandes rasgos y por llamarlo de alguna forma, el que heredó, y que ahora el de mañana puede llegar a ser el equipo de él. En un rato repasar la nómina de los concentrados al aguardo del cotejo de mañana a las 20. Y por el lado de Belgrano, tres modificaciones de un equipo que ya trabajó en la jornada de hoy y que mañana, vía terrestre, 7:30, estará viajando rumbo a Junín. Simplemente adelanto, hay que develar la incógnita si juega o no juega Sporle, porque producto de una gastroenterocolitis no trabajó ni ayer ni hoy, a la par de sus compañeros. No sería descabellado que juegue en su lugar Federico Rica. Longo sería el reemplazante de Adrián Guillermo Sánchez, que se desgarró y que Otibel el izquierdo. Y se baraja la posibilidad concreta y contundente de que Zielinski, desde el arranque, desde el inicio, lo ponga a Ramiro Hernández en lugar de Juan Martín Velázquez.
0: Ya abrimos la cabina de la cancha de Boca con el equipo de Cadena 3 Argentina para transmitir esta noche. Primero los títulos de River, lo que hay que saber del Millonario que mañana juega en Tucumán. Diego, ¿cómo estás? Buenas noches.
3: ¿Cómo andás, Mauri? Bueno, hace un rato salió la lista de concentrados, la misma que para el último partido. Poncio repetiría equipo por tercer partido consecutivo, algo que en River no ocurría desde De Michelis en 2023. Obviamente tiene que ver la discopatía lumbar que tiene Aníbal Moreno, no se recupera, es un problema de los discos de la vértebra ahí en la zona de la espalda, así que repetiría el equipo. Está viajando ahora hacia Tucumán con hinchas visitantes, como se supo, y se vació el container. Se vació el container, el ganador del Gran Hermano es Matías Viña, que es el último, firmó con Cruzeiro, sigue el préstamo ahí, se anunció hace un ratito, y Bustos va a Curitiba, donde también fue Nicolás Fonseca, así que vacío el container.
0: No está recuperado, Diego, todavía Aníbal Moreno, sigue no, Fausto no. Vera siendo el volante central.
3: Sí, sí, es esta discopatía lumbar que tiene, es un problema de la columna, que es bravo, ya hubo varios jugadores en este último tiempo, empezando por Cavani con estos problemas de columna. No sé si habrá tenido que ver o no el esfuerzo que hizo en la final con Belgrano, que decían que no podía jugar y terminó jugando, se infiltró en la rodilla, pero bueno, viste, todo esto repercute, así que irá Vera como número 5 y con el mismo equipo, repito, tercer partido consecutivo de Poncio, los tres de Poncio, sería exactamente el mismo equipo.
0: Bien, muchas gracias, un abrazo grande. Ahora sí, gracias. Abrimos la cabina de Cadena 3 Argentina en La Bombonera, va a relatar Gustavo Vergara, lo va a comentar Marcelo Lamberti con todo el equipo de la Cadena del Gol. Partidazo, el número 12 en los últimos 40 días para Boca, lleva 11 sin perder, no cae desde la derrota contra O'Higgins, que fue derrota a medias porque después clasificó por penales. En buena racha el equipo del Vasco. Gustavo, Marcelo, ¿cómo les va? Buenas noches.
4: ¿Qué tal, Mauricio? ¿Cómo te va? Muy buenas noches. Se sostiene Boca, es cierto, hace unos días estuvimos acá, no solo frente a San Pablo, sino que la semana anterior, en el último segundo del partido frente a Lanús, Boca sacó 3 puntos de oro con el gol de Belmonte, porque, si bien es cierto, Boca está en los tres frentes, en el que peor anda es en este del campeonato, porque hoy por hoy la foto lo está dejando fuera de la clasificación, o ahí no, en el límite. Por eso necesita este partido 3 puntos como oro, más allá, Marcelo, que va a presentar 11 suplentes teniendo en cuenta la disputa del martes.
5: Gran placer, Gustavo. Hola, Mauri. Siempre, siempre Boca. Evidentemente las presentaciones despiertan cosas. Y es un momento bueno, es un momento muy bueno de Boca. Lo decía Gustavo, la gente aquí por los pasillos habla de la revancha en San Pablo, donde Boca va a tratar de seguir jugando en esta instancia de la Copa, porque también a la vuelta de la esquina hay un partido por Copa Argentina ante Racing, y claro, hay que ganar, hay que sumar, hay que estar en los playoffs aquí en esta liga profesional. Hoy se van a dar dos cosas. La primera, Mauri, habrá un equipo alternativo del cual ya estaremos hablando, porque lógicamente va a preservar para el martes. Paralelamente se da esto ante un rival débil, ante un Central Córdoba de Santiago del Estero, que lamentablemente no logra hacer pie con la dirección técnica de Sebastián Domínguez. Aquí hay mucha expectativa, aquí hay muchas ganas de una victoria, aquí se vive este partido de liga, pero también, Mauri, es la previa del partido de Copa, en una hermosa noche, por momentos amenazante, ¿no? También, con respecto a que pueda llover, vamos a tener gran marco de público, y Boca va por continuar con esta racha.
0: Excelente lo que llega desde la cabina en La Bombonera. Después les pregunto a ambos por el nombre del que tanto se habló hoy, la posibilidad que tiene Boca de incorporar. Dicen que hasta el próximo lunes un refuerzo más, y ha sonado un jugador que por lo menos en Córdoba tenemos muy bien visto. Y remarco esto, porque es un jugador al que hay que verlo bien, no solo verlo. Pero en un ratito lo charlamos, tenemos tiempo todavía. 21:30 comienza el partido, a las 21 arranca la transmisión. Hay mucho para seguir compartiendo en esta edición nacional de la Cadena del Gol. Nos vamos a Rosario, recién llegado a la Chicago Argentina, como históricamente se le dice a Rosario. Se vienen los Juegos Suramericanos, motivo de cobertura de Cadena 3 Argentina en todas las plataformas, con Jorge Parodi, uno de los periodistas que más sabes de este tipo de eventos. Jorge, en Rosario, ¿cómo estás? Buenas noches.
6: Hola, Mauri, el placer de saludarte, de saludar a los compañeros, a la audiencia. Recién llegado a Rosario, con la gentileza de los amigos de Cadena 3 Rosario, nos instalamos en sus estudios y comenzamos a ocultar, a sentir esta sensación tan especial de los grandes eventos. Se vienen los Juegos Suramericanos 2026. Faltan poquitas horas. Se respira en cada rincón de Rosario, tanto como me cuentan en Rafaela y en Santa Fe, este evento que hoy ha tenido un momento muy especial porque se izaron las banderas en las villas sudamericanas, donde viven las ilusiones de más de 4.000 deportistas, y ya se vive lo que será la ceremonia inaugural mañana a las 18 con un pre-show, y a las 19:30, donde se va a desarrollar ya la ceremonia formal. El espectáculo contará con la presencia de reconocidas artistas argentinos, Soledad Pastorutti, que va a cantar la canción oficial, con Abel Pinto, con Luke Ra, con Juan Carlos Baglietto, con Cacho Deica, con Valentino Merlo, con Agustín Rada Aristarán, entre otros. El desfile de los atletas y los abanderados argentinos, el palista Rubén Rézola, que es santafesino y que tiene una historia que ya vamos a contar en algún momento, y de Sofía Cairó, la jugadora de hockey, la leona que convirtió el show out, el penal definitorio en el último mundial que le dio el título a la Argentina. Pero de lo que hemos podido averiguar, no va a ser un recital tras otro de músicos, sino se va a teatralizar la historia de Santa Fe vinculada al deporte, al río Paraná. Todo va a comenzar con una interpretación de Juan Carlos Baglietto, un caminante del tiempo y una niña, símbolo del futuro y de la esperanza, que invita a recorrer precisamente la historia de la provincia de Santa Fe. Imagínate que ya comenzaron a cortar calles y mañana va a ser prácticamente imposible moverse en las cercanías del monumento, que no va a ser el escenario solamente, sino también va a ser protagonista, con luces, con color, con artistas, con danzas. Se estima, al menos es lo que la organización está manejando, que será el evento al aire libre y gratuito más convocante de la historia. Cerca de 500.000 personas estarán durante prácticamente todo lo que dure esta ceremonia, que insistimos, tendrá un instante previo o una hora y media previa, y posteriormente sí la ceremonia, que saca al deporte de lo que son las ceremonias tradicionales y lo lleva al plano del arte.
0: Excelente, Jorge, excelente lo que llega desde Rosario. Quédate por ahí, ya hacemos un repaso con la agenda de lo que se viene, los destacados, donde tenemos que prestar atención, los Juegos Suramericanos, que durante las próximas dos semanas van a llevarse buena parte de las miradas de los amantes del deporte en la Argentina. Pregunto, Cacho, ¿arrancó el segundo tiempo en Varela? ¿Está ganando Defensa?
1: Sí, señor, en este momento se puso en marcha nomás el segundo tiempo, está ganando Defensa y Justicia a Gimnasia y Esgrima de Mendoza por 1-0 en el segundo partido, en el arranque de esta novena fecha del torneo clausura.
0: Enseguida hacemos un repaso por lo más destacado que hay este fin de semana en el fútbol internacional, grandes partidos, sobre todo en Inglaterra. Nos vamos a Santa Fe con novedades de Unión y de Colón, junto a Emiliano Guardia. Buenas noches, Emiliano, ¿cómo estás?
7: ¿Cómo andás, Mauri? Muy buenas noches para vos y para todos. El plantel de Unión ya está en Córdoba a la espera del partido de mañana ante Talleres allí en el Kempes. En principio, Madelón hará un cambio, el ingreso de Julián Palacios, que vuelve luego de cumplir con las dos fechas de suspensión en reemplazo del expulsado Cristian Tarragona, que recordemos, ayer recibió por parte del Tribunal de Disciplina solamente una fecha, por lo que podrá reaparecer el próximo sábado, 19 de septiembre, cuando el Tate reciba a Independiente. El equipo para mañana: Matías Mancini, Juan de Dios Pintado, Tomás Fagioli, Juan Pablo Ludueña y Lucas Ayala, Julián Palacios, Emilio Giacone, Lucas Menossi, Brian Cuello, Ignacio Malcorra y Marcelo Estigarribia, el equipo de Unión para mañana. En Colón cambia medio equipo delfino, mayoritariamente por cambios obligados, pero también algún que otro retoque táctico para visitar el domingo a Godoy Cruz, así que cambia medio equipo delfino para visitar al Tomba el domingo.
0: Gracias, Emiliano, gracias, muchas gracias. Partidazo el que hay en la Primera Nacional, dos de los grandes candidatos a pelear por el ascenso, Godoy Cruz frente a Colón. También se cruzan en Córdoba el domingo Racing de Nueva Italia y el Deportivo Morón, otros dos equipos importantes que tiene la categoría. Sí, ya vuelvo con Marcelo Lamberti, está llamando con hinchas de Boca, palpitando la previa del partido que se viene en un rato, 21:30, pero antes, Gloria Tomás, como siempre, como es costumbre, como cada noche, nos informa los números de la suerte. Gloria, ¿cómo estás? Buenas noches.
8: Muy bien, muy buenas noches. Y este es el sorteo vespertino de la Quiniela de Córdoba. Cinco primeros premios. En primer lugar, 9.746. Segundo, 2.381. Tercer premio, 5.887. Cuarto, 9.349. Quinto, 4.029. Reiteramos, Quiniela de Córdoba, sorteo vespertino. Primer premio, 9.746. El 46, los tomates.
0: Muchas gracias, Gloria. Buenas noches. Nos vamos a la cancha de Boca con la gente. Marcelo Lamberti, entre los hinchas, a ver qué dicen, esperando el partido. Chelo, adelante, te escuchamos.
9: Gracias, Mauri. Cadena 3 sigue caminando aquí por las calles de la Boca. Para Cadena 3 Argentina, ¿tu nombre?
10: Silvio.
9: Silvio, ¿de dónde?
10: Benjamín, de Caballito.
9: Silvio y Benjamín. Benja, ¿cuántos años tenés?
11: 11.
9: 11 años, bueno. ¿Vienen habitualmente a la cancha de Boca?
10: Podemos, sí.
9: Bueno, un partido lindo y para venir, una fiesta, sí, la previa del partido en San Pablo.
10: Un mezcladito, pero vamos a ver qué pasa.
9: Bueno, ¿te gusta Arruabarrena?
10: Sí, un fenómeno. Aparte lo sientes, te das cuenta cuando hacen los goles y todo.
9: ¿El partido en San Pablo se da vuelta?
10: Sí, tranquilo.
9: Se gana, no hay que darle vuelta, hay que ganarlo.
10: No, estamos bien. Que hablen los anti.
9: Escuchá, vienen, te gusta venir, palpitar, caminar la Boca.
10: Venimos hasta cuando no hay partido, así que... Y aparte verlo a él contento ya con eso.
9: Bien. ¿Un día especial para vos cuando venís a la cancha de Boca?
11: Sí.
9: ¿Te gusta?
11: Sí.
9: Bueno, muchas gracias.
10: No, gracias a vos. Saludos a todos.
9: Bien, perfecto, Mauri. Cadena 3 Argentina, la cadena del gol presente aquí en las calles de la Boca, justamente ante Central Córdoba, que va a jugar en un rato nada más, pero todos miran también el San Pablo, partido del martes.
0: Sí, señor. A doble punta juega Boca esta semana, al menos, porque está vivo en todas las competencias el equipo del Vasco Arruabarrena. Faltan 20 días, solo 20 días, se viene la primavera, Gloria, se viene la fiesta de la primavera.
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0: 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Se viene la primavera, se viene la mejor parte del año. 20 horas con 24 minutos. Sigue ganando Defensa Cachito en Varela.
1: Sí, por un tanto contra cero. Recordemos el autor del gol, Fernández, para la victoria. Leandro Fernández para el equipo del Halcón de Varela.
0: Hotel de River en Tucumán. Se viene un partidazo mañana en el Jardín de la República. Gabriel Melián con los hinchas de River, con la llegada del equipo que dirige Poncio. Gaby, ¿cómo estás? Buenas noches.
12: Hola, buenas noches. Todo un clima aquí en el hotel que está en la zona del Abasto de Tucumán. No ha llegado River todavía, se lo está esperando. Y lo que escuchás del fondo, seguramente la batucada, los gritos y los hinchas que están acá manifestándose, es en parte por la alegría de saber que River viene y en parte porque están un poco nerviosos que no ha aparecido por acá todavía. Un despliegue policial muy importante, acá por lo menos habrá unos 200 policías dispuestos para que todo sea en orden y con tranquilidad. Los vecinos están, han llegado acá. ¿Con qué expectativa han llegado ahora esta noche aquí al hotel?
13: Vamos, gana mañana, vamos.
12: ¿A ganar River?
13: Claro.
12: Cero. Bueno, ¿y usted?
13: Sí, como
12: Pero no nos dejan, no nos dejan.
13: Y que aquí creo que el cariño cada vez que llega a River se demuestra en la espera de la llegada de del colectivo al, al hotel, aunque debo decirte que he visto mucha más gente en otras oportunidades, pero bueno, viene River levantando y seguramente también su gente se quiere hacer escuchar.
0: Excelente, excelente, Gabriel, excelente lo que llega ahí, sensación de presencia en el lugar de los hechos, aguardando por la llegada del plantel millonario en minutos, nada más, estamos ahí junto a Gabriel Melián, aguardando lo que será uno de los grandes partidos del fin de semana. Vuelvo un toquecito a la Bombonera, le pregunto a Gustavo Vergara, a Marcelo Lamberti, ¿qué posibilidades hay efectivamente de que Boca incorpore un jugador más? Y si creen ustedes que necesita Boca, Gustavo, Marcelo, incorporar un jugador más.
14: Bueno, evidentemente Riquelme es bastante reticente a la hora de incorporar jugadores. Sabemos que se ha dado la venta de Zenón hace 24 horas, que es un jugador que era tenido en cuenta para este equipo incluso, ¿no? Era titular seguro si jugaba hoy Zenón, pero bueno, ya no está en Boca, ya ha sido vendido y tiene la posibilidad entonces Boca de incorporar un jugador más.
5: Siempre es bueno para Boca, Mauri, Gustavo, incorporar un futbolista. A Boca nunca le va a sobrar una incorporación. A partir de que, mirá, está jugando absolutamente todo, está en vivo en todo, en la Sudamericana, el partido con Racing, por Copa Argentina, en la Liga, mal no le viene. Ahora, después hay que ver hacia dónde apunta Riquelme, en qué puesto, qué futbolista, sumar para que venga algo distinto de jerarquía que marque la diferencia, siempre sirve. Ahora, traer más de lo mismo.
14: Sí, de todas maneras también hay que decir algo que no se dice mucho. Yo lo sé por buena fuente, que no está muy conforme el Vasco Arrobarrena, porque el Vasco, entre otras cosas, le dijo, retenelo a Ceballos,
5: claro,
14: que lo necesito, y Ceballos fue vendido. Pero como contrapartida de la venta de Ceballos no vino nadie, y el Vasco piensa que falta uno, más allá de que sabemos que está Lionel Flores, sabemos que está Sebastián Villa, pero Changuito Ceballos es un jugador importante, ¿no?
5: Bien, está apuntando a un nombre que ustedes conocen mucho ahí en Córdoba, Mauri.
0: Matías Alejandro Galarza, le pregunto Matías a Maxi Galarza. Molina, si hay alguna posibilidad de que Galarza salga ahora, no juega mañana porque está expulsado, claro. Lo echaron irresponsablemente el otro día contra San Lorenzo.
2: Siempre se dijo que Galarza podía ir a Boca, ¿no? Pero también ha surgido un interés de Vasco. Tengo entendido que Talleres lo tiene bien cotizado y que habría que poner una suma de dinero muy importante, ¿no?
5: Yo no sé, y lo saludo también a Maxi. A ver, no resta Galarza, eso está claro.
0: No.
5: Pero me parece que yo apuntaría a otra cosa. Yo apuntaría a un volante rompa más. Apuntaría
2: claro.
5: A otra cosa.
2: Claro, en la misma proporción que no resta, no suma, ¿no?
0: Porque aparte tiene condiciones técnicas. Sí, muy buenas.
2: Pero hay que me parece que tiene volantes como para, claro. ¿No?
5: ¿Quién sí, saca yo para que juegue Galarza?
0: Si vos me decís Milton Delgado o Galarza, no tengo ninguna duda, Milton Delgado.
2: Toda la vida.
14: No tengo duda, mirá.
2: Toda la vida.
14: El mediocampo Boca lo encontró ya, muchachos. El mediocampo, cuando están bien los tres, es Ascacíbar, Delgado, Paredes.
5: Olvídate, ya sí. Está.
14: Y ahora es Velasco por Aranda. Simplemente por la lesión de Aranda tan grave. Si no, sería Aranda el que componía el cuarteto de los mediocampistas, y también el Vasco eligió como titulares a Flores y Merentiel, sí, por encima del resto.
5: A mí me llama la atención, mucho la atención, el nombre de Galarza. No tengo nada en contra de Galarza, por supuesto, no. Ojalá que lo vendan, que tenga una buena carrera. Ahora, hablar en este momento de Boca para este plantel, usar el cupo en Galarza, no la veo.
0: Si vos me dijese, por lo menos llamativo.
2: Sí, qué sé yo, me dijese que busca un volante central, Ibarra, sí, pero Galarza,
14: claro, no, es raro.
2: Para él
14: además
2: mismo.
14: El costo, porque yo no sé, claro. Muchachos, ustedes que están allá, pero yo creo que Galarza fácil en su momento lo que utilizó 5, 6, 7 millones de dólares.
0: Sí, sí. Hay otro detalle, Galarza cambió representante y ahora está en la misma agencia que, entre otros, por ejemplo, manejó en su momento a Marco Rojo, que ha hecho varios negocios con Boca, que acercó varios jugadores. A lo mejor también lo están haciendo sonar un poco porque ha perdido cierta trascendencia.
14: Ahí va.
0: No sería
14: ahí
0: raro.
14: ¡Ay, gol!
0: ¿De quién?
1: Barbona, gol para Defensa y Justicia. ¿Quién lo hacía? Ahí iba Fernández por un lado, iba Barbona por el medio, a la pelota vino hacia el medio. Barbona le pegó con la parte interna de la pierna derecha para mandarla al palo derecho el arquero de Gimnasia de Mendoza, y de esta forma el equipo del Halcón de Varela, Defensa y Justicia, le está ganando 2-0. Batieron otra vez la resistencia de Rigamonti. Gana el local 2-0.
0: Excelente, Cachito, así se hace. Ya volvemos a la Bombonera. Está llamando Guillermina Cardoso desde Madrid. Corre la Fórmula 1. 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Nos vamos a Madrid. Guillermina, ¿cómo estás? Buenas noches.
15: Hola, Mauricio, muy buenas tardes para vos y todos los oyentes. Por acá Guille desde Madrid. Finalmente llegó el día en el que se estrenó el circuito de Madrid para la Fórmula 1. Los autos prendieron los motores y largaron hoy con las dos prácticas libres. En la 1, Mercedes arrancó arriba con Russell siendo el más rápido, seguido por su compañero de equipo Kimi Antonelli, y Leclerc fue tercero y Hamilton cuarto. Por parte de Franco Colapinto quedó en el puesto número 13. Y en la práctica 2 cambió el protagonista, siendo Kimi Antonelli el primero por delante de Leclerc y Hamilton, y Franco Colapinto en el puesto número 15. Se arrancó el día con cautela, extremaron las precauciones los pilotos para no romper los autos sin golpes, pero bueno, después en la práctica número 2, Arvin Liebland fue el protagonista hasta que se pegó. Venía haciendo un gran trabajo, pero el rookie de Racing Bulls fue una de las sorpresas, porque en la práctica 2 llegó a estar cuarto, pero después perdió el control de su auto y golpeó en las protecciones en la curva número 13. Mañana tendremos práctica 3 y clasificación en un circuito que los pilotos lo definen como muy complicado y desafiante. Así que veremos qué pasa mañana, la práctica 3 a las 7 y media de la mañana y la clasificación a las 11. Les mando un abrazo muy grande.
0: Gracias, Guillermina, un abrazo grande. Lo podemos escuchar a Franco Colapinto en diálogo con nuestra compañera. Esto decía el piloto argentino de Fórmula 1, Franco Colapinto.
16: Creo que los Racing Bulls especialmente están... Estamos años luz de los Racing Bulls, hay que entender un poco el porqué, ¿no? Pero creo que fue un día difícil. La FP1 fue, estábamos lejos, pero creo que había mucho por mejorar. FP2 no dimos ningún salto y creo que lo que intentamos mejoró adelante un poco. En los pianos estaba muy duro el auto, eso mejoró. Pero nada, después perdimos un poco de carga y atrás el auto va muy mal.
0: Ahí estaba Franco Colapinto en diálogo con Guillermina Cardoso desde Madrid, esperando la prueba de la Fórmula 1 de este fin de semana. 20 horas 34 minutos en todo el país. Ya volvemos a la Bombonera. Nos vamos a quedar con el relato de Gustavo Vergara, los comentarios de Marcelo Lamberti, todo el equipo de la cadena del gol para Boca frente a Central Córdoba en la serie de grandes transmisiones que tendremos este fin de semana en la radio más federal del país. Nuestros compañeros en Rosario, el Gato Greco, Claudio Giglioni, acaban de transmitir la victoria, no, ¿qué digo victoria? El empate de Newell's 1-1 con Vélez. Ganaba Vélez, lo empató Newell's sobre el final del encuentro. Para Mendoza, el equipo de Platea Numerada está transmitiendo lo que por ahora es derrota de Gimnasia, visitando en Varela a Defensa y Justicia. Mañana vamos a tener, para Mendoza, Independiente Rivadavia con Aldo Civi. Para La Plata, Estudiantes con Platense. Para todo el país, el Gato Greco, Raúl Monti, Atlético Tucumán frente a River. Y para Córdoba, el Bocha Uriete, el ingeniero Gustavo Gutiérrez, Talleres frente a Unión. Ya les cuento lo que viene el domingo. Breve pausa y seguimos.
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28: El acto que, insistimos, va a ser impactante. Y en los deportes en sí, el domingo, desde casi todos los días, desde las 9 de la mañana hasta más o menos las 21, y por ejemplo las primeras medallas se van a dar en aguas abiertas, tanto masculinas como femeninas, en Santa Fe. Hay un brasileño, Cunha, que es campeón del mundo, campeón olímpico. Vamos a ver figuras de 15 países que son, en muchos casos, figuras internacionales, olímpicas o panamericanas.
29: Estamos en la previa de los Juegos Olímpicos, lo ha dicho Jorge Parodi desde Rosario, los suramericanos, gran cobertura de Cadena 3 Argentina. 20 horas 48 minutos en todo el país, tenemos que hacer una pausa, pero antes, ¿cuánto le queda a la victoria de Defensa en Varela, Cachito?
30: Y por lo menos 15 minutos, ya estamos llegando a los 30, sí, 2-0 está ganando Defensa y Justicia. Se vienen los cambios en el equipo mendocino, que no le encuentra la vuelta, intenta descontar, pero por ahora no le alcanza.
29: Confirmado Cacho el árbitro para la final entre Estudiantes y Rosario Central.
30: Sí, se conoció en la jornada de hoy. Recordemos que ya tenía fecha, ya tenía hora, ya tenía escenario, pero no tenía árbitro. La Supercopa Internacional ya tiene árbitro confirmado. Estudiantes de La Plata y Rosario Central juegan el sábado 26 de septiembre a las 5 de la tarde en el estadio de Santiago del Estero. Darío Herrera será el juez, Gabriel Chade y Cristian Navarro los asistentes.
29: Tenemos que hacer una breve pausa y seguimos. Venimos con el último rato de la Cadena del Gol. 21 horas van a tener el relato de Gustavo Vergara, los comentarios de Marcelo Lamberti con el partido de Boca, y en el resto de las frecuencias de la radio, turno noche como es costumbre. Pausa y seguimos.
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13: La reflexión de hoy, más que una opinión, es una pregunta. ¿Están cambiando los vientos en la Asociación del Fútbol Argentino o son apenas brisas porque se abrieron algunas ventanas? Cambios menores en la estructura de quienes deciden el arbitraje, algunos aliados que salen a declarar fuerte en contra de determinados árbitros, Russo, Vila. Los habrán escuchado. El título reciente, una investigación en la cual imputan a Claudio Tapia por presunto enriquecimiento ilícito en la causa del SEAMSE que viene desde 2016. ¿Están cambiando los vientos o son leves brisas? ¿Está pasando algo verdaderamente de fondo o es fulbito para la tribuna? Y en realidad el verdadero partido se está jugando en otro lado. Por ahora no lo sabemos. Hay algunos movimientos ajedrecísticos que nos invitan a suponer que algo está pasando. Pero por ahí, como habitualmente se dice, cambian para que nada cambie.
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13: Últimos 5 minutos, Emiliano Guardia, debíamos probable de Colón para jugar en Mendoza, Emiliano.
15: Sí, señor, y ya que hablabas de cambios, cambia medio equipo, Iván Delfino, mayoritariamente por cambios obligados, también algún retoque táctico para visitar el domingo a Godoy Cruz, Antonio Tomba de Mendoza. Con lo trabajado durante la semana, los 11 que se perfilan para el domingo serán Matías Budiño, Mauro Peinipil, Nicolás Thaler, Federico Rasmussen, Sebastián Olmedo, Federico Lertora, Julián Marcioni o Darío Sarmiento, una duda allí, Agustín Toledo, Ignacio Antonio, Franco García, Leandro Garate o Alan Bonancea, una duda también en el ataque para un Colón que tuvo muchos problemas durante toda la semana

0: para visitar al Tomba el domingo.
1: Gracias, Emiliano. Un abrazo grande. Ya le pido a Maxi probable de Belgrano para ir a Junín y que reiteremos el 11 que pondría Omar de Felipe. Llama a Marcelo Lamberti en la Bombonera. Chelo, adelante con más gente esperando el partido.
2: Cadena 3 Argentina presenta aquí en las calles de La Boca. ¿Tu nombre, amigo?
3: Juliano.
2: ¿De dónde?
3: Formosa.
2: ¡De Formosa!
3: Metimos un viajecito para
2: allá. Metimos un viajecito, pero pará, contame, estamos para Cadena 3. ¿Viniste con la familia?
3: Sí, con la familia, a ver La Boca, acompañando siempre. ¿Primera vez? No, vinimos ya un par de veces, así que nada, disfrutar a Boca hoy.
2: Bien, disfrutar a Boca. ¿Tu nombre?
4: Tiago,
2: ¿cuántos años tenés?
4: 10
2: años. Escuchá, unos viajecitos importantes de Formosa.
3: Sí, aprovechamos, cada vez que venimos acá a Buenos Aires, tratamos de ir a la
2: casa. ¿Colectivo, avión, auto?
3: Avión,
2: perfecto. Sí,
3: así que...
2: ¿Importa el rival o no importa?
3: No importa, siempre es lindo verlo a Boca. Hace poco fuimos a Paraguay a verlo contra Racing.
2: Claro.
3: Ahí nos quedamos más cómodos.
2: Claro.
3: Y siempre es lindo Boca, Boca es fiesta, donde vayamos.
2: Escuchá, el partido en San Pablo, ¿lo ves bien a Boca?
3: Lo veo bien y está recuperando ese espíritu a lo Boca, me parece, poco a poco, así que ahora hay que aguantar allá, no tirarse atrás y estamos, ya estamos.
2: Formosa, ¿hay más hincha de quién?
3: No, el país es de Boca, déjate joder.
2: Gracias,
3: país de Boca, ¿no?
2: Perfecto, es gente de todas partes, Mauri. Seguimos palpitando la previa aquí en Cadena 3, la cadena del gol. Juega Boca de local ante Central Córdoba y lo estamos viviendo.
1: Gracias, Marcelo, un abrazo grande de la Bombonera Tucumán. Llega River, Marcelo. Gabriel Melián, adelante desde Tucumán. Gaby, adelante.
5: Bueno, jefe, para Cadena 3, cuéntenos un poquito el despliegue policial. Vemos que es importante, no dejan un resquicio, no hay oportunidad de que nada salga del lugar, ¿no?
6: Sí, buenas noches a usted, la audiencia. Como les decía, conforme a las directivas emanadas por el señor ministro de Seguridad, jefe de policía, su jefe y jefe regional capital, en esta ocasión que les habla en carácter de segundo jefe de la Unidad Regional Capital, hemos realizado el lanzamiento de un gran operativo de seguridad para este evento deportivo entre Atlético Tucumán y River Plate. En esta ocasión, acá en el Hilton, contamos con 120 efectivos, entre ellos infantería de la Unidad Regional Capital, unidades especiales, unidades de orden público de las comisarías de la zona 3 y 4 de esta zona, y un gran despliegue de recursos se está desarrollando con total normalidad. Estamos sosteniendo el orden y el desarrollo en la prevención en este lugar donde se ha convocado masivamente los simpatizantes de River Plate.
5: Es sin duda el inicio de todo un plan de seguridad para estos dos días.
6: Es sin duda, como dice usted, el inicio de este plan, y de esta manera también se mantiene unos 60 efectivos en el aeropuerto, donde ya ha llegado el plantel de River Plate con este horario, y así también un gran número de efectivos en el evento en el Club Atlético Tucumán el día de mañana, para cubrir la prevención en la diagramación, lo que hace el Departamento de Operaciones de Tres y el Centro de Operaciones del COP Capital.
5: Hasta aquí todo normal.
6: Todo normal, y se va a desplegar mañana también desde los puestos fronterizos. De la misma manera vamos a sostener la prevención con una gran cantidad de efectivos policiales también en el evento deportivo en el Club Atlético Tucumán, en la Vía Ciencia, en la ruta, en todos los lugares.
5: Muchas gracias, comisario. Gracias, muy amable. Gracias,
1: Gabriel. Está llegando River a Tucumán. Último minuto, Cacho, lo destacado del fútbol europeo para ver este fin de semana.
7: Bueno, lo tenemos mañana, comienza de a poquito. Mañana un choque ahí nomás en el medio de tabla, entre el cuarto, el quinto, Chelsea frente al Hull City. Partidazo mañana entonces para ir teniendo en cuenta. Arsenal va a visitar a Sunderland a las 4 de la tarde. Por la Serie A, mañana lo más destacado, bueno, la participación de Milan frente al Lazio. Y entre otros de los partidos, recordemos que el día mañana juega el Real Madrid, el domingo juega Barcelona, siempre hablando del fútbol de España. Barcelona va a visitar al Levante a las 11:15 de partidazo, a 11:15 de la mañana. Y en lo que hay que tener en cuenta en la Premier League, el choque del puntero que va a visitar al Manchester United, el derby en Inglaterra, Manchester United, Manchester City. Recordemos hoy la victoria de la Fiorentina 4-2 frente al Venecia con un hat-trick de Franco Mastantuono.
1: Gracias, Cacho, un abrazo grande de corrido. Maxi, el 11 de Belgrano que va a poner el ruso Zielinski para jugar en Junín frente a Sarmiento.
8: Cardoso, Benítez, Morales, Licha López y Rica, Rigoni, va a estar Adrián Guillermo Sánchez, no juega porque está lesionado, sí va a estar Longo, Franco Vázquez, Hernández, Cela Rayán y Ubita, el 11.